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1: Ay, me gustó, me gustó. Abrazo para Chiche.
0: Ah, no puedo hacer.
1: Un saludo para el pueblo venezolano en este tremendo momento. Lo mejor para salir de este shock, de esta tragedia. Ojalá que pase pronto. Nos hermana un hilo muy profundo entre el pueblo venezolano y el argentino, así que desde acá un abrazo gigante. 11-3870-7485. Se viene la parte final. Estamos, Bibiloni, mira, déjame saludarlo a Milo, a Luca y a Ciro. A dormir, mañana hay escuela. A dormir con la abuela. 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A dormir. En un rato.
2: A las 9 mucho, pobrecito.
3: Sí, pero por
4: los chico, retos por también. YouTube.
1: Arrancamos por temprano favor. Mañana.
2: Bueno, pero hasta las 10 se puede.
1: No, los retos. Los invito a dormir en un rato, nada más.
0: Así los invito.
1: Los invito a dormir en un rato.
0: Un rato, nada más.
1: ¿Qué dice la gente, Juli?
4: El 11-3870-7485 está que arde. Hola, Radio Nacional. Este mensaje me gusta. Buena transmisión, Juli. Yo te banco a vos. Escucho Radio Nacional por vos, no te pongas mal, quiero participar con los premios. Fabián Duzuaga dice, hola muchachos, consulta. ¿Por qué no relatan los partidos de Argentina ustedes? Perazo, Arregui, lo dice Fabi Duzuaga. Abrazo para todos. Y Julio de Gualeguay, quiero participar por los sorteos. Aguante la transmisión.
1: Bien, se viene el segundo tiempo para no responder nada. Arranca la parte final, es la más grande.
5: Comienza el segundo tiempo. 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
1: Pitará Katy, la árbitra mexicana.
6: El detalle que recién hablábamos con Gonza, faltaba un jugador, por eso no podían arrancar. Faltaba el 10.
0: Faltaba Hannibal. Hannibal Maverick.
1: Como en el barrio, que le decís al cantinero, vení que me faltó uno. Dale.
0: Si fuera básquet, sería falta técnica. En realidad, cuando hay 6 jugadores y no sale uno de los 5.
6: Faltaba otro, mirá, recién está volviendo Skiri.
0: ¿Qué pasa? Por el baño.
2: Se trabaron la puerta de Daniel.
1: Se le trabó el locker, ¿qué pasó? Claro. ¿Están todos? ¿Hay variante, Gonza?
0: Por el momento no.
1: A jugar, segundo tiempo. Arranca el segundo tiempo, está ganando Países Bajos 2-0 sobre Túnez, sin modificaciones. Sale la pelota para Daimen. Le va a pegar Daimen, que se comió dos en un rato. Largo pelotazo de Daimen, busca campo enemigo, ahí donde quiere acomodarse Benzel Limane. La perdió y va a la réplica para Brovi. Y largo el pelotazo ahora de Talvi. Y va hasta campo enemigo donde sale el arquero, se la queda Bruchen.
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1: Un abrazo para Bibilón y para Tello. Para el Chelo Marín, para Hernán Avella, para Canullana, para Simbile, para Costa, para todos los muchachos que en la parte técnica trabajan para el aire y para el canal de YouTube de Radio Nacional, que cada vez crece más. Hay que meterse, pónganle me gusta, nos siguen. También el Fútbol Show tiene su canal de transmisiones para cada transmisión de Libertadores, de Sudamericana, de torneo local, de Copa Argentina. Ya se viene la Copa Argentina. Creo que Boca juega el 16, por ahí me parece, Gonza.
0: Contra Sarmiento, ya con el debut del Vasco Rabarrena.
1: El debut del Vasco. Ya me contás qué pasa en Boca, si viene algún jugador que rompa el molde. Mientras tanto, Malen, que te rompe el molde por la derecha. Jugaba Malen, tocaba para Dumfries. De vuelta para Malen, va para Van Hecke. Va Van Hecke, el rubio de Holanda, la jugó de vuelta para Dumfries. El moreno del lateral derecho para Van Hecke. Van Hecke que la suelta por la mitad de la cancha. Quiere Van Dijk. A ver qué pasa con esta. Vino para Ake. Ahí la tiene Ake. Ake tal como jugó y pasó. Va para Ake. Combinaba bien. Venía para De Jong. De Jong espera. Hay una falta que cobra el árbitro. Una salida que será para los africanos, ¿no?
6: Sí, fuera de juego.
1: Fuera de juego. Levantó La chaparrita vende joven.
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3: Sandra Ramírez, la asistente número uno, recordemos, también de México.
1: Sandra.
3: Sí.
1: Bien. Todas mexicanas, todas chicas. Por lo menos en lo principal.
3: Sí, el asistente 1, asistente 2 es el español José Naranjo.
1: ¿En el bar quién está? ¿Santos y quién más?
3: No, en el cuarto está Juan Gabriel, y no es el cantante, Juan Gabriel Benítez, que es para paraguayo.
1: ¿Usted sabe que... Usted sabe que tocó una debilidad porque yo soy fanático de Juan Gabriel, ¿sabía?
3: Bueno,
1: ¿no?
3: Pero qué casualidad, ¿no? Mexicana árbitro. Juan Gabriel, el cuarto árbitro.
1: Mire, sí, sincero, fanático que vi hasta la serie. La tiene A, que...
6: Ah, siempre tan moderno, pero...
1: Me mira de reojo acá. Mire que voy peleándole con los discos que vendió y le gano contra cualquiera de esos que le guste a usted,
3: Le pelea palo a palo a Vicente Fernández, ¿no?
1: La tiene Malene. Juega Malene. Encima lo imita joven, se me cae una lágrima. Vino para A, que... Avanza el enemigo del equipo africano. Parece que puede haber algo más acá. A ver, capo, centro, área, pica. Parece el tercero. Nada. La rifó, la bartoleó, la tiró contra un costado al lateral de Túnez. Le falta sintonía fina ahí a la hora de definir.
6: Y le falta a Dumfries también. Tiene mucho desde el físico, mucho desde el despliegue, desde la llegada. Pero cuando tiene que jugar más en corto y tomar decisiones que requieren de otro grado de sutileza en el pie derecho... Muchas veces se equivoca, a pesar de que hasta ahora en el partido es el que más me gusta.
4: Martín,
1: sí.
4: Cuando quieras tenemos los partidos de Copa Argentina y las tres primeras fechas del torneo clausura, porque arranca el fútbol local.
1: Mirá, ya estamos.
4: Ya estamos arrancando, para los que extrañaban el fútbol argentino.
1: Pero espere que Argentina tiene que jugar el 3, tiene que jugar el sábado.
4: Sí, pero un hincha de su club quiere que juegue ya, repito.
1: Todavía dos partidos más tenemos asegurados en el Mundial, ojalá que sean 8.
3: Están los 8, claro.
1: Ojalá. Va la pelota para Abdi. Lateral, lateral, lateral, que será para el equipo neerlandés.
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1: ¿Ya está armando la planilla de la fecha 1, Bernataluti?
4: Ya estoy pensando a quién poner en cada partido.
1: Zapiola 7-10, San Juan 9-10. Lago Argentino a las 7:30, abrazo para Comodoro a las 7:50, parte de las frecuencias nacionales en cada rincón de la Argentina. Sale el conjunto de Naranja, gana 2-0, tiene el primer lugar del grupo, sigue 0-0 el partido de Japón con Suecia.
4: Así es, 3 minutos del segundo tiempo, sin goles, Japón superior a Suecia.
1: Vende joven.
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1: Hablando de Fórmula 1, Nataluti, ¿lo tenemos a Colapinto el fin de semana?
4: Hay carrera en Austria a las 10 de la mañana, un hermoso circuito del Red Bull Ring, así que veremos cómo le va al piloto argentino.
1: Domingo 10 de la mañana.
4: Lindo horario.
1: Bien, me gusta. La clasificación después que contás a qué hora.
4: 11.
1: Viene el puntero derecho que tiene Holanda, la traía Malen, la jugaron para el centro de Gapo, Rodino, que lo vayando con la cola. La sacó un central con la cola. De suerte, de tarro, de culo, Minotti.
6: Absolutamente. Con eso, la sacó Jamida el 21. El centro de tres dedos de Gakpo caía para el segundo palo. Brovi se llevaba la marca en el punto del penal y por atrás aparecía Dumfries, siempre presente en el área. Después de un rebote, la controló, remató de volea. Era un misil de pierna derecha. Iba hacia el arco y le terminó pegando... En la cola, en la espalda, no era Jamida, finalmente era Skiri, que se hizo una en contra, pero en este caso salvó uno. Y sigue con la camiseta rota.
3: No, es increíble, ¿eh? Está mal pegado el número, ¿eh? Está que
4: está
3: el uno.
4: Todo despegado, ¿no?
3: Es el uno en este momento, ¿eh?
1: En el hueso dulce le dio, en la espalda. Ahí.
3: Ah, y le despegó, por ese pelotazo le despegó el número de la camiseta.
6: No le está haciendo muy buena publicidad a la marca, Skiri. No.
3: Me parece que ya hay un despido.
1: Hay un pegamento ahí,
4: Ni la de Metropolitana.
1: La verdad que 20-26, que se salga un número de la camiseta en un mundial.
3: Y un equipo que ya participó varias veces.
1: Es para que le crezca un rulo al presidente de la FIFA, Si le crece un pelo es un milagro. Va la bola para Van Hecke. Van Hecke tiró la pelota para Dumfries, de vuelta para Van Hecke. Van Hecke, 6 de la parte final, pasa Dumfries. ¡Upa! Barba, Pelo y barba, Lice. El 21.
6: Pelota, pero con la suela. Y lo sintió Dumfries, que ahora se toma la pierna izquierda. Uno de los que yo imagino va a descansar en algún momento porque hace un desgaste físico grande.
1: Benjamida, iba al piso. La tiene Van Hecke, de vuelta para Dumfries. La juega entre líneas, centro de la carrera. Y va la bola para el pibe Mabry. Sale Mabry, toca Mabry. Se entregó por el medio, de vuelta para Mabry. La lleva atadita, Val de las Rastas, la lleva atada al 10. Se mete en diagonal, linda. Armó por la derecha. A ver si vuela Valery. Vuela Valery, le puede pegar. Sacó el centro y con lo justo. Van Hecke, cuando Mastubri esperaba el gol del descuento, la sacó Van Hecke.
6: La mejor de Túnez en el partido, la contra. Claramente es el distinto que tiene el conjunto africano, el número 10, Mabry, lo habíamos marcado. Y se nota, condujo la contra, abrió hacia la derecha. Slimane pronunció más esa apertura para que llegue Vale y el 20. El centro un poco al bulto, no levantó la cabeza. Por eso no pudieron llegar a definir los tunecinos.
1: 8 de la parte final. Que no le bajen el canal de YouTube a Bibiloni, que dijo una palabra trivial. Que no pase como con otros.
3: Justamente Hannibal, segundo córner para Túnez.
1: Guarda los temas, córner número 2. Pelota bollando. Vendrá el centro, Talvi por el punto penal. Viene el centro, punto penal. Talvi, no, gol. ¡Gol! El 9, Mastubri. ¡Gol! Túnez es noticia, anótelo, gol de Túnez en un mundial, gol de Túnez. Mastubri, para ponerle un interrogante al marcador. Mastubri, las Águilas de Cartago carronean al naranja. Llueve, gol de Túnez, 2-1.
6: Otra vez el 10 de Túnez, en este caso con la pegada del centro. Delicioso. Hay una pifia de Van Hecke que va a buscar con demasiado ímpetu la pelota. Se pasa de largo, desplaza también a Reinder. Están chequeando algo, para mí no hay nada que discutir en el gol. Y termina anticipando Mastubri en la zona del punto del penal a quien estaba por detrás, que era Ake. La puso contra el palo derecho de Verbruggen. Descuenta Túnez, para mí debería ser lícito el gol. Me imagino que lo único chequeable es la trayectoria de la pelota. Si no salió antes de terminar de caer en el área, están validando el gol. Nada que discutir. Descuenta Túnez y le da un poquito más de emoción a este partido.
3: Primer gol de Mastubri en esta Copa del Mundo. El segundo de Túnez. Segundo de Túnez.
1: Bien. Con este resultado queda todo igual, Juli.
4: Todo igual. Primero Países Bajos con 7 puntos. Segundo Japón con 5. Tercero Suecia con 4. Y último Túnez sin puntos, pero con 2 goles en el Mundial.
1: A ver, estás en cámara, Juli. Convoca a la gente en el YouTube. Convoca, a ver.
4: Primero WhatsApp al 113-870-7485. Y después, obviamente, que manden mensajes en el canal de YouTube, que estamos acá en vivo en el streaming de Radio Nacional. Manden mensajes que lo leemos por ahí también.
1: El que nombra a Nataluzzi tiene doble chance. El que nombra a Perazzo tiene 4 chances más.
4: El que nombra a Pelotti, 5.
1: 113-870-7485. Nombrando el tema de Minotti que usa para comentar, tenés más chance todavía.
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1: 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Corner número para Holanda.
3: 5.
1: Quinto corner para Países Bajos. Tiro de esquina, banda derecha, 2-1 el partido.
3: 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Le pega Reinders.
1: Reinders para pegar, le dice el conde. Balón desde la banda derecha. Llueve sobre Kansas. Que no se pare el partido, por favor. Llueve sobre Kansas. 10 minutos de la parte final. Allá viene el centro, primer palo. La pelota boya y queda como para que le pegue de frente a alguien. Esperemos, la levanta contra la banda derecha. Está esperando por el área Van Hecke. Vino la pelota para Van Hecke, cercano al área. Gira el central. Se apoya atrás, 2-1 el partido. pase, joven.
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1: 11 minutos, el trigo agradecido, llueve sobre Kansas, territorio del agro. Toca Van Hecke, soltó la pelota Van Hecke, vino para Bandai, tiene abierto a qué, tocaba a qué, llegó el balón por la banda izquierda para Gaspo, todavía no hay variante, 2-1 el marcador, qué sorpresa el marcador, Minotti.
6: Si nos sentamos solo en el marcador puede ser, el tema es que el desarrollo del partido ha sido para mucho más que esto y todavía queda un rato en el que yo me imagino Países Bajos va a extender la diferencia.
1: Uno más y la trompeta cumple. Sí. Lo que quiero decirle, marcadores abiertos de la jornada en Radio Nacional con Juli Nataluti.
4: Y hay gol de Japón a los 10 minutos del segundo tiempo. Maeda pone el 1-0 para que se imponga igual a la tabla de posiciones a Países Bajos con 7 puntos. Queda segundo por la diferencia de gol. Gran pase de Doan filtrado para que le gane las espaldas a la defensa de Suecia. 1-0 gana Japón, segundo en la tabla de posiciones, misma cantidad de puntos y ahora empieza a valer la diferencia de gol.
6: Y ayúdame, Juli, la diferencia de gol creo que en este momento es exactamente igual, que lo que tiene a favor Países Bajos son los goles a favor.
4: Exactamente, tiene 2 goles más a favor Países Bajos que Japón, por eso está primero.
6: O sea, un gol de Japón, un gol de Túnez y pasa adelante Japón.
4: Exactamente.
3: Y en este caso también inciden las amarillas.
1: El gol me parece que hizo parar a... el entrenador de Países Bajos, mira Koeman, se paró, me parece que está mirando medio de reojo a los jugadores como diciendo, muchachos, vamos, ¿eh?
3: Apreten el acelerador, sí.
1: Vamos, vamos y cumplimos con la Rey Momo. La tiene Mabry, viene Mabry, levantó la pelota por la banda derecha. El marcador 2-1. Hay un interrogante en el lugar 1 del grupo. Hay que ver el 1 contra quién jugaría, Juani.
6: El 1 contra Marruecos.
1: Marruecos. ¿El 2 contra quién jugaría, Juli?
4: Contra Brasil.
1: Ah, bueno.
4: Complicado.
1: Son bravos los dos.
6: Sí, sí, sí. Pero en fase eliminatoria yo a Brasil no lo quiero. Por eso me parece que ese es el incentivo. Jugar para evitar a Brasil.
1: Yo no lo quiero nunca a Brasil igual, Minotti.
6: No, tiene razón. Pero en fase de grupo, Marruecos-Brasil son parejos. En fase eliminatoria yo prefiero evitar a Brasil.
1: Ojo que este Brasil... tiene una tendencia rocosa y por ahí brilla en algunos momentos, ¿eh? De a poquito me parece que Brasil empieza a ser más de lo que creíamos.
6: De menos a más, y eso asusta siempre.
1: Van Hecke, la tiene Van Hecke, levanta Van Hecke, tiró la pelota para Malem, la tiene por la derecha, la terminó perdiendo con la buena marca de Abdi. Salió Abdi, llegaba la pelota para Mabry, se perdió en el pie derecho de Van Hecke, toca Van Hecke con la pelota ahora Países Bajos. Le mojaron la oreja al equipo de Koeman. Ven, de joven, pase, joven.
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1: Centro y Brovi. Quedó bollando la pelota. Parece el tercero, parece el tercero. El remate que toma altura. Pasaba el ataque por ahí. Reinders. Quedó la pelota para Valen. Se le fue por un costado a Mabry. Pelota al lateral, manos a la obra, será para Países Bajos, abre las gromantes, dame uno, dame uno.
4: Buenas noches, somos Juli y Diego de Gualeguay, tierra de campeones del mundo. Saludos, aumento de sueldo del relator y de la señorita de los mensajes. Quiero participar en los sorteos.
1: Qué grande, la 13-10, Gualeguay.
6: No nos dejen afuera, por favor. Sí,
3: por favor, más que somos.
4: Tiene 8 chances más igual, porque
1: dijo
4: no,
1: para
4: Martín,
1: el relator y para
4: la señorita. De los
1: la señorita.
4: Mensajes.
1: Malé, no se suma a todos los trenes. Minotti, centro, Malé, segundo palo, corner, tiro de esquina, si la pega con los corners, por ahí el aumento para el Conde, corner número.
3: El sexto para Países Bajos.
1: ¿Cuántas historias mundiales tenemos el fin de semana, Minotti?
6: Una historia mundial. Vamos a narrar la historia de El Salvador, el país que le dedicó un documental al único gol que hizo en un mundial y fue en un partido que perdió 10-1.
1: 15 minutos, pare las antenas, agudice los sentidos, presta atención, pelota quieta. Es para Holanda, es para Países Bajos. Necesita de un gol para no temer en el primer lugar. ¡Gol! ¡Van Hecke! ¡Y gol! ¡De Países Bajos! El primer palo, fue el rubio de Koeman, peinó la pelota, se desvió en el camino, se clavó contra el palo superior izquierdo, y un arquero Diamond vencido, banquete de gol, primer palo, cabezazo, la quiso despejar sobre la línea, un protagonista de túnel la terminó metiendo todavía más. Ben Slimane, para mí es de Van Hecke, 3-1, gol de Países Bajos.
6: El centro cerrado de un diestro desde la izquierda cayendo con todo el peso, Reinders lo envió, Van Hecke anticipó, le dio hacia atrás el cabezazo y la pelota se termina desviando en un Slimane que al lado del arquero hace el esfuerzo para tratar de cabecearla por arriba del travesaño y no le sale. Coincido con el relator, se lo voy a dar al defensor central del Brighton porque el cabezazo iba hacia el arco a pesar de que Slimane decididamente la desvía, la toca. Da la impresión de que Países Bajos regulaba, que aceleró y ya puso el 3-1.
1: Y va por más, quiere el cuarto, viene Gatto armando una linda acción por el área, regalado Túnez, es caro hoy. 3-1, se volvió a romper el partido con este marcador, resultado del grupo es este, en la tabla de posiciones de Nataluti.
4: Cambia todo porque también en este mismo momento el gol de Suecia a los 16 minutos del segundo tiempo, el Anga, el número 11, mete el empate para que Suecia y Japón estén 1-1 y con este resultado Países Bajos único puntero con 7 puntos, segundo Japón con 5, tercero Suecia con 4, Túnez cuarto sin puntos.
1: El Langa, el galán lo hizo.
4: Exactamente.
1: Mira, el galán del gol, vende joven.
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1: 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Es esta, la Rey Momo.
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1: Me dice 4, son 4. Me dice 5, son 5.
3: ¡Epa!
6: No es poco, ¿eh? No es poco cumplir con lo que se dice.
1: Falta un rato, vende joven.
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1: Respeten los contratos, dice la Rey Momo. Lo que digo se cumple, dice Juli Nataluti.
4: El empate de Suecia es fundamental también porque con este gol estaría primero, el mejor de los terceros, le saca el lugar a Ecuador, así que es un punto que se festeja y mucho en el país.
1: John Malal, escuchan las 6:70, abrazo para Santiago del Estero, la 11:30. Sale jugando Mabry, levantó la pelota Mabry. Túnez tiene que hacer algo más, merece algo más Túnez. Ya hizo las valijas, está acomodando los perfumes, los calzoncillos, las remeras, ya se vuelve, se sí, vuelve.
3: Ya piensa en el free shop que comprar.
1: Conde, que se lleve un golcito más, Conde.
3: Y sí, porque tiene 2 hasta ahora en esta Copa del Mundo.
1: Con nuevo entrenador, se lo defiende Minotti, el tipo agarró recién.
6: ¿Seguirá dice después de esto?
3: Sí, pero me parece que hay buena money también, ¿eh? Pues buena, buena dinero,
1: ¿Le habrán dado unos mangos por dirigir un rato o no?
6: Sí, cómo no, sí.
3: Y seguirá el proyecto, bueno, mientras tanto se preparan justamente Elías Ayouri y Gachi Mamut en el equipo de Túnez.
1: ¿Por qué no yo, dijo Caruso, desde la tele? Cualquiera podría haber agarrado esto. Salió el arquero, travesaño, lo tiene Países Bajos. Salió como Superman el arquero. Se olvidó de la pelota, otro centro al área. No pudo. Entrando por andar bien derecho, pero lateral, era Dumfries, o era Gravenberch, era Dumfries, lo tuvo de vuelta Países Bajos.
6: Y el que lo tuvo inicialmente fue Reinders, después del envío largo de Van Dijk, que despejaba mal, de Jong, que despejaba mal el arquero, Tasmet con los puños, le quedó al hombre del Manchester City, que la quiso tirar de emboquillada por arriba del arquero, incluso cuando había 2 jugadores en la línea, ninguno llegaba a sacarla, la pelota dio en el travesaño, picó en la línea y salió. piden el VAR los hinchas de Países Bajos, pero claramente la pelota picó afuera.
1: Llueve lindo, Conde, la temperatura es agradable igual, pero llueve lindo.
3: Está muy bien, por suerte, sí, la verdad que viene el tiempo ideal para que puedan correr los jugadores.
1: Bueno, se vienen tres variantes.
3: Sí, se viene Mahmoud, se viene Ashouri. Y también el que se viene a la cancha, ya vamos a chequear, es Ben Juanes.
1: Para Mahmoud, la 15.
3: Y se retira el número 13, Rani Khedira, el hermano de Sami, el ex hombre de Real Madrid.
1: Sí, el 7, ¿quién es?
3: El 7 es Elías Ashouri. El que se retira es Ben Slimane.
1: ¿Ashouri o Ashouri?
3: Ashouri, me parece, ese se pronuncia correctamente.
1: Ashouri, sí. El Chori, sí. ¿Quién sale?
3: Y se retira el 25, decíamos. Ben Slimane.
1: ¿Quién más me va a la cancha? ¿El 21?
3: Así es, se retira primero que se retira Ben Mida y ingresa el número 12. Hablamos del futbolista Ben Juanes.
1: Ben Juanes.
3: Esos son los tres cambios que produce entonces Renard, que sí, está en interrogantes. ¿Seguirá como técnico después?
6: Y yo, sí.
3: Se supone que es un proceso, ¿no?
6: Se supone, pero uno nunca sabe.
3: La Federación Tunecina ya tiene mala fama, ¿eh?
6: Adi Mahmoud, jugador del Lugano de Suiza. Elías Ashouri, jugador del Copenhague de Dinamarca. Y Ben Juanes, jugador del Kasım Pasa de la Liga de Turquía.
1: Y viene Malen, la toca contra el área para Brobi, que luego ya está la pelota. De Jong, remate arquero, lo que sacó el arquero. Y voló un hombre alado contra el palo derecho, evitando el cuarto de Países Bajos. De Jong, centro, y la saca en el fondo Túnez, que está recibiendo de todos lados, Minotti.
6: Sí, en este momento del partido ha decidido Países Bajos acelerar, pisar el acelerador y un poquito más a fondo, tratar de liquidar la historia. La anterior, la del travesaño de Reinder, pudo ser. En esta, el remate bajo contra el palo izquierdo del arquero. Otra vez Dagmen respondiendo bien con las dos manos. En este caso, creo que es el momento de la pausa de hidratación, Gonzalo.
3: Sí, es el cooling business break, hay que decirlo así, porque esto es comercial.
1: Está bueno que la gente repruebe esta pavada.
3: Me parece barro. Y más en un día de lluvia, ¿no? Me parece que de refresco no tiene chatá.
4: Bueno, se hizo en la Conmebol, Libertadores Sudamericana, con 3 grados en la cancha.
1: Mirá qué abucheo.
3: Porque es business, es comercial, amigo.
1: Escuchá qué abucheo. Bueno, yo aprovecho para mostrar mi pañuelo de Buddy.
3: Claro.
1: Me dijeron que me lo ponga así. ¿Cómo queda, Nataluti? ¿Cómo lo ve así?
4: Muy a la moda.
1: ¿Un rockero?
4: Muy a la moda, nunca había alguien tan bien vestido.
1: ¿Juan Gabriel lo usaba así? No.
6: Está Rolinga más que Juan Gabriel. Lo veo, pero ni siquiera es Ton. Rolinga, Rolinga Argento.
3: Está,
6: Rolinga de viejas locas, digamos.
3: Ahí está.
1: Bueno, viejas locas conozco más de una, Más de una, Vivilori, no te rías.
6: Abrazo a la Chola que nos está escuchando.
1: Ven de joven. ¡Chola!
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1: Se está riendo Nataluti cuando dijimos viejas locas. Algún familiar debe haber venido a su cara, a su memoria, a su mente.
4: No, pobre mi familia.
6: No, pero que creo que a Juli le gusta dentro de su amplísimo espectro musical.
4: No
6: viejas locas, intoxicado.
1: Intoxicado. Vieja loca, intoxicada también la señora.
4: Me gusta intoxicado.
1: Las tenía todas, vende joven.
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1: A ver. Si alguna vieja loca en el 11-3870-7485 nos deja su afecto, Chuli.
4: Tenemos también muchos mensajes en la transmisión de YouTube. Nos dice Jorge, qué grata transmisión, copados todos y con la dama Juli, con comerciales de otro jugador, Gustavo Jove. trasnochador, el hombre abrazo Jorge de Moreno.
3: Ah, apa.
6: Lo conoce,
3: ¿qué, qué pasa? ¿No?
7: Sí, lo tenía la trasnoche de una radio muy importante en otros, en otras épocas.
1: Viejo, viejo trasnochador, lo tenían de Chobol y me parece ustedes.
3: No, de la radio, hombre.
1: Ah, bueno.
4: Ariel de Entre Ríos nos dice, hola chicos, acá escuchándolos en un campo, mientras espero la carga, siempre los escucho, un abrazo para todos.
1: Lo tengo para el alargue a usted.
7: Claro, exactamente, ahí era.
1: Lo tengo para el alargue. Bueno,
7: gracias.
1: Se vienen las variantes en el conjunto holandés ahora, en el conjunto de Países Bajos.
3: Así es, ya vamos a repasar una por una, son tres los cambios.
1: Claro, se le parió.
3: Sí, terrible.
1: Tres, bueno. Todas ahora.
6: Los que se vinieron a la cancha son Kupmeiners, Kluivert y Somerville.
3: Sí, claro, Kluivert, que es el hijo de Patrick Kluivert, aquel recordado delantero de Barcelona y Ajax.
1: Bueno, Kluivert, ¿qué número tiene?
3: El número 7.
1: 7, bueno, ¿quién más?
3: Ahí se fue, también entró Steven Kuhnmeier. Atención con Kuhnmeier porque tiene que cuidarse la tarjeta amarilla, tiene una sola.
1: ¿Kuhnmeier?
3: Kuhnmeier.
1: Bueno.
3: Y el otro que ingresó es el número 24, Crescencio Somerville, con el número 24, insistimos, y se retiró De Jong, Reinders y Malen.
1: Bueno, espere que tacho a Malen.
3: Sí, a Reinders.
1: Sí, lo taché a todos.
3: Está tachado, sí señor.
7: Siempre anillas.
3: Y no, también Dojel Malen, lo dijimos entonces, De Jong y Reinders.
1: Kluivert, el único que tengo claro que entró.
3: Sí.
1: Cambios que presentamos.
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6: Va a quedar seguramente Gravenberg en la mitad de la cancha con Kuhnmeiners, hombre de la Juventus, que ocupa ese rol en la mitad de la cancha y agrega un atacante más, porque tanto Kluivert como Somerville juegan como delanteros o como segunda punta o como extremos para darle un poquito más de amplitud de ese ataque. Para darle frescura también, tienen buena gambeta, tienen buen desnivel ambos de los que entraron en ataque.
1: Estamos en 27 minutos de la parte final.
3: Estamos en el aeropuerto, más o menos.
1: 3-1, atención por favor.
3: Sí.
1: Necesita un gol más. Holanda, Países Bajos, como para completar la premonición final de la trompeta de Rey Momo. Ya tenemos un 3-1. Y ahí abajo, ¿qué pasa, querido Conde?
3: Y ahora sí, Koeman un poquito más tranquilo, porque estaba preocupado con el descuento tunecino. Y es que está más allá, me parece, ya haciendo un entrenamiento. Lo piensa así, es el francés Renato.
1: El sábado estaremos desde las 3 de la tarde, a las 5 arrancamos la previa de Inglaterra-Panamá. El domingo también estaremos desde las 3 de la tarde hasta las 10 de la noche con el Fútbol Show Mundial. Formato mundialista para nuestro producto, que tendrá conexiones, que tendrá partidos. Estamos completando el partido 50 y pico del Mundial, ¿no? Ya.
4: Sí. La mitad.
6: Queda poco, ¿eh? No queda tanto.
3: Pasa rápido, sí.
6: Nos cuesta el 50 y pico. Sí, pero ya se fue más de la mitad del Mundial.
1: Se le cayó una lágrima.
7: ¿Y eso le preocupa a Minotti?
6: Terriblemente.
1: Se le cayó una lágrima a Minotti. Queda poco, dijo. La mujer está agradecida. Que quede poco. 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
3: Se retira Carpi, el número 11. Y el que ingresa es el 19, Frías Jaguat.
6: Bueno, se viene Jaguat, que es un atacante un poquito más de área de lo que es Jarvi, que juega por afuera, hombre que juega en la liga de su país, de Túnez, para tratar de conectar alguna pelota de cabeza fundamentalmente. Es un hombre de imponente físico.
1: Jaguat a la cancha, imposible imitar a el Conte, como lo dice. Dijo un jaguar, una cosa así.
7: Jaguarma.
1: ¿Eh?
7: Claro, me vino a la cabeza.
3: Claro, me parece que hay hambre en algunos casos.
1: ¿Eh? Claro. Maybri. Sale Medellín para Talvi.
7: Vamos a seguir.
1: 3-1 el partido. Llegó el balón para Andaribe el zurdo. Ahí viene. Esperando la pelota. En zona de área. A Jouri. Llega al 3. Toca para Talvi. Va Talvi. El partido tiene un rato todavía por jugarse. 3-1 Países Bajos. Pero va por el descuento de vuelta. Túnez. No es penal esto. Chaparrita, no es penal esto.
6: Me parece que no.
1: Lo bajaron a Jouri.
3: Sabía que la cancha está mojada, pero es temporada. ¿Tiene?
1: Chaparrita, no es penal esto. Maybri, arquero. La sacó por arriba Bruggen. Míralo el pibe cómo le pegó.
6: Anda en otra liga Maybri. No merece los compañeros que tiene el pobre número 10 de Túnez, que carrea al equipo, que hace todo lo que puede, que desde la mitad de la cancha es preciso con los pases y encima ahora se animó a rematar al arco. un poco centrado, pero fuerte. Hay un agarroncito sobre Ayuri. Para mí no es penal, pero bueno, puede haber revisión.
1: Bien, acá Jove pide penal.
3: No, del fútbol, pero casi le rompe la camiseta.
6: Chiquitito, porque berreta la camiseta.
1: Se rompe de nada la camiseta. Corner número.
3: El tercero y va Hannibal Mebri.
1: Viene el pibe. Viene el 10. Parecido físico al de Valderrama. Centro del tunecino. Aria quedó bollando. A Chouri, arriba, saque de meta que será para Países Bajos.
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3: Se retira el goleador propio, el número 19, y el que ingresa es el 10, el delantero hoy en Corinthians y ex Barcelona, Memphis Depay.
6: Jugando copas internacionales en Sudamérica, ahora Depay ocupará el lugar de Brovi, aunque sabemos que tiene otras características, se tira más atrás, juega un poco más asociándose con el resto del equipo, no es tan centrodelantero.

0: atenazando. Daimen va, que no le peguen más.
1: Increíble lo de Van Dijk, cómo gana casi sin saltar. Es absolutamente imponente el número 4, el defensor del Liverpool, uno de los mejores defensores del mundo. A pesar de su edad, no pudo darle dirección al remate.
0: Abro las gromantes, Argentina habla en todo el país.
2: Hola, pendió la transmisión desde San Rafael Mendoza. Quiero participar por los sorteos, nos dice Pancho. Buenas noches, Pablo Gicte de Bariloche. Escucho el partido en la camioneta. Gracias por el acompañamiento. Buenas noches, amigos de Nacional. Jamás pensé estar atento a Países Bajos Túnez, pero no me gusta perderme el relato del gran relator Martín Perazo. Coli desde 28 de noviembre.
0: Hola, Coli, el Coli bueno. A este lo conozco, el Coli bueno. Ya vamos a comer esos pollos, Coli. Falta, tiro libre. Está ganando 3-1 Países Bajos. Balón detenido, pelota quieta. Pare las antenas, Coli. Agudice los sentidos al amigo de Bariloche. A toda la gente del otro lado, en Chaco, Resistencia 620. Quiero algún santiagueño en la 11:30 por las termas, por la tuya. Ya vendrá alguno. Participan por el voucher para enterarnos por la remera de pura sangre. Core, el buzo de Centauros. Parece que Países Bajos quiere de pelota quieta algo más. Dijo Minotti que Van Dijk va bárbaro de arriba, ya ganó recién. Centro a la olla. Para arriba el cabezazo de Ake. Después de que ganara Van Heke. Saque de meta que será para Túnez.
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0: Se mueve la canchita del canal de YouTube de El Fútbol Show Mundial. Sale desde el fondo, el que la viene a buscar, el 10, el pibe Mayfrey. La quiere tirar hacia arriba, recuperación de pelota para Van Dijk. Largo el pelotazo para que despeje en zona defensiva Túnez. El marcador está 3-1. Cosa juzgada, va a ganar Países Bajos, veremos por cuánto. Sale la réplica para Túnez. ¿Cómo sigue el partido que se juega a la par? Querida Julie Natanuti.
2: 1-1, siguen empatando. Suecia está mejor que Japón en estos últimos minutos. Busca la victoria.
0: ¿Cómo lo vive Ronald? ¿Cómo lo vive Koeman?
4: Mirando, muy observador el técnico neerlandés, ex Barcelona. Por el momento muy tranquilo con esta diferencia hecha.
0: ¿A qué hora juega Paraguay? Más tarde a las 23 juega.
2: Exactamente a las 23 horas juega Paraguay contra Australia, y mismo horario para Turquía, Estados Unidos.
0: ¿Paraguay es boleta o tiene chance?
1: No, tiene chance, es un partido muy parejo y necesita ganar para evitar el camino difícil, el camino de jugar contra Alemania.
0: Viene la pelota por el nivel izquierdo. Atención con este centro que se impone el arquero, que se queda con la pelota, estaba todo invalidado. Opsa y había. Rugen con el balón, ruge joven.
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0: Grande Quijano, grande Juan Carlos, siguiendo la transmisión. Radio Nacional, la más grande del país. 11-3-8-70-74-85. Va la pelota por Andarivel izquierdo. Ya pregunto por la formación de Paraguay. Vayamos averiguando. Muchos compañeros, amigos que siguen el fútbol paraguayo, que están interesados por el partido del equipo del profesor Alfaro. Veremos cómo le va.
4: ¿No?
0: Sí, claro.
4: Y quiere, Alfaro quiere pasar la barrera de la fase inicial, ¿no? Que no pudo con Ecuador en el mundial pasado.
0: Sí, mucha gente de trabajo.
4: Exactamente.
0: Que vive en Paraguay, gente de la construcción. Qué buenas tortas hacen los paraguayos, de esas tortas saladas, que son como unas tortas fritas, parecidas. Sí, esas que se hacen a la parrilla. Algún chipá, me gusta. El arte culinario de Paraguay. Arriba el arquero. Una marioneta. ¿Cómo voló Daimen? Hizo difícil lo fácil, Minotti.
1: Sí, porque el centro venía llovidito y era para que lo calcule el árbitro. El arquero, perdón, no el árbitro. Y terminó retrocediendo y complicándose, dando un par de pasos en falso. La descolgó, pero le quedó viva la pelota. No la terminó de sacar nunca. No tuvo gran peligro porque no llegaba nadie de Países Bajos.
0: ¿Cómo lo ves con la 10 roja, Maybri?
1: Me encantaría. ¿Eh? Démelo ya.

0: ¿Lo quiere traer?
1: Juega muy bien, sí. Aparte juega en el equipo inglés de relativa importancia, qué sé yo.
2: Podría ser un buen día también para Brunson al 900, ¿no?
0: ¿Usted ya lo quiere en Vélez también?
2: No, estamos hablando...
0: Sí, de Boca, pero en Vélez también le gustaría.
2: ¿Por qué no?
3: No llega Dybala a Boca.
2: No.
0: No llega Dybala.
3: Arregló, se destrabó la negociación por la renovación en la Roma. Se quedaría en Italia.
0: Sale el gap por cambio que presentamos.
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2: Así es, se retira Cody Gakpo, número 11. Y el que ingresa es el 17, Noah Lang.
1: Habilidosísimo futbolista, de personalidad, de carácter, no tan firme, por eso no ha podido hacer una carrera a la altura de su talento, Noah Lang, que ahora juega en el Galatasaray, pero pintaba para fenómeno de chiquito.
0: Bien, Noah Lang está, es como una especie de Meolans, pero de Países Bajos. Noah Lang, diga Juli.
3: Cuando quiera Martín, el 11 de Paraguay hoy anoche.
0: ¿Ya lo tiene? ¿Habló con Alfaro?
3: Hablé.
0: Formación de Paraguay que presentamos en Nacional.
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3: Orlando Gil será el arquero. Línea de 5. Juan Cáceres, Gustavo Velázquez, Gustavo Gómez, Omar Alderete y Alexandro Maidana. Diego Gómez, Andrés Cubas y Matías Galarza en el medio campo. Julio Enciso y Gabriel Ábalos arriba.
0: Un joven viejo conocedor del fútbol paraguayo, dice de la formación.
1: Cambió todo lo que había practicado en la semana, porque había ensayado con Mauricio Magaláes, el brasileño nacionalizado paraguayo, reemplazando a Almirón. Pero ahora termina armando una línea de 5 con el ingreso de Gustavo Velázquez, y eso hace también que ingrese Maidana, el hombre de Talleres de Córdoba, que es un lateral más ofensivo, por Junior Alonso, que era el que venía jugando. Me parece demasiado conservadora para el rival.
0: Bien, formación conservadora.
2: No, para eso,
0: no, porque mi noticia
2: sabe hasta los entrenamientos de Paraguay.
3: Es fan de Paraguay.
1: Tengo que saberlo.
0: Vino el centro que se convierte en córner, tiro de esquina. Pelota quieta, llegó Noah Lang al desborde, tiro de esquina que será para Países Bajos.
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2: Hay, el séptimo.
0: Algo le va a regalar la doctora por todas las datos que está tirando. ¿Eh?
1: Les agradezco, bueno, tendría que regalar pedazos, yo insisto. Pero bueno, si viene un regalo,
0: faltan 5, no me quemé. ¿Está qué? ¿Está Van Jeque? Yo creo que algo más vamos a tener acá, ¿eh?
1: Yo también.
0: Me da la sensación, tengo esa premonición, centro a la olla. A ver si falta el ataque o no. ¿Es penal esto? Le piden a la chaparra, qué lindo desborde. Anda, no Alán por el área, la va a sacar el jugador Mabry. La levanta Mabry a correr. Mirá qué linda réplica. No llegó. No llegó el 19. Y ya perdí la cuenta quién era. ¿Quién es el 19, Gonza?
2: Jawad, el último en entrar.
0: Jawad, y claro, noté el 9, me faltó el 1 adelante. ¿Cuándo lo iba a casar?
3: Está
0: nunca.
3: Con la camiseta de Túnez.
0: Está Jawad,
1: claro.
0: El Jawad tunecino de las Águilas del Cartago. Me debe eso, ¿eh? No sé por qué le dicen las Águilas del Cartago. Debe ser porque es el ave insignia de África, no sé.
2: Sí, es el animal como que se representa, ¿no? Por la fuerza.
0: Ah, sacó la guitarra. No, vende joven.
2: La fuerza, la visión, el coraje, ¿no? Esto ya.
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0: Pasó Santana, pasó el Carpo y dijo mucho eso.
2: Ah, pasó Alfaro y dijo mucho.
0: Es mucho ya.
1: Como dijo Hemingway.
2: Acá estamos preguntando a la amiga IA, ¿no? Justamente, ¿no?
0: Sí.
2: Por eso, representa...
0: Ya está, ya lo dijo todo. Ya está. Viene por el cuarto del Países Bajos. ¡Mira qué linda pirueta! No salió. No salió casi, ¿eh? Piruetón armó un jugador de Países Bajos para el área. Mirá qué contra se viene para Mabry. Ahí avanza Mabry. Perdió con Van Jeque. Ganó Van Jeque. ¡Upa! ¡Qué topetazo se comió Van Jeque! Parece el cuarto de Países Bajos. Lo balan por el área, vino el centro, muy largo. Arriba, lo tiene Países Bajos. Va el equipo de Koeman. El centro a la olla, se la quedó Daiman. Llegó Países Bajos.
1: Sí, con el centro de la derecha del incansable Dumfries, que en todas ataca buscando ese hueco, tiró el centro. Ya no hay una referencia como era Brody, ahora está Depay, no llegó por el área. Sí por el segundo palo, no Alán, intentando lo individual, remató el primer palo, controló bien el arquero. Yo también tengo confianza de que algo más puede pasar en este partido.
0: Explota el YouTube de Nacional. nos levanta la mano Martín Divirone diciendo esto se quema, esto se quema de gente. Va la pelota para Van Hecke, toca a la banda diestra, el Mundial en Nacional, quedan 2 minutos más lo adicionado de lo reglamentario. Déjame entrar al pueblo argentino, Juli.
3: Buenas noches, soy Nelson de Caleta Olivia, Santa Cruz, escuchando y trabajando, excelente transmisión desde Malargüe, siempre con Nacional, excelente ustedes chicos. Soy Perico, también tenemos a David y Ángel Gallardo Santa Fe pegado a la radio, anótenme para los sorteos.
0: Perico siempre está, es el amigo de la Chola, Perico.
3: ¿Cuántos amigos tiene la Chola?
0: Siempre está Periquito.
1: Un montón de oyentes que están permanentemente y les agradecemos un montón, porque nos bancan todas las transmisiones, todos los programas del Fútbol Show Nacional.
0: En las buenas y en las malas. Las buenas que vendrán desde la segunda mitad de julio, Copa Argentina, torneo local. Me debes la primera fecha, Juli,
3: Sí.
0: Me debes la primera fecha del campeonato.
3: Cuando vos me pidas.
0: ¿Ya tenemos días y horarios?
3: Tenemos días y horarios para la primera, segunda y tercera fecha del campeonato.
0: Ah, la pelota con la primera ya estamos. Pero bien, Bien por la televisación, por la AFA, el remate al arco de lejos del 9. Mirá, quiso sorprender. De media vuelta quiso colar la pelota.
1: Y todavía osa decirle algo a algún compañero, ¿no?
0: Mastouri, de la mitad de la cancha, quiso hacer el gol.
1: Porque vino el reclamo, pasala, tocá, y Mastouri hizo algún gesto como diciendo, bueno, hice lo único que podía, no. Tiró de atrás de mitad de cancha Mastouri, la tiró a cualquier parte, cuando tenía alguna oportunidad para abrir hacia los costados y tratar de generar juego.
0: Lo vio adelantado a Brugen, y la Brugen del grupo, Juli Natalutti, dice la primera fecha.
3: Primera fecha, Racing jugará el viernes 24 de julio a las 19 de local frente a Gimnasia. El sábado 25, 19, 15, River Barraca Central, 21:30, Lanús San Lorenzo. El domingo 26 tenemos a Estudiantes Independiente a las 17:15 y 19:30 Riestra Boca.
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2: Se retira el goleador hoy de Túnez, Hassan Mastouri, el número 9. Ingresa el 26, Sebastián Tounetki. Y a propósito, se van a jugar 5 minutos más.
1: Tounetki venía siendo el titular en esta posición, más allá de que no es centrodelantero, suele jugar por afuera, es hombre del Celtic de Escocia. Tiene unos minutos para despedirse del Mundial.
0: Hay que Tounetki con el YouTube de Nacional. Entró este jugador 16, me dijo.
2: 26.
0: Si quiere, juéguele. Decía sí. El turco Hueve.
2: Ah.
0: 26. Tounetki en la cancha. Tounetki con la venta.
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0: El locutor de Nacional, la voz del fútbol, el único que come esos bizcochos verdes. No los vi en mi vida, A nadie más que a Jove se los vi.
5: Grasa vegetal.
0: ¿Grasa qué?
5: Vegetal.
0: Usted cree en todo. Pero está acá.
5: Me gusta el packaging, por eso.
0: Usted se come el bizcocho, la galletita, todo,
5: no,
0: ¿eh?
5: No, no, a esta hora.
0: El verso.
5: A esta hora, ¿cómo?
0: A esta hora, sí.
5: Sí, claro.
0: Sí, Van Hecke. Sale Van Hecke, no lo arruine a esta altura de la noche.
1: No nos acerquemos, que las diferencias son enormes.
0: Venimos bien. Pelota que llega atrás, por favor. No tengo el pelo tan largo, cambio de frente. Van Hecke la cambió. Manda zurda. Viene Países Bajos buscando la alternativa del cuarto. Y parece el centro de cuatro. No, el despeje en carambola casi se convierte, pero no. La sacó Túnez. Te agradece el 3-1 nada más.
1: Muy buena jugada de Lang por la izquierda, gambeteando, desbordando, llegando hasta el fondo con su pierna inhábil, sacando el centro sin ubicar a Depay, que no es referencia, lo repito, pero tiene que ver con esta jugada porque no estaba en la posición del 9 y no llegó el centro hasta el fondo, donde sí esperaban con toda libertad para empujarla Somerville y Dumfries.
0: Bien, lindo desborde, parecía convertirse en la quinta emoción de la jornada. ¿Cómo sigue el partido que se juega a la par? ¿Ya terminó, Juli?
3: Tiempo cumplido, primer minuto de los 7 que se agregaron. Japón y Suecia igualan 1-1.
0: Se frota las manos. El conjunto neerlandés sabe que va a jugar con el segundo de un grupo bravo. Un grupo bravo, bravo. Lo mismo que le puede pasar a la Argentina. Veremos qué ocurre. Lo de Argentina se define el sábado, Minotti.
1: Argentina se va a definir el viernes. Mañana, sí, viernes. que es cuando se define el grupo de Uruguay y España, que va a ser un partido, y el de Cabo Verde también enfrentando a Arabia Saudita. ¿Usted sabe que Gijón ayer se arriesgó a que el rival de Argentina va a ser Arabia Saudita?
3: No, pero vos también escuchás a Gijón.
1: Te jugó una cena a Luca de Jesús.
3: No,
6: Arabia Saudita, dijo Gijón.
1: Gijón dijo que Argentina va a enfrentar a Arabia Saudita y que el partido entre Argentina y Arabia Saudita sale 3-0. No dijo quién gana.
6: Menos mal que con nosotros está en la venta, Gijón, ¿no? Pelota quieta.
1: No, ayer también estaba en la venta, pero
2: no. No, dije que árabe, ¿no? Porque...
6: Balón detenido. Nos queda un minuto y medio. Aguantá, Martín. Aguantá, Bibilón, un minuto y medio. Se acaba el juego. Pelota quieta, se para las antenas sobre el área de Brugen, vino el centro, quedó bollando para el descuento. No, la sacó uno de los mejores de la cancha, Banqueque. De los mejores, Me gusta este rubio, me gusta Minotti.
1: Coincido y es sorpresa, porque no era el número puesto para esta Copa del Mundo, ahora desarrollo.
6: Achouri quiere, se achourió el lugar, Banqueque. Va para este que queremos para Independiente con Minotti, Mabry. La perdía, parte la réplica para Holanda, la vieja y querida Holanda, devenida en Países Bajos desde el 2020. Va Ake, toca para el arquero, se cerró la persiana, se juega el último minuto, va a ganar 3-1 Países Bajos. Va a entretener la pelota para que venda, joven.
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6: Se va el partido, se muere, expira. Se apaga como una vela en madrugada. Largo pelotazo que viene para que el arquero controle. Se va el partido, vende joven.
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6: Se termina la historia. Se me cayó la Rey Momo. La quiero fresca para el sábado. Tiene que adivinar el marcador de Panamá y de Inglaterra, transmisión central del sábado nacional, pita la chaparra, pito Katia, la árbitra mexicana, final del juego, el nacional ganó Países Bajos 3-1 sobre Túnez.
7: Terminó el partido, lo relató Martín Perazo.
6: Y los protagonistas se van, y nos queda un ratito y ya comenta Minotti. Se van los protagonistas, sabiendo, los de Holanda, los de la naranja mecánica, que juegan con Marruecos.
2: Así es, el partido será el lunes, el lunes a las 22 horas de nuestro país. Estará enfrentando a Marruecos en Monterrey, allí en México. Así que conforme, sin duda, Koeman, como también el resto de los jugadores, al asegurarse el primer lugar.
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3: Porque está explotando el WhatsApp. Qué gran relator, Martín Darío de la Rosa Santa Fe nos dice: hola amigos de Radio Nacional, soy Fabián de Zapala, Neuquén, saludos para ustedes. Me gustaría que Martín Perazo relate los partidos de Argentina. Un saludo a la bella Julieta Nataluti. Hola chicos de Paseo Mundial, qué bueno que pasan todos los partidos. Saludos a toda la gente, nos dice Miriam de Santa Fe.
6: Bien, unas líneas de esta victoria de Países Bajos por Juan y Minotti.
1: La diferencia fue gigante, más de la que indica el marcador. El conjunto neerlandés, cada vez que quiso, aceleró, cada vez que quiso, le puso la intensidad necesaria al juego como para marcar la diferencia. Del 2-0 de los minutos iniciales, fue regulando hasta que vino el descuento. Gran centro de Mabry, el único salvable del pobre Túnez, cabezazo de Achouri. Y desde ahí decidió Países Bajos volver a arrancar en el juego, conseguir el tercer gol, cerrar la historia y terminar atacando encima, dejando una muy buena imagen. Es un equipo muy interesante este de Koeman, es un equipo con buenas perspectivas para la próxima fase y que, logrando evitar a Brasil, emprende un camino que lo puede tener compitiendo hasta el final. Me gusta Países Bajos, me gusta este conjunto holandés, creo que puede llegar lejos, y lo ando bajito porque no llegaba como uno de los candidatos a esta Copa del Mundo.
6: Dando las zurras, vamos saludando a toda la gente que trabajó en la parte técnica. ¿Los tenés a mano por ahí, Juli, para cumplir con todos?
3: Por supuesto, tenemos al Chelo Marín. En los controles, Hernán Abella, Claudio Canullano, Charlie Cintil, Hernán Acosta, Javier Tello, también en la gráfica del streaming. Y Vironi, acá, siguiendo los controles de todo el YouTube de Radio Nacional.
6: Un abrazo para todos. La seguimos con los partidos del Mundial a través del YouTube. Nosotros volvemos por aire y YouTube el día sábado para Inglaterra y para Panamá. Abrazo, Conde.
2: Un placer, ¿eh? Será hasta la próxima. Vamos arriba.
6: Chao, Juli.
3: Abrazo, chicos.
6: Hasta luego, Minotti.
1: Un gusto formar parte de este equipo del Fútbol Show Nacional, Martín.
6: Cierra comercialmente la voz del fútbol, Gustavo Joven.
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1: Las 10 de la noche en la República Argentina. Argentina envía ayuda humanitaria a Venezuela, el informe de Liliana Arias.
2: La ayuda humanitaria que el gobierno argentino envía a Venezuela será recibido con los brazos abiertos. Lo dijo así uno de los miembros de la Junta Directiva de la Alianza por Venezuela, Elis Urbina.
3: Argentina, para los venezolanos, siempre ha sido un gran aliado, siempre ha sido un país que nos ha tendido la mano, y bueno, en este caso hemos tenido también el apoyo desde Nación, con el presidente Javier Milei, desde también las autoridades del gobierno de la ciudad. En este caso, desde Nación se habla también de que, bueno, van a enviar ciertos cuerpos de rescatistas, incluso con perros entrenados, y son cosas que obviamente vamos a recibir con los brazos abiertos, porque los necesitamos y sabemos que el pueblo argentino siempre ha estado ahí con nosotros.
1: Por su parte, el ministro de Defensa, Carlos Presti, dijo que ante la emergencia provocada, las Fuerzas Armadas se preparan para participar de las acciones de búsqueda y rescate con despliegue de personal especializado y provisiones. Misiones se prepara para las vacaciones de invierno, el informe de Carmen Segovia.
4: La localidad de Capiobí se alista para recibir a muchos turistas durante el receso invernal. Con la apertura de la fiesta del turismo rural, la comuna se viste con los adornos alusivos a la temática. Dicho evento se va a realizar en las vacaciones de invierno. Tendrá lugar los días 18, 19, 25 y 26 de julio. Reconocida fiesta por su intensa agenda cultural a lo largo del año, la comuna ofrecerá durante dos fines de semana consecutivos una variada programación destinada a vecinos y visitantes.
1: El tránsito con Ernesto Arriaga.
5: Mucho tránsito en la ruta 65 de la provincia de Buenos Aires a toda la zona del sur hacia Bahía Blanca. Por favor, precaución. Por otra parte, la ruta 3 de Bahía Blanca a Viedma, San Antonio Este, oeste, normal a esta hora. Micros 90 kilómetros por hora. Trenes y subtes a esta hora horario. Aeroparque de Ezeiza operan con normalidad.
1: En Comodoro Rivadavia, donde nos escuchás por AM670, la temperatura es de 7 grados, el cielo está nublado. Aquí en Buenos Aires, 8 grados, humedad 73%, cielo despejado.
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0: Muy buenas noches.
1: Buenas noches.
0: Ella ya me saluda. Yo primero voy a presentar el programa y después te voy a presentar a vos. Igual ya estás en cámara, ya la gente te está viendo. Pero te voy a presentar como te mereces. Bueno, estamos en Cultura Nacional. Yo soy Daniela Pantano. Y me acompaña Fátima Solís, que volvió de viaje, por suerte. Un mes y medio se fue a hacer el Camino de Santiago. ¿Podés creer? Qué admiración. Pero estuvo un mes y medio dándole caminando, impresionante, no se puede creer. Bueno, está Diego Rosato en la operación y Pablo Borkin, que está enfermo, que no se encuentra acá, le mandamos un beso enorme. Como siempre, vamos a difundir todas las actividades y programas de la Secretaría de Cultura de la Nación, la programación del Palacio Libertad, del Centro Cultural Borges, el Teatro Nacional Cervantes y los museos nacionales de todo el país. Nos pueden escuchar por AM870 o volver a ver cada emisión en el canal de YouTube de Radio Nacional. Y pueden encontrarnos también en Spotify. Está en formato podcast también, así que va a estar este programa, te lo vas escuchando cuando vas a caminar, se lo pasas a tus amigas. Bueno, nos pueden seguir en nuestras redes, en la mía, Daniela-Pantano, arroba leosifeli y arroba nacional AM870. Bueno, esta invitada es una invitada de lujo para mí, es un placer tenerla acá, es una gran amiga, una amiga del corazón. Le voy a dar un aplauso yo a Cari Hepner, mira, ahí tenés. ¡Hermosa! Les voy a hablar un poquito de lo que es Cari en su vida, porque es multifacética, también como yo. Me siento muy identificada con ella.
1: Almas gemelas.
0: Bueno, Cari Hepner es creadora e integrante de Los Clownies. Es una compañía que desde hace más de dos décadas viene acercando espectáculos infantiles con canciones, comedia, baile, y tiene mucha participación con el público. Yo los vi ya varias veces y es un espectáculo precioso. A lo largo de estos años, Los Clownies se presentaron en escenarios emblemáticos como el Paseo de la Plaza, el Centro Cultural San Martín, la Usina del Arte y numerosos espacios culturales de la ciudad y del interior del país. Ahora preparan una nueva presentación para el Palacio Libertad con una propuesta especialmente pensada para chicos entre 2 y 10 años y para compartir en familia. Así que, Cari, qué maravilloso esto de Los Clownies. ¿Cómo empezó esto de Los Clownies? Pues yo eso nunca te lo pregunté.
1: Clownies arrancó hace 20 años, un poco más de 20 años. Sí. Primero arrancó como un show para cumpleaños.
0: Claro.
1: Para fiestas,
0: claro.
1: Donde había un actor, una actriz más un pianista en vivo.
0: Ah, mira vos.
1: Entonces era un show que nosotros lo vendíamos como un formato Broadway.
0: Ah, hermoso.
1: Así.
0: Sí, claro.
1: Entonces nosotros llevábamos este show a las casas, a los salones de fiestas. Empezó a crecer tanto este formato show, donde llevábamos una escenografía que entraba en un camión. O sea, íbamos con una camioneta, con un flete enorme.
0: Claro.
1: Teníamos un armador de escenografía, teníamos asistentes para afuera del escenario, montábamos cine al retablo, pero una estructura muy teatral. Esto creció tanto que los mismos papás empezaron a decirnos, ¿cuándo hacen teatro?
0: Ah.
1: Finalmente llegamos al Belma Café.
0: Me acuerdo del Belma, yo he hecho show
1: en el 2007.
0: ¡Qué lindo!
1: Fue donde hicimos el primer show de Clownies enruedados, con dirección de Tweety, Gustavo Monge.
0: ¡Claro!
1: Desde el 2007 no paramos salvo gripe A,
0: claro,
1: vacaciones de invierno, claro.
0: Otros.
1: Pero igual hicimos un Clownies rodante.
0: O claro,
1: sea, de todas formas, juntábamos 10 personas en las casas, igual seguimos trabajando.
0: Qué
1: y después paramos en pandemia. Pero en pandemia hicimos online.
0: Claro.
1: O sea que tampoco paramos del todo.
0: Claro.
1: Pero nunca más frenamos, digamos. Siempre fueron shows teatrales, al principio con dirección de Gustavo Monge, que fue Clownies enredados, Valerosos Clownies, clásicos. Y Clownies, que esas obras las hicimos también en el Paseo de la Plaza, en la Sala Pablo Picasso, Sala Pablo Neruda. Ahí estuvimos varias temporadas hasta que llegamos después al Centro Cultural Gardel, al Centella.
0: Yo los vi, creo, en el San Martín y en el Borges, ¿no?
1: En el Borges no.
0: No.
1: Nos encantaría estar en el Borges, así que estamos
0: vamos
1: muy ansiosos.
0: A hablar con Alberto Negrín.
1: Queremos ir al Borges,
0: claro.
1: Pero estuvimos en la Usina del Arte, en el Centro Cultural San Martín. Martín hicimos 3 temporadas.
0: Claro.
1: Bueno, y ahora el Palacio Libertad, en el Recoleta también, y ahora el Palacio Libertad.
0: ¡Qué lindo!
1: El Palacio Libertad es como una emoción, con dirección de Virginia Kaufman.
0: ¿Ella está hace cuánto, Virginia?
1: Virginia está ya con nosotros hace como 13 años.
0: ¡Ay, no te...
1: Un montón. Sí, nosotros hicimos con ella, el primer espectáculo fue Juego de Clownies, después Clownies Refritos,
0: sí,
1: donde también estuvimos en el Cirán, yo creo que nos viste ahí en el Cirán también, tipo Café Concert.
0: Ah, puede ser,
1: En la misma cuadra del Belma Café, que hoy ya no es más Belma Café, ahora es el Lucil Bar.
0: Ah, mira, cambió de nombre.
1: Es en la misma cuadra, no está más el Cirán de todas formas, pero bueno, en ese momento era Cirán.
0: Sí.
1: Y Virginia nos acompaña con este espectáculo, Clownies Casa Mentiras, es una genia total, ella pone el ojo, porque ella tiene una formación, sí, muchos años, sí, digamos, con Ricky Pash, Kush Carlociani,
0: sí,
1: ella se formó con ellos,
0: claro,
1: y con Hugo Midón trabajó con Pipo Pescador, Virginia.
0: Ah, bueno.
1: Bueno, ella ahora hizo el homenaje a Sandro,
0: sí,
1: el homenaje a Moria Casán,
0: sí,
1: en el
0: la
1: Palacio,
0: vi. Sí.
1: Es una capa,
0: es
1: y bueno, estuvo en Tutsi, temporadas que duró Tutsi, estuvo,
0: sí,
1: es una genia, así
0: también
1: que bueno.
0: Una trabajadora, viste, es como que siempre está haciendo algo, generando proyectos.
1: Una hacedora del teatro.
0: Exacto.
1: Hacedora.
0: Exacto. Bueno, cuando miras hacia atrás con los clownies, ¿qué sentís que cambió en las infancias y qué cosas siguen siendo las mismas para conectar con los chicos?
1: Mira, yo siento que la magia,
0: sí,
1: no cambió. Porque la magia del teatro es la magia del teatro.
0: Sí.
1: Es un rato donde si vos haces un buen espectáculo,
0: sí,
1: donde nosotros nos caracterizamos por tener texto-canción.
0: Claro.
1: Entonces, no hay forma de que te aburras.
0: No.
1: Porque, primero, los textos son bien acordes a las edades, son,
0: sí,
1: muy divertidos para,
0: sí,
1: los adultos. Entonces, los adultos, por lo general, agradecen porque tiene este formato que Hugo Midón decía que es para toda la familia. Bueno,
0: claro,
1: nosotros seguimos trabajando para toda la familia. Entonces, en este sentido, yo siento que no cambió.
0: Qué bueno.
1: Sí, hay algo de que nosotros tenemos que prestar especial atención a que esos textos no sean larguísimos. Porque la tensión se acortó por las pantallas.
0: Totalmente. ¿Qué
1: Entonces,
0: tema
1: es? Esto es muy importante. Prestamos atención a que la duración de esa escena
0: teatral, ¿de cuánto tiene que ser?
1: Mira, nosotros calculamos que cada escena no puede durar más de unos 7 minutos.
0: Y no.
1: Son 7 minutos y siete,
0: y
1: sí, y después viene una canción, otra vez el texto, otra, digamos, una situación muy graciosa, con mucho humor, con mucho color, donde hay mucho movimiento. Por eso también el trabajo, digamos, en comunidad en el teatro, porque el teatro se hace entre todos.
0: En equipo, totalmente.
1: En equipo, con las luces, con el sonido, con las músicas, con las pistas, con la asistente de dirección.
0: Todo,
1: digamos,
0: sí,
1: todo esto, y nosotros los actores conformamos este equipo para que esto funcione.
0: Totalmente.
1: La tenemos clara en este sentido.
0: Sí.
1: Sabemos que un espectáculo no puede durar más de 50 minutos, por ejemplo.
0: Y no.
1: Tiene
0: y
1: que
0: sobre
1: durar...
0: todo para los chicos. Y ya para los adultos un poco también.
1: Sí.
0: Creo.
1: A mí también me pasa, ¿eh?
0: Sí,
1: cuando voy,
0: no,
1: a ver obras de teatro, pregunto antes de entrar, digo, ¿cuánto dura?
0: ¿Viste? Decís, ay, voy a estar 2 horas sentada acá, me quiero morir.
1: Con el teléfono, ¿viste? Modo avión. Porque yo respeto esto de ponerlo modo avión para que no suene,
0: sí,
1: nunca.
0: Pero qué difícil es. Hasta los adultos nos cuesta, imagínate los chicos.
1: Nos ponemos ansiosos, por eso para mí las historias tienen que estar buenísimas, y esta magia, si está buenísima la historia, no se corta. Antes estuve ahí acá recomendando algunas obras.
0: ¿Qué recomendaste? A ver, para...
1: Bueno, recomendé De la mejor manera.
0: ¿Cuál es?
1: Es una obra que está en el bar Rodney, la tenés que ir a ver, Dani.
0: Ay.
1: Está en el bar Rodney, que es un bar notable.
0: Sí.
1: Es increíble.
0: ¿Quién actúa?
1: Federico Lis.
0: Sí, claro.
1: Rubinstein.
0: Sí.
1: Dirigidos por Jorge Eiro.
0: Ah, mira.
1: Es una obra un tanto inmersiva, porque no son más de 20 butacas. Y tienen que ir a ver No me dejes en Belén, en el espacio Callejón.
0: Sí, voy a ir a verla, que no,
1: sí,
0: me invita, me dice, no tenía ganas de invitar.
1: Agustín Meneses,
0: sí,
1: está buenísima. Es una obra muy linda, es una linda historia.
0: Sí.
1: Y están en el espacio Callejón los sábados a las 17 horas, digamos. Es un horario que está bueno para el invierno, para ir.
0: Sí, claro.
1: Así
0: claro.
1: Que esa es una linda obra para ir a ver. Y otra para ir a ver para las infancias,
0: sí,
1: hermosa,
0: a ver.
1: Un cielo abierto.
0: ¿La de Lorena es?
1: La de Lorena Romani. Es preciosa.
0: Ay, qué lindo.
1: Viste que ella es una directora. Bueno, me va a dirigir.
0: Te va a dirigir. Ahora vamos a hablar de tu obra. Sí. Sigamos un poquito más con los clowns y ahora vamos a hablar de tus proyectos. Pero, ¿cómo nació la idea de crear los clowns? ¿Vos? ¿Fue tu idea o...?
1: No, esta idea la tuvimos con Federico Busso.
0: Ah, con Fede, claro. Fede era parte.
1: Claro, nosotros nos asociamos hace 25 años, donde primero arrancamos como una animación para chicos más grandes, sí, que no funcionó porque yo era maestra jardinera.
0: Me acuerdo.
1: Entonces,
0: claro,
1: yo necesitaba, nada, ir con los más chiquitos, digamos. Yo sabía que ese era mi nicho.
0: Claro.
1: Y Fede, bueno, también la tenía clara con los chicos, porque, bueno, era profe de educación física, digamos, también estaba en la docencia. Entonces, pudimos conjugar lo pedagógico, claro, con los actores, él venía también de hacer algunos musicales,
0: claro,
1: entonces con ahí Pepito. Dijimos, conjugamos todo con Pepito, claro, sí. Y ahí conjugamos las dos cosas, y bueno, y ahí funcionó,
0: bueno,
1: hasta que, bueno, Fede dijo, bueno, no, me dedico solamente al público adulto y a seguir haciendo ese camino, y dijimos, bueno, genial, pero bueno, yo continué, en el equipo está Marina Pat, está Patricio De Luca.
0: Siguen los mismos de siempre.
1: Sí, fue cambiando a lo largo de los años. Está Mariano Russo,
0: sí,
1: también.
0: Claro.
1: Y ahora también va a integrar Tobias Weiner.
0: Ah, mira.
1: Sí.
0: Agregaste a alguien.
1: Sí, alguien que viene, digamos, a veces de pivot, o sea,
0: claro,
1: reemplaza a alguno de los actores para, bueno, estar siempre a tono.
0: Sí.
1: Y más en el invierno, ¿no? Viste que nos agarra una tos, nos agarra un resfrío, siempre hay un backup para los varones.
0: Claro. Escúchame, bueno, Clownis combina teatro, música, danza, juego. ¿Y cuál es la importancia de la participación del público en las funciones?
1: Bueno, nosotros los Clownis tenemos esa característica, donde en algún momento del espectáculo bajamos a público.
0: Ah, mira.
1: Rompemos la cuarta pared con un gag, digamos.
0: Claro.
1: No es que porque sí saludamos y nada más. Viene a raíz de la historia que venimos contando.
0: Claro.
1: Qué sé yo, por ejemplo, con Sopa de Clownis íbamos con una guitarra y tratábamos de conectar con algún papá o alguna mamá o algún niño y que nos cuente cuál era su nombre, porque este espectáculo hablaba de letras.
0: Claro.
1: Este espectáculo, Clownis Casa Mentiras, vamos a bajar a público a cazar mentiras.
0: ¡Ay! Y la mentira que va. Venía mía. Cuando esté yo, agarrame a mí que te empiezo a contar algunas mentiras.
1: Lo vamos a tener en cuenta. Te voy a sí, mirar en,
0: bueno,
1: ese momento.
0: Vamos a hacer un pequeño corte y seguimos con Cari charlando de Clownis y charlando de lo que se viene, porque estoy expectante con lo que se viene. Ahora volvemos.

0: Street. Bueno, ¿qué canción que te elegiste? ¿Quién es?
1: Porque... Maya Fadeva. Yo siempre busco artistas emergentes, es europea. Y nada, muero por ir en algún momento a Europa, ir a verla, porque me encanta, me encanta, me encanta. No, no, soy como una fan.
0: Mira.
1: Todo el tiempo le mando desde Argentina, corazón, desde Argentina.
0: Sí, todavía no contesto.
1: Soy una groupie argentina, no, me encanta esta cantante.
0: Qué linda.
1: Tiene una voz espectacular. Y tiene unos rulos aparte.
0: Ay, mira.
1: No se hace ninguna planchita ni nada.
0: Nada, alisada, nada.
1: No, no, no, me encanta.
0: Escúchame, Cari, bueno, van a estar en el Palacio de Libertad con los Clownies y...
1: Las fechas.
0: Decime las fechas, pero ¿con qué se van a encontrar las familias? O sea, ¿va a haber cosas nuevas? Me dijiste esto de las mentiras.
1: Sí.
0: Que van a ir a buscar mentiritas.
1: Claro. Por el Palacio de Libertad este año va a trabajar sobre una temática.
0: Sí.
1: La temática que nos propusieron fue Pinocho.
0: Ah, sí, me contó Vale el otro día que vino.
1: Entonces, dijimos, bueno, a ver, ¿qué vuelta de tuerca le podemos buscar? Y dijimos, bueno, a ver, los clownies. Los clownies tenemos esta impronta de que no somos clowns, lo que hacemos es comedia musical.
0: Claro.
1: Tenemos un gran clown en el equipo, que es Mariano Russo.
0: Sí.
1: Los demás participantes, digamos, de Clownies, algunos somos, yo soy una actriz que canta, otro, Marina es una actriz que baila y que canta, sí. Patricio es un actor que es muy completo, que sí. canta y que baila espectacular, Tobias Weiner es un excelente actor, también que baila y que canta, y se van a encontrar con mucho color, con mucha música y con mucho humor.
0: Qué lindo.
1: Porque en realidad vamos a trabajar sobre la verdad y la mentira.
0: Qué lindo para los nenes.
1: Claro, y está buenísimo porque van a haber tres puertas. La puerta de la cámara de la verdad,
0: sí.
1: la cámara de la mentira y la cámara de fotos.
0: ¡Ah!
1: Es todo muy divertido, es muy divertido. Y Virginia Kaufman va a aparecer también. Va a estar en una pantalla ahí dándonos algunas indicaciones, porque es la dire.
0: Ay, me encanta.
1: No puede no estar la dire.
0: Pero, ¿y quién escribió este nuevo?
1: Es colectivo.
0: Nosotros
1: hacemos una escritura, tenemos este proceso. Nosotros hacemos una escritura colectiva y después entra Virginia a acomodar todos los patitos.
0: ¿Pero cómo es la escritura colectiva?
1: Nos encontramos, vamos escribiendo sobre ideas que vamos teniendo,
0: sí.
1: ahí hacemos la dramaturgia final, Virginia la chequea,
0: claro.
1: chequea que esté todo, digamos, que
0: más
1: esté,
0: o menos
1: bien, esté bien. Bueno, yo estudié dramaturgia, digamos, algo, digamos, de idea sí. tengo, y aparte el equipo funciona muy bien así, es como este proceso, y hacemos un proceso de ensayos, después con Virginia, donde ella acomoda todo, hace toda la apuesta.
0: Claro.
1: Estamos muy fascinados con la obra.
0: Ay, qué lindo.
1: Así que estamos
0: ¿Para
1: muy entusiasmados.
0: ¿Cuáles van a ser las fechas?
1: 22 al 26 de julio.
0: Sí.
1: A las 17 horas. Y a las 15 horas ya se pueden retirar las entradas
0: sí,
1: en el Palacio Libertad.
0: Explota. El Palacio en vacaciones de invierno explota. Así que con anticipación la
1: es
0: gente...
1: Es gratuito para la gente.
0: Por supuesto. Pero bueno, hay que ir con anticipación porque va a estar todos los días repleto.
1: En la Sala Argentina.
0: Ay, qué... Pero... Va a ser una bomba.
1: Una
0: Estás
1: bomba.
0: Estás re contenta,
1: no,
0: Cari.
1: No, no, estoy con una
0: Pero claro.
1: No. Estamos locos de contentos.
0: Qué
1: de verdad, estamos
0: así.
1: Ensayando muchísimo. El otro día tuvimos, 5 horas de ensayo.
0: Y sí.
1: Hoy ensayamos, estamos ensayando muchísimo. De
0: Qué
1: verdad,
0: bueno.
1: Como 4 veces, todos los días casi.
0: Qué bueno. Bueno, quiero hablar un poco...
1: Y está, Marina Pat, lo dije,
0: sí,
1: ¿no?
0: Claro.
1: Marina Pat, Mariano Russo, Patricio de Luca, Tobias Weiner. Roxana Díaz está como en la asistencia de dirección.
0: Sí.
1: Bueno, estamos todos.
0: Estamos todos, ya,
1: estamos
0: ya nombraste
1: todos.
0: A todos.
1: Sí, estamos
0: bueno,
1: todos.
0: Bueno, esto es extra, pero yo quiero hablar un poco de lo que se viene para tu año. Estás con muchas cosas, me encanta que ella es actriz, bueno, empezaste como actriz, pero empezaste a escribir y no parás de escribir.
1: No.
0: Es algo que...
1: Se me reveló.
0: Se te reveló la escritura.
1: Sí, en el 2019
0: sí.
1: Dije, bueno, yo que soy una persona autogestiva, una actriz que autogestiono
0: Total.
1: Permanentemente, dije, bueno, tengo que escribir. ¿Por qué no? Tengo cosas para contar. Voy a probar. Nunca había ni escrito un cuento, no sé, cuando tenía 11 años, el diario íntimo, nada
0: claro,
1: más.
0: Sí.
1: Bueno, y la llamé a Lorena Romanín,
0: sí.
1: Porque me había gustado mucho una de sus obras, que es Como si pasara un tren.
0: Bien,
1: me había gustado su universo. Y dije, sabía que daba clases de dramaturgia, y ahí fue, y no paré.
0: ¡Qué lindo!
1: No paré. Es tan hermoso escribir con ella porque te lleva, digamos, a... su guía es excelente, su propuesta, sus propuestas en cada clase, cuando vos le llevas el texto, toda su evolución.
0: Qué bueno.
1: Bueno, y escribí La Casa de las Pelucas Kosher, sí. Escribí obras breves, obras cortas para microteatro, bueno, y esta última que estoy por estrenar en septiembre.
0: ¡Ay, ya! ¡Cari! ¿Ya están ensayando ya?
1: Hoy arrancamos.
0: ¡Ah!
1: No, hoy no, perdón, mañana.
0: Ay,
1: mañana martes.
0: Dios.
1: Mañana.
0: No te puedo creer.
1: Sí.
0: ¿Se puede contar el elenco?
1: Sí, se puede contar el elenco. Sí, se puede contar todo.
0: A ver.
1: Está, bueno, yo.
0: Sí.
1: Jorgelina Vera.
0: ¡Ay, me encanta!
1: Está Brenda Lem.
0: Sí.
1: Guido Botofiora.
0: Hermoso.
1: Hermoso, hermoso. Lorena Romanín es la directora.
0: Sí.
1: Carla Fontao hace la producción general.
0: Carla, que está en microteatro ahora.
1: Sí,
0: me
1: también.
0: La cruzo en microteatro, sí. Claro.
1: Es una productora bárbara.
0: Sí.
1: Gaby Gardelix hace el vestuario y la escenografía.
0: Sí.
1: Y David Seiras las luces.
0: ¿Y dónde van a estrenar?
1: Espacio Callejón.
0: ¡Ay, me encanta!
1: Y te voy a contar el título.
0: ¡Ah! A ver, ¿cómo se llama?
1: Judía.
0: Hermoso. Muy, pero es vos, sos vos.
1: Habla sobre la tradición y sobre el legado familiar, la tradición, la migración.
0: Ay, qué lindo.
1: Es una historia de vínculos, de una madre con sus hijos y una vecina amiga. Es una historia muy, muy sensible, muy emotiva y estoy muy, muy ilusionada, ¿viste?
0: Ay,
1: el otro día hicimos una cena judía en mi casa con todo el elenco, hasta bailamos un sher, que es un típico baile judío, digamos, que se baila en los bar mitzvot,
0: sí.
1: Se baila en los casamientos, y los esperé a todos, los agasajé a todos con una cena judía.
0: Ay,
1: hicimos la lectura y fue realmente emocionante. Estuvo increíble y estoy muy contenta, así que bueno, nada.
0: ¿Y cuántas funciones van a hacer en el Calle?
1: Bueno, en principio son 2 meses.
0: Ah, son 2 meses.
1: Y bueno, y después esperemos poder volver, ¿no?
0: Sí.
1: Que el público
0: siempre
1: acompañe.
0: Siempre te va muy bien, porque vos le ponés tanta garra y le ponés tanto amor a todo que se llenan siempre tus obras.
1: Por lo general,
0: ¿viste? Sí.
1: Sí,
0: por lo general, sí.
1: Sí.
0: Sucede.
1: Sí,
0: o sea,
1: sí,
0: no
1: sí.
0: Es que te vas porque no hay gente, sino porque, bueno, a veces los espacios no tienen lugar y tienen que programar otras obras, pero digo...
1: Me acompaña, la verdad que el público acompaña, el boca a boca se va haciendo, hacemos una buena tarea de producción, digamos. Carla Fontao va a hacer la producción y también la hizo con Últimas Unidades de Lujo, la obra que estuvo el año pasado, pero bueno, juntas vamos haciendo la producción, la verdad que ya, digamos, hace lo más fuerte, pero bueno, la general, digamos, la hago yo, y sí.
0: Y también te metes con una temática que tiene como su público, ¿viste? Todo el mundo...
1: Hay un nicho,
0: hay,
1: ¿no?
0: Un nicho.
1: Hay, sí, por lo general la gente de la cole quiere ir a ver este tipo de obras.
0: Por
1: eso
0: supuesto.
1: Es una obra, aparte, como te digo, es una obra que yo creo que va a pegar fuerte, porque es sensible,
0: sí.
1: Porque te habla de esto, ¿no? ¿Qué pasa cuando las generaciones que nos, digamos, las que están arriba nuestro...
0: Sí.
1: Nuestros padres, cuando no están más, cuando parten, ¿quién sigue con la tradición?
0: Claro.
1: Con las tradiciones, digamos. O sea, que no es solamente, no está solamente sujeto al judaísmo. Digo,
0: total.
1: En otras religiones, o bueno, yo considero que el judaísmo no es solo una religión, también es un pueblo.
0: Mm.
1: De hecho, yo no soy religiosa, yo sigo con algunas tradiciones nada más. Pero, por ejemplo, mis hijos no quieren continuar con las tradiciones en la realidad.
0: Dios,
1: Yo igual escribí una historia que tiene es una ficción, digamos, de el personaje es Débora,
0: siempre
1: mi personaje es Débora.
0: De
1: pero siempre hay algo
0: siempre.
1: De uno.
0: Siempre
1: hay algo de uno.
0: Y
1: hablo de esto, ¿no? También un poco de lo que me pasa a mí. ¿Qué va a pasar con la tradición de lo que yo mamé? ¿Quién la va a continuar? No sé.
0: Bueno, no se sabe, pero igual estás vos todavía acá y te queda mucho
1: sí,
0: tiempo.
1: Sí, totalmente, pero también, digamos, me lo pregunto en una familia Tana, por ejemplo.
0: Sí, claro.
1: Que son fuchiles riquísimos, son raviolones.
0: Claro.
1: ¿Viste?
0: Sí.
1: Cuando se va la abuela, se va la nona, ¿quién sigue con esa tradición? Hay familias que no las continúan. Bueno, hay tradiciones muy muy fuertes en la familia. Esas tradiciones continúan o no continúan.
0: Qué interesante,
1: bueno,
0: qué lindo.
1: Habla de esto.
0: Bueno,
1: y de lo vincular.
0: De lo vincular, que siempre es muy complejo en la vida.
1: Es muy complejo, y como dice nuestro Javier Dolte, que es lo más importante dentro de una obra, ¿no?
0: Total.
1: Que lo vincular suceda,
0: sí,
1: y funcione y sea verdadero.
0: Total.
1: Y yo creo que en Judía pasa esto.
0: Qué lindo. Bueno, ahí vamos a estar en septiembre en el Callejón y bueno, y en el Palacio de Libertad con los Clownies del, recordame las fechas.
1: Del 22 al 26 de julio. Y en Microteatro voy a estar en agosto con Carolina Papaleo.
0: Ay, que si su amiga de Carolina Papaleo, que es amiga del secretario de Cultura también.
1: Que me
0: la crucé en escena. Ahora es tu mejor amiga, Caro.
1: Somos muy amigas.
0: Sí, ya veo.
1: Sí, sí.
0: Me pongo celosa yo.
1: Re buena onda, pero bueno, Dani, como vos no, Pero, y con Antonella Piersanti, con un libro de Fabricio Origlio.
0: Ah, qué bueno. Bueno, Microteatro es una fiesta también, va mucha gente.
1: Siempre se es lindo circular en micro de Juli Novarro, la verdad que...
0: Qué lindo.
1: Es hermoso.
0: Qué lindo. Bueno, Cari,
1: Haciendo teatro. Haciendo
0: y
1: cultura.
0: Parte de la vida, cultura y disfrutando.
1: Y sobre todo.
0: Gracias por venir, un placer haberte.
1: Te quiero, Dani, gracias por la invitación.
0: Y bueno, vayan a ver Los Clownies y en septiembre la obra que escribió esta mujer maravillosa y esta actriz maravillosa.
1: Gracias
0: por venir.
1: Vos sos maravillosa.
0: Nos vemos en el próximo corte, que viene otro invitado.
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0: estamos. Volvimos con un invitado espectacular que se estaba arreglando a último momento. Le voy a dar un aplauso gigante al gigante Pedro Velázquez.
1: Muchas gracias por invitarme.
0: Qué linda tenerte acá, amigo. Qué placer. Bueno, le voy a contar a la gente un poco de tu carrera, de tu vida. Bueno, es un artista multifacético de la escena argentina, Pedro Velázquez. Es actor, cantante, dramaturgo, director y tiene una amplia trayectoria tanto en teatro musical como en el circuito independiente también. Viene de cosechar un gran reconocimiento con Sapos Secos.
1: Así
0: qué
1: es.
0: Linda esa, una obra que puso el foco en las relaciones familiares y las emociones más profundas. Y actualmente dirige Amanece de Noche, una comedia dramática que vuelve a explorar esos vínculos que nos atraviesan a todos. Bueno, Pedrito, estás haciendo mil cosas, te me vas ahora dentro de poco.
1: ¿Cuándo? Ya me voy.
0: Ya te vas.
1: Una semana clock, estoy volando a Bogotá, me voy a dirigir un musical allá, Rent.
0: ¿Vos ya fuiste allá?
1: Fui a dirigir hace 3 años, pero a Medellín, con otra productora.
0: Sí.
1: Otro espectáculo de Jonathan Larson, que es el mismo autor de Rent.
0: Sí.
1: Tic Tic Boom.
0: Tic,
1: encima
0: tic, boom.
1: La estaba actuando acá en Argentina.
0: Acá.
1: Y me llamaron para dirigirla allá en Medellín.
0: ¡Qué maravilla!
1: Y ahora me voy a dirigir Rent, ya tengo Jonathan Larson. Check, digamos.
0: ¿En serio?
1: Todas sus obras, porque escribió 2, después se murió, pobre, antes del estreno, ¿verdad?
0: Pobrecito, claro, es verdad.
1: Así que...
0: Pero qué maravilla, ¿ya tenés el elenco, todo?
1: Todo, ya está todo, ya están ensayando.
0: ¿Cómo los elegiste?
1: Hicieron las audiciones el año pasado,
0: sí,
1: allá en Bogotá, y luego yo lo que hacía era, en la preselección, opinaba y daba mi mirada con los últimos 80, porque
0: claro,
1: era como una locura si
0: sí,
1: no ver
0: claro,
1: a cada uno. Y terminamos de elegirlos aproximadamente en octubre, noviembre.
0: ¡Ay, qué lindo!
1: Sí. Sí, y ahora ya están ensayando, haciendo todo, como es una ópera rock.
0: Sí, es hermosa esa obra.
1: Rent es una obra que, digamos, es viejita, es un clásico viejo,
0: no,
1: pero
0: es hermosa.
1: Es de esas obras que cambiaron el paradigma del género musical,
0: sí,
1: en
0: claro,
1: Broadway, entonces es vigente siempre, ¿no?
0: Siempre, siempre,
1: sí,
0: y las canciones son hermosas.
1: Son hermosas.
0: Y escúchame, ¿en dónde se hace? ¿En Bogotá? ¿En un teatro?
1: En Bogotá, en un teatro, que ahora no recuerdo el nombre,
0: sí,
1: pero bueno, pero se hace ahora, se estrena el 7 de agosto, tengo un mes
0: para montarla,
1: pero ya hubo un gran trabajo de preproducción, así que solo resta ir y ponerle el cuerpo. Inclusive estoy trabajando
0: ¿sí?
1: Los cuadros colectivos o las escenas más coreografiadas, las estoy trabajando acá con alumnos y alumnas, amigos, amigas, para irme
0: dije,
1: con todo pensado.
0: Claro.
1: Todo armado.
0: Claro, qué lindo, qué experiencia, qué sensaciones te genera irte desde allá y montar esta obra.
1: Lo primero que me parece son nervios.
0: ¿Ah, nervios?
1: Nervios, pero de lindo, ¿viste? Porque
0: ¿sí?
1: Es un equipo totalmente nuevo.
0: Claro.
1: No conozco absolutamente a nadie, excepto a una persona que fue la que me recomendó con esta productora,
0: sí,
1: que es el director vocal.
0: ¿Quién
1: Felipe
0: es?
1: Felipe Sánchez,
0: ah,
1: se
0: mira,
1: llama. Nos conocimos en Hairspray con él. Él no estaba en Hairspray,
0: no,
1: pero nos conocimos en la época de Hairspray.
0: Ah, mira.
1: Vos y yo también nos conocimos.
0: Nosotros nos conocimos en Hairspray en el anterior, no en el de ahora.
1: 1810.
0: ¿No? 1810, claro.
1: No
0: fue hace tanto.
1: No pasé tanto, bueno, un poco, pero toda una vida.
0: Toda una vida.
1: 2008.
0: 2008.
1: 2008.
0: Fue. Claro. Iba a ser un chiste, pero bueno, escúchame. Venís de dirigir obras muy diferentes entre sí.

0: trata de los vínculos familiares de sangre o no de sangre, pero de alguna forma es de la construcción de la dinámica familiar. Entonces se fue generando eso a través de los años, y cuando alguien tiene una obra que habla sobre hermanos, sobre padres, madres, lo que sea...
1: Pedro Velázquez. El que tiene todos los problemas con la familia.
0: Pero bueno, creo que viene de ahí, y me encanta, la verdad que me encanta. Igual me parece que tiene que ver más con los vínculos, ¿no?
1: Los vínculos en la vida.
0: La forma de relacionarnos, que son complejos, son hermosos, pero son complejos. Entonces, todo lo que yo pueda hacer como para desentrañar y seguir investigando, explorando y haciendo consciente ese tema, bienvenido.
1: ¡Qué lindo!
0: Así que esta obra que estoy dirigiendo, bueno, la que vos dijiste es Zaposecos, que es una obra mía.
1: Esa obra fue la retomaste ahora.
0: La hicimos.
1: Porque la habías hecho hace un montón, ¿no?
0: La escribí hace 10 años.
1: ¡Ah!
0: Y de repente en algún momento de la escritura le encontré una conexión con las constelaciones familiares.
1: Ah, claro.
0: Que yo constelé una sola vez en mi vida. Dije, esto es como una clase de teatro, dije yo.
1: Hay algo de eso, ¿viste?
0: Hay algo de eso. Después comprendí que no tiene nada que ver con actuar. Pero más allá de eso, el dispositivo a la hora de enfocarme en la dramaturgia me sirvió como para poder... Sentía que le faltaba una pieza a la obra, ¿no?
1: Ah.
0: Y dije, constelaciones familiares. Y de repente hizo crack, crack, crack. Las piezas se encajaron y quedó una obra preciosa que luego... terminó teniendo mucha repercusión en el ámbito de las constelaciones familiares. De repente venía gente de las constelaciones a verla y decía, che, pero acá encontramos mucho...
1: ¿No te puedo creer que captaste ese público también?
0: Sí, pero digamos,
1: no fue consciente,
0: acá voy a meter este concepto de las constelaciones familiares.
1: No, claro.
0: Se dio naturalmente, fue como una cosa que ellos se terminaron encontrando en el material, mucha fuente teórica,
1: claro.
0: Y se armó todo como un boca de boca en boca entre la comunidad de las constelaciones familiares,
1: no,
0: y de repente se terminó.
1: Venían todos los astrólogos,
0: todo lo que te puedas imaginar. Y yo
1: me sorprendía
0: de el nivel de análisis, que yo lo hacía desde un lugar más de la intuición,
1: sí,
0: ¿viste?
1: Sí,
0: del instinto por ahí.
1: Claro.
0: Yo cuando escribí ficción. Y por supuesto basado en cosas de la familia.
1: Sí, obvio.
0: Pero fue una experiencia hermosa que tuvo muy buena repercusión con el público y después, bueno, con los premios Hugo.
1: Los premios Hugo se ganaron todo.
0: Estuvimos
1: todo.
0: Ahí muy contentos.
1: Qué lindo, Pedro. Y ahora estás dirigiendo Amanece de Noche.
0: Amanece de Noche, de la autora Mechi Gobe, que ahora está como... Está trabajando mucho. Es la autora de Chat de Mamis.
1: Ah, Chat de Mamis también.
0: Mi madre, mi novia y yo.
1: Ah, la de Presta.
0: La de Presta.
1: Que
0: así
1: escriben
0: que,
1: juntos, sí.
0: Exacto.
1: Sí, sí.
0: Y me convocó para dirigir su material. La verdad que me encantó.
1: Mirá.
0: Es una obra que se está basado en el vínculo entre hermanas que tienen que tomar una decisión frente a su padre.
1: Mira vos, ¿y el elenco lo armaste vos?
0: Habían dos de las hermanas.
1: ¿No me llamaste?
0: No. Ya empiezan los trapitos al sol. Vos tampoco me llamaste para dirigir tu última obra de texto.
1: Bueno, pero tengo una nueva.
0: Bueno.
1: Veremos.
0: Mándamelo y lo evaluaremos.
1: Pero a ver, ¿cómo fue el elenco? ¿Cómo fue?
0: No, dos. Una es la autora que actúa.
1: Actúa.
0: Mechi Gobe. Y junto a una amiga de ella que se juntaron para como productoras para llevarlo a cabo. Y después sí, hicimos audición para encontrar a las otras dos actrices.
1: Sí.
0: Y al padre.
1: Ah.
0: O sea que viene, es un poco y un poco. Viene como un poco preestablecido y un poco de audiciones. Y se armó un elenco hermoso.
1: Divino, ¿no?
0: Son todos y todas muy diferentes entre sí.
1: Sí.
0: Y creo que ahí estuvo la magia. Como intentar amalgamar cinco códigos distintos, pero con una sensibilidad que hicieron un punto de encuentro maravilloso.
1: ¡Qué lindo! A ver, vamos con alguna de estas preguntas porque yo me fui del guión. ¿Qué es lo primero que te atrapó de Amanece de Noche cuando recibiste el texto?
0: La escritura.
1: Ah, estaba bien escrita.
0: Sí, la verdad que me atrapó. Generalmente cuando suelo dirigir obras como... abro la posibilidad frente a la dramaturga o dramaturgo como de decirles, che, mirá que me gustaría a mí de repente si lo que necesito trabajar el texto,
1: sí.
0: Si yo siento que algo se necesita o de repente en los ensayos, y tuve la sensación que dije, acá no le tengo que cambiar ni un punto ni una coma. Me gustó mucho el texto y después me atrajo, y siempre que yo dirijo algo me cayeron muy bien las chicas.
1: Claro.
0: Yo una de ellas, a Sheila, que había trabajado como actor, como compañero de elenco, y tuvimos muy buena química.
1: Sí.
0: Y cuando nos tomamos el cafecito, cuando me convocaron, yo ya ahí sentí una vibra que dije...
1: Claro.
0: No dudo. Le dije ahí mismo, chicas, vamos. Hay algo desde la intuición que a mí me genera como buena vibra y me suena.

0: Eso, qué bien. El texto y después...
1: Y después el equipo, obviamente. ¿Están ahora en el extranjero o no?
0: Sí, los domingos a las 5:30 de la tarde.
1: ¿Y siguen?
0: Siguen. Aunque yo me vaya, ellos siguen acá.
1: No sos imprescindible.
0: No, pero nadie es imprescindible. Así que sigue la rueda girando y siguen todos los domingos. Creo que por un tiempo más todavía.
1: Ah, bueno. 5:30. Le va bien. Qué bueno. Sí. Y después después del éxito que tuviste con Sapos Secos, con los premios Hugo, ¿sentiste como alguna presión o expectativa de tener que hacer otra cosa? ¿Viste que nos pasa a veces? Bueno, ahora me fue tan bien con esto, tengo que escribir algo mejor o tengo que hacer algo mejor. O...
0: No, soy un tipo de procesos lentos.
1: Sí, ya sé. Lo sabes.
0: Entonces, como dentro de ese proceso lento van apareciendo deseos y ganas, o sea, ya tengo ganas de escribir algo mío,
1: Lo vas sintiendo.
0: Lo voy sintiendo, como que igual... Con el tema de la escritura me pasa que cada vez, yo doy clases de dramaturgia,
1: sí,
0: también,
1: claro.
0: Entonces ahí estoy acompañando a 8 proyectos, que sí, eran 13, los voy acompañando en el proceso de escritura y de alguna forma siento que yo estoy escribiendo 8 obras también, estoy escribiendo a la par de los alumnos. Entonces, cuando dirijo lo mismo, ¿no? Como que siempre siento que voy escribiendo. Entonces, no es que tengo el deseo de ya, pero sí... Me van surgiendo, a través de la experiencia, del contacto con otros, digo, ¡ay, qué ganas que tengo de escribir esto ya!
1: ¿Y qué te dan ganas de escribir? O sea, ¿texto, música?
0: Texto. En realidad yo no hago la diferencia entre texto y musical.
1: No la hago. ¿No la haces?
0: No, porque encuentro...
1: Porque va apareciendo también,
0: porque
1: ¿no?
0: Sabes que, inclusive, esta es una obra de texto.
1: Sí.
0: Amanece de noche. Pero yo encuentro música, encuentro movimiento, podría decir coreografía, encuentro... ritmo en el texto, entonces como que para mí todo está atravesado por la música y por el movimiento.
1: Sí.
0: No entendiendo la coreografía como pasos, sino como entendiendo como la dinámica del movimiento entre los actores, las actrices, lo que yo decido como puesta, las luces, cómo entra la música literal en todo eso, entonces como que no diferencio entre música y... entre musicales y obra de texto, no la diferencio. ¿Son códigos distintos o son códigos distintos?
1: Sí.
0: Pero yo a la hora de concebirlas o trabajarlas, como que voy viendo a ver qué me palpita.
1: Claro.
0: Ahora tengo muchas ganas de escribir sobre mi madre, por ejemplo.
1: ¡Ay, sí!
0: Ya tengo el título, La mujer que paría conejos. Es una bomba el título.
1: Hermoso.
0: La mujer que paría conejos.
1: Ya está ahí.
0: Entonces, eso se va ahí como cocinando.
1: Qué lindo. Bueno, pará, vamos a ir un pequeño corte y seguimos con Pedrito, que tiene mucho más para contarnos, y ahora volvemos.

0: acá con Pedro, me estaba hablando la productora, no sé qué me decía.
1: Qué manera de cotorrear, ¿no?
0: Qué manera, no parás. Aparte hablas y cerrás las preguntas, ¿viste? Como que sos concreto. Que me las tire un poco, pero no me estiro.
1: Vos pedime. Si me haces así con la mano, yo las tiro.
0: Escúchame, estamos hablando de esto, que tenés ganas de escribir sobre tu mamá. Sí. Que es meterse en un universo. Yo cuando escribí sobre mi padre, me acuerdo que empecé a escribir cuando él estaba enfermo. Y cuando se murió yo tuve que cortar un poco porque estaba muy atravesada por toda la situación. Y la terminé después. Y después, al hacer la obra, revivís un montón, ¿viste? Es como... Y se termina de... Hay algo que se termina de cerrar cuando termine de hacer la obra. No, es increíble.
1: Es increíble. Y además yo tengo una concepción... ¿Viste la película Big Fish? Gran pez.
0: Claro, por supuesto.
1: Yo tengo la sensación de cómo viví la muerte de mi madre, tal cual como es el final de esa película. Porque yo soy el último que ella parió, de alguna forma, porque sí, soy el último. Y claro, los parió a todos. Yo fui por cesárea.
0: Ah, bueno.
1: Porque ya se quería, pobrecita, ligarla.
0: Claro, basta.
1: No quería más hijos. Entonces, y la acompañé, tuve la dicha y la suerte de acompañarla en el último instante de su suspiro. O sea, la tomé de la mano y la acompañé. Entonces, de alguna forma, y fue totalmente al azar, porque mis hermanas habían ido a fumarse un cigarrillo, bajaron, estábamos ahí en la sala. Y en un momento, cuando me di cuenta, dije, ok, les avisé a mis hermanas, chicas, vengan, porque no me respondían. Dije, bueno, ok. Se ve que el último que ella parió es el último que la va a acompañar justamente en ese último tramo. Entonces yo viví ese final y lo escribí un poco en algún momento. Entonces siento que esa obra tiene que ser así, mágica, ¿viste? Como que fue un final tan poético desde algún lugar que creo que se merece. Y Martita, que nos decían conejo, porque bueno, parió de parir, pobrecita.
0: ¿Claro?
1: Vivió más de la mitad de su vida siendo madre, de alguna forma, siendo padres con mi padre, ¿no? Pero bueno, Martita tiene un lugar privilegiado en mi corazón.
0: Por supuesto. Y escúchame, ¿te imaginas actuando la voz?
1: ¿Sabes que sí?
0: Obvio.
1: ¿Sabes que sí? Sí,
0: obvio.
1: Sí, sí, me imagino como una especie ahí de relator y hasta me daría ganas de recrear un montón de charlas y conversaciones que quizás no tuve con mi madre y como que quisiera estar ahí. Sí,
0: qué
1: sí,
0: lindo.
1: me veo.
0: Sí, por supuesto, yo también te veo ahí. Uh-huh. Qué lindo. Y escúchame, ¿estuviste en la revista del Cervantes?
1: Estuve haciendo un trabajo maratónico en la revista del Cervantes.
0: Por Dios, ¿en cuánto tiempo? Él estuvo en la revista del Cervantes a modo de cover de todos los roles.
1: De todos los roles masculinos.
0: Masculino.
1: Sí.
0: ¿Cuánto tiempo tuviste para preparar todo eso?
1: Me convocaron en finales de octubre.
0: Sí.
1: Y tuvimos prácticamente todo noviembre.
0: O sea,
1: un mes
0: de ensayos con el cuerpo, digamos, pero sí, previamente te habían pasado un video o algo para que vos...
1: Vi el video, sí. O sea, en noviembre, tuve un mes para prepararlo con Toki Genio, que
0: sí.
1: me ayudó, nos ayudó a mí y a Julia, que era el otro el reemplazo Julia femenino, Julia Montilingo, sí. Y estuvimos un mes laburándolo a full, y después en febrero se retomaron los ensayos, creo que fue mediados de febrero, hasta su estreno, ahí ya fue ponerle el cuerpo de alguna manera y juntarnos con el elenco que estaba haciendo funciones, pero fue una tarea... maratónica. Viste que estaba cerrando el año en noviembre, dije yo, ¿qué hago?
0: Acepto
1: el trabajo de reemplazar a 5 varones que tenían a su vez como 25 personajes cada uno. Entonces me metí en esa vorágine y me encantó. Tuvo como...
0: ¿Un entrenamiento tremendo?
1: Ah, no, mi cerebro hizo track. Digo que fue como una especie de como, viste, que cursar una maestría, viste, de repente. En la actuación. Así que lo viví así, con mucho compromiso. Me despertaba en la mitad de la noche hablando en verso, no te miento.
0: ¡Ay, viste que te pasa eso!
1: No estoy mintiendo, o sea, había una...
0: ¡Ay, Dios! A mí me está pasando ahora que estoy repasando la semana que voy a estas funciones que voy a hacer, y a la noche me encuentro como durmiendo y pasando el texto. ¿Qué estoy haciendo?
1: Y en verso, imagínate esto, era como... así despertaba yo de repente. Pero y después de hacer las funciones estuvo buenísimo, fue
0: ¿lo pudiste disfrutar?
1: A lo último, sí, pero...
0: Hacer las funciones, digo, porque
1: sí, también
0: salir a hacer un reemplazo, viste, que es difícil.
1: Es difícil y además como...
0: Estás pensando...
1: Y además como que tenés ahí el encuentro, por lo general, con todo lo que es... Uno puede ensayar en una sala de ensayo, pero después ahí, con toda la vorágine, obvio, y el ritmo.
0: Sí, sí.
1: Pero ahí con... El equipo detrás de escena era una cosa de locos.
0: Una cosa de locos.
1: Maravilloso, sí. Las peluqueras, maquilladoras, peinadoras.
0: ¿Qué estando haciendo, por ejemplo, el rol de Carlitos Casella, que lo hiciste, que me parece que era como bastante interesante el track ese de... ¿Qué sentías? ¿Sucedía la magia esa que estaba en la revista del Cervantes?
1: Sí, sucedía. Era... bueno, era un personaje muy... Muy andrógino también, ¿no?
0: Muy
1: como
0: andrógino,
1: era una cosa como que me permitía jugar como en ese rol muchos colores, como de repente el humor.
0: Claro.
1: Bueno, era la comedia, ¿no?
0: Sí.
1: Como el humor, ser más ácido, ponerme oscuro, ponerme más luminoso, cantar, porque era bastante cabaretero, digamos, en algún lugar. Y eso también me dragueaba, nunca en mi vida me dragué, canté el tango de la cocaína varias veces y era uno de los... Nunca me vestí de mujer para hacer una escena.
0: ¿En Kinky
1: y en la revista
0: estabas? No.
1: No, en Kinky
0: no.
1: No era zapatero.
0: Ah,
1: era,
0: es verdad,
1: zapatero,
0: claro.
1: Era zapatero.
0: Claro, claro.
1: Porque también dragueado no soy muy agraciado, pero acá...
0: Acá se te veía muy
1: acá
0: bien.
1: Estaba como desplegué toda la magia y me encantó. Voy a través del humor también, pero a su vez tenía como
0: quiero
1: un despliegue vocal.
0: De
1: después te voy a mostrar. Y después cuando lo reemplazaba a Nacho también en el...
0: Así, ok, sí, acá se me distrajo.
1: Eso, como desplegué la... en Nacho también, el personaje de la... ¿Cómo se llama? La pistolera, no me acuerdo.
0: Y que no sé.
1: Una locura.
0: Pero qué hermoso. Bueno, Pedro, esa fue una experiencia preciosa. Vamos a ir a una pequeña pausa y volvemos con Pedro. Volvemos con Pedro. No, me dicen. Entonces,
1: bueno,
0: pará.
1: Te mando un abrazo.
0: Te mando un abrazo.
1: Así, energías. Gracias por esta invitación. La seguimos en un cafecito.
0: Pero bueno, me encanta todo lo que estás haciendo. Éxitos en Bogotá.
1: Gracias.
0: Y bueno, se vienen cosas para el 20.
1: Se vienen cosas.
0: No se pueden contar todavía.
1: Se vienen cositas.
0: Él no para. Es muy talentoso. Síganlo. ¿Cuál es tu arroba?
1: PedroVelázquez.art.
0: Ay, es art de arte.
1: No, es que no había para poder Pedro Velázquez solo, le puse
0: Pedro
1: art.
0: Velázquez, muy bien. Bueno, síganlo ahí, que es maravilloso todo lo que hace. Gracias por venir.
1: Gracias por la invitación.
0: Te quiero. Gracias.
1: A vos.

0: estamos. Estamos por terminar el programa, pero vamos a ir con un poquito de agenda para esta semana. Está en la ciudad de Buenos Aires, en el Palacio de Libertad, Tita Merello, una diva plebeya, desde el 19 de junio hasta el 20 de diciembre. ¿Cuánto tiempo? Bueno, el Palacio de Libertad presenta esta muestra homenaje a una de las grandes figuras de la cultura argentina, a través de películas, registros sonoros, documentos inéditos y obras contemporáneas creadas especialmente para esta exhibición. Se puede visitar de miércoles a domingo de 14 a 20 horas en las salas 203 a 205 del Palacio Libertad. Después tenemos también en el Centro Cultural Borges Proyección de Las Corrientes. Es una película dirigida por Milagros Moment Thaler, creo que se dice así. La historia sigue a Lina, una exitosa profesional de la moda, que tras recibir un importante reconocimiento en Suiza, regresa a Buenos Aires. Bueno, va a haber funciones el viernes 26 de junio a las 18 horas y el sábado 27 a las 17 horas. Después, en Jesús María Córdoba, está el Museo Jesuítico Nacional y está Ellas, que es la música en la bodega. El domingo 28 de junio a las 18 horas va a estar el grupo vocal femenino Ellas en la estancia de Jesús María. Es una propuesta que invita a recorrer distintos paisajes musicales a través de un repertorio que combina emoción, sensibilidad y la fuerza del canto colectivo. Bueno, es en el Museo Jesuítico, en Pedro Oñate 246. Nuevamente en la ciudad de Buenos Aires, en el Museo Histórico Sarmiento, está el coro Gama, que presenta Ánima, el sábado 27 de junio a las 17:30 horas. Es un recorrido de música coral desde el Renacimiento hasta la actualidad. Qué interesante esto. Bueno, está el Museo Histórico Sarmiento ahí en Cuba. La entrada es libre y gratuita. Y en Tilcara, en Jujuy, en el Museo Nacional Terry, hay visitas guiadas y hay una nueva exposición. Bueno, está la visita guiada con la colección permanente y una muestra nueva que se llama Juntar, Llevar y Contar. Me parece súper interesante también para que vayan. Está abierto de martes a sábados a las 11, 14 y 18 horas, que son las visitas, y los domingos y feriados todas las horas, desde las 12 hasta las 20. Así que bueno, esas son las propuestas de nuestra agenda federal. Nos vemos el próximo jueves y bueno, sigan escuchando Cultura Nacional.
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2: Las 11 de la noche en la República Argentina. Nacional es mundial, la información con Nicolás Álvarez.
3: En la continuidad de la Copa del Mundo se juegan dos partidos a partir de las 23, Paraguay, Australia y Turquía, Estados Unidos. Recordamos que hoy en la tarde Ecuador dio el golpe y le ganó a Alemania y Ecuador sueña con clasificarse a los 16avos de final de la Copa del Mundo.
2: El Banco Central compró 50 millones de dólares. La entidad bancaria superó los 11 mil millones acumulados en lo que va del año. Mañana el Ministerio de Economía licitará deuda por más de 16 billones de dólares. Malvinas, ante el Comité de Descolonización de las Naciones Unidas, el canciller Pablo Kirno dijo que la soberanía de las islas trasciende gobiernos.
4: Es un honor dirigirme por primera vez como ministro de Relaciones Exteriores de la República Argentina al Comité Especial de Descolonización de las Naciones Unidas. Traigo ante este comité la voz de la República Argentina y de un pueblo que mantiene intacto un compromiso irrenunciable. La cuestión Malvinas trasciende gobiernos. Es una causa nacional, una política de Estado y un compromiso que une a todas las generaciones de argentinos.
2: El tránsito con Ernesto Arriaga.
5: A esta hora cierra el paso Hammond Jujuy y el de La Quiaca cierra las 12 horas a Villazón, Bolivia. El paso internacional Cristo Redentor abre mañana en Mendoza a partir de las 9 de la mañana por horario de invierno. Subtes a horario, Aeroparque de Ezeiza con normalidad.
2: En Islas Malvinas, en donde nos escuchás por AM780, la temperatura es de 4 grados, el cielo está nublado. Aquí en Buenos Aires, 7 grados 2 décimas, humedad 79%, cielo despejado.
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2: Tenía muchas ganas de venir.
3: Sí, ¿cómo le va, sí, Tito?
2: Sufro un poco para armar este programa.
3: Usted porque es un preciosista.
2: Cuando lo armo, lo termino y digo, ¿estará bien esto?
3: Sí.
2: ¿Esto se compensa con esto?
3: Sí, yo
2: ¿A
3: ya...
2: ¿A vos no le pasa, no?
3: Sí, ¿sabe cómo me... cómo corto la situación? Digo, bueno, armo el que viene. ¿Sí? Y entonces anoto los que me quedaron afuera para este programa, para un programa que viene, y siempre pierdo ese papel. Entonces, siempre son nuevos los programas. Pero...
2: mi problema es no anotar.
3: Ah, yo anoto, ¿no? Y es, ahí está el problema.
2: Una gran ventaja anotar.
3: Anotar, porque tiene tres o cuatro lugares.
2: Pero por ahí hay cosas que yo considero cuando voy andando,
3: sí,
2: en el taxi, considero un hallazgo. Y dice, qué lindo poner esto y qué suerte que se me ocurrió.
3: Y se olvidó.
2: Y si no anotas, a uno no se da cuenta que se va a olvidar. Sí. Uno cree que se va a acordar.
3: No, yo es más, anoté uno que le dije a Ud en programas pasados que se lo iba a traer. Y le dije, le voy a traer esto. Y lo anoté en un papel que quedó en un bolsillo.
2: Ah, bueno.
3: Un mes quedó. Agarro otra vez ese pantalón, meto la mano en el bolsillo.
2: Eso pasa.
3: Y encontré la anotación del tema que le quedé. Y hoy lo traje, porque lo encontré ayer en este pantalón. Que
2: yo no... así he perdido anteojos, he perdido dinero, he perdido documentos.
3: Bueno, yo así lo he encontrado también.
2: Y lo he encontrado años después.
3: Sí.
2: Yo... y luego cuando encontrás en un bolsillo algo.
3: Me encontré 200 pesos.
2: Yo ayer
3: pesos
2: encontré 100 pesos ley.
3: No.
2: Ley no sé cuánto, sí. 88, ¿cómo era?
3: De 18 a 188. No,
2: yo... a veces encuentro australes. Ya hace tiempo que no me pongo esos pantalones.
3: No, claro, bueno. No, yo el otro día encontré 200 pesos y el ticket de un estacionamiento en Cariló. No, Cariló, en Mar Azul. Que me había quedado en esa campera que no sé.
2: Sí,
3: y me sentí, me digo, wow, 200 pesos, sí, dije. Y salí a la calle y me fui a una de esas cafeterías que le notan el nombre, vio en el vaso. ¿Cómo se llama usted? Héctor, le dije.
2: Héctor.
3: Y entonces después me llamó Héctor y fui yo.
2: Sí,
3: sí, pero con esos 200 pesos me tomé. Bueno. Es un pequeño hallazgo que uno tiene y lo hace...
2: Sí, te hacen dar el nombre.
3: Sí, te hacen dar el nombre. Sí, sí. He escuchado gente que dice nombre que...
2: Yo siempre doy digo Martín.
3: A mí me pasa...
2: Edubiges.
3: A mí me pasa, el otro día me dijo...
2: Y yo te pregunto, Edubiges, y voy yo y la gente se sonríe.
3: Bueno, a mí el otro día me pasó, me dijo, no te llamás así. Bueno, pero me gustaría llamarme, te dije otro nombre cualquiera.
2: Vos sabés que me enteré, sí, yo no lo sabía, esto vas a decir, sí, recién, ¿entendés? Que la firma,
3: sí,
2: tu firma para el banco o lo que sea, sí, puede ser lo que sea, basta que sea siempre igual.
3: Mi firma es lo que sea.
2: Y hubo un... había un, sí, artista, que no me acuerdo quién era, que, sí, hacía un dibujo.
3: Sí.
2: Y la gente decía, estás jorobando. Y no, te lo, no, tienen que aceptar, porque, sí, es tu firma, aunque sea un dibujo del Pato Donald.
3: Claro.
2: Si es así, siempre,
3: sí,
2: te lo tienen que aceptar, eso,
3: sí,
2: no lo sabía.
3: Mi tío Licastro terminaba, Licastro, mire qué nombre también para firmar, ¿no?
2: Sí.
3: Firmaba y hacía una rayita al final, le ponía una L, y hacía una rayita al final y, sí, hacía un pescadito de un trazo.
2: Sí, la firma era... yo creí que no se podían hacer esas cosas,
3: sí, sí,
2: como
3: se
2: broma.
3: Puede. Sí, sí.
2: No sería una broma, era bueno.
3: No, bueno, cada
2: tenía ganas de poner eso, pero sí, sí se puede hacer. Flowers.
3: Sí.
2: Hablando de todo,
3: sí,
2: un poco.
3: ¿Sabes,
2: ¿no?,
3: qué? Se me ocurrió dibujar algo, pero no sé si me lo van a aceptar.
2: Sí, no te lo van a aceptar en el baño. ¿Qué trajiste? ¿Trajiste algo en principio?
3: Sí, le voy a poner lo que le.
2: O llamamos a alguien que toque la guitarra en vivo.
3: Ud. Ud sabe que jamás fallo.
2: No, ya sé.
3: Ud sabe que yo tengo 6 balas en el avión, el coso que da vuelta en la ruleta rusa.
2: La violeta rusa. Bueno, la violeta rusa. No, la ruleta. La ruleta rusa.
3: Le traje lo que le prometí. La otra vez, trajo Atlast. Atlast. Que siente, pronuncian la T todos. Atlast en la versión de. De este, la negra que toca el.
2: Ah, sí, sí.
3: ¿Sí?
2: Atlas.
3: Atlas. Que yo le dije, la versión original, no sé si es la versión original, pero como la versión más famosa de esa canción, que se llama At Last, es de Lou Rawls, cantante, un crooner americano, con un pie en el jazz y el otro pie en la música pop. ¿Sí? Tenía shows donde mezclaba la situación, no era un cantante de jazz puro. A un cantante de música popular, era oscilaba entre Louis Armstrong y Tony Bennett, ¿sí? Iba de acá para allá con un repertorio muy amplio. Yo me acuerdo de haber estado en, ¿dónde fue? En Washington, hace como 15 años, y el show más importante del fin de semana era uno de Lou Rawls, que tocaba en el teatro más importante de Washington, que es el Ritz, y, ¿no? O sea, un tipo de real valía. Cuestión que él, entre otros éxitos, hizo At Last. Y la última versión que se conoce de él, después la repitió muchas veces en discos en vivo.
2: ¿Ah, sí?
3: O con un trío, o con un cuarteto. La versión original es con una banda, una especie de big band, ¿sí? Pero después él cada tanto la repetía, lo hizo como suyo el tema. La última versión lo hizo con una cantante que se llama Diane Reeves, Dianita Reeves. Diana es una de esas cantantes que desde Herbie Hancock, ¿sí? Hasta Terence Blanchard, todos le invitan en algún momento a que cante un tema en un disco.
2: Ajá.
3: Es una cantante de esas que rinde, ¿sí? Como decimos nosotros, cuando un disco nos sirve.
2: Como dice la gente, garpa.
3: Garpa, claro.
2: Impulsa al artista.
3: Yo
2: te voy a hablar de lo mismo cuando te presente mi primer disco.
3: Ah, bueno, la gente
2: de que... cómo se busca un impulso con una figura,
3: claro,
2: de determinado nivel.
3: La gente que garpa. Qué buena, qué linda gente esa, ¿no? La gente en todo sentido. Afectivamente ni hablar. Bueno, esta Diane Reeves es una piba que garpa. Cuando la llama y hace un tema con ella, ese tema seguro que va a algún lado, ¿sí?
2: Claro, además el disco se impulsa.
3: Se impulsa el disco y ella después en la presentación es una mina con mucho escenario.
2: ¿Eso cómo se hace? ¿Es recíproco después o se paga?
3: Generalmente.
2: No se paga, es una colaboración.
3: No se paga.
2: Es recíproco.
3: Hay un tipo muy famoso por pagar mucho las colaboraciones, que es un millonario italiano que se llama Zucchero Fornaciari.
2: Ah, va cualquiera.
3: Zucchero. A Miles Davis se compró. Se le contrató.
2: No.
3: Sí. Tiene un tema con Miles Davis.
2: Vi una película de Miles Davis el otro día.
3: ¿Documental?
2: No, era ficción.
3: Ah.
2: Es una dramatización, no sé hasta dónde habría ficción o no, donde lo pone en evidencia en cosas que
3: sí.
2: No sé si me hubiera gustado saber a mí.
3: Es que Miles también tenía unas cosas.
2: Todo ese tiempo que estuvo inactivo, que no quería volver.
3: Los 70.
2: Yo lo admiro demasiado como para saber algunas cosas. Sí. Hay cosas que no quiero saber de él.
3: Sí, a mí también me pasa con todo el mundo. Sí, no me contés, mi vieja.
2: No me contés.
3: Bueno.
2: No veas la película.
3: No, ni la miro. No, cuando empieza
2: con esas... Davis.
3: Con esas cosas ni me meto. Bueno, ¿quiere escuchar a Lou Rawls con Diane Reeves haciendo At Last hace unos años nomás?
2: Muy bien.
3: Vamos.

0: La pensaron bien, ¿eh?
1: Muy logrado, ¿no? Sí, sí.
0: Bueno. Cantante, cantante.
1: Y qué canción.
0: Sí, esa autoridad, ¿no? Que demuestra sí. Esas figuras.
1: Sí, sí, un día me dijo Dani Martin. Lo tiene a Dani Martin.
0: ¿Cómo no?
1: Cantante genial.
0: Maestro, ¿cómo no?
1: Me acuerdo que estábamos escuchando esto en una versión y me dijo, hay que cantar esto. Hay que tener ganas de ensayar.
0: En México sí. Había unos tipos pesadísimos sí. Y un tipo le dijo, cantá de nuevo tal cosa.
1: Sí.
0: Y él siguió con otra cosa. Y después vio que el tipo ponía unas 6 luces sobre la mesa, sí, sí. ¡Pac! Y dijo, cantá de nuevo tal cosa. Y él la cantó 5 veces. En Ciudad de México, México de...
1: Sí, aparte las giras que hacían esos muchachos, ¿no? Sí. Río Lobos, él...
0: Buen cantor este chico.
1: Dani Martin, sí, aparte qué buena gente.
0: Sí, buena gente.
1: Buena gente, sí, muy sí. Simpático, muy divertido también.
0: Mira, sí. Esta es una cosa que he observado que pasa en España, que saben trabajar muy bien la carrera de los... Supongo que en todas partes, pero como esto lo entiendo, yo como entiendo el idioma, sí. Veo más o menos... Además hablo con uno, con otro, pasó esto, pasó el otro. Sí. ¿Cuándo empezó a ser popular Diego el Cigala?
1: ¿Diego el Cigala?
0: Sí.
1: No sé.
0: ¿Cuándo grabó con quién?
1: ¿Con Valdés?
0: Con Bebo Valdés.
1: Con Bebo Valdés, claro.
0: Entonces te dijeron,
1: Lágrimas Negras.
0: Lágrimas Negras. Pero hasta entonces...
1: Claro, tiene razón.
0: Sí. No se lo conocía.
1: No,
0: sé, sería conocido, pero yo no lo conocía.
1: No, yo lo conocía ese.
0: Y yo trabajo en una radio.
1: Claro, no.
0: Tenés que estar más o menos informado.
1: Me acuerdo ese disco de Bebo el Cigala y Valdés.
0: Sí, después dijeron, ese apellido vende. No, el apellido. La calidad de Bebo o de Chucho vende. Y como iba Buica a Cuba... Dijeron, que creo que fue por el año 6 o... Sí. 1900,
1: Buica.
0: 2007. Buica.
1: Sí.
0: ¿Yo qué dije?
1: Buica.
0: Buica tenía que grabar un disco y dice, ¿por qué no lo hacemos un poco allá con Chucho? Que haga los arreglos, Chucho. Sí. Vos te traes los arreglos en la cartera y
1: claro.
0: Terminamos de grabar todo acá. Yo tenía... Hoy se puede hacer cualquier cosa.
1: Hoy sí.
0: Lo grabás con una armónica y después le ponés una sinfónica.
1: Sí, obvio.
0: Si querés.
1: Sí, sí.
0: Hicieron eso, lo terminaron de grabar a los famosos estudios Limón. Los Limón son músicos, sí. Productores, todo. Yo no sé si Buica seguirá grabando hoy día, porque por ahí cambian, ¿no? Y Chucho Valdés dice en el disco, por cortesía de Comanche Production.
1: Era él.
0: Entonces lo hacen. Todo lo de piano y cantante en Cuba. Y después lo terminan en Madrid.
1: En Madrid.
0: Unos arreglos. Mamita, a mí me impresionan mucho. No sé qué te parecerá a vos. Me gustaría que lo escucharas y me dijeras. Pero es una... con muchos artistas han hecho eso. Y le ponen dueto, así como hacen los americanos.
1: Claro, sí, sí.
0: Pero también, muy hábilmente, los productores españoles.
1: Usted, que conoce Cuba, ¿dónde empieza la musicalidad de Cuba?
0: No conozco Cuba yo.
1: No conozco
0: Cuba. Lamentablemente, que hoy, que mañana...
1: Creo que había ido.
0: Y ahora ya estoy.
1: Porque la musicalidad de Cuba empieza... Es como muy genuina de ahí. Estaba ahí ya cuando se hizo la isla, digamos.
0: Y hay una herencia africana muy fuerte.
1: Y hay, ¿no? Y ahí también tiene el aporte de los americanos, que no les gustará que se lo recuerden a muchos, pero hay que pensar que los americanos llevaban mucha orquesta ya en los años 50.
0: Claro.
1: Eso modificó.
0: Además
1: mucho.
0: Siempre tuvieron la posibilidad los cubanos de estudiar buena música en buenos lugares.
1: Y en buenas academias.
0: Yo no sé cuándo habrá empezado el Conservatorio Nacional del Cuba,
1: no sé, ¿no?
0: Pero es una maravilla. Ahí si no sos... 10 puntos.
1: No
0: te recibís.
1: No dura. Sí,
0: no salís. Hasta que no tuviera 10 puntos, no salís.
1: No puede ser, pronto.
0: No, pero mucha gente amiga, entre ellos el amigo Jiménez, el productor de este dignísimo programa.
1: El que era productor en el principio.
0: No se quiere tratar más con gente humilde. No,
1: es verdad, me dijo eso.
0: Hizo dinero.
1: El otro día esquivó mi sombra.
0: Sí, a mí también me esquiva. Me trajo de Cuba toda una historia de la percusión desde su origen. Que yo eso te lo tengo que copiar.
1: Sí,
0: lo
1: voy a copiar. Me dijo 3 veces ya.
0: ¿Por qué? No.
1: 3 veces me dijo que me lo iba a copiar.
0: ¿En serio?
1: Sí, esto.
0: Bueno, se me acordaba.
1: Ud no quiere.
0: Es muy buen material. Yo quiero que mis amigos lo tengan.
1: Me dijo, la otra vez me habló de esto.
0: Ahí vas a encontrar una respuesta a ese interrogante. ¿Cómo viene? ¿Cómo se va? Para mí, hay una influencia afro muy grande.
1: Claro.
0: Hay una influencia afro muy grande. A Chucho Valdés un día le dije, porque ustedes hacen un jazz latino. No, no, discúlpame, dice, hacemos jazz cubano.
1: Sí, me dijo.
0: Y otro día arranqué la entrevista diciéndole, sí, porque el jazz cubano, me dice, así me gusta que diga jazz cubano. Se acordaba el tipo. Claro.
1: Y bueno.
0: Bueno, dice, porque eso se fue elaborando con los años en Cuba. ¿Cómo se elabora? Y yo no lo sé. No. Pero viene de a poco, hasta que logran lo que logran ahora los cubanos. Sí. Maravilla.
1: Sí. Bueno.
0: Bueno, Buica. Chucho, a falta de Bebo, porque si no lo hubieran puesto a los dos, pero bien. Bebo murió. Con Buica cantando en una canción que se llama El Andariego.
1: Bueno.
0: ¿Te gusta?
1: Sí, claro.
0: Bueno.

0: Lorenzo. Más lindo no lo podía hacer. No. Sí. Ahora, la pusieron la percusión también. En Cuba.
1: Sí.
0: En La Habana.
1: Sí.
0: Y después me han dicho que agregaron un poquito de percusión también, claro. Además de todos los otros instrumentos, sí. Con arreglos de chucho que la chica se llevó en la cartera.
1: Qué bueno, claro, qué bueno.
0: Qué bien trabajan, ¿eh?
1: Sí.
0: Trabajan, juegan en primera división, no hay nada que hacer.
1: Sí. Bueno, muy lindo, Tito, la verdad. Rinde, vio como garpa, Chucho. Sí. Toda esa gente.
0: Esos venden. Sí. Son nombres y son calidad. Sí. Menos mal que eligen buenos tipos. Mirá si fueran tipos que no sirven.
1: No.
0: Y que son populares por esas cosas de Dios.
1: Sí, yo estoy lleno de en el archivo de figuras que han sido populares un tiempo y desaparecieron.
0: Ah, ¿viste?
1: Es que
0: pero eran relativas. Si vos las analizás,
1: sí, claro.
0: Desde lo musical, son relativas.
1: Son relativas.
0: Está bien, tuvieron su,
1: sí,
0: su
1: sí.
0: Momento.
1: Lo que sostiene la trascendencia es una carrera, no la popularidad, ¿eh? Los populares, digamos, uno se pase popular en...
0: Mirá Nino Bravo como no desaparece nunca.
1: Claro. Bueno.
0: Vivió poco, por ejemplo, Nino Bravo. Vivió sí. Muy poco, un solo disco hizo.
1: Un solo disco entero.
0: Y mirá, hoy hacen duetos y otros artistas que graban las canciones de él en un solo disco, todos los títulos de él, las canciones de él.
1: Sí. Y del otro lado habría un montón de nombres de gente que ha grabado 5 o 6 discos que quedaron todos en el olvido.
0: Y ya se olvida. El tiempo sabe lo que hace.
1: Sí.
0: Te deja en la memoria las cosas que valen.
1: Bueno, es la única convención humana en la que todos estamos de acuerdo.
0: Yo creo que sí, ¿no?
1: Y mire, Héctor, usted le pregunta por Dios a un ateo, a un cristiano, a un judío, a un musulmán, a un budista, todos le van a decir cosas diferentes, ¿sí?
0: Sí.
1: Ahora, a todos esos le dicen, nos encontramos el jueves a las 5:30, y están todos ahí.
0: Sí. ¿Vio? ¿Vio?
1: ¿Vio?
0: Bueno. El tiempo es respetado.
1: El tiempo es respetado, claro. Bueno, le voy a decir lo que le traje. Estamos a todo ritmo. Otro que garpa, Chuck Berry.
0: Oh,
1: bueno. Yo sigo, ¿sabes qué me pasa a mí? Sigo descubriendo cosas de Chuck Berry.
0: No me digas.
1: Que Richard decía.
0: Eso pasa con algunos sí. Intérpretes, ¿eh?
1: Y sí, porque ha sido tan prolífico en su momento que tuvo muchos éxitos, pero cuando uno empieza a rascar atrás de los... Yo me he comprado 3 o 4 discos originales de Chuck Berry, ¿sí?
0: No,
1: de los grandes éxitos. Y encuentra atrás cosas que no fueron un éxito, que no fueron temas tan trascendentes.
0: Pero tienen valor.
1: Tienen mucho.
0: Sí. Bueno.
1: Sí, me pasó con...
0: Y vos decís, sucede con cualquier género.
1: Con cualquier género.
0: Decís, ¿cómo esto no tuvo repercusión?
1: Bueno.
0: Es buenísimo.
1: Sí. Le traje un tema de Chuck Berry que no fue un gran éxito así de venta mundial. Hoy está empezando a trascender entre muchas otras canciones que aparecen de Chuck Berry, ¿sí? Por ejemplo, en Pulp Fiction, la película, el tema que bailan Travolta con Uma Thurman, el twist ese, es de Chuck Berry, que no fue
0: la
1: un
0: de
1: éxito.
0: Quentin.
1: Claro, en la de Quentin Tarantino.
0: ¿Qué película esa?
1: La que bailan Travolta y la chica es un twist de Chuck Berry que en su momento no tuvo, ahí tuvo éxito. En su momento es un tema que había quedado así, medio... Tuvo buen éxito, pero no tanto como Maybelline o como Johnny B. Goode, ¿sí?
0: ¿Vos cuando viste a Travolta por primera vez, pensaste que iba a ser esta carrera que hizo? ¿Te acordás cuando era un chico
1: sí.
0: Que hizo la primera película?
1: Yo me acuerdo de la primera película, antes de Fiebre de Sábado por la Noche, y me acuerdo, ¿sabe por qué? Porque a mi papá le gustaba mucho, que era una película que se llamaba El Chico de la Burbuja.
0: Sí. Pero hubo una contundente, la de Nueva York. ¿No?
1: ¿La de Fiebre de Sábado por la Noche?
0: Fiebre de Sábado por la Noche.
1: Claro, sí, yo sabía.
0: La pregunta es, ¿cuando lo viste?
1: Sí.
0: ¿Te imaginaste que había una...
1: La verdad que sí.
0: Yo
1: fui siempre fan de Travolta.
0: Este pibe. Y mirá que engordó, que sí, cualquier cosa, pero es un actor de...
1: No, yo era fan de Travolta.
0: Perdone.
1: No, por favor, no. Una digresión deliciosa. Chuck Berry, acá está acompañado... Esta no es la versión original, esta es una que hicieron para un documental, que le ¿sabe quién se lo produjo? Keith Richards,
0: bueno.
1: Muy fan de Chuck Berry. Keith Richards dice que la mitad de lo que toca él en la guitarra lo aprendió de verlo a Chuck Berry.
0: Ah, bueno.
1: Sí, siendo un autodidacta, digamos.
0: Qué cosa extraordinaria, aprenden viendo, yo no entiendo cómo tienen ese talento.
1: Sí, he oído.
0: Perdón, Flores.
1: Y el oído también. El oído también.
0: Y sí. Bueno, ahí en el talento está el oído.
1: Y están acompañados acá por el pianista original de Chuck Berry, que fue Johnny Johnson, que alguna vez pasamos acá música de Johnny Johnson, que yo le conté que cuando Keith Richards estaba grabando su primer disco solista, lo iba a grabar en el piano Stu Stewart, que era el pianista de los Stones habitualmente, y Stu Stewart se enferma de cáncer y se va a morir. Y entonces en su lecho de muerte, esto lo cuenta Keith Richards en un documental también, Stewart le dice: vení, yo no voy a poder grabarte el disco. Lo iba a incluir en la banda, aquí Richard, ¿no? Anda a esta dirección, en San Luis, anda a buscar a Johnny Johnson, que hace 25 años que no toca, pero con vos va a tocar. Y era el pianista original de Chuck Berry, y ahí vuelve a tocar otra vez Johnny Johnson.
0: ¿Y estaba en dedos?
1: Con la banda de...
0: ¿Estaba en dedos, como dicen los
1: músicos? Sí, estaba tocando siempre, pero para casa tocaba, ¿no? Ah, bueno. No quería más shows ni nada. Bueno, acá están juntos Chuck Berry, Keith Richards y Johnny Johnson, nada menos, haciendo una versión de una canción que se llama Little Queenie, Reinita, Pequeña Reina, ¿sí? Que no fue un gran éxito así, pero usted escuche, acá está todo el rock. Si usted quiere rock, yo le pongo esto y acá está todo el rock. ¿Quiere escucharlo?
0: Sí, señor.
1: Vamos.

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0: superado totalmente, mentalmente y espiritualmente. Sí, sí.
1: Yo también.
0: Sí, sí. Mi primo el gordo, ¿sabe cómo pedía permiso para ir al baño? Decía, me disculpa, me voy a salpicar un poco la punta de las botas. Es un estilo para
1: mí. Jorge se lo conté, ¿no?
0: Sí. No. ¿Qué?
1: No. Que estaba en una reunión con gente sí. Paqueta.
0: Y
1: dijo, con permiso, dice, voy a darle la mano a Monseñor. Y iba al baño. Y una señora, Paqueta, dice, a Monseñor se le ves el anillo. Se sonrió y se fue. Algo contestó, pero no me acuerdo.
0: Hay 10 remates posibles.
1: Sí, sí, sí, sí.
0: Héctor, por favor.
1: Era pícaro, Borges. ¿Eh? No.

0: que en el que cambié impresiones conmigo mismo. Porque es para celebrar, porque por lo común no me hablo, ¿no?
1: Claro.
0: Hace años que no me hablo.
1: ¿Para qué? Si ya se contesta mal.
0: Sí, pero he vuelto a ver que, como le llaman ahora, el doble cuántico, el otro yo, sí, quizá tenga muchas cosas para decir. Entonces quedamos de acuerdo con mi doble cuántico, sí, de incluir, volver a incluir, tangos que pasaron de siglo.
1: Sí.
0: Y que, por ejemplo, el que traemos hoy, sí, se llama Quejas de Bandoneón. Son esas melodías únicas. Sí. En este caso de Juan de Dios Filiberto, se sabe, un hombre de La Boca, nacido en La Boca, amigo de Quinquela Martín.
1: Sí.
0: Tanto que un día, yo estaba de animador acá cerca, dos cuadras.
1: Acá en el centro.
0: En una confitería, no, se llamaba Richmond de
1: Sulpach,
0: a una cuadra de La Ideal.
1: Sí, sí,
0: La Ideal, qué linda es.
1: Qué lindo.
0: Vamos a tomar un café un día a charlar ahí, invitamos a los amigos, sí, a Adriana, tus guardaespaldas, todo que tenés.
1: Sí, vos, Oscarcito, Leo, vamos
0: sí, a ver. Sí, todo eso, sí, impresentable.
1: Balsalobre,
0: como nosotros.
1: Miren los Balsalobre, Corol, Gómez Ale, son todos gente poco recomendable. Sí.
0: Yo te bendigo, es un tango extraordinario,
1: sí,
0: de Filiberto, amiga.
1: Usted estaba haciendo, me estaba contando que estaba haciendo una, acá estaba presentando en...
0: ¡Ah! Te iba a terminar, sí, de contar eso. Estaba haciendo presentaciones de una orquesta,
1: sí,
0: y estaba presente Quinquela Martín.
1: Ah, mire, qué público.
0: Sí, y entonces yo...
1: ¿Usted sabía que estaba Quinquela?
0: Y me dijeron,
1: habían dicho, claro,
0: dedicale el tango tal.
1: Claro.
0: Yo no me acuerdo con qué orquesta estaba. Y lo anuncio, digo, que dedicamos al maestro Quinquela Martín, que está aquí. Terminan los aplausos, el tipo se para y dice, yo lo único que acepto como dedicatoria es un tango de Juan de Dios Filiberto. Yo no sabía dónde meterme ni qué hacer, nadie sabía qué hacer, entonces los músicos dijeron, toquemos este Queja de Bandoneón acá, así, sin... ¿Cómo se llama?
1: Sin ensayo, sin previa.
0: Sin ensayo, sin que se llama A la Parrilla.
1: A la Parrilla.
0: A la Parrilla. Bueno, métanle con Queja de Bandoneón.
1: ¿Y salieron?
0: Y salieron.
1: ¿Y qué orquesta era, se acuerda?
0: No me acuerdo. Sí. Porque ahí estuve con diferentes orquestas.
1: Bueno,
0: era recién venido, tenía...
1: Ah, era 20, chiquito.
0: 20 usted. Años, era chico.
1: Claro, y Filiberto, yo lo tengo porque, bueno, lo conozco a Woody.
0: Filiberto fue un músico importante.
1: Mi viejo y todo, pero no tiene la trascendencia que merece, ¿no? O me
0: la
1: parece
0: tiene,
1: a mí.
0: Sí, sus tangos, ¿sí?, son permanentemente interpretados. Ah. Su orquesta sonaba muy a la antigua, es decir, no...
1: A mí me encanta Filiberto.
0: Estuvo hasta determinado momento.
1: Pero no veo...
0: ¿A vos te gustan algunas cosas antiguas?
1: No veo homenajes a Filiberto, ¿vio? Eso me pasa.
0: Los hay, suele haber en televisión.
1: Ah, mire.
0: Suele haber en televisión, pero vos sabés que el tango... Se recuesta mucho, por ahí se esconde un poquito.
1: Y eso es lo que tiene lindo.
0: El tango es así.
1: Que a la vuelta de la esquina uno se encuentra con la vida.
0: Pero
1: entera.
0: Tiene una gran cantidad de tangos.
1: ¿Juan de Dios Filiberto?
0: Juan de Dios Filiberto tiene por lo menos 20, 25 tangos. Claro. Clavel del Aire, Caminito, todo eso, Malevaje. Clavel del Aire, Caminito. Sí. Y este que toca Pichuco.
1: Sí.
0: Y que a Pichuco todo el mundo se lo pide, y hasta que no tocaba Pichuco este tango, que es Queja de Bandoneón, la gente no dejaba de aplaudir y no quería irse. En ese momento no se decía, una más y no jodemos más, pero si no ellos lo decían. Sí. Y después empezaron a decir. Claro.
1: Es que no había Yo de Troilo sin Queja de Bandoneón.
0: No había Yo de Troilo sin Queja de Bandoneón. Ah. Vos lo has dicho.
1: No había.
0: Además, ese tango lo tiene todo, es un tango completo, es un tango muy muy muy porteño, es muy nuestro.
1: Yo ya le dije una vez, cuando allá, lo hemos puesto varias veces, muchas versiones este tango. Lo que tiene de maravilloso, que a mí siempre me sedujo sobremanera, de Queja de Bandoneón, es que la intro que tiene es inconfundible.
0: Sí.
1: Es como... Bueno, eso, esa
0: por
1: intro...
0: Por ahí es operístico, ¿eh?
1: Es genial, eso es genial.
0: Sí. Y muchos lo han interpretado muy bien, pero la gente lo identifica por Troilo.
1: Sí.
0: Y dice, a mí me gusta por Troilo.
1: Sí, ¿quién más lo hizo así?
0: Top 20.
1: Sí, pero a esa altura que se puede identificar.
0: No, a esa altura
1: no. No, Troilo.
0: Con ese... No, tampoco. Con el carácter de Troilo. Sí. El carácter de Troilo es para este tango.
1: ¿Pugliese lo hacía?
0: No.
1: ¿No? No, Pugliese no. ¿Darienzo?
0: No.
1: Claro, bueno, Troilo se lo hizo suyo

0: también.
1: Hay muchas versiones que ahora yo no recuerdo, pero...
0: Yo no me acuerdo de muchas.
1: Y además, el arreglo lo hizo Astor.
0: Claro.
1: En los años 40. Claro. Le puso una variación que no está en el tango original... Y que el autor, se dice, sí, era Feliciano Brunelli, el acordeonista, que lo hizo para acordeón. Y si vos analizás los sonidos de la variación final, sí, son más para la parte de piano del acordeón a piano...
0: Que la de botones.
1: Que la de botones, que la del bandoneón.
0: Sí, sí.
1: Los sonidos, fíjate que los
0: sonidos... Sí, me acuerdo, sí, lo retengo. Sí.
1: La gente espera esta variación, ya sea por las grabaciones de otro... A mí me deleita enormemente. Yo este tango lo escucho... Dos por tres, estoy frecuentemente escuchando esto. El otro día me preguntaron qué te llevarías a una isla desierta.
0: Lo que ¿qué es que abandonó?
1: No, los discos de Gardel.
0: Los discos de Gardel, sí.
1: Sí, sí, un día me dijiste a quién escucharías 24 horas, yo te dije.
0: Sí, sí.
1: No, no 24 horas, pero...
0: 23.
1: Horas y horas, sí, horas.
0: Sí, sí.
1: Sí. Pararía a saludar a Monseñor y continuaría. Bueno, ¿quieres escuchar quejas de abandoneón?
0: Claro.
1: Este tango que pasó de siglo y sigue airoso, amigo, muy amigo del tiempo.
0: Claro.

0: tal modo lo lleva Troilo, con tal lógica musical y anímica, que no puede ser otra cosa que el final. Y termina, ahí termina. No puede continuar. Acá debutó en este disco, en esta larga duración, donde está Jeca de Bandoneón, debutó Berlingieri, Osvaldo Berlingieri.
1: Osvaldo Berlingieri.
0: Gran pianista. Sí. Troilo había dejado el sello TK, había entrado Goyeneche y Cárdenas.
1: A cantar con él.
0: A cantar con él. Y pasa al sello Odeón. Ahí está poco tiempo, graba unas 20 versiones, 25 versiones, y pasa definitivamente a RCA, donde queda hasta su muerte.
1: Claro.
0: Queda toda la década del 60, donde salen los discos For Export, el Troilo con el...
1: ¿Qué disco? Troilo For Export.
0: Claro.
1: ¿Qué disco?
0: Todo Troilo hasta el final de su vida, Troilo con el brillo extraordinario, el esplendor de los años finales, ¿no?
1: Sí.
0: Una maravilla.
1: Me acuerdo de mi viejo y el vinilo de Troilo, porque lo cuidaba como...
0: Ay, sí. Se escuchaban de bien los vinilos.
1: Sí, sí, sí. Me acuerdo de la tapa, todo, la foto, Troilo con un saquito azul y corbata roja, sí, Troilo por Sport. Divino ese disco. Bueno, qué gloria.
0: Era instrumental, totalmente instrumental.
1: Sí, sí, sí.
0: ¿Y Flores?
1: Bueno, mire, sin ponerme a la altura, ¿no? O sea, te sabe cada cual lo suyo. Pero le traje un valsecito peruano. Yo tengo debilidad por el vals peruano. La verdad es que el otro día me decían, yo no soy de pensar así, en irme a vivir otro lado. La verdad, no, nunca tuve esa habilidad. Yo me sacan de Buenos Aires y ya me empiezo a sentir un poco mal. A las tres semanas ya empiezo a extrañar la pizza de las cuartetas.
0: ¿Cómo te sentiste cuando estuviste en Estados Unidos?
1: Bueno, pero no, iba y venía. No estaba más de dos meses seguidos y venía acá a visitar a la
0: familia. ¿Necesitabas venir?
1: Sí.
0: Ah, bueno.
1: No. Pero cuando estuve en Lima, tuve la suerte de trabajar bastante en Lima, Perú, ¿sí? Donde
0: ¿qué hacía?
1: Comí y tenía, yo hacía, ya le conté, el pan regional de Turner de los canales de música.
0: Ah,
1: tenía
0: cierto.
1: HTV y Más Music, entonces iba por toda Latinoamérica a ver.
0: Ah, no me acordaba de Lima.
1: Sí, Perú. Y en Lima era bastante fuerte el canal HTV, que era un canal de música latina. Es un canal de música latina. Entonces iba a Lima. Uh-huh. Y he comido en Lima como lo que es lo que comí en Lima. La verdad que la cocina limeña, la gastronomía de... No sé el resto de Perú.
0: ¿No
1: la
0: es
1: verdad,
0: más no pesada sea... que la nuestra?
1: No.
0: ¿No?
1: No, no. Es más, me acuerdo de ir por el Miraflores, camino a Miraflores, que hay unos restaurantes frente a la playa, digamos, y veía chicos agarrando los pescados con unos artilugios de madera y red que tenían, y sacaban los pescados y cruzaban la calle y se los vendían al tipo del restaurante que los tiraba en la parrilla.
0: Ah, bueno.
1: Sí, bueno, tienen eso. Y
0: no
1: y,
0: podías preguntar, ¿es fresco, maestro? No,
1: claro, es más, había restaurante, un día voy a la noche a un restaurante de esos, y no estaba abierto, y voy al otro día y le digo, vine anoche y no está abierto, no, a la noche no abrimos porque el pescado no es fresco, me dijo.
0: Ah, bueno.
1: Sí, sí, bueno, se pueden dar ese lujo ahí.
0: Sí, claro.
1: Lima. El vals peruano. Entonces íbamos por las placitas, caminando, callecitas arriba, y en cada dos o tres placitas había unos tocando valses peruanos. Y ahí me di cuenta que el repertorio, nosotros conocemos la punta del iceberg del vals peruano, porque es inagotable. Cuando uno está allá, se entera de cosas que uno acá no llegaron nunca.
0: No, ¿sí? No, jamás.
1: Bueno, le traje un vals peruano de la mano de Chabela Vargas. Una intérprete
0: más bien
1: maravillosa,
0: más bien importante.
1: Sí, más bien, quedemos en más bien.
0: Ella era la que dijo que los mexicanos no somos cualquier
1: lado. Los
0: parte.
1: Mexicanos no somos cualquier lado.
0: Qué gracioso.
1: Sí, le traje el más estándar de todos, creo que el más conocido de todos los valses peruanos. Quizás que nadie sepa mi sufrir, ha tenido mucha repercusión, pero La Flor de la Canela ha tenido versiones.
0: Claro.
1: Inimaginables.
0: Sí, sí.
1: ¿Quiere escuchar a Chabela haciendo La Flor de la Canela?
0: ¿Y cómo le va?
1: Vamos.

0: Qué bueno, con razón, sí, es única.
1: Sí, divina. Bueno, Tito, mire, yo me tengo que ir, lo lamento mucho, usted también, otros están esperando, a mí también, señores de la policía. Así que debemos responder preguntas que no sé si estamos
0: dispuestos. Señores de la policía.
1: Le voy a dejar uno para el estribo, ¿sí? Hasta la próxima.
0: Sí, dele.
1: Emerson, Lake and Palmer, rock sinfónico.
0: Ah, pero fantástico.
1: Pero una cosita especial, From the Beginning, ¿sí? Y aquí nos despedimos.
0: Sí.
1: Despídase.
0: Hasta la próxima, señoras y señores, distinguido público.
1: Público.

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estamos en esta madrugada de viernes, el mejor día de la semana, el más esperado, el que anuncia la llegada del fin de semana. Y qué mejor que recibirlo, escuchando de a dos, aquí en Nacional de la Puna, la Antártida y la Cordillera, las Toninas. Este programa que nació por y para ustedes, para nuestros oyentes, que te trae buena música, buenas historias, charlar de bueyes perdidos, poder interactuar juntos, robarte una sonrisa, vos que estás buscando conciliar el sueño de la mejor manera, escuchando la radio, que es lo que desde aquí proponemos, fogoneamos, y que seguramente a muchos de ustedes les va gustando esa idea. Ni hablar de los que están prendidos a la radio porque están trabajando, porque están estudiando, porque están sereneando, porque están tractoreando, porque están manejando las rutas de nuestro país, porque sufren de insomnio, porque son noctámbulos. Para ustedes nace esta madrugada gigante XL, que arranca con de a dos y culmina con Discoteca Nacional. Los de siempre, Jacqueline Carol Macrevicius, nuestra productora estrella comercial y general. Jorgito Falcone, en los controles, tocando siempre la guitarra el hombre y poniéndonos al aire, musicalizando. Y como siempre, grata compañía, nuestro equipo, como siempre. En un rato llega Gaby Zeni, los de siempre, los que estamos acá firmes. No quieren que diga como mugre de talón, ¿no? No importa, será, pongan ustedes el firme que quieran, ¿eh? Pero acá estamos, ¿eh? Firme como calza de ciclista, ahora que lo veo a mi amigo Falcone, por ejemplo. Pero acá estamos, ¿eh? Para hacerlos divertir, como diría Carlito, sanamente y en familia. Porque en definitiva se ha animado siendo una familia. Así que acá estamos. Ustedes solo nos tienen que sintonizar en el lugar que estén, en el pueblo, en tu provincia, en tu ciudad, ahí buscas Radio Nacional, seguramente nos vas a encontrar. Y si no tenés tantas alternativas, como te digo siempre, la web de Nacional, donde lo vas a buscar en el link en vivo, tenés la aplicación bajándote a tu celular de Radio Nacional Argentina, importante Argentina, porque hay muchas radios nacionales en todo el mundo, entonces ahí nos buscas. Y lógicamente, según la compañía de cable que tengas, en el final de la grilla, ahí vas a encontrar los canales de radio y ahí también nos podés tener. Podemos estar juntos, disfrutando, porque en definitiva ustedes son los que impulsan a que nosotros podamos hacer este programa de la mejor manera, o por lo menos de la que sentimos que tiene que ser así. Y obviamente también son el combustible y la energía para que eso ocurra. Así que acá estamos, con ustedes, nosotros, pero nada de esto sería posible sin su presencia. Es inconmensurable, insuperable, inimitable, irreemplazable. Es única, inimitable, enorme, hermosa, bolocha, a la que presentamos así.

0: más. ¿Qué es lo que no entendés de esto, Sonia Ferraris?
1: Pero como dicen que les va muy buena madrunoche. Feliz viernes para todo el mundo. Qué ternura esta canción, por Dios. Ese corito del final, me encanta. Muchísimas, pero muchísimas gracias.
0: En la sección Reencontrándonos con Cristian Castro, ¿viste?
1: Sí, me parece muy bien.
0: Aquellos temas de oro. ¿Cómo estás?
1: Bien, muy bien.
0: Bueno, me alegro mucho. Viernes, un día distinto, el que esperamos todos. Y la verdad que después de haber pasado y las últimas 24 horas, ayer no lo teníamos muy presente, recién había sucedido, pero desde acá nos volvemos a solidarizar, ¿no, Sonia? Con el pueblo venezolano por este terrible momento. Uno no tomaba la dimensión anoche de lo que está sucediendo y la verdad que hoy no dejó de sorprenderme, ni a mí ni a Sonia, y lo que vimos y el dolor por la situación. Simplemente eso, porque ustedes saben, como decimos siempre, más allá de cuál es el objetivo de nuestro programa, no podemos hacernos los distraídos cuando suceden este tipo de cosas, ¿eh? Y desde aquí nuestro corazón. ¿Qué más decir? Simplemente eso. Así que, mi amor, ¿vos bien? ¿Tu día bien?
1: Bien, bien, muy tranquilo.
0: ¿Sí? ¿Esperando el fin de semana?
1: Sí, claro.
0: Mirá que este fin de semana hay de todo,
1: Sí.
0: Es como para encerrarse, si no tenés nada que hacer. Lo único que a mí me motivaría es que me llames y me diga, venite para casa. Si no, no voy a salir. Así que pensalo. Porque
1: tenemos Uruguay hoy.
0: Sí.
1: Argentina mañana.
0: Sí.
1: Colapinto el domingo.
0: Exacto.
1: No. Un fin de semana pleno.
0: Y ya el lunes arrancando los 16avos de final.
1: Sí.
0: Con Brasil-Japón, negra. Brasil-Japón. Ojo que es jodido, para Brasil. Digo, entre los partidos que se van perfilando en los 16avos de final. Estamos ahora viéndole un partidazo, Turquía y Estados Unidos 2-2 ahora. Y están jugando Paraguay también, que ya vamos a actualizar el resultado.
1: 0-0.
0: 0-0, muy bien.
1: Con Australia.
0: Con Australia, exactamente. Se están jugando la clasificación. Histórico, emotivo y que rompió todos los pro de sabidos y por haber, el triunfo de Ecuador ante Alemania en la tarde de ayer. Sonia, queridos oyentes, a Ecuador solo le servía ganar, ni siquiera el empate. ¿Quién carajos le iba a poner contra Alemania? Y sin embargo el equipo de Decacese, técnico, uno de los técnicos argentinos de este mundial, se llevó la victoria impensada y un festejo impresionante en Nueva York, donde la comunidad ecuatoriana es muy grande, el estadio estaba colmado.
1: Y a horas del cotejo de nuestro seleccionado frente a Jordania, tengo algo lindo para contarles de Messi.
0: Muy bien, me encanta. Así que después nos vas a contar lo de Messi, seguramente tendrás algunas en la manga también. Vamos a estar con la buena música de siempre. Hoy pensé también, como siempre, cada vez que armo la grilla musical, pensé mucho en vos porque tenía que ver con esto que muchas veces hablamos y que de hecho lo hacemos, tiene que ver con aquellos grupos o bandas que nos cautivaron por su rock, por su fuerza, por su energía, y que también tuvieron tiempo para escribir algo mucho más suave.
1: Las mejores baladas.
0: Exacto.
1: Sin dudas.
0: Así que también está programado eso, la historia espectacular, como es lo que tenemos habitualmente en este programa, pero multiplicado, teniendo en cuenta que es viernes y es el día que todos esperamos.
1: Así que ya nos vamos poniendo en contacto a través del WhatsApp nacional, hechas las presentaciones de rigor, 11-3-870-74-85. Ajá. Ese es el número, allí te leemos, allí te escuchamos con un mensajito de voz, 11-3-870-74-85.
0: Y solo quiero decir, porque no le estamos, estos días, viste, que pasaron y que estábamos muy locuaces los dos, no le dimos la importancia que merece el Facebook. ¿Por qué digo esto? Porque ya somos 981 miembros en este WhatsApp en este grupo de Facebook de A2, Fabián Codevilla y Sonia Ferrari, Radio Nacional AM870. Así que gracias a todos los que siguen comunicándose, que se siguen metiendo y que nos dejan cosas tan lindas en nuestro Facebook. Día 2, Fabián Codevil y Sonia Ferraris, Radio Nacional AM 870. Ahí estamos, como acá, como en las vías de comunicación, brindándonos para ustedes.
1: Y hablando de grandes bandas, sí, de hard rock, uh-huh, que han dejado buenas baladas, ¿qué les parece si empezamos a disfrutar de una de ellas?
0: Dale, mi amor.
1: Comienzos de la década del 90 para Guns N' Roses, November Rain.

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0: Ahí estaban los Aerosmith en día 2, Crazy.
1: 0:37 de la madrugada, ya en búsqueda de la primera hora de nuestro programa y todas las cosas que aún tenemos, como empezar a mencionar en la dulce voz de esta hermosa mujer a nuestros queridos oyentes.
0: Amigas, amigos, que se van conectando con nosotros a través del WhatsApp Nacional desde bien temprano. Por ejemplo, mira, allí lo tenemos a Atair Soares, sí, nuestro amigo de Sao Paulo. Hola, buenas noches, Sonia, Fabián. Quería decirles que se cuiden mucho porque se acerca el frío en Buenos Aires. Eviten salir y también es importante que su equipo de producción se cuide. Que tengan, sí, un buen fin de semana.
1: La luna está protegida hoy.
0: Gracias, Atair. Cuídate mucho también. Sí, sí, sí. Te digo, ahí te das, sí, cuenta.
1: No, pero y estoy bárbaro. Imagínate cómo estuve.
0: Gracias, gracias por la sugerencia.
1: Muchas gracias, sí, sí.
0: Buenas y santas madrunaches. Feliz viernes. Acá esperando, ansiosa, la grata compañía de todas las noches. Gracias por estar. Uh-huh. Hasta el lunes. Se despide Mabel de Santa Fe.
1: Mabel, ya te fuiste.
0: Mirá, 23:50 envió el mensajito. Mabel. Quería ser de las primeras.
1: Sí, nada más que para dejar el mensaje, porque no escuchó ni la retribución.
0: Hola, Sonia, Fabián, parejita de a dos, otra madrunoche para compartir y escuchar buena música. Como siempre, nos saluda con todo cariño Ana María de Santa Fe. Muchos besos, Ana María. Teresa de Capilla del Señor también está por aquí. Muy buena madrunoche, mis amigos. Llegó el viernes y tu cuerpo lo sabe. ¿A bailar o a descansar?

0: No se haga la bueno.
1: No, para que vos le describas a los oyentes, a ¿no? Del regalo de la charcutería de Mercadona.
0: Ahí lo estoy viendo, ese jamón crudo que ni grasa tiene, mirá.
1: No, no, es una belleza.
0: Apenas un hilo y el quesito, mirá ahí. Qué rico, por no, favor.
1: Unos euros se gastó mi amiga.
0: Sí, ¿qué dice el quesito?
1: Sí, pero tiene un montón de cosas, tiene unos colores ahí medios raros.
0: No dice, no, no sé, bueno, muy bien.
1: Bueno,
0: ya lo vemos, envasado al vacío, rico, sí, no, raro no. Que se lo dejaron, lo debe haber traído escondido dentro de la valija, ¿eh?
1: Sí, a mí me pinta que sí.
0: Olvidate, ¿sabés los quilombos que tenemos nosotros con mis tíos Tano cada vez que vienen? Porque le hacen dejar sopresata, le hacen
1: claro,
0: dejar...
1: Y sí.
0: Ojo, no podés traer nada, por eso bien, escondidito, entre medio de los pulóveres, como te aconsejan traer.
1: Claro. Eso... Así dice cuando me traje los licores de Sicilia.
0: Bueno, eso te iba a decir. Lo bueno es que viene desde Europa. O sea, que hoy estaba leyendo, ayer en realidad, que vos viste que si viajás a los Estados Unidos, no le puedes poner cualquier candado a la valija. A mí ya me pasó dos veces. Tuve que son unos candados especiales con llave universal que solo tienen la TCA de los Estados Unidos, que vendría a ser la Policía Aeroportuaria o Migraciones, ¿no? Entonces, ellos tienen una llave maestra. Esos son candados especialmente para viajar a los Estados Unidos, para ir o volver. ¿Por qué es esto? Porque, viste que vos tratás de acomodar y apretar y qué sé yo, para esconder cosas. Y en los Estados Unidos tienen una particularidad, son muy exhaustivos los tipos. Entonces, cuando ven que algo no se ve del todo claro... Ellos te abren la valija y te ponen, una vez que termina la revisión y no hay nada, te ponen adentro un papel, a mí me pasó, un papel cuando te dice, su valija fue abierta, no encontramos nada, si usted encuentra la disposición de las cosas de otra manera es porque fue revisada por el gobierno de los Estados Unidos.
1: Bueno, mientras no te toque Lucía, la policía aeroportuaria... Negra, ¿no?
0: Claro, tengo imágenes para mostrarte después mejor, porque he llegado al punto, después de vuestro. Bueno. Pero lo que te quiero decir sí. Es eso, en Italia todavía eso no sucede, ¿no? Pero en Estados Unidos sí, te abren. A mí me pasó...
1: Bueno, Bilbao parece que tampoco.
0: No, bueno, a mí me pasó que traje la última vez para las Toninas... eran, viste esas lucecitas que se clavan en el jardín y que son...
1: Ay, las estacas solares.
0: Sí. Y yo, obviamente después me di cuenta, una vez que me abrieron la valija, porque las traía todas, y parecen cartuchos de dinamita, ¿entendés? Porque son muy parecidas. Los tipos habrán dicho, ve que trae este, y después me apareció el papel. Antes tuve que comprar esos candaditos, que insisto, es solamente para los Estados Unidos. Que ellos sí te pueden abrir, aparte te lo aclaran. No es que te lo abren porque te lo hacen. Si usted pasa, mire que tenemos el derecho de abrir su valija, de cerrar. Lo bueno es que en Europa no pasa, y entonces imagínate, ¿no?
1: Por eso dispongo de ese jamoncito, no, de ese queso,
0: no sé qué.
1: Y voy a abrir un noble varietal. Muy Así bien. Que no sé cómo voy a llegar.
0: Avíseme, se va a abrir el varietal, avíseme. No para tomarlo, sino para agarrarlo cuando lo termina.
1: Muy buenísima madrunache, chicos. Qué alegría que estén. Les deseo un bonito viernes y más bonito fin de.
0: Sí, claro que sí.
1: ¿Quién dice que la plata no hace la felicidad? Pregúntenle a la selección de Ecuador. ¿Qué plata no hace la felicidad?
0: Ah, ahí está.
1: Muy bien, Griselda.
0: Muy bien.
1: Me gustó,
0: bien.
1: Claro, plata uno de los goles.
0: Exactamente,
1: ¿no?
0: Delantero. Temible y picante. Yo me quedé pensando, digo, ¿qué onda? Hablando sí. Arreglo del partido.
1: No, porque fue un plata, entre comillas.
0: Sí, vos sabés
1: muy bien,
0: además,
1: Griselda.
0: Muy bien, Griselda, porque ¿sabés por qué se estaba corriendo la bola? Algunos en redes sociales que decían que Alemania había entregado el partido. Y digo, sí. pero estuvo muy bien, estuvo muy sagaz.
1: Muy bien, bueno, fue quien le dio la victoria, ¿no? El 2-1 de Ecuador frente a Alemania. Por ahí para alguno que no esté enterado.
0: Exactamente.
1: Sergio de Tacuarembó está por allí con las chicas, como siempre, Diana, Zuli, Cintia, Marisela y Nubia. Me cambié el orden, Sergio.
0: Te pido por favor. Y este que tenemos a Marisela en el fondo ahora.
1: Claro, no, pero ahora Marisela está en la mitad de la cancha.
0: Por eso, pero ya pasaron del fondo a la mitad. Antes jugaba de zaguero, ahora juega de.
1: Gracias, chicos. Un beso grandote. Con 8 grados están en Tacuarembó. Bueno, tranqui. Bueno, nosotros estamos por acá más o menos parecidos.
0: Venimos con 5.
1: ¿Cinco, cuatro?
0: Opa.
1: La térmica.
0: ¿Viste que te digo que no veo nada?

0: ahí veo, ahora que me uso estos anteojos para ver de lejos, veo perfecto, mirá.
1: Buena madrugada, Sonia, Fabián y equipo de Día 2. Al fin los puedo tener en mi dial, mi mejor y grata compañía. Feliz inicio de fin de semana desde Jujuy. Muchos cariños y abrazo infinito. Titi.
0: Hola, Titi, bienvenido.
1: Gracias, Titi, me encanta saberte, sea bienvenida, Norma. Titi.
0: Perdón, bienvenido.
1: Saludos, Fabián y Sonia. Calculo que por allí también hace frío. Besos desde San Luis, Mario.
0: Marito, como siempre, presente.
1: Un abrazo fuerte, Mario. Muy buenas y santas madrunoches, y llegó el día más esperado por muchos. Alegrón inmenso estar en sintonía con el dúo más dinámico y divertido de todas las madrug. Abrazos gigantes y mejor fin de semana para todos ustedes y el gran equipo. Montones de besos y vamos a Argentina.
0: Vamos, carajo.
1: Oscar de Merlo. Besos, Oscar. Bueno, Juan de Dios del barrio Santa María 2, allí en Tartagal, provincia de Salta. Hacía rato que no nos escribía, sí. Juan. Sonia, Fabián, muy buena madrunoche. Lluvia de bendiciones para ustedes. Muchísimas gracias. Vamos con fuerza. Claro que sí, siempre. Pablo, de San Rafael. Firme como Fabián, pensando cada día cómo sorprender con sus merecidos halagos a quien se los merece. Me encanta, Pablo. Hablando de firme. Firme como.
0: La hermana de Bernardo es sordomuda.
1: Vamos por los firmes como que no sean, sí, como mugre talón.
0: Exactamente.
1: Buen programa y bonito fin de semana. Purretes.
0: Gracias.
1: Gracias, Pablín. Beso grande para vos. Otro Yoruba, amigo. Hola, ajá, hola, Sonia, Fabián, muy buenas madrunoches. Buen viernes y feliz fin de semana. Los acompaño hasta las 6. Vamos todavía. Bendiciones, vamos, y abrazos a la distancia. Nos envía Osmar desde Fray Bentos.
0: Osmar, el Osmar, como se dice en Uruguay.
1: Osmar, vamos a estar hinchando por Uruguay, claro, hoy. Sí, vamos a estar ahí haciendo fuerza, lógicamente calentando motores para lo que será el cotejo de Uruguay con España. Nada más y nada menos.
0: Se armó un quilombo en el entrenamiento de Uruguay. Lo encararon cuatro jugadores a Bielsa. Sí. Hubo una discusión ahí en el medio. No, nunca fue aceptado Bielsa y está hoy apuntado por todos. Por ahí cambia la suerte, como pasó con Becasese, claro, que también estaba, sí, para el knockout. Y, viste...
1: Ahora se repita, sí. Como vamos a ver. Beso grande, Osmar. Gracias por acompañarnos. Buena madrunoche. Che, Sonia Pomelo, acá el gato de Corina, que nos manda el fixture de Racing. No me digas, la fecha 1 juega con Gimnasia.
0: Exactamente.
1: Ay, no te puedo creer.
0: Te llevo,
1: vamos
0: si querés.
1: Vamos a estar enfrentados.
0: Es viernes, podés venir, 7 de la tarde.
1: 24 de julio.
0: En la cancha de Racing.
1: Sí, señor.
0: ¿Viste?
1: Era vos. Gracias, gatito. Beso grande. Iván de Comodoro Rivadavia, por acá se va sumando también. Hola, buena madrunoche. Hoy fui a retirar mi premio.
0: Muy
1: muchísimas
0: bien.
1: Gracias. Aquí nos envía una imagen de todas las pipas que ha retirado.
0: Uy, qué bueno.
1: Iván, allí en nuestra Radio Nacional Comodoro Rivadavia, LR11. Así que nos alegramos y mucho que las disfrutes. Yo ya me veré un paquetito, todavía me quedan
0: muy
1: algunas.
0: Muy bien. Si sos amigo nuestro en Facebook, podés subirla en el Facebook de Adoc. Sería buenísimo, así la gente ve cómo han llegado los regalos.
1: Hola, amigos, Sonia y Fabián de A2, siempre esperando vuestro programa, la buena música, y no te cuento las historias que narra Fabián, algunas muy terroríficas. Abrazo enorme para ustedes, Raquel desde Humboldt, provincia de Santa Fe. Gracias, Raquelita, muchos besos para vos también.
0: Hoy encendemos el fuego, imagínate lo que va a venir hoy, ¿eh? Encendemos el fuego con la historia. Son de las que le gustan a Gaby Zeni.
1: Buenas noches, Sonia, Fabián, después de unos cuantos días ir a escribirles, estuve un poco complicada con la gripe, recién estoy saliendo, ya un poquito mejor, los voy a escuchar, les mando saludos, Emma, de Francisco Álvarez, allí en el partido de Moreno. Bueno, Emma, cuídate mucho, nos alegra que de a poquito te vayas recuperando. Buena madrunoche, sí, es cierto, afuera está duro y oscuro, pero Islas de Luces mantienen esperanza y amor, como ustedes ahora, y más cuando lo leen ahora. Gracias, esto es pasajero. Abrazos, Gerardo de Sal, si puedes, allí en Córdoba.
0: Gracias, Gerard.
1: Me encanta, me encanta, me encanta, Gerardo, siempre, siempre tan ocurrente.
0: Sí, sí, totalmente.
1: Héctor Osvaldo Vargas, del barrio Tres Cerritos, allí en Salta la Linda, también nos está escuchando a través de la FM 102.7. Buena madrunoche, Sonia, Fabián, qué alegría escucharlos una noche más. Feliz viernes, que tengan un bonito fin de semana, que Dios los bendiga. Abrazos, Alejandra de San José de Hacha.
0: Gracias, Ale, un beso grande para vos.
1: Por aquí también tenemos un mensajito de Rubén de La Rioja. Ajá. Muy buena madrunoche, noche fría y despejada, besos y abrazos, aquí desde mi trabajo. Rubencito, qué lindo saberte por allí, nos encanta acompañarte. Betty, del puesto Las Taguas, allí en Malargüe, sí. Provincia de Mendoza. Buenas madrunoches, Sonia, Fabián, como siempre acá escuchando. Muy buen viernes, feliz fin de semana. Betty, un beso enorme, enorme para vos y para todos nuestros oyentes, claro, que nos escuchan en los distintos puestos,
0: en
1: allí al pie de nuestra cordillera.
0: Sin ninguna duda.
1: Por aquí, Julio de Campamento Vespucio, en la provincia de Salta. Buena madrunoche, Sonia, Fabián. Gracias por estar. Gracias a vos, Julito, por acompañarnos. Cecil Hughes, desde Esquel, canta presente también. Feliz noche, chicos. Aquí los escucho. Y en paralelo, les meto los cuernos con el partido de Paraguay.
0: ¡Epa!
1: Abrazo grande. Gracias, Cecil. Muchos besos para vos. Hola, bendecida madrunoche, Sonia, Fabián, equipo. Gracias por la compañía. Desde Jujuy, todo mi afecto. Que tengan un hermoso fin de semana. Marta. Gracias, Martita. Un beso grande para vos. Y uno más.
0: Sí.
1: Hola, chicos. Buena madrunoche. ¿Cómo están? Yo acá, acostada, escuchando como siempre.
0: Muy bien.
1: Mándenle saludos a mi marido, que los está escuchando también. Buen fin de semana. Se los quiere. Cristina de San Rafael, provincia de Mendoza.
0: ¿Y el marido quién será?
1: Ahí está. ¿Quiénes se autoperciban maridos de Cristina?
0: Le mandamos un beso y un abrazo.
1: Gracias. Muchos besos para nuestros amigos, nuestras amigas, que están por allí, en todos los rincones de la patria. Vos te diste cuenta, ¿no?
0: Sí, impresionante. Muy bien.
1: Acompañándonos.
0: De punta a punta, como decía el Puma Rodríguez. Te amaré de punta a punta.
1: Qué canción esa, hablando de cosas fogosas.
0: Sí,
1: y,
0: impresionante.
1: A mi abuela le parecía así como un poco pornográfica esa,
0: ¿sí?,
1: canción. Sí, no le gustaba. A mi abuela le encanta, mi abuela adora, mi vida. Le encantaba el Puma Rodríguez.
0: Sí.
1: Pero esa canción decía que no, que era muy, muy obscena. Bueno. Después por ahí, si la encontramos por ahí, vamos a desglosarla un poco para el que no la conoce.
0: Gaby Ceni, que es un hombre hacendoso, seguramente la va a estar en un rato buscando y la va a poner como vino serio hoy, no sé si está como cansado, está enojado.
1: Y está en viernes, me bancó toda la semana, imagínate.
0: Pero hoy vino, noto el ceño fruncido del señor Gaby Ceni, que habitualmente tiene una sonrisa de oreja a oreja.
1: Lo que pasa es que todavía no la habrán depositado en la guinanda.
0: Ah, todavía no tenés la billulla. Ah, es por eso. En un rato. ¿Usted tiene en cuenta en el Banco Nación? A las 12. Quédese tranquilo. Le voy a alegrar el fin de semana, Ceni.
1: Faltan 9 minutos para llegar a la 1 de la madrunoche. Esto es de a 2 hasta las 2. Y hablando de cuestiones emotivas, vio que le dije... Eso hago yo también.
0: Sí, claro.
1: Le dije que en un ratito le voy a leer un texto.
0: Sí.
1: Muy emotivo, que escribió Diego Leuco sobre, ajá, Lionel Messi.
0: Qué bueno.
1: ¿No? Y que lo pinta más allá de obviamente de su costado futbolístico, que no hace falta que yo por lo menos que yo agregue nada, ¿no? En lo que es Messi en la cancha, sino desde su costado humano.
0: Sí.
1: Muchas cosas que muchos desconocíamos, ¿no? Y me incluyo. Obviamente. Son cosas que no ha sido el mismo Lionel quien las ha difundido, ni quien las ha dado a conocer. Y esto tiene que ver con su bonomía, con su costado filantrópico. Así que en un ratito nada más se los voy a contar. Pero además, tengo algo también muy sensible, que lo tiene como protagonista a Michael J. Fox.
0: ¿Qué más agregar? Que es un moco, moco.
1: Un poco de moco, moco, ¿vale?
0: ¿Qué más agregar?
1: No puedo creer. Yo me...
0: Y bueno,
1: eso, ya me tocó
0: somos,
1: esto, sí.
0: Pero somos genuinos.
1: Vos, yo genuino, yo nunca me soné la nariz al aire.
0: ¿Pero qué querés que haga? Que voy a pedir que corte a... Mira, le reúne una sonrisa sin ir a cambiar
1: el humor. Espera, me decís, mandá la música y listo. Le haces una seña y
0: bueno,
1: que corte.
0: Tampoco, ¿no? No me hagas ser escatológico.
1: No, ahí
0: estamos. Simplemente un programa como el nuestro, bien ochentoso, ¿qué más decir? Una vez que usted da ese nombre, está todo abierto a cualquier posibilidad. El querido Michael Fox.
1: Y siempre lo que contemos va a ser muy emotivo.
0: Sin ninguna duda.
1: ¿Qué le parece un poquito de música? Así se suena tranquilo nuevamente.
0: No, ya estoy bien.
1: ¿ACDC?
0: Sí, vamos.
1: Hellfest.

0: vuelta de ACDC para cerrar la hora en Día 2, Hell's Bells. Y apareció el marido de Cristina, Rubén Capuozzo. Así que un beso grandote para vos, Rubencito, de parte de todo el equipo de Día 2 y de tu amada Cristina de San Rafael.
1: Y para vos, Rubén, va dedicado este momento tan particular de Día 2, porque llega el momento Burstein de la madrugada, el querido e inefable Darío y su informativo.

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1: La una de la mañana en la República Argentina. Nacional es mundial. Adelante, Sebastián Vera.
2: La selección argentina entrenó a puertas cerradas de cara al último partido de la fase de grupos. Con Argentina ya clasificada y el primer puesto asegurado, Scaloni y el cuerpo técnico planean varios cambios y distintos debuts frente a Jordania. A la mañana será el último entrenamiento, esta vez con acceso a la prensa, y luego viajan directo a Dallas, donde el DT dará la conferencia de prensa junto a un jugador del plantel.
1: El presidente Javier Milei dicta una clase magistral en Madrid. Este viernes, el jefe de Estado inaugurará los cursos de verano de la Universidad CEU San Pablo, donde además recibirá una medalla de honor. El presidente se reunirá con empresarios para atraer posibles futuras inversiones, y entre los principales confirmados figuran los del Banco BBVA, Telefónica, del Banco Santander y de MAPFRE. Más sobre la tragedia en Venezuela, confirmaron al menos 235 muertos, más de 4.300 heridos y 30.000 desaparecidos. Más información en este reporte desde Caracas.
3: La infraestructura afectada o perdida corresponde a 250 edificios, principalmente en el estado de La Guaira y especialmente en la zona de Caraballeda y en la zona de Playa Grande. 8 hospitales afectados, algunos han debido ser evacuados, pero además de que fueron evacuados, se están llevando los pacientes a otros hospitales, 20 centros comerciales deteriorados, 68 obras de infraestructura dañada también, es decir, 346 obras de infraestructura en total dañadas.
1: En ese sentido, el vocero presidencial Adrián Rabier detalló que Argentina puso a disposición de Venezuela médicos, emergentólogos, 3 aeronaves y 2 plantas potabilizadoras de agua con 16 operadores del ejército. En Jujuy, donde nos escuchás por AM790, la temperatura 6 grados 5 décimos. En Buenos Aires se esperan 14 grados de máxima. A esta hora, 5 grados la temperatura, cielo despejado.
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La noche está tan oscura que mis ojos no consiguen acostumbrarse a ella. Ni siquiera después de parpadear durante un largo rato. Solo noto el peso de tu cuerpo en la cama y el ruido que hacen los muelles del colchón. Algo viejo. Cuando te sientas a mi lado, cuando te acuestas y luego el hueco que queda al levantarte. Pongo la mano. Las sábanas arden. No estás. Y ya te estoy extrañando. No. No tengo miedo. Fantaseo con tu cuerpo, con tus manos, con la divinidad de tu rostro, esa pulsera que llevas en tu muñeca, que tintinea ligeramente y me permite saber dónde te encontrás ahora. La pulsera que roza mi cuerpo, que a veces está fría, muy fría. Sos el alivio obsceno del cuerpo llevado al límite. Yo podría olvidar que se puede vivir de otra manera, sin estar encadenado a tu sexo. En estos 10 metros cuadrados de habitación, lejos de la ansiedad que carcome el alma. Pero no quiero. Sé que soy tu presa de casa mayor. Y nada cuenta más para mí que este momento. Me gustaría disolverme en vos, en este instante, así, chasqueando los dedos, desnudo, rabiosamente tuyo. Me escondo debajo de la sábana mientras sobrevuelas la cama, luego de haber sobrevolado mundos que te condujeron a mí. Llevaba siglos buscándote. Sí, me voy a entregar. No tengas miedo, amor mío. Mi cuerpo, mi aliento vital, mi alma son tuyos. A la mierda la redención. Tu infierno es mi cielo. Llevo siglos buscándote. Te lo dije, ¿no? La pulsera ya no resuena. Te pierdo nuevamente por un momento hasta que, descarada, buceas bajo las sábanas que ya no huelen a suavizante. Ahora todo tiene un gusto prohibido. Siento tu cuerpo trepar rápidamente sobre el mío malévolamente. Dejas un halo de luz sobre mi piel que ilumina súbitamente la tienda de campaña, la carpa que hemos construido con nuestros cuerpos, con las sábanas. Es tu deseo el que supura. Cierro los ojos y me abandono a vos. Sí, empiezo a tener miedo. Y vos te alimentás de mí. Muerto de terror. Pero estoy. Es mi deseo. Que además por vos llora. Llora cuando tus manos se acercan y una uña afilada me acaricia el cuello, dispuesta a cortar la yugular de un momento a otro. Me estremezco. Mis ganas de vos retuercen mi cuerpo. Mis venas se hinchan bajo mi piel y las vas pinchando poco a poco con tu uña de dragón, desangrándome para siempre, amor mío. Levanto mi pelvis hacia vos.
es lo que pedís, lo que quieras. Mi amor, estoy totalmente entregado. Lo único que quiero es ser engullido por tu boca. Me atrevo a tocarte, tu piel está tirante. Recorro tu espalda. Sos increíblemente bella, sensual. Tu boca y esos pequeños mordiscos, con suavidad al principio, con lujuria después. No puedo evitar dejar escapar un gemido. Siento que el aire de la habitación se condensa, se torna asfixiante. Estos 10 metros cuadrados ya no existen. Todo se reduce a una burbuja en la que nos encontramos vos y yo. Desde hace siglos, amor. Te acoplás sigilosamente a mi cuerpo y en un abrir y cerrar de ojos me embestís con tal fuerza que todo mi cuerpo se sacude. Mientras vas, venís, me besás, me mordés, sabés que me gusta. Lo leíste en mi mente hace siglos ya. Mientras el chapoteo del deseo se hace cada vez más ruidoso y tu excitación me llena por completo. Adoro cuando tu voz profunda y gutural me susurra cosas ilegibles, inentendibles. Te desplomas sobre mí con un grito infrahumano, me aplastás, temblando. Parece que toda tu energía desaparece con el placer. Paso mis manos, te masajeo. Quiero que entres en mi piel, que te hagas con todas mis células y las hagas mutar para siempre. Tus garras me toman del cuero cabelludo y me das un fuerte tirón de pelo. Me haces sentir en la gloria. Mi mandíbula se tensa. Quiero recibirte sin despedazarme. Yo también quiero mamar como un bebé. Tu aroma, tu veneno. 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

0: La música junto a Soul Asylum en Día 2, lo que pasaba Runaway Train.
1: Un nuevo grupo que se cierra, estamos hablando del Mundial. La derrota sobre la hora, cuando se jugaban 7 minutos adicionados al tiempo reglamentario de Estados Unidos, que igualmente finalizó entero ese grupo. Perdió ante Turquía, que ya se había despedido del Mundial y había quedado eliminada. Fue victoria 3-2.
0: Se fueron con dignidad.
1: Se fueron con dignidad. En el otro de los partidos, Paraguay enfrentaba a Australia. Terminó empatado 0-0. Y Paraguay creo que termina entrando como uno de los mejores terceros, te da la sensación. Porque por diferencia de gol queda Estados Unidos, primero, bueno, Estados Unidos con mayor cantidad de puntos, 6. Australia tiene los mismos puntos que Paraguay, pero Paraguay tiene menos 2 por la goleada que sufrió en el arranque de la fase de grupos ante Estados Unidos. Me parece que Paraguay se termina quedando con un lugar como mejor tercero y metiéndose en los 16avos de final. Obviamente, insisto, se van cerrando de a poco las fases de grupo, los distintos grupos de la fase de grupo, y ya van quedando confirmadas, o se van confirmando, las llaves de 16avos de final, que en un rato estaremos repasando para ver cómo se están dando los cruces de la próxima instancia.
0: Bueno, y hablemos de Messi, sí, ¿no? Y de este texto que yo les decía, que pertenece a Diego Leuco,
1: sí,
0: sobre el Pulga. Bueno, se centra en una entrevista exclusiva que junto a Nicolás Occhiato le realizaron a Messi en Miami, ¿sí?, para su canal de streaming. Lo muestra de una manera, creo yo, como muchos quizás lo imaginamos, Hay un Messi que ya ganó todo lo que se puede ganar arriba de una cancha. Trofeos, récords, mundiales, todo. Pero después está el otro, el que más queremos. El ídolo con alma de pibe sensible, el que llora sin vergüenza y se preocupa de verdad. A ese Messi casi nadie lo conoce, porque él se encarga de ocultarlo con una humildad que emociona. En Mozambique, su fundación reparte desayuno todos los días a 15.000 chicos en 40 escuelas, para que no se vayan a dormir con hambre. En Siria, mandó kits educativos para más de 50.000 pibes que la guerra había dejado sin escuela. En Nepal, levantó 14 centros de salud. En Barcelona, puso la plata para un centro de oncología infantil, que no tiene igual en España. Se enteró el mundo porque lo contaron los hospitales, las maestras, UNICEF. Nunca lo anunció él. Como si le diera pudor que lo miren mientras hace el bien. Y hay gestos más chicos que te aprietan el pecho. Mandó una silla de ruedas motorizada a una familia de Rosario que no podía ni soñar con ella. A Cristian, el bibliotecario ciego de la Estrada, le regaló un aparato con inteligencia artificial para que pudiera seguir leyendo y traduciendo libros para otros como él. En plena pandemia pagó equipamiento médico que terminó repartido por todo el país, sin fotos, sin bombos. Acá cerca, en su Rosario, todavía se cuentan anécdotas que lo pintan tal cual es. El repartidor que le llevó una compra de helado en el barrio contó cómo Messi salió a recibir el pedido y se quedó charlando con él en la puerta como un vecino más. En la gomería del barrio se acuerdan cuando apareció con sus hijos a inflar la rueda de la bici, esperando su turno entre la gente, sin apuro, sin postureo. Podría vivir en cualquier palacio del mundo, ya que tiene hoteles de lujo y restaurantes propios, pero cuando vuelve a la Argentina, elige siempre estar cerca de Rosario, en un barrio donde sigue siendo uno más. No desfila, no hace ostentación, no llena programas de chismes. El único lujo que se permite es seguir jugando al fútbol como si todavía tuviera algo que demostrar. Y esa sensibilidad a flor de piel que lo hace llorar cuando gana, cuando pierde, cuando ve que un pibe sufre. Por eso, esta copa la pedimos distinto. La del 2022 fue para todo el país, para sacarnos 40 años de bronca de encima. Esa ya la tenemos tatuada en el alma. Esta copa la queremos para él, para que la levante una vez más, aunque no le haga falta a nadie más que a su propia historia. Para que ese ídolo que llora y se preocupa se vaya sabiendo que cerró el círculo como se merecía. Y hay algo que nos pasa solo con él. Cada vez que lo atacan, y lo atacan mucho, sabemos que no va a contestar. Nunca lo hace. Entonces salimos nosotros, sin que nadie nos pida nada. Salimos a poner la cara que él no pone. Porque defendemos no solo al genio de la pelota, sino al hombre sensible, al que se emociona, al que se preocupa por los que nadie mira. Ese es nuestro ídolo, el que llora, el que cuida en silencio, el que nunca dejó de ser ese pibe bueno del barrio. Y por eso lo admiramos tanto, con este cariño que no se gasta. Ojalá algún día entienda Lionel Messi cuánto lo queremos. No solo por lo que hace con los pies, sino por el corazón enorme que tiene.
1: Impecable.
0: Creo que hablo por todos, o por lo menos por unos cuantos millones de argentinos, ¿no? Leuco.
1: Un necio, un descerebrado. No se podría expresar de otra manera aquel que hoy, ayer, siempre haya osado decir alguna barbaridad de Lionel Messi, ¿no? Y entre tantas cosas lindas que contaste, yo recuerdo que en el arranque, en el inicio de lo que fue la cuarentena estricta por la pandemia mundial, él mandó una cantidad muy grande de respiradores que también enumeraste. ¿Por qué hago hincapié en eso? Porque esas viejas cuestiones que nos dañan como país, ayer, hoy, siempre, hace 30, 40, 50 años y antes de ayer también, terminaron por no dejar salir esos respiradores de la aduana, ¿no? Alguna vez alguno se va a tener que hacer cargo de esas cosas. Digo, por esto que también terminaba diciendo Sonia, ¿no? ¿Cuántos millones de argentinos hoy estarán amando a Messi, pero siempre habrá alguien que quiera dar la nota y buscar fama, intentando encontrar el pelo en el huevo, la aguja en el pajar, o vaya a saber lo que es buscar un tipo humilde, carismático, familiero, solidario, generoso? Simplemente eso. Me encantó lo que leíste, negra. Espectacular. Soy de los mesistas de siempre, por eso digo, que tenga su momento, que ya lleva varios años, ¿no? Porque las cosas que le han dicho en su momento, el daño que le causaron a ese chico que alguna vez dijo, la selección ya no es más para mí. Gracias a Dios se retractó de lo que dijo y volvió a vestir la celeste y blanca. Nadie la lleva tan bien como él, los colores de nuestro país. Y aprovecho y me engancho de esto último para decirle que en el día de ayer otra gloria del deporte argentino se nos fue. Quizás para muchos no significará nada, para mí y para mi adolescencia significó mucho. Para la Argentina fue un representante de lujo, víctima de una cruel enfermedad con la que peleó durante los últimos años. Se fue de gira Daniel Castellani, el capitán del resurgimiento del vóley argentino en 1982, mundial que se disputó en la Argentina, en un equipo inolvidable, con Willy Cantor, con Daniel Castellani, con Quiroga, con Conte, logrando aquella vez la medalla de bronce. 6 años después, la primera medalla olímpica para el perdón, para el vóley argentino en los Juegos Olímpicos de Seúl. ¿Cómo olvidarnos aquellos que todavía recordamos esos partidos televisados en una época negra y difícil para la Argentina, en plena dictadura militar, a Castellari y su saque de potencia? Esa pelota al aire, el salto del capitán y la pegada para festejar cada punto logrado. Se fue Daniel Castellani, tenía 65 años. Y los que amamos el deporte en general y el vóley en particular, lo vamos a recordar siempre con muchísimo afecto y con muchísimo cariño. Nuestras condolencias a su familia, el abrazo al cielo para él y que en paz descanse.
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0: noches. Sonia, Fabián, Lucio, como siempre Radio Nacional, firme. Bueno, estuve un poquito ausente porque estuve en la quinta con mamá, yo en Buenos Aires, y en el galpón nos escuchamos con mi hermano, en taller. Y no he mensajeado, pero siempre Nacional a full. Siempre, todos los programas. Así que bueno, lo hacemos por Venezuela. Acá estamos pasando Catiró, todo lindo. Vamos a Neuquén. Así que bueno, un beso grande para todos. Y gracias por viajar conmigo siempre.
1: Gracias a vos por elegirnos, Mario, querido. Qué lindo escucharte después de tanto tiempo. Buena ruta, buen viaje, buen destino y bonito fin de semana para vos.
2: Hay alfajores. Ah, no se dice.
1: Sí, no importa, de donde sea. Siempre bueno, serán bien recibidos.
2: Siempre hay que decir, hay alfajores, ¿viste?
1: Y por algún kiosco va a pasar seguro.
2: Por ejemplo, si son de alguna casa artesanal, mejor.
1: No, pero ahora en los kioscos, viste, la cantidad que hay, a veces voy y digo, ay, estoy antojo de un alfajor. Sí. Y hay tantos que me voy porque no sé con cuál
2: queda. Y hay algunos muy ricos, sí, últimamente, que han salido. Hay unos muy ricos. No vamos a dar marcas ni precisiones, pero, por ejemplo, hay uno muy jamaiquino. No sé si me agarran.
1: Sí.
2: Piensen en cómo se peinan los jamaiquinos, que es una delicia, de verdad. Y yo ya lo veo como bien goloso que soy y dulcero. Yo ya lo había probado hace rato. Y hace un par de días viene mi hijo y me dice, ¿probé este alfajor? Y le digo, sí, ¿qué, papá? A papá mono con banana verde, vení vos. ¿Sabés cuánto hace que no comió papá ese? Pero hay unos alfajores riquísimos. Sí. Tengo que. Me voy a poner en campaña. Para la semana que viene o la otra. Vamos a ver si podemos traer para nosotros y para los oyentes del alfajor más rico y popular de la Argentina. No voy a decir más nada hasta que. Porque por ahí. Pero como yo sé que es muy generoso, mi estimado Hugo Basilota, le vamos a pedir algunas cajas para nosotros. Y otras para sortear para nuestros oyentes. Porque acá la prioridad son nuestros oyentes, como ustedes ya lo saben.
1: Ese que lleva el nombre de la ciudad de Mendoza, por ejemplo.
2: Exactamente. Algunos le dicen caviar.
1: Ah, sí, por supuesto.
2: Hay tres modelos nuevos. Mira, está el caviar rubí, que es el que sacó ahora. Uh-huh. Está el oro al precio de lata, uno de chocolate.
1: Sí. Sabroso.
2: Está el chocolate premium, ahora otro nuevo que sacó, y el hombre va generando laburo, invirtiendo en la Argentina, porque además ya tiene su segunda planta. Hace muy poco inauguró una planta en Spegazzini. Impresionante, de última generación. Tiene la fábrica de siempre en Mataderos, en Martiñano Leguizamón, la calle, y tiene ahora la nueva planta impresionante en el Esteban Spegazzini. Y el secreto de este alfajor, siempre yo le digo a Hugo, dice, el secreto está en vender mucho a bajo costo. No vender poco y caro, sino y él muchas veces tiene demora en la entrega por la cantidad.

0: con el frío, obviamente ya tiene genes dinamarqueses, así que imagínate.
1: Sacarle todos los títulos
0: mobiliarios. No, congelen todo bien, que disfrutes el fin de semana, que lo pases hermoso y disfruta de tu frío también, Helen.
1: La próxima vez le voy a pedir que me lo diga en alemán, cuídense, si no... No lo vamos a aceptar.
0: Hola, buena madrugada, ¿cómo están? Sonia, Fabián, la pareja más hermosa del país. Soy Esther de San Rafael, doy mi presente. Estoy escuchándolos, como siempre, y quiero saludar a Juan, que también los está escuchando en su casa.
1: Gracias,
0: ellos
1: Juan.
0: Ellos son novios, Esther y Juan, de San Rafael. Así que un beso grande para vos y, por supuesto, para Juancito, que me parece que escribió también por ahí.
1: Juan.
0: Acá lo tengo, mirá. Hola Sonia, Fabián, buena madrugada, ¿cómo están ustedes? Yo aquí escuchándolos, soy Juan Hidalgo. Un abrazo bien fuerte y quiero saludar a mi novia Esther Ponce.
1: Ay, pero ¿por qué no se juntan y escuchan la historia que acabo de contar? Y ahí dan rienda suelta a su instinto después, ¿o no?
0: Ah, pero bueno, está bien esto, porque por ahí durante la semana... Yo tengo un amigo que durante la semana se está en su casa tranquilo y el fin de semana está con su novia y así... Era una pareja que antes no funcionaba conviviendo, pero mira, ahora de fines de semana la pasan bárbaro.
1: Bueno, mejor, si es así.
0: ¿Qué te dice? Por ahí Juan y Esther hacen lo mismo.
1: Muy bueno, qué sé yo. Hagan lo que quieran, che.
0: Pues es grande. Para ustedes, y para Juan, David y Morena Hidalgo, que son los hijos de Juan, un beso grande, sí. grande.
1: Juan.
0: Jorge, pero ese era entrerriano,
1: el buen cantor.
0: Jorge de Neuquén también está por allí junto a toda su tribu, escuchándonos y acompañándonos. Besos para vos. Gracias también, lógicamente, a Román, que desde Neuquén Capital asoma. Fabi, por aquí.
1: Sí.
0: Gracias. Santiago también nos está escuchando. Espero que estén teniendo una buena semana. Sonia, Fabián, estoy transitando mis últimos parciales.
1: Mira.
0: Y Santiago a veces sucumbe ante alguna caída. Y yo le decía la vez pasada que no, un tropezón no es caída.
1: No.
0: A veces cuando uno saca una mala nota en algún parcial o no llega a cumplir los objetivos... me parece que es cuando uno tiene que pensar en que a veces esas cosas funcionan o sirven para, de alguna manera, leer un poquito más y profundizar en algunas cosas en las que uno por ahí estuvo flojo. A veces está bueno, ¿no? Porque hay situaciones en las que uno quizás va a rendir algún examen y quizás no está preparado emocionalmente, puede haber sido, ¿no? También...
1: Miedo escénico en el momento.
0: Exacto.
1: Que suele suceder, a veces los nervios.
0: Los nervios traicionan y mucho. Así que tranquilo, Santi. Me parece que lo bueno es no aflojar, no bajar los brazos.
1: Y tener un buen machete a mano.
0: Y no rendir.
1: Siempre ayuda, ¿eh?
0: Que no te pase como a mí. Yo lo voy a confesar, pues pasaron tantos años.
1: ¿Viste?
0: En un examen de física. Física y matemática siempre fueron mi karma. Voy a rendir un recuperatorio y me había anotado unas formulitas en la mano, en la palma de la mano. Y voy a hacerle una consulta al profesor y le digo, profe, ¿está bien esto así? Dice Ferraris, anda a lavarte esa mano, termina el examen, entregámelo. Y andate a tu casa, me dijo. Claro, pero le voy a mostrar el examen y le muestro así que me vio que en la palma tenía todas las fórmulas. Bueno, le eran 4 o 5 nada más, profe, eran las que no me acordaba.
1: Si habremos fabricado machetes. Los pibes no deben saber ni lo que son los machetes ahora, porque tienen tantas posibilidades, la tecnología da tantas posibilidades de que hasta uno de afuera, si con un auricular lo pueden soplar.
0: Sí, es verdad.
1: Nosotros teníamos la regla, hacíamos todo chiquitito, así que teníamos la vista.
0: El tiempo que gastábamos haciendo los machetes, ¿por qué no lo usábamos en estudiar?
1: No, era mejor hacer el machete. Si podía jugar a la pelota y hacer el machete, ¿por qué me voy a quedar estudiando? Yo nunca tuve problema en cuanto al tema de poder absorber lo que en la escuela me contaban. Después leía un poco. Mi vieja siempre me decía lo mismo. Dice, vos tenés esa suerte de asimilar rápido, lees un poquito y ya te queda. Y lo que no me quedaba, se macheteaba. Entonces, si usted tiene una hora más para jugar a la pelota, ¿por qué me iba a leer una hora más? Si el machete me podía ayudar. Entonces, digo, te preparabas la reglita así chiquitito, el papelito adentro, lo hacías de una manera, tenías uno que se desenroscaba.
0: Claro, mi hermano hacía uno que era como un acordeón.
1: Claro, ese mismo. Entonces ibas

0: poniendo así, y cuando no, ya lo conté alguna vez, querido profe Clemente, y no sé qué habrá sido de la vida de él, siempre tenía las mismas pruebas. Entonces, alguna vez cuando decía la semana que viene hay prueba, mientras uno lo distraía, el otro le sacaba las pruebas, las fotocopiadora del colegio, y en la misma hora se las metíamos otra vez. Entonces, teníamos los dos temas y hacíamos, completábamos los dos. Entonces, el que nos tocaba ese día ya teníamos la hoja hecha. Y siempre eran las mismas pruebas. El día, si algún día nos cambiaba, nos cagaba la vida. Pero menos mal que nunca nos cambió el querido profe Clementi. ¿Cuántos profesores uno se acuerda y cómo extraña aquella época, no? Cuando estábamos en el secundario, decía, ¿cuándo se terminará este martirio? Y después de tantos años, me dice, qué linda época, viejo. Cómo me encantaría volver a esos días inolvidables de la escuela, del secundario. Y eso que, como digo siempre, a mi viejo me mandó a hacer doble turno secundario, ¿no? Pero es inolvidable, esa etapa es inolvidable. Y uno lo recuerda ahora, después de pasar 40 años de que se recibió.
1: Me encanta el aporte de Rubén, mirá, de La Rioja con respecto a esto, Fabi. Yo conocí un profesor que decía, el machete es la mejor manera de hacer resúmenes. Saquen los machetes y a contestar. Fenómeno, que, profe.
0: Bien, una buena solución. Sí, sí.
1: Hola, buen día, Sonia, Fabián. ¡Qué rico ese alfajor del que están hablando! Beso grande para Guille, nuestro amigo de Escobar, allí cerquita de Asunción, en Paraguay.
0: Claro.
1: Abrazo, Guillermo. Gracias por acompañarnos. Gerardo Gómez, de La Marque, provincia de Río Negro. ¡Claro, esos son los más ricos alfajores! Mientras me hacía el machete, se me quedaba todo y después casi no lo usaba. Un día se me cayó uno y el profe de biología me dijo, se le cayó una fotito. Y si no, la lapicera sin tinta en una hoja limpia y después la ponías contra luz. Esa estaba buena.
0: Estaba buena esa. Sí, sí. Estaba buena. Es una buena treta. También estaba en algún rincón en esa época teníamos los pupitres de madera, ¿viste? Y lijábamos un rinconcito, ¿viste? Y ahí escribíamos todo con la Bic. Que la Bic agarraba bien en la madera, ¿viste?
1: Claro.
0: Entre otras cosas, uno se va acordando ahora de todos los machetes que fabricaba.
1: Beso enorme también para Andrés, que nos está escuchando en Bariloche. Hola, buenas noches a ustedes por ir a acostarme en su compañía para despertar en tu compañía. Seguro que hablan de... pues sí, de esos alfajores hablamos.
0: De Don Guayma, sí.
1: En breve llegarán los prometidos chocolates.
0: ¿Acá? ¿De parte de él? Sí. Avisa, a ver si no se lo comen, hay un par ahí adelante.
1: Y hace un mea culpa, Andrés. Debo confesar que recién hace un mes atrás asocié que Fabián Codevila era el mismo que Fabián Pomelo Codevila. Me confundió su doble perfil.
0: ¿Doble perfil?
1: Andresito, de mi corazón.
0: Andrés, por favor.
1: Beso para vos. Violeta, nos está escuchando en Salta.
0: Ajá.
1: Hola, buena madrunoche, aquí presente, escuchándolos como siempre. Estos días estuve despertándome temprano, por eso no los escribía. Hacen el programa más lindo de la noche madrugada. Gracias. Y me gustó anoche la historia de amor de Fabi.
0: No la dejes ir. ¿Por qué? Te lo digo yo, ¿quién es? Violeta.
1: 1:48 la República Argentina, sí señora, sí señor. Esto es Día 2 y déjeme contarle algo emotivo, ¿sí? Que yo le dije que le traje a Michael
0: razón,
1: Fox
0: Michael
1: antes
0: Fox.
1: De que se nos vaya el tiempo. Durante un evento para fans en 2022, Michael Fox estaba firmando autógrafos para una larga fila de admiradores cuando una mujer se le acercó sosteniendo un póster de Regreso al Futuro. Cuidadosamente conservado, así como conservas vos, ¿no? Todas las cosas de época. Bueno, la mayoría de los fans querían un autógrafo. Tal vez una foto rápida, un apretón de manos, un recuerdo para llevarse a casa. Pero esta mujer llevaba algo más importante en sus manos. Su voz temblaba mientras le pedía a Fox que escribiera un mensaje personal para su difunto padre. Un hombre que había adorado Regreso al Futuro durante casi toda su vida. Explicó que la película se había convertido en una tradición familiar, algo que veían juntos una y otra vez, mientras su padre luchaba contra una dolorosa enfermedad que poco a poco lo consumía. Cada visionado se convertía en un momento de evasión. Un momento en el que los hospitales, el miedo y el dolor desaparecían por un instante. Fox escuchaba atentamente, con el marcador en silencio, en su mano temblorosa. Por un instante el bullicio del evento para fans a su alrededor pareció desvanecerse. Había conocido a miles de fans a lo largo de su carrera, pero historias como esta siempre lo impactaban de una manera diferente. Porque para ellos estas películas no eran solo entretenimiento, eran recuerdos a los que la gente se aferraba cuando la vida se volvía insoportable. Desde que le diagnosticaron la enfermedad de Parkinson en 1991, Fox ha dedicado décadas a librar batallas que la mayoría de la gente nunca llega a ver por completo. Aún así siguió estando presente para sus fans, incluso en los días difíciles, en los que cada movimiento requería un gran esfuerzo. Y este momento sin duda le conmovió profundamente. La mujer explicó que incluso durante los últimos días de su padre seguían viendo juntos Regreso al Futuro. Las aventuras de Marty McFly a través del tiempo se convirtieron en algo más que una película. Se convirtieron en consuelo, familiaridad, una última conexión entre un padre y una hija que intentaban desesperadamente aferrarse el uno al otro. Fox, que suele tener un gran sentido del humor y un encanto natural, se quedó inusualmente callado. Observó el cartel con atención, casi como si comprendiera el peso que conllevaba. Luego volvió a mirar a la mujer y su mirada se suavizó al escuchar sus palabras. En lugar de apresurarse a firmar otro autógrafo, comenzó a escribir lentamente una nota sincera. Le temblaba la mano a causa del Parkinson, pero se negaba a apresurarse. Cada palabra importaba. Cada letra transmitía una intención. Cuando finalmente le devolvió el póster, la mujer lo apretó contra su pecho como si protegiera algo invaluable. Fox le sonrió cálidamente. Una sonrisa serena que denotaba comprensión, más que una pose de estrella. Y por un breve instante ninguno de los dos necesitó decir nada más. Más tarde, Fox reflexionó sobre encuentros como este, admitiendo que le recuerdan por qué su trabajo sigue teniendo sentido después de tantos años. La fama se desvanece, las cifras de taquilla desaparecen, los premios acumulan polvo, pero las historias perduran en la vida de las personas. Una película vista junto a la cama de un hospital, una risa compartida en días dolorosos, un padre y una hija encontrando consuelo en las mismas escenas familiares, mientras el tiempo se les escapaba más rápido de lo que deseaban. Este es el tipo de impacto que Michael Fox jamás esperó dejar. Y quizá eso es lo que lo hace inolvidable.
0: Un ser de luz, Michael Fox, tipo humilde, solidario, generoso y que combate contra esa cruel enfermedad degenerativa de hace tantos años. Pero eso no le roba el humor.
1: Exactamente.
0: Y eso es lo que me parece termina siendo muy favorable en él, en su personalidad. Y otra cosa para destacar es la mujer que tiene al lado, su esposa desde siempre, que jamás lo dejó, jamás lo abandonó, sigue estando a su lado como el primer momento, a pesar de todas las vicisitudes que le tocó pasar por esta
1: bellísima mujer,
0: hermosa y la verdad que es el amor,
1: gran compañera.
0: Sí, el amor queda evidenciado desde siempre. Así que nada, no podía esperar, no se podía esperar otra cosa de Michael Fox como lo que acabas de narrar.
1: 6 minutos faltan para nada que más lleguemos al final de nuestro día 2. ¿Qué le parece un poquito más de música?
0: Casi que no tenemos que ir con la música, ¿no? Un poquito, dice, ¿viste? Casi que no vamos con la música.
1: Bueno, con la Pinto.
0: Ah, muy bien, muy bien. El cronograma que arranca hoy.
1: Sí,
0: muy bien, menos mal que me la dejaste picando.
1: ¿Cómo le exige hermosa Flavio Briatore?
0: Sí, le dice que porque lo quiere, dice, según él. Bueno. Pero la verdad que bastante rompehuevo el Tano. Ya me tiene los días y horarios de la actividad de este fin de semana en el Red Bull Ring, la casa de Red Bull, ahí en Austria. Hoy, 8:30 de la mañana, las prácticas libres número uno. Mañana sábado, 12 del mediodía, las prácticas libres número... No, perdón, lo estoy hablando mal, perdón. Repeat. Hoy, 8:30, práctica libre número uno. 12 del mediodía de hoy viernes, práctica libre número dos. El sábado, 7:30 de la mañana, hora argentina, práctica libre número 3. A las 11 de la mañana del sábado, la clasificación, y el domingo, 10 de la mañana, hay que hacer un esfuerzo, porque Argentina va a terminar como a la 1:00. Entre que te vas a dormir y todo, te tenés que levantar temprano. 10 de la mañana del domingo, la carrera, 71 vueltas, reitero, Red Bull Ring, Austria, Gran Premio de Austria, en la casa de Red Bull, corre con la Pinto.
1: Y mañana todos al estar argentino.
0: Sin ninguna duda.
1: Y hoy a Uruguay, ¿eh?
0: Y hoy a Uruguay. Nos vamos con un temazo, ¿eh?
1: ¿John Bon Jovi?
0: Mi amor.
1: Un placer.
0: Buen fin de semana. Hasta gracias, luego. Gaby. Gracias, Jackie. Gracias a los oyentes. ¿Con qué nos vamos, amor?
1: Place of Warrior.

0: Las 2 de la madrugada en la República Argentina. La Administración de Parques Nacionales extendió hasta el 31 de diciembre los permisos turísticos bajo el régimen anterior. Los permisionarios deberán presentar en 30 días hábiles el acta de conformidad y obligación de adecuación ante la Intendencia o por trámite a distancia. La medida aprueba un esquema de transición normativa para ordenar la migración progresiva al nuevo reglamento de permisos turísticos. Las tendencias evaluarán la continuidad de los servicios y elevarán informes técnicos a la Dirección Nacional de Uso Público. La Agencia Nacional de Puertos y Navegación habilitó al puerto de Quequén como puerto provincial de uso público y comercial. El puerto, ubicado entre ambas márgenes del río Quequén Grande, en la provincia de Buenos Aires, fue habilitado para la prestación de servicios portuarios. La medida alcanza a las terminales Sitio Cero, Terminales y Servicios, Asociación de Cooperativas Argentinas, Terminal Quequén, Terminal de Fertilizantes y Pier 12. La habilitación se otorgó tras verificar las condiciones técnicas y operativas y quedará sujeta al mantenimiento de esos estándares. Nacionales Mundial con la información de Nicolás Álvarez.
1: En la continuidad de la Copa del Mundo, recordamos que en la tarde Ecuador dio el golpe y le ganó a Alemania, y Ecuador sueña con clasificarse a los 16avos de final de la Copa del Mundo.
0: El tiempo en la Ciudad Autónoma de Buenos Aires y alrededores, la temperatura 4 grados 9 décimos, el cielo está despejado, la humedad es del 89%. Rige un alerta amarillo por nevada para el sur de la provincia de Neuquén.
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que nunca. Me encanta esta hora del día. Claro que sí, porque es viernes y vuelve a darme la posibilidad de abrirte de par en par las puertas de la Discoteca Nacional.

0: Y claro que sí, este es el momento en el que todo comienza de vuelta. Otra discoteca juntos, juntas, hasta las 6 en la madrunoche de Radio Nacional. Ahí estaban Sandra Mianovic, Axel y Pasos al Costado. 11 minutos han pasado de las 2 del viernes 26 de junio de 2026. Señoras, señores, bienvenidas, bienvenidos, quienes a partir de este momento entran en sintonía. Y gracias, gracias a montones a quienes nos vienen acompañando con Fabi Codevila en nuestro día 2 y que ahora se quedan por allí siendo cómplices, siendo testigos de esta locura radial. Nos pone en el aire Gabriel Octavio Zeni en esta primera parte de nuestra discoteca. Nos produce y nos coordina Jacqueline Macarevicius, ya recuperada prácticamente de su gripe. La ha combatido con todo lo que pudo y ahí está, la tenemos, erguida, la tenemos de pie, firme, firme, como siempre, acompañándonos. En el control central de LRA 1, Nacional Buenos Aires, hoy nos supervisa Santiago Conde. Y en la planta transmisora de Radio Nacional, allí en General Pacheco, Gustavo Novela y Enrique Aparicio. Los amigos están de guardia en esta madrunoche y hacen posible que este mensajito que se genera en Maipú 555, pleno corazón del microcentro porteño, llegue a todos los rincones de la patria, merced a nuestras 49 emisoras. Así que gracias, Gustavo, gracias, Enrique, por su invalorable labor. Hoy vamos a saludar a los compas y colegas de LRA 23, Radio Nacional San Juan. Allí nos ubicás en AM 910 o bien en la FM 101.7. Aquí nos quedamos con mucho por compartirnos, ¿eh? En esta madrunoche, palpitando el fin de semana. Bueno, lo hablamos con Fabián recién, ¿qué vamos a agregar, no? ¡Qué fin de se nos viene! Hay que calentar bien la gola y alentar. Como decíamos, hoy, lógicamente, al seleccionado uruguayo. Mañana a nuestra selección. El domingo, seguirlo a Colapinto en el Gran Premio de Austria. Y la historia seguirá. Vamos a venir agotados el lunes. ¡Tanto deporte! Nos ponemos en marcha, ¿sí? Cofradía de madrunocheros. Hasta las 6, la discoteca nacional no para. Y ahí vamos, con Papo, juntas a la par.
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Ahí estaban los Pericos versionando a Roberto Carlos. La distancia. Antes escuchamos a Patricio Rey, sus redonditos red de ricota y caña seca y un membrillo tras papo juntos a la par. 2:24. Y así seguimos, juntos y a la par con tantos amigos, con tantas amigas. Estés donde estés, vayas donde vayas, haciendo lo que te toque, como decimos siempre, ¿no? Quizás te toca estar de guardia, estás estudiando, sereneando, tractoreando, ruteando, como tantos amigos camioneros, transportistas. Tal vez estés tejiendo, ¿no? Como hace algunos días nos contaba alguna amiga, bueno, nuestros amigos allí en los pozos y yacimientos, en el rubro petrolero, en las fábricas, los compas panaderos que también nos acompañan, ¿no? En estas madrunoches, quizás vos en tu taller de costura, en tu taller de calzado. Sabemos también que hay alguien que cosecha caña de azúcar por estas horas. Alguien ayer nos contaba que estaba fumigando trigo allí en Chaco, en la frontera con Bolivia. Gracias enormes a todos y a todas, quienes nos eligen para transitar juntos y a la par las madrugadas de Radio Nacional. Aquí nos quedamos siendo cómplices, siendo testigos del comienzo de este viernes, conectados y conectadas. Ustedes saben, y si no se los cuento, que hay un WhatsApp y es el 11-3-870-74-85. Ahí los leo, ahí los escuchamos con un mensajito de audio, 11-3-870-74-85. En un ratito empiezo con la recorrida por el país contándoles cómo pinta este viernes y cómo se perfila el fin de semana. Allí en sus lugares según el Servicio Meteorológico Nacional y su pronóstico. Y hay tanto por contarnos. Hoy es el Día Internacional de las Naciones Unidas en apoyo de víctimas de la tortura. El Día Mundial de la Refrigeración. El Día de la Cartografía en nuestro país. El Día del Payaso Argentino. Y el Día de la Juventud Militante. Así que fíjate todo lo que tenemos para contarnos y cuántas historias hay también por descubrir en esta madrunoche que recién comienza. Acordate que cuando invite la noche, cuando convide, minutos después de las 3, también tenemos algo bonito por contarnos y habemos especial a las 4. Ahora, Bersuit Vergarabat, sencillamente...

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Caballeros de la Quema, Avanti Morocha, en la Discoteca Nacional, 2:39 ya. Y voy a empezar a pasear por el país, voy a visitar amigas, amigos. ¡Qué lindo sabernos allí en la misma frecuencia, mi querida Isabela! Ella nos está escuchando en San Rafael, provincia de Mendoza.

y se espera una máxima de 14 grados. Hoy, con una mañana ventosa. Sábado, probabilidad de chaparrones por la tarde. Por Neuquén, mínima 2, máxima 13 grados, indica el pronóstico. Y el domingo, bajoncito de temperatura. Cielo algo nublado con 2 grados bajo cero de mínima y 10 grados de temperatura máxima. Para Neuquén entonces, de cara al fin de semana. Sigo de paseo. Me voy para Córdoba capital. Por allí nos está escuchando a través de nuestra LRA7, nuestro amigo Oscar Alberto Escobedo. 11 grados 4 décimas la temperatura por Córdoba. El cielo está despejadísimo y se esperan hoy 17 grados de máxima, con cielo parcialmente nublado. Y mira el sábado, ¡qué lindo! Cielo parcialmente nublado con una mínima de 6 y una máxima de 19 grados. Y el domingo, cielo algo nublado con una mínima de 7 y una máxima de 15 grados. De Córdoba a La Rioja, 9 grados y medio la temperatura, cielo parcialmente nublado, 15 la máxima pronosticada para hoy con cielo parcialmente nublado y 15 grados la máxima para mañana sábado y también para el domingo. ¿Sí? Se espera un finde con cielo parcialmente nublado por La Rioja. Y en San Luis, en este momento, el cielo está parcialmente nublado. 9 grados 5 décimas la temperatura, 7 grados 9 la sensación térmica y para hoy también la máxima rondaría los 15 grados. Fin de semana con cielo despejado, sábado y domingo mínimas entre 4 y 5 grados y máximas de 15. Y ya que hablamos de San Luis, ¿qué les parece si allí nos quedamos? 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Esto es Un Gato Cuyano con letra de Domingo Morales y música de Hilario Cuadros, El Marucho.

Ahí estaban los de Salta con una samba de César Perdiguero y Fernando Portal. Estoy de vuelta. Antes habíamos escuchado a Nacho Prado, Daniel Campos y una polca de Cholo Aguirre, Río Rebelde. Ahora, en la Discoteca Nacional, todos a la pista, porque se viene nuestro segmento de música ciudadana.

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0: Bloquecito de música ciudadana para poner punto final a esta hora de la Discoteca Nacional. Habíamos escuchado a Jorge Falcón con el tango de Falcón y Jesús José Santini. Después, si querés, habla. Edmundo Rivero, Corrientes y Esmeraldas, de Francisco Pracánico y Celedonio Flores. Y recién cantó Oscar La Roca en la orquesta de Alfredo De Angelis. Volvamos a empezar. Un tango de Daniel Álvarez y Eduardo Maradei. Faltan segundos para llegar a las 3. En instantes se viene nuestra historia de hoy. Real, seguramente la vieron plasmada en la película protagonizada por Julia Roberts, que le valió el Oscar como mejor actriz allá por 2001. Erin Brockovich, una mujer audaz. Bueno, la historia real de Erin Brockovich en instantes tras las noticias en la voz de nuestro querido compañero, el puntano, Fernando Pedernera.
1: 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Las 3 de la madrugada en la República Argentina. El Ministerio de Economía aprobó la adhesión al RIGI de San Matías Pipeline. El proyecto gasoducto dedicado para la exportación de gas natural contempla la construcción de un ducto de 480 kilómetros y 36 pulgadas de diámetro. Se extenderá desde Tratayén, Neuquén, hasta San Antonio Este, Río Negro, con capacidad de 27 millones de metros cúbicos diarios y una inversión total de 1.300 millones de dólares. El inicio de obras está previsto para el 30 de junio de 2026 y operación comercial desde mayo de 2028. La Secretaría de Energía aprobó la transformación de Piedra del Águila Hidroeléctrica Argentina en Sociedad Anónima Unipersonal. Al quedar bajo control de Central Puerto, redujo el directorio a 3 titulares y 3 suplentes, electos por mayoría simple sin distinción por clase de acciones. Las reformas estatutarias simplifican el funcionamiento interno de la concesionaria hidroeléctrica y fueron autorizadas conforme a su estatuto social. Nacional es Mundial con la información de Sebastián Vera.
2: La selección argentina entrenó a puertas cerradas de cara al último partido de la fase de grupos. Con Argentina ya clasificada y el primer puesto asegurado, Scaloni y el cuerpo técnico planean varios cambios y distintos debuts frente a Jordania. A la mañana será el último entrenamiento, esta vez con acceso a la prensa, y luego viajan directo a Dallas, donde el DT dará la conferencia de prensa junto a un jugador del plantel.
1: El tiempo en la ciudad de Buenos Aires sigue alrededor, es temperatura 4 grados 5 décimos, cielo despejado, humedad 89%, rige una alerta amarilla por nevadas para el sudeste de la provincia del Neuquén.
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Erin Brockovich nació en 1960. Se casó muy joven y se divorció dos veces antes de cumplir 30 años. Con tres hijos que alimentar, sin título universitario, aceptaba los trabajos que podía encontrar. Ventas, servicio en restaurantes, cualquier cosa que le permitiera pagar las facturas y mantener la luz encendida. En 1991, necesitaba desesperadamente trabajo. Cuando fue contratada como empleada de archivo en un despacho de abogados de California. Mercy Ambititou. Contestaba el teléfono, ordenaba expedientes y hacía fotocopias mientras luchaba por pagar el alquiler. En 1993, su jefe le entregó un expediente relacionado con un asunto inmobiliario. Una mujer intentaba vender su casa en una pequeña comunidad del desierto llamada Hinckley. Dentro del expediente también había documentos médicos. Eso llamó su atención de inmediato. ¿Por qué un caso inmobiliario contenía documentos médicos? Empezó a leer. Luego encontró más. La misma zona, el mismo patrón. Cánceres, tumores, abortos espontáneos, demasiados casos para una comunidad tan pequeña. Erin empezó entonces a hacer llamadas. Habló directamente con los habitantes de Hinckley. Los testimonios coincidían. Cánceres en varias familias, niños enfermos, enfermedades inexplicables por todas partes. Toda la comunidad parecía estar envenenada. Luego descubrió cartas enviadas por Pacific Gas and Electric, o PG&E. La empresa afirmaba que vigilaba la calidad del agua y aseguraba que no había peligro. Incluso ofrecía análisis gratuitos de los pozos. Todo parecía oficial, casi demasiado perfecto. Pero algo la inquietaba. Las cartas hablaban de la presencia de cromo en el agua, presentándolo como si fuera una forma relativamente segura. Erin no era científica, pero fue a la biblioteca. Aprendió que había distintas formas de cromo. El cromo 3 podía encontrarse de forma natural y no tenía el mismo nivel de riesgo. El cromo 6, en cambio, era tóxico y estaba asociado con graves problemas de salud. Ese descubrimiento lo cambió todo. Al seguir revisando documentos internos, encontró señales de que el problema era conocido desde hacía años. No era una simple sospecha. Se trataba de cromo 6. Entre 1952 y 1966, PG&E había usado cromo 6 en sus torres de refrigeración para prevenir la corrosión. Las aguas residuales fueron vertidas en estanques sin revestimiento, desde donde se filtraron hacia el suelo. El agua contaminada terminó llegando a la capa subterránea de Hinckley, la misma fuente de la que dependían muchas familias. La empresa conocía el problema desde mucho antes de que los vecinos entendieran lo que estaba pasando. Había documentos, había advertencias, pero la comunidad siguió sin recibir toda la verdad. Erin fue personalmente a Hinckley, tocó puertas y escuchó a las familias. Cánceres en personas jóvenes, tumores, abortos espontáneos, sangrados nasales, una y otra vez el mismo patrón se repetía.
hacía una pregunta una y otra vez. ¿Quieren demandar a la empresa? Más de 600 personas dijeron que sí. PG&E llegó con abogados poderosos y enormes recursos. La empresa habló de coincidencias. Hábitos personales, alimentación, cualquier explicación. Menos la real, la contaminación del agua. Pero el proceso de arbitraje cambió el rumbo. Las primeras decisiones favorecieron a los primeros demandantes con indemnizaciones muy altas. PG&E hizo sus cálculos y comprendió que el riesgo financiero podía crecer todavía más. En 1996, la empresa aceptó un acuerdo de $333 millones, considerado en ese momento uno de los mayores acuerdos de acción directa en la historia de Estados Unidos. Alrededor de 650 personas recibieron compensaciones, según la gravedad de sus enfermedades y las pruebas presentadas. Erin recibió una bonificación de $2.5 millones por parte del despacho de abogados. Años después, Hollywood llevó su historia al cine en la película Erin Brockovich, Una mujer audaz. Julia Roberts interpretó a Brockovich y ganó el Oscar como mejor actriz en 2001. El caso tuvo enormes consecuencias. Se prestó más atención a la contaminación del agua potable y al cromo 6 en distintas partes del país. La historia de Hinckley dejó de ser solo una disputa local y se convirtió en una advertencia nacional. Hinckley, sin embargo, nunca volvió a ser la misma. PG&E compró casas, algunas familias se fueron y poco a poco la comunidad se fue vaciando. Con los años, muchos la describieron casi como un pueblo fantasma. Las labores de limpieza y vigilancia del agua continuaron durante décadas. El tratamiento siguió. Algunas familias dependieron de agua embotellada. El valor de muchas propiedades cayó. Y aún así, todo empezó gracias a una simple empleada de archivo que notó algo extraño en una pila de documentos. Sin título de derecho, sin poder especial, solo curiosidad, valentía y la negativa a ignorar algo que no tenía sentido.

0: música del mundo, momento sensible en la Discoteca Nacional con Marco Antonio Solís, Si no te hubiera sido. Antes, Marc Anthony versionando al Divo de Juárez, de Juan Gabriel, Hasta que te conocí, y Gloria Estefan, Cómo me duele perderte. Faltan segundos para llegar a las 3:30 en todo el país. Hacemos una pausa y a la vuelta hay más Discoteca Nacional. Y además les cuento quiénes hoy serán los protagonistas de nuestro especial de las 4.
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Ahí estaba María Marta Serra Lima, y te vengo a preguntar, de Pedro Fabini y el Chango Nieto, nada más y nada menos. Y fíjate cómo todo tiene que ver con todo. ¿Por qué te digo esto? Porque en instantes, a partir de las 4, nuestro especial tendrá como protagonistas a los Destinos San Javier. Sí. Ellos siguiendo, ¿no?, con el legado del trío San Javier, se van a estar ocupando de versionar esos clásicos de Pedro Fabini, de Pepe Ragone, incluso del Paz Martínez. En un ratito, nada más, Paolo Ragone, Franco Fabini y Bruno Ragone en los Destinos San Javier estarán llenando de canciones nuestro especial del día de hoy. Claro, los vamos a escuchar en 15 Primaveras, en Mujer, Niña y Amiga, en Justo Ahora, en Calle Angosta, la cueca de José Zavala, haciendo a Monteros, haciendo Amor Fugaz con los Tequis, Aunque Ya No Vuelva a Verte, y demás. Si será varón, será mujer, por supuesto, no va a faltar en nuestro especial, insisto, hoy con Destino San Javier, siguiendo el legado del trío San Javier. 3:36 en la República Argentina. Ahora quiero saludar, quiero agradecer a amigas, amigos que están por allí del otro lado con sus mensajes, con su cariño en nuestro WhatsApp. Cecil Hughes, nuestro amigo de Esquel, allí en Chubut. Peliculón, Erin Brockovich. Alta verdad. Abrazo fuerte, Cecil, haciéndose eco de nuestra historia de hoy. La Pampa tiene el Ombú, Mendoza tiene los Andes, nosotros de Madrunoche, haciendo la discoteca, tenemos a la más grande. ¡Ay, me gustó! Sonia, Amanda, gracias, mil gracias. Mi mamá debe estar en el quinto sueño ya, pero va a recibir este mensaje. Carlos, saludos de los discotequeros madrunocheros. Me encantó. Carlos está allí en Comodoro Rivadavia. Y con respecto a la historia que contábamos hace un ratito, ¿sabes, Sonia, cuántos Erin habemos? Y a los que el sistema nos cayó, fui 15 años estatal, me fueron. Abrazo fuerte, Carlos. Una pena, realmente. Mirta nos está escuchando allí en Florida. Como siempre, también prendida a nuestra discoteca. Gracias, gracias enormes. Hola, muy buena madrunoche, Sonia querida. Quiero saludar a mi hija Melanie, que está cumpliendo 17 años. ¡Ay, quién pudiera! 17 primaveras. Que tengas un excelente fin de semana. Saludos y abrazos, Dani de Perito Moreno. Abrazo fuerte, Daniel, para vos y, por supuesto, para Melanie. Que los cumplas muy, pero muy, pero muy, muy, muy feliz. Y a mimarla mucho este fin de semana. Lulú nos está acompañando por allí, en Valle Viejo, provincia de Catamarca. Firme con la discoteca nacional. Vamos todavía, mi reina. Román asoma con una frase que me encanta, para tenerla en cuenta. No dejes para mañana las sonrisas que puedas regalar hoy. Me gusta. Una frase de Chaplin, ¿sí? Abrazo fuerte, Román. Hola, Sonia, reina hermosa, muy buena madrunoche, acá firme, abrígate mucho, que está re frío, te mando un beso enorme. Hasta las 6, juntos a la par. Gracias. José Luis, nuestro amigo del yacimiento Sierra Chata, allí en el corazón de Vaca Muerta, en la provincia de Neuquén, presente como siempre. Isabela, desde San Rafael, también por allí nos canta presente con un ¡Vamos Argentina, dale campeón! Hola, soy Jerónimo de Rosario. Gracias por acompañarnos. Un placer, Jerónimo. Bienvenido. Qué lindo saberte por allí en sintonía. Gracias a Richard, nuestro cocinero neuquino de Villa Langostura. A Tomás de José León Suárez también. Hola, madrujeña total. Acá como muchos, disfrutando de la discoteca nacional. Abrazote y que salga buen programa. Que así sea, Tomás. Muchísimas gracias. Analía de María Grande también. Hola, Sonia querida, buena madrunoche. Acá estoy siempre disfrutando de la compañía de ustedes. Que tengamos una bonita jornada y un feliz y bendecido fin de semana. Que así sea. Ana, muchas, pero muchas gracias por acompañarnos. Se suma Miriam de Quilmes también. Jorgito de Neuquén. Goyito, buena madrunoche, Sonia. Me despertó un ángel contando una historia. Después unos temas musicales que me hacen pensar en las relaciones y sus consecuencias.
Qué difícil encontrar el hilo rojo. Abrazo y beso. Pero cuando se encuentra, Jorge, no se corta nunca, nunca más. Te lo puedo asegurar. Hola, Sonia, querida. Soy Nicolás Obadilla, aquí desde Tucumán con mi mamá Isabel. Te escuchamos siempre. Saludos a tu mamá Amanda. Serán enviados. Nico, muchas gracias. Besos para vos, ¿eh? Y para mamá Isabel, claro que sí. Los hermosos destinos San Javier, no me duermo. Vamos todavía. Teresa, de Capilla del Señor, sí, vamos a pegarle derecho. Tere, ¿qué te parece? Beso para Estercita Ponce, de San Rafael, para Elena Belloso, de Viedma, en la provincia de Río Negro. Sonia, querida, qué lindo escuchar tu alegría.

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Ahí estaba Lázaro Caballero con La Chacarera del Olvido de Jorge y Alfredo Rojas. Antes escuchamos a Marta Pirén cantándole a la Patagonia, más allá del Colorado, los Tucutucu y La Chacarera de Carlos y Peteco Carabajal desde el Puente Carretero. Faltan 12 minutos para llegar a las 4, señoras, señores, en instantes. Hoy los destinos San Javier en nuestro especial. Pero antes, cierre de hora a pura música ciudadana.

0: Cierre de hora, a pura música ciudadana en la Discoteca Nacional, con Rubén Juárez y Raúl Garelo, El Corazón al Sur de Ladia, Alberto Castillo, cantó Garufa, Argentino Ledesma, Fumando Espero, y Jorge Maciel con Osvaldo Pugliese, El Pañuelito. Llegamos a las 4, señoras, señores, nos informamos y se viene nuestro especial.
1: 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Las 4 de la madrugada en la República Argentina. El FMI elogió avances para que la Argentina vuelva a colocar deuda en mercados internacionales. En la habitual conferencia de prensa de los jueves, la vocera del fondo, Julie Kozak, destacó la baja de la inflación y el fortalecimiento de las reservas. Además, subrayó que el riesgo país de Argentina se redujo y que el sentimiento del mercado hacia Argentina es más favorable. El Ministerio de Justicia puso en marcha el sistema informatizado de gestión integral de la mediación prejudicial obligatoria. Comenzará a implementarse progresivamente a partir del lunes 29 y permitirá notificaciones electrónicas, actas digitales y firma electrónica de las partes. El portal de mediación es un canal directo accesible para los particulares que deseen iniciar el trámite y reemplaza progresivamente el anterior sistema MEPRE. Nacional es mundial con la información de Sergio Zarratea.
2: El Real Madrid acaba de anunciar que hace uso de la cláusula de repesca de Nico Paz, jugador de la selección argentina, actualmente en la Copa del Mundo. El Como de Italia tendrá hasta el lunes para comprar el pase del jugador en 60 millones de euros. De no hacerlo, esa será la cláusula de salida de Nico Paz en el mercado de pases actual.
1: El tiempo en la ciudad de Buenos Aires y alrededores, temperatura 4 grados 2 décimos, cielo despejado, humedad 91%. Rige una alerta amarilla por nevadas para la ciudad neuquina de San Martín de los Andes.
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Tres minutos pasaron de las cuatro del viernes 26 de junio de 2026 y aquí vamos dándole la bienvenida a quienes a partir de este momento entran en sintonía, a quienes van despertando, a quienes van arrancando su jornada bien tempranito, y lógicamente vamos renovando el saludo y el agradecimiento a quienes nos acompañan desde los primeros minutos de esta jornada con Fabi Codevila en nuestro día 2 y que luego se han quedado siendo parte de nuestra discoteca nacional. En vivo hasta las 6, ¿eh? Recorremos esta parte de la madrunoche, puestos en el aire a partir de este momento por el señor Hernán Ríos. Será un placer transitar de su mano este ratito y poner en el aire nuestro especial de hoy, ¿sí? Yo les contaba, ellos son la consecuencia del trío San Javier. Franco Fabini, Bruno y Paolo Ragone, hijos de Pedro Fabini y Pepe Ragone respectivamente, bueno, decidieron mantener vivo el legado de sus padres y se han reunido para reversionar con un estilo poco antes visto los éxitos que toda Argentina conoce y también hacer sus temas propios, ¿no? Una idea que surgió allá por el año 2012 ante el fallecimiento de Pedro Fabini. Bueno, comenzaron a presentarse en vivo en casi todos los rincones del país y no pararon, ¿no? Debido a su gran aceptación, ¿no? Han sido ovacionados en todos los rincones de nuestra patria. Y hoy son los protagonistas de nuestro especial de las cuatro. Así que empecemos a disfrutarlos con estas versiones junto a Destino San Javier de estos clásicos del trío San Javier. En el comienzo, 15 primaveras.

0: Arriba Cosquín, muchas gracias. Destino San Javier.
1: Más fuerte el aplauso para Nahuel Penici, Indio Lucio Rojas.

0: Uy, qué linda la música de Tío San Javier.
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2: Qué bueno que te gustó, Francisco. Un beso grande para vos. Bueno, ahí los teníamos con Justo Ahora, la canción con la que en 2019 ganaron en las categorías de Mejor Intérprete y Mejor Canción el Festival de Viña del Mar, por lo que recibieron 2 gaviotas de plata. Destino San Javier, 15 primaveras, Tú Sí Sabes Quererme, Mujer, Niña y Amiga de Robustiano Figueroa Reyes, junto a Nahuel Penici, Córdoba Sin Ti de Bassani Favini, Corazón de Limón, Calle Angosta, La Cueca de José Zavala, Eterno Amor de Martín Paz y Miguel Ángel Arce, también con Nahuel Penici y el indio Lucio Rojas. Los escuchamos también en Invéntame, a Monteros, Amor Fugaz con los Tequis, Aunque Ya No Vuelva a Verte, Me Gusta Jujuy Cuando Llueve, Será Varón, Será Mujer, Sin Ti No Valgo Nada, ¿Por Qué Será?, de Miguel Ángel Robles y Pedro Favini, y como decíamos recién, Justo Ahora. Destino San Javier, hoy en nuestro especial de la Discoteca Nacional. Falta poquito para llegar a las 5. Pausa y seguimos.
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11: Las 5 de la madrugada en la República Argentina. Terremotos en Venezuela, al menos 235 muertos, 4.300 heridos y 157 desaparecidos. El nuevo balance fue informado por el ministro de Salud, Carlos Alvarado. El funcionario indicó que las cifras continúan actualizándose a medida que avanza la emergencia y las autoridades recopilan información desde las zonas afectadas. Detuvieron a la pareja de Barrelier en la causa que investiga el femicidio de Agostina Vega. Marianela Soledad Palmero, madre de la hija que tienen con el principal sospechoso del crimen de la adolescente, fue detenida en Córdoba. De acuerdo con la investigación, la mujer se encontraba en la casa al momento del asesinato de Agostina. Nacional es Mundial, con la información de Nicolás Álvarez.
12: La selección argentina de Lionel Scaloni ya piensa en el próximo compromiso del sábado a las 23 frente a Jordania en el Dallas Stadium, cerrando su participación en la fase de grupo. Ya el equipo argentino se aseguró el primer lugar y espera rival para los 16avos de final, que va a salir de España, Uruguay, Arabia Saudita o Cabo Verde. Se especula con que va a ser una rotación el entrenador argentino Lionel Scaloni, teniendo en cuenta que hay varios de los futbolistas que aún no jugaron en esta Copa del Mundo. Pero casi con seguridad, el capitán argentino Lionel Messi estará desde el comienzo. 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
11: El tiempo en la ciudad de Buenos Aires y alrededores sigue bajando. La temperatura 3 grados 9 décimos la actual. El cielo está despejado, la humedad es del 92%. Rige una alerta amarilla por nevadas para las localidades neuquinas de Lago Meliquina, Villa La Angostura y Villa Traful.
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Y aquí vamos, como siempre, agradeciendo estar vivos un día más en la faz de la Tierra. Claro que sí, agradeciendo al sol, a la luna, a la lluvia, al mar. Agradeciendo poder abrazar, tener este corazón que bombea aire en los pulmones. Que la aquí y ahora nos puede encontrar yendo con canciones de aquí para allá. Señoras, señores, buen día. Bienvenidas, bienvenidos arriba a todo el mundo que llegó el viernes, ya 26 de junio de 2026. Y la vida nos da la oportunidad de celebrar el reencuentro. Así que chin chin por eso, con los primeros mates del día, lógicamente. Vaya el saludo y el abrazo a quienes nos vienen acompañando desde los primeros minutos de este Día Internacional de la Lucha contra el Uso Indebido y el Tráfico Ilícito de Drogas. ¿Sí? Esta fecha, establecida por la Asamblea General de las Naciones Unidas en 1987, sirve para recordar el objetivo convenido por los Estados miembros de las Naciones Unidas de crear una sociedad internacional en la que no se usen indebidamente las drogas. También hoy es el Día Mundial de la Refrigeración. Esto lo habíamos comentado en el comienzo de nuestra discoteca. Esta fecha busca visibilizar la importancia fundamental de las tecnologías de frío, aire acondicionado y bombas de calor en campos claves, como la seguridad alimentaria, la salud pública y la sostenibilidad ambiental. Seguimos de recorrida, hoy también es el Día de la Cartografía en Argentina, fecha que fue instituida en 1958 mediante el decreto 4229 para conmemorar la creación del Departamento Topográfico, decretada por Bernardino Rivadavia en 1826. Este día rinde homenaje a los profesionales y técnicos que desarrollan y actualizan la representación gráfica, lógicamente, del territorio nacional, una labor fundamental para la planificación urbana, la investigación científica, el desarrollo socioeconómico y la defensa de la soberanía del país. Así que Día de la Cartografía también en nuestro país. Hoy es el Día en Argentina del Payaso. A ver, el Día Internacional del Payaso se celebra cada 5 de noviembre y es en honor al nacimiento del icónico humorista español Emilio Aragón Miliki, ¿no? Pero bueno, en nuestro país el Día del Payaso se conmemora hoy y rinde homenaje al nacimiento de Gerardo Roberto Samaniego, a quien conocimos muchos como Firulete. 5 y 9 del viernes 26 de junio. Señoras, señores, ¿cómo arranca esta jornada en Hachal, allí en la provincia de San Juan? Con 7 grados una décima de temperatura y cielo parcialmente nublado. Por San Rafael, provincia de Mendoza, con 8 grados de temperatura y 6 grados de sensación térmica. En Viedma, 3 grados 9 décimas, 1 grado y medio la térmica con cielo nublado. Y en Villa La Angostura, provincia de Neuquén, con alerta amarillo por nevadas fuertes. ¿Sí? En este momento el cielo está cubierto, la temperatura es de 3 grados 4 décimas y la sensación térmica 1 grado 6 décimas bajo cero en Villa La Angostura. En un ratito sigo de paseo por el país, visitando amigas, amigos que nos están escuchando. Bueno, muchos y muchas agradeciendo nuestro especial de hoy. Como me gusta, insisto, cuando acertamos con estos especiales de las 4. Ahí la tenemos a Alejandra en San José de Hachal, justamente. Hermoso el especial de hoy, Sonia, gracias. Griselda, desde San Rafael, exquisito el especial. Sonia, muchas gracias. Ricardo, nuestro cocinero neuquino desde Villa La Angostura. Qué bueno el especial, querida Sonia, gracias. Gracias por Destino San Javier. Elenita Belloso, en Viedma, mira, Río Negro también. Muy buena madrunoche, amo Destino San Javier, gracias por el especial. Feliz y bendecido fin de Sonia, querida. Muchas gracias. Rubén de Bahía Blanca, se me acabaron los elogios, Sonia querida, solamente gracias, gracias, gracias. Un placer, enorme, enorme saberlos por allí y me encanta que lo hayan disfrutado tanto como nosotros. Sonia, buen día, te mandamos un abrazo caluroso para cortar este frío
Deseamos tengas un viernes bendecido junto al equipo de la radio y pases un lindo fin de. Saludos, Mónica y Julio, nuestros amigos de Libertador San Martín, allí en la provincia de Entre Ríos. Ellos tempranito ya están empanadeando. Sí, fabrican empanadas y te digo, por las imágenes que nos han enviado, se ven sabrosas. Qué pena que no estemos un poquito más cerca, chicos. Gracias, Moni, gracias, Julio. Que vendan mucho, mucho, mucho. 5:11. Les cuento cómo sigue el calendario de pagos de ANSES. Bueno, cierra hoy, ¿sí? Con la semana. Jubilaciones y pensiones que superen los haberes mínimos para quienes tengan documentos terminados en 6 y 7. ¿Sí? Hoy, viernes 26 de junio, entonces, se pagan jubilaciones y pensiones que superen los haberes mínimos a quienes tengan documentos concluidos en 6 y 7. Dicho esto, vamos a seguir adelante ya en la recta final de la Discoteca Nacional de hoy. ¡A pura música! Calentando motores de cara al fin de semana, calentando la gola para alentar a la selección, señores. Llegan los ratones paranoicos. Rotel Gato.

0: Buenas noches, Sonia querida, y al equipazo que te acompaña. Gracias por estar, por esa música excelente y tu amigable y cálida compañía. Mis oraciones con el pueblo venezolano y abrazo desde el alma a La Guaira. Que tengamos todos un estupendo fin de semana. A disfrutar la vida cuidándola, por favor. Gracias, Sonia. Isabela de San Rafael, Mendoza.
1: Pero muy buen fin de semana para usted, Sonia, y todo lo mejor. Y arriba Argentina. Y arriba Discoteca Nacional. Un beso grande.
2: Hola, Sonia querida. ¿Cómo te va? ¿Cómo andas, Sonia? Bueno, espero que andes bien. Muy linda música, muy buena para acompañarnos toda la noche, así que te felicito, buen fin de semana, te mando un beso y un abrazo grande, un abrazo de oso, a cuidarse mucho que hace un poco de frío, pero andamos bien, hoy tenemos pileta y algo más. Bueno, cariño, y buen fin de semana para todo el equipo y para todos los madrugadores. Te mando un beso grande. Buen fin de semana, cariños a todos los del equipo.
3: Muy buenos días, Sonia y compañía ahí en la radio. Muy lindo el programa, como siempre, la música excelente, todo. No nos podemos quejar del programa. Muy lindo. Bueno, que tengan un buen descanso este fin de semana, que la pasen muy bien. Que apoye a Argentina también y bueno, que todo salga bien. Un abrazo grande, Julio, de acá de Marielán, de Entre Ríos.
4: Pero muchísimas gracias a Isabela, nuestra amiga de San Rafael, allí en la provincia de Mendoza. A Sergio de Tacuarembó, claro que sí, arriba Argentina mañana, pero hoy alentar a Uruguay frente a España, a las 9:00 p.m. A Renato de Bahía Blanca, besos. Y por supuesto para Julio, que está por allí en María Grande, Entre Ríos. El país despierta y se prende a Radio Nacional. Qué linda excusa esta que tenemos todos los días, en el comienzo de cada vida, ¿no? Porque cada día la vida comienza. Así que gracias por ser cómplices, y por ser testigos junto a nosotros por aquí. 5:26. Bueno, un repaso. Hoy, Noruega-Francia a las 4:00 p.m. Senegal-Irak también a las 16:00. Uruguay frente a España a las 21:00. Y Cabo Verde frente a Arabia Saudita también a las 9:00 p.m. Y bueno, mañana te digo que hay una andanada. La historia arranca a las 0:00. Mira, con Egipto e Irán y Nueva Zelanda-Bélgica. A las 18:00, Croacia y Ghana y Panamá e Inglaterra. A las 20:30 se van a enfrentar Colombia y Portugal y República de Congo frente a Uzbekistán. A las 11:00 p.m, Argelia, Austria y por supuesto nuestro combinado frente a Jordania. Estos serán los encuentros de mañana sábado, ¿sí?, en el marco del Mundial de Fútbol 2026. Paseo por el país, como lo prometí, me voy a Comodoro Rivadavia, donde en este momento el cielo está nublado, la temperatura es de 8 °C, la sensación térmica 7 °C, y el pronóstico indica lluvias aisladas durante lo que queda de la madrugada, luego cielo mayormente nublado. 12 °C la máxima por Comodoro hoy viernes. En Los Ralos, Tucumán, 7 °6 la actual, 5 °7 en la sensación térmica, el cielo está despejado. Y para hoy se indica eso, cielo despejado, ¡qué lindo!, con una máxima de 15 °. De Los Ralos me voy a Margarita Belén, en la provincia de Chaco. 5 °4 la temperatura, 3 °8 la sensación térmica, el cielo está despejadísimo. Y para hoy se pronostican 17 °C de máxima, con cielo parcialmente nublado. De Margarita Belén, y sin escalas, me voy a Paraná, provincia de Entre Ríos, con un beso grande para Malvina, que por allí nos está escuchando. El cielo está despejado ahora en Paraná, 3 °7 la temperatura, 92% la humedad y el pronóstico que indica cielo parcialmente nublado. Hoy con una máxima de 16 grados. Sigo de paseo, me voy a Puerto Iguazú, Misiones. Cielo despejado en esta parte de la madrunoche, 4 grados 2 décimas la temperatura, 1.9 la sensación térmica y el pronóstico que indica una máxima de 18 grados, hoy con cielo algo nublado. Por la ciudad de Buenos Aires, en tanto, agarrate Catalina, y no es la murga uruguaya. Cielo despejado, 3 grados 6 décimas la temperatura en este momento. 91% la humedad, 1017.7 hectopascales la presión. Menos mal que no hay viento, menos mal. Si no, te digo que se sentirían un poquito más. 14 la máxima para hoy, con cielo parcialmente nublado, indica el pronóstico. Y mañana, un sábado ahí como un poquito más amigable, con 17 de máxima, ¿sí? Pero, insisto, en este momento, 3 grados 6 décimas la temperatura, con cielo despejado por la ciudad de Buenos Aires. Besos para Brum, que nos está escuchando en Santa Rosa, provincia de Corrientes. Para Ana María de Santa Fe, para mi querido Andrés de San Carlos de Bariloche, que nos acompañó un ratito hoy con Fabi Codevila. Nuestro día 2 saludó, se fue a dormir y ahora está de vuelta por allí prendido. Y Sonia todavía está. Gracias, Andrés. Beso para vos, que tengas un lindo fin de semana. Hola, buen viernes para todos. Último viernes del mes, acá separando ropa para acercar y donar por el terremoto en Venezuela. Una vecina se ofreció a acercar toda la iglesia que reciben donaciones. Gracias por haberme acompañado esta semana. Buen fin de semana hasta el lunes. Sábado por la noche, a puro partido de Argentina. Sole de Castelar, abrazo al alma. Sole, muchísimas gracias. Muchísimas gracias y bendiciones a montones para vos. Ricardo, sigue allí, presente, en Villa Langostura. También Julio, en Campamento Vespucio, Salta, sigo de paseo. Rubén, saluda desde La Rioja. Por allí también Marcelo, de Junín. Sonia, querida, te vengo acompañando desde el acero en día 2 y me quedé luego con la Discoteca Nacional. Buen fin de... Gracias, Marce, gracias por tu compañía, de corazón. Hola, Sonia, siempre te escucho. Disfruto de tu programa cada madruga noche. Saludos, Sebastián, desde Esquel, provincia de Chubut. Vamos, Seba, todavía. Un gustazo acompañarte. Gracias. Muy, pero muy buenos días, Sonia querida, equipo todo y compañeros oyentes de nuestra Radio Nacional, arrancando una nueva, muy fresquita y bendecida jornada. Tener un techo y algo caliente para tomar me hace sentir un privilegiado. Es que lo sos, Gustavo, sabé lo que lo sos. Que tengan un lindo fin de semana, buen regreso a tu hogar. Gustavo, nuestro querido pollajero de Floresta. Abrazo fuerte, fuerte para vos. Francisco arranca su jornada allí en Villa Ballester. Román en Neuquén, capital, presente como siempre. Teco de General Pacheco, provincia de Buenos Aires. Buen día, Sonia. Gracias por la compañía. Siempre, siempre juntos. Excelente fin de semana junto a tus amores. Gracias, Teco. Bonito fin de también para vos. Mabel de Comodoro Rivadavia, Sonia, bendiciones, hermoso tu programa, te felicito. Todos los días una hermosa sorpresa. Gracias, Mabe, esa es la idea, ¿no? Que todos los días vivamos una discoteca diferente. Abrazo para vos, allí en Comodoro. Oscarcito Suárez, que asoma desde Los Ralos. Adrián Alejandro de San Miguel de Tucumán, cuántos amigos por el Jardín de la República. Y Camilo Zárate, que saluda desde Cañada de Gómez, provincia de Santa Fe. ¡Buen día, genia de sueños, de la madrunoche, excelente despertar! Vamos todavía, linda vida para vos, Cami. Gracias, gracias por acompañarnos. Vamos a seguir adelante, 5:32, ya más música, más canciones, para ponerle un poquito de calor a esta fría madruñana en el país. Llegan los auténticos decadentes, Alberto Castillo, y siga el baile.

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0: Hola Sonia, feliz fin de semana y alentemos mucho a Argentina. Que gane, por favor. ¿Cuándo vienes a Mendoza o Guaymallén? Bueno, mi compañía de todos los días a las 5 de la mañana comienzo mi trabajo. Bueno, abrazote para todos, todos, todos, para vos y para Codevila. Abrazo grande de Guaymallén. Soy Roxy.
1: Sonia Ferrari, buenos días. Justo que te vas, te dejo este mensaje. Parafaseando a Ricardo Iorio, que ayer cumpliría 64 años. Bueno, te deseo un buen fin de semana, un buen descanso y te dejo muchos apapachos. Apapachos, una palabra que deberíamos usar más. Chauchi.
2: Me encanta, pongámosla de moda, Goyo querido, muchos apapachos también para vos, bonito fin de semana, gracias, gracias por habernos acompañado durante toda esta madrunoche. Roxy de mi corazón, me encantaría conocer Guaymallén, sí, me encantaría conocer un poquito más de Mendoza, conocí muy poquito el año pasado, pero bueno, espero tener la oportunidad, gracias, en realidad me encantaría conocer toda nuestra república. Sí, visitar provincia por provincia y recorrerla íntegra, cada una de ellas, porque cada una tiene su encanto. Enormes gracias a todos y cada uno de ustedes. Hablando de nuestras provincias bellas, allí lo tenemos a Ricardo en Salinas Grandes, provincia de Corrientes, sumándose ya sobre el final, que tengas también un hermoso fin de semana. Adrián Alejandro en San Miguel de Tucumán, vamos todavía cantando presente. Patricia Torrilla de General Enrique Galarza en Entre Ríos también está por allí asomando. Gracias, infinitas a todos y cada uno de ustedes por haber sido cómplices, por haber sido testigos una vez más de esta discoteca nacional. Llegamos al final, pero solo por hoy, dijo

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1: 6 de la mañana en la República Argentina. Muy buenos días, bienvenidos, bienvenidas al panorama federal de noticias que preparamos para que salgan con toda la información necesaria antes de enfrentar el nuevo día. En este caso, estamos hablando del viernes 26 de junio de 2026, semana 26. Atención a los que van siguiendo los números, tal vez sea una señal. 26 del 6, 2026, semana 26, estamos terminando la semana laboral, al menos, es viernes, y tenemos toda la información. Atención, Ciudad de Buenos Aires, alrededores, está muy frío. La temperatura 3 grados 6 décimos y en descenso aproximadamente hasta las 8 de la mañana, en que volverá a calentarse la tierra. La humedad 91%, la presión 1017,7 hectopascales, el cielo se encuentra despejado. Todo hace indicar que está cayendo una flor de helada. El sol lo veremos a partir de las 8 y 1, aunque empezará a aclarar unos minutos antes. En breve le damos el pronóstico extendido para ver cómo viene este fin de semana en ciernes.
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1: Hay registro de un incidente solamente ocurrido en la madrugada, choque de una ambulancia privada y una moto en Sarmiento y Medrano, esto es, en el barrio porteño de Almagro. La ambulancia trasladó al motociclista lesionado. El estado de los accesos y las autopistas, el tránsito es normal y con buena marcha. En Puente Pueyrredón, Puente La Noria, Puente Alsina, Autopista La Plata, Buenos Aires, Richeri, Autopista 25 de Mayo, de Lepiane, Lugones, Cantilo, Cámpora, Ilia, 9 de Julio, Perito Moreno, Camino del Buen Aire, Autopista del Oeste, Panamericana y General Paz. En cuanto a los trenes, los ramales Tigre, Mitre y José León Suárez de la línea Mitre circulan a horario. La línea Roca, ramales La Plata, Gleu, Ezeiza y Bosques, corren dentro de los cronogramas previstos. También están operando a horario las líneas Belgrano Norte, Belgrano Sur, Urquiza, San Martín y Sarmiento. Subte y Premetro comenzaron a operar de acuerdo con los cronogramas previstos. En el Aeropuerto Internacional de Ezeiza y en el Aeroparque Metropolitano Jorge Newbery, la operatividad es normal.
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1: Y vamos a compartir el pronóstico para todo el país, lo dividimos por regiones, comenzamos por el NOA, Jujuy, Salta, Tucumán, Catamarca, La Rioja, Santiago del Estero, cielo parcialmente nublado, a despejado, con leve ascenso térmico, mínimas entre 3 y 8 grados, máximas entre 16 grados y 22, posibles neblinas matinales en los valles, vientos leves del norte. En el NEA, Formosa, Chaco, Corrientes, Misiones y Norte de Santa Fe, mayormente despejado con algunos bancos de niebla matutina. Mínimas entre 4 y 10 grados, máximas entre 17 y 23 grados. Ambiente fresco por la mañana, más agradable por la tarde. Vientos del sector norte. En Cuyo, Mendoza, San Juan y San Luis, despejado a parcialmente nublado, mínimas entre 2 y 7. Con heladas en sectores serranos y precordilleranos, máximas entre 14 y 19 grados, vientos moderados del oeste en cordillera. En la región centro, que es área metropolitana, provincia de Buenos Aires, Córdoba, Entre Ríos, Santa Fe y La Pampa, cielo despejado a poco nuboso, mínimas entre 4 y 8 grados, máximas entre 13 y 19 grados, alrededor de 13 a 15 grados en la ciudad de Buenos Aires y alrededores. Buen tiempo con leve ascenso de temperaturas. Vientos leves a moderados del norte. En la Patagonia, Río Negro, Neuquén, Chubut, Santa Cruz y Tierra del Fuego, nubosidad variable con inestabilidad, posibles nevadas en cordillera y precordillera. Mínimas entre 2 grados bajo 0 y 5, máximas entre 8 y 14 grados. Vientos moderados a fuertes del oeste con ráfagas, ambiente frío polar. Y nos queda el sector antártico argentino y nuestras islas del Atlántico Sur, condiciones muy frías y ventosas, cielo nublado con nevadas y posible aguanieve. Temperaturas entre 10 grados bajo cero y 2 grados bajo cero. Vientos fuertes del oeste-suroeste con ráfagas superiores de los entre 70 y 90 kilómetros por hora en las Islas Malvinas. Precisamente en las Islas Gran Malvina y Soledad, el Servicio Meteorológico Nacional, a través de su sistema de alerta temprana, ha determinado que hay alerta amarilla por vientos. 6:05, información importante del ANSES. Atención con esto que nos trae Diana Costanzo.

0: Hoy viernes 26 de junio continúan los pagos de las jubilaciones y pensiones que superan un haber mínimo cuyos titulares poseen documentos terminados en 6 y 7. Estas prestaciones incluyen el medio aguinaldo y el aumento por movilidad del 2,58%. Además, la ANSES, organismo que depende del Ministerio de Capital Humano, informó que se puede obtener la certificación negativa en anses.gov.ar. Este comprobante sirve para acreditar que la persona no cuenta con cobertura de una obra social, no posee aportes ni transferencias como autónoma o monotributista y no cobra prestaciones de ANSES ni programas sociales. Para obtenerlo se puede ingresar a Mi ANSES desde la aplicación, sección Mis Datos con CUIL y clave de la Seguridad Social. También se puede descargar desde la web, ingresando el CUIL y el periodo a consultar, que debe estar comprendido dentro de los últimos 6 meses. Esta constancia no requiere sello o firma personal del organismo y tiene una validez de 30 días.
1: Recordamos que la asignación por maternidad se puede cobrar hoy sin distinción de número final de documento. Y las asignaciones de pago único, primera quincena y familiares de pensiones no contributivas se abonan hasta el miércoles 8 de julio a beneficiarios con todas las terminaciones de documento. 6:07, 3:06 la temperatura en Buenos Aires, cielo despejado, humedad 91%. Comenzamos a desarrollar la información. Terremotos en Venezuela, hubo más réplicas y aumenta el número de muertos. Horas después de los 2 sismos que provocaron graves destrozos en gran parte del país, hubo réplicas y subió el número de desaparecidos y heridos. Oficialmente, se reportaron al menos 235 muertos, 4.300 heridos y 157 desaparecidos, pero se presume que estas cifras aumentarán durante la remoción de escombros. La presidenta encargada, Delcy Rodríguez, aclaró que este número no incluye posibles víctimas en la ciudad de La Guaira, a la que describió como una zona de desastre. Numerosos países, entre ellos la Argentina, pusieron en marcha operativos para el envío de asistencia. Se busca paliar el devastador golpe de este desastre natural en un país que ya atravesaba una severa crisis humanitaria. Más información con Cecilia Diwan.
2: La presidenta encargada de Venezuela, Delcy Rodríguez, declaró el estado de emergencia tras los 2 fuertes terremotos en el centro de ese país. Se reportaron fallas de electricidad, aguas, cortes preventivos de gas y la suspensión de clases y servicios no esenciales. El estado costero de La Guaira fue declarado zona de desastre por el colapso de decenas de edificios. Mientras los equipos de emergencia venezolanos buscan víctimas entre escombros, la comunidad internacional ofreció ayuda. Estados Unidos, a través del secretario de Estado Marco Rubio, anunció el despliegue de rescatistas de los estados de Virginia y Los Ángeles en Venezuela.
1: Los expertos afirman que Venezuela registra actividad sísmica de forma frecuente. Entre los terremotos más destructivos de su historia reciente figuran el de Cariaco, ocurrido en 1997, que dejó 73 muertos, y el de Caracas, de 1967, que causó 236 fallecidos. Nos amplía Diana Costanzo.
0: Tras los 2 terremotos sucesivos que afectaron a Venezuela, expertos destacaron que ese país tiene alto riesgo sísmico. Cerca de 80% de los habitantes se encuentran en áreas de vulnerabilidad ante movimientos de la corteza terrestre. La configuración geológica, que está marcada por la presencia de fallas activas, convierte al país en uno de los más expuestos del norte de Sudamérica. Se encuentra sobre el límite entre la placa del Caribe y la placa sudamericana. En diálogo con el Servicio Informativo de Radio Nacional, Gustavo Ortiz, director del Observatorio Sismológico del CONICET y la Universidad Nacional de San Juan, dio más precisiones.
3: ¿Es esperable este terremoto para Venezuela? Sí, y de estas magnitudes también. Tienen terremotos históricos con magnitudes muy cercanas a estas. Lo que no se conocía quizás es el doblete sísmico. Venezuela sí es un país sísmico, está justamente en el contacto de 2 placas tectónicas.
0: Además, el sismólogo se refirió a la imposibilidad de predecir los terremotos.
3: Para poder llegar a predecir un evento sísmico, se está trabajando, obviamente, la humanidad entera está trabajando en eso. Ni siquiera China, Japón, Estados Unidos todavía pueden llegar a predecir eventos sísmicos. Estos países que te he nombrado también son altamente sísmicos y no tienen tecnología todavía que pueda predecir un evento sísmico con anticipación. Lo que sí se tiene que trabajar justamente es en la prevención. ¿Cómo? Construir sismo resistentemente, hacer evacuaciones.
1: La ayuda del pueblo argentino, con el relato de Liliana Arias.
4: DesaparecidosTerremotosVenezuela.com es el sitio web para hallar familiares venezolanos luego de los sismos que se registraron en ese país. En la Argentina, la Alianza por Venezuela dispuso un operativo ante la emergencia. Elis Urbina, uno de los miembros de la Junta Directiva de ese organismo, dio detalles de la situación.
5: Lo que nosotros tenemos evaluado en la plataforma y es más de 45.000 personas que han sido registradas desaparecidas. De esos 45.000, aproximadamente 4.000 ya fueron encontrados. Se hablan de cifras por ahí oficiales de casi 200 muertos aproximados, pero sabemos que lastimosamente la realidad va a ser que va a ser mucho más alta. Yo considero que en la actualidad Venezuela, bueno, tiene un déficit de trabajo por malas políticas implementadas por el gobierno, en donde, bueno, obviamente esto nos agarra desprevenidos y por eso, bueno, estamos a la expectativa de la ayuda internacional, que puede ser lo que salve muchísimas vidas en nuestro país.
1: El ministro de Defensa, Carlos Presti, informó que las Fuerzas Armadas se preparan para la asistencia humanitaria a Venezuela. La Armada tiene previsto desplegar desde este viernes personal especializado, binomio perro guía y una brigada para colaborar en la localización de sobrevivientes y apoyar las tareas en las zonas afectadas. Volvemos a tomar contacto con Liliana Arias.
4: La ayuda humanitaria que el gobierno argentino envía a Venezuela será recibido con los brazos abiertos. Lo dijo así uno de los miembros de la Junta Directiva de la Alianza por Venezuela, Elis Urbina.
5: Argentina, para los venezolanos, siempre ha sido un gran aliado, siempre ha sido un país que nos ha tendido la mano. Y bueno, en este caso hemos tenido también el apoyo desde Nación, con el presidente Javier Milei, desde también las autoridades del gobierno de la ciudad. En este caso desde Nación se habla también de que, bueno, van a enviar ciertos cuerpos de rescatistas, incluso con perros entrenados, y son cosas que obviamente vamos a recibir con los brazos abiertos, porque los necesitamos y sabemos que el pueblo argentino siempre ha estado ahí con nosotros.
1: Estados Unidos anunció una ayuda de 150 millones de dólares para Venezuela. La Casa Blanca también ordenó el despliegue inmediato de brigadas de rescate e ingenieros para apoyar en las zonas de desastre. Además, numerosos artistas se solidarizan con Venezuela. El cantante colombiano J Balvin, el cantautor español Alejandro Sanz, el cantante puertorriqueño Ricky Martin y el colombiano Carlos Vives fueron algunos de los personalidades que se movilizaron para el envío de ayuda. Escuchamos ahora el testimonio de familiares de venezolanos que residen en la Argentina ante los micrófonos de Radio Nacional.
6: La historia que me contaban era de película, de cómo correr por la calle mientras se desplomaban los edificios, ¿no? Pero es también, sí, la experiencia no es linda, no es grata, no han dormido, por supuesto. Yo dormí poco, pero dormí algo. Y están muy alertas. Alertas y cuidando y revisando la casa. Por supuesto no sufrió daños en el caso de mi primo en Caracas, pero siempre están muy angustiados.
1: Buscan a la familia de un futbolista argentino tras los terremotos. La familia de Lucas Trejo, jugador del Club Sport Marítimo de La Guaira, se encuentra desaparecida tras los sismos que sacudieron Venezuela. Hasta el momento solo se sabe que el edificio en el que vivía con su esposa y sus dos hijos colapsó. La palabra de Eduardo Ardiles, concuñado del defensor Trejo.
7: La información que tenemos es la que todo el mundo está pasando en redes, en los programas de televisión, pero no tuvimos prácticamente más comunicación con Lucas. Tenemos la esperanza que, bueno, la familia haya salido.
8: Porque justamente
7: me parece que el varón jugaba la pelota en la escuelita y en el horario aproximadamente de las 6, 7 de la tarde, que fue cuando sucedió. No sabemos bien el horario, pero bueno, tenemos esa esperanza que no hayan estado ahí.
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1: Ya a las 6:15 de la mañana en la República Argentina, en la ciudad autónoma de Buenos Aires y alrededores, la temperatura 3 grados 4 décimos, el cielo está despejado, la humedad es del 92%, la presión 1017,7 hectopascales, el sol se lo veremos a las 8:01 y para hoy se anticipa por la mañana neblina, parcialmente nublado por la tarde y parcialmente nublado por la noche. Y los argentinos ya palpitan la fiesta del sábado con la escaloneta clasificada. Mientras el pueblo ya prepara el asado, las banderas y la juntada con amigos para el sábado a las 11 de la noche, la escaloneta no para. Hubo entrenamiento con una sonrisa de oreja a oreja tras la clasificación y el clima de fiesta total en el plantel. Como ya somos líderes absolutos del Grupo J tras ganarle a Austria, Scaloni mete mano y mete fiesta. Se viene la rotación para cuidar a los soldados. Mientras tanto, el país se prepara para alentar a la selección. Habrá pantallas gigantes en distintos puntos del país. En la ciudad de Buenos Aires, la avenida Corrientes contará con una pantalla gigante ubicada en la intersección con Cerrito para seguir el partido. Por el otro lado, en la Plaza Ciber, de la avenida Libertador y Sarmiento, de los Bosques de Palermo, será otro punto de encuentro desde las 13, con espectáculos musicales, experiencias interactivas y artistas itinerantes. El sur porteño también se sumará a la convocatoria a través de la arena Sur Fan Fest, emplazado en avenida Sáenz 459, esto es en el barrio de Nueva Pompeya. En las provincias, la intendenta de San Miguel de Tucumán, Rosana Chala, anunció que el punto mundialista será el Parque Avellaneda, con pantalla gigante, sorteos y ferias. Mar del Plata tampoco se queda atrás. Club Tree y Brew House Puerto van a transmitir el encuentro deportivo en dos puntos claves denominados Fan Fest en La Feliz. Mientras que en el departamento mendocino de San Rafael y en la ciudad fueguina de Río Grande contarán con pantallas para alentar a la selección nacional en el Parque Hipólito Yrigoyen y en el Parque de los 100 Años respectivamente.
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1: Y como lo venimos diciendo, Nacional es mundial. La escaloneta viaja a Dallas para disputar mañana su último partido de la fase de grupos ante Jordania. La información de la Copa del Mundo con Fabián Pomelo Codevila.
8: Gracias, rápidamente nos vamos tomando un vuelo imaginario rumbo a la ciudad de Kansas, en los Estados Unidos, la base de operaciones de la selección argentina, que ayer hizo un entrenamiento a puertas cerradas, que hoy estará viajando rumbo a la ciudad de Dallas para el partido de mañana, cerrar la fase de grupos en el AT&T ante Jordania, una selección que presentará muchísimas variantes. Tiene que ver esto con darle minutos a jugadores que aún no han jugado, a otros que venían arrastrando lesiones, y lógicamente darle descanso a aquellos que hasta aquí nos han llevado a la clasificación de los 16avos de final. Esta selección argentina que se entrenó con la mente puesta en este último rival. Lionel Scaloni, como decíamos, cuidará a la mayoría de los soldados importantes, teniendo en cuenta el desgaste y obviamente lo que viene a afrontar la etapa más importante de este Mundial, sabiendo que Argentina clasificó primera en su grupo y que nada podrá alterar esta situación. Dibu Martínez, Julián Álvarez y Nicolás Tagliafico serían los únicos habituales titulares que saldrían desde el inicio. Giuliano Simeone, Leandro Paredes, Ezequiel Palacios tienen grandes chances de salir desde el inicio, al igual que Nico Otamendi y Marcos Senesi, que llegó a último momento a la selección argentina producto de la lesión de Valerdi, que lo dejó fuera de este Mundial. Giovanni Lo Celso, Gonzalo Montiel tendrían también su lugar asegurado, mientras que Nico Paz y José el Flaco López van a sumar minutos en algún momento del encuentro. Dicho esto, repasando la probable alineación titular para mañana, 11 de la noche, hora de la Argentina, con una cobertura especial con nuestros enviados, Daniel Moyo, Carlos Fernando El Mono Navarro Montoya, Seba Vera y toda la técnica de Chiquito Profili. Argentina entonces para su último enfrentamiento en la fase de grupo con el Dibu Martínez en el arco. Gonzalo Montieri, Nico Otamendi, Marco Senesi y Nico Tagliafico. El Chorito Simeone, Ezequiel Palacios, Leandro Paredes, Giovanni Lo Celso, El Araña, Julián Álvarez y el Flaco López. También Messi estará en el banco de los suplentes. Algo poco habitual, pero seguramente en algún momento saltará a la cancha conociendo al capitán como lo conocemos. Y si hablamos del capitán, alguna vez lo fue de esta selección argentina. Hoy es parte esencial del cuerpo técnico. Estamos hablando de Roberto Fabián Ayala, aquel marcador central que surgió de la cantera de Ferrocarril Oeste, que jugaba con la camiseta de River, de Racing, que estuvo muchos años en el exterior, que fue capitán de la selección argentina en el Mundial 2006, que le convirtió de cabeza a Alemania en aquellos cuartos de final y que lamentablemente la Argentina en esa oportunidad quedó afuera por penales. Vamos a escuchar entonces al Ratón Ayala hablando de la selección, comparando los momentos del arranque del 2022, ¿se acuerdan? Fue con derrota. Y hoy, habiendo ganado los dos partidos, y también tiene tiempo de hablar de Leo Messi, porque fueron compañeros cuando Messi jugaba su primer mundial, y ahora lo tiene como el estandarte, como el capitán, como la bandera de esta selección. Roberto Fabián Ayala, en los micrófonos de Nacional.
10: Tuvimos la experiencia del anterior mundial, de haber perdido y haber pasado horas complicadas. En este fue diferente, la sensación es otra, pero sabemos que aún el mundial no ha arrancado. Llevamos ese, no sé si peso, pero sí esa responsabilidad de dejar bien representado lo que venimos haciendo últimamente. Y al final es más de lo mismo. No vivimos de lo que hicimos, sino de lo que vamos a hacer. Y siempre es importante tener un buen resultado y testear a aquellos que por ahí tienen menos minutos y que tienen esa chance, porque en cualquier momento los vamos a necesitar. Siempre decimos que son 26, pero hay que estar atentos y pendientes de que en cualquier momento un jugador puede ser muy importante. Lo que yo rescato de Leo es lo que ha crecido como capitán, la trascendencia que tiene en sus compañeros, en los mensajes que da para los que vienen, y es un ejemplo. No deja de sorprendernos, y ya en aquel entonces, cuando empezaba su carrera, fue rompiendo récords, mejorándose, y encontrarlo hoy desde otro lugar es un placer, un privilegio tenerlo y disfrutarlo.
8: Hasta ahí la palabra de uno de los integrantes del cuerpo técnico que encabeza Lionel Scaloni. Para cerrar, simplemente contarles quiénes impartirán justicia en el partido ante Jordania. Las autoridades confirmadas va a dirigir el rumano Isvan Kovacs, que viene de arbitrar el partido número 1000 de la historia de los mundiales entre Túnez y Japón. ¿Quiénes lo secundarán? Su asistente número 1 será Mijail Malika. El asistente número 2 será Ferenc Tunjogi. El cuarto árbitro, Dahan Beida. Estos son entonces quienes estarán en la cancha arbitrando el partido. Argentina va en busca del último escalón de la fase de grupos. 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
1: 6:25 en la República Argentina, gira de Javier Milei en España, reuniones con empresarios y una distinción. El presidente y el líder de Vox, el diputado español Santiago Abascal, se encontraron en el marco del viaje de la delegación argentina. Siempre es un honor dar la bienvenida en España a mi buen amigo Javier Milei, presidente de la República Argentina, escribió el referente de la derecha española en la red social X, acompañado con una foto de ambos. Javier Milei recibirá hoy la medalla de honor en la Universidad CEU San Pablo por su papel como economista y en atención a su contribución al debate internacional sobre las políticas de libertad económica. Amplía esta información nuestra acreditada en Casa Rosada.
11: El presidente Javier Milei se encuentra en España para participar de encuentros con directivos de bancos y empresas con el objetivo de atraer inversiones de distintos grupos corporativos, además de disertar en la apertura de los cursos de verano en la Universidad CEU San Pablo. En esa casa de altos estudios privados, el jefe de Estado argentino hablará sobre economía a las 5 hora argentina y también recibirá una distinción honorífica impulsada por el catedrático económico Javier Morilla Gómez, quien integra el Tribunal de Cuentas de España y, entre otros cargos, fue director de la Asociación de Representantes de la Banca Extranjera del Ibérico País, lo que favorecería un acercamiento de la Argentina con el gobierno español. Este es el sexto viaje que Milei realiza a España desde que asumió. También tendrá reuniones con directivos del Banco Santander, BBVA, de Telefónica, Iberia, Indra y Día. Milei está acompañado por la secretaria general de la presidencia, Karina Milei, y en Madrid se encontrará con el canciller Pablo Quirno y la ministra de Capital Humano, Sandra Petovelo. El regreso a la Argentina está previsto para el sábado.
1: Caso Agostina, detuvieron a la pareja de Barrelier. Más información con nuestra especialista en temas policiales, Andrea Valdivieso.
12: Ya son 4 los detenidos en el marco de la investigación por el femicidio agravado de Agostina Vega. Marianela Palmero, pareja conviviente de Claudio Barrelier, el primer detenido y acusado de ser el autor material del crimen, fue puesta a disposición de la justicia mientras declaraba Osvaldo Faceta, quien fue indagado durante más de 4 horas en el mediodía de ayer. Palmero, quien será indagada hoy, le envió un mensaje la noche del hecho a Barrelier, que estaba en la habitación del garaje de Cofico, ya con Agostina, preguntando qué fue ese grito. Ante la colega Belén Bianchi, esta mujer pedía la primera semana perdón por no haber escuchado nada.
13: Nada, yo me presenté a fiscalía desde el primer momento. Desde el primer momento dejé que entraran, que se fijaran. Lo único que pido es perdón a la familia. Yo no escuché nada. Mi café es enorme.
12: Ayer también amplió su indagatoria Soledad Andreani, dueña del auto en el que Barrelier descartó los restos humanos de la menor. Negó los cargos de encubrimiento agravado y anticipó su abogado que pedirá su excarcelación.
1: Finalizó la etapa preliminar del juicio por la desaparición de Loa. En el Tribunal Oral Federal de Corrientes cerró la identificación de los 17 imputados en el juicio por la desaparición del niño, ocurrida en junio de 2024. La etapa testimonial comenzará el martes próximo con la declaración de los padres de Loa. En los tribunales prevén más de 200 testigos, además de futuras presentaciones de las defensas, nuevas indagatorias y otros planteos procesales. Esta es la palabra del fiscal Carlos Schäfer.
14: Se hicieron las declaraciones, se terminaron las rondas de declaraciones indagatorias. Una sola persona declaró de todo, que es Cañete, aceptó preguntas y bueno, fue extensa el día de ayer. Su declaración culminó y hoy terminamos con 3 más que también se abstuvieron. Hay que regirse a la forma porque si no el debate puede caer en una cuestión de nulidad, ¿no? Seguiremos seguramente el martes si vienen los testigos víctimas, que vuelvo a repetir, son lo más importante en esta causa. Y bueno, acá estamos con un juicio por sustracción. Estas personas están acusadas de haberlo llevado a Loan y los otros de venir a entorpecer la causa, ¿no?
1: Seis de la mañana, 29 minutos en la República Argentina. La temperatura en Buenos Aires, 3 grados 4 décimos, la humedad 92%, el cielo está despejado. La presión 1017,7 hectopascales, no hay vientos en superficie, la visibilidad es de 10.000 metros. El sol saldrá a las 8:01 de la mañana y para hoy se espera una temperatura máxima de 14 grados centígrados. Por la mañana, neblinas, atención que eso puede reducir la visibilidad. Por la tarde el cielo va a estar parcialmente nublado y se espera para la noche que el cielo también esté parcialmente nublado. Seis y media de la mañana, tiempo de títulos en el panorama federal. Terremotos en Venezuela, hubo más réplicas y aumenta el número de muertos. Buscan a la familia del futbolista argentino tras los terremotos en Venezuela. Los argentinos ya palpitan la fiesta del sábado con la escaloneta clasificada. Gira de Javier Milei en España, reuniones con empresarios y una distinción. Caso Agostina Vega, detuvieron a la pareja de Claudio Barrelier. Lionel Scaloni prepara un equipo alternativo para enfrentar mañana a Jordania.
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1: 6:33 y gracias por estar acompañándonos con el Panorama Federal de Noticias, todo lo que tenemos que saber para salir a enfrentar al día. La temperatura en Buenos Aires, recordamos, está frío esta mañana, sigue en descenso, 3 grados 4 la actual, humedad 92%. Y como no nos gusta de ver, vamos a escuchar ahora la primera parte de las efemérides en la voz de Magdalena Arnoux.
22: Hoy, viernes 26 de junio, recordamos el nacimiento en 1821 de Bartolomé Mitre. Fue presidente de la Argentina, fundador del Diario de la Nación, autor de ficciones patrióticas y se lo considera el primer historiador argentino, aquel que modeló en gran medida la idea que todavía nos hacemos del pasado nacional. La que fue su casa en la calle San Martín 334 es hoy un museo en el cual se pueden ver sus cuartos, sus muebles, sus patios y principalmente su imponente biblioteca americana, donde fue compilando publicaciones de cualquier tipo que tuvieran que ver con la historia de América. Allí se inaugura hoy, en su homenaje, la muestra temporaria Bernardino Rivadavia, el precursor del Estado en el imaginario de Mitre, que se podrá visitar de forma libre y gratuita. También un día como hoy, pero de 1819, nacía la escritora Juana Manso. Fue fundadora de periódicos femeninos y tuvo una destacada vida pública en favor de la educación y la emancipación de las mujeres. Sarmiento le confió puestos clave del Estado, desde los cuales fundó más de 30 escuelas, introdujo la enseñanza del inglés y los concursos de méritos. Más allá de este apoyo y de su gran fortaleza, no le fue sencillo abrirse camino, y tanto sus periódicos como su obra educativa encontraron más detractores que adeptos. Así nos lo contaba Marinela Pionetti, del colectivo Esa Plaga de Polleras, dedicado a la difusión de escritoras pioneras.
23: Varios de estos periódicos de Juana fueron desestimados, aparte del álbum de señoritas, publicó La Siempre Viva y La Flor del Aire. Dirigió durante 10 años los anales de la educación común destinados a difundir el proyecto educativo sarmientino, donde tradujo como una máquina, alentó la formación y la profesionalización docente. Juana fue la primera mujer en obtener un cargo público en el país y brindó conferencias públicas. Entre estas conferencias hubo muchas dedicadas a las maestras como una manera de aprender deleitando, y ahí las maestras no resistieron las innovaciones de Juana vinculadas con la educación física, el canto, la música, cuestiones que logró imponer a fuerza de grandes esfuerzos, así como también los recreos, la coeducación. Pero en una de estas conferencias de maestras, y sabiendo el rechazo de ellas, sostenía, había reconocido que era en su país una planta exótica que no se puede aclimatar.
22: Y hoy es el cumpleaños del cantante y compositor brasilero Gilberto Gil. Es una de las figuras clave del llamado tropicalismo que revolucionó la música de Brasil a fines de los años 60. También fue ministro de Cultura durante los dos primeros mandatos de Lula da Silva. De sus temas más conocidos están Drau, Toda Menina Baiana, Andar con Fé y Aquel Abrazo.
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1: 6:37 en la Argentina, información de servicios, tren línea Belgrano Norte, servicio con demoras por inconvenientes técnicos, avenida Córdoba y Junín, triple choque entre camión, auto y moto. Atención que la línea B hoy y mañana prestará servicio con horario extendido hasta la 1:40, será en las estaciones habilitadas. Y también la línea D funcionará con horario extendido hasta las 2 de la madrugada. El Fondo Monetario Internacional elogió avances para que la Argentina vuelva a colocar deuda en mercados internacionales. En su habitual conferencia de los jueves, la vocera del Fondo Monetario Internacional, Julie Kozak, destacó la baja de la inflación y el fortalecimiento de las reservas. Además, subrayó que el riesgo país de Argentina se redujo y que el sentimiento del mercado hacia el país es más favorable. Nuevo llamado de la ONU para reanudar el diálogo por Malvinas. Con amplio apoyo internacional, el Comité de Descolonización renovó el llamado a Argentina y el Reino Unido para que a la mayor brevedad posible reanuden las negociaciones bilaterales destinadas a encontrar una solución pacífica y definitiva a la disputa de soberanía. El canciller Pablo Quirno, en su intervención, reiteró el compromiso irrenunciable de la Argentina con la recuperación del ejercicio pleno de soberanía sobre las Islas Malvinas, Georgias del Sur y San Luis del Sur, y los espacios marítimos circundantes. Esta es la palabra de Pablo Quirno ante la ONU.
2: Es un honor dirigirme por primera vez como ministro de Relaciones Exteriores de la República Argentina al Comité Especial de Descolonización de las Naciones Unidas. Traigo ante este comité la voz de la República Argentina y de un pueblo que mantiene intacto un compromiso irrenunciable. La cuestión Malvinas trasciende gobiernos. Es una causa nacional, una política de Estado y un compromiso que une a todas las generaciones de argentinos.
1: Acuerdo entre Nación y Ciudad para traspasar juzgamiento de delitos no federales. A través de un decreto, el ministro de Justicia, Juan Pablo Máiquez, queda habilitado para decidir qué delitos de la justicia común pasan a la órbita porteña sin necesidad de que estén autorizados individualmente por el presidente Javier Milei. Esta facultad delegada permitirá agilizar los trámites judiciales, finalizar con la duplicidad de causas y potenciar la autonomía judicial porteña, equiparándola con el que gozan el resto de las provincias del país. Los hospitales Gutiérrez y Argerich concretaron un trasplante renal pediátrico en conjunto. La intervención tuvo como receptor a un niño de 9 años que recibió el órgano donado de su papá. Con un despliegue de alta precisión técnica y coordinación logística, las cirugías se realizaron en simultáneo. Por un lado, el padre fue operado en el hospital Cosme Argerich y en paralelo su hijo intervenido en el hospital de niños Ricardo Gutiérrez. La logística incluyó un corredor sanitario custodiado por la policía de la ciudad para recorrer los 7 kilómetros que separan a ambos hospitales en apenas 12 minutos, reduciendo al mínimo los tiempos críticos de procedimiento. La operación del receptor se extendió durante más de 3 horas y, según informaron las autoridades, el niño permanece estable y bajo un estricto seguimiento médico para monitorear la evolución posoperatoria y la adaptación del nuevo órgano. Hallan en La Rioja fósiles de un animal prehistórico anterior a los dinosaurios. Se trata de los restos de un reptil que vivió durante el periodo Triásico Medio Superior hace 237 millones de años. El análisis de los restos del cráneo de 60 centímetros, hallado en la formación natural Chañares, permitió establecer que el ejemplar medía unos 6 metros de largo. El hallazgo fue realizado en el Parque Nacional Tarampaya por científicos del CONICET, las Universidades de La Plata y La Rioja y el Museo de Ciencias Naturales Bernardino Rivadavia. La palabra de Lucas Fiorelli, uno de los paleontólogos que trabajó en la investigación.
3: Uno siempre está buscando fósiles, revisando la zona, pero encontrar este tipo de animal fue realmente una bendición porque son muy raros. Digamos,
4: sí.
3: Es un grupo de animales muy, muy extraños, muy difíciles, son como la figurita difícil. Y aunque el Triásico de La Rioja es uno de los más importantes del mundo, realmente el patrimonio riojano en lo que hace todo el Triásico es un periodo de tiempo en particular de unos 200-250 millones de años. La Rioja es realmente, el patrimonio que tiene es realmente extraordinario, es de lo más importante del mundo y nosotros venimos explorándolo hace muchísimo tiempo.
1: Santiago del Estero, desesperada búsqueda de una mujer de 36 años y de su hija de 14, embarazada. La policía busca a Dominga Beatriz Benítez y a su hija Florencia Analía Giturre, ambas domiciliadas en la localidad de Vaca Humán, departamento Salavina. Fue durante la mañana de ayer que viajaron al Hospital Zonal de Loreto para una consulta médica y la realización de una ecografía a la adolescente y no se supo más de ellas. Inversiones mineras récord bajo el impulso del Super Rigi. El informe de Vanessa Espinosa desde Radio Nacional Salta.
5: Salta vuelve a consolidarse como el motor de la minería nacional tras la media sanción en diputados del Super Rigi para inversiones tecnológicas y de minerales críticos.

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1: 6:43 en la República Argentina, 3 grados 4 décimos la temperatura en la ciudad de Buenos Aires. Hacemos un pronóstico extendido para ver cómo está el fin de semana. Este viernes en el comienzo, máxima de 14, cielo parcialmente nublado por la noche. Para mañana sábado, la mínima va a ser de 8 por la mañana, por la tarde va a estar con cielo parcialmente nublado, y por la noche, a la hora del partido, el cielo va a estar mayormente nublado. No hay peligro de precipitaciones durante todo el sábado, pero atención que el domingo, entre la madrugada y la mañana y la tarde-noche, se esperan chaparrones con una mínima de 9 grados y una máxima de 14 grados centígrados.
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1: El 3 de julio proclamarán los resultados de la segunda vuelta electoral para presidente en Perú. El Jurado Nacional de Elecciones de ese país ratificó que descarta cualquier narrativa de fraude en las elecciones presidenciales y anunció que espera proclamar los resultados finales de esos comicios que ganó la candidata Keiko Fujimori precisamente el 3 de julio.
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1: Impulsan un proyecto para la inserción laboral de personas mayores de 18 años con diversidad funcional intelectual. Desde Radio Nacional Mendoza, Rolando Brizuela.
2: Plan B, demostrar que yo puedo, es un innovador método para ganarle a la exclusión social de adolescentes y adultos discapacitados que buscan la inserción laboral. Cecilia Despirito, una de las fundadoras y coordinadoras de este espacio, comenta sobre el trabajo mancomunado con personas con diversidad funcional intelectual.
3: El proyecto, siempre encarado al entrenamiento laboral de personas con diversidad funcional intelectual. Una vez que pasan este proceso de entrenamiento que dura un año, puedan producir nuestros productos o sus propios productos. Tienen que ver con la inclusión social.
1: San Luis tuvo una activa participación en la Asamblea Federal del Consejo de Seguridad Vial. Gustavo González nos amplía este tema desde LRA 29.
4: La provincia de San Luis participó de una nueva edición de la Asamblea Federal del Consejo de Seguridad Vial. En esta oportunidad se desarrolló en la provincia de Mendoza y sobre el tema hablamos con el subdirector de Coordinación Operativa de Seguridad Vial de la provincia, Ricardo Sosa.
5: Fueron muchos puntos importantes a tratar. Uno fue RTO, otro fue licencias de conducir, radares. En lo particular, nuestra provincia hizo mucho hincapié en lo que es el centro unificado que se realizó en el Desaguadero y se lo vio muy positivo para así articular de seguridad y se quedó a la espera de seguir trabajando en conjunto con otras provincias.
1: Ola Polar, un hombre en situación de calle, murió de hipotermia en el departamento de Rivadavia, en San Juan. La víctima fue identificada como Hugo Cortés, de 60 años. En tanto, otro hombre de 57 años falleció por el frío en Misiones. La información con Noelia Villa, desde Radio Nacional Puerto Iguazú.
6: Un hombre fue encontrado muerto en el polideportivo de la Chacra 3233 en la ciudad de Posadas y según el parte de la policía de Misiones se determinó que murió por hipotermia. La ola polar se cobró así una vida en la provincia. El Servicio Meteorológico Nacional extendió las alertas por frío extremo en los últimos días y hasta el fin de semana para todo el NEA, advirtiendo sobre las consecuencias para la salud que implican estos pronósticos. Se registraron heladas moderadas a fuertes en gran parte de la zona sur y centro de Misiones.
1: Advierten sobre el peligro de contaminación por microplásticos en la Puna. Desde Radio Nacional Jujuy nos amplía Daniel Reynoso.
7: Al licenciado Gastón Chingolani, quien coordina el proyecto de investigación internacional de estudio de microplásticos en ecosistemas de la Puna jujeña.
8: Los plásticos se están considerando peligrosos por las cuestiones que se están descubriendo de esto de que se van partiendo, se van produciendo partículas más pequeñas y esas empiezan a entrar en las cadenas tróficas y en el cuerpo humano, por ejemplo. Hoy no hay mucha información sobre sus consecuencias, pero sí de que eso está ocurriendo. Asimismo, se ha detectado plástico en prácticamente todos los ecosistemas del mundo.
1: Fiscalizan medidas de seguridad en los micros eventuales en La Rioja. Más información con Carlos Vega.
9: Brenda Quinteros Zuluaga, directora de la Comisión Nacional de la Regulación del Transporte en La Rioja, detalló cómo se trabajará en la normalización de los micros de viajes ocasionales.
10: Todos estos tipos de viajes que son por fuera de los viajes habituales de larga distancia, hasta el lugar de donde tiene partida el micro en cuestión, y poder fiscalizar todo lo que tiene que ver con medidas de seguridad, tanto el micro como las habilitaciones correspondientes y todo lo que conlleva a los choferes que van a realizar el micro.
1: Un hombre condenado por secuestro y explotación sexual se dio a la fuga en Concepción del Uruguay. Recibimos el informe de Lidelmar Otman desde Radio Nacional Gualeguaychú.
11: Rubén.

0: Alberto Cabra, alias Petro, de 43 años, escuchó el veredicto del Tribunal Oral Federal de Concepción del Uruguay por Zoom. Fue hallado culpable de secuestrar, golpear y prostituir a una adolescente de 17 años en un cabaret de esa ciudad. Sin embargo, el tribunal no ordenó su detención inmediata y le impuso solo reglas de conducta. Cabra apagó la pantalla, vació su casa y desapareció. Cuatro días después, cuando Gendarmería llegó a sus domicilios declarados en Villa Ángela, Chaco, una vecina confirmó que se había mudado llevándose todas sus pertenencias.
1: Misiones se prepara para las vacaciones de invierno. Carmen Segovia nos informa desde Radio Nacional Puerto Iguazú.
2: La localidad de Capiobí se alista para recibir a muchos turistas durante el receso invernal. Con la apertura de la fiesta del turismo rural, la comuna se viste con los adornos alusivos a la temática. Dicho evento se va a realizar en las vacaciones de invierno. Tendrá lugar los días 18, 19, 25 y 26 de julio. Reconocida fiesta por su intensa agenda cultural a lo largo del año, la comuna ofrecerá durante dos fines de semana consecutivos una variada programación destinada a vecinos y visitantes.
1: Catamarca reglamentó la receta agronómica y digital para controlar las fumigaciones. El informe de Roxana Sarmiento desde la emisora de Radio Nacional en la provincia.
3: Catamarca es la segunda provincia en el país que implementa la receta agronómica digital. Quien primero firmó la resolución fue la capital. Así lo dio a conocer el presidente del Colegio de Ingeniería Agronómica de la provincia, Jorge Vildosa.
4: Como que bien dice, Catamarca va a ser la segunda provincia en el país para tratar, diagnosticar y dar tratamiento en plagas urbanas. A diferencia de las plagas agrícolas, son otros productos, otros tratamientos que se realizan, pero para resguardar la salud pública y la salud del ambiente.
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1: Nacionales Mundial. Retomamos el contacto con Fabián Pomelo Codevila.
6: Se cierra la fase de grupos del Mundial 2026 y vamos a repasar los resultados de ayer y los partidos que se van a jugar en el día de hoy. Vamos a hablar del milagro de Ecuador. La selección que dirige Sebastián Becasese no tenía otro resultado que ganar y enfrente tenía la poderosa Alemania, cuatro veces campeona del mundo. Nadie daba dos pesos con 50 por el seleccionado sudamericano. Y sin embargo, de la mano de Angulo y Plata, que convirtió un gol de oro, terminó ganándole a Alemania 2-1. Sané había abierto la cuenta para los teutones. Y Ecuador entonces se clasifica a los 16avos de final. Y vamos a escuchar en el aire de Nacional a Hernán Galíndez, el arquero argentino nacionalizado ecuatoriano, el arquero de Huracán, que habla de sus sensaciones, de su emoción y de un llamado telefónico muy particular que terminó dándole la fuerza que necesitaba para afrontar este partido trascendental. El arquero argentino ecuatoriano, tras la victoria y el milagro, decía lo siguiente.
7: Es un desahogo que no sabía que se podía sentir. Yo cuando terminé el partido lloraba abrazado con los otros arqueros, como hoy con Gonza, y lo que le decía era que no me quería ir hoy. Decía, no me quería ir hoy. Pero antes del partido no lo podía demostrar así. Entonces me saqué, voy a hablar en primera persona, una responsabilidad enorme. Mi último mundial, probablemente podía ser mi último partido. Gracias a Dios mi compañero me dio la posibilidad de que tenga aunque sea uno más. Pero hay algo que le voy a contar. Cuando terminó el partido contra Curazao, llegué al vestuario, yo estaba muy triste, agarro mi teléfono y tenía un mensaje de Kili González. Él me dice, gordo, hicieron un partidazo, te tenés que levantar, anda a hablar con tu compañero, golpear de la puerta de la habitación, abrazarlo, decirle que los querés, no se pueden quedar fuera. ¿Cómo se te ocurre hacer una cosa así? Y recién lo llamé para agradecerle, porque los momentos que no entra la pelota son pocos los mensajes que uno recibe.
6: Hasta ahí la palabra de Hernán Galíndez. Los resultados que se dieron ayer, continuamos. Costa de Marfil le ganó 2-0 a Curazao. Dos goles de Pepe. Neerlandeses al ataque, claro que sí. Países Bajos derrotó 3-1 a Túnez, goles de Sigiri, Brodey y Jeque. Japón y Suecia empataron 1-1. Maeda para Japón, Elanga para Suecia. Paraguay y Australia, el conjunto de Gustavo Alfaro empató ante los canguros 0-0. Y en un partido realmente para el infarto, un verdadero partidazo, Estados Unidos sucumbió ante Turquía 3-2. Turquía ya eliminada del Mundial y Estados Unidos habiendo clasificado primero en su grupo. El equipo de Mauricio Pochettino. ¿Cómo siguen los partidos? ¿Cuál es el cronograma del día de hoy? 16 horas, dos partidos. Noruega, Francia, Senegal, Irak. Y a las 21, Uruguay, España. ¡Ay, ay, ay, ay, ay! ¡Qué partido! El equipo de Marcelo Bielsa buscando la clasificación ante la furia española. Y en el mismo horario, 21 horas, Cabo Verde y Arabia Saudita. De esta zona, de estos cruces, de estos partidos, y depende de los resultados, de ahí saldrá el rival de la Argentina en 16avos de final. Que repasamos, dicho sea de paso, cuáles son los cruces que ya están confirmados en la próxima instancia. Sudáfrica enfrentará a Canadá. Países Bajos, rival de Marruecos. Estados Unidos, Bosnia-Herzegovina. Brasil, Japón. Hasta aquí los cruces confirmados de 16avos de final.
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1: 6:54 en la Argentina. Atención usuarios de trenes argentinos porque se brinda un nuevo servicio de larga distancia entre Retiro y Junín. Tiene la opción de primera clase y Pullman. Y hay paradas en José C. Paz, Pilar, Manzanares y Doctor Cabré. El servicio opera con una frecuencia diaria. Desde Retiro el tren parte 18:15 y completa el recorrido hacia el noroeste del conurbano en poco más de 90 minutos. La prestación entró en vigencia el 17 de junio y se suma al recorrido del tren de larga distancia que une 11 con Bragado. Y ya en el final del panorama federal vamos a compartir la segunda parte de las efemérides del día con Magdalena Arnú.
8: Y también hoy, viernes 26 de junio, se cumple un aniversario del atentado de 1910 en una gala del Teatro Colón. Los hechos ocurrieron en tiempos en que la Argentina festejaba su centenario a la vez que vivía un clima social enrarecido. Nunca se supo con certeza quiénes fueron los autores del atentado, ni si se trató de una bomba lanzada desde el paraíso o de un petardo colocado en la platea, pero el episodio aceleró la sanción por parte del Congreso de una ley de seguridad nacional. En virtud de ella se prohibía la entrada al país de extranjeros con ideas anarquistas y se le daba vía libre a la policía para allanar entidades gremiales, clausurar imprentas y deportar a inmigrantes que las autoridades consideraban sospechosos. Y un 26 de junio de 1970 moría en Buenos Aires Leopoldo Marechal. Fue uno de los escritores más importantes de la Argentina del siglo XX en su calidad de poeta, novelista, dramaturgo y ensayista. Para quienes no lo conocen aún, aquí va la recomendación de Juan Torbidoni, director del Departamento de Filosofía de la Universidad Católica Argentina.
9: Para los que quieran acercarse a su obra, la recomendación inevitable es su novela Adán Buenos Aires. Es un libro exigente, sí, pero también extraordinariamente rico, porque es divertido y deslumbrante. Allí aparecen retratados el Buenos Aires de las primeras décadas del siglo pasado, los círculos intelectuales de la época, y se abordan una serie de interrogantes que siguen siendo actuales. Con toda justicia, hoy se la considera una de las grandes novelas de la literatura latinoamericana. Aquellos que prefieran comenzar por su poesía podrían acercarse al poemario Sonetos a Sofía, una de las más altas expresiones de la poesía amorosa en nuestra lengua, donde el amor humano se abre constantemente a una dimensión espiritual y metafísica. Les recomiendo de manera especial el Soneto del Amor Navegante. Otra excelente puerta de entrada son los poemas australes, en los que Marechal encuentra en la llanura pampeana, con sus horizontes y sus silencios, una fuente inagotable de imágenes y meditaciones sobre el destino del hombre y el misterio de la creación.
8: Y un 26 de junio de 1977, Elvis Presley se presentaba por última vez en vivo. Fue en el Market Square Arena de Indianápolis ante un público devoto que coreaba los temas con él. Menos de dos meses después, el astro se moriría a la edad de 42 años.
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1: La Academia de Cine de Hollywood invitó a integrarse a 5 técnicos argentinos. En las nuevas incorporaciones son las del guionista Santiago Filiol, la directora Julia Solomonov, el montajista Rosario Suárez, montajista maquillista Marisa Amenta y el realizador de efectos especiales Pablo Grillo. Desde Hollywood se explicó que las invitaciones reconocen la trayectoria y las contribuciones realizadas por los profesionales al cine. Si aceptan, todos podrán votar desde las próximas nominaciones a los premios Oscar. Segundo ya para el minuto en que vamos a compartir los títulos, pero les recordamos que hoy continúa el pago de jubilaciones y pensiones a aquellos jubilados con más de la mínima que cobran con documentos terminados en 6 y 7. Repasamos los títulos en este minuto final. El FMI elogió avances para que la Argentina vuelva a colocar deuda en mercados internacionales. Nuevo llamado de la ONU para reanudar el diálogo por Malvinas. Los hospitales Gutiérrez y Argerich concretaron un trasplante renal pediátrico en conjunto. Desesperada búsqueda de una mujer de 36 años y de su hija de 14 embarazada. La Academia de Cine de Hollywood invitó a integrarse a 5 técnicos argentinos. España y Uruguay protagonizarán esta noche a partir de las 21 el gran duelo del Grupo H de la Copa del Mundo. Y hasta aquí compartimos el Panorama Federal de Noticias. Muchas gracias por su atención. Quédense con la programación de Radio Nacional en todo el país y a alentar a la Argentina por Nacional.
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0: Ha pasado ya 6 minutos de la hora 7 de la mañana. Bienvenidos a todos, el placer de saludarlos. Estamos comenzando esta propuesta, la primera mañana de Nacional, en este día viernes 26 de junio del 2026. Como siempre, como cada mañana, bien tempranito, con nuestros amigos madrugadores que están en algún lugar del departamento, en la provincia, a nivel nacional, a nivel mundial, ¿por qué no? Que nos están escuchando y, por supuesto, el placer de saludarlos, como siempre, como cada mañana. Está el equipo, sí, está, hay equipo como en el mundial, que enseguida te vamos a estar contando un par de cosas. Allí en los controles, puesta en el aire, y quien va a seleccionar la música durante toda la mañana, está el Cristian Daniel Bravo. Enseguida vamos a estar con el móvil desde las calles de Hachal, por ahí está Rafael Aravena, y por supuesto por acá está Gustavito, a quien ya le vamos a pedir el saludo. Gustavo, buen día, ¿cómo estás?
1: Hola, buen día, Miguel Ángelo Manrique, un abrazo, rompecostilla para todos nuestros queridos oyentes, buen amanecer para
0: todos. Buen amanecer, y seguro que frío, bueno.
1: 2 grados tenemos, sí, aquí en el centro, y siempre son 2 o 3 menos en la zona rural. Así que allí estaremos hablando de 1 grado bajo cero, 2 grados bajo cero. Pero en el centro 2 grados positivos, y como que hay una brisita.
0: Viento sonda en Tambería.
1: De cuadrante oeste, ¿viste?
0: Viento sonda en Tambería, hubo temprano, y por ejemplo, ahí en ese sector, 10 grados, sí. En ese sector.
1: Ah, por las temperaturas.
0: 10 grados.
1: Sí. Es tan, tan particular, lo conocemos tanto, hace tantos años que nos lo han presentado al sonda, que esta mañana estaba una brisa rara cuando venía para aquí, para la radio, y digo, esto es sonda.
0: Es sonda.
1: No es sur, esto es sonda.
0: Es lo que hay.
1: Y te paso un dato.
0: Sí.
1: Está en este momento en Hachal, a 7 kilómetros en la hora, ojo.
0: Bien,
1: hay que mirar cómo sopla en el sistema que tengo.
0: ¿Ves? Ah, claro, sí, tenés
1: razón. Soplando el viento,
0: está soplando el viento del sector norte.
1: Y me da la posibilidad de Windy, que es la poder seguir el tema de los vientos. En me dice que en Tampería.
0: ¿En Tambería?
1: Está, sí, lo mismo, 7 kilómetros en la hora. En San Isidro está en la misma velocidad. Villa Mercedes un poquito menos, 5 kilómetros en la hora. Y en ese sector, claro, está un poquito más fuerte porque abre la quebrada allí, en Tambería. Por eso está 7, 8 kilómetros en la hora. Es lo que está pasando en este momento. Nos vamos a Rodeo.
0: Tengo novedades para Rodeo y Calingasta. Enseguida te cuento, Gustavito. Bueno, para que ustedes se comuniquen con nosotros, lo deben hacer al 2647-407152. Lo pueden hacer ahí, también al 420028. Ahí está Cristian para atenderlos muy amablemente. A través del Facebook, ayer también mucha gente hablando sobre lo que era el aniversario. Esas fotos muy bonitas que puso Cristian. La verdad que, bueno, la gente ha participado. Y como siempre, a través de las redes sociales. Y tempranito tenemos que arrancar, Gustavo, con el tema de agua. No hay, por lo menos acá en la radio, ya no tenemos agua potable. Esto tiene que ver con este comunicado que enviaron ayer desde OSI. Incluso no hay clases tampoco en el día de hoy en varias escuelas que dependen del acueducto Pampa del Chañar.
1: Solo personal, para ellos.
0: Solo para ellos. Bueno, ayer enviaron este comunicado. Personal de servicio agua detectó rotura en acueducto de Pampa del Chañar y va a repararlo de emergencia. Mientras duren las tareas, se espera entre la 0, que arrancó en la madrugada, hasta las 21 de hoy, aproximadamente, el servicio de agua potable será afectado en toda la localidad de Hachal, es decir, en todo el departamento. Solicitamos extremar el cuidado de la reserva del tanque domiciliario, priorizando el consumo de agua potable para actividades básicas de bebida, higiene y el comunicado que nos y alimentación. Este es el comunicado, reitero, de OSE. Luego de este comunicado comenzaron a llegar los comunicados, y llegó el comunicado del Ministerio de Educación, donde habla de que también se aplica
1: el plan de contingencia.
0: Entonces, acá, en la mayoría de las escuelas, yo diría en todas, no hay clases.
1: Salvo aquellas escuelas que su suministro de agua potable no dependa del acueducto.
0: De la
1: Hay muchas escuelas que dependen del acueducto de otro tipo de servicio de agua, de uniones vecinales, de otros pozos. Es solamente para los que, por este problema, son afectados con la red madre, por decirlo de alguna manera, que es el acueducto de Pampa del Chañar. El resto es normal.
0: Es normal. Por ejemplo, allí los que dependen de Pampa Vieja...
1: No, ellos son normales.
0: Ellos, toda la actividad es normal. Por el lado de Niquibil... También, todo es normal.
1: Todo y Villa Mercedes, sector, que también tiene otro planta.
0: Claro, para allí, para la represa, bueno, en algunos
1: la
0: sectores
1: represa otro.
0: Está bien,
1: entonces,
0: bueno,
1: todos ellos
0: por ahí
1: tienen,
0: toda la actividad es normal. Todos los que dependan del acueducto Pampa del Chañar, bueno, para ellos la actividad en las escuelas, estamos hablando, ahí se complica un poquito. Bueno, dicho esto... Vamos a ir inmediatamente ya con los datos del tiempo para esta jornada tempranito. ¿Y qué es lo que se viene para el fin de semana, diarios, Gustavito?
1: Bueno, contarte, teníamos 2 grados positivos, este portal que consulto estaba hablando ya, o previendo 26 kilómetros en la hora del viento del cuadrante oeste. Uno entiende, Miguel Ángelo Manrique, que puede estar presente como... El día fin de semana pasado, que fue el sábado
0: y domingo,
1: que sopló un poco el viento, uno entiende que por ahí existen esas mismas posibilidades. De hecho, ya está soplando en este sector, poco, pero sopla.
0: Sí.
1: Para hoy, la térmica máxima va a estar en 21, 22 grados. Si persiste el viento del sector oeste, seguramente va a ser un poquito más de 21 grados. Al otro día va a bajar, pero no tanto, es lo que venimos teniendo, 16 grados de temperatura, 0 grados en la mañana, o sea, nos va a cruzar un viento del sector sur para que cambie la condición meteorológica. Y el día domingo, que en principio decíamos de que podía haber un chubasco, finalmente el pronóstico dice que no, solamente frío, porque va a bajar la temperatura a 12 grados, va a ser una jornada fría.
0: Sí.
1: El domingo y muy nublado en la mañana, eso sí, Miguel Ángelo Manrique, pero va a haber una probabilidad de precipitaciones apenas del 11%. Ya el día lunes sigue la condición de baja la temperatura, 10 grados, y vamos a tener entre 2, 3 grados bajo cero para el lunes y 12 apenas la temperatura máxima, o sea, va a seguir un fin de semana y una apertura de semana fresco.
0: Fresca.
1: El día martes va a ser el mejor día de la semana, con 16 grados, y el miércoles 1 de julio, lo que veníamos diciendo ya durante toda la semanita, tendremos entre, escucha bien, 4 a 5 grados bajo cero.
0: Sí, va a estar terrible.
1: Y apenas 2, apenas, sí, no estoy... En un desvarío está ahora.
0: No, para nada.
1: Apenas 2 grados de temperatura máxima, o sea, la condición está dada absolutamente para que precipite nieve. Y así tendremos chubascos de nieve matinales. Y ese mismo freezer, esa misma onda polar, se va a mantener hasta el jueves 2, porque allí tendremos entre 4 y 5 grados bajo cero.
0: Muy frío, muy frío.
1: Y va a subir la temperatura. Uy, qué bueno, no, un gradito nomás. Vamos a tener 3 grados de temperatura máxima, o sea, la condición dada para que pueda precipitar, y 17% de probabilidad de precipitación.
0: No nos vamos a salvar, me parece que por ahí, yo ya te lo digo, me parece que va a ser un vacaciones anticipadas.
1: Vacaciones anticipadas, porque vacaciones los papás no vamos a mandar con esa temperatura,
0: claro,
1: absolutamente.
0: Yo creo que va a ser
1: a
0: así.
1: La escuela, digamos, era una cosa ilógica, sí, poder mandar a los niños a la escuela con esa temperatura.
0: Porque, ¿sabés qué? Por lo que estaba mirando, se mantiene por lo menos hasta el viernes, casi.
1: Claro, y la condición fría, muy fría, va a estar hasta el domingo, porque todo se va a manejar en un dígito. El viernes 6 grados apenas, pero 6 grados es un frío tremendo. Y el sábado, 4 de julio, 8 grados. Sigue siendo una jornada muy fría.
0: Muy fría, muy fría.
1: Y ni hablar el domingo con 9 grados. Entonces, arranca el miércoles, jueves, viernes, sábado y domingo, 5 días de muy frío, freezer.
0: Muy frío,
1: literal.
0: Así que imagínate,
1: temperaturas de freezer.
0: Los corralones de leña.
1: Se están sobando hasta los dedos de los pies. Sí, dice lo que se viene para nosotros. Bueno, y a partir del lunes 6, Jay recupera y volvemos a las temperaturas que más o menos venimos teniendo. Ajá. 15, 19, 17. Ajá. Jornadas frías, pero no la exageración con lo que va a venir a mitad de semana.
0: Seguro. Mira, yo te voy a leer algo y vos me dices si esto puede que roce un poquito el departamento de Hachal, porque vos me dices que el agua nieve llegaría el día miércoles.
1: Claro.
0: De acuerdo a lo que decías recién.
1: Sí.
0: Bueno, hay un título en uno de los diarios que dice, sorpresa, pronosticaron nevadas en los valles de dos departamentos de San Juan. Acá habla que este fenómeno llegaría este fin de semana. Dice, un regalo en la previa de las vacaciones de invierno llegaría de la mano del clima en dos departamentos de San Juan. Se trata de nevadas que están pronosticadas para los valles de Calingasta y de Iglesia, que estamos muy cerquita. Así lo marcó el pronóstico del Servicio Meteorológico Nacional, que fijó el fenómeno para este domingo 28. ¿Vos crees que eso nos va a rozar a nosotros? Viste que teníamos nosotros hace una semana,
1: principio,
0: el día domingo, que iba a tener chubasco de agua nieve.
1: Porque como son pronósticos satelitales estos,
0: sí.
1: No toma, porque nosotros en el imaginario nuestro es que toma Hachal y muy una partecita de la zona rural, y eso es pronóstico. No, esto lo toma por región, digamos,
0: ya.
1: Es la región,
0: está bien.
1: Toma todo un valle acá donde confluye todo lo
0: que representa el valle. O sea que no nos tocaría a nosotros,
1: y
0: tal vez esa nevada.
1: La temperatura es imposible.
0: Es imposible, entonces bueno, listo, nos
1: quedamos imposible, tranquilos. ¿Por qué? Para que pudiéramos tener una probabilidad
0: de lluvia, ponele.
1: De lluvia o nevada, debería ser menos de 7.
0: Menos de 7 grados, claro.
1: Tendríamos que estar en el 6, 5, claro. Por 5 grados de temperatura máxima, para que se dé la condición de... ¿qué es lo que hace? Cuando se desprende la gotita de la nube, se desprende como
0: claro,
1: agua.
0: Claro, claro.
1: Lluvia.
0: Sí, sí, sí.
1: Y a medida que va descendiendo, se va topando con una atmósfera de nivel congelamiento. Es decir, en su heladera, usted con 12 grados...
0: Nada más, vale.
1: Pero usted la pone en menos 5, menos
0: y
1: 3
0: ahí
1: en su heladera...
0: se congela.
1: Ya le empieza a congelar. Entonces es lo mismo.
0: O sea, por eso digo, no nos va a rozar, porque tal vez esté... Mientras nosotros tengamos la temperatura que vos indicabas recién el sábado y domingo... Allí en la alta cordillera sí va a estar nevando.
1: Hasta ahora.
0: Bueno,
1: porque he visto que esto por ahí cambia.
0: Sí, por supuesto.
1: Un par de horas más.
0: Ya cambia. Nos están llegando mensajitos, dice Miguel. Acá en el barrio de Villa Mercedes no hay agua. Viste que decíamos que porque tal vez ellos dependen de otro. No, dice que no hay agua.
1: Bueno, pero es lo que inauguró ayer el gobernador.
0: Que dependen de la localidad de la frontera.
1: Claro.
0: No,
1: es lo
0: no,
1: que se inauguró que... ayer.
0: Claro.
1: Habrá que preguntar, ahora vamos a ver si le podemos preguntar a Gema cómo sigue esto.
0: Claro, sí, sí, sí.
1: Porque a ver ya que... se inauguró, ya
0: y
1: se levantaron.
0: El tema es que justo ahora, si esto que se cortó, ¿cómo afecta también ese sector o no?
1: No, si es un pozo independiente.
0: Independiente. Bueno, está buena la consulta.
1: Y le vamos a preguntar de por qué no funciona.
0: Exactamente. Bueno, vamos a ir con los calendarios de pago para esta jornada. Recordemos que ya está quedando prácticamente poco. Jubilaciones y pensiones que superen el haber mínimo. En el día de hoy se pagan documentos terminados en 6 y en 7. Ya el próximo lunes se pagan documentos terminados en 8 y el 9. Y ahí está terminando este calendario de pago. En cuanto a lo que tiene que ver con el pago por desempleo, plan 1, bueno, en el día de ayer ya se terminó de pagar y está quedando el plan Progresar. Para la jornada del día de hoy se pagan documentos terminados en 4 y en 5. Para el próximo lunes, documentos terminados en 6 y en 7. Y termina el día martes con documentos terminados en 8 y en 9. Estos son los calendarios de pago. ¿Tenemos mensajitos, Gustavo, tempranito?
1: Sí,
0: antes
1: sí,
0: de ir a las
1: mensajitos.
0: Sí.
1: A esta hora, y que nuestra querida y amable audiencia ya está con nosotros. Hola equipo, que tengan muy buen día, muy lindo el programa. Pasen temas de Sebastián, gracias, que tengan una bendición.
0: Bueno, hoy es viernes.
1: Dice María Vara, María querida, muchas gracias por ser tan madrugadora y lo primero que hace es encender la radio.
0: Sí, por supuesto.
1: Hola, buen día. Entonces, no es que todo Hacha le corte a la gente de OCE que se fije bien lo que comunica, porque en duda las escuelas muchas dependen, muchas dependencias más, gracias. Claro, Marcelito querido, a propósito, ayer antes de ayer ocurrió algo que me llama la atención. El otro día hubo un accidente por un problema de un cartel que ayer, no sé qué es lo que por ahí ponen, apareció tapado en el asfalto. Fue que el accidente que tenía que pasar el gobernador, a los huecos, será lo que quiere decir. Y tiene razón al decir de que el comunicado es solamente para las escuelas y el corte afecta a todo. Bueno, pero
0: no.
1: Ya queda en responsabilidad de las instituciones.
0: Claro, no. En realidad, el plan de contingencia es para las escuelas donde afecta el corte de agua.
1: Entiendo, en este caso, quiere preguntar, por ejemplo, por qué. Sí.
0: En este caso, el caso de Niquivil, Pampa Vieja, que ahí está la escuela de Hipólito Buchardo, Gabriel Barracín, no afectaría el corte porque dependen de otra planta. ¿Está bien?
1: Sí.
0: De otra planta, lo dijimos. Y yo me imagino que lo que intuyo es que el comunicado del Ministerio de Educación habla de general.
1: Claro.
0: No dice
1: específicamente. Tendría que haber sido específico, porque se malinterpreta para
0: sí,
1: otra.
0: Sí, bueno, pero en realidad, bueno, pero cada uno sabe, los directores son los que informan también.
1: Y tienen
0: WhatsApp. Están por grupo, exactamente. Bueno, muy bien, ahí está entonces. Bueno, seguramente vamos a tener muchas de estas consultas y que vamos a estar con todo esto. ¿Qué pasó en un día como hoy, Gustavito? A lo largo de la historia, y enseguida vamos a estar con algunos títulos interesantes. Ustedes saben que sigue la Copa Mundial. Ya hay equipos clasificados, y bueno, esperando lo que va a ser la presentación de Argentina. ¿Qué pasó en un día?
1: Mañana viene Argentina.
0: Mañana Argentina.
1: Oh, por favor, qué lindo que va a estar eso.
0: Sí.
1: Bueno, un día como hoy a lo largo de la historia debemos contarles y decirles que hechos y sucesos que son importantes. Carta de las Naciones Unidas, un 26 de junio. Entró en vigor marcando el nacimiento oficial de la Organización de las Naciones Unidas, un día como hoy. Día Internacional de la Lucha contra el Uso Indebido y Tráfico Ilícitos de Droga, establecido por la ONU para promover la prevención y el combate al consumo de tráfico de drogas. Día Internacional de Apoyo de las Víctimas de la Tortura, también proclamado por la ONU. También se recuerda en el día de hoy, 26, la fundación de la Unión Cívica Radical en 1891. Tras la división de la Unión Cívica Radical, el grupo que sigue a Leandro Alem forma una nueva fuerza. Mitre Bartolomé Mitre impulsa la Unión Cívica Nacional. Alem crea un partido que se llama Hasta Nuestros Días y es el más antiguo de cuanto están en actividad en la Argentina, la Unión Cívica Radical. El radicalismo propugnará el sufragio libre y llegará al gobierno con la ley Sáenz Peña, la figura de Hipólito Yrigoyen, sucedido luego por Marcelo Torcuato de Alvear. El derrocamiento de Yrigoyen en 1930 abre la senda a los golpes militares. Tras la división de la Unión Cívica Radical, viene la Unión Cívica Radical del Pueblo y la UCRI. Esta última llega a La Rosada con Arturo Frondizi. En 1908, el nacimiento de Salvador Allende. Nace Salvador Allende en Santiago de Chile, médico y militante socialista desde su juventud. Fue ministro de Salud entre 1939 y 1942. Y en 1945 llegó al Senado. Compitió por la presidencia en 1952 y 1958. Y en 1964, cuando un caudal de votos cada vez mayor, hasta 1970 se convirtió en el primer marxista en arribar al gobierno por la vía democrática. En 1933 nace Claudio Abbado. En Milán nace Claudio Abbado, uno de los más renombrados directores de orquesta de la segunda mitad del siglo XX. Muere Leopoldo Marechal en 1970. Leopoldo Marechal fallece a 70 años. Había nacido en Buenos Aires en 1900. Su obra más famosa es Adán, Buenos Aires, novela aparecida en 1948. en el año 2000 el genoma humano. En Washington se presenta el primer borrador del código genético humano. El programa internacional financiado con fondos públicos y privados completa el genoma humano en el 97%, lo cual permite el estudio de enfermedades hereditarias, su prevención y cura. En el año 2002, un día como hoy, el asesinato de Costequi Santillán, masacre en el puente Pueyrredón, movimientos piqueteros salen a la calle en plena crisis y el gobierno nacional de Eduardo Duhalde propone un operativo represivo y son asesinados Maximiliano Costequi y Darío Santillán, de 22 y 21 años, respectivamente. En el año 2011, descenso de River, River empata con Belgrano de Córdoba en el Monumental y desciende por primera vez en su historia a la B.
0: Ayer estaban diciendo algo así, que hoy cumplía años.
1: Sí, sí, van a festejar, creo que van a ir a la plaza.
0: 15 años.
1: 2020, fallece Ermer Wiener. Ermer Wiener muere a los 77 años. Médico de formación, alcanzó la intendencia de Rosario en 1995 y fue reelecto en 1999. Día Internacional del Apoyo a las Víctimas de la Tortura. El Día Internacional de la Lucha contra el Uso Indebido de Tráfico Ilícito de Drogas. Ambos dispuestos por la ONU. Es de hoy efemérides.
0: Bueno, muy bien, ahí está, esto es lo que sucedió en un día como hoy. 27 minutos de la hora 7 de la mañana, algunos títulos para lo que seguramente vamos a estar hablando durante la mañana del día de hoy. Bueno, hablaron, viste que hace ya un par de días que venimos hablando del tema retiro voluntario acá en la provincia. Sí. Bueno, cada vez se van conociendo algunos otros datos y que están referidos a esto, porque hay muchos que ya están consultando, viste, hay muchos que ya dicen... Listo, hasta acá llegamos, retiro voluntario. Claro. Pero bueno, ayer habló Ferrari, dijo que analizan qué esquema de retiro voluntario aplicar. Alejandro Ferrari es el asesor letrado del gobierno y confirmó que Economía analiza distintos modelos y anticipó que buscarán frenar nuevos ingresos al Estado.
1: No, esto claro, ya... no se abre la expectativa para aquellos que quieran ingresar con ese puesto que van a quedar vacante.
0: Exactamente. No. Y eso te lo vamos a contar a lo largo de la mañana, porque bueno, ahí digamos va dando a conocer lo que se viene para los próximos meses, porque bueno, ellos calculan que antes de fin de año ya van a publicar este esquema de retiros voluntarios. Y ¿quiénes son los que, acá en esta nota, adelanta quiénes no y quiénes sí pueden acceder a ese retiro voluntario?
1: Ah, un buen dato eso.
0: Porque acá especifica y dice, no, a ver, por este lado, estos empleados públicos no.
1: No.
0: Porque tienen otro tipo de ley, estos otros sí. Y bueno, y como que van tirando datos de los que podrían ser. Estamos hablando...
1: Para traerle un poco más de claridad.
0: De claridad. Por eso, hoy en la mañana, háganos acordar, tal vez en un mensajito, porque por ahí nosotros pasamos de largo, pero bueno, háganos acordar de lo que se va a venir en esta jornada, lo que vamos a contarles. Bueno, por otro lado, Gustavito, recuerden que hoy siguen los partidos del Mundial, y en el día de hoy, para sentarte desde muy temprano, 16 horas... hoy, acuérdate que los partidos van doble. Hoy podés sentarte a las 16 y optar por Noruega-Francia a esa hora o Senegal-Irak. Obviamente que Francia. Vamos a ver qué tal Mbappé, si sigue haciendo goles o no. Y luego, a las 21 horas, y esto nos conviene a nosotros mirar estos partidos, porque acá va a estar el rival de Argentina.
1: Claro.
0: Va a jugar a las 21 Cabo Verde-Arabia Saudita. Y luego Uruguay-España. Son los partidos que se van a jugar en el día de hoy. Y como mañana es día ya no laborable para algunos, a la hora cero, Nueva Zelanda-Bélgica y luego Egipto-Irán. Eso va a la hora cero. Así que bueno, son los partidos que se vienen del Mundial. Más tarde te contamos cuáles son los partidos o los equipos que ya han clasificado y ya están los cruces.
1: Ah, mira.
0: Ya están los cruces de algunos equipos. Obviamente que te lo vamos a contar a lo largo de la mañana.
1: Bueno, ha sido un día muy importante el día de ayer. Estuvo la visita, bueno, primero y principal, los 275 aniversarios de la fundación de nuestra querida tierra, de nuestro querido Hachal, y estuvo con actos conmemorativos, protocolares a la fecha, tan caro los sentimientos de los hachalleros, entendiendo de que también la gente para este tipo de acontecimientos suele participar en forma masiva, también
0: tal cual.
1: Lo ha sido ayer, entendemos de la gran cantidad de cachalleros que, gracias a Dios, nos acompañó el tiempo.
0: El clima, exactamente.
1: El clima ha sido favorable como para que la... Estaba fresco, pero...
0: Estuvo terminando cerca de las 6 de la tarde.
1: Muy tranquila.
0: 17:40, ahí ya finalizó el desfile. Ahí sí. Aproximadamente es ahora.
1: Bueno, tuvimos la grata visita del señor gobernador de la provincia, inaugurando obras que ya perfectamente mencionamos, hicimos la cobertura pertinente, y luego también estuvo el propio gobernador en la plaza principal de nuestra ciudad para el acto y desfile cívico-militar. Como todos los años, la gente acompañó, porque a la gente le gusta, ¿no?
0: Sí, acompaña, sí, sí, a los chicos. Acompaña.
1: Espero que se pueda volver el clamor de la gente que se veía obligado por su trabajo, obviamente, a tener que asistir a cumplir su función por el cual le pagan, ¿no?
0: Exacto,
1: que es su trabajo.
0: Exacto.
1: De que otras entidades provinciales adhieran al asueto
0: departamental
1: por esta fecha que hago mención. Pero bueno, esos son dos puntos aparte. Espero que el próximo año...
0: No, pero es una buena idea de que desde ahora comiencen a gestionar que sea el día 25 de junio no laborable para todos.
1: Para todas las dependencias del Estado provincial.
0: Claro.
1: Y de ahí, bueno, obviamente también se adhieren las dependencias nacionales. Por ejemplo, el Banco Nación, PAMI,
0: claro, todos,
1: entre otras entidades nacionales. Mucha gente, porque mucha gente acompaña a sus hijos, porque muchas instituciones hacen su paso,
0: exacto,
1: las escuelas, etcétera, etcétera. Bueno, muy lindo, todo terminó finalmente lindo todo.
0: Y arrancó casi horario.
1: Eso hay que destacarlo,
0: hay que destacar eso, porque si desde acá pedíamos, o nosotros no, sino la gente,
1: pedía
0: que se arranque a la hora que se hablaba, bueno, arrancó temprano, yo te digo que se habrá demorado 5 o 10 minutos del 14:30, pero arrancó a horario.
1: Nos sacamos el sombrero.
0: Sí, por supuesto.
1: Y si hubiese sido lo contrario, lo hubiéramos estado criticando.
0: Sí, sí.
1: Pero ahora estamos felicitando.
0: Estamos felicitando a la
1: y
0: gente.
1: Y reconociendo a toda la gente de protocolo, y por la orden del mismo intendente, que aquí en la nota que le hicimos acá,
0: el señor
1: intendente municipal dice, vamos a comenzar a tiempo.
0: Exactamente. Y bueno, y por otro lado, toda la agenda que tenía el gobernador también se cumplió. No, o sea, con los horarios, todo, porque
1: anduvo bien.
0: Tuvo que llegar, y llegó ahí al desfile, o antes de que comenzara el acto, ya estaba también llegando ahí. Es decir, que todo se cumplió, digamos, con los horarios, más allá de que había que andar rápido, pero bueno, se cumplió.
1: Y conversamos de varios temas con el gobernador, muy dispuesto a hablar con la prensa también.
0: Exactamente, eso es importante.
1: Hay que decirlo, esto, a pesar de que la gente era apretada, pero se daba su momento de poder dialogar con la prensa, así que bueno, todo feliz y contento.
0: Tal cual. 34 minutos de las 7 de la mañana, vamos a escuchar un poquito de música, apertura musical, Cristian. Luego vamos a estar desglosando ya algunos de estos temas importantes de la mañana. Enseguida estamos de vuelta, dale.

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3: Bueno, qué linda música, qué linda música. 45 minutos de la hora 7 de la mañana y estamos en esta primera mañana con mucha información y por supuesto es un día viernes. Hoy seguramente va a estar la gente de la Asamblea Rural, que ya me imagino están preparando todo para llegar ahí a Plaza Departamental. Por supuesto que vamos a estar ahí para contarles todo eso. Y tenemos ahí una agenda bastante interesante para la jornada del día de hoy, que también le vamos a ir contando. Bueno, te decía, Gustavo, de este tema de retiros voluntarios.
4: Sí.
3: El gobierno de San Juan analiza esta implementación de un régimen de retiro voluntario para empleados de la Administración Pública Provincial. Esta iniciativa forma parte de una estrategia más amplia que incluye la digitalización de trámites, la modernización estatal y la intención de reducir gradualmente una planta que, según informó el asesor letrado Alejandro Ferrari, alcanza los 53.000 trabajadores. Estamos hablando de la provincia. Ferrari explicó que el Ministerio de Economía pidió reunir antecedentes y experiencias de otras provincias y de Nación para definir ¿qué sistema puede adaptarse mejor a la modalidad sanjuanina? Hay distintos sistemas y estamos viendo cuál es el mejor que se ajusta. Incluso se puede hacer un mix de distintos modelos, señaló a una nota que le hicieron en el día de ayer. Entre las alternativas que se analizan aparece un esquema similar al aplicado en San Juan en el 2003, que contemplaba el cobro de un porcentaje del salario y el sostenimiento de aportes sociales. También se estudian regímenes que prevén el pago de una determinada cantidad de haberes sin obligación de concurrir a trabajar o modalidades de trabajo pasivo, con una remuneración menor mientras se espera una eventual reasignación de funciones. Mirá por dónde va. El asesor letrado remarcó que el objetivo no es generar una salida indiscriminada de personal. Hay gente que tiene formación administrativa, conoce el funcionamiento del Estado, y si se va, toda esa gente se puede provocar un inconveniente en la gestión, advirtió.
4: Ah, claro.
3: O sea, no todos se pueden ir. En ese sentido, sostuvo que la eventual aplicación deberá contemplar las particularidades de cada área. Por ejemplo, salud y educación, por ejemplo, cuentan con regímenes laborales diferentes y no podrían quedar desprovistos de personal. En el caso docente, Ferraro dijo que existe un sistema de suplencias que permiten cubrir vacantes, mientras que salud tiene necesidades específicamente vinculadas a la atención cotidiana. O sea, a tener en cuenta eso. Ferrari reconoció que la planta estatal está sobredimensionada, aunque aclaró que no se puede resolver la situación de manera abrupta. No se puede decir de un día para el otro que se reduce determinada cantidad de personal, porque también sufre la gestión, afirmó. La intención oficial es que el retiro voluntario esté acompañado por un bloqueo de nuevos ingresos, o sea que no haya. La idea es establecer el régimen y bloquear el acceso, porque si no, estamos borrando con el codo lo que pretendemos escribir con la mano.

0: mano, expresó.
1: Totalmente.
0: El plan no incluirá inicialmente a las sociedades del Estado, como por ejemplo Obras Sanitarias Sociedad del Estado o EPSE, debido a que sus trabajadores se rigen por la ley de contrato de trabajo y no integran la planta provisional. Acá tenés otro tema. Ferrari vinculó la discusión con la futura implementación del expediente digital, bueno, la modernización administrativa que podría reducir tareas vinculadas al traslado, archivos y manejo de papeles, aunque también exigirá capacitación y reconversión de personal. Es posible que con la digitalización sobre gente, pero hay que pensar todo de manera integral, concluyó este funcionario, que es importante, nada más y nada menos, el asesor letrado del gobierno. Está dando algunas pautas de cómo podría venir esto, y por supuesto que lo vamos siguiendo de cerca, porque te digo, hay mucha gente que
1: está interesada
0: en esto.
1: Por lo menos escuchar la oferta y ahí analizar.
0: Analizar qué se viene.
1: Bueno, buen día. Si es la solución que dieron ayer con el tema del agua en Villa Mercedes, no sale ni una gota de agua, no veo la solución. Hola chicos, buen día. ¿Podrían decirme dónde van a estar los que vienen con la garrafa social? Soy del centro, porfa.
0: Ahí enseguida damos el cronograma.
1: Buen día chicos, felicitar a la organización por la puntualidad en el acto. Y algo poco visto en un gobernador, llegó por la Juan de Echegaray saludando a toda la gente y se dirigió al palco. Siguió saliendo a la gente que estaba saludando a la gente que estaba en la plaza. Muy, muy buena actitud, muy buena onda del señor gobernador. Los felicito por esa actitud.
0: Bueno, lo recalcabas recién con los periodistas, ¿no? Con
1: sí,
0: la mayoría de los periodistas.
1: Buena disposición.
0: No hubo problemas, que por ahí a veces, viste, tiene los que vienen con él.
1: No te dejan acercar.
0: No te dejan por ahí a veces.
1: Trabajar, es
0: exacto,
1: trabajo,
0: ¿no? Exacto.
2: Hola, amigo Bravo. Sí. ¿Cómo está, señor Manrique?
0: ¿Cómo está?
2: ¿Cómo están, muchachos?
1: Hola, buen día.
2: Hoy es viernes y el cuerpo lo sabe, ¿cierto? Póngase en unos temitas de Carlitos Pueblo Rolán y la Mona Jiménez. Amigos, para activar la mañana, que tengan buen día, a cuidarse del frío esta otra semana, amigos, y aguante Peñarol, amigos.
0: ¡Epa! Ya enseguida les cuento con quién juega Peñarol.
1: Dale.
0: ¿Con quién juega Peñarol? ¿Sabés qué?
1: Sí.
0: Pero no sé si decirlo ya.
1: No sé, depende.
0: Tengo
1: un mundo de sensaciones.
0: Tengo ya lo que ha determinado el órgano jurisdiccional de la Liga Cachallera de Fútbol. ¿Te acuerdas del Tole Tole allí en Cancha de la Falda, entre Calle Varas y la otra banda?
1: Que hubo Piñec.
0: Que hubo un par de Tole Tole, claro, que ahí entre unos y otros. Bueno, tengo acá ya lo que ha determinado el órgano jurisdiccional.
1: Y lo esperemos a lo de las 8, porque ya a esta hora están sonando muchos despertadores.
0: ¿Te parece que después de las 8?
1: Después de las 8 decimos todo eso.
0: Te digo. Bueno, hay sorpresas.
1: Hay sorpresas.
0: Interesante. Así que enseguida te contamos cómo viene todo eso.
1: Buen día, gente linda de la radio. Estamos en la audiencia aquí en Villa Mercedes. Ya no tenemos agua. Feliz y bendecido viernes y buen fin de semana. No tienen agua y bueno, ¿cómo entonces? No entiendo. Hola, buen día. Una consulta. ¿Tendría fecha de pago para la administración pública? Gracias.
0: Es una buena consulta.
1: Ponga algo de Orly. Mirá, música vieja están pidiendo. De Orly.
0: A ver, yo calculo que podría ser el pago entre... No, lunes no. Martes. Sería martes 30.
1: Ah, sí, generalmente será.
0: Martes
1: no hay
0: 30.
1: Nada oficial todavía, pero
0: bueno. Ahí después le preguntamos al móvil, a Rafa, le preguntamos a ver
1: si él puede estar manejando otra data.
0: Puede tener la fecha, sí.
1: Bueno, tremendo lo de Venezuela. Se siguen conociendo videos, situaciones desesperantes y cómo se desmoronaban los edificios. Continúan las tareas de rescate en Venezuela tras el terremoto, al menos 235 muertos, 4.300 heridos y 157 personas desaparecidas. Hay momentos donde se pudo rescatar hasta un bebé, fueron momentos muy, muy tensos, muy dolorosos también en este mismo sentido. Una mezcla, ¿no?, de alegría y felicidad por el rescate, pero también la desazón por todo lo que ha acontecido. Son 235 personas que murieron. 4.300 resultaron heridas tras los dos terremotos de magnitud 7.2 y el 7.5 que sacudieron el miércoles en Venezuela. Las operaciones de búsqueda de supervivientes continúan mientras el gobierno realiza un balance preliminar de los daños materiales. En el último reporte oficial indican que 2.927 familias quedaron damnificadas, mientras 157 personas permanecen desaparecidas y 200 continúan atrapadas entre los escombros. 200 personas sí, atrapadas. Sí. Las autoridades también informaron que 250 edificios presentaron daños estructurales y que 8 hospitales resultaron afectados, algunos de los cuales debieron evacuar a pacientes y personal sanitario. La presidenta encargada de Venezuela, Delcy Rodríguez, recorrió el jueves La Guardia, el área identificada como el epicentro de la devastación, y en este estado más de 100 edificios colapsaron a causa del sismo, lo que llevó al despliegue de más de 100 equipos de maquinaria pesada. Por su parte, Estados Unidos anunció el despliegue de fuerzas militares para apoyar la operación de socorro, luego de que las autoridades interinas solicitaron asistencia. En paralelo, el Departamento del Tesoro flexibilizó las sanciones contra Venezuela al autorizar de forma temporal las transacciones vinculadas con la ayuda humanitaria destinada al país. Bueno, ya sabemos, en este tipo de desastres naturales, todo lo que representa en la desesperación de los minutos que valen oro, porque hay gente que está ahí aprisionada bajo esos escombros terribles. Hasta mascotas pudieron rescatar ayer, entonces es válido todo tipo de ayuda en maquinaria y gente, ¿no?
0: Exacto,
1: gente
0: exacto.
1: Que pueda rescatar a quienes están bajo estas condiciones.
0: Y por supuesto que todo el tema está en las ayudas solidarias, todo lo que se pueda llegar allí. La verdad que cada vez que miramos, aparecen, viste que al principio aparecían videos, algunos videos, y hoy en día mirás los canales y está cargado de videos por todos lados de cómo fue este doble terremoto. Terrible, terrible lo que pasó. Pero bueno.
1: Hoy creo que vamos a tener
0: hoy tenemos una nota.
1: Una muy buena nota, sí. Así que a todas las señoritas que quieran y tengan intenciones de un buen trabajo.
0: Ah, esa es una.
1: Presten atención porque vamos a tener una nota en la mañana de hoy, muy interesante para ellos.
0: Esa es una, y la otra que tiene que ver justamente con este tema de lo que sucedió allá en Venezuela. Tenemos un profesional que nos va a hablar sobre todo acá, en nuestra provincia, acá, los cachalleros.
1: Haciendo la comparación, digamos.
0: Por supuesto, pero seguramente lo vamos
1: ¿dónde
0: a consultar?
1: ¿Dónde estamos parados?
0: ¿Dónde? ¿Dónde estamos
1: parados?
0: ¿Por
1: qué pasó lo que pasó en Venezuela, siendo un lugar sísmico? Uh-huh. Y en toda esta realidad, en este contexto, ¿dónde estamos parados nosotros
0: tal
1: como
0: cual,
1: ciudad?
0: Tal cual. ¿Nos vamos a ir a la música, lo que pidió el amigo Escudero, Cristian? Porque nos ha pedido música, porque dice, hoy es viernes y el cuerpo lo sabe. Entonces él eligió música para justamente esa ocasión. Ya venimos, dale.

0: Paso Cristo Redentor, ubicado en Ruta Nacional 7, que conecta a Argentina con Chile, estará operativo para todo tipo de vehículos a partir de las 9 de la mañana. Recordamos que es obligatorio la portación de cadenas. Buena circulación en el complejo Zárate Brazo Largo, Ruta Nacional 12 del Mercosur.
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2: Continúa la acción en la Copa del Mundo en este viernes 26 de junio con la mirada atenta de la selección argentina, porque se va a conocer el rival para los 16avos de final. Saldrá del grupo H, este grupo se va a estar definiendo a la partir de las 9 de la noche con Uruguay, España y Cabo Verde, Arabia Saudita. Cuatro selecciones, las cuatro tienen chance de meterse entre los tres que van a jugar la próxima etapa de la Copa del Mundo. Por el grupo I, Noruega, Francia y Senegal, Irak, estos dos partidos a las 4 de la tarde.
1: En Córdoba, en donde nos escuchas a través de AM750, la temperatura es de 5 grados 2 décimas, el cielo está parcialmente nublado y no hay pronóstico de tormentas. Aquí en Buenos Aires, temperatura 3 grados 9 décimas, humedad 92%, la presión 1018 decimal 5 hectopascales, el cielo ligeramente nublado.
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Muy buenos días a toda la audiencia de Radio Nacional. Continuamos con el mes en honor al Sagrado Corazón de Jesús. Este mes de junio, que año a año el apostolado de la oración viene llevando a sus hogares para que de esa manera puedan conocer, amar y servir al Sagrado Corazón. Para continuar, le vamos a decir: Sagrado Corazón de Jesús, que en el divino sacramento de la Eucaristía estás vivo e inflamado de amor por nosotros, aquí nos tienes en tu presencia, pidiéndote perdón de nuestras culpas e implorando tu misericordia. Nos pesa, buen Jesús, el haberte ofendido. Tú eres tan bueno que no mereces esa ingratitud. Concédenos luz y gracia para meditar tus virtudes y formar, según ellas, nuestro humilde corazón. En este día vamos a reflexionar en el Sagrado Corazón, en el que hallaremos la mayor protección. Tenemos un protector más fuerte que todos los enemigos, y es seguro que nada puede el infierno contra quien sepa acogerse al Sagrado Corazón de Jesús. Tomándolo por escudo, avanzaremos decididos. Digamos con seguridad: el Señor es mi refugio. No temeré cualquier cosa que pueda hacer contra mí el enemigo. El Señor es defensor mío. ¿Qué puede asustarme? Y si levantan contra mí escuadrones armados, no temerá mi corazón, ni se librará contra mí recia batalla. En Él pondré mi confianza. Sagrado Corazón de Jesús, mira cómo está nuestra alma constantemente asediada, cómo es víctima de tenaz persecución, cómo se observa vacilante y tal vez ya próxima a caer en manos de sus enemigos. ¿Estamos solos? No, tenemos al lado al único amparo, al único protector, a nuestra fortaleza. No nos dará miedo ya el enemigo. Levántense en mi corazón tempestuosas pasiones. Haga brillar el mundo a mi alrededor sus más poderosos atractivos. Oiga zumbar sobre mi cabeza el continuo tiroteo de los que te persiguen de muerte, a tu iglesia y a tus amigos. A tu lado estoy y no desfallaré. Caigan a mi diestra 1,000 o 10,000 y a mi izquierda. No me tocarán los dardos del perseguidor. Clamaré al Señor y Él me escuchará. Conmigo estará en el peligro y me sacará sano y salvo. Luego el Señor me glorificará. Sí, dulce protector mío, bondadosísimo corazón, en tu poder he puesto mi confianza y sé que no me fallarás.

No hay paz sin reconciliación, ni reconciliación sin paz. Jesús reconcilia al hombre con Dios y a los hombres entre sí. El significado profundo de esta reconciliación nos pone en el centro de la obra redentora de Cristo. Él vino a este mundo a traernos la paz, no como la da el mundo, sino como la da Él. Unámonos a su corazón mediante la confesión para experimentar la reconciliación y la paz de Dios. De esta manera, estamos llegando al final de este encuentro y para despedirnos, le vamos a decir: oh Dios todopoderoso y eterno, mira en el corazón de tu amadísimo Hijo las alabanzas y satisfacciones que en su nombre los pecadores te ofrecen, y concede el perdón a estos hijos tuyos que piden misericordia en el nombre de tu amadísimo Hijo, nuestro Señor Jesucristo, el cual vive y reina contigo en la unidad del Espíritu Santo por los siglos de los siglos. Amén. Hemos llevado a sus hogares a este Sagrado Corazón de Jesús, que es puro amor y pura misericordia. Dios mediante, nos encontramos el próximo lunes, ya para ir concluyendo este mes en honor al Sagrado Corazón. Que Dios los bendiga y tengan un hermoso día. Gracias.

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0: tengo un lechoncito para esta noche.
1: Sí, un saludo para toda la nacional.
2: Este número no participa.

0: paraguas que llueva.
1: Dale, venite, niña.
2: Estoy riendo, el cuerpo está rodando la carrotera y en la carga. Estoy riendo, el cuerpo está rodando, está dando la carrotera y en la carga.
1: Mojó el agua ahí en San Juan.
3: ¿Me podrían anotar para el sorteo del asado?
4: Hola, buen día, mi gente. Mierda, que amanecí un fresco. ¿Va a salir la luna? No, está nublado ahora,
1: A ver, porque tiene que ver un cuerpito a las 7:30. No, perfecto.
5: No sabemos, no sabe.
6: ¿Pero qué te pasa? No. ¡Habla, chico!
5: Hizo un negocio que nos va a dejar parado a todo, ma.
6: ¿En serio?
5: No, no sabe lo que
6: es. ¿En serio?
5: Te lo juro.
6: ¡Ey, qué lindo! ¿Qué negocio ha hecho?
5: Me vendió toda la silla.
4: Venía a hacerme una torta a la parrilla y ya está la masa. Se suspende el asado, chicos. Radio Nacional, joven amigo.
7: Bueno, ¿qué quedamos? ¿Quién va a llevar el vino?

0: muchachos. Lleven hielo, que va a hacer falta.
1: Han pasado ya 14 minutos de las 8 de la mañana. Estamos en esta segunda hora en la mañana de la cena. Están llegando, Cristian. Están llegando todas las voces. Tempranito.
2: Doctor,
1: es que hoy es viernes.
2: Ya compré los zapatos yo.
3: Luego lo imitan, pero no es igual. No es igual. Tratan de imitar, pero no.
1: No. Es único. Te tengo que decir, pero es así. Y esto se nota. Pero bueno, eso tiene que ver con el trabajo, ¿no? Con el trabajo de cada día, con esto. No tan solo en el horario de trabajo, sino por fuera de esto, ¿no? Y que uno puede llegar con todo este tipo de cosas. Así que, la verdad, es así. Indiscutido, Cristian, es único. Bueno, el viento, yo te digo esto. Y vos verás por dónde. Lo estábamos hablando recién fuera del micrófono. ¿Por dónde encarás? Sí. El viento sur llega con fuerza a la provincia de San Juan.
3: ¿Cuándo?
1: El Servicio Meteorológico Nacional anticipa ráfagas de hasta 50 kilómetros por hora. Para el sábado. El sábado será una jornada muy intensa, que va a llegar con el frente frío. Primero sonda, sí, vientos de cambio. Y luego vendría el frío para quedarse todo el domingo. Así que vos ves por dónde.
3: Bueno, tendremos viento del sector oeste, oeste durante todo el día. No es muy fuerte, 15 kilómetros en la hora.
1: Mejor.
3: Y después del mediodía va a empezar a menguar un poco la velocidad. Bueno, en la tarde, por ahí, 15, 16. Puede soplar un poquito. Y luego tenemos, cambian los vientos, vientos de cambio.
1: Vientos de cambio.
3: Al sector sur, sur-sureste, a partir de las 18. Entonces el sonda no va a ser todo el tiempo, sino tipo 19 va a cambiar, no fuerte, pero cambia el viento del cuadrante sur. Para que luego tengamos vientos de cambio, y recién sureste, no tengo
1: tanta velocidad de viento.
3: No.
1: Bueno, mejor, mejor, porque yo por eso te digo por dónde ibas. Bueno, vamos a ir inmediatamente.
2: Metele una tacita de cocho, Chabelito, con leche.
1: Qué rico. Bueno, este comunicado, atención, que tiene que ver con el agua potable. Personal del servicio de agua detectó rotura de acueducto en Pampa del Chañar y va a reparar de emergencia. Mientras duren las tareas, se espera entre las 0 del día de hoy, que arrancó en la madrugada, hasta las 21 horas de hoy aproximadamente. El servicio de agua potable se verá afectado en toda o en todo el departamento de Hachi.
4: ¡Nos cortaron el agua esta mañana!
1: Claro, sí. Salvo en algunos lugares, ¿está bien? A raíz de esto, llegó este comunicado, cuando ayer ya se publicaba, del Ministerio de Educación. El Ministerio de Educación informa que, por corte de agua, desde la hora cero hasta las 21 horas del viernes, se suspenden las clases en la villa cabecera del departamento de Hachal y localidades afectadas. La medida alcanza a todos los niveles y modalidades en las instituciones educativas de los distintos distritos afectados. Se indica, además, a equipos directivos y docentes que se aplica plan de contingencia y el lunes 26 de junio se va a reanudar las actividades con normalidad. Y ahí en el mismo detalle, Niquivil, Pampa Vieja, Hipólito Buchardo y Gabriel Albarracín no les afecta el corte porque dependen de otra planta. Eso es el comunicado.
5: Vamos,
1: del Ministerio.
5: Argentina, aguante Nacional.
3: Aguante, bueno, aguante. Hoy viernes 26 de junio está el operativo Garrafa Hogar.
1: ¿Con eso?
3: Recuerden que la garrafa de 10 kilogramos cuesta 20.000 pesos y la de 15, 30.000. Y comprándola en el mercado común sale 45.000.
1: Claro.
3: Bueno, los recorridos son los siguientes.
1: Preste atención.
3: A saber. Bueno, de 9 a 9.30 en la Unión Vecinal de Niquivil. De 9 a 9.30, Unión Vecinal de Niquivil. De 10.15 a 11, Club Atlético Huaco, Centro de Huaco.
1: Bien, bien.
3: De 11.30 a 12, Unión Vecinal del Rincón. De 12.30 a 13, plazoleta del antiguo Hospital San Roque, el recién inaugurado Plaza Favaloro.
1: Exacto.
3: De 13:30 a 14, plazoleta la otra banda, Rafael. Y 14:30 a 15, Unión Vecinal La Represa. Uh-huh. Es lo que tenemos entonces para hoy en cuanto a recorrido de la Garrafa Hogar.
1: Bien, ahí está entonces, para aquellos que nos pedían tempranito y muchos me imagino que ya están esperando por este operativo. 19 minutos de las 8 de la mañana. ¿Qué dicen los diarios?
3: Dicen los diarios,
1: porque
3: amigo,
1: tenemos que ir a ver qué dice cada uno de los diarios de la provincia y nacional
6: del país. Títulos.
3: Bueno, como cada mañana arrancamos con Diario de Cuyo, son los títulos importantes, relevantes de su página online que está trayendo este diario y dice...
1: Rawson salió de su casa en medio de una pelea vecinal y terminó con un balazo en el pecho. La víctima de 32 años sufrió un disparo en el tórax mientras se desarrollaba una pelea en el barrio Ancilta.
3: Arranca Hackeando San Juan, las claves sobre el primer evento de Pilares Ciclo organizado por Diario de Cuyo.
1: Finanzas ordenadas, la clave para que los clubes puedan sostener su labor social.
3: Viernes clave en la selección argentina de España, Cabo Verde, Arabia Saudita, saldrá el rival para los 16avos de la final.
1: Japón y Suecia firmaron un empate que clasificó a ambos a 16avos del Mundial.
3: Turquía le sacó el invicto a Estados Unidos en un partidazo agónico.
1: Bueno, con goles en contra, Países Bajos venció a Túnez y se clasificó primero en el grupo.
3: Argentina prepara un equipo alternativo para enfrentar a Jordania. Scaloni define si va a jugar Messi y lo va a conservar.
1: Ecuador dio el golpe, venció a Alemania y se clasificó a los 16avos final del Mundial.
3: Bueno, Gabriela Noroña y Facundo Espejo, los representantes de los sabores sanjuaninos en el torneo federal del Chef.
1: Segunda edición de Visitando Caucete, cicloturismo, solidaridad y pasión mundialista sobre ruedas.
3: Las delicias locales cautivaron paladares en una nueva edición de Sabor Sanjuanino.
1: La Escuela Industrial de la Universidad Nacional de San Juan y una institución de Mendoza fortalecieron lazos académicos y deportivos.
3: Otro drama golpeó a la familia de los cuatro hermanos que murieron en el trágico accidente en La Pampa.
1: Avalaron la actuación del juez Diego Sanz en la causa de los roba ruedas y rechazaron el planteo del fiscal Claudio Salila.
3: Buscan intensamente a un hombre de 56 años desaparecido en San Juan desde junio. Interna de Barras en San Martín detuvieron a dos hermanos acusados de balear a una mujer en el barrio Cabot. Fiscalía pidió 12 años de prisión para el abogado Gustavo de la Fuente y su socio en la causa por trata de personas.
1: Condenaron a 4 años de cárcel al ex asesor político depósito por tenencia de material de explotación infantil.
3: Sonda, que no es el viento, sino el diario, trae sí, estos temas.
1: Mercado laboral, San Juan registra 3,1% de desocupación y mantiene bajo alerta la informalidad.
3: El director de políticas laborales, Agustín Gatica, señaló que la provincia muestra mejores indicadores que el promedio nacional, aunque persiste el problema de empleo no registrado.
1: Declaraciones, Ricardo Coca, el gobierno tendría que completar todo el desfasaje salarial pendiente.
3: Más títulos de este diario, tránsito y emergencia, 2 vehículos chocaron en una esquina de Rawson.
1: Mundial 2026, se confirmaron nuevos cruces de los 16avos de final y hoy Argentina va a conocer su rival.
3: Investigación en curso en Rawson. Una mujer de 32 años fue herida de una bala en una gresca vecinal y quedó internada tras ser operada.
1: Mercado laboral, San Juan registra el 3,1%. Y en este caso tiene que ver justamente con el trabajo. Conflicto laboral en medios. Blender quedó en el centro de una denuncia por cesantías tras un reclamo de salarios. Justicia Federal. Charbín fue propuesto para un cargo en Buenos Aires y San Juan se prepara para cubrir una nueva vacante.
3: Bueno, conflicto familiar. Tinelli se va al Mundial, pero la dejó afuera Juana.
1: Ah, ¿qué pasó?
3: De Chofli.
1: Bueno, pero le está yendo muy bien a Tinelli.
3: En el programa de Infobae.
1: En el programa Infobae. Sin, bueno, es el formato que él, cuando, ¿te acuerdas cuando arrancó?
3: Mezcla de humor y todo ese cuestión.
1: Cuando arrancó, claro, cuando arrancó Showmatch. Bueno, la verdad que le está yendo muy bien, buen rating
3: por ahí
1: tiene.
3: Puede venir.
1: Me parece, porque le está yendo muy, muy bien. Sobre todo, me reía yo cuando... ¿Te acuerdas que ayer hablábamos de Billy, el gato?
3: Ah, sí.
1: Y él promocionaba un perrito. Entonces había puesto dos platos de comida. Entonces, y con las banderitas. ¿De quién ganaba? Entonces el perrito... se comió todos los platos, los dos platos. Se mataban de risa. Era Ozzy, se llamaba el perrito.
3: Ozzy,
1: pero bueno, no pasó nada.
3: Mercado en Cambiario, así está el dólar. Hoy viernes 26.
1: Bueno, empate en San Francisco, Paraguay. Igualó sin goles con Australia y quedó cerca de avanzar en el Mundial 2026.
3: Diplomacia Internacional, la ONU renovó el llamado a una negociación entre Argentina y Reino Unido por Malvinas.
1: Emergencia en desarrollo, Venezuela eleva a 235 las muertes por el sismo y mantiene la búsqueda de desaparecidos.
3: La investigación por abuso de Caucete. Un adolescente quedó bajo resguardo tras tener un hijo con un hombre de 49 años.
1: 275 años, Hachal celebró su aniversario con un imponente desfile cívico-militar.
3: Accidente grave en Caucete, un motociclista sigue internado tras un choque en la ruta 270.
1: Bueno, una ceremonia que hizo historia, bueno, esto tiene que ver con lo que pasó allí en la localidad de Huaco.
3: San Juan 8.com, cayeron dos hermanos por la balacera y la molopot contra una mujer en un barrio.
1: Policiales, una mujer recibió un balazo en Rawson durante una gresca entre vecinos. El hecho ocurrió en el barrio Ancilta. La víctima fue trasladada de urgencia al hospital Marcel Quiroga, donde debió ser intervenida quirúrgicamente.
3: Pidieron resguardo en el penal, trasladaron a los acusados de Branca. Los tres principales acusados de la causa Branca Motor fueron trasladados a un sector de resguardo del penal de Chimba luego de manifestar problemas de convivencia y denuncia.
1: Defensa del consumidor sancionó a Volkswagen, sociedad anónima de ahorro, para fines determinados.
3: Japón empató con Suecia y quedó en el segundo lugar del grupo F.
1: Nueva condena para un jubilado, 4 años de penal por distribuir material de abuso infantil.
3: ¿Y a quién le sorprende? Esperen más de 100.000 argentinos en Miami por la selección.
1: Continúa grave la motociclista del choque en Caucete, fue sometida a una compleja cirugía.
3: Le robó la moto a una mujer en un supermercado y lo detuvieron en una panadería.
1: Gendarmería Nacional viajaba hacia San Juan con más de 2 kilos de cocaína ocultos.
3: Venimos con tiempo de San Juan. Una niña caucetera fue mamá de la edad de 13 años. Vivía con su abusador que triplica su edad.
1: Terrible. Ataque a tiros. Le pegaron 3 balazos a un positano en un aparente ajuste de cuentas. Desconocidos entraron a la finca donde vive y dispararon contra el changarín cuando salió a ver lo que ocurría. Los vecinos aseguraron que hay personas muy enojadas con la víctima por una serie de robos en la zona.
3: Las ventas de televisores vienen en buen ritmo en San Juan, aunque la financiación ya es limitada.
1: Novedad, le dieron la derecha a San Martín, le ganó la pulseada a Nueva Chicago en el tribunal.
3: ¿Qué pasó en el partido departamental y por qué no vota bajo los mandatos peronistas?
1: Bueno, Eduardo Caputo, en Código Minero, el récord de perforaciones en San Juan al guante que apareció a 2 kilómetros bajo la montaña.
3: Bueno, cayeron en Albardón 2 hermanos acusados de participar en una balacera.
1: Otro de los títulos, atención, el conflicto que desató el enfrentamiento entre jueces y fiscales tuvo resolución.
3: Bueno, el fenómeno del invierno en San Juan, confirmaron una suba de las alternativas eléctricas y una caída en pedidos de conexión en gas.
1: Las Panteras vuelven a San Juan para disputar un triangular internacional en el Cantoni.
3: La calma que antecede al huracán, una sesión de convenios en diputados a la espera de proyectos que marcarán el segundo semestre.
1: Bueno, tragedia en Venezuela, ya son 235 los muertos por los terremotos y continúan buscando a más de 150 desaparecidos.
3: Diario La Provincia, una discusión entre vecinos terminó con una mujer baleada en Rawson.
1: San Juan incorporó las body cams y modernizó los controles de defensa al consumidor.
3: El gobierno confirmó que el envío de ayuda humanitaria a Venezuela.
1: Bueno, Ecuador lo dio vuelta ante Alemania y selló su clasificación.
3: Ya están los árbitros del partido entre Argentina y Jordania.
1: Bueno, ahí está. Mirta Legrand va a cambiar el horario de este sábado en el 13 porque juega la selección argentina.
3: Bueno, nada más. Lo otro de Gran Hermano que a nadie.
1: Claro. Vamos a Diario Huarpe.
3: Venimos con Diario El Huarpe, que está trayendo estos títulos.
1: Viviendas, con la nueva ley del IPB, buscan cambiar el sistema de entrega de casas.
3: Reorganización del Estado, retiro voluntario. ¿Qué alternativa estudia el gobierno provincial?
1: El viento sur llega con fuerza a San Juan. El Servicio Meteorológico Nacional anticipa ráfagas de hasta 50 kilómetros por hora. ¿A dónde vamos a quedar? Agenda con promesa de partidazos. Estas elecciones buscan clasificar al Mundial. Son algunos de los títulos. Unánime, la legislatura desde San Juan rechazó el reclamo de La Rioja por los límites territoriales. Los títulos, los más destacados de los diarios de la provincia. 30 minutos de las 8 de la mañana.
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1: Bueno, ya no vamos a ir a la música, Cristian. Vamos seleccionando algo de música, pero antes lo que les debía. Usted quédese tranquilo, porque vamos a ir con lo que decidió el órgano jurisdiccional. Esto podría ser de último momento.
3: Último momento.
1: Esto fue tal cual lo hace cada. Generalmente nos llega la información el día viernes, ¿no? Bueno. Campeonato Primera Divisional B, órgano jurisdiccional, dictamen número 5, 2026, sesión de la tabla de allí la Liga Argentina de Fútbol, presentes San Lorenzo, Estrella, Florida, Pampa, Racing, Andacollo, Peñarol. Se le aplica al jugador de otra banda, pero estamos esto en lo que es generalmente los partidos que se juegan el fin de semana. Santana José, la pena de 2 partidos de suspensión. Se le aplica al jugador de La Frontera, Muñoz Nahuel, la pena de 2 partidos de suspensión. Se suspende provisoriamente el jugador de San Martín, Durán Emanuel, hasta resolver el informe arbitral. Y acá es lo que, acá sería esto del último momento. Se da a conocer la sanción del partido jugado el día 13 de junio del 2023 entre los clubes de otra banda y clubes de Calle Varas. Y se resolvió lo siguiente.
3: A saber,
1: y acá está la novedad, ¿o no? Se le aplica al jugador de otra banda, Pereira Franco, la pena de 3 partidos de suspensión. Se le aplica al jugador de Calle Varas, Alanis Leonel, la pena de 3 partidos de suspensión. Se le aplica al jugador de otra banda, Asiar Elías, la pena de 4 partidos de suspensión. Se le aplica al jugador de Calle Varas, Pérez Alexis, la pena de 4 partidos de suspensión. Se le aplica al jugador de otra banda, Miranda David, la pena de 4 partidos de suspensión. Se le aplica al jugador de Calle Varas, Neira Joel, la pena de 4 partidos de suspensión. Se le aplica al jugador de otra banda, Asiar Agustín, la pena de 4 partidos de suspensión. Se le aplica al jugador de Calle Varas, Cepeda Juan, la pena de 4 partidos de suspensión. Se le aplica al DT de otra banda, al señor Balmaceda, José, la pena de 120 días de suspensión. Estos son, esto es lo que ha decidido el órgano jurisdiccional de la Liga Hachallera de Fútbol para lo que fue este partido, muy comentado.
3: ¿A contar desde este fin de semana?
1: Es una buena pregunta.
3: ¿Cuándo empieza a correr eso? Porque se supone que
1: el fin de semana no jugaron porque estaban en suspensión hasta que se determine la cantidad de partidos.
3: Ese fin de semana ya cuenta.
1: Y yo para mí sí, ya cuenta.
3: Debería.
1: O sea que él a los que tienen 4 partidos les quedarían 3 partidos. ¿Será así o corren a partir de este fin de semana?
3: Y le podemos preguntar a...
1: Estaría bueno que nos digan ahí si corren a partir de este fin de semana estos 4 partidos, o ya corre desde el partido que no jugaron, que fue justamente el primer partido. Pero bueno, Ahí vamos a estar seguramente ya averiguando y ahí nos van a contar. 34 minutos de las 8 de la mañana, Cristian. Vamos a ir a escuchar un poquito de música y luego ya venimos para la información que tenemos. Enseguida está el saludo del móvil, enseguida va a estar Rafita con mucha información desde las calles.
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0: las 8 de la mañana, enseguida, y si obviamente nos va dando el tiempo, inclusión escolar. Impulsan una ley para darle respaldo legal a las DAI en la provincia de San Juan. Bueno, enseguida te cuento de qué se trata esto, y por supuesto me parece que es importante que también se pueda hablar de esto, porque a veces demora en el tema de los pagos y las funciones que muchas veces exceden su rol. Pero bueno, después te lo vamos a estar contando. Vamos al móvil, ahí está Rafael Aravena. Rafita, buen día, ¿cómo estás?
1: Hola Miguelito, buen día, feliz comienzo de jornada para usted, para el resto de nuestros compañeros de trabajo, Cristian, Gustavo, Mayra, María Luisa, Moni, a todo el equipo y a los oyentes de la radio. Sería el día después.
0: El día después.
1: Después del aniversario de Hachal. Uh-huh. Yo quiero saludar a mis compañeros.
0: Sí.
1: A Gustavo.

0: Justamente, Cristian, créeme que en esto ha trabajado mucho, más allá de quienes han estado en la calle. Me parece que Cristian ha podido hacer técnica. La parte técnica. Cristian,
1: no salimos y la parte técnica igual, no está.
0: Y que, me parece que Cristian tiene que ver mucho con esto, porque bueno,
1: traiga unas tortitas.
2: Bueno, una 80 golpes.
0: Exactamente. Así que bueno, la verdad que ayer, y lo recalcaba justamente cuando estábamos terminando la transmisión, más allá. Terminábamos la transmisión, pero usted ha seguido de largo.
2: Ha seguido la radio con la cobertura. Exacto, durante toda la jornada de ayer, así que qué lindo que a través de la radio se haya podido ir conociendo todos los detalles, sí. Incluso el desfile.
0: Exacto.
2: Yo ya luego voy a hacer algunos balances, algunos registros, bueno, que nos han quedado pendientes, no, durante la mañana.
0: Usted vaya sacando
2: así
0: lo que,
2: para que
0: lo
2: estén
0: que
2: atentos
0: tenga.
2: También.
0: No hay problema, usted vaya sacando lo que tenga, Rafita, para que, bueno, Rafita, de alguna manera también quede eso, porque si no, después, si no sale hoy, no sale después.
2: Claro, sí, vamos a tratar de sacar esos registros que nos han quedado pendientes, porque habla, digamos, fuimos durante la jornada haciéndole algunas consultas al gobernador, bien. Que nos van sugiriendo los propios oyentes. Mire qué importante.
0: Por supuesto.
2: Cuando estuvieron allí en la inauguración del tramo que faltaba de pavimentación de la calle Eugenio Flores, le preguntábamos por la situación de defensa, que es me parece el tema en adelante. Y bueno, ellos contaron que se está trabajando. Pero bueno, no vamos a spoilear la nota. Durante la jornada hemos charlado tanto con el gobernador como así también el ministro Perea, el ministro de Planificación de la provincia, que da detalles al respecto. Esperemos que esto se pueda concretar, se comience a trabajar y que en el verano no vengan los lamentos, los sustos, las preocupaciones, porque ya lo hemos pasado mal los cachalleros.
0: Tal cual, tal
2: lamentablemente
0: cual.
2: El año pasado, este año, nos ha tocado realizar coberturas con vecinos damnificados por los
1: temporales. Lo perdieron todo, Rafa.
2: Literalmente, exacto, exactamente.
1: Entonces, bueno, eso allí, es muy doloroso.
2: Allí estuvo la radio, pero bueno, no sirve eso.
0: Claro.
2: Digamos, casi la radio se hace eco de la problemática, pero son medidas y determinaciones que se tienen que tomar en tiempo y en forma para que no suceda lo que ha sucedido
1: casi
2: en estos últimos
1: temporales. Casi le costó la vida a una mujer, entonces son temas importantes.
2: Exacto, y allí nos va a encontrar, vamos a seguir golpeando puertas en lo que respecta de los medios de comunicación,
0: para
2: ver qué se puede hacer con estos temas importantes relacionados con las defensas poblacionales. Nos dio más detalles concretos en cuanto a los puentes del camino de Mogna, y después se hace una aclaración en cuanto a la posibilidad de los barrios que puedan llegar a nuestro departamento desde ahora en adelante, a raíz de este proyecto que fue aprobado en la legislatura para, bueno, pedir financiamiento para la obra pública en nuestra provincia. Así que todo eso lo vamos a estar contando durante la mañana de esta jornada.
0: Ahora te consulto, Rafa, bueno, ¿quedó en funcionamiento finalmente lo del agua potable allí en Villa Mercedes?
2: Bueno, le cuento lo que nosotros sabemos. Ayer se realizó la inauguración y a última hora, o en la jornada de hoy, ya comenzaban a funcionar la electrobomba. Y desde allí en adelante comenzaba lo que yo les había anticipado en la jornada de ayer, a esta misma hora y por este mismo Vaticanal, que era, digamos, apertura de válvulas, regular presión, toda una situación, porque estamos hablando de una bomba que va a trabajar casi al 100% de su capacidad.
1: Sí. Mirá, Rafita.
2: Y antes estaba funcionando otro equipo reducido con agua del acueducto, entonces había como otra ingeniería de calibración, si se quiere el término, de la red.
1: Y este es distinto.
2: Y esto es totalmente distinto. Gema Vidable ayer, ella decía, hay que tener paciencia porque desde ahora en adelante comienza un proceso de regulación, de calibrar las presiones.
1: Es que la gente creía que iba a ser instantáneo, porque acá hay una oyente que dice, hoy en día, chicos, ¿qué pasó con la inauguración del agua de ayer? Sí salió agua, pero en el momento que el gobernador estuvo, se fue el gobernador y se cortó el agua.
2: Y tienes razón, los oyentes, los vecinos, están cansados también. Nos tenemos que poner en el lugar de ellos.
1: Hoy nosotros nos toca vivir en carne propia lo que ellos hace mucho, casi un año y pico, están viviendo, ¿no? El tema de la falta de agua y la incomodidad.

0: actividad que eso representa, digamos.
1: Y si no tenés agua, te altera toda la actividad.
0: Sí, tal cual.
1: No te puedes higienizar, no puedes desarrollar todas las actividades como corresponde en tiempo y en forma. Hay vecinos que les ha cambiado las propias rutinas de sus vidas, porque hay algunos vecinos que se levantan, sobre todo los de la zona norte, hablo Gus, se levantaban en la madrugada para supervisar que cargue el agua a los tanques, y después no descansabas bien y no rendías durante el día.
2: Exacto.
1: Es todo un tema, sí, y obviamente que tienen toda la razón los vecinos de nuestro departamento. Yo le cuento lo que nos manifestaba la gente de OCE, de la Unión Vecinal de Villa Mercedes, sí, también en la jornada de
0: sentí, Rafa, a un pedacito, tan solo un fragmento.
2: Para que a ver, dale volumen, sí, porque...
3: Desde ayer que no tenemos agua, es una burla lo que han hecho con nosotros. No sé, ¿para qué me llevo a inaugurar si Costa Canal solo tiene una gota de agua?
0: Bueno, así, y el tenor de la...
1: Sí.
0: El tenor de la gente, ¿por qué? Porque tenía una creciente... Está bien, nosotros de pronto lo entendemos, el trabajo que va a continuar... El tema de las cañerías, el funcionamiento del motor, y bueno, todo eso que me estás explicando, periodísticamente lo entendemos y tiene que ser así. Pero la gente decía, ya viene el gobernador, inaugura el gobernador y mañana vamos a amanecer con el problema solucionado. Y la gente va y abre la canilla y no hay ningún problema solucionado. Nosotros vamos al temperamento y a la situación de la gente. Yo sí te entiendo lo que vos me explicás y entiendo lo que nos explica Gema, pero la gente de tanto tiempo, de tantos meses, no está entendiendo.
1: La gente se cansó de esperar, de promesas incumplidas durante muchos años. Y como te decía yo recién, les ha cambiado para siempre la vida estas problemáticas que, bueno, todavía no han sido resueltas.
0: Dice la gente que están desde enero del año 2024 con este problema.
1: En enero fue cuando colapsó el pozo, que ya venía presentando problemas, ¿recuerda usted?
0: Claro.
1: En enero de 2024 a la fecha, o sea que no estamos hablando de un año, claro. Estamos hablando de muchos años.
0: Ahí la oyente me dice 30 meses han tenido que esperar. Para que, bueno, y viste que la gente hoy quería largar la carnilla y que emite ese sonido de la potencia del agua, pero, viste, en fin.
2: Bueno, vamos a ver qué pasa hoy.
1: Lo que vamos a tratar de hacer, yo ahí ya le mandé un mensaje a Gema, es actualizar la información, bueno. lo que está y lo que va a venir desde ahora en adelante,
2: exacto,
1: ¿no es cierto?
2: Exacto,
1: si hay algún otro dato para aportar y para llevarle a los oyentes, y el abrazo siempre para nuestros vecinos.
0: Nuestra amiga en común, Gladys Alcaraz, dice, hola chicos, buen fin de semana, en el barrio de Un Segundo, hace 3 días que hay tanques que no cargan, si bien hace mucho frío, pero se necesita higienizar, lavar y todo esto. También, viste, San Isidro no tiene...
2: No, es que en este corte les toca toda esa parte, en este corte del acueducto Pampa del Chañar.
1: Y bueno, en realidad...
0: Pero dicen que hace 3 días que ellos están con...
2: No, está bien, pero en este caso hoy, claro.
1: Sí, sí. Y no te olvides los vecinos de la zona del Topón, barrio... ¿Cómo se llama?
0: Del Topón, Malvinas. Del barrio Malvinas.
1: Del barrio Malvinas, toda esa zona que también vienen padeciendo la problemática, Gustavo, Miguel, y estamos en invierno, que es... uno de los meses
0: que no se
1: ocupa tanta agua,
0: sí,
1: no la tienen. Imagínate más adelante, guarda, porque los vecinos ya están cansados de esta situación, y como decían ustedes, si no tenemos agua, compañeros de la radio, no somos nada.
2: Exacto.
1: Siguen
0: llegando un montón de mensajes sobre lo que estamos hablando.
1: Sí, es que es el tema.
0: Y sabes que ya se enojan, ya insultan y toda esta cuestión.
1: Sí. Y a veces en la voltea caemos nosotros, que no tenemos nada que ver.
0: Es que Rafael...
1: No, yo no. Yo siempre voy a estar del lado de los vecinos y obviamente que los entiendo. Y me gustaría a mí dar yo la solución, pero no la tengo.
0: Dice, teníamos toda la ilusión que esto cambie. Hoy fui a abrir el surtidor. ¡Qué bronca! Por favor, y ahí se acuerdan todo lo que pasó ayer.
1: No, y el video ese que se viralizó, dice que el gobernador en la planta inaugurando, me voy a ir a ver la canilla, a ver si sale agua.
0: Ya voy a ir a duchar.
1: Y no salía absolutamente nada, no salía nada. Chicos...
0: Pero en unas veces se arregla hoy.
2: Sí, sí,
0: se puede arreglar.
2: Sí, sí.
1: Vamos a estar atentos a cualquier dato que tengamos, vamos a ir actualizando. Vamos a ir actualizando. Les decía que ya se están preparando las chicas en el paseo obligado de los Hachalleros, que es la Plaza General San Martín, la Feria Franca de la Asamblea Rural de Hachal. Yo les recomiendo, ustedes son dueños, pero los 80 golpes, doña Sandra Calíbar.
2: Sí.
1: Sea gracioso, es decir, no haga violencia. No, son las masitas de doña Sandra Calíbar. Bueno, y todo lo que ellos preparan ya se están instalando de a poco para, bueno, ofrecer todos sus productos. Me parece que el viernes pasado estuvo un poco acotado su venta porque, bueno, no se podía ingresar a la plaza. Recuerde usted que se está desarrollando los actos de promesa y reafirmación de la lealtad a la bandera la semana pasada, así que ahora no hay ningún impedimento para que la gente venga, compre verdura, hortalizas, las masitas, todo eso.
0: Todos los caminos liberados que conducen a la plaza.
1: Exacto. Y bueno, y me parece que anduvo muy bien lo de la mesa de gestión.
2: Claro. ¿Te
1: acuerdas que ayer Ballet Tower le realizaba la nota? Sí. Pablo Pérez, Javier Mallea, el amigo Villavicencio, ellos estuvieron realizando la presentación de hortalizas envasadas al vacío.
0: Sí, espectacular.
1: Para los locales gastronómicos, de manera particular, están dispuestos, digamos, con producción para emprendimientos mineros, para todos. Papa, por ejemplo, de Hualcamayo, Gustavo, cebolla de productores de nuestro departamento, el zapallito, tenía un color espectacular, y ayer nos compartieron para que hagamos la degustación.
2: Exactamente. Y así probablemente, que, bueno, con lo que nos llegó ayer, hoy hacemos la prueba.
1: Claro. Bueno, y nosotros le dejamos a ellos nuestro regalito, porque andamos en los actos.
2: Claro.
1: Y bueno, esperemos poder dar con
2: ¿Se lo llevaron?
1: O lo regalaron de nuevo.
2: Y alguien lo
1: bueno,
2: debe tener.
1: Pero,
2: alguien lo
1: pero
2: debe tener,
1: mientras le llegue a nuestros vecinos.
2: No, no hay problema.
1: Para que puedan elaborar sus comidas. Un montón de cosas que nos han quedado pendientes, algunos registros, como le decía recién, les vamos a estar compartiendo durante esta mañana.
2: Bueno, gracias Rafita, enseguida estamos de vuelta.
1: Un abrazo grande, que tengan una linda mañana.
2: Ah, mira, Rafa, sí. Antes que te vayas,
1: sí,
2: ¿tenés fecha ya del pago de la Administración Pública Provincial? ¿Tenés alguna fecha tentativa?
1: Yo tenía un calendario.
2: Yo calculo,
1: si
2: que
1: un segundo.
2: Yo calculo que podría ser el 30, que cae día martes. El lunes no, porque los lunes no se deposita, salvo que lo hagan ahora el fin de semana, mañana, no creo, estamos muy sobre la hora. Yo calculo que podría ser el 30, martes 30, creo que es martes 30 y luego el miércoles 1. Pero me parece que podría ser por ese lado.
1: Bueno, a ver, tengo esto, lo que yo le voy a contar es Chito Fuente.
2: Bien.
1: El Ministerio de Hacienda y Finanzas de la provincia.
2: Sí.
1: El 30 del 06, sueldo de junio, con un 2% de aumento.
2: Bien, bien.
1: Se van a hacer millonarios con el tanto aumento.
2: Pero, bueno,
1: 30 de junio.
2: El martes. Martes 30 sería entonces.
1: Martes 30.
2: El martes
1: Esto es lo que nos ha proporcionado la provincia.
2: Ah, perfecto. Listo, ahí está.
1: Y se venían cumpliendo estas fechas, por ejemplo, el 30 de 5 se pagó el sueldo de mayo con 3% de aumento.
2: Claro.
1: El 19 del 6 se pagó el medio aguinaldo. Y bueno, lo que sigue es 30 del 06, sueldo de junio con un 2% de aumento.
2: Ah,
1: este machete que nos llegaba desde Hacienda de la provincia nos llegó el 20 de mayo.
2: Bueno.
1: el 20 de mayo.
2: Perfecto, Rafita.
0: Ahí Rafita, está. Te vas a tener que abrigar mucho el miércoles y jueves. Probabilidad de nevada en Hacha.
1: Está complicado.
2: Con un poncho.
0: Dos grados de máxima. Bueno. Lo que estás teniendo de mínima ahora, lo vas a tener de máxima el...
2: Bueno. Rafita, nos vamos a las noticias. Enseguida estamos de vuelta, ¿te parece?
1: Un abrazo grande. Dale, hasta luego.
2: Un abrazo. Chau, chau. Nos vamos a las noticias, Cristian. Ya estamos en la tercera hora del programa.
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7: Mañana en la República Argentina. El presidente Javier Milei dijo que el déficit fiscal perjudica a las generaciones futuras. En España, tras recibir una distinción universitaria, el jefe de Estado manifestó que la financiación de esas políticas es inmoral.
8: Nosotros consideramos que el déficit fiscal es inmoral, porque si lo financio con emisión monetaria, es una estafa, es una falsificación de dinero. Y además termina en el impuesto inflacionario, que es profundamente regresivo. Y además genera ineficiencia en el funcionamiento del sistema de precios. Si lo financio con deuda, es profundamente inmoral. Porque quiere decir que entonces la fiesta de hoy la pagan las generaciones futuras, nuestros hijos, nuestros nietos, personas que aún no nacieron. Es profundamente inmoral.
7: Venezuela en emergencia. Por Radio Nacional, desde la región de Guatire, ubicada a 20 minutos de Caracas, el periodista Randall Pirgues aseguró que muchas personas no pueden regresar a sus casas.
9: Estoy en Guatire, una de las ciudades alrededor de Caracas. Bueno, esta ha sido una de las zonas también afectadas producto del terremoto. Sin embargo, a pesar de que no hubo tantas pérdidas humanas como a lo mejor en La Guaira o Caracas, acá también sufrimos muchos daños a nivel de infraestructura. Tenemos bastantes personas que han tenido que dormir en las calles, motivo que sus edificios se encuentran inhabitables por los momentos. Bueno, han sido días bastante duros, pero aún seguimos. Hay una persona que se encuentra supuestamente todavía atrapada bajo unos escombros, que hasta estas horas todavía no se ha dado con el cuerpo de la persona.
7: En tanto, los venezolanos en Argentina afirman que hay sectores afectados donde no llegaron los rescatistas, el informe de Miriam Mariotto.
10: Hay preocupación entre la comunidad venezolana por la información que reciben desde las zonas afectadas por los terremotos, en donde se comunica que hay lugares en donde aún no llegó la ayuda oficial ni los rescatistas. Así lo explica Luisa Vera, vicepresidenta de Alianza por Venezuela.
11: Me estuve conectando con familiares y indicaban que había sectores en donde todavía no se han hecho rescate por la dificultad de la zona o del derrumbe o por la carencia de los equipos necesarios y personal para hacerlo.
7: Nacionales Mundial. Rubén Santos informa.
12: Hoy será la última práctica de la selección argentina en Kansas, luego el viaje a Dallas, donde se realizará la conferencia de prensa del técnico Lionel Scaloni y un jugador a designar. Martínez va a ser el arquero, casi con seguridad Otamendi, Montiel, Senesi y Tagliafico, Simeone, Palacio, Lo Celso o Nico González, Messi, que no se sabe si estará desde el arranque o jugará los últimos minutos, pero va a tener presencia en el partido frente a Jordania.
7: En Bariloche, Río Negro, donde nos escuchás, en AM590, la temperatura es 4 grados, una décima, se registran nevadas y además llueve. Aquí en Buenos Aires, 3 grados 7 décimas la temperatura, humedad 94%, el cielo continúa algo nublado.
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0: buena música, 15 minutos de la hora 9 de la mañana. Nos vamos a ir inmediatamente ya al móvil. Rafita, te escucho.
1: La van a volver, ¿no?
2: Bueno, gracias.
0: ¿Qué pasó?
2: Mallea,
0: ¿Qué pasa con Mallea?
2: Con sus palabras.
0: Van a tener que prepararse bien para la semana que viene. Miércoles y jueves.
2: Según lo que ha contado el meteorólogo de la radio.
0: El pichón de Poblete.
2: No existe, sería,
0: el miércoles, 2 grados de máxima, chicuelos. Y el jueves, 3 grados de máxima, Rafa.
2: Sí. A ver, estoy acá con Cristian Esquivel. Cristian, no se vaya, venga. Se está retirando, Miguelito, personal de la municipalidad en este momento.
0: Ah, por el tema del agua.
2: Retirando ante la falta del suministro del servicio de agua potable. Cristian, ¿cómo estamos?
3: Hola, Rafa, ¿cómo estás? Buen día a los muchachos en el estudio.
2: Aprovechamos la oportunidad que lo vemos que se está retirando para, bueno, contarle a los muchachos de determinación.
3: Sí, exactamente. Desde la intendencia se ha dado la autorización para que el personal se retire a partir de las 9 de la mañana. Bueno, por esta cuestión que es de público conocimiento, la falta del suministro de agua potable. Si bien la municipalidad cuenta con reservas, aparentemente las reservas se han agotado anoche, los baños han quedado sucios, entonces bueno, ya han transcurrido 2 horas del ingreso del personal y eso ya empieza a ser un problema. Entonces es una decisión muy acertada, la intendencia ha tomado la decisión de que el personal se retire, manteniendo las guardias mínimas. Es decir, ¿qué quiere decir esto? Que el personal está atento a su teléfono por cualquier necesidad o inquietud que surja, se lo convoca nuevamente. Esto también se ve replicado en otras áreas del municipio, que no son solo el edificio central de acá de calle San Martín, sino también en la Secretaría de Infraestructura, en el SECOIF, en la Dirección de Cultura, Turismo, Deporte, y en todos aquellos lugares en donde el suministro de agua potable se agota.
2: Cristian, la actividad normal ya volvería, de no mediar ningún contratiempo inconveniente, el próximo lunes.
3: El próximo lunes, sí, de 7 a 13. Así que a los contribuyentes que estaban pensando en venir a pagar o hacer alguna gestión, pedirles que no lo hagan porque, bueno, el personal no se encuentra en las oficinas.
2: Gracias, Cristian.
3: Que tengan buen día.
2: Gracias, niña. Muchas gracias a usted también. Bueno, ahí está entonces, se está en este momento retirando el personal de la municipalidad. Buen día. Se está retirando el personal de la municipalidad. Es una decisión, si bien hay tanques cisternas, bueno, evidentemente ayer los baños de esta institución han sido utilizados para la gente que ha participado de las actividades de los actos y bueno, ya había quedado resentido el servicio. Así claro. Que eso es lo que le podemos ir contando, noticia de último momento.
0: Sí, sí, ahí incluso están enviando ya el comunicado. De prensa, exactamente. Me parece que vas a tener que hacer un recorrido, porque yo creo que varias de las reparticiones que tienen que ver justamente con el trabajo día a día, que también va a estar afectado, ¿no? En cada lugar, Rafita.
2: Exacto, sí. Ahí vamos a ir preguntando y cualquier cosita vamos a estar informando.
0: Ahí
2: nos dice nuestro amigo José Páez, de la época dorada del ciclismo de Hachal.
0: Sí.
2: Nos estaba comentando José que en la zona de Tamberías, estaba fuertecito el viento.
4: Sí, ¿cómo le va? Buenos días, sí, está corriendo el sol y te das cuenta que tenemos como una primavera, pero claro. Ya después cambió un poquito el viento.
2: ¿Está atendiendo por los dos teléfonos?
4: No, todavía no soy por aire.
2: Bueno, yo sé que ahí casi por temperatura de primavera.
4: Sí, bastante agradable. Me sorprendió porque iba bien abrigado por la zona norte, que es más frío, pero está en una temperatura agradable. Está mejor que ayer.
2: ¿Cuántos años desempeñándose en los medios de
4: y ya aquí ya más
2: y haciendo el recorrido desde Villa Mercedes hasta el
4: exactamente
2: en bicicleta el frío o haga calor,
4: exactamente como todo.
2: Gracias, don
4: Padre. Gracias a ustedes.
2: Ya se nos está por jubilar, don Padre, así que vamos a tener que buscar un reemplazo, sería, no, pero él dice que va a seguir nuestro amigo don José Páez. Bueno, eso es lo que le podemos ir comentando en esta salida.
0: Perfecto.
2: Desde exteriores vamos a ir haciendo algún relevamiento y aportando algunos datos en algunos momentos más.
0: Dale, Rafita, enseguida estamos de vuelta. Un abrazo.
2: Hasta luego.
0: Nos vamos a ir al informe de Juan Estrella, Cristian, porque ya tenemos y vamos acá con datos reales acá de la estación acá en nuestro departamento. En realidad es Juan Carrizo el que me ha enviado ahora. Ayer me envió Juan Estrella, hoy Juan Carrizo. Y esto nos dice con respecto a la estación de servicio acá en el departamento de Hudson.
1: Nacional y a toda su audiencia, espero que estén muy bien, les comparto los datos del tiempo del día de hoy. Siendo las 9 de la mañana, la temperatura actual es de 0 grados con 3 décimas bajo cero, la humedad es del 53%, la presión atmosférica es de 880 hectopascales, la temperatura mínima es de 1 grado con 1 décima bajo cero, el cielo se encuentra parcialmente nublado. Tenemos viento del sector oeste a razón de 4 kilómetros en la hora. La temperatura máxima del día de ayer alcanzó los 17 grados con 7 décimas. Y para el día de hoy nos espera una temperatura máxima de 13 grados aproximadamente. Tenemos visibilidad reducida a 9 kilómetros por neblina. Y les comparto un poco cómo va a estar el tiempo el día sábado y el día domingo. Aumentaron las temperaturas mínimas que les dije al principio de semana para estos días. Y para el día sábado nos espera una temperatura máxima de 17 grados y una mínima de 4 grados aproximadamente. Y para el día domingo una máxima de 11 grados y una mínima de 1 grado aproximadamente. Estos son los datos suministrados por el Servicio Meteorológico Nacional desde la Estación Hatchell. Espero que tengan un muy buen fin de semana, chicos. Y bueno, a partir de la semana que viene, mi compañero Juan Estrella les estará compartiendo los datos del tiempo. Que estén muy bien y nos estaremos viendo pronto.
0: Bien, bueno, gracias, gracias Juancito. Bueno, ahí está Gustavito. Bueno, similar a lo que habías contado vos tempranito.
5: Sí.
0: Obviamente que la semana que viene va a estar muy, muy fresquito. Así que vamos a estar muy pendientes también de todo esto.
6: Bueno, ya vamos a venir con una nota muy importante.
7: Eso, eso, papá, eso.
6: Para
0: las mujeres.
6: Las mujeres. Uh-huh. Así que viene de la empresa Barrick. Así que en un ratito nada más vamos a estar con ese tema.
0: Bueno,
6: ya estamos.
0: Bueno, ahí ya vamos a estar con esa nota. Les contaba hace un ratito con respecto a lo que tiene que ver con las docentes en apoyo a la inclusión, impulsan un proyecto de la ley para regular una tarea esencial en las escuelas. Aseguran que hoy alrededor de 6.000 profesionales trabajan sin un marco normativo, con demoras en los pagos y funciones que muchas veces exceden su rol. Las acompañantes todos los días en las aulas adaptan contenidos, articulan con docentes, familias y también temperaturas, muchas veces con la condición para que un estudiante con discapacidad pueda sostener su trayectoria escolar. Sin embargo, en San Juan, las docentes en apoyo a la inclusión, en este caso las DAI, aseguran que desarrollan esa tarea sin una ley que las reconozca formalmente. Por eso están impulsando un proyecto que busca darles un marco legal y garantizar tanto el derecho de la educación inclusiva como mejores condiciones laborales. Decime cuando esté la nota.
6: No hay problema.
0: La iniciativa ya fue presentada en el despacho de la diputada Mónica González del Frente de Producción y Trabajo. Y si no avanza en la legislatura, las impulsoras planean llevarla directamente al Poder Ejecutivo. Paralelamente comenzaron con una campaña para reunir firmas, tanto de manera online como también presencial. Este proyecto de ley nació por el contexto en el que nosotros estamos trabajando. Garantiza que ningún estudiante puede excluirlo de la educación por falta de apoyo educativo y que nosotros, los DAI, tengamos un respaldo profesional para lograr estabilidad laboral. Hoy no tenemos una norma que sustente nuestra figura, explicó Valeria Albarracín, profesora de nivel inicial DAI e impulsora del proyecto en diálogo con uno de los diarios. El financiamiento de las DAI, actualmente muchas de estas profesionales trabajan bajo un sistema financiado por obras sociales o mediante subsidios otorgados a las familias desde el Ministerio de Desarrollo Humano. Esa modalidad, afirma, genera incertidumbre permanente. En la mayoría de las obras sociales ingresamos como prestadoras y terminamos cobrando 2 o 3 meses después.
6: Ajá.
0: Nos manejamos con un nomenclador nacional que contempla 32 horas mensuales y ronda los 465 mil pesos. En algunos casos las familias tienen que hacerse cargo de la diferencia, señaló. Pero bueno, esto es lo que están hablando justamente de presentar este proyecto para que la cosa sea ya en forma, digamos, que se le dé una ley que los respalde o que respalde estos profesores DAI.
6: Bueno, ah, sí. es muy importante para, ¿sí?, que salgan de su informalidad, de su situación laboral.
0: Porque tardan en el pago.
6: Sí. Sí, sí,
0: a veces pasan tres meses y no se les
6: la
0: paga.
6: Función de ellos en las aulas es extremadamente importante.
0: Exacto.
6: Bueno, le agradezco a Luján López, ella es supervisora de la empresa BAR, que está en línea. Luján, ¿cómo está usted? Bienvenido a Radio Nacional, buen día.
5: Hola, buenos días, Gustavo, ¿cómo está?
6: Un gusto saludarla. Entiendo igualmente que hay una propuesta muy interesante para las mujeres de la región, de la zona, sobre un programa de operadoras de camión de fuera de ruta. ¿Esto es así?
5: Exactamente. Sí, estamos en este momento abriendo la inscripción a un nuevo curso de formación para manejar camiones en la mina. Nosotros lo llamamos curso de operadoras de camión fuera de ruta. Este curso, como bien mencionabas, está orientado 100% a mujeres, con la intención de poder brindar oportunidades a muchas mujeres que tienen hoy el anhelo de acercarse a la industria minera.
6: Claro.
5: Que quizás quieren dar su primer paso en el rubro, no han tenido a lo mejor la oportunidad aún de poder dar sus primeros pasos en minería o quizás de insertarse.
6: Sí,
5: por
6: sí,
5: eso
6: sí.
5: Es una muy buena oportunidad, dado que no se requiere experiencia previa, solamente las ganas de aprender, de crecer, de poder proyectarse en un futuro laboral, ¿no?
6: Las edades, ¿quiénes son las personas que se pueden postular?
5: No hay un límite de edad, lógicamente, si tienen que ser mayores de edad.
6: Sin duda, sí.
5: Pero no hay límite de edad, así que eso también es un factor que es muy positivo, que muchas veces escuchamos de personas que dicen no, que quizás yo ya soy grande, tengo más de 40, tengo más de 48,
6: sí.
5: No tengo acceso al mundo laboral. La verdad que en eso nosotros no estamos poniendo un límite.
6: Luján, ¿cómo va a ser la gente ahora para inscribirse? ¿Van a habilitar una página? ¿Pueden ir por alguna oficina?
5: Exactamente, eso te quería comentar, Gustavo. Nosotros vamos a estar el miércoles próximo, 1 de julio, en la Casa del Bicentenario de Hassan, o el Teatro del Bicentenario, como lo conozcan más. A las 15 horas vamos a estar allá presencial, básicamente para poder dar una charla, para poder informar a todas las mujeres que estén interesadas en esta oportunidad. Nuestra intención es poder orientarlas, contarles en qué consiste este curso de formación, y a la vez vamos a recepcionar la documentación de las mujeres que estén interesadas en postularse.
6: ¿Qué deberían llevar ese día? ¿Qué tipo de documentación van a pedir ustedes?
5: Los requisitos que nosotros vamos a necesitar es un CV que esté actualizado, un currículum que esté actualizado, la fotocopia o bueno, puede ser si una copia digital de la licencia de conducir de auto. En esto sí es importante que quede claro, porque tiene que estar la licencia de auto vigente, no necesariamente. A lo mejor en muchas ocasiones nos han dicho, bueno, tengo turno para sacarla la semana próxima. Bueno, si es así, pueden llevarnos el comprobante de que ya tienen el turno. Pero sí es importante un requisito, si bien nosotros los vamos a formar en este curso de operadoras, pero no para operar un auto, sino justamente un camión. Entonces ya tienen que tener la licencia.
0: Pero no hace falta la licencia, que tenga licencia profesional, puede ser...
5: No es necesario.
0: Ajá.
5: No es necesario, simplemente la de conducir auto.
0: Ajá, bien.
5: Y también la copia del DNI.
6: Luján, y justamente ese día tuve que viajar, me va a decir un oyente, no voy a poder asistir. ¿Va a haber otra oportunidad? ¿Va a ser la única oportunidad? ¿Cómo lo van a manejar?
5: En esta ocasión va a ser la única oportunidad que vamos a estar presencial. De igual forma, tenemos esta flexibilidad de si la persona que está interesada ese día no pudo asistir por cualquier motivo, lo que podemos hacer es recibirle algún familiar, alguna amiga que nos pueda traer la la documentación y que nos diga, en esta ocasión no pudo venir porque justo está trabajando, o claro, porque justo le tocó viajar a la ciudad, o puede suceder que con las condiciones climáticas que hoy tenemos pueden estar enfermos, ¿no?
0: Claro, tal cual. Entonces, no sé si...
5: En eso, sí. Sí, no, en eso somos flexibles y podemos recibir la documentación y luego nosotros nos ponemos en contacto directo con la persona.
0: No sé si en algún momento lo dijiste en la nota, Luján, pero ¿es indispensable tener el secundario completo?
5: No es indispensable, es un requisito que es deseable, pero no necesariamente no quedan excluidas por eso. Justamente por eso es una muy buena oportunidad para las mujeres, porque en muchas ocasiones para insertarnos en lo laboral nos piden, la mayoría de las veces nos piden experiencia previa, nos piden varios requisitos, y esta es una oportunidad real y concreta de capacitarse y nosotros, nuestra intención es generar un semillero para que a futuro las personas y las mujeres que han sido capacitadas podamos incorporarlas luego en la minería como operadoras de camión dentro del área de operaciones minas.
6: Mirá, Luján, una vez que hagan todo este trámite, esto no significa que ya queden seleccionadas para subir a la mina y empezar a trabajar. ¿Esto es una selección? ¿Cómo es el tema? ¿Cómo va a seguir? ¿Cómo van a ser las capacitaciones?
5: Muy buena tu pregunta, porque la verdad que muchas veces se piensa que asistir a la charla ya quedaron seleccionadas. La verdad que esta es una charla informativa, claro, es el primer acercamiento. Ahí empieza nuestro primer paso dentro del proceso de selección. Este proceso de selección tiene varias etapas. Entonces, uno de los requisitos que para nosotros es fundamental es la disponibilidad que puedan tener.
0: Claro.
5: Porque está pensado que el curso empiece en agosto, pero para ello necesitamos que todo julio tengan disponibilidad para poder hacer todas las etapas que nosotros les vamos a ir comentando.
0: Claro.
5: Esta es la primera, el primero de julio, este miércoles, primero de julio, a las 15 horas será la primera etapa. En este caso, vamos a brindar la flexibilidad de que si no pueden acercarse personalmente, alguna de las chicas puede estar presente, un familiar o alguna amiga que pueda acercarle la documentación. Pero a partir de ahí sí ya vamos a empezar a tener mayor contacto directo y vamos a necesitar la disponibilidad para el resto de las etapas de selección que continúan.
0: ¿Estos cursos van a ser acá, en el departamento, Luján, o
6: hay que viajar?
0: ¿O hay que viajar?
5: No, en realidad la única instancia que sería para viajar acá a la ciudad es la instancia de estudios preocupacionales. Este es un solo día, nosotros lo gestionamos, coordinamos el traslado, el de ida, de regreso. Todo lo coordinamos nosotros, las buscamos por el departamento. Pero es la única instancia presencial que requerimos un solo día presencial de ella. El resto de las instancias nosotros nos acercamos al departamento y las realizamos allá.
6: Luján, ya han tenido muy buenas experiencias. Hay muchas mujeres cachalleras, sí. ¿Hay un porcentaje interesante que están trabajando ya operadoras?
5: Exactamente, es así, Gustavo. Este es el segundo curso en este año. Aún no finaliza el curso que está vigente, empezó en febrero y está finalizando ahora en agosto, el primer curso del 2026. Gratamente nos viene dando muy buenos resultados este curso de formación. Nosotros lo dictamos hace muchos años y muchas de las mujeres que se han formado en este curso hoy están siendo operadoras de camión en veladero. Hoy han tenido una oportunidad concreta de insertarse laboralmente y de realmente poder proyectarse. No es solo una formación, sino que nosotros buscamos generar un semillero. Sí. Las mujeres que se formen hoy puedan cubrir vacantes en el equipo de operaciones a futuro.
6: Bueno, perfecto. Nos alegra mucho y entendemos que deben ser otro tipo de trabajo de ellas. Digo, porque la mujer es más prudente, la mujer tiene otro tipo de capacidades a la hora de manejar.
0: Yo le iba a preguntar a Luján, ¿por qué, se apunta en este caso a las mujeres y está bien, y por qué no un curso también para hombres, o eso es en otra etapa, en otra oportunidad?
5: Sí, nosotros lo hemos hecho este curso en varias ocasiones para hombres.
0: Ah, bien.
5: Y hace poquito que empezamos, desde el 2023 empezamos a orientarlo también para las mujeres, porque hace más de 10 años que realizamos estos cursos. Uh-huh. Y siempre estuvo más orientado al hombre.
0: Al hombre, claro.
5: Y sabiendo que es un curso justamente de formación y que hemos recibido mucho, pero mucha demanda de mujeres, de que quieren insertarse en el mundo de la minería, que la mayoría de las veces para acceder a algún puesto les piden experiencia, les piden formación, y entonces es una muy buena oportunidad, porque sabemos que los varones muchas veces tienen otras oportunidades, que tienen acceso a llegar a otras posiciones o incluso a otras mineras, y quizás las mujeres quedan un poco más relegadas en ese aspecto. Entonces, por eso, al ser un curso de formación que no excluye porque no tengan experiencia, que no necesariamente tienen que haber subido a la mina, que no necesariamente tienen que haber tenido experiencia en otros rubros, simplemente es tener muchas ganas, tener licencia de conducir de auto, y sí también animarse. Es un curso, lógicamente, que después se va a cursar en Veladero, tener disponibilidad para hacer el roster de 14-14, pero tiene que ver con las ganas de crecer y de insertarse en el mundo de la minería, básicamente.
6: Por último, para cerrar la nota, Luján, ¿cuándo, reiterame, cuándo vas a estar, el lugar y el horario aquí en Gachal?
5: Vamos a estar el miércoles próximo, primero de julio, a las 15 horas en la Casa del Bicentenario de Gachal, o Teatro del Bicentenario de Gachal, como lo suelen llamar. Vamos a estar ahí para recibir a todas las mujeres que estén interesadas. Las animamos a que se presenten, porque la verdad que es una muy linda oportunidad, y es una oportunidad realmente concreta. La idea es formarlas, capacitarlas, y que luego puedan tener a futuro una oportunidad real de trabajo.
6: Supervisora, muchas gracias.
0: Te vas a tener que venir abrigada, porque ese día va a ser mucho.
6: Sí,
0: debe estar acostumbrada.
6: Tenemos un pronóstico de nieve, Luján, así que...
0: Bien abrigada.
5: Ok.
6: Dale.
5: Nos esperan con sus buenas semitas cachaderas, que ahí estaremos.
6: Bueno, gracias, hasta luego.
0: Un abrazo.
5: Muchísimas gracias a ustedes, hasta luego.
0: Hasta luego.
6: Bueno, ella es Luján López, supervisora de atracción de talentos.
0: De talentos.
6: De la empresa...
0: Veladero, sí, Barrick, y que bueno, de alguna manera, se lo comentabas vos recién, ya hicieron esta primera experiencia, este primer curso que todavía no termina, que es termina recién en agosto, y donde ya varias mujeres están insertadas ya manejando camiones fuera de ruta.
6: Son operadoras de camiones de fuera de ruta,
0: exactamente. Y como te digo, obviamente que esto, como lo dice ella, tiene que tener disponibilidad, porque más allá del curso que va a ser acá presencial, después tienen que ir allí a...
6: Un roster de 14x14.
0: Claro. Entonces, bueno, yo creo que es una buena oportunidad, así que a tener en cuenta este día, el día miércoles.
6: Muy lindo. ¿Qué es lo que tienen que llevar? Currículum vitae, licencia de conducir, una fotocopia y copia del DNI.
0: Exacto.
6: Son los únicos requisitos, y bueno, y ahí empieza todo el trámite.
0: Arranca todo. Buena nota. 39 minutos a las 9 de la mañana. Un poquito de música, Cristian. Enseguida seguramente ya estamos con más información. Tenemos ahí enseguida la fecha de lo que va a ser también la Liga Gachal de Fútbol, de la primera divisional B y también de la primera divisional A. Después de la música estamos con toda esa información.
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0: linda música, Cristian, qué buen bloquecito. Estaba la cuyanía, pero también estaba ahí toda la música que nos habían solicitado a esta hora de la mañana. Y por supuesto, enseguida vamos a estar con más música que nos van seleccionando en este día viernes. Bueno, les había prometido de que íbamos a ir con la información deportiva a esta hora de la mañana. Todo lo que tiene que ver con el Mundial, todo lo que tiene que ver con Liga Hachallera de Fútbol, bueno, se lo vamos a contar a partir de este momento. Y por supuesto que ustedes tienen que estar ahí atentos a lo que va a ser la fecha. Y vamos a arrancar por lo local, que tiene que ver justamente con lo que se ha decidido en Liga Hachallera de Fútbol. Para el próximo sábado se juega la fecha número 6, sábado 27 de junio. Se va a jugar en cancha de San Blas a las 14 horas, primer partido. Otra Banda va a recibir al equipo de Huaco, digamos que va a jugar ese partido, el primero, y el segundo, San Blas de local va a recibir al equipo de La Frontera. Y se va a jugar también en cancha de San Martín de la Represa, a las 14 horas, primer partido, Boca del Médano, Calle Varas, y luego en el segundo turno, San Martín va a jugar ante el equipo de La Falda. Quedan libres en esta oportunidad el equipo de San Roque y también el equipo de Independiente. Recuerden que la entrada general es de 5.000 pesos, la entrada para jubilados de 4.000 y la entrada para niños es de 1.000 pesos. En cuanto a lo que tiene que ver con la primera divisional A, también los partidos que se van a disputar, campeonato oficial primera A 2026, San Juan Gobierno, Agustín Enrique Flaco Aciar, Copa Roberto Juan Alvarito Figueroa, se va a jugar la fecha número 6, domingo 28 de junio. En cancha de Peñarol, a las 14 horas, primer partido, El Rincón, Florida. Y luego en el segundo, Central Norte va a jugar ante el equipo de San Lorenzo. Se va a jugar también en cancha de Pampa Vieja, a las 14 horas, primer partido, Andacollo Racing. Y luego, Pampa Vieja Estrella. También se va a jugar en cancha de Niquivil, a las 14 horas, primer partido, Árbol Verde Pampa. Y luego en el segundo turno, Niquivil va a recibir a la gente de Peñarol. La entrada general es de 6.000 pesos, entrada a jubilados 5.000, la entrada para niños 1.000 pesos. Esta es la fecha entonces que se va a disputar el próximo sábado y también el próximo domingo, de acuerdo a lo que ha dispuesto Liga Hachallera de Fútbol. Así que a tener en cuenta lo que se viene el fin de semana. Por lo menos hasta el momento no hay cambio, va a ser mucho frío. Esperemos que no tanto, para que la gente pueda asistir a las canchas y pueda seguir acompañando y alentando a cada uno de sus equipos. Y también recuerden que están los partidos que se van a jugar en la jornada del día de hoy, y esto tiene que ver justamente con el Mundial. Partidos que van a ser importantes, digamos, importantes y decisivos, sobre todo para aquellos que todavía faltan clasificar para lo que va a ser la próxima ronda. Y lo que contábamos tempranito, bueno, que algunos equipos obviamente están esperando lo que va a ser alguno de estos resultados para que luego el rival de Argentina, ¿cuál será, no? Uruguay, ¿será España? Bueno, la verdad que son partidos que hoy se van a disputar en horas de la siesta, que arranca a las 16 horas, y usted va a tener que elegir acá entre estos dos partidos. Senegal va a enfrentar a Irak, y luego en el otro partido, Noruega va a jugar ante el equipo de Francia. Y a las 21 horas también, en el día de hoy, Uruguay-España, acá seguramente vamos a estar muy atentos, también a ese mismo horario, Cabo Verde va a enfrentar al equipo de Arabia Saudita. Y si quiere seguir despierto, porque mañana para alguno no es laboral, a las 0 hora, Egipto-Irán, y luego también en el mismo horario, Nueva Zelanda va a jugar ante el equipo de Bélgica. Reitero, estos son los partidos que se van a jugar en la jornada del día de hoy, y en uno de los grupos donde va a ir definiendo qué equipo va a jugar ante el seleccionado argentino. ¿Cuál querés vos? ¿Cuál querés vos? ¿Querés el equipo de ¿querés España? ¿Querés Uruguay? Cabo Verde, que son los que están ahí. De todas maneras, mañana recuerden que fue el seleccionado argentino, mañana, y el seleccionado argentino, recuerden que está esperando por rival. Mañana va a jugar la escaloneta con equipo alternativo. No va a jugar, no van a jugar los titulares que venían disputando los partidos anteriores. Eso sí, aparentemente Messi quiere jugar y el Dibu Martínez quiere jugar. Los dos. Son los dos jugadores que ahí están en la duda, pero la escaloneta ha probado un equipo alternativo ayer en su último entrenamiento. Hoy en la mañana también tienen el último entrenamiento y hoy se va a ir decidiendo qué jugadores va a poner en la cancha Scaloni. Y reitero, Messi quiere seguir jugando y también el Dibu Martínez. Son los dos que tienen dudas todavía para lo que va a ser mañana la presentación. A las 23 horas mañana juega Argentina. Nos vamos a la música, Cristian. 58 minutos de las 9 de la mañana. Ya venimos esperando las noticias.
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0: en dos minutos.
1: 10 de la mañana en la República Argentina. El presidente Javier Milei destacó la personalidad de Lionel Messi en España al recibir una distinción de una universidad privada. El jefe de Estado dijo que el capitán de la selección nacional es un modelo a seguir.
2: Messi es imposible, pero él lo hace posible. Es un gran modelo a seguir. Es el resultado de talento, trabajo, seriedad, humildad, sobriedad. Digo, es una persona que uno lo ve y lo quiere sin conocerlo. Tengo una admiración escalofriante, no solo por Messi, cosa que está documentado con video mío desde el año 2018 y antes.
1: Aumenta la cantidad de muertos en Venezuela. Confirman que por el momento hay 589 fallecidos y 2.980 heridos. En tanto, uno de los sobrevivientes, Jimmy Roivero, habló por Radio Nacional y contó su experiencia para encontrar a su hija.
3: Mi hija trabaja en el aeropuerto internacional Simón Bolívar y en ese momento estaba en sus labores de trabajo. No había comunicación porque de la zona del aeropuerto internacional hacia la población de Catia La Mar, que es la más inmediata hacia la costa, se interrumpió la luz por el terremoto. Fue muy fuerte allá en el estado de La Guaira. Y las líneas eléctricas colapsaron, se fueron los servicios, no había señal telefónica, no había nada. Y bueno, ¿cómo logras comunicarte con tu hija o con algún familiar si no tienes cómo?
1: Actualizamos ahora el estado del tránsito con Romina Winner.
4: Atentos en la provincia de Neuquén, en la ruta nacional 237, entre Guayquimil y Collón Curá, se debe transitar con precaución. En el lugar, equipos trabajan en la distribución de solución salina, respetar las indicaciones de señalización. Por pedido de Chile, el paso internacional Cardenal Zamoré, ubicado en la ruta nacional 231, que conecta Argentina con el país trasandino, quedó habilitado para camiones. Respetar las indicaciones de señalización y recordar que es obligatoria la aportación de cadenas.
1: Nacional es mundial. La información nos la trae Santiago Lucía.
5: La Copa del Mundo ya tiene 4 cruces confirmados de 16avos de final. Sudáfrica jugará frente a Canadá el domingo a las 4 de la tarde. Países Bajos se enfrentará a Marruecos. Este partido será el lunes a las 22. Además, Estados Unidos se cruzará frente a Bosnia el próximo miércoles a las 21. Y Brasil se medirá en 16avos frente a Japón el lunes a las 14.
1: En Ushuaia, en Tierra del Fuego, donde nos escuchás por AM780, la sensación térmica es de 5 grados 7 décimas y en este momento se registran lluvias y nevadas. En la ciudad de Buenos Aires, temperatura 7 grados 7 décimas, sensación térmica 6 grados 5 décimas, humedad 87%, cielo algo nublado.
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0: minutos de la hora 10 de la mañana, ya nos vamos a ir al móvil. Antes de ir al móvil, hay una señora que ayer, una señora muy aseñorada, después de que terminó el desfile, fue por ahí por Garcés.
1: Y se ganó
0: y se dejó olvidado un bolsito.
2: Y para ello también hubo una serie de actos y actividades en relación al aniversario.
0: Ah, bueno, vamos directamente, ya te digo.
2: Donde tuvimos la grata visita de funcionarios provinciales, funcionarios tanto de la Policía de San Juan, representado por su jefe de policía, y como así también la plana mayor policial, que tuvimos la grata visita en, a lo que era a la inauguración básicamente de la comisaría 21, formalmente, y la departamental 4. Y bueno, y conllevado a eso la serie de actividades que tenía el señor gobernador, tanto de inauguraciones varias en el departamento, y para ello se implementó los operativos correspondientes, y bueno, y todo ello terminó totalmente sin novedad.
3: Claro, y el compromiso de las máximas autoridades de seguridad de la provincia en comenzar a trabajar desde ahora en adelante en lo que tiene que ver con cámaras de seguridad, tanto el circuito de red local y también de manera interna.
2: Exactamente, como te lo dice Zafa, ahí sí, mal no recuerdo, hay un plan de seguridad por parte del gobierno y la jefatura de policía, lo que refiere a la creación de un circuito de cámaras en el departamento, que sería muy útil para toda la comunidad, como así también un circuito de cámaras cerrado en lo que sería la dependencia policial, ¿no? Es un proyecto, se está proyectando y estamos a la espera de que se apruebe o se llegue a concretar eso para toda la comunidad, que sería muy importante.
3: Fecha no hay, digamos, tal vez.
2: No, como le digo, es un proyecto, es un plan por parte del gobierno y la cúpula policial, y bueno, esperemos que se pueda lograr y se pueda implementar en el departamento como es en las grandes ciudades, ¿no?
4: Bueno, hicieron esa corrida también, ¿no? Las autoridades,
2: formalmente la comisaría, si se dio la recorrida conjuntamente con el secretario de seguridad, don Enrique Delgado, la doctora Santa Chamosa también, acompañado por el jefe de policía y la máxima autoridad del gobierno, como el gobernador de la provincia, ¿no?
3: Chamosa anticipó que van a comenzar a realizar capacitaciones en diversas temáticas al personal, tanto de comisaría 21 como así también a su comisaría.
2: Tengo entendido, don Rafa, que las capacitaciones policiales están siendo dadas, están esporádicamente citando grupos de policía de distintas dependencias en un punto fijo que sería la escuela de policía, el D6, la escuela de formación policial, donde se están dando diferentes cursos inherentes a la seguridad, ¿no?
5: Por eso refirieron también al nombramiento, que están esperando su nombramiento, decía que no, ello no corresponde a la parte de la policía, eso lo maneja el Ejecutivo.
2: Y seguramente hay palabras del jefe de policía, correcto su acotación, porque ya lo que es nombramientos y lista de espera de cadetes ya egresados a la espera de tener su nombramiento, de su trabajo día a día, y es alguna cuestión esporádicamente ejecutiva, ¿no? Que se pueda destrabar esa situación y, bueno, por parte del gobierno, que se puede nombrar los nuevos efectivos policiales en toda la provincia, ¿no?
6: ¿Han habido contraventores detenidos?
2: No, en el día de ayer hasta el día de hoy no hemos tenido ingresos de contraventores todavía.
5: ¿Se puede decir el vuelco?
2: Sí, venía un camión que se dirigía al departamento de iglesia. Este camión venía cargado con un cargamento de alfalfa, fardos, en una palabra. Y bueno, quizá el peso de la carga fue superior al tema de inercia, ¿no? Al girar la rotonda, la carga hizo un contrapeso hacia el costado derecho, provocando el hueco de este camión, básicamente por el peso que tenía arriba de este fardo de alfalfa. Se actuó en el lugar, las personas se encontraron ilesas, sin novedades, y bueno, nuevamente se comunicaron estos propietarios con otra movilidad para poner en pie nuevamente el camión y continuar su viaje. Terminó sin novedades, excedente.
4: Bueno, gracias a Dios. Tienen el fin de semana, ¿no?
2: Ya habituales. Y ya el día viernes, y empezaremos con los espectáculos nocturnos y básicamente también los espectáculos deportivos, que ya tienen acostumbrado todos los fines de semana. En este caso, este fin de semana tenemos los escenarios de Niquiril y Pampa Vieja. Para eso ya estamos armando los operativos de seguridad para cubrir los eventos el fin de semana. Gracias a ustedes, señor.
3: Bueno, ahí está entonces la palabra de Cristian Riveros, haciendo un balance de lo que ha sido la participación, la jornada de ayer de la Fuerza de Seguridad, la inauguración oficial tanto de la Comisaría 21 como así también la departamental. No hubo ningún inconveniente durante las actividades que se han estado desarrollando, tanto en los distintos puntos, como así también aquí en la plaza, donde se desarrollaban los actos protocolares y por la tarde el desfile era lo que recién nos estaba dando a conocer.
0: Perfecto.
3: Y bueno, y el dato que nosotros lográbamos sacar en la jornada de ayer, el secretario de Seguridad confirmaba la llegada de este servicio, sistema de cámaras.
0: Exacto.
3: Tanto
0: exacto.
3: Para distintos puntos estratégicos del departamento, como así también cámaras en forma interna para
0: esperemos
3: evitar los puntos ciegos.
0: Me parece
3: y el otro
0: importante.
3: Dato importante que es bueno, sobre todo porque ha quedado la estructura ya desactualizada, sin desmerecer ni herir susceptibilidades, de la subcomisaría de Villa Mercedes,
0: claro.
3: Los trabajos de remodelación, ampliación y refuncionalización del actual edificio.
0: Tal cual.
3: Que esa información nos proporcionaba en la jornada de ayer el propio secretario de Seguridad, Miguel.
0: Dale, Rafita. ¿Frío a esta hora? ¿Cómo está la cosa? ¿Va,
3: hoy
0: va
3: menos que ayer.
0: Menos
3: hoy
0: que
3: menos que ayer. Y bueno, me quedo con el dato que nos decía José Páez, Miguelito,
0: sí,
3: que
0: sí,
3: estaba
0: sondado.
3: Ensondado y que en algunos lugares del departamento la temperatura estaba más elevada.
0: Exacto.
7: Aunque ahora es viernes, vamos viernes, no hay agua, obligadamente tomamos algo fresco.
0: Bueno, dale, Rafita.
8: ¿Qué le decía obligado a agarrar una pala?
0: Claro.
3: El resto de las instituciones, chicos,
0: sí.
3: Está funcionando normalmente. Banco, la justicia y demás, se está desarrollando, al menos hasta ahora, la actividad se está desarrollando de
8: resto,
3: manera.
8: Y el resto, aguante, Jacinto, aguante.
3: Aguante.
8: Pipí.
3: Aguante dale. Nacional.
0: Dale, Rafita, enseguida estamos de vuelta.
9: Cristian,
0: un abrazo.
9: Sacalos del aire, poné música.
7: ¿Qué pasa? Toda la mañana metí bulla, no van a ver. Todo destruyente si no hay nada. Así que acá ando la cara. Todo destruyente si no hay agua ni pelados la cara.
0: Y no. Bueno, déjame.
7: Todo el agua que tenía ahí en el bidón.
0: Sí.
7: Porque ya iba a haber agua ahora. Nada.
0: Increíble. Te decía lo de la señora, muy aseñorada, que fue ayer. Terminó el desfile, se fue por ahí por
8: Garcés
0: y se dejó olvidado ahí un bolsillo,
8: pequeño
0: una cartera.
8: Verde, pequeño bolso verde.
0: No sé de qué color es. La señora tendría que ir y justificar que justamente
8: es de ella.
0: ¿Está bien? Así
8: que
0: bueno.
8: ¿Qué hay en el interior?
0: También. Así que bueno, habrá que esperar que vaya y obviamente bueno, ya nos va a avisar ahí el amigo Garcés si ya va la señora y todo lo demás. Así que bueno.
8: Tengo que vamos vender, Cristian Daniel, prepárame una
0: cosa.
8: ¿Que me vaya a dónde, dice?
0: No sé, ¿dónde? Que vaya. No tiene. No. No, me estaba preguntando por el tema.
8: Si hay cámara ahí en el local comercial.
0: En todo caso, claro. Sí. Bueno,
8: tengo que vender, señor.
0: Sí,
8: la calle está dura y el asfalto también.
0: Y hay que vender.
9: Ahí está por ahí a las 3 de la tarde a chupar de nuevo el Ricardo. A una pijamada se va.
8: Ricardo.
0: ¿Cómo que se va?
8: Ricardo, dejate.
0: A la pijamada. Ahora son pijamadas, ahora, ¿viste?
8: Pero en pijamada con los muchachos, dice.
0: Con los muchachos, no. Qué increíble. Bueno, arrancamos, dale.
8: Vamos, dale, levanta un poquito, tengo que vender. Muy bien, mira cómo baila Miguel, qué movimiento de caderas.
0: Me parece que es el tema que le gusta, no me acuerdo que si era esto o otro, no sé.
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0: Dale.
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0: No sé por qué esa música, ¿viste? Pero... vos le ponés esta música...
8: Para nosotros los cincuentones.
0: Y sabés cómo te va a leer todo.
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0: Eso, ese más que gusta a vos, ¿no? Este.
11: No sé.
0: Los charros, ¿no?
11: Sí. ¿Cómo se llama tu compañero?
8: Miguel. Miguel.
11: Que tiene muy linda voz.
0: Apareció la señora del bolso verde.
8: Ah, muy bien.
0: Apareció ahí, ya está, dice.
8: Estaba durmiendo.
0: Apareció la señora y ya se le entregó el modelo, un monedero que tenía
8: una.
0: Entonces, bueno, el tema es que. Digo que eso es lo importante, ¿no? En estos tipos de lugares donde la gente por ahí se olvida de las cosas, y que hay buena predisposición de quienes están ahí y le entregan las cosas tal
8: vez. Hay todavía cultura de solidaridad.
0: Totalmente,
12: bueno,
0: totalmente.
12: Así que vos... La cosa es así.
8: Sí,
12: las casas que se van a entregar ahora, refaccionando algunas cosas que están rotas.
0: ¿Qué pasó ahí? Guarda con su perro.
10: El perro es un piru.
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0: Lo anoté.
13: Victoria, buen día, perdone que la moleste.
8: Sí.
13: Mire, quise sacar el código de la alarma, pero parece que no era eso al final.
0: ¿No?
13: Está sonando la alarma.
0: ¿Qué pasó con la alarma? No.
8: Ay, señora, no.
0: Buen día, Miguel. En los 16avos, Argentina se enfrenta con Uruguay. ¿Me lo estás afirmando o es una...
8: Presunción.
0: No, todavía no está...
10: El postre que sí.
8: Sí, es rico.
0: Sí.
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0: Y te vas. En el auto. ¿Viste? Con las 4...
8: Sí.
0: Neumático.
8: Nuevo.
14: Nuevo. Escúchame, tío. Sí. Espérame allá ahí en la plaza.
0: ¿Por qué?
8: Está buena.
0: Bueno, recién me están mandando ahí lo de el órgano jurisdiccional, pero debe estar escuchando otra radio, ¿no es cierto?
8: Claro.
0: No escuchó temprano.
8: Ya lo dijimos. Primero y mejor en la radio. Sí,
0: usted tiene que escuchar acá, porque nosotros dijimos.
8: Todo pasa por aquí.
0: Todo por acá. Bueno, la Unión Vecinal Pismanta está convocando a todos sus asociados a la Asamblea General Ordinaria que se va a llevar a cabo el día de hoy, 26 de junio, a las 19 horas en primera citación, a las 20 horas en segunda citación, en el domicilio de la socia de la institución, la señora Marta Flores del Inverti. Cito en calle Lorenzo Chancay, al 346, barrio Pismante, departamento de Hachal, oportunidad en la que se va a tratar el orden del día.
8: Bueno, sigue el tema de Villa Mercedes y el agua, mucho mensaje por este tema, más temas por acá, más mensajes. Hola, buen día, disculpe, buen día. ¿Hasta qué hora es el corte de agua hoy?
0: 21 horas.
8: Buen día, ¿me pueden averiguar si hay plata en el cajero de Villa Mercedes? Y bueno, ahí no, le preguntamos a nuestros queridos
0: mobileros espontáneos.
8: Exactamente, periodistas que tenemos apostados allí. Cualquiera de ellos que sea, que nos avise. Ya firmamos contrato.
0: El Aeroclub Hachal está convocando a todos sus asociados a la Asamblea General Ordinaria que se va a llevar a cabo el día 30 de junio en la sede social en calle Eugenio Flores sin número, Hachal, provincia de San Juan, a las 20 horas en primera citación, 21 horas en segunda citación, a efectos de considerar
15: el orden del día. ¿Cómo está, señor Magique?
0: Sí.
15: ¿Cómo están, muchachos?
0: Muy bien.
15: Hoy es viernes y el cuerpo lo sabe,
8: ¿cierto? Sí,
15: por favor. Hola, gente de Nacional, los vuelvo a saludar.
0: Sí.
15: Amigo Cristian, puede poner Cochero de Plaza por el Lechuga García, amigo, muy buena la música. Y Camino Rodeo por los amigos. Muy buena la música, gente, a cuidarse.
0: ¿Oíste?
8: Mi amigo.
0: Y va a tener que ir a Niquivil, va a viajar a Niquivil porque juegan con Niquivil, Peñarol. No sé si va a ir para allá, no sé.
8: No, se va a ir.
0: Si va a ir, usted, bueno.
8: Bendecido hola, día hola, para ustedes, si no chicos. Sí, dale, Cristian. ¿No?
16: Hola, buen día. Si no hay plata en el cajero allá en Villa Mercedes, decirle que pasen por mi casa.
8: Qué agradable.
0: Pero está ahí en el momento, ¿viste?
15: Cristian.
0: Está en el momento. Sí.
15: Sacalos del aire, ponete una cumbia.
8: Ya vamos con la cumbia, ya va. Bueno, sigue el tema del agua en Villa Mercedes.
0: Pero, che, qué bueno estos espontáneos que salen ahí, que están en están contestando todo lo que pregunta la gente. Dale. El Club Deportivo La Merced está convocando a todos sus asociados a la Asamblea General Extraordinaria que se va a llevar a cabo el día 11 de julio a las 17 horas en primera citación, 18 horas en segunda citación, en el domicilio Callejón Público Sin Número, localidad de Niquivil, departamento Hachal, provincia de San Juan, oportunidad en la que se va a tratar el orden del día.
8: Bueno, Juan tiene tiempo de estar pensando en estas cosas y tiene razón.
0: ¿Qué dice Juan?
8: Allí en las soledades de la puntilla.
0: Ah, ya, Juancito, ¿qué dice Juan?
8: Dice, buen día, amigos, dice Juan.
0: Sí.
8: Hoy, que tengan un lindo día.
0: Bueno, gracias.
8: ¿Sabes qué?
0: ¿Qué?
8: Hoy es 26.
0: Sí.
8: Del 6 del 2026. Y el sexto mes del año, Capicúa.
0: Es buen dato.
17: Sí, mamá, ¿dónde estamos? ¿Dónde estamos?
18: Papá, mamá, ¿dónde estamos?
17: No, vos, ¿dónde estamos nosotros? Decile.
18: ¿A dónde estamos nosotros?
17: Felipe, acá, contale dónde estamos.
18: ¿A dónde estamos nosotros?
0: Chiquil. Claro, porque le explique bien.
19: Hola, chicos, buen día.
20: Siento mucho que te quiero.
8: ¿Quién es el hombre este?
19: Hola, chicos, buen día.
8: Hola, desde Hogar Animal, Hachal, queremos contarle que hoy viernes los esperamos en Plaza Departamental a las 10:30 hasta las 13 con nuestro operativo de colocación de anticonceptivos y feria de adopción responsable. Solicitamos una colaboración para la colocación de anticonceptivos para poder seguir ayudando a más animalitos. Además, tendremos a la venta de colchonetas para tu mascota y chalecos para mantenerlos abrigados durante el invierno y ahora la otra semana que va a ser más.
0: Hace falta, sí.
8: También recibimos todo tipo de donaciones, sábanas, colcha, colchones de goma espuma y mucho más. Toda esta gente está en la plaza principal de nuestra ciudad. Bueno, la plaza.
0: Bueno, vale,
8: hola, buen día, chicos. Buen día. Les escribo. ¿Por qué me siento muy enojada? Sumamente enojada.
0: ¿Qué pasa con
8: el tema del agua? El agua en Villa Mercedes. Sí. Buen día. Para dar una opinión sobre todos los cursos que dan desde Barrick.
0: Sí.
8: O de cualquier minera. Porque dichos cursos son para mujeres. Nosotros los hombres, ¿dónde quedamos? Ya está bueno de tanta oportunidad para las mujeres. No está mal, pero también nosotros los hombres. ¿No nos dan ningún curso? ¿Por qué los discriminan los hombres?
0: No, pero...
8: Sí. ¿Por qué no es mixto, dice?
0: Claro, bueno, pero lo explicó ella que ya...
8: No, pero en tiempo esta parte viene con mujeres, ¿no?
0: Pero sí, bueno, está bueno para plantearlo. Se lo planteamos igual.
8: Bueno, gente de Barrick, ¿por qué solamente mujeres? ¿Por qué no mixto? No estamos en desacuerdo.
0: Genial,
8: las mujeres tengan la oportunidad. Genial que las mujeres se inserten en el mundo laboral, pero hay muchos hombres que tienen expectativas de conseguir trabajo también.
0: Y aprender a manejar camiones fuera de ruta también.
8: Bueno, ahí está Barrick, por favor.
20: Cuello. El Festival de la Bufanda, lo organizaban los hermanos Cuello.
8: No. Bueno, pregúntenle por qué las empresas mineras a los hombres siempre les piden que tengan carnet profesional y secundario completo y a las mujeres no. Se armó el lío.
0: Bueno, pero...
8: Se armó el lío con Barrick.
0: Son cuestiones.
8: Pregúntele a esa señora por qué los hombres no. ¿Por qué no pueden hacer los cursos los hombres? Se armó el lío, se calmó los hombres.
0: Pero ahí es más, antes de que ellos preguntaran, nosotros también se lo hemos consultado ahí a... ¿Cómo se llama? Luján.
8: López.
0: A Luján
8: Y la gente de Huaco, ¿cómo hace? ¿Cómo hace con qué?
0: ¿Con
8: será?
0: Qué?
8: Bueno, lo único que nos...
0: Nos vamos al móvil, Rafita, te escucho.
21: Bueno, gracias, Manriquito. Ahora tienen que gritar...
8: ¿Cómo gritar?
21: Tienen que cambiar el speaker. Porque Manriquito ahora está en el estudio.
8: Y ahora tienen que decir Rafaelito.
0: Claro, tiene razón.
21: Sí,
0: y ya va a aparecer alguien por ahí.
21: Claro.
0: A cantarle.
8: Claro, bueno, porque el que le puso el nombre fue Dorita.
0: Dorita.
21: Ahora tiene que sacar una nueva versión.
0: Claro.
21: Pero ¿y eso dónde fue, Miguel? ¿En el viejo hospital, puede ser?
0: No, en varios lugares.
21: En varios
0: después
21: lugares.
0: Ya donde iba ya era...
8: Magiqui.
0: No, ya Magiqui por todo el... Sí, pero eso fue una vez... Esa fue una en el hospital. Y eso fue en otro lado, ¿viste? Así, y a donde iba me...
8: Y después hay otros que no les gusta el trabajo periodístico de Miguel, dice Marriquito.
0: Claro, exactamente, decían de todo, pero bueno.
21: Claro, había otros que le gritaban palabras, una de ellos termina en O.
0: Claro.
8: Obscena.
0: Exacto.
21: Bueno.
8: A vos también, te lo digo.
0: Hay de todo.
21: Bueno, a ver.
22: ¿Qué me metí si me ha mandado una foto que está tomando ahí?
8: No, ¿qué te pasa, Rafael?
0: En este caso... En este caso los mobileros están comiendo por ahí, porque ahora se han dedicado a eso, ¿no, Rafa?
21: Sí. Ayer, riquísimas las empanaditas, pero ya era a las 3 de la tarde, Miguel, en Villa Mercedes.
0: ¿Viste?
21: Las empanaditas de la gente del triunvirato normalizador de la Unión Vecinal Arce de Mayorga.
0: Claro.
21: Yo no sé si era el hambre o... Pero
0: sí, a esa hora. A esa hora sí, Rafa.
21: Sí, y el gesto.
0: Exacto.
21: Y el gesto. Y algunos periodistas se han ligado un vino.
0: ¡Epa!
21: Algunos periodistas han ligado vinos.
8: Un traguito.
21: Sí, sí. No.
0: Una botellita.
21: Un regalito. Sí, algunos de los que han quedado del día del periodista.
0: Bien.
21: Sí,
0: bien.
21: Señor.
8: Bien. Very
0: me parece
8: good.
0: Bien. Me parece
21: very
0: bien.
21: Señor.
0: Bueno, Rafita, decime.
21: Bueno, y ya que estamos hablando de lo que quedó el día después,
0: sí.
21: En algún momento teníamos la posibilidad de preguntarle al gobernador, ahí le pasé a Cristian el audio.
0: Sí.
21: temas varios. En este caso le preguntamos allí en la zona de Tamberías, cuando se realizaba la inauguración del tramo faltante y que, bueno, ya ha sido pavimentado allí de calle Eugenio Flores. Allí los vecinos se acercaron, le agradecieron el gesto, y hubo vecinos, por lo menos 4 o 5 vecinos de la localidad de Gran China, que le pidieron por las defensas. Le pidieron por las defensas, sobre todo, digamos, por lo que pueda llegar a venir en cuanto a temporales y demás. Y aprovechamos la oportunidad nosotros para, bueno, consultarle si hubo alguna novedad al respecto. Nuestro colega y amigo José Páez le preguntó por la situación de la parroquia, ¿se acuerda? La problemática de la parroquia de Villa Mercedes, ¿en qué quedó eso? Bueno, se lo preguntamos al gobernador y no estaba muy al tanto. Él dice, nosotros como gobierno nos ponemos a consideración, pero no se notaba que era un tema que no
1: estaba manejado. Y no tiene por qué saber todos los temas de la provincia, para eso tienen ministros y otras reparticiones.
21: Y hay muchas problemáticas mucho más importantes, sin desmerecerla esta, que
1: sin duda, que tienen si son más de emergencia provincial que una cuestión local o comunitaria, digamos.
21: Exactamente.
1: Sin que esto,
21: sin desmerecerlo,
1: obviamente, ¿no? Para claro, sí, totalmente.
21: Hacemos
1: sí.
21: La
1: sí, porque para no herir susceptibilidad y te manden a juntar papas.
21: Exacto. Bueno, escuchamos las declaraciones del gobernador, un poco lo que va quedando de su visita a nuestro departamento.
5: El primer puente se va a hacer dentro de un par de semanas, comienza la construcción, y en julio ya se ha licitado y ya se ha adjudicado, en julio comienza el segundo puente, así que bueno, aparte de estos dos puentes que son significativos, también hay muchos puntos de conexión en materia de lo que es conectividad a internet que pusimos en Monga, y eso hace que mejore la calidad de vida, por supuesto, de las personas que viven en ese distrito.
6: Y se está trabajando el tema relacionado a la salud, ya que estamos hablando.
5: Recién vengo. La verdad que es una alegría enorme tener la oportunidad de, primero, poner a disposición servicios que no existían en Hachal, uno de ellos el servicio de oncología, donde por supuesto se atiende en este caso a 80 personas, pero que en definitiva son 80 familias, tener la oportunidad de haber puesto en marcha una prestación que en materia de servicio que es fundamental, que es el tema de diálisis, entonces ya la gente no tiene que viajar, digamos, a la ciudad de San Juan, y ahora lo hacen acá. La posibilidad también de haber avanzado, porque la verdad que nosotros cuando hicimos el hospital le teníamos que dar vida, lo hablé con el doctor Páez, que es el director, y con la jefe de zona, que es Ivonne García, te quiero que ese hospital tenía mucha vida, y tuvimos la chance de avanzar en todo lo que son toda la parte quirúrgica, y bueno, si usted ve la cantidad de operaciones que se hacían en el 2023, a las 1.230 y pico que se han hecho, digamos, en el 2025, más las 580 que llevamos este año, digamos, usted ve la enorme, digamos, posibilidad de ahora que tienen en materia de salud los hachalleros, ¿no? Que además no son solo los hachalleros, también vienen algunos inglesianos, como por ejemplo en el tema de servicio oncológico de diálisis, a asistirse acá. Y ver también la posibilidad de que un servicio que tampoco existía y que hoy existe, que es el tema de maternidad, también lo hicimos realidad, y donde ya hay 294 chicos que nacieron acá en Hachal sin la necesidad de las parturientes de viajar a la provincia de San Juan, a la ciudad de San Juan, ¿no?
23: Gobernador, aquí en Villa Mercedes, el tema de la parroquia, ¿llegó algo?
5: El tema del agua es fundamental, la perforación en Villa Mercedes es fundamental, porque vamos también a beneficiar a muchas familias, también lo vamos a hacer a través de fideicomiso minero, la profundidad del pozo son 99 metros, casi 100, es una obra más que importante, así que más que significativa. También, ¿y qué me decía, señor?
23: La parroquia Villa Mercedes llegaba por parte de la comunidad de la ¿tiene algún dato?
5: No he tenido la posibilidad de hacer ese tema, pero estamos a disposición para lo que necesite la parroquia y ayudar y colaborar, porque tenemos que cuidar nuestro patrimonio y nuestro acervo cultural e histórico, ¿no?
6: El tema de defensa, usted acompañó a los vecinos de Huaco, sí. En este caso inundaciones.
5: Sí, lo hice con el ministro de Infraestructura. Sí.
6: ¿Hay algo al respecto sobre el tema de defensas?
5: Sí, ya si quieren lo explico, se está trabajando, acá me está diciendo el ministro de Infraestructura, pero hubo un tema que a mí, ustedes saben, en su momento también vine a verlo, vine con todo el equipo de infraestructura y además también con el área de hidráulica, y se está trabajando porque no son obras que llevan su tiempo, pero son obras más que importantes porque solo las recordamos muchas veces si no hacemos la defensa cuando llueve es cuando realmente hay creciente, y nosotros tenemos que trabajar en todo momento para esa obra, digamos, sean concretas. Y bueno, ya lo va a poder explicar en detalle un poco el ministro si quieren, y después también José María Ginestar, que es el titular del área de hidráulica de la provincia.
2: Gracias.
5: Muchas gracias.
21: Ahí están las declaraciones del gobernador, sí. Como decíamos recién, uh-huh. Dice se está trabajando, pero bueno, no se amplió, no se dio más detalles al respecto. Uh-huh. Recuerde usted que se vienen prometiendo trabajo en las defensas de hace
1: muchos años,
21: dos años.
0: Sí, sí.
21: Desde hace dos años, digamos, en cuanto a la gravedad de la causa, luego de el primer temporal que azotara a Huaco.
1: Nosotros insistimos
21: mucho. En marzo de este año tuvimos otro temporal que afectó a la zona norte de Cacha, Gran China y demás, recuerden.
1: Rafita, nosotros somos insistentes, primero porque somos lugareños, somos habitantes de este pueblo, entendemos y comprendemos cuál es nuestra realidad en este sentido, pero también nos ha tocado acompañar a la gente que con mucha tristeza, con mucha desesperación, con mucho desánimo, le ha tocado perder muchas cosas, que se le meta el agua a la pieza, se le moje el ropero, se le moje la ropa, se le moje el colchón.
21: La producción afectada también.
1: Entonces, no queremos ir detrás del trueno, sino ir antes, digamos. Por eso insistimos con esto del tema de la importancia del tema de las defensas. Yo conversaba ayer con el presidente de la Unión Vecinal de Gran China, y ellos tienen un tema, una realidad ahí que hay que ocuparse. Son temas por ahí un poco más complejos, pero que se tienen que encarar, porque justamente me dice que hacer la excavación, a ahondar un poco la calle, porque la calle ha quedado muy arriba y las casas abajo por el nivel, producto de la arena y toda esta cuestión natural. Pero dice que hay un problema ahí. ¿Qué va a hacer si trae una máquina para hacer esa hondonada ahí, para excavar un poco la calle? Está toda la línea de agua potable ahí.
21: Claro.
1: ¿Cómo hacer eso?
21: Y bueno, pero y eso se tiene que ver, se debería haber visto antes. Pero digamos, contemplando que muchas veces se improvisa y no se proyecta. Bueno, hay que ver
1: pero
21: ahora,
1: uno entiende.
21: Y hay que ver desde ahora en adelante qué solución se le puede dar.
1: Rafa, uno entiende que las empresas licitan y demás, y dentro de esas licitaciones ellos tienen que presentar un proyecto, claro. Y en el proyecto tiene que decir, este caño va a ir a tanta profundidad, esta línea de conexión al domicilio lleva tanta profundidad. Que alguna vez
21: gobierno de turno supervisar que eso se cumpla.
1: Claro. Porque la vez pasada tuvimos un problema de Caseros hacia el oeste con el tema de las cloacas, que se te acordás ahí que se detuvo porque no podían encontrar los planos y no podían saber a qué profundidad estaban los otros caños de los otros servicios. Claro. Pasa también con el tema de los caños de el gas, porque no perdemos la esperanza de que algún día pueda haber eso. Uh-huh.
21: Sí, pero el tema de la cañería de gas a esta altura,
0: no, ya,
21: de los que saben, dice que no, eso ya no sirve nada.
1: Bueno,
21: no.
1: Está bien, pero ya como no para ponerte en referencia, claro, ejemplo, de lo que pasa con este tema.
21: Bueno, reiteramos entonces, un grupo de vecinos que le ha pedido al propio gobernador, al ministro Perea, digamos, qué se puede hacer desde ahora en adelante, pero digamos, que se activen alternativas cuanto antes. Los vecinos le dijeron, le hemos pasado muy mal en estos últimos veranos y no queremos volver, dice, a sufrir esta misma problemática.
1: Y aprovechando también que está lo de las empresas mineras que suelen hacer aportes en horas de máquina, bueno, en fin.
21: Bueno, hay una empresa minera, Minas Argentinas, que prometió el trabajo en Huaco y hasta el momento no se hizo.
1: A mí me preocupa.
21: Bulles nos dio declaraciones a nosotros y él contó de que se estaba trabajando, que ellos habían presentado el proyecto técnico, que iban a afectar dineros para esos trabajos, de una parte, ¿no es cierto? Que es un trabajo bien hecho, pero bueno, eso no se ha concretado. Y ha pasado mucho tiempo.
1: Sí, no, y además yo he visto ahí cerca de la ruta en Huaco, que eso me preocupa, que está esa arenilla que hace de defensa, que es una arena tipo arena voladora, que eso en una creciente grande se lo lleva. Bueno, pero bueno, en fin.
21: Bueno, hay que ustedes allí tienen la posibilidad de averiguar con ellos.
1: Lo planteamos al tema, lo planteamos no en favor y en contra de nadie, sino en favor de la gente y en favor de que no haya problemas luego.
0: Seguro.
21: Bueno, un abrazo. Dale, me estoy yendo, ¿sabes para hacia dónde?
1: Sí.
21: Hacia el rincón.
0: Hacia allí se
21: va. Aquí ando con el envase.
0: Dele. Bueno.
21: ¿Recuerda usted la visita del programa Garrafa Hogar?
0: Claro, sí.
21: Está previsto, ya está visitando nuestro departamento y también va a pasar por la localidad de La Otra Banda. Atención, mis vecinos.
1: ¿Viste?
21: Otra Banda.
0: Va a estar cerca del mediodía para allá, un poquito más.
21: ¿Cómo?
0: Cerca del mediodía, un poquito más va a estar ahí.
1: ¿Viste? En La Otra Banda. Rafa, que hay 15.000 pesos de diferencia.
0: Sí.
21: Bueno, y ahora hay un que estábamos charlando con Jorge Alfredo, mediante el QR te puede ganar otra garrafa. Entonces vamos a ver si ya en esta visita se implementa esa promoción. Así que ahí vamos a estar consultando. De 10 y cuarto a 11, Club Atlético Huaco. Uh-huh. Entiendo que están para allá.
0: Sí.
21: De 11:30, 12 horas, Unión Vecinal al Rincón, en los pagos de Gustavo Bravo.
0: Claro.
21: Va panquequeando Bravo. Estuvo allá y ahora.
0: Sí.
21: Sí. Y después, en el más allá. De 12:30 a 13 horas, Plazoleta del Antiguo Hospital San Roque.
0: Uh-huh.
21: De 13:30 a 14 horas, Plazoleta de La Otra Banda, la mejor, lejos.
0: Uh-huh.
21: Me pongo de pie.
0: Sí.
21: Para la mejor plazoleta.
0: Es bonita, es verdad.
21: Bueno, no me digas, es bonita.
0: No.
21: La mejor.
0: Le digo, claro, porque ahí vos podés llevar a los niños, jugar a la pelota con los niños, y ahí tenés todo, la calecita, todo ahí muy bonito, todo.
21: La los seguridad, columpios. La tranquilidad, el verde.
0: Muy baja.
21: Los paisajes, los vecinos.
0: Es verdad.
1: Chao, boludo.
21: No, les dije los vecinos.
1: Ah.
21: Bueno, y después de 14:30, 15 horas, la Unión Vecinal, La Represa.
0: Dale, Rafita, enseguida estamos de vuelta. Bueno, vamos a cumplir con el Diario Social de la Radio. Su esposa e hijos de Reinaldo Aciar están invitando a familiares y amigos a la misa que se va a llevar a cabo el día sábado 27 de junio, es decir, mañana a las 19 horas en el Santuario Arquidiocesano San José de Hachal, al cumplir el primer aniversario de su fallecimiento. Triduo en honor a San Juan Bautista de calle Noriega, que comenzó el día miércoles, con el lema con San Juan Bautista anunciamos a Cristo con valentía. En esta jornada del día viernes 26, 18:30 horas, Santo Rosario, procesión de antorchas, a las 19, Santa Misa. Luego, mañana sábado 27 de junio, a las 16:30 horas, procesión, a las 17 horas, Santa Misa y Bautismo, y al finalizar, gran chocolate tradicional. Los esperamos, dice el triduo en honor a San Juan Bautista de calle Noriega. Hemos cumplido con el diario
1: social. Ya que estás con el diario social, invitamos a las reuniones de la Iglesia Evangélica Puertas del Cielo en el Rincón,
0: uh-huh,
1: en el Salón Babel, todos los domingos a las 17.
0: Hemos cumplido con el diario social de la radio, 43 minutos de la hora 10 de la mañana. ¿Te parece que vamos a un poquito de música?
1: Por favor,
0: porque ya va a salir
1: favor.
0: El amigo, que hablas mucho y no mandás nada de música. Dale, vamos con la música, Cristian, ya venimos.

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0: Bueno, aguante, aguante Nacional, vamos porque se viene Argentina mañana. Mañana juega Argentina a las 11, a las 23 horas en realidad. Y Scaloni ya está pensando en la formación que va a tener mañana. Iría con el Dibu Martínez, ya estaría ahí, sería un hecho, porque quiere tener más minutos en el arco después de haber tenido esa lesión en el dedo. En la defensa va Gonzalo Montiel, que ocuparía el lateral derecho. Nahuel Molina sería preservado para el partido de los 16avos de final. Como marcadores centrales estarían Otamendi junto a Senesi. Y por la izquierda volvería al 11 inicial como, por ejemplo, Nicolás Tagliafico para tomar ritmo de juego. En reemplazo de Facundo Medina, que lo tuvo también ahí en los titulares. La rotación seguiría en la mitad de la cancha con el ingreso como titular de Leandro Paredes, quien había jugado sus primeros minutos en el segundo tiempo ante Australia y le dio el pase a Messi para el tanto decisivo. Al lado del jugador de Boca Junior estaría Giovanni Lo Celso y Valentín Barco, Valentín Barco, en realidad ahí está la duda, Ezequiel Palacios y Giuliano Simeone. En la parte ofensiva asoman como posibilidades ingresos de Julián Álvarez, para que tenga más minutos, que estaría acompañado por Nico Paz o el flaco José Manuel López. Estos serían los 11 titulares que podría llegar a tener mañana a disposición Scaloni para lo que va a ser este partido, que no... A ver, si pierde no afectaría en nada porque ya clasificó primero la selección argentina. Pero yo creo que va a ser importante meter jugadores que no han estado jugando y a la misma vez aquellos que jugaron muy poco, tener más minutos.
1: Y tener la oportunidad.
0: Así que bueno, mañana va a ser a las 23 horas un partido interesante.
1: Hola, ¿sí? Chicos, ¿ustedes saben hasta qué hora es el corte de agua hoy?
0: 21 horas.
1: El curso...
0: Después lo he comunicado.
1: Sí. Buen día, chicos. Por el tema del curso y carga de currículum para los conductores de minera, ¿es solo para la gente de Hachal? Me quedó esa duda.
0: No. Para todo el mundo. Va a ser mañana, va a ser
1: presencial. Es abierto. El curso es para las mujeres porque somos más responsables y ellos trabajan un mes, se compran una moto y no vuelven más a trabajar. No sé si será así.
0: Sí.
1: ¿Tomaste agua, Rafa? Porque lo aprovechaste ayer porque hoy no hay. Dice, no hay. Lo que pasa es que cuando las mujeres empiezan a trabajar, ya votan los viejos.
0: No.
1: No. No. Son terribles. Por flojo los votarán. No. Buen día de barrio Casas, ¿qué dijo el gobernador? Que sí está pensado hacer.
0: Sí, está pensado. Eso. ¿Cómo dice?
1: Está muy gorda.
0: ¿Estos son los nuestros o no?
1: Sí.
0: ¿Ah?
1: Sí, del ave.
0: Por eso.
1: Sí, sean los... Madein
0: Hacha.
1: ¿Sabes qué? Ahí está Marcelo haciendo coro.
0: Claro,
1: ahí está
0: Madein compañero.
1: Marcelo Mayer haciendo coro. Sentila.
2: En la Plaza Villa.
1: Al rico curado.
0: Dale.
1: El mosca.
0: Chupado. Me encanta el ritmo que tiene.
1: El mosca.
0: ¿Ah?
1: El mosca estaba mosca.
0: ¿Pero quién es el mosca? No sé cuál es el mosca.
1: Ahí,
0: ¿De dónde es el mosca?
1: De Calle Onda.
0: ¿Es de Calle Onda?
1: No le voy a decir mosca porque es más malo.
0: Ah, pero le dicen
1: no
0: el mosca.
1: No le gusta que le digan mosca.
0: Está como al otro que no le gusta que le digan...
1: Es las piñas,
0: Está igual que el que no le gusta que le digan montón de uva.
1: No le vas a decir así.
0: No le voy a decir así.
1: Te va a buscar lío cuando le digas... Puede llegar a decir montón de uva, te va a meter...
0: No,
1: un...
0: por eso.
1: Oye.
0: No le digo entonces.
1: Hola, Gustavo. Los estoy escuchando.
0: Sí.
1: Con respecto a las crecientes aquí en Gran China, por ejemplo, a mí me llevó todas las semillas de alfalfa. Son muchos pesos. La creciente acá en la finca, como así también en otros productores, y se los metió. Hicimos la denuncia a producción, ¿y sabes qué? No hay nada hasta este momento. Buen día, chicos de Nacional. No escuché lo de la garrafa en el centro. ¿A dónde hay que ir? Perdone ustedes, pero no escuché bien. ¿Me puede informar?
0: Y acá en el centro, lo más cercano es acá en el viejo hospital, en la plazoleta René Favaloro. Es lo más cerca de...
1: En la flamante.
0: En la flamante plazoleta.
1: La hermoseada plazoleta.
0: Exactamente, ahí está bonito. Así que eso va a ser ahí el operativo, lo más cercano al centro.
1: Buen día, chicos.
3: Y pasan a muy alta velocidad, sí. Y hacen muchísimo ruido porque como...
1: Así hace, Gemita, ¿cómo hacen los autos?
3: Y pasan a muy alta velocidad y hacen muchísimo ruido porque como...
1: Así hacen. Qué gente más traviesa.
0: Claro, bueno.
1: Buen día, chicos. Linda mañana, ¿no?
0: Te quería completar ahí la información. A las de 12:30 a 13 horas van a estar ahí.
1: ¿Dónde?
0: Ahí en la plazoleta del antiguo Hospital San Roque. Y si querés, un poquito más alejado, también acá cerca del centro, en la Unión Vecinal El Rincón, pero eso va a ser de las 11:30 a las 12 horas.
1: Ah.
0: Y después ya no, te tenés que ir a otra banda, sino allá a la represa, sí.
1: Estás acá, no estoy para allá.
4: Ando extrañando el son.
1: No, sí, extrañalo, nomás, extrañalo, vamos.
0: La tierra, la tierra.
1: Metí una bocana. Claro. Buen día, chicos. Linda mañana, ¿no?
0: Ajá.
1: Sí, sí,
0: sí, linda mañana.
1: ¿Pueden decir sobre el tema del curso de manejo, por favor? Bueno, se arma un lío con
0: No,
1: el
0: curso de manejo va a ser... Es la inscripción, no es el curso.
1: Yo te doy la... ¿Creíste de bien la...?
0: Dale, pero es una inscripción, dame la información, dale.
5: Fidedigna. Santo Tomé, nos informa Lerina Álvarez.
6: Activaron protocolo por amenaza de bomba en el aeropuerto de Corrientes. En horas de la mañana de este viernes, se registró una amenaza de bomba en el aeropuerto Fernando Pirajini Niveiro de Corrientes. Según las primeras informaciones, la situación involucraría a un avión que estaba próximo a salir de la estación aérea. De inmediato, y tal como corresponde en estos casos, se activó el protocolo de seguridad en el lugar. Por el momento, no hay mayores datos concretos sobre la situación y se aguarda información oficial.
7: En Resistencia, Chaco, donde nos escuchás por AM620, la temperatura es de 11 grados 5 décimas, humedad 72% y el cielo está parcialmente nublado. En la ciudad de Buenos Aires, temperatura 10 grados 2 décimas, humedad 78%, cielo ligeramente nublado.
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0: Han pasado ya 4 minutos de las 11 de la mañana. Seguimos aquí en Nacional y, por supuesto, con mucha información, como cada viernes, Gustavo, ¿no? Cada viernes tenemos mucho de qué hablar y, por supuesto, en estos momentos ya tenemos un registro y, por supuesto, desde acá, desde Hachal, nos trasladamos hasta la ciudad capital porque allí nos atiende Gustavo Ortiz, doctor en Ciencias Geológicas, docente investigador de la Universidad Nacional de San Juan, a quien ya lo estamos saludando. Gustavo, un placer saludarte. ¿Cómo estás? Buen día.
1: Buen día, buenos días a la audiencia también.
2: Le agradecemos la deferencia de atendernos. Nos llama poderosamente la atención, doctor, sobre lo que ha acontecido en Venezuela con este sismo doble. Y bueno, y nos pone de pie de gallina a nosotros los sanjuaninos, porque entendemos que en el país somos la zona sísmica por excelencia, lamentablemente.
1: Así es. Sí, lamentablemente tenemos justamente la mayor peligrosidad sísmica en Argentina, ¿no? Toda la parte centro-oeste de Argentina, lo que sería la ciudad de San Juan, cercanas a la ciudad de Hachal y el norte de Mendoza también.
2: Mm. Y bueno, ¿y qué si, en cuanto, salvando las distancias, ¿no? ¿Dónde estamos ubicados? ¿Cuál es nuestra realidad si lo tenemos que comparar con lo que la televisión, los videos, las redes sociales nos muestran de lo que aconteció allí en Venezuela, doctor?
1: Bueno, importante también remarcar dónde se encuentra, digamos, Venezuela geológicamente hablando, ¿no?
2: Sí.
1: Justamente donde han ocurrido estos eventos sísmicos y estos terremotos, ¿no? Este doble evento es en un contacto de placas tectónicas, ¿no? Recordemos que toda la corteza terrestre está dividida en diversas placas tectónicas, y estas placas donde se encuentran es donde existe la mayor concentración de sismicidad. Para el caso de Venezuela es el contacto entre la placa tectónica de Sudamérica, que es donde estamos nosotros ubicados, y la placa del Caribe.
2: Ah, y ahí sería
1: como...
2: Sí, lo escucho, doctor.
1: No, que a diferencia justamente de donde estamos nosotros, que el contacto de placa está del otro lado de la cordillera, ¿no? En la zona del Pacífico, ahí lo que tenemos es el contacto de placas de sudamericana con la placa de Nazca.
2: Y ahí uno entiende por qué los sismos son más intensos por el lado del otro lado de la cordillera, por decirlo de alguna manera.
1: Tal cual. Ahí justamente en esa zona de contacto donde mayor sismicidad se concentra. Pero también es diferente el contexto geológico de ese contacto con el que hay en Venezuela. Porque acá nosotros al otro lado de la cordillera tenemos lo que se denomina como subducción de placas, mientras que en Venezuela el contacto se denomina como un borde transformante. ¿Qué quiere decir eso? Que las placas se están deslizando una con respecto a la otra y no hay una placa que se introduce por debajo, ¿no?
2: Claro.
1: Sino que solamente se mueven hacia lateralmente.
2: Claro, sí. Doctor, y en este sentido, es bueno para nosotros, digo, de que cada tanto hayan movimientos, es como liberación de fuerza, no sé cómo se haría en la parte técnica, pero ¿es bueno de que hayan pequeños movimientos telúricos?
1: En realidad, ese desprendimiento de energía, digamos,
2: sí.
1: Si bien lo hacen en ciertos sectores, hay ciertos sectores que lo están acumulando, ¿no? O sea, nosotros veamos también al territorio como completo de fallas geológicas. No es solamente una sola estructura, sino que son varias estructuras. Entonces, por más que se libere energía en alguna, hay algunas otras que siempre está trabada, ¿no?
2: Ah,
1: y cuando se destraba es cuando generamos el terremoto.
2: Eso no se puede estudiar, no se puede saber en qué grado está, para alguna manera, para decir, bueno, en cualquier momento puede generar ese movimiento brusco, ¿no?
1: Bueno, muy buena la pregunta. Justamente nosotros desde la universidad, del CONICET, acá en el Observatorio Sismológico, lo que hacemos es justamente eso, estudiar las diferentes fallas geológicas que atraviesan la provincia, y hacemos también un monitoreo sísmico de cuáles son las estructuras que nosotros estamos viendo que tienen actividad.
2: No.
1: Quizás vemos algunas estructuras que no muestren actividad, y es donde justamente puede ser que se esté trabando o generando cierta energía que luego se va a liberar en forma de terremoto.
2: Doctor, es importante lo que tiene que ver con las exigencias de la legislación aquí para la hora de construir. Si bien es cierto, se usa mal el concepto de decir casa antisísmica, porque no hay antisísmico, es sismo resistente, lo que hace es que nos permita poder salir de la estructura edilicia y ponernos a salvo, ¿cierto?
1: Así es. El diseño de la estructura edilicia justamente cumple la función de no colapsar al momento del evento, pero que nos dé el tiempo suficiente como para evacuar, despejar, digamos, el lugar, resguardarnos o salvaguardarnos en algún lugar despejado, libre de caídas, de ya sea de edificios, de ventanas,
2: sí,
1: de postes, de luz, sí, o cualquier otro tipo de poste. Que ante la llegada de alguna réplica de evento, estar dentro de la construcción.
0: Está bien. Y, doctor, digo que lo que se dio en Venezuela, estos dos terremotos, en 39 segundos, fue algo muy atípico, lo que sucedió, lo que vemos en las imágenes.
1: Muy buena la pregunta, porque justamente es algo particular, digamos, de estas zonas geológicas.
0: Claro.
1: Estos contactos, les comentaba, porque el último ejemplo tenemos de estos terremotos es en Turquía en el 23.
2: Sí.
1: Pero no es algo común, ¿no? No es algo común. Uh-huh. Sin embargo, ocurre, ¿no? Lo hemos visto. Y nosotros acá en San Juan hemos tenido un caso típico de ese también con el terremoto de 1977 en Caucete. Que un evento disparó a otro.
2: Claro. Obviamente que nosotros no estamos exentos, lamentablemente, ¿no? No es para alarmar ni crear una psicosis en la gente, pero sí tener conciencia de que algo así sí puede suceder en nuestra región.
1: No, tal cual, ¿no? Es como decimos, ¿no? Nosotros tenemos también una cierta cultura sísmica, una educación, una reglamentación que se sigue muy, muy fuerte. Creo que Venezuela no la tenían tan arraigada, ¿no? Porque los últimos terremotos históricos databan de más de 100 años. Como terremotos devastadores, ¿no? Han tenido eventos sísmicos importantes, pero como terremotos históricos muy devastadores, más de 100 años.
0: Claro. Si bien, doctor, no se pueden predecir este tipo de sismo o terremotos, pero si hay una aplicación que te llega mucho antes, bueno, si bien para algunos funciona y aparentemente para otros no.
1: Es importante recalcar que no es una aplicación, porque no es algo que uno puede descargar.
0: Claro.
1: Es una configuración del teléfono.
0: Ajá.
1: Hay que darle una habilitación. Quizás a muchos no les llega porque no han habilitado, digamos, al teléfono. Hay que ir a la zona de configuración y poner el OK para que esté habilitado, de que te lleguen estas notificaciones, porque lo que llegaba, por lo que se ha visto bien en los videos que mucha gente ha mostrado, es que les llegaba una notificación, un mensaje de texto o notificación en el celular diciendo que se acercaba una onda sísmica o se acercaba, digamos. Esto es importante recalcarlo porque acá no se está prediciendo nada, acá no se predice el evento. Lo que se está alertando que el evento ya ocurrió y que las ondas sísmicas están viajando hacia este lugar.
2: Claro. Doctor, está bien dicho, en todos los casos hubo un terremoto, o hay una diferencia en las escalas para decir hay un sismo o hay un terremoto.
1: Hola.
2: Sí, se entrecorta un poco, doctor.
1: Sí, se entrecorta. Muy buena la pregunta, porque en realidad nuestro español es muy rico en sinónimos. Entonces uno habla de temblor, sismo, de movimiento telúrico, y por ahí muchos son sinónimos. Y cuando hablamos de terremoto estamos poniendo énfasis en la palabra, ¿no? Y la palabra justamente nos está diciendo que lo que pasó es un poco de circunstancias económicas, humanas, edilicias, ¿no? es cuando hay tanta destrucción, usamos la parte de terremotos, porque puede pasar que hay un gran evento, ¿no? Y que está en lugar inhóspito, donde no hay humanas ni edilistas.
2: Claro.
1: Y pueden ser de eventos, no sismos, altitudes muy elevadas, pero no se llevó ninguna vida ni se destruyó ninguna edilista. Entonces, vamos a llamar terremotos, mientras que a estos que sí, quizás magnitudes, pueden ser magnitudes más pequeñas, pero matar, causó muerte y devastación, a eso se le llama terremoto, ¿no?
2: Doctor, tan gentil y tan amable con nosotros, y porque bueno, de alguna manera tratamos de hacer docencia, siempre nosotros ponemos y hacemos hincapié en un detalle tan común, el cuando uno le toca ir a descansar, cada tanto, digo, dejar vacío, limpio, despejado los lugares de evacuación, porque uno deja una silla mal puesta y en la oscuridad, en la desesperación, en el tropiezo, y muchos de los accidentes son domésticos, tratando de salir a las corridas cuando se produce un movimiento importante.
1: Bien, justamente nosotros hemos siempre por ahí dado cursos también en conjunto con la Cruz Roja, y muchas de las recomendaciones que la Cruz Roja da es eso, ¿no? Mantener siempre una vía despejada, una vía de escape despejada, de donde sea, ¿no? Del lugar de trabajo,
2: claro,
1: de casa, donde uno pasa parte del tiempo. Y siempre me quedó también muy grabado algo, un ejercicio desde la Cruz Roja, y es tratar de escapar de tu casa besándote los ojos. ¿Por qué? Porque eso ocurre durante la noche. Uno tiene que salir de la cama, tiene que salir del lugar donde está y tratar de salir hacia la calle o hacia el lugar que tenga despejado. Lo tiene que hacer en plena oscuridad, ¿no?
2: Claro. Entonces, sí.
1: Incluso lo pueden hacer con los hijos, con personas también adultas, ¿no? Tratar de escapar de su casa con los ojos vendados. Y van a ver que todas las por ahí eso, ¿no? De una visita atravesada, de juguetes, de caja, bueno, todo eso, ¿no? Dejar llaves siempre a mano también, porque podemos tener rejas en nuestras casas, pero la llave tiene que estar a mano, no tener que estar buscando una llave tirada bajo un colchón, tirada bajo la mesa, ¿no? Siempre tener presente todo eso.
2: Doctor, muy gentil, muy amable, ¿eh? Muchas gracias.
1: Bueno, muchas gracias a ustedes y un gran abrazo, y bueno, nuevamente, ayer un nuevo aniversario de Hachal, así que les mando un gran abrazo.
0: Bueno, muchas gracias.
2: Muy amable. Ah, doctor, ahí, antes que se me vaya, ustedes, si los invitan las escuelas, ¿ustedes asisten? ¿Hacen ese tipo de trabajo?
1: Nosotros tenemos, bueno, nuestra sede está acá en la Facultad de Ciencias Exactas, en la ciudad de San Juan, ¿no? En la cerca de acá, en Río Sabria.
2: Sí.
1: Nosotros siempre también les ponemos a nuestro teléfono porque podéis asistir, escuelas, trabajamos en conjunto con parte educativa, pueden hacer visitas también acá al observatorio psicológico.
2: Ah, perfecto.
1: Estas posibilidades siempre están abiertas.
2: Genial, gracias doctor, muy amable usted.
1: Igualmente, que tenga un
2: hasta día. Luego. El doctor Gustavo Ortiz, en ciencias, es director en ciencias geológicas, docente de investigación de la Universidad Nacional de San Juan.
0: Qué lindo sería, bueno, ahí...
2: Pero un buen dato lo que dijo ahí.
0: Se entrecortó ahí un poco la comunicación, la verdad que estaba muy buena. Sobre todo, ¿no? La información que él tiene, la investigación, ¿no? Sí. De este tipo de cosas.
2: Pero algo muy interesante, que dice el doctor que las puertas están abiertas y escuelas pueden ir allí a la universidad para que ellos, una charla y
0: una visita
2: al Centro de Investigación Geológica de San Juan. Todo hace a la concientización.
0: Exacto.
2: ¿Por qué? Porque una de las cosas que falló en Venezuela es que estaban relajados, porque el último evento importante que ellos tuvieron fue hace 100 años.
0: Claro, hace mucho.
2: Y entonces hay generaciones que se han criado sin esa cultura,
0: claro,
2: digamos.
0: Exacto.
2: Y nosotros cada tanto aquí tiembla, y está bueno, porque nos va creando la conciencia.
0: Está bien.
2: Y un dato muy importante, y cierro con esto. Dice el doctor, Lo primero que cuando hay un terremoto, se corta la energía eléctrica.
0: Claro, ¿qué es lo que haces primero cuando pasa esto?
2: ¿Cómo evacuarías, cómo saldrías de tu casa con los ojos tapados?
0: Claro.
2: Que claro, sería una noche sin luz, ¿no?
0: Exacto, exacto. O sea, que hagas esa experiencia, eso es lo que quiere decir.
2: Claro.
0: Para que te des cuenta de que cuando hay algún movimiento sísmico, ¿qué haces en ese momento?
2: ¿Qué te llevas por delante? Es lo que te vas a llevar por delante cuando se corte la luz y salgas al pitch.
0: Claro, lo primero que dice, te llevas por delante un juguete, algo que está mal puesto, una silla. Bueno, qué importante, ¿no? La verdad que espero que venga por acá, ¿no? Y pueda dar este tipo de charlas.
2: Y hay algunos que tienen la cultura en invierno, viste que hay gente que no puede dormir con pijama o ropa de cama.
0: Claro.
2: Tiene que dormir en, qué sé yo.
0: Claro.
2: Eso también hay que tenerlo en cuenta, porque ahora en invierno, imagínate que salgas en solcillón.
0: Sí, bueno, bueno. Y mucha gente, como dice él, ¿a dónde sale? Hacia la calle.
2: Sí.
0: Sale hacia la calle, para... Y bueno, y la mochila, y siempre tener preparada una mochila con todo lo que te requiere el momento, una linterna dentro de la mochila, la documentación, por si acaso, no muchas cosas.
2: Pero dejar la mano, porque dice, ¿a dónde es que me guardo la mochila?
0: No. Dejar la mano siempre como corresponde. Bueno, buen registro ahí, y por supuesto que ya enseguida vamos a estar con más. ¿Te queda algo ahí, Gustavito, o vamos a escuchar un poquito de música?
2: No, música.
0: Dale, sí, porque ya va a
2: hablar. Tengo un mensaje, tengo publicidad. Sí. Por hablar tengo, pero...
0: No, dale un temita musical y luego venimos con la segunda tanda de las publicidades. Ya venimos.
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0: 29 minutos de las 11 de la mañana, seguimos aquí en Nacional y por supuesto con muchos mensajitos, debes mensajitos de la gente que nos está escribiendo.
1: Tengo mensajes.
0: Tenés a Rolete en este día viernes, bueno, como cada viernes, como cada viernes. Y ya enseguida, obviamente, vamos a estar también con el móvil.
1: Hola, sí, buen hola. Día. Ayer se inauguró la planta potabilizadora. Ah, bueno, seguimos con el tema de la planta potabilizadora, que están Hola, chicos, ¿qué dijeron del curso para el carnet para mujeres? Llegué tarde, no escuché. Ya te lo leo, ya te lo leo, ya te lo leo. Hola, gente linda. El pavimento que han inaugurado ayer estaba terminado. Sí, estaba terminado. Hola, buen día, maestros. Muy bueno el programa. Quiero acotar algo para reflexión. Ayer fui a apagar la luz y de 10 personas, 2 pagaron el agua. Todos decían, pago la luz, el agua no. Pago la luz y el agua no. Por eso que vivimos reclamando cuando no hay agua. Lo digo como una opinión constructiva. No entiendo, gracias por leer el mensaje. ¿Por qué la gente solo paga el agua? Al revés, ¿por qué la gente solo paga la luz y no el agua?
0: Claro, está bien.
1: Uh-huh. Bueno, pero se te va a generar una deuda.
0: Una deuda, sin ninguna duda.
1: Una deuda y un problema, porque ¿sabes lo que pasa? Eso le agregas cloaca.
0: Claro, todo.
1: Y que
0: todo.
1: No es barato.
0: No.
1: Imagínate en un año no pagando ese, te va a ser una bola de nieve tremendo. Chicos, ¿pueden repetir la inscripción del curso? Bueno, ya lo repetimos.
0: Bueno, en cuanto a lo que se está llevando como actividad, lo decíamos temprano, lo leíamos en los títulos, Luis Galeazzi en Hackeando San Juan, el que no se adapte será excluido. El especialista Luis Galeazzi pasó por el evento Hackeando San Juan, donde disertó sobre el impacto de la inteligencia artificial, y está ahí para Cristian, en las empresas y cómo incorporarlas a la organización, ¿no? Porque, está bien, vos decís, la inteligencia artificial te hace todo, ahora es muy fácil, pero si no sabés trabajarlo, si no sabés utilizarla o darle un buen uso, y obviamente te vas a quedar en eso, como que la inteligencia artificial te hace todo, pero no, si le das buen uso, la cosa cambia. Entonces, bueno, están disertando eso allí en la ciudad capital y, bueno, obviamente que me parece que es importante lo que dice acá el especialista. El que no se adapte será excluido.
1: Ah, sí, el tema de tecnología.
0: Sí,
1: tienes que adaptar,
0: te tenés que adaptar. Ahí te tenés que adaptar.
1: Sí, sí. Hola, el camión ahora estamos en Huaco.
0: En Huaco.
1: En media hora llegaremos al rincón, me dijo. A las 11:15 la doctora Fabiana.
0: No, estamos bien, estamos
1: entonces,
0: bien.
1: Entonces, calculá, 11:45 va a estar en el rincón.
0: Ah, bien. O sea que ya
1: estaba
0: ya enseguida,
1: previsto.
0: Ya enseguida.
1: Está sí, bien. A las 11:30, estaba 15 minutos de tardanza, no.
0: Exacto.
1: Me está teniendo. Vamos bien, bueno, vamos bien.
0: Tenemos que hacer una invitación, Gustavo, porque viene un evento bastante interesante. Es el cuarteto Ámbar que llega al departamento de Hachal. No sé si tenés algo de este cuarteto, Cristian. Cuarteto Ámbar, ¿tenés algo?
1: Sí, la
0: te invitamos, dice, a disfrutar de una velada única junto al Cuarteto Ámbar, una destacada agrupación que se va a presentar en nuestra Casa de la Cultura del Bicentenario. Esto va a ser mañana sábado 27 de junio a las 19:30 horas en el Teatro del Bicentenario. ¿Sabe qué?
1: ¿Qué?
0: La entrada es libre y gratuita.
1: No.
0: Sí, sí, sí. Una excelente oportunidad para compartir y disfrutar de un concierto de primer nivel, abierto a toda la comunidad. Por lo que veo acá en la foto, por eso le preguntaba a Cristian si tiene algo, es todo violín. ¿Y cómo claro, se le llama a esos grandes violonchelos?
1: Ajá.
0: ¿O no?
1: Sí.
0: ¿Está bien lo que estoy diciendo?
1: Trabajo. Ya lo vamos a preguntar al que sabe.
0: Ah, bien.
1: Ya vamos a tener una nota.
0: Bueno, el que sabe, sabe.
1: El que sabe, sabe, y el que no sabe, que se calla la boca. Bueno, atención.
0: Sí.
1: Acá está. La sexta convocatoria del programa, que tiene que ver con operadoras de camión de fuera de ruta, uh-huh, que esta convocatoria la hace Barrick. La convocatoria es para Miguel Ángel Manrique.
0: Dale.
1: Miércoles 1 de julio, uh-huh, de 15 a 17 en el Teatro del Bicentenario. Requisitos para
0: sí,
1: ese día: currículum vitae.
0: Sí.
1: Licencia de conducir y copia del DNI.
0: Bien.
1: Claro, tenés que tener efectivamente la licencia de conducir, porque
0: y ¿cómo, porque sino, es, ¿cómo claro, a manejar? Vas a aprender a manejar camiones fuera de ruta.
1: Sí, pero mínimo tenés que tener
0: lo que no te exigen es la licencia de conducir profesional. Pero claro, sí la licencia común. Ya tenemos el registro, Gustavito.
1: Ah, Luisito Capdevila, de Cultura del municipio. Luis, un gustazo poderte saludar. Bienvenido a Radio Nacional. Hola.
0: ¿Lo tenemos a Luis ahí?
1: Hola.
2: Para todos. Ahora sí. Hola.
1: Hola, sí, ahora estamos.
2: Ahí estamos. Muy buenos días, sí.
1: Un gusto, Luis, muchas gracias por atendernos. Realmente nos interesaba seguir difundiendo sobre este cuarteto Ámbar que va a llegar al departamento de Hachal, porque es esta otro tipo de música, de propuesta, que a muchísimos hachalleros le gusta.
2: Sí, por supuesto. Hachal tiene público para todo tipo de manifestación artística. El Cuarteto Ámbar mañana va a interpretar obras de Mozart, de Vivaldi, de Piazzolla, de un compositor argentino fallecido en 1968, Luis Llaneo. Y en la última parte del programa van a interpretar tangos y boleros, intercambiando, interactuando con el público. O sea que va a ser un concierto bastante didáctico, se puede decir, o
1: interesante.
2: Digamos, sí. Van a explicar las obras, hasta por ahí se puede, atender alguna pregunta que alguien le haga y cosas así, ¿no?
1: Qué lindo. Sí. ¿Estos son estudiantes o ya son profesores recibidos?
2: No, son músicos profesionales.
1: Son músicos profesionales.
2: Los músicos que integran son Ariadna Siveira, violinista, nacida en San Juan. Hay una historia de ellos, o sea, de dónde estudiaron y todo eso, pero en el programa lo van a tener.
0: Bien.
2: Otro chico es Ángel Santiago González, que es violinista venezolano. Suanibet Sevilla es hondureña, toca la viola, es violista ella. Y Maite Benavides, una violonchelista nacida en San Juan, todos músicos de primera línea. Tres de estos músicos también integran las filas de la Universidad, de la Orquesta de Sinfónica de la Universidad Nacional de San Juan, y también tocan en la Camerata San Juan.
1: Mirá qué interesante.
2: Y además tienen el tema de la actividad que desdoblan en la... en este Cuarteto Ámbar. El Cuarteto Ámbar viene de la mano de Mozarteum argentino San Juan, en un programa que se llama Notas que Unen, que significa que los traen acá con entrada libre y gratuita, que eso es tremendamente, es un esfuerzo grande, claro, que hace Mozarteum, al cual le agradecemos. Y por supuesto nosotros desde del área de cultura, del área de la municipalidad, el intendente me dijo poner lo que necesiten a disposición, y así estamos haciendo. Le vamos a armar la sala del teatro con todos los requerimientos técnicos para que sea una gala, digamos, un concierto de lujo.
0: Luis, y si bien la entrada es libre y gratuita, obviamente que hay mucha gente que le gusta esto, eso tiene una capacidad también, ¿no? Para que no se quede afuera, digo, que vaya temprano, 19:30 es un lindo horario.
2: Exactamente, tiene una capacidad de unas 100, 120 personas sentadas, y bueno, después... si va más gente, entrará hasta donde pueda entrar. Pero está bueno eso que me dices, de que vayan temprano y así se instalen en la sala con comodidad, ¿no?
1: De acuerdo a otras experiencias, hemos encontrado la aceptación en el público hachallero que disfruta de este tipo de música. En otras propuestas que hubo, incluso ahí en la escuela normal, hemos visto que los recintos han estado en su capacidad plena. Así que bueno, es bueno de que la gente pueda ir temprano también.
2: Sí, así es.
0: Luis,
2: además,
0: sí. Sí, dale.
2: Además estamos muy entusiasmados trabajando. El 30 de marzo presenté un proyecto para la formación de un coro municipal.
1: Uh-huh. Ah, mira.
2: Entonces lo vamos a llevar a cabo acá a través del área de cultura de la municipalidad de Hachal. Uh-huh. Estamos muy entusiasmados porque están los últimos pasos antes de salir a la luz para que ya podamos llamar a inscripción, y por supuesto que va a ser en un principio el proyecto es para todas las edades, así podemos hacer armar coros de niños, lindo, de jóvenes, sí. De adultos, y trabajar mucho porque es una forma de el coro de democratizar el acceso a la cultura de la gente.
0: Tal cual.
2: Hasta del que quiera, crea que puede cantar y también puede venir, por supuesto, ¿no?
0: Pero esto viene,
2: o sea, me estoy almorzando la cena porque sería que vamos a abrir las inscripciones cuando este proyecto esté ya para eso, exacto, para dar ese paso.
0: Bueno, qué lindo, porque esto está haciendo falta acá en Hachal. Esto, no sé, yo no tengo por ahí conocimiento de que...
1: ¿Hay en la historia de Hachal, hay un coro municipal?
0: No, me parece.
2: No, municipal no. Fue mi idea y el intendente le pareció buenísimo y me dio todo su apoyo, el intendente, el secretario y todas las áreas del coordinador del gabinete, todo. O sea, se entusiasmaron mucho, así que estoy trabajando en eso. Bueno, el proyecto, como les digo, fue presentado el 30 de marzo. Y ahora ya está dando los pasos que corresponde para que nosotros designemos un director, nosotros llamemos a inscripción y tengamos un repertorio que respete la historia cultural y artística de Hachal, fundamentalmente, ¿no?
1: Luis, estás preparando ya desde Cultura de lo que se pueda. Julio es un mes importante.
0: Vacaciones.
1: Muchas vacaciones, muchas visitas.
2: Sí, van a haber distintos números acá que ya lo vamos a promocionar en su momento. Uh-huh. Fundamentalmente el movimiento en el teatro. Bueno, además hay fiestas grandes que se vienen y todo eso también a su momento. Y van a haber más manifestaciones musicales de esta, por ejemplo, conciertos didácticos, otro concierto con música de películas, pero especialmente para los chicos y
0: qué
2: jóvenes,
0: lindo. Exacto.
2: Por supuesto, puede ir cualquiera, pero vamos
0: apuntado
2: a tener
0: a
2: muy, muy, o sea, efervescencia en esa época de vacaciones, porque van a haber cosas muy bonitas, muy interesantes. En el teatro hablo, ¿no?
1: Seguro. Luis, tenés un apellido que tiene que ver mucho con la cultura musical de Hachal. Entendemos también que vos sos un apasionado en esta área. Ya estás trabajando, dándole vuelta en tu cabeza lo que va a ser noviembre también, con tu trabajo, con tu impronta allí en la municipalidad.
2: Sí, por supuesto. Así como vine y presenté esta idea, que para mí era una idea más, pero porque había observado que no había coro municipal acá en Hachal.
1: Sí,
2: otros coros, que hubo coro de UDAP, no me acuerdo realmente bien, pero sí, también tengo cosas que voy a poner sobre la mesa al momento de que, o sea, ya estamos moviéndonos, acá en interno, digamos.
1: Sí, entiendo.
2: Para la fiesta de la tradición, diría.
1: Tal cual. Bueno. Luis, un gustazo dialogar contigo.
2: Bueno, igualmente. Yo les agradezco mucho y esa radio, bueno, siempre con las inquietudes y con lo que ocurre en el departamento. Así que el agradecido soy yo.
1: Dale.
0: Un abrazo, Luis.
2: Dale, gracias. Chao.
1: Bueno, la cita es para el sábado 27,
0: mañana,
1: 19:30, Teatro del Bicentenario, entrada libre y gratuita, el cuarteto Ámbar que llega a...
0: Yo te digo, se va a llenar eso.
1: Sí, se va a llenar.
0: Hay mucha gente
1: que tiene muy buen gusto musical.
0: Por eso le preguntaba qué capacidad tenía.
1: 120 personas sentadas.
0: Y
1: tanto
0: y
1: más.
0: Y ahí pueden editar. Algún, pero es mejor cuando vas y te sentás ahí a escuchar buena música, a disfrutar, sí, sí. Porque para eso es el teatro. Para eso es el teatro, te vas, te sentás y escuchás buena música. Así que bueno, está la invitación para mañana y por supuesto luego vamos a tener las repercusiones. Para las vacaciones de invierno vienen muchas cosas para los chicos.
1: Muy interesante lo que nos ha adelantado.
0: Muchas cosas para los chicos.
1: Luis Capdevila.
0: Ahí en el Teatro Luis Centenario. Bueno, ¿nos vamos a la música, te parece? Dale.
1: ¿Cómo no?
0: Porque mira, ya quedan 15 minutos para las 12. Un poquito de música, Cristian, ya venimos.

0: Móvil. Móvil. Qué linda música de esta hora. Y con eso, seguramente nos vamos a ir despidiendo. Me lo pones completito después, Cristian, ¿eh? Sí, no. Claro, porque arrancó ahí y nos vamos a, lo van a retar a Rafita. Iba a decir, lo cortó justo el móvil. Era como cuando yo estaba en el móvil y decía, ya lo cortó el móvil.
1: Gracias, Manriquito.
0: Dale, Rafita. Sí, sí.
1: Bueno, estamos acá en la Unión Vecinal del Rincón. Uh-huh. Los pagos de Gustavo Bravo.
0: Sí.
1: Ex pagos de Gran China sería,
2: exacto,
1: ¿cierto?
2: Exactamente.
1: Y más adelante, uh-huh, ¿a dónde se nos va el amigo?
0: Ah, no, no sé.
1: Viendo la galería de los presidentes acá, por ejemplo, en 1986, don Fermín Arnaez fue presidente. Uh-huh. Tenemos una señora que también ocupó el cargo de presidenta de la Unión Vecinal y la actual presidenta, que es Angie Alanís. Son, sí, bueno, algunos de los tantos presidentes. Algunos han repetido el mandato. Bueno, es una galería de presidentes. ¿Se imagina cuando hagan la galería de los trabajadores de la radio?
0: Ah, claro.
1: ¿Se imagina?
2: Lo diríamos.
1: Sí, no, mejor no.
2: Entonces, bueno, ustedes, entonces no.
1: Ustedes que son los popes. Bueno, estamos acá, le decía, en la Unión Vecinal del Rincón, en la Biblioteca Popular Maestro Aureliano Vega. Bueno, queríamos charlar un ratito con la referente de Defensa del Consumidor, que ya se está preparando y que ya va a llegar el camión. Y bueno, ya vemos la fila, importante fila, de gente que ha venido con su envase. Doctora Rocco, ¿cómo estamos? ¿Cómo anda? Buen día.
3: Tanto tiempo, doctora.
4: Hola, buenos días. Ya la gente se va a cansar de mí.
3: No, no, no.
4: Vamos a tomarnos unas vacaciones después de esto.
3: Más.
4: ¿Cómo les va? Buen día. ¿Cómo andan? ¿Cómo están?
1: Aquí en la localidad del Rincón.
4: Sí, sí, aquí en la Unión Vecinal del Rincón. Primera vez también que visitamos las instalaciones, a lo cual le agradezco a su presidenta, la señorita Angie Alanís, porque, bueno, los vecinos ya están aquí esperando el camión. Así que muy contentos, porque ya viene de Huaco. Siempre lo que les digo, que gracias a ustedes, los medios de comunicación, que nos permite ir llevando el recorrido en vivo y en directo casi. ¿Por qué? Porque ir hasta Huaco es todo un desafío, por cuestiones de distancia. Porque allá, gracias a las chicas Fuentes, a Judith, a Erika, que están esperando todo también bien organizado, es muy rápido la venta, ¿no? Como ya pasó en Niquivil, con la Unión Vecinal de Niquivil, a quien también agradezco, que la venta en sí es rápida. Lo que pasa es que el traslado de un camión con un semejante carga de garrafas no es tan fácil.
1: Y los horarios que por allí se han dado son estimativos, por ahí pueden llegar,
4: exacto,
1: un poquito más tarde.
4: Exacto, digamos. Eso lo vamos a ir corrigiendo con el correr del tiempo, para que las personas no tengan que demorarse en la espera, ¿no? Pero bueno, lo importante es que puedan acceder la mayor cantidad de consumidores cachalleros a este gas a precio subsidiado en esta época tan dura de frío, y se nos viene una semanita, así que bastante brava, meteorológicamente hablando. Entonces, agradezco a los cachalleros que se acercan, que participan, a las instituciones intermedias que colaboran con este programa, porque es toda una logística que hay que organizar. Los lugares.
1: Por ejemplo, hay una institución del departamento que hasta ahora no pasó, digamos, que se ponga en contacto con ustedes para programar la visita.
4: Sí, sí, sí. Hay puntos que, como yo ya les he dicho, que no queremos que se repitan los puntos de visita. La idea es llegar a la mayor cantidad de vecinos del departamento. Pero cualquier institución que nos quiera colaborar, cuando decimos, por ejemplo, vamos a estar en Pampa Vieja o vamos a estar en tal localidad, aquella institución intermedia que quiera colaborar con nosotros, bienvenida va a ser siempre. Como ahora lo hace la Unión Vecinal de aquí del Rincón, que nos presta sus hermosas instalaciones. Primera vez que vengo,
1: sí,
4: la felicito,
1: todo, sí.
4: La felicito a la presidenta, a la señorita Angie Alanís.
1: Sí,
4: la insto que siga, porque son gente joven que vienen con otra impronta. Y yo creo que los jóvenes se tienen que involucrar en estas actividades, porque es una comunidad, por ahí como la mayoría de las comunidades retiradas del centro de Hachal, que tienen sus necesidades y están como un poco abandonadas institucionalmente hablando. Y que venga una persona joven con una comisión directiva joven también, es lindo ver esto.
1: Pero hay falta que los vecinos acompañen en general.
4: Exactamente, ¿sabes? Sí, se tienen que animar. Por ahí el vecino no viene porque no se anima.
1: Claro, pero
4: es lindo.
1: Tienen que animar.
4: Sí,
1: doctora,
4: sí.
1: ¿Cómo va a continuar la actividad en esta jornada?
4: Bueno, posterior, desde aquí del Rincón, nos vamos a la plazoleta también recientemente reinaugurada, René Favaloro, la del ex hospital, la del viejo hospital. Ahí vamos a estar, yo calculo que en una hora, son las 12, a 13 horas vamos a estar por ahí. Y luego nos vamos a su zona, ahí a los pagos de don Rafa Aravena, todos vamos a almorzar en la familia Aravena, somos 45. El locro, me imagino que una Aravena a esta hora está con el tacho de locro listo.
1: Que lleva la
4: canasta. Listo, no hay problema.
1: Gracias, doctora. Muchas
4: listo,
1: gracias.
4: Nos vemos. Adiós.
1: Bueno, ahí está entonces la palabra de la doctora Fabiana Rocco. Volvemos con ustedes hacia los estudios. Muy lindas las instalaciones, como decíamos recién acá, de la
0: sí.
1: institución.
0: Uh-huh.
1: Y ya hay gente que está haciendo fila, Manriquito, con
0: sí.
1: sus envases para...
0: Y está bien.
1: Para poder aprovechar este programa.
0: Claro, y hay que aprovechar, yo me imagino que así como en este lugar, en los otros también, donde se va a dirigir después el camión de Garrafa Hogar, porque luego ya después van acá en el viejo hospital, en la plazoleta René Favaloro, después de ahí del Rincón.
1: Exactamente, claro, uh-huh. sí. A ver si podemos charlar con las chicas acá, total nadie las va a ver,
0: uh-huh.
1: nadie las va a ver. ¿Cómo están, chicas? ¿Cómo le va, señora? ¿Cómo anda?
5: Bien, ¿todo bien? Todo bien.
1: Bueno, se está preparando ya.
5: Sí, sí.
1: Y hay que vamos? Aprovecharlo, ¿cierto?
5: Sí, sí, más vale.
1: Mire, atrás tiene la pileta, tiene todo.
5: ¿Y ahí para que se meta usted?
1: Claro, pero no tiene agua. Gracias, señora, muchas gracias.
5: Muy bien, que tenga un buen día.
1: Señora, ¿cómo le va? ¿Cómo
5: muy
1: anda?
5: Bien.
1: ¿Su nombre? ¿Su nombre nada más?
5: María.
1: Doña María, ya sí. se está preparando, doña
5: sí,
1: María.
5: Sí, también preparando con las chacuacitas, está esperando
1: claro.
5: el cambio.
1: Es importante, ¿no es cierto?, que llegue este tipo de programas porque hay diferencia en cuanto a los precios.
5: Sí. Sí, sí.
1: ¿Es la primera vez que van a acceder a este programa? O
5: no,
1: ya...
5: no. Ya venimos siempre cuando viene. Pa.
1: Claro. Señora, y bueno, yo le voy a hacer la consulta a usted, que es la que sabe. ¿El gas, digamos, el mismo que compramos, tiene la misma durabilidad en cuanto a calidad y demás?
5: Sí, sí.
1: ¿El mismo gas?
5: Sí,
1: ¿no? O sea que hay que aprovechar.
5: Sí, por supuesto.
1: Bueno, entonces ya voy a salir a buscar mi envase. Bueno, gracias señora, muchas gracias.
5: Que le vaya bien.
1: Que lo pasen lindo. ¿Ya tienen el menú preparado para hoy?
5: Sí, sí.
1: ¿Qué va a comer?
5: Estofado.
1: Muy bien. ¿Y el estofado qué es lo que tiene? Ah, pata,
5: sí, claro.
1: Todo lo que se le quiera agregar.
5: Exacto.
1: ¿Y usted, doñita?
5: También hamburguesa.
1: ¿Hamburguesa?
5: Sí.
1: Bueno, vamos a quedar acá en el Rincón entonces. ¿Eh? Ya tenemos el menú. Bueno, ahí está entonces, Miguelito, el testimonio de los vecinos que ya están esperando la llegada del programa.
0: Perfecto. Bueno, como te decía Rafa, bueno, que aproveche. Me parece que la gente está aprovechando esto y, por supuesto, así como vos, Rafa, que en los móviles te invitan cosas. Yo, bueno, acá me llegó sopaipilla, gracias a la mamá de Mayra, que ha hecho las sopaipillas. Así que imagínate lo rico que están las sopaipillas. Así que...
1: Bueno, qué bien, entonces. Aproveche.
0: aprovecho.
1: Escuchamos un poquito al
0: sí.
1: concejal Táñez haciendo un balance de lo que ha sido la visita en la jornada de ayer del gobernador Orrego. Escuchamos y cuando ustedes lo consideren, volvemos al estudio.
6: Ahora temprano nos dimos cita como concejales en el centro de la plaza para formalmente darle inicio al protocolo del acto de nuestro aniversario, conjuntamente con el intendente, los concejales, demás funcionarios, y a posterior nos dirigimos a la inauguración de la comisaría 21, a la ampliación y a la nueva construcción de la departamental, instalaciones que han quedado muy lindas, muy cómodas, para justamente cuidar de todos los cachayeros y de toda la región norte de la provincia. Convengamos que ahí funciona no solamente la comisaría 21, sino también esta departamental, que ayer los vimos en el desfile, también muy muy bonitos, digamos, y eso es lo que nos da a nosotros como cachayeros la importancia, digamos, de estar situados en este punto estratégico al norte provincial, como también el hospital de Hacha, que es un hospital regional, el hospital San Roque, donde ayer ya quedó...
7: En las próximas horas pueden enfrentar lesiones, separaciones familiares, desplazamientos y la interrupción de servicios como la atención de salud, el acceso a agua segura, la educación y los sistemas de protección.
8: nacional es mundial y la información la trae Damián Zárate.
9: Nico Paz, que seguramente sea titular mañana contra Jordania desde las 23 en el cierre de la zona de grupos con el seleccionado argentino, seguirá en el combo de Italia. El club pagará 60 millones de euros, aunque el Real Madrid se queda con una cláusula de recompra de 80 por si quiere que vuelva al club español. El futbolista lleva 75 partidos disputados en la Serie A, metió 19 goles y dio 17 asistencias.
8: En la ciudad de La Rioja, donde nos escuchás por AM620, la temperatura es de 10 grados 4 décimas, la humedad 71% y el cielo está parcialmente nublado. En la ciudad de Buenos Aires, temperatura 11 grados 3 décimas, humedad 67%, cielo despejado.
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0: Bueno, ¿qué tal? Aquí vamos a arrancar como todos los mediodías con el resumen de las voces de protagonista. Bueno, todas las notas que logramos en la mañana, hacemos ese pequeño resumen para compartir con ustedes y algunas otras notas que por ahí nos quedaron colgaditas periodísticamente hablando, la vamos a estar tratando de conectarnos con ello. El pronóstico está hablando de una temperatura de 21 grados de térmica máxima. Habían algunos pronósticos que hablaban algún tipo de probabilidad de viento oeste, sonda para nosotros, pero de acuerdo a la velocidad del viento, y estamos observando de Windy en el mapa, tenemos viento del sector oeste a esta hora nosotros a razón de 6 kilómetros en la hora. Pero debo contarles y decirles, en honor a la verdad, que ya en Mogna está el viento del cuadrante sur a razón de 11 kilómetros en la hora. Así que es inminente. Nikkiville ya también tiene el viento del sector sureste. Aún nosotros aquí, en este valle, que gracias a esa cobertura natural del portezuelo no permite que ingrese el viento sur, pero es inminente que cambien los vientos para el sector sureste. Pero por ahora estamos teniendo incidencia del viento del sector oeste, ni hablar en el sector oeste, como Rodeo, Iglesia y demás. Para hoy 16 grados para mañana, perdón, para hoy 21 grados para mañana, 16 grados de temperatura máxima. El domingo vamos a tener 12 de temperatura máxima, es decir que va a ser una jornada fresca, muy, muy, muy fresca. Y hay un 11% de que pueda precipitar. Si es que existe alguna probabilidad de precipitaciones, se daría en las primeras horas del domingo. El resto de la jornada sería con un cielo totalmente o parcialmente nublado. El lunes seguimos con la condición fría. Este frente que nos va a entrar el sábado se va a estacionar el domingo con 12 grados y el lunes con 10 grados. El martes con 15 grados, y ahí viene el fenómeno meteorológico que es cíclico, todos los julios llega. En esta oportunidad se adelantó un poquito al cierre casi del mes de junio, pero junio, julio, se suele dar este fenómeno en cuanto a las probabilidades de algún tipo de chubascos níveos. Esa condición se va a presentar el próximo miércoles 1 de julio, con un 35 y un 40% de chubascos de nieve. ¿Y sabe qué, mi querido oyente? 2 grados de temperatura máxima. Va a ser muchísimo frío, entre 4 o 5 grados bajo cero. Esa misma condición meteorológica se va a presentar para el jueves 2, con 5 o 6 grados bajo cero y 3 de temperatura máxima. Y esa condición de mucho frío, ese frente polar, nos va a acompañar hasta el domingo 5 de julio. Esa es la realidad que tenemos para contarle. Tengo a mi amigo Américo de la Unión Vecinal Pismanta. ¿Cómo anda, don Américo? Un gusto saludarlo. Bienvenido a Radio Nacional.
1: Hola, Gustavo, buen día.
0: ¿Cómo está usted?
1: Estamos bien.
0: Bueno, con mucho trabajo de parte de la Unión Vecinal. Cuéntenos.
1: Sí, acá escuchando un poco el tema de del viento. Esperamos que para que nosotros sean buenos vientos, ¿no?
0: Sí.
1: Acá en la institución.
0: Esperemos que sí.
1: Sí, bueno, el tema ahora es, Gustavo, que comentarle que hoy tenemos prevista la asamblea en la Unión Vecinal.
0: Ah, mire qué bueno.
1: Tenemos previsto la realización de la asamblea general ordinaria, donde principalmente es la elección de la nueva comisión.
0: Nuevo. ¿Hay gente interesada en presentarse para tomar las riendas de la institución?
1: En realidad, en listas anticipadas no se presentó ninguna. Pero sí sabemos que sí, que tiene ganas de integrarse a la institución.
0: ¿O don Américo por un periodo más?
1: Sí, el tema viene de que hace mucho que venimos estando nosotros un grupo de gente que está, si bien es cierto que es bastante trabajadora, pero bueno, por ahí los cambios
0: son buenos, los recambios, sí, sí.
1: Sí, tenemos que tratar ahí en la asamblea el tema de balance,
0: Claro.
1: Bueno, todo lo que hace una asamblea ordinaria. Sí, sí. Pero nosotros un poco ponemos hacia apuntamos más a la renovación de las autoridades.
0: Tal cual.
1: Es bueno. Y bueno, sí, ahora más teniendo en cuenta que los barcos y mantas se han ampliado mucho. Ahora tenemos la influencia del Manta 1, 2, 3 y 5.
0: ¿Y todos están habilitados para votar?
1: Sí, la mayoría de los vecinos son socios. Así que están en condiciones de votar. Ahí estamos esperando la presencia de los socios. Y por ahí confiamos en un socio especial, un vecino especial que tenemos acá, como es Miguelito
0: Manrique. Sí, que no se haga el vivo y que vaya a votar.
1: Sí, bueno, y Valeria también, que son vecinos de aquí.
0: Qué lindo. ¿A qué hora va a ser la asamblea? ¿Cuál es la primera citación?
1: Bueno, tenemos primera citación a las 19 horas. Y la segunda citación a las 20, ¿cierto? Como lo establece el estatuto.
0: El estatuto, sí.
1: Y bueno, y ahí tenemos que tratar del orden del día, que es el común, lectura del acta anterior, lectura de memorias, balance, y bueno, y la elección de la nueva comisión de vecinos. Esta asamblea se va a llevar a cabo en el domicilio de una socia de la institución, que es la casa de ella, la que utilizamos nosotros como sede.
0: Ajá.
1: La casa de la señora Marta Flores del Inves.
0: Perfecto.
1: Sí, que está por calle Lorenzo Chancay, el 346.
0: Perfecto. Don Américo, que salga todo bien y que los vecinos apoyen. Muchas gracias.
1: Bueno, muchas gracias a ustedes, Gustavo.
0: Un abrazo. Que ande bien usted. Bueno, muy amable.
1: Muchísimas gracias.
0: Hasta luego. Le pegaron hasta luego. Más noticias en este resumen que tenemos de voces de protagonista. Le pegaron 3 balazos a un positano en un aparente ajuste de cuentas. Está reflejando la prensa en un ataque que, por sus características, se perfila como un acto de venganza. Desconocidos balearon a un hombre en la puerta del rancho donde vive, en la zona de Quintero del quinto cuartel de Pocito. El yangarín recibió 3 disparos, pero sobrevivió. Si bien él estuvo y sostuvo que la agresión pudo haber sido en un intento de robo, los vecinos afirmaron que existen personas molestas con él por una serie de hechos delictivos ocurridos en la zona. La víctima fue identificada como Alejandro Tejada, de 30 años, quien sufrió un disparo en el tórax y otros 2 en el abdomen, señalaron fuentes judiciales. El ataque ocurrió días atrás en una finca ubicada sobre calle 9 de Julio, aproximadamente 1 kilómetro al oeste de calle Chacabuco. Los efectivos de la comisaría séptima, junto con personal de la UFI genérica, investigan el hecho por estas horas. Pero al momento no hay sospechosos identificados ni pistas firmes sobre los autores del ataque a este individuo. El hombre vive junto a su pareja en una precaria vivienda dentro de una finca, pero por lo visto los vecinos señalaron que no mantiene una buena relación con la gente del lugar. Aseguraron que es una persona conflictiva, que tiempo atrás fue echada de otro asentamiento de Pocito y que señalan por asuntos robos en cultivos de la zona. Por eso, dijeron, el ataque no les sorprendió por las características de esta persona. Más de voces de protagonistas en esta mañana.
2: ¿Cómo les va? Buen día. ¿Cómo andan? ¿Cómo están?
3: Aquí en la localidad del Rincón.
2: Sí, aquí en la Unión Vecinal del Rincón. Primera vez también que visitamos las instalaciones, a lo cual le agradezco a su presidenta, la señorita Angie Alaniz, porque bueno, los vecinos ya están aquí esperando el camión, así que muy contentos, porque ya viene de Huaco. Siempre lo que les digo, que gracias a ustedes, los medios de comunicación, que nos permite ir llevando el recorrido en vivo y en directo casi. ¿Por qué? Porque ir hasta Huaco es todo un desafío, por cuestiones de distancia. Porque allá, gracias a las chicas Fuentes, a Judith, a Erika, que están esperando todo también bien organizado, es muy rápido la venta, ¿no? Como ya pasó en Iquivil, con la Unión Vecinal de Iquivil, a quien también agradezco que La venta en sí es rápida, lo que pasa es que el traslado de un camión con un semejante carga de garrafas no es tan fácil.
3: Y los horarios que por allí se han dado son estimativos, por ahí pueden llegar un poquito más tarde.
2: Exacto, eso lo vamos a ir corrigiendo con el correr de del tiempo para que las personas no tengan que demorarse en la espera, ¿no? Pero bueno, lo importante es que puedan acceder la mayor cantidad de consumidores cachalleros a este gas a precio subsidiado en esta época tan dura de frío, y se nos viene una semanita, así que bastante brava, meteorológicamente hablando. Entonces, agradezco a los cachalleros que se acercan, que participan, a las instituciones intermedias que colaboran con este programa, porque es toda una logística que hay que organizar, los lugares.
3: Por ejemplo, hay una institución del departamento que hasta ahora no pasó, digamos, que se ponga en contacto con ustedes para programar la visita.
2: Sí, hay puntos que, como yo ya les he dicho, que no queremos que se repitan los puntos de visita. La idea es llegar a la mayor cantidad de vecinos del departamento. Pero cualquier institución que nos quiera colaborar, cuando decimos, por ejemplo, vamos a estar en Pampa Vieja o vamos a estar en tal localidad, aquella institución intermedia que quiera colaborar con nosotros, bienvenida va a ser siempre. Como ahora lo hace la Unión Vecinal de aquí del Rincón, que nos presta sus hermosas instalaciones. Primera vez que vengo,
3: sí,
2: la felicito. La felicito a la presidenta, a la señorita Angianani. Sí, la insto que siga porque son gente joven que vienen con otra impronta. Y yo creo que los jóvenes se tienen que involucrar en estas actividades, porque es una comunidad, por ahí como la mayoría de las comunidades retiradas del centro de Hatcher, que tienen sus necesidades y están como un poco abandonadas institucionalmente hablando.
0: Policías salvaron a un bebé de 5 meses que se atragantó con leche. Este caso se registró con un bebé que de apenas 5 meses fue rescatado por efectivos policiales durante la madrugada de este viernes, luego de atragantarse mientras era amamantado por su madre en el barrio Necochea en Chimbas. El hecho ocurrió alrededor de las 00:08 cuando una mujer de 43 años llamó a urgencia del 911 para informar que su hijo se estaba ahogando y no reaccionaba. Hasta el domicilio llegaron los oficiales, su inspectora Sabrina Rodríguez y el cabo Jorge Mercado, quien actuaron de inmediato. Debido al delicado estado del pequeño, decidieron trasladarlo en el móvil policial hasta el centro de salud. Durante el recorrido, los efectivos realizaron maniobras de reanimación cardiopulmonar, ya que el bebé se encontraba inconsciente. Gracias a la rápida intervención, el menor recuperó el conocimiento antes de llegar al centro asistencial. Esta mañana pudimos dialogar con el doctor Gustavo Ortiz, doctor en ciencias geológicas, docente investigador de la Universidad Nacional de San Juan, sobre el tema de sismos en Venezuela y cuál es nuestra realidad en este sentido en San Juan.
4: Tenemos justamente la mayor peligrosidad sísmica en Argentina, ¿no? Toda la parte centro-oeste de Argentina, lo que sería la ciudad de San Juan, cercanas a las ciudades de Hachal y el norte de Mendoza también.
0: Y bueno, ¿y qué si en cuanto, salvando las distancias, ¿no? ¿Dónde estamos ubicados? ¿Cuál es nuestra realidad si lo tenemos que comparar con lo que la televisión, los videos, las redes sociales nos muestran de lo que aconteció allí en Venezuela, doctor?
4: Bueno, importante también remarcar dónde se encuentra, digamos, Venezuela geológicamente hablando,
0: sí,
4: ¿no? Justamente donde han ocurrido estos eventos sísmicos y estos terremotos, ¿no? Este doble evento es en un contacto de placas tectónicas, ¿no? Recordemos que toda la corteza terrestre está dividida en diversas placas tectónicas, y estas placas donde se encuentran es donde existe la mayor concentración de sismicidad. Para el caso de Venezuela es el contacto entre la placa tectónica de Sudamérica, que es donde estamos nosotros ubicados, y la placa del Caribe.
0: Y ahí sería
4: un...
0: Sí, lo escucho, doctor.
4: No, que a diferencia justamente de donde estamos nosotros, que el contacto de placa está del otro lado de la cordillera, ¿no? En la zona del Pacífico, ahí lo que tenemos es el contacto de placas de sudamericana con la placa de Nazca.
0: Y ahí uno entiende por qué los sismos son más intensos por el lado del otro lado de la cordillera, por decirlo de alguna manera.
4: tal cual, ahí justamente en esa zona de contacto donde mayor sismicidad se concentra, pero también es diferente el contexto geológico de ese contacto con el que hay en Venezuela. Porque acá nosotros al otro lado de la cordillera tenemos lo que se denomina como subducción de placas, mientras que en Venezuela el contacto se denomina como un borde transformante. ¿Qué quiere decir eso? Que las placas se están deslizando una con respecto a la otra y no hay una placa que se introduce por debajo, ¿no? Claro. Sino que solamente se mueven hacia lateralmente.
0: Claro, sí, sí. Doctor, y en este sentido, es bueno para nosotros, digo, de que cada tanto hayan movimientos, es como liberación de fuerza, no sé cómo sería en la parte técnica, pero es bueno de que hayan pequeños movimientos telúricos.
4: En realidad, ese desprendimiento de energía, digamos, sí. Si bien lo hacen en ciertos sectores, hay ciertos sectores que lo están acumulando, ¿no? O sea, esos, nosotros veamos también al territorio como completo de fallas geológicas. No, no es solamente una sola estructura, sino que son varias estructuras. Entonces, por más que se libere energía en alguna, hay alguna otra que siempre está trabada, ¿no? Ah, y cuando se destraba es cuando generamos el terremoto.
0: Eso no se puede estudiar, no se puede saber en qué grado está, para alguna manera para decir, bueno, en cualquier momento puede generar ese movimiento brusco, ¿no?
4: Bueno, muy buena la pregunta. Justamente nosotros desde la universidad, del CONICET, acá en el Observatorio Sismológico, lo que hacemos es justamente eso, estudiar las diferentes fallas geológicas que atraviesan la provincia y hacemos también un monitoreo sísmico de cuáles son las estructuras que nosotros estamos viendo que tienen actividad.
0: No.
4: Quizás vemos algunas estructuras que no muestren actividad y es donde justamente puede ser que se esté trabando o generando cierta energía que luego se va a liberar en forma de terremoto.
0: Doctor, es importante lo que tiene que ver con las exigencias de la legislación aquí para la hora de construir. Si bien es cierto, se usa mal el concepto de decir casa antisísmica, porque no hay antisísmico, es sismo resistente, lo que hace es que nos permita poder salir de la estructura edilicia y ponernos a salvo, ¿cierto?
4: Así es. El diseño de la estructura edilicia justamente cumple la función de no colapsar al momento del evento, pero que nos dé el tiempo suficiente como para evacuar, despejar, digamos, el lugar, resguardarnos o salvaguardarnos en algún lugar despejado, libre de caídas, de ya sea de edificios, de ventanas,
0: sí,
4: de postes, de sí, luz, sí, o cualquier otro tipo de postes. Que ante la llegada de alguna réplica de evento, estar dentro de la construcción.
5: Está bien. Y, doctor, digo que lo que se dio en Venezuela, estos dos terremotos, en 39 segundos, ¿fue algo muy atípico? Lo que sucedió, lo que vemos en las imágenes.
4: Sí, muy buena la pregunta, porque justamente es algo particular, digamos, de estas zonas geológicas.
5: Claro.
4: De estos contactos que les comentaba, porque el último ejemplo tenemos de 12 terremotos es en Turquía en el 23.
0: Sí.
4: Pero no es algo común, ¿no? No es algo común. Sin embargo, ocurre, ¿no? Lo hemos visto. Y nosotros acá en San Juan hemos tenido un caso típico de ese también con el terremoto de 1977 en Caucete.
0: Claro.
4: Que un evento disparó a otro.
0: Ah, claro. Obviamente que nosotros, hackeando la inteligencia artificial, se mete en minería de San Juan con desarrollo local y en segmentos. De acuerdo a la bajada de esta información, que reza lo siguiente: la minería se caracteriza por incorporar tecnología e invertir en nuevas formas de producción que vuelvan lo más eficiente posible y moderna. Para eso, y a su vez, se han incorporado las herramientas para ahora etapas en sus procesos, controlando la calidad de los resultados. Esto fue algo que quedó en claro, uno de los paneles claves de Hackeando, y el evento de la Fundación Pilares de la propuesta de Cuyo en el panel especializado en minería y la IA, referentes a través de proyectos claves que contaron cómo fueron sus procesos todavía activos para aprovechar esta nueva evolución de la tecnología. Cristian González, quien estuvo a cargo de la modernación, e invitó a los referentes de las empresas a explicar cómo están experimentando con la IA dentro de las instituciones. Este segmento permitió mostrar que la incorporación de este tipo de tecnología es gradual, con estrategias distintas por parte de las firmas para poder sumarle sin que esto cree algún tipo de problemas.

0: En esta mañana tuvimos la posibilidad de hablar con Luján López. Ella es coordinadora de reclutamiento para lo que va a ser la propuesta y convocatoria para mujeres de la región, particularmente el departamento de Jáchal, para manejar camiones fuera de ruta. Esto es lo que nos contaba.
1: Hola, buenos días, Gustavo. ¿Cómo estás?
0: Un gusto saludarla. Entiendo que hay una propuesta muy interesante para las mujeres de la región, de la zona, sobre un programa de operadoras de camión de fuera de ruta. ¿Esto es así?
1: Exactamente. Sí, estamos en este momento abriendo la inscripción a un nuevo curso de formación para manejar camiones en la mina. Nosotros lo llamamos curso de operadoras de camión fuera de ruta. Este curso, como bien mencionabas, está orientado 100% a mujeres, con la intención de poder brindar oportunidades a muchas mujeres que tienen hoy el anhelo de acercarse a la industria minera.
0: Claro.
1: Que quizás quieren dar su primer paso en el rubro, no han tenido a lo mejor la oportunidad aún de poder dar sus primeros pasos en minería o quizás de insertarse.
0: Sí,
1: por
0: sí,
1: eso
0: sí.
1: Es una muy buena oportunidad, dado que no se requiere experiencia previa, solamente las ganas de aprender, de crecer, de poder proyectarse en un futuro laboral, ¿no?
0: Las edades, ¿quiénes son las personas que se pueden postular?
1: No hay un límite de edad, lógicamente, si tienen que ser mayores de edad. Eso,
0: sin duda,
1: eso
0: sí.
1: Pero no hay límite de edad, así que eso también es un factor que es muy positivo, que muchas veces escuchamos de personas que dicen, no, que quizás yo ya soy grande, tengo más de 40, tengo más de 48,
0: sí.
1: No tengo acceso al mundo laboral. La verdad que en eso nosotros no estamos poniendo un límite.
0: Luján, ¿cómo va a ser la gente ahora para inscribirse? ¿Van a habilitar una página? ¿Pueden ir por alguna oficina?
1: Exactamente, eso te quería comentar, Gustavo. Nosotros vamos a estar el miércoles próximo, 1 de julio, en la Casa del Bicentenario de Jáchal, o el Teatro del Bicentenario, como lo conozcan más. A las 15 horas vamos a estar allá presencial, básicamente para poder dar una charla, para poder informar a todas las mujeres que estén interesadas en esta oportunidad. Nuestra intención es poder orientarlas, contarles en qué consiste este curso de formación, y a la vez vamos a recepcionar la documentación de las mujeres que estén interesadas en postularse.
0: ¿Qué deberían llevar ese día? ¿Qué tipo de documentación van a pedir ustedes?
1: Los requisitos que nosotros vamos a necesitar es un CV que esté actualizado, un currículum que esté actualizado, la fotocopia o puede ser si una copia digital de la licencia de conducir de auto. Eso sí es importante que quede claro, porque tiene que estar la licencia de auto vigente, no necesariamente. A lo mejor en muchas ocasiones nos han dicho, bueno, tengo turno para sacarla la semana próxima. Bueno, si es así, pueden llevarnos el comprobante de que ya tienen el turno. Pero sí es importante un requisito, si bien nosotros los vamos a formar en este curso de operadora, pero no para operar un auto, sino justamente un camión. Entonces ya tienen que tener la licencia.
2: Pero no hace falta la licencia, que tenga licencia profesional, puede ser...
1: No es necesario.
2: Ajá.
1: No es necesario, simplemente la de conducir auto.
2: Ajá, bien. Yeah.
1: Yeah. Y también la copia del DNI.
0: Uh-huh. Luján, y justamente ese día tuve que viajar, me va a decir un oyente, no voy a poder asistir. ¿Va a haber otra oportunidad? ¿Va a ser la única oportunidad? ¿Cómo lo van a manejar?
1: En esta ocasión va a ser la única oportunidad que vamos a estar presencial. De igual forma, tenemos esta flexibilidad de si la persona que está interesada ese día no pudo asistir por cualquier motivo, lo que podemos hacer es recibirle algún familiar, alguna amiga que nos pueda traer la documentación y que nos diga, en esta ocasión no pudo venir porque justo está trabajando o porque justo le tocó viajar a la ciudad, o puede suceder que con las condiciones climáticas que hoy tenemos pueden estar enfermos, ¿no?
2: Claro, tal cual.
1: Entonces,
2: no sé si...
1: en eso somos flexibles y podemos recibir la documentación y luego nosotros nos ponemos en contacto directo con
0: nosotros. Hasta aquí la... parte de esta nota, y muy interesante por cierto, y hasta aquí llegamos también con nuestro trabajo, con la promesa de reencontrarnos el próximo lunes ya, si Dios así lo permite, a partir de las 7, estamos hasta prácticamente a las 13, estos últimos 15 minutos corresponden al panorama nacional de noticias. Ustedes han sido realmente muy amables, muy gentiles, lo que resta de esta jornada, y el fin de semana sea de lo más placentero para usted, si Dios permite, el lunes nos reencontramos, chao, gracias.
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5: Lamentablemente, a Eladio y a mí.
6: Bueno, que vamos a estar con la arriba la celeste,
5: no es poco. Obvio,
6: la ley.
5: Así que a las 20:30, el streaming de Radio Nacional con uno de los grandes partidos de esta Copa del Mundo, sin duda, en la previa. Ojalá que el partido pague después todo lo que lo estamos vendiendo, pero realmente antes inclusive de que empiece a girar la pelotita del Mundial, sabíamos que España-Uruguay iba a ser un partido de tensión, de expectativa y de que podía traer definiciones importantes. Y además, como si fuera todo esto poco, puede salir el rival de Argentina.
6: Además, a la misma hora iba a estar en el streaming muy atento.
5: Sí, claro.
6: Está Cabo Verde, que eso sí que no lo sabíamos, ¿eh?
5: No, por supuesto. Y el partido se juega en Guadalajara. Para muchos que están transitando la Copa del Mundo en el sitio donde sucede, de las mejores sedes del Mundial, Guadalajara.
6: Dicho y hecho. Señores, hasta aquí hemos llegado. Marmo, un fuerte abrazo para ustedes.
7: Abrazo para todos ustedes.
6: Que tengan un gran fin de semana, aguante Argentina, vamos a estar siguiéndolo, abrazo como siempre a toda la comunidad venezolana y estaremos también siguiendo a lo largo de la transmisión de Radio Nacional todas las novedades. Equipazo, hasta el lunes, buen fin de arriba Argentina, chau.

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1: Hora 12:45 minutos en la República Argentina, en la ciudad de Buenos Aires, temperatura 11 grados 9 décimas, humedad 63%, cielo despejado. Desde ahora la información más importante en 15 minutos. Terremoto en Venezuela, ya son 589 los muertos y 2.980 los heridos, mientras continúa la búsqueda de sobrevivientes entre los escombros. En este marco, el designado vocero presidencial, Adrián Rabier, confirmó que Argentina envía ayuda humanitaria. Amplía la información, Hernán Mundo, desde Casa de Gobierno.
2: En lo que fue su presentación en Casa Rosada, el designado vocero presidencial Adrián Rabier dijo que como muestra de la solidaridad por el terremoto en Venezuela, el gobierno argentino tiene ya lista ayuda humanitaria para el país caribeño.

0: a Venezuela. El informe de Cecilia Diwan.
1: A medida que avanzan las labores de búsqueda y rescate en Venezuela, aumentan las cifras de la tragedia. Las primeras 72 horas son cruciales y los equipos de emergencia trabajan sin descanso bajo los escombros. Y ante esta catástrofe, las Naciones Unidas y 16 países ya envían ayuda humanitaria a la zona cero de esta catástrofe. El Salvador desplegó a más de 150 rescatistas de los 300 prometidos junto a 50 toneladas de suministro. México envió a 250 militares, perros rastreadores y aeronaves. También Alemania sumó un equipo federal con 48 especialistas. Colombia movilizó a 60 rescatistas urbanos, expertos caninos y 12 toneladas de equipos. Y también está en camino la ayuda desde Argentina y de los Estados Unidos.
0: Desde Guatire, una ciudad ubicada a 20 minutos de Caracas, el periodista Randall Virgués aseguró que por Radio Nacional que muchas personas no pueden regresar a sus casas.
2: Estoy en Guatire, una de las ciudades que está alrededor de Caracas. Bueno, esta ha sido una de las zonas también afectadas producto del terremoto. Sin embargo, a pesar de que no hubo tantas pérdidas humanas como a lo mejor en La Guaira o Caracas, acá también sufrimos muchos daños a nivel de infraestructura. Tenemos bastantes personas que han tenido que dormir en las calles, motivo que sus edificios se encuentran inhabitables por los momentos. Bueno, han sido días bastante duros, pero aún seguimos. Hay una persona que se encuentra supuestamente todavía atrapada bajo unos escombros, que hasta estas horas todavía no se ha dado con el cuerpo de la persona.
0: En este marco, Jimmy Rivero, ciudadano de Caracas, afirmó por Radio Nacional que luego del terremoto no podía encontrar a su hija.
3: Mi hija trabaja en el aeropuerto internacional Simón Bolívar y en ese momento estaba en sus labores de trabajo. No había comunicación porque de la zona del aeropuerto internacional hacia la población de Catia La Mar, que es la más inmediata hacia la costa, se interrumpió la luz por el terremoto. Fue muy fuerte allá en el estado de La Guaira y las líneas eléctricas colapsaron, se fueron los servicios, no había señal telefónica, no había nada. Y bueno, ¿cómo logras comunicarte con tu hija o con algún familiar si no tienes cómo?
0: En tanto, los especialistas afirman que el terremoto puede tener como consecuencia la proliferación de enfermedades que ponen en riesgo la salud de la población. El informe de Diana Costanzo.
4: Expertos sanitaristas y organizaciones internacionales advirtieron sobre las consecuencias para la salud de la población tras el terremoto en Venezuela. En las primeras horas la asistencia se concentra en los rescates, sin embargo, luego hay otros riesgos. Así lo confirmó por Radio Nacional el médico infectólogo Pablo Scapelato.
5: Un terremoto pone en riesgo a grandes poblaciones de muchas enfermedades, muchas de estas de origen infeccioso, sea por transmisión interhumana o por transmisión desde vectores.
0: El presidente Javier Milei criticó al socialismo. El jefe de Estado recibió una distinción honorífica en la Universidad CEU San Pablo, donde además hizo referencia a los casos de corrupción que existen en España. En este marco aseguró que su gobierno le devolvió la libertad a los argentinos.
6: Con la reestructuración del Banco Central se hizo todo a mercado. Toda la deuda se fue negociando a mercado. Nunca se violó un derecho de propiedad. Y la inflación, que estaba en torno al 211% en minoristas y al 300% en mayoristas, y que en dinámica se iba a 15.000, hoy oscila entre el 30% y el 25%. ¿Qué queda mucho por hacer? Claro, no hay duda. Pero lo hicimos sin violar los derechos de propiedad, devolviéndole la libertad a los argentinos.
0: Además, el presidente manifestó que el déficit fiscal perjudica a las generaciones futuras y que su financiación es inmoral.
7: Nosotros consideramos que el déficit fiscal es inmoral, porque si lo financio con emisión monetaria, es una estafa, es una falsificación de dinero y además termina en el impuesto inflacionario que es profundamente regresivo y además genera ineficiencia en el funcionamiento del sistema de precios. Si lo financio con deuda es profundamente inmoral, porque quiere decir que entonces la fiesta de hoy la pagan las generaciones futuras, nuestros hijos, nuestros nietos, personas que aún no nacieron. Es profundamente inmoral.
0: Por otra parte, Javier Milei aseguró que la justicia social es aberrante y deslizó una crítica

0: a los políticos españoles involucrados en casos de corrupción.
1: La justicia social es aberrante, puede generar votos. Yo tengo una persona que gana 500 euros y tengo cuatro que ganan cero. Puede venir un político, supongamos que no tuviera las manos porosas, que se le escapan 24 millones por algún lado, o 1,5 millones de joyas, no importa esas filtraciones. Con las filtraciones en la mujer, no sé, son detalles. Digamos, es una elucubración teórica nada más.
2: Deportes.
0: Nacional es mundial y la selección se prepara para enfrentar a Jordania. El informe de Damián Zárate.
3: El último entrenamiento que hoy llevará adelante Scaloni, que además hablará en conferencia de prensa, definirá al 11 inicial que jugará mañana desde las 23, transmisión de Nacional en el cierre del grupo contra Jordania. Argentina ya está clasificada y además tiene asegurado su primer lugar. El posible equipo casi completamente alternativo, en el arco Dibu Martínez, si no será Musso, Montiel, Otamendi, Senesi y Tagliafico, Paredes, Ezequiel Palacios, la duda entre Lo Celso, Valentín Barco, Giuliano Simeone, Nico Paz, que se queda en el Como jugando la Serie A italiana, y Julián Álvarez, esperando la conferencia hoy, 20:45 horario de la Argentina, de Scaloni.
0: Y durante su gira por España, el presidente Javier Milei también se refirió a la selección nacional y destacó la figura de Lionel Messi, a quien le expresó su admiración.
4: Messi es imposible, pero él lo hace posible. Es un gran modelo a seguir. Es el resultado de talento, trabajo, seriedad, humildad, sobriedad. Digo, es una persona que uno lo ve y lo quiere sin conocerlo. Tengo una admiración escalofriante, no solo por Messi, cosa que está documentado con video mío desde el año 2018 y antes.
0: El jefe de Estado también mantuvo palabras de elogio para Lionel Scaloni.
4: Cuando estaban todos los que hablaban pestes de Messi, el único que lo bancaba en Argentina era yo. Pero además tengo una admiración por el cuerpo técnico enorme. Scaloni me parece un líder de proporciones mayúsculas. Porque el gran problema de liderar un conjunto de estrellas es cómo lográs alinear el ego de cada una de esas superestrellas en conseguir el objetivo del equipo.
5: Yo creo que, por ejemplo, digamos que Scaloni debería ser profesor en una escuela de negocios de liderazgo.
0: Crecen las expectativas por el comienzo de las vacaciones de invierno. El informe de Daniel Reynoso desde Radio Nacional Jujuy.
6: A semanas del inicio de las vacaciones de invierno, el sector turístico de la provincia de Jujuy comienza a mostrar signos alentadores de cara al receso. Así lo confirmaron desde la Cámara de Hoteles, Restaurantes y Afines, quienes aseguraron que las reservas hoteleras en la provincia ya alcanzan un promedio superior al 50%. También destacaron una leve recuperación del turismo internacional, lo que representa una señal positiva para el sector en un contexto económico complejo.
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0: La comunidad venezolana en Argentina afirma que hay zonas que aún no recibieron ayuda. El informe de Miriam Mariotto.
7: Hay preocupación entre la comunidad venezolana por la información que reciben desde las zonas afectadas por los terremotos, en donde se comunica que hay lugares en donde aún no llegó la ayuda oficial ni los rescatistas. Así lo explica Luisa Vera, vicepresidenta de Alianza por Venezuela.
8: Me estuve conectando con familiares y indicaban que había sectores en donde todavía no se han hecho rescate por la dificultad de la zona o del derrumbe o por la carencia de los equipos necesarios y personal para hacerlo.
0: En tanto, los venezolanos en Argentina aclararon que no reciben mercaderías para enviar a su país. El informe de Fernanda Germanier desde la capital bonaerense.
9: Organizaciones civiles venezolanas en Argentina recomiendan a quienes quieran colaborar con el país ante la tragedia tras los terremotos hacerlo a través de la Agencia de la ONU para Refugiados, Cáritas y la Cruz Roja en Venezuela. Radio Nacional habló con el presidente de la Asociación Civil Venezolanos en La Plata, Rogelio Zafra.
10: La mayoría de las organizaciones civiles venezolanas en Argentina estamos recomendando hacer donativos económicos directamente a Cáritas de Venezuela, a ACNUR Venezuela y a la Sociedad Venezolana de la Cruz Roja en Venezuela. Acá no podemos hacer recolecta porque sencillamente no tenemos un transporte para enviarla.
2: Deportes.
0: Nacional es mundial. Cierra la etapa de grupos de la Copa del Mundo y la información la trae Damián Zárate.
3: O se completan el grupo H y el grupo I de este Mundial en Estados Unidos, México y Canadá. Desde las 16 partidos en simultáneo, Noruega con Francia son los dos clasificados, dependiendo del resultado, quién termina primero y quién termina segundo. Y Senegal e Irak, que tienen 0 puntos y deberán ganar para aspirar a ser uno de los 8 mejores terceros. Desde las 21, Uruguay con España y a la misma hora, Cabo Verde con Arabia Saudita.
0: Y la selección hizo aumentar las ventas en las jugueterías. El informe de Mariel Ríos.
11: El fanatismo es tan grande por la selección que además de comprar el álbum y las figuritas, ahora los chicos también van corriendo a las jugueterías a buscar al muñeco de su jugador preferido. Así nos lo cuenta Iván, que atiende una de las jugueterías más concurridas de Buenos Aires.
12: Estamos poniendo en la góndola y ya los compraron ayer, ahora estamos reponiendo de nuevo, no paran de comprarse.
11: ¿Messi es el que más sale?
12: Messi es el que más sale, igual hay otros jugadores, está McAllister, Enzo Fernández, el Dibu, hay de otras selecciones, salen, pero Messi es el que se va. Estábamos viendo el partido acá, estamos contentos, trabajando a pleno y encima se seguía vendiendo Messi todavía.
0: En este marco, la ciudad misionera de Puerto Iguazú organiza los festejos ante un nuevo partido de la selección. También la ciudad santafesina de Rosario incluirá un área de celebración para el partido de mañana del conjunto nacional. Y un festejo similar organiza la ciudad entrerriana de Paraná. Indagarán a la cuarta detenida por el femicidio de Agostina. El informe de Andrea Valdivieso.
13: Con la nueva detenida en el caso y con el análisis centrado en la pericia telefónica, el fiscal Raúl Garzón analiza si rectifica o ratifica la acusación de encubrimiento agravado para Osvaldo Faceta y Soledad Andreani tras sus indagatorias. Se supone en tanto que hoy debe declarar Marianela Palmero, pareja conviviente del presunto femicida Claudio Barrelier, y también está pendiente la cámara Gesell de la hija que tienen ambos. En tanto, la doctora Fernanda Alanís, representante de Gabriel, el papá de Agostina Vega, adelantó que deberán darse más impulso.
14: Todas las personas que estuvieron en la casa tienen algún grado de implicancia en esto. Imposible que uno como conviviente no vea que están abusando y matando chicas.
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1: Buenas tardes, ¿cómo les va? Bienvenidos a Pasión Nacional en el día más lindo de la semana, que es este viernes 26 de junio. En la continuidad de la Copa del Mundo, por supuesto, se van a jugar cuatro partidos, Noruega-Francia a partir de las 4 de la tarde, con el duelo entre Haaland y Mbappé, en caso de que sean titulares. Mbappé que toca dos pelotas por partido, dos goles, victoria de Francia. Además, Senegal-Irak a las 9 de la noche, el partido que va a transmitir el streaming de Radio Nacional, el gran partido del viernes, Uruguay-España con mis amigos Eladio Regui y Santiago Lucía, y además Cabo Verde frente a Arabia Saudita. Uno de esos cuatro equipos, Uruguay, España, Cabo Verde o Arabia Saudita, van a ser rivales de la Argentina. El equipo argentino que se está entrenando a esta hora de la mañana en Kansas City está definiendo el equipo Scaloni. Hoy viajan a Dallas, mañana la gran transmisión. Primero vamos a estar con el programa de fútbol Pasión Mundial, luego Martín Perazo con el partido entre Inglaterra y Panamá a partir de las 6 de la tarde. Llegaremos a las 20:30 para la continuidad de la Copa del Mundo, y allá por las 21:30 Daniel Moyo desde el Dallas Stadium para otro partido de la selección argentina. En el grupo H, España 4 puntos, Uruguay, Cabo Verde 2 y Arabia 1. Es decir que España ya prácticamente está, pero tiene que conseguir por lo menos un punto. Si consigue la victoria, mucho mejor. En el grupo I, Francia y Noruega con 6 puntos. Ayer la enorme victoria de Ecuador, le ganó en el instante final del partido a Alemania 2-1. Mucha gente contenta en la Argentina por este resultado. Bien, Costa de Marfil derrotó a Curazao 2-0, Países Bajos otra victoria 3-1 frente a Túnez, Japón empató su partido 1-1 con Suecia, del empate de Paraguay con Australia 0-0, que lo complica definitivamente al técnico argentino Gustavo Alfaro, y la derrota de Estados Unidos, que puso un equipo alternativo frente a Turquía por 3-2. Ya vamos a dar la lista de los partidos de 16avos de final. Boca cierra Álvaro Montero, hoy se cumplen 15 años del descenso de River a la Primera B Nacional, que fue un hecho conmocionante en el fútbol argentino. Se viene el Gran Premio de Fórmula 1 de Austria, con la Pinto fue octavo en el primer entrenamiento, se está corriendo el segundo. Y debo confesarles que sentí un impacto tremendo con la muerte de Daniel Castellani. El voleibol, ustedes saben, nunca será un deporte popular, pero en ese año 82 en el Mundial, Castellani lo volvió popular, desde su impronta, desde su capacidad, su jerarquía, su histrionismo y su forma de ser, hizo que aquellos que no son seguidores del deporte puntualmente se volcaran masivamente a lo que hizo ese equipo argentino en ese mundial. Salió tercero, consiguió la medalla de bronce. Así que el recuerdo para una figura enorme del deporte argentino como Daniel Castellani, que se fue muy joven de esta vida con 65 años. Le doy la bienvenida a Santiago Lucía en la apertura de Pasión Nacional. Hola, Santiago.
2: ¿Qué tal? ¿Cómo te va, Nico? Buenas tardes. Entre el menú variopinto que trajiste para la apertura de Pasión Nacional, elijo quedarme con Ecuador, porque me parece que lo que viene sucediendo en la Copa del Mundo, en términos futboleros, habrá sido la jornada, el partido más emotivo, por la necesidad que tenía Ecuador, por la descripción que había hecho el propio Becasese antes del partido, diciendo que sabía que el público de Ecuador, los hinchas, a él no lo querían y que iba a ser difícil cambiarlo. Y hoy se transformó en el entrenador que acaba de conducir al equipo que ganó el partido más importante en la historia del fútbol ecuatoriano. Tal es así que el presidente de Ecuador decretó feriado para este viernes. Y además, en el cierre del partido, tuvo también una declaración que habla de la cultura que consumió, vinculada a la Argentina, obviamente, y tuvo una referencia al Indio Solari en el momento en el que Ecuador está atravesando, y él, como entrenador, puntualmente, el más importante de su vida, ganarle a Alemania en una Copa del Mundo, y recordó un tema de los redonditos de ricota después del partido. Así que, puntualmente, a mí, de todo lo que pasó ayer, lo que más me impactó emocionalmente fue el triunfo de Ecuador, y también obviamente por Becasese, que me parece un gran entrenador.
1: Me parece un muy buen técnico, ahí coincido con vos. Me impactó la derrota de Alemania, debo confesarles. Bueno, vamos a saludar en Córdoba a José Luis Romero, al negro Romero. ¿Qué pasará en Uruguay? Dicen que está el vestuario roto y que los futbolistas no se lo bancan más a Bielsa.
3: ¿Cómo te va, Nico? Fuerte abrazo para vos, los compañeros, la audiencia en todo el país.
0: Un sol tímido, simpático, 17 grados 5 décimas, la temperatura actual en la ciudad de Córdoba, la humedad 50%. Digo, respecto de lo que hablaban recién, digo, de los técnicos, obviamente que los países vecinos han escogido, han elegido, porque le ven nivel, jerarquía, a técnicos argentinos, plagado de técnicos argentinos dirigiendo a selecciones de esta parte del mundo, pero naturalmente que están siempre observados, cuestionados. El tema es que no encuentran, digamos, en sus países técnicos que le den cierto realce, garantía de logros. Digo, ya no está el maestro Tavares en Uruguay, entonces, claro, ahora lo tiene la Bielsa. Y bueno, por ahí con la verba que tiene el rosarino, con su filosofía, al principio los atrapó, pero después, viste, en lo deportivo mucho no les convence, y ahora en una situación límite. Y digo, lo mismo pueden pensar en Colombia, porque antes era número puesto, o Maturana, o el Bolillo Gómez, entonces ahora tienen que buscar a Néstor Lorenzo. Y así va pasando, ¿no?, con las selecciones de Paraguay, que durante mucho tiempo tuvieron referentes de su país, y ahora deben acudir a los argentinos, bien vistos, bien catalogados, pero bueno, siempre por ser de otro lugar y ser argentinos, siempre se los va a tener ahí en la mira.
1: La firma del Negro Romero de Córdoba. Qué gusto saludarte, querido Damián Zárate.
2: ¿Cómo estamos, Nicolás? Estoy atrapado con el tema de cómo se resuelve el tema de los mejores ocho terceros.
3: ¿Paraguay está clasificado o no?
2: Hoy sí. De hecho, hoy, si terminasen todos los grupos sin los partidos de hoy y de mañana, que mañana se va a completar la primera instancia del Mundial, que es el cierre de la zona de grupos, Alemania jugaría con Paraguay. Hoy.
3: ¿Otra vez?
2: Eso sí, cambia gol a gol. Hay 495 posibilidades. Ecuador ya está clasificado. También
3: como trasero.
2: No tiene riesgo.
4: Sí, Ecuador está clasificado.
2: Tienen cuatro, los que tienen cuatro puntos difícilmente se queden afuera, así que Paraguay va a clasificar. El tema es Uruguay, que sigue teniendo, recomiendo, métanse en internet, hay una página que se llama La Calculadora Uruguaya o La Calculadora de Marcelo, que empatando Uruguay sigue teniendo 91% de probabilidad de clasificar.
1: Bueno, punto, nada más. Lo puede lograr.
2: Eso va cambiando, claro, lo puede lograr.
1: Lo puede lograr Uruguay, que está acostumbrado a las proezas, a los milagros. Veremos el equipo que pone en cancha España. Los saludo a Javier Vicente también en la apertura.
3: ¿Cómo te va, Nico? Buen mediodía. Y a propósito de las efemérides que citabas del día de hoy, a mí me interesa destacar uno porque de alguna manera muestra qué cambiante es el mundo del fútbol. Hoy se cumplen 10 años, dinámica de lo impensado, diría Dante Panzeri, ¿no? 10 años de la renuncia de Messi a la selección nacional tras aquella final frustrada de la Copa América 2016 frente a Chile. Y pensar que hoy Messi es la figura de la selección argentina. Y en aquel entonces era muy criticado porque no se le daban los éxitos con la selección argentina, a pesar de que ese equipo del Tata Martino jugaba bien. Pero había perdido dos finales consecutivas, venía también de perder la final de Brasil 2014, y el mundo del fútbol salió a rescatarlo a Messi, y sobre todo nuestra gente. Yo destaco eso, que en las malas la gente le pidió a Messi que siga en la selección y logró convencerlo.
1: Bien,
3: para
1: por
3: que tengamos, claro, esta realidad de hoy,
1: ¿no? Bien por el recuerdo, la verdad que nos provocó un impacto total. Estábamos en el MetLife Stadium allí en Nueva Jersey con Carlitos Ares, con Gustavo Vergara y con el Pato Filioli, y la noticia nos conmocionó, justamente la renuncia de Messi.
3: Y esto demuestra que el fútbol da revancha, y se la dio nada menos y nada más que a Messi.
1: Claro.
3: Que si hubiese perdido por penales el Mundial pasado, ¿qué hubiésemos dicho?
1: En el caso mío, nada de nada. Para mí siempre Messi lo tenemos ahí arriba y siempre, por lo menos en el caso mío, y creo que van a estar de acuerdo ustedes, siempre agradecido.
3: Sido impiadosa,
1: Seguramente.
3: Messi no ganó nada, no fue como Diego.
1: Bueno, pero a ver, el mariscal Roberto Perfumo no ganó ningún mundial y fue el mejor dos de la historia.
2: Igual la pared se rompió con la victoria en Copa América.
1: Seguro.
2: Como dice la docuserie de Di María, esto de romper la pared. Por supuesto que, y no está mal, aclaro, y esta es una mirada, y no está mal que también dentro del concepto analítico sumemos los resultados, porque si no, bajo tu mirada, ¿no?
4: no pongamos resultados, que jueguen los y no que nadie gane.
1: No, pero el fútbol tiene resultados.
4: Por eso, analicémoslo entonces.
1: Lo saludamos a Hernán y Exmayer en una jornada hermosa en la ciudad de Buenos Aires.
5: Hola Nico, muy buenas tardes a todos. Cielo despejado en Buenos Aires con 11 grados 9 de temperatura. Está fresca la cosa y una humedad del 63%. ¿Saben qué es lo bueno? Que hay viento del norte a 15 kilómetros por hora.
1: Bueno, perfecto. En instante vamos a estar en los Estados Unidos con Daniel Moyo y el mono Navarro Montoya. O sea, Santiago, ¿cuáles serían entonces los partidos de 16 de final confirmados hasta el momento?
2: Sí, te digo, ¿cuáles son? ¿Cuáles no lo decimos son? En potencial, ya hay 4 partidos bien que están confirmados. Sudáfrica va a jugar frente a Canadá, esto va a ser este domingo a las 4 de la tarde. Ya el domingo empezamos con partidos de 16 de final. En 2 días ya estamos en zona de eliminación directa en la Copa del Mundo. Sudáfrica, Canadá es el primero.
4: A los dos me parece que les vino bien que sean uno y el otro.
2: Sí.
4: Para fuerzas equivalentes.
2: Sí, no es un partido de los de zona de eliminación que generan tanta atención para el resto del mundo. 16
4: de final hay de estos partidos.
2: Sí, bueno, pero por ejemplo, el lunes a las 22, otro partido confirmado.
4: Partidazo.
2: Es Países Bajos, Marruecos.
1: Y lindo partido.
4: Impresionante.
3: La mejor selección hasta ahora que he visto en la Copa del Mundo.
4: Marruecos.
3: Países Bajos.
2: Antes del Mundial.
1: Candidato.
2: Una semifinal.
3: Candidatazo.
2: Una semifinal. Es Países Bajos, Marruecos y podía ser tranquilamente.
3: Lo baila. Países Bajos, Marruecos lo baila.
1: Bueno,
2: grabemos.
1: Graba, Nati, graba, dale.
4: Bueno, y le damos al gurú. El matemático alemán.
1: Lo puso a Países Bajos en la final como campeón.
3: Lo vieron jugar a Países Bajos.
1: Países Bajos con Portugal.
3: ¿Vieron lo que juega el equipo de Koeman? El despliegue que tiene. 8 atacando, 10 defendiendo, 10 atacando, Debris jugando en el campo rival.
4: Y tal vez después de 200 años que se inventó el fútbol, pueda cambiar
3: algo. Ronald Koeman es un muchacho con estrella. Rompió el maleficio del Barça de tantos años sin ganar la Champions con aquel famoso gol de tiro libre que le dio la primera Champions.
1: Completa con los partidos.
2: Bien, el lunes también a las 2 de la tarde, el partido de supercampeones, Brasil-Japón.
4: Partidazo.
2: Partidazo, un buen desafío para Brasil.
3: ¿Qué dijo el ingeniero alemán de ese partido?
1: Estamos con Brasil, obviamente.
4: Sí, es sudamericano, pero yo quiero que pierdan
3: los brasileños. Pero el ingeniero alemán me parece que dijo que ganaba Japón.
1: ¿Quién es el ingeniero alemán?
3: El que pronosticó todo el Mundial.
4: Sí,
3: ahora
4: sí
3: la viene pegando todas.
1: No sé quién es el ingeniero alemán.
2: Bien, y el otro partido que se va a jugar el miércoles a las 21, cruce definido de 16 de final, es otro de los locales, Estados Unidos, que va a enfrentar a Bosnia.
4: Qué partido fácil le tocó a Estados Unidos.
3: Estados Unidos.
2: Ayer jugó con suplentes, claro, todos suplentes. 11 suplentes.
1: No se puede soslayar ese dato. De todas formas, me parece que el equipo norteamericano ha ido de mayor a menor.
3: Ahora está definida esa zona, porque Turquía acaba de presentar un pedido de suspensión del partido jugado en su momento con Paraguay, en la segunda fecha, que terminó 1-0 a favor de Paraguay, debido al robo del reloj que sufrió el árbitro por parte de Matías Galarza. No sé si ustedes saben lo que pasó en la jugada del gol, muy discutida por los jugadores turcos. En un momento, Matías Galarza le saca el reloj.
4: El jugador de River.
3: El bobo, le saca el bobo al árbitro.
4: Está
3: del partido.
4: La imagen.
3: Está la imagen y todo.
2: El español reloj.
1: Pero que era un Rolex.
3: Entonces parece que Turquía ha presentado un pedido a la FIFA. Turquía ha hecho un recurso ante la FIFA pidiendo que ese partido se anule y se vuelva a jugar.
1: Negro, en Córdoba, tierra adentro, no se usaba reloj, ¿no?
0: No, de ninguna manera. No, pero después también se dio que se lo devolvió.
1: Claro.
0: Fue en una refriega, claro, ahí en el incidente de Almirón, que se tapó la boca, se le cayó y obviamente se lo puso Galarza Fonda, el ex Alceres, y bueno, no sé, todavía sigue en River, pero veremos. Digo, pero después se han visto imágenes que se lo devolvió.
3: Si no se devolvió modificado, quién sabe.
0: Digo, respecto de lo que decían, digo, de algunos cruces tan particulares, de 16 de final, digo, qué mágico que son los sorteos, No, de bolillas frías, bolillas calientes, pero digo, a ver, los grupos de los equipos organizadores anfitriones han tenido alguna caricia, algún mimo. No sé si habrán utilizado inteligencia artificial.
1: Bueno, la utiliza Pochettino en Estados Unidos. Pero mira qué particular que es Damián. Él está con los equipos sudamericanos,
4: siempre.
1: Pero no está con Brasil, que es con el que después de la Argentina siempre hay que estar.
4: No
1: podés ir en contra del juego bonito.
4: tienen 5 títulos, ¿crees que sigan ganando?
6: No. Me gusta que ganen los que juegan bien al fútbol.
4: Yo
6: no.
4: Siempre me pongo del lado del más débil, en cualquier partido.
6: Yo no. Sí, negro.
0: No, digo, qué sé yo, a Canadá le toca con Sudáfrica. Perdón,
6: me la dejó. Mañana te pones en lugar de a favor de Jordania.
4: No,
6: el más débil.
4: No me molestaría Argentina. Primera. Ya está clasificada. Imagínate Jordania. Primer mundial y que gana un partido.
6: Negro,
4: me pondría contento.
6: Él se pone del lado de los más débiles.
4: De los débiles siempre.
0: No, sí, espiritualmente, humanamente. Estoy con Damián.
4: ¿Qué te parece, negrito? Estamos del lado de lo más humilde siempre.
0: Sí, pero en este caso no, Damián, no te acompaño. Soy muy lírico, soy muy el filósofo del fútbol, pero déjame ganar. No, quiero ganar, siempre.
6: Bueno, el filósofo del fútbol, Jorge Valdano, que siempre escribió ese libro Cuentos de Fútbol, y habló del miedo escénico, recordarán, hace décadas.
0: No, sí, tal cual. No, pero digo, qué sé yo, a lo mejor en octavos cruce entre dos titanes, dos pesos pesados, y digo, en el mientras tanto, todo bien, ¿viste? A Canadá, que salió segundo, le toca con Sudáfrica, a Estados Unidos con Bosnia, y bueno
3: pero siempre los locales tienen un tirito a favor. Fíjate que este Mundial ha demostrado que ni Qatar ni Arabia Saudita, aunque hoy puede dar el golpe a Arabia Saudita, tienen el nivel que tenían en el Mundial pasado.
6: No, por supuesto, pero mira que Canadá, lamentablemente para ellos, en instancias de 16avos de final, tiene que salir de su país porque tiene que jugar en Estados Unidos.
4: Yo te sumo que Arabia, vos decís, tiene que dar el golpe.
3: Puede dar el golpe.
4: Cabo Verde viene de 2 empates muy importantes contra España, contra Uruguay. Sí. Ahora, Arabia Saudita tiene la chance de ganar solo un partido.
3: Sí. Y clasificar.
4: Sí, hay que ver el tema de la diferencia de gol ahí.
3: Además, una cosa es defenderte debajo del arco, como hizo Cabo Verde, los dos partidos, y otra cosa es tener que salir a buscar.
4: No, por supuesto. No se defendió Uruguay, ¿eh?
6: Bueno, les cuento que hoy, a partir de las 20:30, estamos por el streaming de Radio Nacional con el gran partido entre Uruguay y España, con el relato de Eladio Rey y el comentario de Santiago Lucía. Tenemos la primera pausa que pone en el aire la señorita Natalia Lugaroff.
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0: de la tarde, 23 minutos, seguimos en Pasión Nacional. Recuerden hoy el streaming de Uruguay-España. Mañana vamos a estar por la M870 con el relato de Martín Perazo para Inglaterra-Panamá y luego Daniel Moyo junto al Mono Navarro Montoya para Argentina-Jordania. Recordamos las vías de comunicación, Hernán.
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0: Lindo duelo negro hoy entre Haaland y Mbappé. Mbappé con acento francés y algo más. Y bueno, veremos hasta dónde puede llegar Haaland con la selección noruega.
2: Sí, viste, por ahí con la alta probabilidad está Francia clasificado. Está por dirimirse quién es primero, quién es segundo, y uno puede decir, bueno, se van a cuidar, se van a guardar, pacto de no agresión, pero, a ver, por más que lo que vociferen y digan, en el fuero íntimo está la pugna por a ver quién es el goleador, el máximo artillero del campeonato, a ver... Si no, no serían lo que son, si no tendrían ese espíritu de superación, de competitividad. Es decir, sí, ya está, ya estamos clasificados, primero, segundo, que venga el que venga. Pero, naturalmente, que van a ir por ser los máximos anotadores de esta Copa del Mundo.
0: Sí, absolutamente. Bueno,
3: igualmente, tanto Francia como Noruega no son solo Haaland y Mbappé.
0: No, por supuesto, Francia tiene una selección con un respaldo
3: yo creo
0: total.
3: Que Olise es de los mejores jugadores que tiene esta Copa del Mundo, jugando en una posición distinta a la del Bayern Múnich. Pues fíjate que en el Bayern, lo vimos en la Copa Mundial de Clubes, jugó casi de puntero derecho, sí, con perfil zurdo. Y acá está jugando de enganche, está jugando como jugaba Griezmann en el Mundial de Rusia, de enganche con Mbappé y el otro punta que ponga, que puede ser en este caso hoy, por ejemplo, va a jugar Barcola, Mbappé con Barcola arriba.
0: Santiago, no podemos soslayar lo que dicen de un vestuario completamente roto que estaría de Uruguay. No es la primera vez que hay turbulencias en Uruguay, recuerden lo que pasó con Luis Suárez en su momento, fue muy controvertida la no convocatoria de Nahita Hernández, que hasta el día de hoy yo no entiendo por qué no está en Uruguay en el Mundial.
4: Sí, habló Marcelo Bielsa sobre la no convocatoria de Hernández y lo fijó en el rendimiento que había visto en el último tiempo de Nahita Hernández. Esa fue la explicación, por lo menos, que dio el entrenador. Sí, creo que también sigue lamentando y mucho, y se vio en los dos primeros partidos, dos cuestiones puntuales. La primera tiene que ver con la falta de efectividad. Tanto con Arabia como con Cabo Verde, Uruguay ha generado cantidad de situaciones y falló en una instancia clave del juego, que es ser efectivo.
3: Ahora, el debate que se planteó en el vestuario, según lo que cuentan los medios uruguayos, es un debate interesante, porque los jugadores lo que le dicen al técnico es: planteemos un partido de contragolpe frente a España. Juguemos con el poste bajo, como se dice, ¿no, Damián? Esperando y contraatacando. Y bien se le dijo, no, la mejor forma de jugar contra España es cara a cara.
4: Ir a atacarlo. Bueno, ayer arriba la pelota. Ecuador asumió muchísimos riesgos en el partido de ayer frente a Alemania.
3: No le quedaba otra.
4: No, pero le fue bien, porque jugó 1-1 en casi todos los sectores de la cancha contra un equipo que tiene individualmente una calidad muy superior a la de Ecuador y lo pudo sostener ese partido.
0: Muy bien, 1:00 p.m, 26 minutos. Vamos a saludar al Mono Navarro Montoya, que está allí en Dallas esperando el partido de mañana. Hola, Fernando, qué gusto saludarte.
5: Hola, Nico. Hola, ¿cómo están a todos?
0: Muy bien. Bueno, vos fuiste jugador de fútbol y ahora sos entrenador. ¿Qué postura tenés al respecto con esto que ocurrió del planteamiento de los futbolistas uruguayos para con el entrenador? Yo, por lo que tengo entendido, siempre el que tiene la última palabra es el técnico.
5: Sí, obviamente. Yo creo que no es nocivo que los futbolistas hablen con el entrenador cuando ellos visualizan que hay cuestiones que no los hace sentir cómodo, y es normal la charla de fútbol dentro de un contexto de respetar roles y de que haya buena relación y buena convivencia, ¿no? Que eso es lo fundamental. Después, cuando todos tenemos claros nuestros roles, sabemos que la decisión final siempre va a ser del entrenador, es la potestad que tiene y que debe ejercer.
0: ¿A vos te pasó como futbolista de ir a plantearle algo a un entrenador a lo largo de tu carrera?
5: Sí, por supuesto, hemos hablado mucho, yo he hablado mucho con los entrenadores, pero siempre, lógicamente, respetando esos roles, ¿no? Inclusive muchos entrenadores venían, hablaban conmigo, me consultaban cosas. Esto es normal, no... no es algo nocivo. Acá la clave es qué tipo de relación hay entre los interlocutores, entre el futbolista y el entrenador. Eso es el que, ese es el punto de partida para saber si este diálogo es bueno o es malo. Eso es lo que le da trascendencia al diálogo entre el entrenador y los futbolistas.
0: Sí, a mí lo que me hace ruido, nadie va a desconocer los méritos y las virtudes de Bielsa como entrenador, pero digo, un tipo que mira para abajo, que tiene poco diálogo con el futbolista, que no deja entrar a los dirigentes al vestuario a un entrenamiento. Contemos también que Bielsa es demasiado particular.
5: Sí, sí, él mismo ha reconocido, ¿no?, que él es un entrenador tóxico,
0: claro,
5: en alguna conferencia de prensa, ¿no? Entonces, y los jugadores que lo han tenido, la mayoría habla muy bien de él, pero siempre señalando que tiene estas particularidades. Bueno, estas particularidades a veces pueden generar algún tipo de rispidez, algún tipo de antipatía. No sé cómo está la relación entre ellos, la desconozco, pero evidentemente los malos resultados tampoco han ayudado para que el panorama de la selección uruguaya sea más oficioso.
0: La verdad que sí. Bueno, es muy rica la charla con el Mono Navarro Montoya. Se nos vienen las noticias. Después de las noticias vamos a seguir hablando con el Mono.
3: Bien, bien, pero quería recordar lo del 2018 de Argentina, cuando
0: claro,
3: se plantan a San Paoli.
0: Se rompió el vestuario.
3: Y Messi.
0: 1:30 de la tarde, noticias.
6: Está mal ese. ¿Y ahí quién era el Mascherano?
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8: 1:30 en la República Argentina. Causa AFA, la justicia ordenó el envío urgente al fuero en lo penal económico porteño de la causa que investiga la compra de una mansión en Pilar valuada en 17 millones de dólares. Se analiza si la vivienda fue comprada por testaferros dirigentes de la Asociación del Fútbol y si los fondos fueron utilizados y pertenecían a la entidad que preside Claudio Tapia. Adrián Rabier tuvo su primer contacto con la prensa en Casa de Gobierno. El informe de Hernán Mundo.
9: En Casa Rosada, el designado vocero presidencial Adrián Rabier dijo que el objetivo de la comunicación será centrarse en la gestión de gobiernos. En el Salón Héroes de Malvinas, Rabier se presentaba formalmente ante la prensa acreditada de esta manera.
10: Nací aquí en la ciudad de Buenos Aires en 1978. Tengo 47 años y soy padre de 3 hijos. Obtuve la licenciatura en Economía en la Universidad de Buenos Aires en el año 2002. Luego una maestría en Economía y Administración de Empresas en SEADE en el año 2004, donde recibí clases de un excelente cuerpo docente que incluía al doctor Alberto Venegas Lynch, hijo, a quien nuestro presidente señala como el prócer de la libertad.
8: Morena Real irá a juicio oral. Será juzgada por robo y amenazas desde el 21 de septiembre en la ciudad de Córdoba. Está acusada de amenazar y dañar el auto de su expareja, Dylan Rodríguez, y por el robo de celulares al hermano del padre de su hijo mayor, Facundo Ambrosioni Lutri. El cielo se encuentra despejado en la ciudad de Buenos Aires, temperatura 12 grados 6 décimas, humedad 61%.
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0: Muy bien, la continuidad de Pasión Nacional aquí desde Buenos Aires, los estudios centrales de Maipú 555. Nuevamente el contacto con el Mono Navarro Montoya en Dallas. Está entrenando la selección, Fernando, a esta hora, y veremos el equipo que pone Scaloni mañana.
13: Sí, Nico, es la incógnita, aunque pareciera que va a elegir a muchos futbolistas, o mayoría de futbolistas que no han sido titulares, salvo creo yo, dos excepciones. Una, la del Dibu Martínez, y para mí la otra, la de Messi.
0: Claro, ¿está bien para, desde tu óptica, que el Dibu siga en la titularidad cuando sabemos que están esperando su posibilidad, su momento, tanto Rulli como Musso?
13: No, sí, está bien porque el Dibu necesita minutos, porque recordemos que viene de recuperarse de una fractura de un dedo en aquella final del Aston Villa, y le viene bien sumar minutos, ¿no? Me parece adecuado.
0: Perfecto. Javier, vos querías decirle algo a Fernando.
3: No, esto, comentar en cuanto a similitudes con lo que pasó en Uruguay, con aquella vez de Argentina en 2018 en Rusia, cuando los jugadores se le plantan a Sampaoli y de alguna manera le pidieron modificar el sistema táctico de juego, ¿no? No sé si ustedes recuerdan, no sé si recordás, Mono, aquella anécdota.
13: Sí, a ver. Una cuestión es dialogar para tratar de encontrar un mejor camino, y otra cosa es tratar de imponer. Cuando desde tu rol de futbolista, bueno, podés imponerle al entrenador una manera de jugar. Porque esa es tarea del entrenador. Uno tiene que dar su opinión, manifestar su parecer, y después interesarse el entrenador.
0: Sí, a ver. El tema es muy interesante. Alguna vez Gallardo le impuso condiciones a Mostaza Marlon River y se tuvo que ir Merlo de la dirección técnica. También se acuerdan todos, Fernando, de esto.
13: Sí, sí, por eso. Cuando esto se da de esta manera, evidentemente, o el entrenador o el futbolista tienen que dar un paso al costado.
0: Sí, es verdad. Quiero que participe de la charla también el Negro Romero desde el centro del país, ahí en Córdoba. Está Navarro Montoya en Dallas, Negrito.
2: Fernando, yo particularmente digo, hoy Uruguay no tiene un Suárez adelante, no tiene un Cavani, aquel goleador con clubes importantísimos en Europa, no tiene un Godín, no tiene un José Jiménez. Digo, hay una transición en Uruguay. Uno puede destacar el despegue de Valverde, que no estuvo, en aquellos tiempos donde había una carnadura de caudillos representativos del buen fútbol, pero también de la sangre charrúa. Hay todo un recambio. Cuando desembarcó Bielsa, al principio se lo aceptó, un hombre pensante, culturoso como lo es el uruguayo, pero después, bueno, Suárez desde afuera comenzó con algunas declaraciones y me parece que ahí se dio la grieta. Ahora, vos, Mono, que has sido futbolista, decís, podés hablar con el técnico, sugerir, pero ya tenés que tener la chapa de un Navarro Montoya, cuando ya era Navarro Montoya. Si sos jovencito, de pronto no tenés la actitud de ir y decirle, mire, profe, miren, técnico, mister, me parece que tendríamos que jugar así.
13: Bueno, depende también de la personalidad y la importancia del futbolista dentro del grupo, ¿no? Siempre en un grupo hay tres o cuatro futbolistas que tienen esa potestad de poder hablar con el entrenador, y que inclusive el entrenador se apoya en ellos. Aquí me parece que la clave es qué tipo de relación interpersonal hay entre ellos. Porque, como siempre han reconocido, Bielsa no es un hombre fácil, no es alguien que la convivencia sea normal. Él mismo alguna vez dijo, y creo que lo dije hace unos minutos, que él es un entrenador tóxico, ¿no? Entonces, claro, dentro de ese contexto, a veces se hace difícil la convivencia.
0: Fernando, ¿te gusta el Mundial en términos generales?
13: Sí, sí, me gusta. Me gusta afuera, o sea, la organización, el contexto, sí. Los estadios. Este es el Mundial que más tickets se ha vendido, récord absoluto. Las canchas completísimas. Y dentro del campo de juego también me gusta lo que estoy viendo. Hay buenas selecciones, hay buen nivel de juego, hay buenos partidos. La verdad que es un Mundial que hasta ahora es muy bueno en todo sentido.
0: Claro, y pensando en lo que puede dar el equipo argentino, no en el partido de este sábado frente a Jordania, que será transmisión de Nacional en todo el país, sino en el rival dentro de una semana, el viernes que viene en 16 de final, ¿qué equipo te gustaría para jugar con la Argentina?
13: La verdad es que, obviamente, no es lo mismo jugar con España que contra Arabia Saudita, ¿no?
0: Claro.
13: Una opinión y pensaba que iba a ser Uruguay el segundo, pero Uruguay yo lo veo complicado. Es un grupo muy abierto, pero más allá de esto, me parece que Argentina tiene el potencial para aspirar a pasar el 16º de final.
4: Bueno, entre todos los partidos que viste, recién hablabas de un nivel de juego en trazo grueso que es atractivo, de lo que viene mostrando la Copa del Mundo. Si te tenés que quedar con dos o tres selecciones que le ves potencial para lo que queda de la Copa del Mundo, ¿quién elegís?
13: Yo creo que todos vamos a coincidir en los favoritos, la mayoría, tres, cuatro selecciones, que no las voy a nombrar porque sería reiterativo, ¿no? Pero yo vi nivel de juego de Estados Unidos que me gustó, Holanda me gustó, Marruecos también, Japón me gustó. Hay un nivel de juego que me ha agradado, es cierto que ahora como se ha agregado por la cantidad de participantes, una rueda más, 16º, se clasifican la mayoría de las selecciones, pero en líneas generales me ha gustado estos equipos que te mencioné, o momentos de esos equipos. Después, bueno, se verá a ver quién llega, quién no llega, pero estamos viendo buenos partidos de fútbol.
0: Bien, y ya empezando a mirar lo que será el partido de la semana que viene y el viaje a la ciudad de Miami. Fernando, ¿qué tal el día, la temperatura ahí en Dallas?
13: El día soleado, hace calor, algo habitual para esta época del año, aunque no tanta como los anteriores días, ahora está haciendo 31 grados, y realmente ya se ven muchas camisetas argentinas, hay mucha gente que se ha quedado aquí en Dallas, pero hay otra que está llegando. Creo que el sábado vamos a tener la transmisión de Radio Nacional, un marco imponente otra vez, con miles y miles de argentinos generando un espectáculo formidable adentro de la cancha, afuera en los distintos lugares donde se junta, en los panderazos. La verdad que si a esto le sumás los hinchas de todo el mundo de Messi,
0: claro, el planeta entero, digamos.
13: Sí, es impresionante la cantidad de extranjeros que los ves con la camiseta de Messi, de la selección argentina. La verdad que Messi es un ídolo universal.
0: Perfecto, te mandamos un gran abrazo y cualquier cosa volvemos en un rato. Fernando, ¿te parece?
13: Un abrazo, por supuesto.
0: Muy bien, el Mono Navarro Montoya con nosotros desde Dallas. Sí, Hernán, con los mensajes.
14: 31 grados una décima en Dallas en este preciso momento, Nico.
0: Bueno, digamos que un calor, pero todavía se soporta.
14: Totalmente. Bueno, Oscar de Merlo dice, placer inmenso compartir con ustedes este alucinante programa deportivo, grande, Mono, y vamos a Argentina todavía, por lo menos tres a Jordania, y que pase el que sigue. Abrazos.
0: Bien, Santiago, ¿querés contar la diferencia entre, vos haces streaming, entre transmitir un partido por streaming o hacerlo por radio? A mí siempre me gusta la radio, esto lo dejo claro.
4: Bueno, el formato del streaming ya de por sí es bastante más relajado que la tradicional radio AM, fundamentalmente, ¿no? Es un lenguaje más liviano, y creo que tiene que ver con eso, ¿no? Menos contracturado, si se quiere, también. La gran diferencia de las transmisiones por streaming, como la que van a poder ver esta noche a partir de las 20:30, es que además quienes estamos en la narración del partido, tanto el relator como el comentarista, estamos permanentemente en cámara y con un chat en vivo, que eso también es muy importante porque en las transmisiones de streaming suele haber un ida y vuelta permanente entre quienes están al frente del partido y quienes están viendo o escuchando, siguiendo y escribiendo en el chat de YouTube.
0: Muy bien, en la continuidad de Pasión Nacional, 1:42, volvemos a los Estados Unidos, retornamos a Dallas y lo saludo al querido Daniel Moyo, que este sábado, allá por las 9:15 de la noche, va a comandar la transmisión de Argentina-Jordania desde el Dallas Stadium. Daniel, querido, hello.
15: Hola, ¿cómo te va? Buenas tardes, el placer enorme de saludarte, Nico, y a todos los oyentes de Radio Nacional. Acá estamos esperando por el arribo de la selección nacional, que está terminando su trabajo. Van a almorzar allí en Kansas y después vuelan con destino a Cadala. ¿Cómo está todo?
0: Bien, por suerte, con una expectativa notable esperando el partido de mañana, pero te digo, la gente ya empieza a mirar el partido que va a definir todo, el de 16avos de final. Y se me ocurre que hoy va a tener mucha audiencia aquí por el streaming de Radio Nacional Uruguay-España, y por supuesto la gente mirará la televisión el partido también.
15: No, por supuesto, el 1-2 es clave, ¿no? Televisión y el streaming de Radio Nacional con un equipo periodístico extraordinario y a ver si no, ya sabremos hoy quién es el rival de Argentina el próximo viernes en Miami.
0: Sí, recién hablábamos con el Mono, él lo ve complicado a Uruguay. Uruguay tiene un partido muy complicado hoy con España.
15: Seguro, es complicado para los dos, ¿eh? Es complicado para Uruguay, es complicado para España. Yo respeto mucho la historia uruguaya y que además es una selección que se agranda en las adversidades y está en situación muy, pero muy adversa, ¿no?
0: Sí, la verdad que sí. Y esperando el equipo que va a poner Scaloni, sabiendo que el Diego Martínez no sale por nada del mundo del arco, y veremos si Messi empieza como titular o entra un rato en el segundo tiempo. A lo mejor se termina dando lo que vos venís contando, Daniel.
15: Sí, mi deseo es que preservar a todos los titulares. Yo digo, ¿para qué arriesgarlos a los titulares? Digo, no arriesgarlo, me decía Fernando, bueno, pero en un entrenamiento se pueden lesionar. Es cierto.
0: Sí, claro.
15: Pero digo, desde lo físico, si vos lo expones 90 minutos a correr hoy, ya hay un desgaste para una selección que tiene un promedio de edad que está por encima de los 30 años. Si vos podés evitar ese desgaste, ¿para qué hacerlo? Y me dice, bueno, pero hay que aprovechar la inercia del... Ayer me lo decía el flaco Pacet a través del canal de Neura. Le agradecemos a Alejandro y a Neura que nos dieron un espacio muy importante. Pero yo le decía, está bien, pero acá comienza lo físico. Acá hay 8 partidos en un mes. 8 partidos en un mes. Y hay que empezar a regular eso también, ¿no?
0: Lo esperábamos a Fantino en el Mundial, Dani.
15: Está con un temita familiar de la mamá que le aprovechamos para decirle pronta recuperación a la mamá de del querido Alejandro, que pueda superar este momento.
0: Claro, le mandamos aquí desde Nacional un gran saludo a Alejandro Fantino. Fíjate que los dos comenzamos en el 92, mirá dónde llegó él, obviamente.
15: Sí, y vos también, ¿a dónde llegaste?
0: No, pero ni punto de comparación. Bueno, estamos entonces con la última práctica de la selección argentina, Daniel, y más allá del partido de este sábado frente a Jordania, sabiendo que a partir del viernes que viene empieza la ronda más importante del Mundial.
15: Claro, esto es como la vuelta previa en la Fórmula 1, lo que hubo, ¿viste? Calentar motores, ya está, la vuelta previa se dio, y ahora hay semáforo rojo que se transforma en verde y largamos. La semana que viene, esperando hoy, claro está, el rival en una sede que Argentina conoce. Allí jugó la semifinal de la Copa América hace 2 años, le fue muy, pero muy bien, y ojalá que se pueda repetir todo, ¿no?
0: Bueno, algo deben tener los entrenadores argentinos que siempre están en la consideración. El buen momento de Colombia con Néstor Lorenzo, siempre discutido Bielsa, pero un argentino que dirige a Uruguay, Alfaro en la selección de Paraguay, y Becasese que con Ecuador, su equipo logró una victoria histórica, la más importante de la historia, frente a Alemania.
15: Tal cual, sumando a Pochettino, que a pesar de la derrota de ayer ya estaba clasificado Estados Unidos, así que si clasifica Uruguay, prácticamente todos los argentinos clasificados, ¿no?
0: Vos sabés que tenemos una compulsa aquí con el amigo en común, Damián Zárate, Damián, porque Daniel es muy hincha de Brasil como yo también.

0: bonito de Brasil o vas para el otro lado?
1: Siempre me gustó el fútbol de Brasil, vaya mi admiración, y que con ese fútbol de alto vuelo, de estética, claro, ¿cómo no me va a gustar el fútbol brasileño? El tema es que se quedó en el tiempo y aparecieron clics modernos, diría Charlie García, raros peinados nuevos, nuevas tácticas, estrategias, y medio que el juego bonito quedó eclipsado por esos planteos de laboratorio. Es decir, entonces me parece que con un Ancelotti trae herramientas como quizás para bajarle un poco de barniz, de lustre, de brillo, y por ahí es un equipo más pragmático, pero siempre y cuando no pierda la naturaleza del fútbol que siempre nos ha encantado.
0: Daniel, ¿crees que la FIFA cuando termine el Mundial va a hacer un estudio de mercado de lo que fue la competencia? ¿Van a recapacitar para el próximo Mundial o crees que van a seguir incorporando selecciones?
2: Buena pregunta, ¿no? Yo creo que a la FIFA le sale todo redondito, todo lo que toca lo transforma en oro. Bien. Y si del estudio surge que incorpora nuevas selecciones para el negocio económico, que es lo que más le importa a la FIFA, lo van a hacer, no te quepa la menor duda, lo van a hacer.
0: Sí, es verdad. Bueno, quiero que cuentes alguna noticia de Boca. Vos manejás información de Boca de primera mano. Está cerca Álvaro Montero, el arquero de Vélez.
2: 31 años, arquero de Vélez, que le gusta mucho a Roabarrena. Lo de Rulli se podía dilatar mucho y Arruabarrena ya quiere salir a jugar la Copa Argentina con el equipo titular. Viene Montero a Boca para competir con Bray. Yo creo que si salís a buscar a Montero es que Bray no terminó de llenar todos los casilleros. Y obviamente habrá que ver después en enero del año que viene, cuando se recupere Marquezine en esa lucha, quién será el titular, ¿no? Claro. Lo de Lozano ya está. Me están diciendo a mí que hay muchos que están revoloteando por la presidencia de Boca, que le dicen a Riquelme, no avances con Villa, fundamentalmente las mujeres. Claro. Nadie duda de las condiciones futbolísticas de Villa, pero lo otro no se puede tapar, es como tapar el sol con la mano.
0: Es verdad.
2: Y por allí anda todo, ¿no? Por allí anda la cosa.
0: Bien, y también quería aportar algo con relación a Dylan Gorosito.
3: Sí, que renovó contrato, hay un posteo de hace un rato, de hace 40 minutos en redes sociales, que renovó hasta el 30. Es verdad que ahora se sumó Leandro Lozano, un jugador llamado a sumar minutos, entiendo, en el próximo...
4: Atención, que Dybala ya se decidió, ¿eh?
0: ¿De qué va a ser?
4: Va a continuar en la Roma.
0: Se queda en la Roma. Porque tenía la posibilidad de Boca, lo llamó el Vasco Rabarrena y tenía la chance de ir al Napoli de Italia también.
4: Pero ha decidido renovar su vínculo con la Roma, donde es un verdadero ídolo.
0: Bien, bien, perfecto.
2: Roma, abrir la cortina, el Vaticano, el Trastevere, caminar por allí, una buena pizza, una buena pasta... ¿Para qué se va a meter en quilombo?
0: No, por supuesto. Dani, ¿cambiarías Billinghurst por Roma?
2: Qué difícil.
0: No es difícil. Tenía que decir que sí.
2: 6 meses en cada lado. Puede ser 6 meses en cada lado.
0: Puede ser. Pero contémosle a la gente que vos vivís en Billinghurst R, ¿eh?
2: Y es el lugar que eligieron mis viejos cuando vinieron hace muchísimos años, escapándose de un momento, no escapándose, o saliendo de una Italia que estaba devastada por la Segunda Guerra, y eligieron venir directamente a Billinghurst. Y desde entonces lo adopté, nací en el dormitorio de la casa de mi viejo, en el Bear 420, así como no voy a querer a Billinghurst.
0: Sí, y me pongo serio por un minuto, y la verdad que la cantidad de españoles y de italianos que vinieron a trabajar a la Argentina y a hacerse la América, que Juan José Campanella recrea como nadie en Vientos de Agua, con una historia que tiene que ver con familias que dejaron todo por la guerra, ya por la década del 30, del 40, comienzos de la década del 40, una historia que es para emocionarse hasta las lágrimas. Vos lo viviste en carne propia, obviamente.
2: Exactamente, con abuelos, con padres que llegaron sin decir una sola palabra en español. Me acuerdo que mi vieja y mi viejo contaban, mi vieja se leía todos los diarios y se leía 2 libros por día para poder hablar el español, porque le daba mucha vergüenza no poder hablar el español. Y el viejo, que enseguida se dedicó al transporte público manejando colectivo y taxi, a través de la práctica con la gente lo pudo aprender rápido. Pero así llegaron, no con una mano atrás y una mano adelante, y eligieron Billinghurst, eligieron San Martín. ¿Cómo no voy a armar y querer tanto a Billinghurst San Martín, no?
0: No, por supuesto. Daniel, en ese sitial de privilegio que vas a estar mañana allí en el puesto de transmisión, ¿qué relator te ha gustado a lo largo de la historia en la radio? que haya tenido que ver también con la historia de los mundiales.

0: Imagino que los clásicos, los referentes.
1: Sí, yo siempre digo que para mí, a ver, en la vida de Boca, los tres mejores relatores que pasaron en la vida de Boca, lo digo por orden de aparición, Bernardino Veiga, Caldiero y Fantino, los tres, por escándalo, los tres mejores, lo digo por orden de aparición. Y en la historia de los mundiales, Víctor Hugo Morales, Muñoz, Juan Carlos Morales, claro. Ovaldo Güeves, la Argentina ha tenido muy buenos relatores, muy buenos relatores.
0: Gustavo, ¿no? Vergara, Jorge Barbieri, bueno, tantos amigos, por cierto.
1: Hablé con Barbieri ayer y anteayer, que toma esta transmisión y que nos hace salir al aire permanentemente a través de su canal streaming, y elogia esta transmisión. Yo me avergüenzo que Jorge Barbieri, un relator impresionante,
0: inolvidable,
1: bueno, diga las cosas que... Sí. Y Vergara, un ser extraordinario, que quiero muchísimo y que felicito la inmensa carrera que hizo a lo largo de su vida y que está haciendo, ¿no?
0: La verdad que sí, por supuesto, le mandamos un gran saludo a Gustavo Vergara, que ha sido el histórico conductor de este programa. Él le puso el título en el 2002, Pasión Nacional. Bueno, Dani, estamos en la despedida. Saludalo al Negro, que está terminando también su participación de hoy en Pasión Nacional.
1: Negro, estamos contando muchas cosas de acá de Dala. ¿Cómo es un mediodía gélido en Córdoba con el Negro Romero? ¿Qué hace el Negro Romero a partir de los próximos 5 minutos?
2: Bueno, Daniel, a las 14 chicho, marco y me voy, cumplo mi tarea laboral.
0: Marca tarjeta,
2: En Radio Nacional Córdoba, me cruzo, 20 metros, está la parada del trolebé y me voy rumbeando. Santa Rosa, después Colón, hacia Barrio Valverde, y voy a ver qué como a esta hora. Me gusta cocinar, me encanta cocinar. Al mediodía y a la noche. Con poquito, con nada, tratando de ser creativo, inventar algo, pero como buen gordito de pueblo, me gusta el guiso, me gusta, qué sé yo, esa comida que te llena la panza.
0: La comida típica, la que hacía la vieja, es así.
2: Ah, más vale.
0: Claro, claro. Bueno, Neguito.
1: Yo soy estructurado. Las pizzas del sábado no se negocia por nada.
0: Claro, y las pastas
1: del
0: domingo
1: no se negocia por nada.
0: ¿Y el asado?
1: ¿Vos también sos estructurado?
0: ¿Y el asado, Dani?
1: El asado puede ser un sábado al mediodía.
0: Bien,
1: sábado
0: perfecto. Perfecto. Negro. Negro, ¿estás ahí?
2: Sí. Un abrazo grande y gran relato, gran transmisión, Daniel. Un abrazo, Nico, y a cada uno de los compañeros.
0: Muy bien, ahí está el aporte de José Luis Romero en la primera hora de Pasión Nacional. Daniel, lo último, en un rato estamos con las noticias aquí en Buenos Aires.
1: Bien, lo último, entonces, saber que estamos en cuenta regresiva para conocer el rival de la Argentina, en cuenta regresiva para saber si juega Messi o no, en cuenta regresiva para ver qué es lo que determina Scaloni, y obviamente que vamos a contarlo, y lo vas a vivir minuto a minuto a través de Nacional, la radio del Mundial.
0: Muy bien, mañana vamos a tener un sábado muy futbolero, primero con el relato de Martín Perazo a las 6 de la tarde entre Inglaterra y Panamá, luego llegarán Daniel Moyo y el Mono Navarro Montoya para el fútbol de Argentina. Argentina, Jordania. Disfrutar de la jornada y el calor. Dani, un abrazo grande.
1: Miguel Ángel de Dios, que quiero agradecerle, uno de los prestigiosos abogados que tiene la República Argentina, hombre de negocios, quiso repetir una cábala que habíamos ya implementado en Qatar, que después del segundo partido teníamos que ir a cenar. Le digo, mira, yo estoy con el Chiqui y con Sebastián y con el Mono. Vengan todos. Vengan, dijo, vengan todos.
0: Claro, claro.
1: Cantina italiana.
0: Muy bien,
1: Claro. Cantina italiana, claro. Estela, entrabas, te reciben diciéndote buonasera.
0: Buonasera.
1: Un ambiente climatizado, una buena entrada de prosciutto, jamón crudo, una buena entrada de variedad de pescados, dos por la pasta con formaggio, con queso, un poquito de pimienta, y el momento más duro y más caótico de la noche, cuando se acerca el encargado de las bebidas y una persona de la mesa dijo, una cola diet.
0: Claro. Chau. Bueno, ¿qué le vas a hacer? Bueno, faltaba Brandoni que dijera, no me traigas la cuenta porque no la voy a pagar.
1: Claro, claro. En nada, ¿no?
0: Faltaba, claro.
3: Dani, tenés que dar las iniciales. Carlos Fernando Navarro
1: Montoya. Nunca diría que se llama, nunca diría que es CFNM, claro, claro. Y el apodo es con M. No, lo paseo por abajo y le digo, escúchame, el Tano te está diciendo que vos bebes, le digo. No, ya le dije, me dice.
0: Pedite un vinito.
1: Y con
0: vinito,
1: mucho hielo, dijo. Y con mucho hielo, qué la bueno, puta madre.
0: ¿Qué le vas a hacer? Lo queremos igual, por supuesto, pero...
1: No, pero lo de ayer fue un pecado. ¿Sabés lo único que pensé? Viste, cuando vi que estaba el cuchillo cerca de la mesa, digo, no se te ocurra cortar.
0: No, no, por supuesto, no, no, porque eso es un sacrilegio. ¿Y el pibe Vera come o es como el mono? Es como el mono, me parece.
1: No, Sebastián se abstuvo de concurrir a pesar de la invitación.
0: Ah, mira.
1: Porque este doctor es muy fanático de Boca.
0: Caramba,
1: el otro, el otro comensal que venía es un dirigente de Boca y muy fanático de Boca, Navarro Montoya, quien le habla, dijo... Intuyo que esa cena estará rodeada. Porque además, no te olvides que el señor Vera hoy está de cumpleaños, ¿no?
0: Ah, oh, lo vamos a saludar, por supuesto. 32 cumple entonces. Mira qué pibe.
1: No, no precisamente ese.
0: Ah, cumpleaños. No, ya sé. Sí, sí, 15 años, sí, lo recordé, de verdad. Te mandamos un abrazo grande, Dani. Gracias.
1: Te quiero mucho.
0: Chao, chao. Daniel Moyo desde Dala, me hizo reír. Sí, Hernán.
4: Estamos en el 1138707485. Miguel de Nogoyá, nunca es tarde cuando la dicha es buena. El regalo que le pido a Dios es que le dé a Messi a los 43 años la posibilidad de jugar un mundial más con su hijo, que va a tener 17.
0: Bueno, ¿por qué no? Javier, ¿qué noticias antes del informativo de Julián Álvarez?
5: Ah, bueno, respecto de Julián Álvarez, no hay mayores novedades que las que todos conocemos, pero en principio habría una nueva oferta del Fútbol Club Barcelona. Sería de 130 millones de euros. No creo que lo convenzan al Atlético Madrid con esa cifra, pero
0: no, porque en las próximas horas... El Madrid había ofrecido 150.
5: 150 es, de alguna manera, el objetivo que tiene el Atlético Madrid como para cerrar un trato con algún pretendiente de Julián Álvarez. Por lo tanto, yo creo que la oferta del Fútbol Club Barcelona se va a quedar ahí, se va a quedar en la puerta.
0: Muy bien, en la próxima hora vamos a hablar mucho de River con Agustín Domper.
5: Dijo algo muy interesante Luis Suárez sobre Julián Álvarez.
0: ¿Qué dijo?
5: Dijo que él cree que el Cholo lo va a convencer y le va a hacer entender de que tiene que seguir en el Atlético en el mejor nivel.
0: 2:00 p.m, noticias.
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7: Las 2:00 p.m. en la República Argentina. Piden la detención de Martín Insaurralde. El fiscal Sergio Mola pidió la detención del ex intendente de Lomas de Zamora y ex jefe de gabinete de Axel Kicillof, que es investigado por enriquecimiento ilícito. También se lo investiga por lavado de dinero luego de que fuera fotografiado en 2023 navegando por el Mediterráneo con Sofía Clerici como acompañante. La causa fue sacudida por la aparición de videos de su ex esposa, Jessica Sirio, contando dólares en el vestidor de la casa que compartía con Martín Insaurralde. Amenaza de bomba en el aeropuerto de Corrientes. El informe de Nerina Álvarez desde Radio Nacional Santo Tomé.
8: Se registró una amenaza de bomba en el aeropuerto Fernando Pirajini Niveiro de Corrientes. Según las primeras informaciones, la situación involucraría a un avión que estaba próximo a salir de la estación aérea. De inmediato, y tal como corresponde en estos casos, se activó el protocolo de seguridad en el lugar. Por el momento no hay mayores datos concretos sobre la situación y se aguarda información oficial.
7: Rige una alerta por frío. La advertencia es naranja para el noroeste de Misiones y permanece amarilla en el centro y sur de la provincia, extremo noreste de Corrientes y este de Formosa. La comunidad venezolana destaca la ayuda a Argentina. El informe de Gustavo González desde Radio Nacional San Luis.
9: Luego del doble terremoto sufrido en Venezuela, en la provincia de San Luis dialogamos con una de las integrantes de la comunidad venezolana, Anail García.
10: Sinceramente, los argentinos han tenido constantemente una sensibilidad con venezolanos que no se ha visto en otro país del mundo para con nosotros. Este momento tan difícil y una situación sin precedentes, porque Venezuela no es un país con historias de movimientos telúricos graves como este, es sin precedentes. A través del grupo de WhatsApp, en el que está la mayoría de los venezolanos, se pasa información constante de la situación de los familiares.
7: En la ciudad de chubutense de Río Mayo, donde nos podés escuchar por AM1020 y FM88.1, sensación térmica 2 grados 2 décimas, humedad 56%, cielo parcialmente nublado. En la ciudad de Buenos Aires, temperatura 12 grados 6 décimas, humedad 61%, cielo despejado.
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0: Muy bien, en la continuidad de Pasión Nacional hasta las 3 de la tarde le damos la bienvenida a nuestra amiga Carla Ruiz, que mañana va a estar en la transmisión de Daniel Moyo para Argentina Jordania. Carlita.
1: Así es, mañana nuevamente nos vestimos de celeste y blanco y estaremos allí alentando a nuestra Argentina, por supuesto. 12 grados 6 décimas la temperatura ahora, Nico, el cielo está despejado. Está agradable, no hace frío.
0: Está lindo.
1: Ayer está lindo el solcito.
0: Está lindo,
1: ayuda.
0: Por ser viernes y además también hay sol. Lo saludo a Agustín Domper y ya voy a Córdoba. Agus, querido.
2: Hola, Nico, querido. Buen mediodía para todos.
0: Bueno, vamos a estar siguiendo con Agustín y con la muchachada en los Estados Unidos. La conferencia de Scaloni hoy por la tarde en el programa de Nora Brioso.
2: Hoy habla Scaloni, seguramente dará alguna pista más. Sabemos que va a atajar el Dibu. Yo a esta altura no descartaría a Messi titular un rato. Un 60 minutos, es algo que el capitán no quiera jugar para seguir esta buena racha de minutos y de goles. Y después si un equipo con jugadores, caso por ejemplo Montiel, Senesi, no va a jugar el Cuti para descansar, Barco, Palacios en el medio campo van a sumar minutos.
0: Tiene una tarde plagada de trabajo porque nuestro amigo Eladio Reyes llega a las 7 en punto para hacer Pasión Nacional.
2: El muchachito de Noetinger que hoy tiene un partido grande a la noche, ¿eh?
0: Tiene Uruguay-España.
2: Por el streaming de AM870 Nacional.
0: Yo que usted estaría precavido para las 7 de la tarde por cualquier emergencia.
2: Hay un lío bárbaro en Uruguay con Bielsa.
0: Hemos contado.
2: Sí, sí, los escuché, pero ojo con lo que pueda pasar hoy. En caso de que Uruguay queda fuera de la Copa del Mundo, si pasa como por ejemplo con Paraguay, que hay que esperar a los terceros, van a ser el gran batacazo lo de Ecuador, pero Uruguay puede ser el primer mazazo sudamericano.
0: No, a ver, si Uruguay se queda a Santiago y afuera del Mundial, Bielsa se va.
3: Sí, imagino que sí.
0: Yo creo que no va a esperar que lo echen, se va él.
3: No, sí.
4: Ya dijo que termina el Mundial y él lo sigue, ya lo dijo.
3: Sí, no lo anunció ahí porque después en realidad...
2: Bueno, Cassese también dijo lo mismo y hay que ver ahora qué va a pasar, por eso te digo. Una cosa es cuando se concreta
0: tú
2: el hecho.
0: Tuvo un disgusto anoche.
2: ¿Qué pasó?
3: ¿Disgusto?
2: Con Alfaro, pero el cazador de utopías cazó una utopía
0: sí,
2: más.
0: Sí, claro, cazó una utopía. No, pero no lo voy a decir.
4: ¿Pero ya está clasificado Paraguay?
2: Se tiene que dar 7 resultados para que no clasifique, así que sí, está clasificado.
0: Está, bueno, se tienen que dar en contra, 7.
2: ¿Sabes
0: ahí
2: contra
0: está
2: quién va Paraguay para seguir cazando
0: contra
2: utopías?
0: ¿Contra quién?
2: Contra Alemania hasta ahora, ¿eh?
0: Bueno.
2: Alemania-Paraguay sería el partido. Ayer volvió Alfaro a su doble camión, doble micro.
4: Ahora, yo lo vi flojito a Paraguay, ¿eh? Ayer,
2: sí,
4: incluso en el partido...
2: La solidez defensiva.
4: Ayer con el partido con Australia, que tampoco es un
2: pero
4: rival...
2: Australia va a ser rival de Argentina, ojo. Qatar a Australia nos complicó.
4: Todas las pelotas divididas ganaron a Australia.
0: Pero te
4: físicamente
0: digo algo,
4: era muy superior a Australia.
0: Después va, después va impecablemente vestido con ese discurso extraordinario que tiene Alfaro, pero ves al equipo dentro de la cancha, madre
2: mía. Bueno, pero Alfaro se hizo cargo y dijo, hay mucha diferencia con los jugadores de Paraguay.
0: Decir que Alemania va a poner las cosas en su lugar como corresponde y como debe ser. Vamos al encuentro de Gerardo Murúa en Córdoba. Gerard.
5: Hola, Nico. Qué gusto saludarte. El gran abrazo para vos, los compañeros y la audiencia. Mira que Alemania perdió con Ecuador ayer. Sé que estaba clasificado primero.
0: Sí, no vuelve a pasar. Juegan 100 partidos más, Alemania no vuelve a perder nunca. Olvídate.
2: Una Alemania de Nagelsmann.
5: Alemania venía de 2 pases de grupo eliminado en primera ronda, ¿eh?
0: Sí, es verdad.
2: El técnico más joven del Mundial, 38 años, que está más pensando, me parece, en el 2030 que en este Mundial.
0: Bueno, ponele que te la tomo. De todas formas, Alemania ganó de muy buena manera el Mundial de Brasil en el 2014. Fue el mejor equipo.
2: Sí, no le voy a pedir al querido Nicolás 3 jugadores de esta Alemania porque no lo quiero poner en aprietos, pero Gerardo, vos que sí lo viste, no tampoco no es gran cosa esta Alemania, tiene obviamente a Bertz, bueno, a Kai Havertz, el delantero.
5: Exactamente,
3: Mecha es la revelación, ¿no? Del equipo por ahí.
5: Exactamente, tal cual, pero de mitad de cancha para atrás no muestra mucho, de
4: ojo,
5: hecho.
4: El tema que ayer...
3: Porque el arquero
0: Neuer,
3: la figura, los
0: años. Se hizo el gol.
3: Le hicieron a Neuer, le faltó reacción, le sacaron la pelota casi de la mano.
0: Gerardo, tenemos que mejorar esa comunicación porque no te escuchamos bien, así que vamos a...
5: Bueno,
0: ya volvemos contigo. Sí,
4: hablando del gran partido de esta noche, en la resolución del grupo entre Uruguay y España, el partido que se va a jugar en Guadalajara, Uruguay anuncia la siguiente formación.
2: A ver.
4: Con en el arco Mulera, por supuesto.
2: Sí, Mulera, Uruguay afuera.
4: Varela, Cáceres, Matías Olivera y Juan Manuel Sanabria. La mitad de la cancha para Ugarte, Bentancur y Valverde. Araujo, Canovio y Federico Viñas. Ese sería el 11 de Marcelo Bielsa.
2: No mete mano después de la reunión que tuvo con los referentes del plantel.
4: Exacto. Por el lado de España se anuncia a Unai Simón Pocu Barcí, Laporta, Pedro Porro y Cucurella, Rodri y Pedri, Dani Olmo, Lamine Yamal, Alex Baena y Mikel Oyarzabal, el goleador de la Real Sociedad, que es pretendido precisamente por el Barcelona, ¿eh?
0: Muy bien, el muy buen trabajo de producción de Juan Ignacio Gijón. Vamos a comenzar a escuchar las voces del fútbol.
3: Bien, el gran protagonista que tuvo la jornada futbolera, mucho más viéndola desde la Argentina, fue Sebastián Becasese. Vamos a escuchar un fragmento de la conferencia de prensa con la felicidad con la que se plantó ante los medios. Sebastián Becasese, acá hay un recorte.
6: La verdad que el rock nacional en estos días me ayudó muchísimo porque tiene frases muy potentes, cualquier artista. Y en El Ángel de la Soledad siempre dice, no escucha lo que oye. Va para adelante. Se prende fuego y siente. Y bueno, va de eso la vida, ¿no? De saber también que la vida te regala estos momentos donde puedes compartir con tus hijas, con tu señora, con tus hermanos, con tu mamá, con los amigos. Falta el viejo, que estará gritando arriba, ¿no? Pero bueno, hay que celebrar esos momentos. Imagino un pueblo ecuatoriano de 19 millones de personas celebrando y abrazándose, tomándose una buena cerveza y celebrando una victoria histórica. Así que la verdad que muy agradecido también a la cultura del rock, porque esa energía de combate, ¿no?, que se genera ahí, a mí me da mucha fuerza.
3: Por supuesto, ahí está la referencia que hizo Sebastián Becasese a un tema de Patricio Rey y sus Redonditos de Ricota, que a él le dio fuerza, lo ayudó a fortalecer el espíritu.
2: Partido consagratorio, complejo,
3: absolutamente.
2: De Becasese para su carrera y para Ecuador, que rompió una racha de muchos años sin pasar de rojo.
3: Vos lo comentaste ayer en el streaming, Agus, pero sí, fue muy valiente lo que hizo Sebastián Becasese. Es cierto que tenía que salir a ganar, no le servía otro resultado a Ecuador, pero hay que hacer eso contra Alemania, confiar en las condiciones que tenés siendo Ecuador contra Alemania para jugar de esa manera, para presionarlo ahí adelante, para jugarle uno contra uno en casi todos los espacios de la cancha. Mucho valor el planteo de Sebastián.
2: Sí, muy interesante.
4: A mí me pareció que el mejor equipo del grupo fue Costa de Marfil, ¿eh? Costa de Marfil debió haberle ganado incluso a Alemania.
3: Sí, hizo el mejor partido. Yo te iba a decir que Ecuador no mereció perder contra Costa
2: de Marfil. Claro, pero
4: también es cierto.
2: El mejor fue Costa de Marfil, empataron.
4: Pero sumó los mismos puntos que sumó Alemania. En el partido entre ellos lo terminó resolviendo al primer puesto. Pero una de las grandes figuras del Mundial es el delantero de Costa de Marfil, Diomandé. ¿Eh? Qué delantero ese.
2: Pero volviendo a Ecuador, lo que decía Santi, los cambios de Cassés se los fueron a buscar. Sacó a Ener Valencia al capitán y lo puso a Kevin Rodríguez, que fue el que terminó participando del gol cuando la peina.
7: Eso fue un error igual, ¿eh? Sacarlo al 9 no lo debe sacar nunca.
2: Bueno,
7: nunca.
2: Por eso vos estás sentado acá y Becasese se consagró como entrenador.
3: Ener estaba muy cansado, grande.
7: A Ener Valencia, a Haaland, a Mbappé.
2: No, a Ener Valencia.
4: No venía a tener lugar.
2: Con Ener Valencia se quedaba fuera Ecuador, lo decíamos ayer con
3: Zapatea. Te vamos a dar los tres.
2: Hay que mirar los partidos, señor, antes de comentar.
7: Lo vi el partido.
2: Y si Ener no se podía mover, no tocó una pelota.
0: Estoy de acuerdo con Sara.
3: Vamos a escuchar ahora, Nico, al arquero de Huracán, a Hernán Galíndez, que además es el arquero del seleccionado ecuatoriano, representante del fútbol argentino con la camiseta de Ecuador, hablando sobre la hazaña ecuatoriana frente a Alemania.
8: Un desahogo enorme, un desahogo que no sabía que se podía sentir. Yo cuando terminé el partido lloraba abrazado con los otros arqueros, con Moy y con Gonza, y lo que le decía era que no me quería ir hoy, decía no me quería ir hoy. Pero antes del partido no lo podía demostrar así. Entonces me saqué, voy a hablar en primera persona, una responsabilidad enorme. Mi último mundial, lo dije, era probablemente podía ser mi último partido. Gracias a Dios mi compañero me dio la posibilidad de que tenga aunque sea uno más. Pero hay algo que le voy a contar. Cuando terminó el partido contra Curazao, llegué al vestuario, yo estaba muy triste, agarro mi teléfono y tenía un mensaje de Gili González. Él me dice, Gordo, hicieron un partidazo. Te tenés que levantar, andá a hablar con tu compañero, golpearle la puerta de la habitación, abrazarlo, decirle que los querés, no se pueden quedar afuera, me mandó un audio que no es, y digo, ¿de dónde se te ocurre hacer una cosa así? Y recién lo llamé para agradecerle.
1: ¿La verdad?
8: Sí, sí, recién lo llamé, porque, viste, en los momentos que no entra la pelota, son pocos los mensajes que uno recibe.
3: La palabra del arquero de Huracán de Parque de los Patricios, muy importante ayer también para sostener a Ecuador en esta victoria histórica.
4: Y volvió a su nivel William Pacho, que ayer jugó un partidazo.
2: Y Piero Hincapié, el jugador del Arsenal, también jugó bien. Después lo sacó Pecasé porque estaba amonestado. Lo gana con Estupiñán, también un lateral que entró muy bien.
3: Me gustó mucho Pedro Vite.
2: El 5, fue la figura. Ecuador. Fue la figura del gran partido.
0: Yo los escucho a ustedes y pareciera que Ecuador va a llegar a instancia decisiva.
3: Ojalá, es un buen equipo.
2: Es que Alemania, que había goleado 7-1 y había ganado 2-1.
4: ¿Con quién se cruzaría?
2: Y hay que esperar, porque todavía no está ni siquiera como es Qatar.
3: Tienen que terminar de acomodar los terceros.
7: A favor de Ecuador, mantuvo un nivel a lo largo de los tres partidos. Le sumó ayer el poder goleador.
3: Y entró Jordi Caicedo, el centro delantero de Huracán, en los últimos minutos. Terminó con dos jugadores de Huracán adentro de la cancha.
0: Bien, recuerden que hoy en la continuidad de la Copa del Mundo, 4 de la tarde, en Noruega-Francia, el duelo entre Haaland y Mbappé. Además van a jugar Senegal e Irak a las 9 de la noche. El partido que transmite el streaming de Radio Nacional, Uruguay-España, con Eladio Reyes y Santiago Lucía, y Cabo Verde frente a Arabia Saudita. Sí, Carla, con los mensajes.
1: Mensajes al 11-3870-7485. Buenas tardes, Nicolás y equipo. Esperamos el triunfo de Argentina mañana. Saludos y buen fin de semana, dice Francisco, que está en La Boca. Buenas tardes, señores de Nacional. Los escucho todas las tardes con mi radio portátil, con mi compañero Gregorio. Un saludo para Nico Álvarez. A mi compañero le encantan los relatos de Dani Moyo. Desde el departamento Saladas de Corrientes, es Edgardo.
0: Muy bien, un saludo a todo Corrientes. Allí Nacional es un parlante. ¿Hacemos el Boca-River, les parece?
7: Sí, muy bien. No entiendo por qué, porque lo dije hace un rato, 495 posibilidades, pero hoy Ecuador, a esta hora está jugando en Inglaterra. Ahora. Sí, ahora. Cambia
2: pero
7: todo.
2: Inglaterra juega hoy, por eso.
7: Cambia. Bueno, lo que marcábamos...
2: Hay que ponerse la de Ecuador de acá hasta el final del Mundial, que ganó Alemania, la va con Inglaterra.
1: Salud, una juega con Argentina.
2: Exactamente. Una pregunta para Álvarez. Hoy usted alienta por España o por Uruguay. Ojo que lo está escuchando su amigo Carlitos, el relator en Montevideo,
0: No, por Uruguay, por supuesto.
2: Hoy estamos Santi viene con la selección.
3: No, sí, yo vengo con la de Uruguay.
4: Te voy a decir, empatan los dos. Empata Uruguay-España y empata
3: De todas formas, Uruguay
4: Cabo
3: tiene
4: Verde
3: algo aburrido, con... aburrido.
4: Cabo Verde con Arabia.
0: Uruguay tiene algo que no me gusta.
2: Sí, por eso le pregunto. Igual lo banca voy a
0: anoche. Sí, la Celeste
2: está. ¿Sería un disgusto que la Celeste pase para usted?
0: No, al contrario, sería una felicidad que Uruguay...
2: Entonces, en el nuevo barco, entonces.
0: A pesar de que Uruguay tiene un problema serio. Sí, Gerardo, ahora sí.
9: ¿Me dejan hacer un poquito de lío?
0: No.
9: Bueno, no me dejan, lo voy a hacer igual. Vos sabés que yo... ¿Sabes una cosa? Yo quiero que pierdan, porque nosotros sí los queremos a ellos, pero ellos no nos quieren a nosotros.
0: Bueno, está bien lo que decís, y yo coincido con esa apreciación. El argentino, a ver, no vamos a decir que todo, porque yo conozco muchos uruguayos que siempre están del lado argentino también. Pero me parece que los argentinos queremos más a los uruguayos que viceversa.
3: Es un amor no correspondido.
7: Es indiscutido eso.
3: Es un amor no correspondido. Dicho esto, me encantaría jugar con Uruguay.
0: A mí también.
3: En 16avos de final.
7: Yo con el único que no quiero jugar en 16avos es con Uruguay.
3: ¿Por qué?
7: No,
2: pero usted se tiene que arrepentir todo esto.
7: ¿Por qué? Porque está todo
9: lo que se le... Yo quiero jugar con Arabia o con Cabo Verde.
3: ¿Pero por qué? ¿No le gustan los partidos grandes, los partidos importantes? ¿Qué va a una Copa del Mundo para jugar con Panamá? Para una Copa del Mundo, para enfrentar a Haití.
7: Si no te acordás contra quién jugamos
3: en... Es la mejor selección del mundo, Argentina, hermano. Que vengan los seleccionados, que nos den un poco de vértigo antes del partido.
4: De la Copa no lo es. De la Copa hasta los momentos no es la mejor.
3: Todavía nadie le pudo sacar la corona.
4: Claro, que se ha visto futbolísticamente, me parece que hay otras selecciones que han mostrado mejor nivel.
3: No vi ninguno mejor.
4: Países Bajos es la mejor.
3: Yo no vi ninguno mejor que Argentina.
0: Él se pone así vehemente con el fútbol, yo cuando no viene el plato de comida. Es lo único que me saca...
1: ¿Viste? El bife de chorizo.
0: Sí, es lo único que me saca de que todo lo demás, todo lo demás no es irrelevante.
2: Bueno, hablamos de River. El nombre de River es Ángel Correa.
0: Lo dijera RR y va preso.
4: Pero se acaba de llegar a México.
2: Por eso, pero arribó a México para sumarse a las prácticas. Ayer no había estado, pero en River hay optimismo, porque ahora que ya el jugador volvió a presentarse a Tigres, puede llegar la oferta y que Tigres se lo venda a River. Había como un gris. Es cierto que River, al igual que en Boca, prometen nombres que después no terminan erogando el dinero que esos nombres ameritan, ¿no? Pero bueno, hay optimismo por lo de Angelito Correa y están las primeras fechas. El sábado 25 de julio, el próximo a la final del Mundial, debuta frente a Barracas, Nico River.
0: Me sorprendió que la AFA ya diera a conocer el programa de las tres primeras fechas del campeonato. No, pues digo, todavía estamos en pleno desarrollo del Mundial. No sé cuál es.
4: No, falta tanto,
0: la primera, no, falta.
3: Hubo otro anuncio muy importante de la AFA. Sí. Muy importante.
2: Ese fue interesante.
0: El VAR en la Copa Argentina.
3: Sí. No, el VAR semiautomático del 2027. El que usan en el Mundial.
2: Para el año que viene.
3: O parecido, ¿no? Tampoco, no, sí. Tanto, pero...
2: El semiautomático,
3: la marca B, ponele, pero sí, pero, viene así. Pero bueno, el que tenemos hoy...
2: El chino.
3: El que tenemos hoy quedó lejos.
4: Es un semiautomático, ¿no? Pero con software Beligoy.
0: Sí, bueno, tiene esa particularidad. Damián, no, con,
2: es importante, en serio,
0: también con los temas de Boca.
7: O sea que en las redes hubo mucho de foto y la bienvenida para Leandro Lozano. Estábamos hablando del marcador de punta, evidentemente...
2: Uruguayo, hablando de Uruguay.
7: Claro, sí, y mucho de marcador de punta, porque había liberado a Weigand y a Barinaga, le renovó el contrato, hoy lo oficializó en redes a Dylan Gorosito, la llegada de Leandro González, de Leandro Lozano, y lo que venimos marcando, el arquero, que lo decía Daniel Moyo en el primer tiempo, ¿no? O en la primera hora, ¿viene a competir con Bray o viene a quedarse con el arco?
0: No, viene a quedarse con
7: Álvaro
0: el arco.
7: Montero.
3: Es un arquero de selección.
7: 31 años, sí.
0: A ver, con todo respeto, Álvaro Montero no puede venir a Boca para ser suplente de Bray.
7: No, viene para atajar, después ningún entrenador te asegura titularidad 10 partidos seguidos.
0: En todo caso, el año que viene, el año que viene, cuando ya esté recuperado Agustín Marchesín, que pueda ser suplente Marchesín, sí,
2: claro,
0: pero...
2: Yo coincido con Nico. Ahora, a ustedes que los he escuchado hablar y hablar hasta el hartazgo lateral derecho, ahora no van a aplaudir la decisión de esta dirigencia del Vasco de limpiar a los dos que no le gustaban, porque me cansé de escuchar hablar mal de Barinaga y del Chelo. Ahora traen un buen cuatro y lo suben a Gorosito y no dicen nada.
0: Incluirlo a Advíncula, que yo lo critico.
3: Por favor, bueno, no te olvides, Luis, que fue de lo más criticado.
2: Ustedes miran ahí a Gorosito, traen un cuatro como la gente, el cuatro argentino, y lo dicen, sí, al pasar, como que no pasó nada.
7: Pero, ¿estamos hablando del 4 Argentinos Juniors o no?
2: ¿Jugar? Es, sí, mucho más que Barinaga. Y
7: sí,
2: que...
7: sí, pero vos, estamos, pero, de acuerdo. ¿Vos crees que, como dice Arregui en la marquesina. Gigante, diga, claro, llegó Leandro Lozano?
2: No, claro, pero lo subieron a Golosito, que era lo que querían también ustedes.
0: Sí, Gerardo.
9: Si hubieran usado el tiempo y los partidos para darle continuidad a Gorosito, que la rompió toda en el sub-20, no habría discusión.
0: No venía Lozano.
9: Nada.
0: Bueno, pero está muy bien lo que decís.
9: ¿Boca no aprendió de la experiencia de Nahuel Molina?
0: Claro, es verdad, coincido. Pero ¿sabes lo que ocurre? Y quiero salir de Boca enseguida para hablar de la Fórmula 1. ¿Sabes? El problema es de raíz. Cuando vos tenés un técnico que no está consolidado, que no tiene fuerza dentro del vestuario, que no tiene peso específico, a la hora de hablar con Riquelme como Úbeda, es lógico que no se tomen ese tipo de decisiones. Cuando viene un tipo que se formó en el club como el Vasco Robarrena, que fue multicampeón con los equipos de Bianchi, que tuvo una etapa como entrenador exitosa, que se plantó frente a Riquelme y le dijo, no lo quiero más, a Cavani, a Ander Herrera, a Milton Jiménez, a Orsini, a Hanson y la Mar en
7: Eso
0: Costa.
7: Está consensuado. ¿Qué, vos le vas a dar todo el crédito a Robarrena de eso?
0: No te quepa la menor duda.
7: ¿El 100%? ¿Está consensuado con Riquelme?
3: No, yo quiero defender a Claudio. Está desde el lugar, claro, que me toca. En algo...
0: Riquelme lo hubiera dejado a Cavani hasta fin de año.
3: Tomás Aranda se impuso en la primera por una decisión de Úbeda.
0: Así es.
3: Y Delgado jugando al lado de Paredes fue otra inclusión de Úbeda.
7: Y Russo,
3: del club.
7: Russo, ¿por qué no lo puso a Grosito? Que bueno, también lo tuvo.
0: Está bien.
7: No, la teoría tucha se echa por tierra rápidamente con esto. Arruabarrena tomó las decisiones que tomó con el consenso de Riquelme.
0: Yo no estoy...
7: ¿A vos te parece que Arruabarrena, no, le va a decir a Riquelme, sacalo a Cavani? Bueno, si Riquelme le decía, Cavani se queda, se quedaba.
0: Perdóname, yo tengo 30 años haciendo Boca por algo, ¿no?
7: Yo tengo 40 de vida igual, no tiene nada que ver con Boca.
0: No,
7: igual,
0: bueno,
7: ¿eh?
0: pero digo, con todo cariño.
7: Sí.
0: La situación de Hanson, han pasado los entrenadores y Hanson siempre...
7: Yo no puse Hanson, digo Cavani.
0: Pero
7: el
0: ejemplo de Hanson es correcto.
7: El ejemplo de Hanson está a 200 kilómetros de distancia. Cavani, el caso Cavani, está consensuado con Riquelme. Si Riquelme quería que se quedase, se quedaba.
0: Yo no
7: le doy el crédito a
4: Riquelme. ¿A qué se iba a quedar si hace un año no juega?
7: Yo no le doy todo el crédito al entrenador. Porque además, Riquelme, cuando lo va a buscar a Robarrena, sabe que va a tomar decisiones.
0: Sí.
7: Cuando lo elige a él, es porque sabe que va a tomar decisiones.
4: Ander Herrera confesó en las últimas horas que no lo tenía en cuenta Robarrena y que, sí, por eso decidió rescindir el contrato.
0: Mira que Riquelme quería que se quedaran tanto Cavani como Ander Herrera.
7: Si Riquelme quería, se quedaban.
0: No, yo no estoy de acuerdo con esa situación. Yo creo que los técnicos tienen también, de alguna manera, no todos, peso específico para tomar decisiones.
7: Pero está consensuado eso. En todo caso, Riquelme lo usa Arruabarrena, claro, eso, para tomar la decisión que él los anima.
2: Claro, no, que él no se quiere quedar expuesto, porque es amigo de Cavani. Claro. Tiene buena onda y lo llamó un año entero, ¿te acuerdas que dijo? Sí. Lo estuve llamando,
0: bueno, está
2: un
0: bien.
2: Año
0: a ver, para que venga. La gente, el hincha de Boca, el socio de Boca podrá tomar la postura tuya o la mía. Yo elijo darle todo el crédito al Vasco.
7: Nunca es 100% igual, claro, en nada, en la vida. Pero hay cuestiones que se consensúan.
2: Así Boca va a seguir mal como hasta ahora, si siempre es o el Vasco o Román. El día que se unifique el club, acá lo importante es que se fueron los que se tenían que ir. ¿O quién más queda en Boca que se tenía que haber ido? Para pasar el limpio. Se fueron, ustedes nombraban a los dos laterales, a Barinaga, al Chelo. Se fue Cavani, se fue Ander.
7: Martellani.
2: Hanson. ¿Qué quedó Hanson?
0: Claro.
4: Y antes se fue Marcos Rojo.
2: Por eso, ¿qué quedó Hanson de lo que había que limpiar?
0: No, también se va a ir, ¿no? Bueno, pero perdón, limpió el vestuario Arruabarrena. Me parece que empieza con el pie derecho en Boca, me parece.
2: Bueno, Edicaro lo trajo al Chacho para limpiar el vestuario, es lo mismo. Nico Riquelme lo trae a Arruabarrena para limpiar el vestuario de Boca. En River hay una foto que es viral en las redes, que son todos los jugadores apartados. La plata que hay de jugadores apartados en, claro, River. Está Salas, está Zubiabre.
0: ¿Está Castaño?
2: Acá está la foto, no, Castaño está en el Mundial.
0: Está Pesela.
2: Está Pesela, hay campeones del mundo apartados en River.
4: Salas tendría una oferta del Atlético, sí, Paranaense.
2: De Brasil se va a Salas.
3: Mira el pisero,
2: Pero te quiero decir que, evidentemente, los dos clubes están igual. Los presidentes, Di Carlo, Riquelme, traen entrenadores nuevos para limpiar con lo que se consideraba puertas adentro que había que limpiar. Porque los dos planteles terminaron muy mal.
0: Está bien, pero a ver.
4: ¿Qué trajo Di Carlo?
0: Ningún.
2: Di Carlo hasta ahora no trajo nada.
4: Arambarri.
0: Pero perdón, ningún entrenador de Boca anterior se animó a tomar las decisiones que había que tomar.
7: Porque vuelvo a decir, eso se consensúa. Porque también Riquelme sabe que está a la baja y que no puede ser el emperador que toma todas las decisiones, pero las que él no se anima a vehiculizar, lo trae Arruabarrena.
2: Igual, perdón, porque acá hay un ejemplo claro que se cae de tu postura, Nico. El que lo echa a Rojo, Miguel. Si Miguel dice
0: sí,
2: Rojo,
0: bueno. Miguel, pues, sí, es verdad.
2: Tengamos matices porque no es todo ni blanco ni negro. Miguel dice públicamente que Rojo no está para jugar. ¿Cómo que se fue? Entonces,
0: y
2: ¿qué
0: tenía
2: técnico?
0: Razón. Bueno, está bien, habrá
2: tenía
0: tenido.
2: Razón, pero limpió el
0: habrá
2: Miguel,
0: tenido la
2: aval. Limpió a
0: sí,
2: Rojo.
0: Por supuesto. Que fue el técnico que lo trajo en el 2021. Habrá tenido en aquel momento el aval de Riquelme. Riquelme, de todas formas, es de tener, salvo con el Colorado Barco y con Nahuel Molina. Bueno, hay ejemplos. Riquelme ha tenido conflictos
4: no,
0: con.
4: Pero Nahuel Molina no se fue en la gestión de Riquelme.
0: Se fue en la otra gestión.
7: Con la gran mayoría de los canteranos ha tenido inconvenientes.
0: Sí,
7: ese es el gran
0: me parece,
7: punto débil.
0: Sí, me parece que el ejemplo más propicio es el de Valentín Barco.
7: No, pero tenés a Valentini, sí. Varela...
0: Boca se ha descapitalizado justamente por... justamente esa manera de ser, de manejarse de Riquelme, de decir yo soy el todopoderoso... Y tomo desde la primera
2: de River,
0: hasta la última
2: que
0: decisión.
2: Jugadores trajo Gallardo, los que están apartados. Pesela, Maxi Sala.
7: Castaño.
0: Sí, Gallardo, de todas formas, me parece que tiene mejor forma que Riquelme. Sí, noticias, 2:30 p.m, nos queda la última media hora.
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11: 2:30 p.m. en la República Argentina. Alejandra Monteoliva criticó a la justicia por permitir el corte en el puente Pueyrredón. El informe de Liliana Arias desde Casa de Gobierno.
12: La ministra de Seguridad Nacional, Alejandra Monteoliva, advirtió que la decisión de la Sala 3 de la Cámara Federal de La Plata para que las fuerzas federales no actúen en Puente Pueyrredón durante las movilizaciones por el nuevo aniversario de la muerte de Costequi Santillán impiden garantizar el orden en el lugar. Que quede claro, cuando se limita a quienes deben hacer cumplir la ley, se debilita el orden y se perjudica a la enorme mayoría de los argentinos que quieren vivir en paz, dijo Monteoliva a través de redes sociales.
11: Confirmaré el procesamiento de Claudio Chiqui Tapia. La justicia ratificó la medida contra el presidente de la AFA, del tesorero Pablo Tobillino y de la propia entidad por presunta evasión tributaria y retención indebida de aportes. La investigación involucra una presunta maniobra por más de 19.000 millones de pesos y el expediente quedó a un paso de ser elevado a juicio oral. La causa investiga presuntas irregularidades fiscales vinculadas a la conducción de la AFA. Autorizan otra ruta aérea entre Argentina y Colombia. La compañía JetSmart operará vuelos directos entre el Aeroparque Metropolitano y la ciudad de Medellín. Tendrá una frecuencia de hasta 7 servicios semanales y las operaciones comenzarán en diciembre. El cielo se encuentra despejado en la ciudad de Buenos Aires. Temperatura 13 grados, 2 décimas. Humedad 58%.
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0: Muy bien, estamos en el tramo final de Pasión Nacional. Recuerden, hoy en el streaming de Radio Nacional vamos a transmitir el partido entre Uruguay y España. Actualizamos los datos del tiempo con nuestra locutora Carla Ruiz, que vamos a tener el beneplácito de tenerla, Carlita, mañana en la transmisión de la Argentina frente a Jordania.
1: 13 grados dos décimas la actual temperatura en esta capital, cielo despejado.
0: Muy bien, ¿y los mensajes, Carla?
1: Llegan al 113-870-7485. Hola, buen día, muchachos. Estoy con la radio, con el radio grabador afuera, full el volumen, mientras hago el parque programón desde Tolosa. Es el mensaje de Nano Müller. Boca se sacó un reclavo al no contratar a Dybala, dice Daniel de Rosario.
0: Bueno, se queda entonces en la aroma, Dybala.
2: ¿Tendrá que ver también alguna charla que no conocemos con el Vasco Arruebarrena y con Riquelme en
3: sí,
2: este caso?
3: Sí, la tuvo una charla.
2: Por eso
3: con
2: te
3: el
2: digo.
3: Pero lo contó Gerardo Brúa.
2: ¿Pero lo quería?
3: Lo quería, sí.
0: No, a ver, está bien lo que planteás. La charla fue positiva por lo que me contaron. Aquí lo que talló me parece que es lo económico.
2: ¿Te parece?
0: Sí, por supuesto. Fíjate que Boca sí. Termina con Álvaro Montero cuando en el horizonte, como conté hace tiempo, certificado por vos, estaba en la mira justamente Jerónimo Rulli.
2: Sí, sí. Ahí también importa qué decisión. Por supuesto, lo económico siempre es un tema trascendente, pero la decisión de vida que tengan los futbolistas. ¿Me quedo en Europa o pego la vuelta? Hay muy pocos que vuelvan a la Argentina y después vuelvan a Europa. No sucede habitualmente. El que pega la vuelta a la Argentina después termina jugando en Brasil.
3: Depende de la edad la que vuelva.
2: Depende de la edad. Vos mirá el caso de Ascacíbar, que hoy está en Boca y que tuvo ofertas para volver a Europa, pero él decide volver con pocos años a Estudiantes. Y bueno, después él decide quedarse en Boca también, porque tiene que ver con una cuestión de vida. Pero me parecía difícil lo de Rulli por esta situación, porque todavía quiere quedarse en Europa.
3: Hablando de volver,
2: sí.
3: Volver con la frente marchita.
2: Como dice el tango.
3: Atención a la posibilidad de que vuelva Messi al Fútbol Club Barcelona. ¿De qué modo? Se está empezando a encauzar una negociación para que en el torneo Joan Gamper, que es el famoso torneo de la pretemporada que se realiza siempre allí en el Camp Nou, la previa, digamos, todo lo que tiene que ver con la pretemporada, los torneos de cada uno de los clubes que se juegan en Europa en el mes de agosto, va a haber una invitación especial de parte del Fútbol Club Barcelona al Inter Miami, para que juegue la Copa Joan Gamper, con la idea de que Messi vista las dos camisetas.
2: Las dos.
3: Un tiempo para el Fútbol Club Barcelona, un tiempo para el Inter Miami.
2: Y ahí tomarlo como un focus group en vivo y ver qué sucede con los hinchas, qué sucede.
3: Seguramente también a modo de homenaje, sobre todo si Messi vuelve a ser campeón del mundo, imagínate.
2: Y lo puede contar en estos días Sapienza, porque vuelve a ser una. Ni siquiera digo, me parece.
0: Se vuelve a comentar.
2: Demasiado aventurado de mi parte decir posibilidad, la chance que por lo menos un ratito, lo pongo en estos términos, Messi juegue con la casaca de la lepra.
3: Sería parte de un acuerdo más global.
2: A partir de enero, no ahora.
3: Lo hablamos el otro día con Omar. ¿Qué es lo que se está mencionando allí en Rosario? Y con Omar lo confirmaba el otro día. Que la familia Messi, que actualmente administra el Club Leones, pase a gerenciar el fútbol de Newell's Old Boys.
2: Okay.
3: Y a partir de ahí se dé esta posibilidad de que Messi venga 6 meses en el 2027.
2: O sea, que directamente lo llame el hermano y le diga, venía a jugar.
3: Exacto,
2: 6 meses.
3: Venía a jugar 6 meses, que estamos acá haciendo, digamos,
2: que
3: un aporte.
2: Newell's no está jugando ni la Copa.
0: No, terrible, terrible.
2: Porque si jugás la Libertadores, vos lo seducís también hasta desde lo deportivo.
0: Y a eso agregale que podría formar parte del proyecto, por supuesto nadie lo va a terminar de confirmar esto, Marcelo Bielsa, una vez que se vaya de Uruguay. Y hablando de Bielsa, lo escuchamos al técnico en la previa del partido con España en la conferencia, hablando de esta decisión de poner a Muslera en el arco. A ver.
4: No hablé especialmente con él. Obviamente hay una parte de su actuación que todos hemos visto, pero bueno, es un arquero con una enorme experiencia y con muchísima personalidad, y la llegada de él a la selección uruguaya se produce en el marco de un momento deportivo muy, muy, muy bueno que él desarrolló en Estudiantes de La Plata.
0: Bien, hasta ahí Marcelo Bielsa.
2: Ahora, recién hablábamos, Nicolás, ojalá sí. que se dé para el fútbol argentino. En el mismo momento, Bielsa y Messi en Newell's.
0: Sería un salto de calidad total.
2: Acá Javier cuenta que el proyecto con Bielsa sería que se haga cargo de todas las inferiores. Pero sería, para el fútbol argentino, sensacional.
0: Él no lo va a decir, pero él entiende que es el lugar donde más podría ayudar. Vamos a escuchar a Luis Suárez hablando sobre Uruguay y la situación en esta Copa del Mundo de la Celeste.
5: Estamos en una situación del cual el uruguayo... Nunca queremos llegar a este tipo de situaciones, pero parece que estamos destinados a llegar y nos encanta este tipo de situaciones, la límite, ¿no? En 2014 también nos pasó lo mismo, perdimos contra Costa Rica el primer partido, después nos quedaba Inglaterra e Italia, y le ganamos a los dos. Después en 2018 pasamos primero de grupo, que la gente decía, no podemos pasar primero de grupo, pues jugamos contra Portugal en octavo. Y no pasa nada, y fuimos y jugamos contra Portugal y le ganamos, después perdimos con Francia, pero el uruguayo está acostumbrado a este tipo de situaciones, va a sacar su rebeldía, va a sacar su entusiasmo de querer demostrar por qué somos Uruguay, y bueno, y hay un plantel de jugadores que se destaca a nivel mundial, que son importantes en los mejores equipos del mundo, y que tenemos que confiar en ellos, que lo van a poder sacar adelante un buen resultado para ser primero el grupo, para pasar o lo que sea, pero de alguna manera va a haber ese entusiasmo porque a nosotros nos gusta esta situación.
0: Perfecto. Hasta ahí Lucho Suárez, que formó parte de la selección uruguaya hasta hace un tiempo. Después tuvo una discusión con Bielsa y decidió irse. Vamos a ver cómo... afronta Uruguay, Javier, Damián, el partido de esta noche, que lo transmite Radio Nacional a través del streaming, teniendo en cuenta que esa réplica de los futbolistas para con el entrenador no es un dato que se pueda soslayar.
2: Sí, además que no hay una postura media en esto. Si realmente sucedió, y no hay por qué descreer de lo que cuentan los colegas uruguayos, esto que charlábamos en el comienzo con Javier también, la postura de los futbolistas de esperemos a España en un bloque bajo... o medio, y aprovechemos atacar los espacios, no sé con quiénes jugará o con quiénes piensan los futbolistas que pueden ganar el partido de esa manera, o la postura de Bielsa, que esto es histórico de Bielsa, es ser protagonista. De hecho, terminó el partido el otro día contra Cabo Verde, ¿y qué dijo Bielsa? Con el colega al pie del campo de juego. El equipo mermó su rendimiento cuando dejamos de ser protagonistas. No entiende Bielsa el fútbol de otra forma... como él lo siente, que ser protagonista.
0: Dicen los futbolistas que trabaja con una intensidad importante. El domingo se corre el Gran Premio de Fórmula 1 en Austria con la participación del piloto argentino Franco Colapinto. Lo escuchamos a Franco, que hoy estuvo en las pruebas de entrenamiento.
6: No mejoró. Probé las dos, probé el Adrián Viejo en la F1, una vuelta y casi no hubo diferencia, así que fue bastante frustrante eso, porque esperamos una diferencia grande de uno al otro y nada, muy raro, creo que no sé, hay que entender un poco por qué no funcionó como esperábamos. Y después el FP2 hicimos cambios grandes porque el auto no iba bien, iba bastante mal. El FP1 estaba bastante desconectado, curva lenta hacía una cosa, en curva rápida hacía lo opuesto, entonces era un poco complicado de trabajar. Hicimos cambios muy grandes para el FP2 y fue todo peor todavía. Así que nada, un día que el auto estuvo un poco... no en una ventana correcta en ningún momento y creo que no pudimos entender el porqué todavía, así que nada, por trabajar hoy la noche pierde un saldo grande, así que nada, hay que entender un poco la razón de los problemas que tenemos y por qué también el alerón no está funcionando como esperamos.
5: Gracias, Felito.
0: Ahí está entonces Franco Colapinto, que va a ser protagonista del Gran Premio de Fórmula 1. Sí, Carla, con los mensajes.
1: Mensajes al 1138707485. Buenas tardes, muchachos. ¿Me pueden informar si Boca ya incorporó al arquero Álvaro Montero? Dice Luis, desde Río Segundo, Córdoba, en manda. Saludos y un abrazo grande.
2: Le mandamos un abrazo. Falta la oficialización, pero todos los caminos conducen a que se va a convertir en el portero Ceneice para la próxima temporada.
0: Un gran abrazo al querido amigo Carlos Noguera desde Formosa, que
2: siempre está en la sintonía.
0: Siempre me manda material. Tengo amigos, y ya sé, que mandan mensajes muy temprano. Yo les recomendaría que no lo hagan más.
2: ¿Recomendá a partir de qué hora se te pueden mandar mensajes?
0: 12 del mediodía.
2: Ah, 12 del mediodía.
0: No antes.
1: Yo dije 10, me equivoqué. Bien.
2: Perfecto.
1: Siempre. Es bueno saberlo.
0: No, vos bien, impecable siempre. Dale.
1: Buenas, los veo por YouTube, dice Alejandra, así que ahí, mirá, te saludamos.
0: Muy bien, estamos saludando.
1: ¿Uno más?
0: Dale.
1: Hola, Nacional. Riquelme trajo al Vasco para que haga el trabajo sucio. Nunca un presidente raja a un jugador. Hoy quiero sí o sí que Uruguay lo fulmine a España, dice Mariano de Moreno.
0: Bueno, que viva España, dirían algunos.
2: Ojo, claro, pensemos ese escenario, que de tanto hinchar por Uruguay y por Bielsa, en claro, algunos casos, si llegase a ganarle y se dan otro tipo de resultados, no, vamos con
1: España.
2: Salvo que gane también Cabo Verde.
0: Siempre es mejor jugar con Uruguay que con España.
2: Yo de los cuatro, con el único que no quiero jugar es con Uruguay.
0: No, yo prefiero jugar con Uruguay y no con España. Pero sí, Javier, dale.
3: Atento a las alineaciones del otro gran partido de esta jornada, porque van a estar jugando Noruega-Francia en Foxborough, cerrando el grupo I de la competición. Por el lado de los noruegos, los dos tienen 6 puntos, así que están definiendo el primer lugar del grupo.
2: Ahora, es increíble lo que se hace con la IA.
0: Francia va a ser.
2: Las declaraciones de Haaland, que la IA hizo esto de hoy va a ganar Francia. ¿Por qué hacen eso? ¿Por qué mienten con la IA?
3: Pero lo dijo.
2: ¿No? Ah, ¿lo dijo de verdad? No puedo creerlo.
0: Pero tienen otra manera de pensar los noruegos.
3: Noruego va con Liland, Ryerson, Ager, Hegen y Wolf, Berge, Odegaard, Auses, Sorloth, el jugador del Atlético Madrid, Nusa y Erling Haaland. Por el lado de Francia, Mainan, el arquero, Koundé, Upamecano, Saliba y Dinier, Kone, Rabiot, Olise, Dembélé, Barcola y Mbappé.
0: Bien, te faltó Edith Piaf, Gerard Depardieu y tantos célebres

0: más interesante.
1: Por eso ya estamos pensando en el campeonato local, las tres primeras fechas.
0: En la Copa Argentina, bueno,
1: la Copa Libertadores de América, la Sudamericana.
0: Atención, Boca O'Higgins y River también tienen su rival.
2: No, pero River juega en octavo, Boca tiene 16 avos.
0: Es verdad. La pausa y vuelvo con el señor Murúa Córdoba. Muy buena.
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2: Para este mundial en desarrollo, hablamos de la Copa del Mundo 2026, la Liga Inglesa de Fútbol es la liga mundial que más jugadores ha aportado, 200, en tanto la Bundesliga alemana aportó 109 jugadores. Dentro de la Premier League inglesa está el Manchester City, que ha cedido 19 jugadores y es el equipo que más le ha dado a la Copa del Mundo. En tanto, la Liga Teutona tiene al Bayern Múnich como la escuadra con más jugadores cedidos al Mundial, 18. Y dentro de Europa, el Paris Saint-Germain, equipo francés bicampeón de la Champions, ha cedido 16 jugadores, mismo número que ha cedido el Arsenal de Inglaterra.
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0: En el tramo final de Pasión Nacional, recuerden, estamos con el streaming hoy a partir de las 20:30 con Uruguay, España, el relato de Eladio Rey, el comentario de Santiago Lucía. Último toque con Córdoba, ahí vamos al encuentro de Gerardo Murúa.
1: Como no, Nico, la noticia indudablemente en Córdoba es que Guido Herrera se va a ir a Cerro Porteño de Paraguay, cierra un ciclo de 10 años, casi 11 en el arco de Talleres, con apenas 6 meses alejado del club hace un par de temporadas atrás cuando fue al fútbol de Turquía, pero dejando una marca en el arco de Talleres, indudablemente un antes y un después del máximo referente de estos últimos años, que se va a jugar la Libertadores con Cerro Porteño. Y un dato que por ahí, más allá de las luces de España y Uruguay, si Uruguay no gana, inmediatamente el Paraguay de Alfaro clasifica, necesita un solo resultado de todos los que faltan, más allá de que cualquiera de los otros cuatro grupos que se definan que no llegue a cuatro puntos lo clasifica Alfaro. Si hoy Uruguay no gana, clasifica el Paraguay de Alfaro, Nico.
0: Bien, perfecto, qué buen dato el que aportás desde Córdoba.
2: Que Gerardo, que clasifiquen los dos igual.
1: Te dije lo que pienso de claro. Uruguay, no así con Paraguay, por ejemplo.
0: Está muy bien. Vino pragmático.
2: Sí, yo soy hincha de todos los equipos sudamericanos y de
0: no,

0: supuesto. Menos de uno.
1: Menos Brasil, obviamente.
2: ¿Viste? Gerardo igual. Si llegan a jugar una final, Alemania y Brasil, dirían los mexicanos.
1: Quiero que le haga 7 como en el 2014.
2: Claro, le voy a Brasil ahí. Ahí voy
1: por no, Brasil. Que Alemania le haga 7.
2: No,
0: estamos con Brasil.
2: Ahí con Brasil porque es un equipo sudamericano.
1: Quiero que si jugamos a las bolitas, o si ellos juegan a las bolitas, quiero que pierdan a las bolitas.
3: Teniendo en cuenta que Colombia también ya está clasificado, Uruguay sería el primer sudamericano en volverse a casa, hoy. Si no logra empatar o ganar.
0: Bueno, será una. Para Uruguay sería una.
2: Ahora, esperemos también porque tampoco España fue un equipo que dio tanta certidumbre. En la primera fecha debió ganarle a Cabo Verde, tuvo situaciones. Pero tampoco es que ya tocó el nivel excelso.
0: Pero hay una diferencia. España llega como candidato a ganar el Mundial, ¿sí? Y Uruguay no.
2: No, eso está claro. Pero intragrupo, tal vez se dé lo que ayer hizo Ecuador. Hay margen para eso, ¿eh? Para que Uruguay hoy, en términos boxísticos, con la guardia baja, como pelea el Uruguay de Marcelo Bielsa, vaya al golpe por golpe y que en alguna jugada Canovio, Darwin Núñez conviertan el primero y que haya otro partido.
0: Sí. Claro, es verdad. Bueno, Gerardo, nos espera un fin de semana lleno de fútbol, qué alegría, ¿eh?
1: Sí, indudablemente, vamos a estar prendidos al televisor, sobre todo con Argentina mañana, pero pendiente de la definición de la fase de grupos.
0: Mirá, un gran abrazo para todos. Mirá que estaba, Gerardo, mirá que estaba lindo para que Argentina-Jordania jugaran el jueves a la noche, el domingo a la tarde, justo el sábado a la noche.
1: ¿Qué le es un horario incómodo para ustedes.
0: Horario incómodo.
1: Como estoy en cama a esa hora, estoy tranquilo.
0: No me dejan ir al teatro, ir a ver un show de tango, que ese es mi verdadero mundo.
2: Se reprogramó de verdad todo eso, ¿eh?
0: Claro.
2: Porque además son dos fines de semana consecutivos que toca sábado, viernes. Pienso en las obras de teatro, en el cine.
0: No, pero el viernes es distinto, es parecido igual, ¿sí? Porque el viernes el partido va a ser a las 7 de la tarde.
2: A las 7, pero las funciones que comienzan a las 20,
0: claro,
2: tienen
0: claro
2: que levantarlas.
4: Igual, incluso a las 21,
3: no, claro, llega, no llega nadie, no porque llega a los partidos.
0: Igual Franchella tiene todo agotado, ¿eh?
2: Pero el que sacó entrada para el viernes, y ¿va? Bueno,
0: si paga, mirá, lo que sale
4: la verdad, Franchella.
2: Por eso, con lo que vale.
0: No, vas,
2: aunque juegue Messi en el patio de tu casa, vas a ver a Franchella.
0: Aunque juegue en Argentina-Francia en 16 años, vas a ver desde el jardín, ¿sí o no, Carlos?
4: Claro que sí.
0: Bueno, no, Gerardo, le pusimos un poquito de humor en el final.
1: Por supuesto que sí, Nico, gran abrazo.
0: El humor cordobés lo pones vos, claro que sí.
1: Y lo pone más Romero que yo, pero indudablemente espero que aportemos algo de eso también. Gran abrazo.
0: Gran abrazo para vos. Bueno, hay Gerardo Murúa desde Córdoba. Sí, Agus, en el final.
3: Bueno, Nico, la novela de River con los jugadores apartados, Sala, Subiabre, Pesela, Paulo Díaz, que se va a jugar a Estados Unidos, el chico Lencina. Bueno, sumo otro capítulo más porque los jugadores suben fotos, claro, están entrenando apartados acá en Ezeiza mientras está el plantel en España, en Alicante, mientras la dirigencia que apartó a estos jugadores, Nico, no pudo cerrar todavía Correa. Lo de Simeone ya es un no rotundo. ¿Y quién será el delantero, el 9 o el enganche de River a esta hora sin grandes novedades? Esperan que pueda resolverse lo de Angelito Correa.
0: Bien, quiero mandarle un saludo enorme al querido Mereles. Si estás escuchando Mereles en Corrientes, te mandamos un gran abrazo, te mando un gran abrazo y te acompaño en el sentimiento. Si no estás escuchando, espero que algún familiar, algún amigo que esté en la sintonía de Nacional, ahí en Radio Nacional Corrientes, le den un abrazo de parte mía a Mereles. Sí, Carla, en el final.
4: Los mensajes que van quedando, el 1138707485. Buen día, ¿habrá un partido de despedida por el retiro de Cavani o se lesionó? Dice Gerardo desde Sal, si puedes.
0: La despedida se la dieron, no va a haber partido.
2: Falta igual en la comunicación oficial, ¿eh? Mirá qué diferencia entre Ander Herrera y Cavani. Porque Ander Herrera enseguida hizo un video. Y Cavani todavía debe estar metabolizando una situación no deseada por él.
0: No, por supuesto, tenía la posibilidad de ir a Peñarol, creo. Ander Herrera, yo lo dije, no me sorprendería que en el corto plazo esté trabajando en Boca el año que viene. En algún lugar, colaborando. Quedó, no digo que haya encontrado su lugar en el mundo, porque es España, evidentemente, pero dejó un cariño y un respeto muy grande por parte de la gente de Boca.
2: Tiene un tipo querido que igual lo veo lejos todavía de que pueda hacerse cargo de la dirección técnica.
0: No, pero colaborando desde otro lugar, ¿por qué no? Me parece que tiene una buena manera de pensar y es un señor en todo el sentido de la palabra.
2: Inmediatamente se empezó a despedir de Boca.
0: Sí, por supuesto. Un agradecimiento muy especial, Carla, gracias.
4: Por favor, hasta mañana.
0: A Carla Ruiz, hasta mañana. Agustín, querido.
3: Buenas tardes, Nico, y buen fin de mañana. Todos prendidos a lo que va a ser el Gran Partido de Argentina. Y esta noche en el stream Nacional en 870, España-Uruguay, relata Don Eladio y comenta Santiago.
0: Muy bien, y mañana, también, muchas gracias.
2: Un placer.
0: Mañana vamos a estar con el partido que va a relatar Martín Perazzo y el comentario de Juan Minotti para una nueva presentación de Inglaterra en el Mundial a partir de las 6 de la tarde. Y luego Daniel Moyo con el Mono Navarro Montoya desde el Dallas Stadium, justamente para el partido que van a jugar Argentina y Jordania, porque esto del Mundial sigue. Y fútbol, show mundial, sábado y domingo a partir de las 3 de la tarde. Y el domingo estamos muy temprano con Pasión Mundial de 14 a 15. ¿Dónde se juega el Mundial?
2: Nacional.
0: ¿Pero en qué país se juega?
2: En Estados Unidos.
3: En Joe Walker.
0: ¿Y quién es la voz más importante de la historia?
2: Escuchalo.
0: Ahí está. Llévalo.

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1: Las 3 de la tarde en la República Argentina. Viaja el primer avión con ayuda humanitaria a Venezuela. El informe de Liliana Arias desde Casa de Gobierno.
2: Parte el primer vuelo argentino de asistencia humanitaria con personal militar hacia la zona afectada por los terremotos en Venezuela. Se trata de los primeros argentinos y equipos nacionales que dispuso el gobierno para asistir a los damnificados por el terremoto que causó centenares de muertos y desaparecidos. En esta primera etapa, la misión está comprometida con personal militar especializado, binomio de perro guía, para colaborar con las tareas de búsqueda y rescate. Se trata de 24 hombres y 4 perros, y concretamente es personal militar especializado en catástrofes, infantes de marina de la Armada Argentina, entrenados para escenarios y terrenos de incertidumbre. Se estima que el vuelo arribe a Venezuela en 8 horas.
1: A 22 años de la masacre de Carmen de Patagones, indemnizarán a las familias de las víctimas. La Corte Suprema de Justicia ordenó que el Estado Nacional y el de la provincia de Buenos Aires indemnicen a las víctimas. Es por la masacre ocurrida en septiembre de 2004, cuando Rafael Junior Solich, de 15 años, mató a 3 compañeros e hirió a otros 5 en la escuela. Los alerces se prepara para las vacaciones de invierno. El informe de Raúl Carelo desde Radio Nacional Esquel.
3: El Parque Nacional Los Alerces se prepara para recibir turistas en la temporada de invierno. El interventor, Ariel Rodríguez, aseguró que hay distintas propuestas, entre las que se destaca el senderismo. Confirmó que las tarifas de ingreso están fijadas desde el mes de mayo.
4: Tenemos los circuitos de trekking tranquilos, ¿no? Los circuitos de baja dificultad. Esos van a estar abiertos, están abiertos, y por supuesto la excursión al Lagarzal. Bueno, son las ofertas que uno puede desarrollar. Incluso tenemos prestadores de servicios turísticos que se mantienen abiertos.
1: Rige una alerta por frío. Alcanza el centro y oeste de La Rioja y norte de San Juan. Se esperan marcas mínimas que no superarán los 3 grados y que irán en descenso en los próximos días. Actualizamos ahora el estado del tránsito con Ernesto Arriaga.
5: Totalmente habilitada la ruta provincial 60 Buenos Aires para continuar por la 18 hasta Macachín y luego General Hacha por la 35. Por otra parte, la ruta 2 habilitada de Ubasa y la Buenos Aires La Plata máximo 80 para camiones. El paso Cristo Redentor está habilitado en Mendoza. Por favor, circular con precaución y acatar las órdenes de Gendarmería Nacional.
1: En la ciudad de Santa Fecina de Rosario, donde nos podés escuchar por AM 1300 y FM 104.5, temperatura 17 grados 6 décimas. Humedad 50%, cielo ligeramente nublado. En la ciudad de Buenos Aires, temperatura 13 grados 2 décimas, humedad 58%, cielo despejado.
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0: ¿Qué tal?
1: ¿Cómo va? Buenas tardes. 100% Nora, el programa de Nora Brioso hasta las 5 de la tarde en Nacional y para todo el país, poniéndole amor y calor a esta tarde. Ah, sí, sí. Hola, Nati Lyubarov en el control del aire. Hola, Patito Schultz en la coordinación y producción. Hola, Pato Brañeiro en la producción. ¿Cómo le va en su doble rol de los viernes el señor Agustín Camisa?
2: ¿Qué tal? Muy bien me va, Carla. Muchísimas gracias. Ya mismo se pueden comunicar
1: ahora,
2: con este programa. Al 1138707485, también nos pueden ver por el streaming en este mismo momento.
1: Saludemos, hola.
2: ¿Qué tal? Nacional AM870 en todo lo que es YouTube y en este momento en la ciudad de Buenos Aires 13 grados 2 décimas. La temperatura, cielo despejado.
3: Está un poquito mejor que ayer con el tema de la fresca. No a la mañana temprano, pero...
2: Tremendo el frío, ¿eh?
3: Sí. Y siguen días con mucho frío, después fíjese, pero a mí me contaron eso.
2: Lo estoy viendo en este momento, mínima de 8 y máxima de 17 para mañana sábado, mínima de 9 y máxima de 14 para el domingo, y el lunes agarrate la chalina porque es mínima de 4 y máxima de 14.
3: A la chalina loca vamos a estar.
2: Sí. Varias, te diría, varias, superpuestas.
3: Sí. A las chalinas, ¿cómo le va? Recién estuvimos juntos en Pasión Nacional. ¿Cómo le va, señor Agustín Chanter?
4: ¿Cómo estás, Carly? Bien, sí, un placer estar juntos en este camino, ¿no?
3: De la radiofonía argentina.
4: Y el otro día también estuvimos juntos en el partido de Argentina. Bueno, mañana juega Argentina.
2: Cada vez más juntos.
4: Sí, hay novedades.
3: La selección nos une.
4: Exactamente, el Mundial nos une. El Mundial comienza a entrar ya en un dolor de
3: boca del estómago que no te explico.
4: Y sí, por eso. Se viene la parte de mata y mata. Por ejemplo, ya está el primer cruce confirmado Brasil-Japón. Nipón frente a brasileño será el primer choque de 16avos. Hoy hay partidos
3: que... O sea, el que gana entre Brasil y Japón...
4: Pasa, y el otro se vuelve. Exactamente. Hoy hay partidos que son los últimos de cada grupo, en este caso el grupo de Francia, nos toca a esta hora, ya está jugando Noruega-Francia, que tienen, como recién hablábamos con Agu, una parte que comparten de los vikingos, ¿no? Historia vikinga.
2: Claro, justamente todo lo que es la zona de Normandía de Francia.
4: Enfrente está Noruega.
2: Claro, exactamente, fueron los reyes vikingos. En ese
4: Así que está Haaland y Mbappé, si querés, bajándolo al fútbol, dos reyes del fútbol actual. Y está Senegal-Irak, los dos partidos a las 4 de la tarde, y esta noche es una noche que puede ser brava, una noche para preparar el termo, el mate, vamos arriba vos, y a las 9, Uruguay-España, base de transmisión del streaming de Nacional, AM870, y hoy Uruguay debe jugar un partido grande como marca su historia mundiales, porque de no ser así puede ser el primer sudamericano en volverse a estas latitudes.
3: Ay, ay.
2: Y de esos cruces se definen el rival de la Argentina.
4: Además es importante porque vamos a saber si Argentina enfrenta a España, Uruguay, a Cabo Verde o Arabia Saudita, que también juegan a las 9 de la noche. Ayer fue un día histórico para Paraguay, para Ecuador, más que nada para Ecuador.
3: Para Ecuador, maravilloso lo de Ecuador.
4: 2-1.
3: Sí. ¿Qué tiene? ¿Entrenador argentino o Ecuador?
4: Sí, Becasese.
3: Qué bien.
4: Que logró algo histórico. La noche anterior lo estaban matando los medios, él lo sabía. Y después fue y ganó. Y Paraguay, la madrugada ya de hoy, empató con Australia y tiene muchas chances de clasificarse como mejor tercero, al igual que Ecuador, que ya está clasificado como mejor tercero. Así que vienen bien las... ayer fue un día inolvidable para los equipos sudamericanos. Veremos cómo le va hoy a Uruguay y mañana a Argentina, que nos va a tener Carla Ruiz en la voz del partido, como siempre.
3: Claro que sí. Tempranito, recordame qué partido con el equipo de Martín Perazo.
4: Va a estar mañana jugando Inglaterra frente a Panamá, ese es el partido de la radio a las 18, y después viene la gran transmisión con una previa enorme a las 23, juega Argentina Jordania.
3: Claro, pero desde las 20:30 estaremos aquí, y desde Maipú 555, desde todo el país, desde Estados Unidos, por supuesto, allí está Dani Moyo, está el Mono Navarro Montoya, aquí estará Sergio Zarratea, estará Fernando Presti,
4: sí.
3: Espero recordar bien su apellido. Estará el señor Nicolás Álvarez y estará quien les habla para esta super transmisión. desde las 20 y 30.
4: Usted va a dormir siesta mañana. Cuéntenos un poquito el backstage que la gente quiere saber, porque hay que estar hasta las 2 de la mañana al aire, ¿no?
3: Claro que sí, claro que sí. Mañana encima tengo una mañana compleja,
4: sí,
3: en la cual llegan dos muebles a mi casa y tengo que hacerle espacio y qué sé yo.
4: Tiene que trabajar en su casa.
3: Tengo que trabajar en mi casa y subir y bajar y ordenar, así que quedarán las cosas ahí donde las deje la gente, que los chicos del flete que les traen, quedan ahí.
4: Sí.
3: Y yo almuerzo y me duermo una siesta.
4: Sí, duermo una siesta porque duermo es una noche
3: siesta,
4: larga.
3: Me levanto, sí, un buen baño reparador, unos mates y me vengo para
4: y
3: acá.
4: Venimos para la radio. Bueno, mañana entonces, partido importante para Argentina para seguir con este envión positivo. Por ejemplo, ayer Estados Unidos, que venía siendo una de las grandes sorpresas, termina perdiendo el último partido con Turquía. Ya estaba clasificado, pero viste la sensación de perder. No está bueno en la última presentación. Argentina mañana va a tener algunos titulares como el Dibu. Yo creo que Messi va a querer jugar. Eso se define hoy. Por eso a las 19:30 hablará Scaloni y va a dar alguna pista más. Y después muchos jugadores, Montiel, Julián Álvarez, Barco, Palacios, Senesi, el que estaba en Ibiza, lo llamaron. Bueno, que van a sumar minutos de los que no jugaron hasta ahora, ¿no?
3: Claro que sí, claro que sí. Vamos para allá y volvemos porque nos vamos a meter con un... Terrible lo que está viviendo el pueblo venezolano, terribles momentos están viviendo, se buscan familiares, se buscan amigos. Venezuela elevó a 920 la cifra de muertos, a 3.360 la lista de heridos. Hay mucha gente aún, dicen que serían aproximadamente 170 personas que se encuentran atrapadas bajo los escombros. Vamos para allá y cuando volvemos nos metemos con este tema.
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0: 18 minutos, estás en 100% Nora, 1138-70-7485, ese es nuestro WhatsApp y estábamos hablando y no podemos alejarnos de este tema, de los terremotos y las réplicas que se sucedieron allí en Venezuela. Te contaba, el país elevó a 920 la cifra de muertos, a 3.360 la de heridos por este doble terremoto y ya la verdad no sé cuántas réplicas. En tanto, el presidente del Parlamento, el señor Jorge Rodríguez, informó que hay unas 170 personas que se encuentran atrapadas entre los escombros. Y bueno, no sabemos cómo están, ¿sí? Obviamente hay grupos de rescate allí. Están en plena búsqueda. Ayer veía imágenes cómo rescataban a un perrito, cómo rescataban a un niño, no se veía el cuerpo de una mujer, pero se contaba que había quedado atrapada entre dos columnas, entre dos pilares, y le iban pasando líquidos, jugos, ¿no? Como para que se mantenga hidratada. Hay mucha gente que perdió la vida, hay muchas familias que están buscando a sus familias. Tenemos en comunicación a Andrés Folguera, él es investigador del CONICET, es geólogo de la UBA, y vamos a hablar acerca de estos dos terremotos, estas réplicas, y de qué puede pasar de ahora en más. Andrés, un gusto, Carla Ruiz y equipo, los saludamos.
1: ¿Qué tal? Buenas tardes, ¿cómo están?
0: Buenas tardes. Primero, muchísimas gracias por atendernos. ¿Esto se puede prever, esto que pasó en Venezuela, estos dos terremotos y las réplicas?
1: O sea, la ciencia de los terremotos actuales no permite pronosticar con exactitud el momento en el cual se va a producir. Lo que sí se sabía es que este sector en particular hacía mucho tiempo, desde 1812, que no experimentaba un sismo de magnitud, de gran magnitud. Entonces se sabía que era algo que iba a pasar y que iba a pasar con esta intensidad. Entonces lo que se tendría que haber hecho era extremar las medidas de construcción antisísmica en esta zona en particular y, por supuesto, planificar de otra manera el crecimiento demográfico en la zona.
0: Hacia allí, Andrés, iba mi siguiente pregunta y preocupación, ¿no? Porque si se montan ciudades donde vive gente, donde trabaja, donde estudia, sobre una tierra con condiciones sísmicas, no sé cómo se dice, ¿no? Pero hay hoy por hoy y desde hace varios años y cada vez actualizándose más construcciones antisísmicas excelentes. Entonces esto, en cierta forma, se podría haber evitado.
1: Sí, absolutamente. Los sismos no matan por intensidad, matan por condiciones socioeconómicas y por políticas o falta de políticas estatales. Ese es el caldo de cultivo del desastre.
0: Claro, claro. El terremoto en Venezuela, son dos consecutivos, hay réplicas. ¿Cuánto tiempo más hay que estar alerta por si hubiese un tercer terremoto o también alguna otra réplica?
1: Las réplicas van a ser de magnitud sensiblemente menor a los primeros sismos. Van a ser de magnitud 5, 4, 3. Progresivamente van a ir disminuyendo. Y esos sismos ya no van a ser tan destructivos como los primeros sismos. Pueden tirar edificios porque ya están dañados, claro, por el primer sismo. Pero ya no van a ser una problemática en sí, porque esos edificios van a estar inhabilitados, van a estar deshabitados.
0: Ahora, Andrés, ¿qué pasa? Sí, perdón, lo escucho.
1: No, que las muertes no van a venir por las réplicas, van a venir ahora por la política sanitaria o por la ausencia de política sanitaria.
0: Claro, ahora es donde viene la por eso, bueno, hoy estaban, entre otras cosas que pedían, estaban pidiendo, por supuesto, muchísimos barbijos, ¿eh? Viene una época en la que van a necesitar muchos barbijos en toda la etapa de reconstrucción. Ahora, ¿corre riesgo también aquellas personas que aún están atrapadas O sea, los edificios ya están deshabitados, pero hay gente aún atrapada debajo de esas estructuras. Ante una réplica, esta gente está corriendo riesgo, y los rescatistas también.
1: Por supuesto, pero en realidad es muy feo y muy triste decirlo, pero las posibilidades de sacar gente son muy bajas. Estamos hablando de miles de personas atrapadas, decenas de miles de personas atrapadas. Entonces, por supuesto que las réplicas no favorecen ese proceso, pero acá lo más grave es que el Estado no está en condiciones y el socorro internacional va a ser menor y no se va a poder socorrer a las víctimas, lamentablemente. Van a ser muy pocas las personas que sean rescatadas. Por supuesto que hay que poner un esfuerzo, pero el número no va a cambiar sustancialmente.
2: Andrés, Agustín lo saluda, un gusto escucharlo. Bueno, obviamente que hay muchas historias desgarradoras. Por ejemplo, en mi caso, que me ocupo más de la parte deportiva, el futbolista Héctor Bello, que perdió a su esposa en el terremoto de Venezuela, pero que la madre del hijo de este futbolista, de su hija Lana, de un año, sobrevivió porque la madre, en definitiva, puso su cuerpo para que su pequeña hija de un año sobreviva. Bueno, en las últimas horas este futbolista Héctor Bello publicó, quisiera poder responderles a todos, pero en este momento estoy colapsado, obviamente, por lo que está viviendo. Pero en relación a lo que usted decía, Andrés, por ejemplo, con un otro contexto socioeconómico y con estas distintas construcciones, por ejemplo, esta muerte tan triste como tantas otras, ¿se hubieran evitado o igualmente alguien hubiese atravesado esta situación por un terremoto de este tipo?
1: No, se reducen drásticamente las muertes. Absolutamente, le puedo nombrar terremotos mucho más grandes que este, tienen 30 veces más energía, que muere cientos de personas. Acaban a morir decenas de miles de personas. Claro. Esto es una catástrofe, es al estilo Haití en el 2010, Turquía hace 3 años. Son desastres humanitarios en gran medida asociados a estados que no están en capacidad ni de construir antisísmicamente, ni de tener políticas de socorro cuando la situación ya es inmanejable.
0: Ahora, yendo más adelante en el tiempo, digo, en la reconstrucción, van a tener que pensar en hacer edificios antisísmicos, porque si no...
2: Sí, estamos... o puede pasar otros 200 años, Andrés, quizás, ¿no?
1: O sea, sí, evidente, mucho tiempo antes la ciencia de los terremotos va a proveer herramientas para pronosticar los terremotos. Claro, claro. Ya está cerca de eso. El problema de Venezuela es que va a quedar en una situación mucho más compleja y frágil de lo que ya estaba. O sea, fíjense Haití. Haití es un país que nunca más se recuperó. No. Y con Venezuela, bueno, Venezuela tiene otro potencial económico, pero de todas maneras va a quedar en una forma, o sea...
2: Sí, por muchos años como mínimo, claro, en una crisis total.
1: Absolutamente. El tema de la construcción antisísmica, sí, por supuesto, hay que construir antisísmicamente, pero los problemas que va a tener Venezuela es cómo darle de comer a la población, básicamente.
3: Andrés, ¿qué tal? Mucho gusto. Yo soy Agustín y cubro la parte de tecnología y justamente le quería preguntar a propósito de, se ven tantos avances de inteligencia artificial y uno de los usos que tiene es procesar grandes volúmenes de datos, si usted cree que esta tecnología puede ayudar a prever de cara al futuro este tipo de tragedias.
1: Por supuesto, la inteligencia artificial acoplada con ciertas técnicas, por ejemplo, se está visualizando que antes de un terremoto, como un terremoto es el movimiento del terreno, hay mediciones de gravedad. Usted tiene equipos de alta precisión en medición de la gravedad y usted puede detectar cambios en la gravedad que son previos al terremoto. Y por supuesto que la inteligencia artificial, sumando este dato con otros datos, puede llegar a determinar con mucha precisión cuáles son las zonas propensas a desplazarse en cuestión de días. Ya casi la geología provee eso sin la utilización de la inteligencia artificial. O sea que seguramente la inteligencia artificial va a ser una herramienta muy poderosa.
0: Andrés, le agradecemos muchísimo su participación, ha sido muy esclarecedor.
1: Muchas gracias.
0: Que tenga un buen fin de semana. Era el investigador del CONICET y geólogo de la UBA, Andrés Folguera. Antes de irnos a las noticias, quería compartir con ustedes, ya nomás de empezar a leer, la piel se te pone de gallina. Recién August Domper comentaba, ¿no? La muerte de la esposa de este jugador del Marítimo de La Guaira, Héctor Bello, y allí fallece su esposa y se salva a Lana, la hija de un año. y en parte de lo que publica, dice: me estoy desangrando sin tener heridas, estoy respirando, pero no tengo aire en mis pulmones, estoy despierto, pero no siento nada. Gracias a todos por sus mensajes. Y agrega: nos dejaste solo en la lucha, mami, me dejaste solito con nuestra hija. Tu hija nos dejó. ¿Cómo le digo yo eso a mi hija, Andrea? ¿Cómo le explico a tu hija que perdiste la vida para salvarla de ella y yo no estuve en ese momento para hacer nada? ¿Cómo le explico? Dame fuerzas tú ahora, porque no doy más. Es terriblemente
2: y hay mucho,
0: conmovedor, Charlie, las palabras de Héctor Bello.
2: Y muchos deportistas, por ejemplo, la gran promesa de la selección sub-20 de la Vinotinto, Gimbert Berroterán, que están obviamente sin paradero, y muchos más futbolistas de la primera división y de lo que es el fútbol venezolano, que obviamente están en la misma condición que muchos venezolanos.
0: Sí, ojalá que mucha de la gente que no se puede comunicar con su familia sea por un tema de falta de internet, y no que sea por este terremoto que se está llevando tantas vidas.
4: 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Son al menos 920 los muertos por los terremotos en Venezuela. El presidente del Parlamento, Jorge Rodríguez, informó que son 3.360 los heridos y que hay unas 170 personas que se encuentran atrapadas bajo los escombros. En tanto, esta tarde partió un avión con personal militar argentino con destino a Venezuela. El coronel Miguel Ángel Wisinger detalló los elementos de asistencia que llevan para ayudar en la búsqueda de los desaparecidos.
5: Estamos llevando todas herramientas, equipos especiales para poder abrirnos paso cuando los perros nos indiquen que tal vez acá haya una persona que necesite ser auxiliada, porque los perros no se pueden detener, porque su trabajo es avanzar, se marca el sector y nosotros con las patrullas auxiliares vamos trabajando en diferentes sectores para poder trabajar en conjunto.
4: Misiones promulgó la ley que garantiza los controles para detectar cardiopatías congénitas desde el embarazo. Desde Radio Nacional Puerto Iguazú informa Carmen Segovia.
6: El gobierno provincial promulgó la ley 17, número 218, que pone en vigencia el programa provincial de cardiopatías congénitas, destinado a la detección temprana, diagnóstico, tratamiento y seguimiento de pacientes desde la etapa fetal y durante toda la vida. La norma fue publicada este viernes en el Boletín Oficial de la Provincia de Misiones, junto al Decreto 1132, mediante el cual el Poder Ejecutivo dispuso tener por ley la iniciativa sancionada por la Cámara de Representantes y ordenó su cumplimiento. El programa funcionará en el ámbito del Parque de la Salud y tendrá como eje garantizar el acceso a controles, estudios y tratamientos, además de seguimiento de personas con cardiopatías congénitas.
4: En la ciudad de Buenos Aires, cielo ligeramente nublado, temperatura 13 grados 8 décimas, humedad 56%.
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0: minutos. Hasta las 5, somos 100% Nora. Y nos vamos a España, Agus.
1: Pero claro, cariño.
0: A los dos, ya empezaste a hablar así.
1: Joder,
0: Roberto,
1: tío.
0: Ay, Dios, me da vergüenza presentarlo a Roberto, que es posta, es español.
1: Es el verdadero, es el mejor periodista deportivo de España.
0: Hola, Antolín. ¿Cómo va?
2: Hola, ¿cómo andáis? ¿Dónde está Nora? ¿Se ha cogido vacaciones?
0: No lo sabemos. No,
3: está en lugares.
0: No sabemos.
1: Los viernes tiene planes, Nori.
0: Es así.
2: Oh, los viernes tiene planes. Pero
0: tiene
2: hay que darle planes también al resto del elenco.
1: Exacto.
2: Agus Domper seguro que tiene planes también. ¿Por qué no está ahí ahora por ahí?
0: Agus Domper está acá.
1: Aquí estoy,
0: mira,
1: amigo.
0: Está Agus Domper. Está Agus Camisa y yo que soy Carla.
2: Sí, yo sé quién estáis y me lo ha dicho Patito, pero que vosotros tenéis planes también. Tenéis que poner un cartel cerrado por vacaciones.
0: Está bien, cerrado por planes.
1: Hoy tenemos todos planes a las 9 de la noche.
2: Efectivamente.
0: Escúchame una cosa, antes de ir al tema futbolístico, que lo vas a hablar con los Agustines, quiero saber cómo está el tema del calor. Tengo una amiga que vive allí en Madrid y todos los días se queja.
2: ¿Qué dices? Está loca. Pero sí es buenísimo el calor.
0: Ah, ¿viste? Si yo le digo lo mismo.
2: ¡Viva el calor! ¿Pero qué le gusta el frío? Tu amiga es muy rara, ¿eh? Así no, ¿eh? Así no. No. La puedo recomendarse irse a Laponia. Si le gusta el frío, Laponia puede estar bien. Noruega, los fiordos.
0: Claro.
2: Que se vaya, a la gente que se queja, vete. Si es que ojalá hiciera esta temperatura todo el año.
0: Ah, mira team
2: tú
0: verano.
2: Tú puedes salir a la calle. No, hombre, totalmente. Que tienes calor, quítate ropa.
1: Claro.
2: Quítate ropa, dile a tu amiga. Quítate ropa.
0: Ahí está.
1: Yo le voy a bancar a mi amigo Roberto, porque cuando estuve en Madrid, la única vez me tocó estar en el invierno, pleno enero, el frío que hace Madrid.
2: Sí.
1: Es como aquí en Buenos Aires, que si llueve o bueno, no puede disfrutar de la ciudad.
0: Claro que sí. Bueno,
2: efectivamente.
0: ¿Cómo va el tema del Mundial allí? ¿Están enganchados los españoles? ¿Se van enganchando de poco?
2: No, estamos enganchadísimos. Hoy vamos a estar enganchados y trasnochados. Imagínate que el partido para nosotros es a las 2 de la mañana y los uruguayos no es que estén enganchados, están reenganchados. Tú fíjate que están intentando pactar un empate porque nos tienen miedo. Imagínate, los uruguayos se juegan la vida, ¿eh? Tienen un motín con Bielsa, jugadores contra el entrenador, Federico Valverde y los capitanes le han dicho a Bielsa que no quieren jugar así, que no quieren entrenar así, que ellos quieren meterse atrás y salir al contraataque, lo que ha hecho toda la vida Uruguay. Vamos a ver qué pasa, porque el gran cáncer de Uruguay es su entrenador, Marcelo Bielsa, el loco, que a vosotros los argentinos, siendo el argentino casi, bueno, que iba a decir casi os hundió por completo en el Mundial de Corea y Japón. Esa generación estaba para ganar el Mundial. Yo cuando vi nombre a nombre la edad que tenía cada jugador, Batistuta, Piojo López, bueno, tenía una selección argentina impresionante. Pero el loco a los mandos es así, es la gran mentira del fútbol.
1: Sí, bueno, hay que decir que obviamente todos aquí recordamos el Mundial 2002, pero a favor del loco Bielsa y en relación al partido de hoy con España, que el único equipo que lo superó ampliamente al campeón del mundo de Scaloni fue Uruguay, aquí en una Argentina, Uruguay en la Bombonera, hace un par de años me tocó estar en la cancha, Robert, y ese día Uruguay creo que fue el mejor partido de la era Bielsa. En este momento está en las antípodas, como tú decías, peleados los jugadores entre sí, una reunión bastante compleja en las últimas horas. Pero me preocupa, antes que eso, lo que decías de las 2 de la mañana, ¿dónde se ve el partido hoy en España? Porque, claro, es demasiado tarde, chaval.
2: Bueno, Agus, estás mejorando con tu castellano, con tu español.
1: Gracias.
2: Castellanizado.
1: Gracias.
2: Estás tomando clases particulares.
0: No es un papelón.
2: No, pero si lo dan por la tele, no hay ningún problema. Mira, ahora vamos a ver...
1: No, pero me refiero si se juntan Noruega, por el horario, porque es muy tarde, ¿dónde se juntan?
2: Sí, no, pero las 2 de la mañana en España, bueno, por favor, y encima de verano estamos empezando la noche a las 2 de la mañana.
1: Ese es mi amigo Robert, claro.
0: Argentina, ¿qué se bebe, qué se bebe y qué se come mientras se ve el partido?
1: En bares, entonces, se ven bares.
0: ¿De tapas?
2: No, la gente acá come cerveza, toma cervezas, vino... Pero en España es que tenéis que asimilar que los horarios son diferentes a otros lugares del mundo. Por ejemplo, ayer me llaman de un programa a las 11 de la noche y me dicen, no, ya habrás cenado, irás a la cama. Digo, ¿a las 11 de la noche? Yo no he empezado a cenar todavía. ¿A las 11 de la noche? ¿En serio? ¿En España? No has comenzado a cenar. Lo de irse a la cama en España tienes que dilatarlo mucho. Allá a las 3, 4 de la mañana y en verano puede amanecer. O sea, en España, mira, tenemos una cuestión importante y sobre todo en el verano donde mucha gente está de vacaciones. Es la fiesta y la diversión. Con el buen tiempo, la gente no se quiere ir a casa. No, dile a tu amiga que salga a la calle hoy. Que salga. Que no se quede en casa. Que salga.
0: Dale, dale, ahora le escribo.
1: Que se encuentre contigo de última si tiene alguien ahí para hacer una previa, ¿no? Para ver el partido a las 2 de la mañana. Bueno, ya me contestaste lo de hoy, que la gente sale y lo disfruta. ¿Y qué pronóstico, desde tu opinión, Robert, desde el equipo español, no solamente para hoy, sino para el Mundial? Porque fue muy criticado en el debut España, hemos hablado en privado, no aquí al aire, pero yo me acuerdo que te dimos palabras de aliento porque para mí España es candidato a este Mundial. ¿Y cómo están ahora, no, después de la goleada frente a Arabia?
2: Bueno, lo importante es que yo no lo he dicho, que lo ha dicho Messi. Y bueno, ya cuando alguien como Messi lanza eso, ya como que te tranquiliza, ¿no? Porque Leo Messi, yo creo que de fútbol sabe, y ha dicho que España es una de las claras favoritas. O sea, que eso ya nos tranquiliza a todos. Que Messi diga que es una de las claras favoritas ya nos tranquiliza a todos. O sea, no, a todos nos da ese halo de tranquilidad que el mejor jugador del mundo de todos los tiempos nos dé como una de las claras favoritas. Pero España ha empezado de menos a más. Luis de la Fuente ha planteado esto como un trabajo a largo plazo, con el riesgo que ello conlleva. Ha traído a muchos jugadores lesionados y que no estaban en la mejor forma posible, como son el propio Lamine Yamal, que salía de lesión, Nico Williams, que salía de lesión, Mikel Merino, que ha estado prácticamente toda la temporada lesionado, y jugadores que sí que forman parte de ese grupo que él ha creado, pero que no llegan en las mejores condiciones físicas.
1: Claro.
2: Pero él cree en esta idea y va a ir recuperando jugadores. Estamos viendo cada vez una mejor versión de Lamine Yamal, pero sobre todo lo que prima en el grupo de Luis de la Fuente es la humildad y el grupo. Y he de decir que a Marcelo Bielsa lo tiene muy estudiado, porque cuando Marcelo Bielsa era entrenador del Athletic Club de Bilbao en España, él en ese periodo de tiempo, durante 18 meses, no tenía trabajo. Luis de la Fuente, en su etapa como futbolista, jugó en el Athletic Club de Bilbao y en el Sevilla. Entonces, conoce a los dirigentes del Athletic Club de Bilbao, que es uno de los pocos clubes, junto con el Real Madrid, el Barcelona y el Osasuna, que quedan todavía en España. Lo demás son sociedades anónimas deportivas.
1: Claro, claro, son clubes como aquí en Argentina.
2: Claro, y pidió al Athletic Club de Bilbao si podía estudiar a Marcelo Bielsa y los entrenamientos. Y durante cinco meses, estuvo grabando todos los entrenamientos cuando era entrenador del Athletic Club de Bilbao. O sea, conoce muy bien a Marcelo Bielsa, Luis de la Fuente, le tiene súper estudiado. Lo mejor que pueden hacer hoy los jugadores de Uruguay, no hacer caso a su entrenador. Que creo que lo van a hacer, ¿eh?
1: Bueno, es que esa fue la reunión interna que tuvo Bielsa con los jugadores de Uruguay, que un poco quieren jugar a la charrúa, a la sangre charrúa de Uruguay, de esperar un poco, de correr, de meter, de jugarle más de contra. Y claro, Bielsa quiere jugar al estilo característico de él, con un partido en espejo tácticamente con De La Fuente, porque evidentemente se conoce mucho, como dice Roberto, así que hoy puede pasar cualquier cosa, más allá de que es candidata a España y lo de que contabas de Messi. Para hoy, ¿qué opinás, Robert, de lo que puede pasar hoy? Uruguay quiere el empate, eso es cierto, acá tenemos la misma información, y España puede aprovecharse y eliminarlo y mandarlo al primer sudamericano a casa, porque ayer clasificó Ecuador históricamente ganándole a Alemania, empató Paraguay y casi que está clasificado, y Uruguay, en caso de perder, puede ser el primer sudamericano en volver.
2: Mira, ayer tuvimos un aviso importante. Vino bien el partido de Alemania-Ecuador ayer, muy bien, porque si algún español estaba relajado, los españoles tenemos tendencia a relajarnos, a tomarnos la vida con tranquilidad. Lo de ayer fue un aviso. Si la todopoderosa Alemania, que apenas rotó, si veis los cambios que hizo, solo hizo dos cambios, ¿eh?
1: Sí,
2: no cambió mucho el
1: titulares.
2: Equipo, pero salió sin tensión competitiva. Raro en Alemania, pero es verdad que el equipo de Nagelsmann salió sin tensión competitiva. ¿Qué le ocurrió? Que un Ecuador, que viene jugando bien, a Ecuador le están dando muchos palos, pero yo he visto todos los partidos de Ecuador, y lo que le falta es un delantero, porque Ener Valencia tiene 35 años y está en el ocaso de su carrera deportiva. Pero Ecuador genera muchísimo. Tiene una línea defensiva con dos jugadores como son Piero Hincapié y Pacho, que son dos de los mejores defensores del mundo. Uno está jugando en el Arsenal, que ha sido campeón de la última Premier League y finalista de la Champions, y Pacho no es dudoso. Dos Champions tiene ya. Por consiguiente, tiene un gran equipo, genera mucho, pero le falta ese delantero que sea eficaz. No es Ener Valencia, pero ayer le ganó Alemania. Aviso para los españoles. ¿Qué resultado veo? Yo creo que Luis de la Fuente no se casa con nadie. España necesita ganar y asegurar la primera plaza, porque no nos queremos enfrentar a Argentina. Esa es la realidad. Argentina es la actual campeona del mundo. Tiene a un Messi que está demostrando que él es competitivo y va a seguir siendo competitivo. Yo no veo que este sea el último Mundial de Messi, porque al nivel que está puede jugar otro Mundial perfectamente. Entonces, Argentina la queremos ver, si la queremos ver, en la final. Cuanto más lejos, mejor. Es la actual campeona del mundo. Así que yo veo una victoria por 2-0 frente a Uruguay, que sí que tiene problemas también para anotar goles porque le falta un delantero referencia. Fede Viñas es su titular y en España ha jugado en el Real Oviedo y ha estado toda temporada el Real Oviedo en el último puesto y descendió. Y Darwin Núñez es su suplente. Esas son las herramientas ofensivas que tiene Marcelo Bielsa.
0: Roberto, así como en esta ciudad los festejos se dan en torno al obelisco, ¿allí dónde se juntan?
2: Mira, en España, para honrar a la selección española, hay una infraestructura montada a lo gigante con una pantalla ultra mega gigantesca en la Plaza Colón. Todos los éxitos de la selección española de fútbol se celebran en la Plaza Colón de Madrid. Cuando gana el Real Madrid se celebran en la Plaza de Cibeles y cuando gana el Atlético de Madrid, que son muy pocas veces, en la Plaza de Neptuno. Esas son las tres plazas más grandes en Madrid donde se celebran los triunfos de cada equipo, el de la selección, el de todos los españoles en la Plaza Colón, donde se pueden seguir los partidos de fútbol en pantalla gigante, y los demás del Real Madrid en la Plaza Cibeles y en Neptuno los del Atlético de Madrid.
0: Y acá somos, acá en Argentina somos muy cabuleros, los que lo ven el primer partido solo y Argentina ganó, después lo siguen viendo solo, el que tenía puesto una bufanda verde sigue con la bufanda verde, y las promesas, yo si gana Argentina por un mes no me corto, no me afeito, por 2 años no tomo helado. ¿Allá sucede esto también?
2: Mira, yo siempre lo he explicado, en España somos más de equipos de fútbol que de la selección. Solo somos de la selección española cuando gana. Los españoles, históricamente, siempre nos infravalorábamos a nosotros mismos. Es decir, nosotros siempre decíamos, oh, España no va a ganar nunca un Mundial, ni una Eurocopa, aunque teníamos una en blanco y negro, que no habíamos nacido nadie. Claro. Pero mira, hasta los griegos ganaron una Eurocopa en el 2004, nosotros nunca vamos a ganar nada. Hasta los griegos habían ganado una Eurocopa en el fútbol. Pero mira, llegó una generación maravillosa del 2008, la del 2010 y la de 2012 y ganamos Eurocopa Mundial y Eurocopa de forma consecutiva. Claro. Esto va de generaciones futbolísticas que puedas juntar. De esto va, no va de otra cosa. Entonces, mira, en España somos de la selección cuando entremos en eliminatorias, cuando lleguen ya los octavos y los cuartos,
0: ahí se prende la sangre. Claro. Ahí se prende.
2: A ver, no, esto ahora es recaudación para la FIFA. Estas pausas, que yo las llamo pausas de financiación, no hidratación, es para que Infantino y la FIFA recauden dinero, porque, mira, hay partidos que a mí me sangran los ojos. Son malos, no. Lo siguiente, es un equipo metido en la portería y es un aburrimiento, de verdad.
1: Sí, son muy aburridos. Esto, también hay que decirlo, Robert, allí en España y en Europa juegan entre sí y obviamente son partidos de alto vuelo, generalmente la Europa, la National League, bueno, son distintas las competencias al resto del mundo porque son grandes equipos, muchos los europeos, por eso el nivel de los partidos de 16avos generalmente o de octavos son los que se parecen más a lo que es el enfrentamiento entre selecciones de Europa. Pero yo la última, porque hablaba de generaciones, esta generación actual de España, que tiene, por ejemplo, a Yamal con 18 años, también quizás, más allá de que es candidata en este Mundial, como dijimos, llegue mejor aún al Mundial que viene, donde son locales, además. Recordemos que el 2030 es España, Marruecos y Portugal.
2: Sí, claro. Ya sabes que Infantino lo que hace es lo siguiente. Voy a hacer antes, históricamente, siempre, toda la vida, los Mundiales han sido en cada país. Siempre, en un país. México 86, Italia 90... Así ha sido toda la vida, así ha sido toda, Estados Unidos 94, pero Infantino, que tiene una cabeza privilegiada para recaudar dinero, ha dicho...

0: cuantos más años cumples, más pozo tienes, más experiencia y tu talento se incrementa, porque él es descaradamente joven en este mundial. Solo un jugador en toda la historia de los mundiales ha marcado junto a Lamine Yamal. Se llamaba Pelé.
1: Qué grande.
0: Cuidado, ¿eh?
1: Sí.
0: Así entonces, es. Ese es el dato.
2: Bien. Ese es el dato. Andrés, lo mejor para el próximo partido.
1: Sí, yo creo que a
2: Roberto, sí. Lo mejor para esta noche.
1: Hoy le...
0: Ya me cambiaste el nombre. Sí, ¿quién es Andrés? ¿Algún novio que tienes o algo?
2: ¿Cómo?
0: No, novio, Andrés. ¿Quién es Andrés?
2: Debo confesar que Andrés se llamaba el chico que estuve enamorada toda la primaria también.
0: Lo sabía. Sabía que había algo, porque cuando uno tiene el nombre en la cabeza, menos mal, espero que no te pase nunca. Cuando estás en una actitud cariñosa, vamos a decir, y vas, sí, y te cambias el nombre, te mató.
1: Sí. Tienes que levantar e irte.
2: Eso es peor, Roberto, eso es peor. Bueno, lo mejor para hoy.
1: Para hoy, y bueno, quizá nos crucemos o quizá recién en la final, como decía Robert.
2: Bueno, pero nos vamos a cruzar al aire la semana que viene.
0: Que no nos vamos a cruzar, que no, pues sí, me la están dando cojonuda, como se dice en España, cruzarnos, y nos llegamos a cruzar a Argentina, yo creo que me van a faltar horas del día para atender a todos los medios argentinos de radio y televisión. Mira, yo a los argentinos os quiero mucho, pero en la final, qué más bonito. O sea, ahora en 16avos, un duelo desluce, hay una Argentina-España, no. Nos robaron el partido, la finalísima, que era un partido bonito. Esto es una eliminatoria, no, es la final. Yo a Argentina la quiero, la final, no ahora.
2: Los dos a la final.
3: Ahí está.
0: Esto es.
2: Beso, Roberto, querido. Andrés, besos.
0: Andrés firma debajo de lo que has dicho.
2: Beso grande, buen fin de semana. Lo mejor para esta noche.
0: Besos.
2: Igual. Roberto
0: beso,
2: Antolín,
0: chao.
2: Desde España.
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13: Para Paraje El Desemboque, a la docente Mari se le informa que tiene que viajar a Orán por falta de documentación. Firmado Adela.
14: Para Patricio en Cerro Perdido, se suspendió el viaje. Por favor, largar las ovejas.

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0: acá felices escuchando Juntos a la Par de Papo, ¿no? Hermoso.
1: Hermoso tema.
0: Hermoso tema, hermoso tema. Antes de ir con los Agustines, acaba de despegar el avión sanitario argentino ya rumbo a Caracas. Esta es una información que acaba de llegar, así que bueno, estaremos muy pendientes de este tema. Señor Camis.
2: Se comunicaron a nuestro WhatsApp al 1138707485. Jorge,
0: hola,
2: desde
0: Jorge.
2: San Juan, más picante que el amigo español, porque dice, ¿quién es España?
1: ¿Quién
2: ¿A quién
1: son?
2: Le galaron?
1: ¿Pero
2: Uruguay,
0: son?
2: El técnico impresentable,
0: no.
2: Que quieren venir, que vengan, les daremos batalla, salimos campeones otra vez, no gastemos balas en chimango.
0: Esa, así. San Juan con todo.
2: Sí, Jorge con todo,
0: con todo.
2: Muy picante.
1: Sí, muy picante, se vive ya lo que fue la finalísima, que finalmente no se jugó Argentina-España. Yo estoy más cerca de la posición del colega español, menos mal que no se jugó esa final, pero obviamente ya ahora Argentina está muy bien, ya está en el clima mundialista y tranquilamente le puede ganar a esta España del técnico español, que no sé si es tan humilde como dijo Antolín, ahí no comparto.
0: Champer, ¿están por empezar dos partidos a falta de uno?
1: Sí, se viene Noruega, Francia. Y Senegal, Irak.
0: ¿Están coincidiendo en el horario? Vos me sabrás decir.
1: Porque son del mismo grupo. Entonces hoy, como es la última fecha, se define quién clasifica y quién no.
0: A la noche también, a la misma hora.
1: Uruguay, claro. España y Cabo Verde, que puede ser rival de Argentina, Arabia Saudita.
0: ¿A qué hora a la noche?
1: A las 21, ambos.
0: 21 hora Argentina. Y ahora, a las 4, ¿qué está iniciando?
1: Noruega, Francia. El primero iría con Paraguay, si Paraguay clasifica. Y Senegal, Irak. Partido también que ambos luchan por meterse como tercero. Senegal o Irak.
0: Mapa. ¿Y quién es? ¿Hay favorito? ¿Cómo es esto?
1: Y el mejor partido del grupo es Noruega-Francia, que antes contábamos con Agu, que comparten, ¿no?
2: La herencia vikinga.
1: La herencia vikinga. Los dos tienen 6 puntos, los dos ganaron sus dos partidos. Bueno, Francia es más candidato, pero ojo que hoy Noruega puede botar un golpe fuerte en la mesa de esta Copa del Mundo si le hace partido, ni hablar si le gana Francia, ¿no?
2: De un lado
1: si
2: Haaland, del otro Mbappé.
1: Haaland, Mbappé, dos figuras del fútbol mundial que se enfrentan.
0: Así es, bueno, nos queda por delante una hora de, por supuesto, de 100% honor al programa de Norita Brioso. Vendrá Ana Carela con su radio vintage. Hablaremos seguramente con Cristian Varela, que anda ahí con la pasión mundialista. Y el señor Camisa, ¿con qué nos va a deleitar en la próxima hora?
2: Vamos a hablar de la bicicleta salvavidas y del inodoro que camina.
0: ¿El inodoro que camina?
2: Sí, claro, por supuesto. Todo
0: para,
2: camina, todo tiene ruedas, todo tiene piernas, ¿cómo no un inodoro? Pensado para adultos mayores, tercera edad, situación reducida, movilidad reducida. El inodoro viene a
0: le
2: vos.
0: Le haces ino y viene.
2: Y viene.
0: ¿No le puedo llamar Ino?
2: Sí, como vos.
0: Yo a mi coso de inteligencia artificial le digo Chachi.
2: ¿Chachi? Oh, bueno.
0: Chachi.
2: Qué lindo.
0: Hola, Chachi. Hola, Car.
2: Chachi, GPT.
0: Claro. Hola, Chachi. Hola, Car. Y ahí.
2: Como vos quieras. Lo importante es que va a venir.
0: Sí. ¿Y lo llamas y viene el inodoro?
2: Sí.
0: Al lado de la cama, sí, donde estés.
2: Lo podés acariciar si querés.
0: ¡Ay!
1: Y después lo sacás rajando, ¿no? Una vez que ya lo usaste.
0: ¡Chao,
2: sí,
0: Ino!
2: No, está bien cerrado. De hecho, tiene un sistema para procesar.
1: ¿Tiene aromatizante?
2: Los desechos. No lo necesita porque queda todo guardadito ahí abajo.
0: Bueno. Miedo.
2: No es barato, ¿eh? Tiene que poner.
0: Miedo.
1: Habría que tirarle a alguno de los aromatizantes que trajo Carly.
2: La bruma.
0: Sí, las brumas.
1: Las brumas.
0: Chicos, nos vamos a las noticias y volvemos.
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4: Las 4 de la tarde en la República Argentina. Nacionales Mundial, el informe de Nicolás Álvarez.
5: En la continuidad de la Copa del Mundo ya juegan Noruega y Francia definiendo el primer lugar del Grupo I. Además, Senegal e Irak a las 21. La presentación de Uruguay frente a España. Este partido lo vamos a vivir a través del streaming de Radio Nacional y además van a jugar Cabo Verde frente a Arabia Saudita.
6: Empresas españolas anunciaron inversiones por 2.500 millones de dólares antes de Casa de Gobierno, informa Liliana Arias.
7: Con el objetivo de presentar las reformas económicas y transmitir previsibilidad económica en la Argentina, el presidente Javier Milei mantuvo un encuentro en España con empresarios e inversores de ese país. Se trata de los máximos referentes de diversas firmas de primer nivel, como por ejemplo Urbaser, Proeduca, Platinum Equality, Ferrovial, Grupo Meliá, Prosegur, Feber, PTP Group y Acciona, entre otras. Y fue el canciller Pablo Quirno quien anunció por redes sociales que durante ese encuentro se anunciaron inversiones en diferentes proyectos de empresas ibéricas por 2.500 millones de dólares. También el embajador argentino en España, Wenceslao Bunge, estuvieron acompañando al presidente Milei.
6: El Ministerio de Salud convocó a completar el esquema de vacunación del dengue. Desde Radio Nacional La Rioja, informa Carlos Vega.
8: Silvia Dratis, directora del vacunatorio provincial, solicitó que las personas de entre 15 y 59 años que se colocaron la primera dosis asistan a ponerse la segunda vacuna.
9: Este intervalo ya se cumplió en el mes de mayo. Las personas van acercándose a aplicarse la segunda dosis, pero muy tímidamente. Recién estamos llegando al 50% de este grupo vacunado. Entonces, estas vacunas tienen un vencimiento porque se vencen el 20 de julio. Así que por eso esta difusión de la importancia de completar el esquema de vacunación del dengue.
6: Actualizamos la información del tránsito, Ernesto Arriaga.
10: La ruta 3 de Torquins hasta Bahía Blanca está habilitada. Precaución los 10 kilómetros antes de Bahía Blanca, porque es una obra que está con desvíos y hay que circular a 10 kilómetros por hora. La ruta 2, 11 y 56, totalmente habilitada a la costa atlántica de Ubasa. Trenes a esta hora a horario. Aeroparque Ezeiza opera con normalidad.
6: En la ciudad jujeña de La Quiaca, donde nos podés escuchar por AM560 y FM92.5, la temperatura es de 13 grados 5 décimas, humedad 36%, cielo algo nublado. En la ciudad autónoma de Buenos Aires, cielo ligeramente nublado, temperatura actual 13 grados 8 décimas, humedad 56%.
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13: Ubicado para paraje El Desemboque, a la docente Mari Colodro se le informa que tiene que viajar a Orán por falta de documentación. Firmado Adela Colodro.
14: Para Patricio en Cerro Perdido, se suspendió el viaje. Por favor, largar las ovejas, firma Cristian.
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0: con esa linda música estamos arrancando el viernes, que no es poco. Estamos llegando al cierre de la semana. 9 minutos han pasado de la hora 16. ¿Cómo están? Bienvenidos. Estamos trabajando ya para ustedes con todo el equipo de la tarde-noche acá en Radio Nacional Hachal Buenaventura Luna. Está Santi Emi Agüero allí en planta transmisora, en la ruta internacional 150. Acá en los estudios, puesta en el aire, seleccionando la mejor música y atendiendo allí el número fijo de la radio, el 420-028, está Cintia Macarena Torres, que dice que a partir de los 16avos sí empieza a ver el Mundial, porque ya vienen partidos decisivos. Acá en palabras, micrófono, Domingo Jofre, Marcelo Mallea, para saludarlos y agradecerles estar ahí del otro lado del dial en nuestra propuesta local, que va hasta las 18:45 y luego de 20 a 22 para ir cerrando esta semanita. Estamos en la recta final del mes número 6, también en el mes de los hachalleros, en el mes de junio. Así que bueno, saludar a toda la audiencia que ya está prendida a esta propuesta. Como siempre, vamos a estar compartiendo las noticias, los servicios, comunicados, lo que usted necesite saber, enterarse, lo vamos a tener acá en la radio. Y por supuesto, la posibilidad que usted también nos pueda ayudar a elegir, a seleccionar la música. Recuerde que después de las 18 estamos con el Déjà Vu. No se lo pierda, hoy por ser viernes, de cara a un nuevo fin de semana, vamos a tener esa propuesta linda de cada tarde. Ya también le estamos habilitando el mensajero de la radio, 2647-407152. Sí, para que lo pueda anotar, lo agende, 2647-407152. Y ahí se ponen en contacto con la siesta tarde de la radio en este viernes, cierre de semana y con viento, ¿no? Vientos de cambio, como dice por ahí Scorpion. Tenemos 18 grados a esta hora de la tarde. Bueno, ya enseguida, después del bloquecito musical, con todos los servicios habituales, que es estado de tiempo, rutas y caminos y calendario de pago de lo que va quedando ya para este mes de junio, y nos vamos preparando porque mañana estará jugando Argentina nuevamente y esta es la radio del Mundial 2026. ¿Cómo le va, Domingo? ¿Cómo anda usted? Bienvenido, buenas tardes.
1: Buenas tardes, gente bella.
0: ¿Todo bien? ¿Cómo le va? ¿Todo bien? Estamos en el viento de la mañana, ahora está cambiando hacia el otro lado y así.
1: Hermoso, un sondita.
0: Sí.
1: Bueno, tal como lo habíamos estado pronosticando desde hace varios días, ¿no?
0: Claro.
1: Y así va a venir el fresquete para el fin de semana también.
0: Claro, porque dicen los meteorólogos, los que saben, que este sondita estaría esta mañana la tarde.
1: Mediodía, pasadito el mediodía.
0: Y después 5 o 6 de la tarde ya.
1: A buscar el gamulán.
0: A buscar las camperas para alentar a la selección. Sí, todo celeste y blanco. Tienen que ser las bufandas, los gorros, las camperas.
1: ¿Por qué no se usan los gamulanes de nuevo, che?
0: ¿Algunos usan todavía gamulán?
1: Es difícil, una prenda difícil de conseguir.
0: Claro, yo suelo tener uno en casa, bueno, ha sido de mi abuelo, lo usaba mi papá y ahora está ahí, pero no se usa, o sea, está...
1: Que bien, un corderito.
0: Está de reliquia.
1: No, no.
0: Un marrón bien oscuro, así parece un cowboy. Con cowboy sale así.
1: Claro, es un sureño.
0: Sí.
1: Bueno, la verdad que sí, se nos va a venir un fresquete. Lindo, hoy, tranqui, tratando de aguantar con el tema del agua, lo que se pueda, hacer lo menos, apilando platos y medias. En la bacha los platos y en un canasto las medias, afuera de la casa.
0: Sí.
1: Sí. Porque las medias tienen que estar afuera de la casa, sobre todo cuando ya parece que caminan solas. Así que, bueno, esperando que vuelva. Pero se calcula que es tarde-noche de hoy. Noche, en realidad.
0: Sí.
1: Bueno, a cargar los tanques toda esta noche. Así que, bueno, con cuidado, por favor. No exagere en nada. Porque nos tiene que durar la reserva a los que tienen.
0: Claro, y algunos de ayer a la noche ya no tenían nada, ¿no?
1: Sí.
0: Bueno, todo complicado.
1: Lo que pasa es que...
0: Claro.
1: el comunicado decía desde la medianoche y a las nueve ya había
0: ya no había, claro, porque venía del día anterior, ¿eh?
1: Claro.
0: Bueno, esperemos que ya se vaya solucionando y se vaya poniendo todo paulativamente para que se vaya restableciendo el servicio.
1: Sí, bueno, me dice
0: Cindy que hay comunicación con los oyentes. Sí, ¿con quién hablamos? Buenas tardes.
2: Hola. ¿Cómo le va, Marcelo? Liliana.
0: ¿Cómo le va, Liliana? ¿Cómo anda usted?
1: Hola, buenas tardes.
2: Yo estaba escuchando del Gamulán.
0: Sí.
2: No están al día ustedes.
0: No estamos al día.
2: La última moda en este momento, los Gamulán.
0: No, me diga,
1: unos visionarios.
2: Todo lo vintage. Así que sáquenlo y póngaselo porque es la última moda ahora.
0: Ah, bueno, no me ha dicho nada. Entonces, fin de semana salimos de Gamulán.
1: Y el otro fin de semana me presta bien, Marcia, para darme el gusto.
2: Vuelve la vintage.
0: Muy bien, qué lindo. Bueno, gracias por eso. Usted sabe porque, bueno, ahí en la familia tienen ese tipo de,
2: sí,
0: de trabajo, ¿no?
2: Es más, claro, claro. Yo le he comprado uno a mi nieta, a la salchichita, mi creo.
0: Ajá.
2: Sí, sí.
1: Y usted que tiene ahí en la familia, gente que conoce la cuestión esta de la ropa y todo, ¿cuánto se puede conseguir un Gamulán? Me parece que no debe ser muy como salir a comprarme ya una de Polar, ¿no?
2: No, no, es un poquito más caro, pero...
1: Claro, porque
2: pero
1: es de piel.
2: Bueno, no tengo idea exactamente cuánto cuesta, pero el de mi perrita, el de la salchicha, costó cerca de 80.
1: Uh-huh.
2: Sí, sí, pero bueno... muy lindo los cueros, viene el cordelito por dentro.
1: Sí.
2: Exactamente como eran los gamulanes que hemos usado en esa época de juventud.
0: Claro.
2: Sí, exactamente los mismos. No varían en nada.
1: Qué linda data, ¿eh?
2: Bueno, última
0: moda. Bueno, nos vamos a poner entonces en campaña de salir con los gamulanes otra vez.
2: Claro que sí, porque es lo último. No. Además, son súper abrigados.
0: Claro, sí, más para estos días.
1: No.
2: Eso, claro, sí, sí.
0: Bueno, le agradecemos, Liliana, por la data y la información.
2: No, sí, miren un poquito la semita de el teléfono y ahí van a ver todo.
0: Bueno, dele, muchas gracias por estar ahí.
2: Bueno, siempre estoy con usted.
0: Dele.
2: Gracias a ustedes y muy lindo.
0: Bueno, muchas gracias.
1: Hasta luego.
0: Bueno, ahí nos dio Liliana la información que sí está a la moda los gamulanes. Así que bueno, quien tenga lo puede empezar a utilizar, a salir con ella. Es la moda vintage, como nos dice.
1: Te tiro la otra.
0: Sí.
1: Te tiro la otra. Hoy vengo inspirado. Sí, hoy,
0: hoy vengo como viernes.
1: Las lentejas fueron de ayer.
0: Ajá.
1: En Texas de ayer hicieron una limpieza áurica, aureólica.
0: Ajá.
1: Y te tiro otra idea más.
0: Sí.
1: Grupo musical, Los Gamulanes. Toma.
0: Uh-huh.
1: ¿Existe? No creo que exista. No creo que exista. Están por armar un grupo, de lo que sea, ¿eh? Pero por sobre todo si es de power, de fiesta. Lindo nombre para ponerle a un grupo,
0: sí,
1: los gamulanes. Y que te contraten para las fiestas de fin de año, ¿viste? Tenés que ir vestido así.
0: Claro, 79.000 grados.
1: No, los gamulanes. Es lindo precio, Marcelo.
0: Sí, no está. Yo pensaba que iba a decir más elevado los valores.
1: No, 200.
0: Sí.
1: 100 y pico, 200, 300, ahí, uh-huh, en esos, en ese amplio mar,
0: claro,
1: y dependiendo.
0: El cuota lo pago en una, en dos veces.
1: Y dependiendo de modelos y de varias cosas más.
0: Bueno, estamos arrancando la tarde, ya en la propuesta de radio, han pasado 20 minutitos de las 16. Ya viene Cintia Macarena con la música, la apertura, obviamente, uh-huh, del programa. Y después de ello vamos a estar con los servicios también habituales.
1: Claro, claro. Ahí nos mandan ya los primeros mensajitos, los oyentes.
0: ¿Qué dicen?
1: María. Ayer encontrábamos a María, Juanita.
0: Sí, estaban en la plaza.
1: Claro.
0: Habían venido a disfrutar del día.
1: Un beso grande, un saludo muy grande. Gracias por el cariño. Y qué lindo que han podido estar.
0: Claro.
1: Han podido estar acompañando a sus instituciones, a sus actividades. Bueno, María nos dice que, hola equipo, tengan muy buenas tardes, muy lindo el programa.
0: Gracias.
1: Pases de la tema de la banda Rojo y Blanco. Gracias, tengan bendecida jornada y buen fin de semana.
0: Ah, de los amigos de La Rioja debe ser, sí, no, sí, sí.
1: No, era otro.
0: La banda del Rojo
1: Vivo. Sí, no, la banda del Rojo Vivo.
0: Sí, es que dice Munra. Y después no sé a dónde los manda, ¿ves? Sí, que en una parte
1: la
0: dice
1: Munra, claro.
0: La República.
1: Claro, está el vago,
0: sí,
1: está el
0: bueno,
1: contento.
0: Sí, dice andar.
1: Pero creo que ya no está el amigo en la banda. Creo que está solista. Y hace poquito han venido por acá él y un amigo.
0: Claro, creo que de la original ha quedado uno nada más de los cantores oficiales cuando arrancó la banda. Después...
1: Claro, que es una banda que tiene casi 30 años,
0: sí, diría, por
1: de,
0: lo menos.
1: De historia.
0: Sí,
1: ¿sabes
0: sí,
1: quién
0: sí.
1: los trajo por primera vez a Hachal?
0: Uh-huh.
1: Nico.
0: Nico Romero.
1: Nico Romero.
0: Uh-huh.
1: Nico Romero fue el primero que los trajo a los chicos cuando vinieron acá a Hachal.
0: Claro.
1: Recién empezando. Bueno, dele, Marce.
0: Bueno, vamos a venir con la apertura musical en un ratito, servicios y, por supuesto, la compañía de nuestra querida audiencia tarde el viernes acá en la radio.
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0: Bien, ahí estamos escuchando la música de Sabroso. Cerraba después de la banda El Rojo Vivo. Y que bueno, estábamos disfrutando de buena música a esta hora de la tarde, cuando han pasado ya 36 minutos de la hora 16 en todo el territorio nacional. Bueno, vamos a venir ahora con los servicios, ¿no? Que estamos debiendo, como decíamos. Para lo que es esta jornada, tenemos 18 grados, cielo despejado, viento del noroeste, ¿no? Como hemos tenido desde tempranito. Y bueno, aún sigue soplando a 14 kilómetros en la hora. Mañana, se pregunta usted, ¿cómo viene el sábado?
1: ¿Cómo viene el sábado?
0: El sábado viene 0 grados tempranito, cuando arranque el día, y 15 va a ser la máxima. Viento del este a 11 kilómetros y después va a rotar hacia el sur, ¿no? Uh-huh. El domingo ya arrancamos frío, frío, 1 grado bajo cero, parcialmente nublado, 12% la probabilidad de lluvias y la máxima será de 12 grados. También habrá allí viento después del... primero del este y después del noroeste, ¿no?
1: Bien.
0: Ahí va a subir un poquito la temperatura. El lunes 29 empieza el fresco otra vez, ¿no? Uh-huh. Va a estar 2 grados bajo cero y 10 la máxima. Viento del sureste a 13 kilómetros en la hora. El martes 30 de junio, para despedir el mes, soleado. Mínima de 1 grado, máxima de 16, viento del noroeste.
1: Bien.
0: Y el arranque de julio viene complicado. Ya se lo vamos anticipando porque no se ha modificado.
1: ¿Qué tanto, Marcelo?
0: Y mucho, porque habla de 3 grados bajo cero, 3 de máxima, viento del sureste y chubascos de 9, un 40%. Sí, me escucho bien, chubascos de nieve, no estoy diciendo de agua, de nieve. Y 3 apenas la máxima.
1: Uh-huh.
0: Para arrancar julio. Después el 2, bueno, parcialmente nublado, 5 bajo cero, máxima de 3. El viernes 3, cuando esté jugando nuevamente la selección, 4 bajo cero, máxima de 6. Y así, todos bajo cero, por lo menos hasta el 6, 7 de junio, y las máximas no van a superar los 8, 9 grados.
1: Ah, la pucha.
0: Sí, sí. Ahí viene el invierno que ya estamos transitándolo.
1: Uh-huh.
0: Así que eso en cuanto al pronóstico del tiempo extendido, y que bueno, lo hemos compartido acá en la radio.
1: Gracias, Marce. En referencia al calendario de pago de ANSES, que ya está en sus últimos días, se está cobrando hoy jubilaciones y pensiones que superan el haber mínimo, documentos terminados en 6 y en 7, terminando esta franja el día lunes 29, con documentos terminados en 8 y en 9. También se está pagando asignación de pago único, matrimonio, adopción y nacimiento. Todos los documentos de la segunda quincena, desde el 22 empezó a pagarse y será hasta el 8 de julio. Lo mismo que asignaciones familiares de las pensiones no contributivas, hay tiempo, todas las terminaciones hasta el 8 de julio de cobrar. Y el plan Progresar, que ha comenzado hace un par de días, el mensual mes de mayo, el que se está pagando a mes vencido, hoy están cobrando documentos terminados en 4 y en 5, el lunes documentos terminados en 6 y en 7, y el martes documentos terminados en 8 y en 9 para terminar el calendario junio de ANSES.
0: Bueno, gracias, querido Mingo. Ahí hemos compartido también lo que está relacionado con calendarios de pago, ¿no?, de este mes de junio, que va llegando ya también a su final, a su cierre. Bueno, en cuanto al estado de rutas y caminos, también de la Dirección Provincial de Vialidad, informa que estado de rutas provincial, en este caso para la ciudad de San José de Jáchal, todo transitable con precaución, ¿sí? Eso también para la jornada de este viernes 26, el parte de rutas que se actualiza todos los días por parte de la Dirección Provincial de Vialidad en nuestra provincia.
1: Perfecto, Marcelito. Hay varias informaciones también, bueno, el ámbito internacional, lo que nosotros contamos como una cuestión extraordinaria, tremenda, que había ocurrido con los dos terremotos que hubo en Venezuela, ha tardado 2 días en empezar a brindarse la información detallada, pero es la noticia en todos los medios de comunicación. Lo claro. Más reciente que tenemos es que Venezuela elevó a 920 la cifra de muertos y más de 3.000 los heridos por el doble terremoto. El presidente del Parlamento, Jorge Rodríguez, además informó que hay 170 personas atrapadas en los escombros. Le vamos a dar un informe especial. Hoy, no, generalmente a las 9:30 de la noche, hablamos del ámbito internacional, pero lo que está pasando en Venezuela es enorme y le vamos a estar dando algunas líneas de información también, incluso con gente de nuestro país. Claro. Presente allí.
0: Bueno, gracias, querido Mingo. Bueno, recordarles también lo que tiene que ver con el ámbito local, ¿no?, de nuestro departamento, que nos estaban consultando, y bueno, en cuanto al comunicado que hay oficial de OCE por el tema de agua, bueno, decía el comunicado que hasta la hora 21, ¿no?,
1: sí,
0: aproximadamente, sí, sí, es lo que se conoció desde la hora cero de este día viernes, y bueno, esperemos que luego de eso se vaya ya restableciendo el servicio de agua potable en cada uno de los domicilios, ¿no? Porque bueno, mucha gente, como decíamos, desde anoche ya se encontraba sin agua, y bueno, otros en la jornada de hoy.
1: Bueno, señor, esperemos que les vaya bien y puedan solucionar pronto.
0: Sí, que se pueda hacer rápido.
1: Son muchas las roturas ya, sí, en el acueducto.
0: Sí.
1: Un montón, prácticamente una por semana. Sí, ya no debe tener dónde ponerle parches ese acueducto. Hace mucho que veníamos diciendo, ya es tiempo de ir pensando en uno nuevo. Porque, bueno, fue... ¿Cuánto tiene? Más de 10 años, ¿no?
0: Sí.
1: Vamos para los 20 ya. Se empezó a construir en el 2006, 2007, y se inauguró en el 2009. Así que imagínense, tenemos... Y varias veces, mientras estaba construyéndose, muchos nos preguntábamos, ¿por qué los caños al rayo del sol? Y estuvieron meses, los caños al rayo del sol, ¿no? Así que, hablando de acueductos, ya es hora de que se vaya pensando en uno nuevo. Porque, repito, la gente que trabaja sobre la rotura, sobre la reparación, lo hace en forma permanente. Están trabajando en forma permanente, haciendo lo que pueden, con un material que probablemente ya ha llegado a su tiempo de vida útil, que es muy probable.
0: Bueno, estamos en la tarde de la radio, bueno, actualizando algunos de los títulos también. Peligra la continuidad de Adorni, hay consenso entre diferentes sectores del gobierno para impulsar su salida. También pidieron la detención de Martín Insaurralde. La Cámara de Casación ratificó que Cristina Fernández debe utilizar tobillero y mantuvo las restricciones de visitas. Confirmaron el procesamiento de Claudio Tapia y Tobillino por evasión en la AFA. Franco Colapinto cerró un viernes irregular en el Gran Premio de Austria al quedar en el 16º lugar. Bueno, también todos los detalles de la reunión entre Bielsa y los jugadores de Uruguay antes del encuentro definitorio de esta noche frente a España. El cruce mediático entre el Pollo Viñolo y el Chiringuito de España en pleno mundial. Bueno, Milei habló de la investigación sobre Adorni. Si la justicia lo considera culpable, lo eyecto de una patada, pero yo creo en su honestidad, dijo el presidente. Tras la primera aparición también del próximo 30 de junio, el nuevo vocero presidencial Rainer. Bueno, algunos de los títulos a esta hora de la tarde, ya han pasado 46 de la hora 16. Vamos a ir a compartir un poquito más de música, querida Cintia Macarena, y en un ratito estamos de regreso, ya en un ratito más, con las noticias también de la hora 17.

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1: Se ofrece mensual para trabajar en el campo. Realiza trabajos generales. Llamar a Matías.
2: Señor Timoteo Curayán, en Estancia Fuenterrabía, revisar los trabajos con la hacienda como hablamos. Carlos va el jueves. Firma Nicolás.
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1: Las 5 de la tarde en la República Argentina. Nacionales Mundial, el informe de Nicolás Álvarez.
2: Actualizamos la Copa del Mundo. Francia, al término del primer tiempo, le está ganando a Noruega 3-1 con 3 goles de Dembélé. En el otro partido, Senegal vence a Irak 1-0. Recuerden, a las 9 de la noche, Uruguay, España, con transmisión del streaming de Radio Nacional, y además van a jugar a esa hora Cabo Verde frente a Arabia Saudita.
1: Y se define al rival de Argentina en 16avos. Más información con Cristian Varela.
3: Previo a los partidos de definición del grupo H, de donde saldrá la selección con quien jugará la Argentina en 16avos del Mundial de Fútbol, la gente habló de sus preferencias.
4: Bueno. Estaría bueno Uruguay, se acerca Uruguay, sí, Uruguay. Que gane el mejor, que somos nosotros.
5: Entra más fácil, vamos por más y el equipo va confiado.
6: Por ahora Cabo Verde.
7: Ay, qué ganas.
8: No importa quién venga. Le vaya bien o mal, la gente lo va a seguir amando a Messi, a la selección y a todos.
1: La Cámara de Casación ratificó que Cristina Fernández de Kirchner debe utilizar tobillera. Además, la Sala Cuarta mantuvo el régimen restringido de visitas y los límites para acceder a la terraza del edificio de San José 1111 en el barrio porteño de Constitución. De esta manera, el tribunal rechazó por mayoría el recurso de la defensa de la expresidenta y confirmó las condiciones de su prisión domiciliaria en la causa vialidad. Investigan la muerte de un bebé en Puerto Iguazú, el informe de Carmen Segovia.
9: Un niño de tan solo un año falleció ahogado. El trágico hecho ocurrió en una vivienda del barrio Primero de Mayo de la ciudad de Puerto Iguazú. Fue trasladado de urgencia al hospital Samic, pero ingresó sin signos vitales. La información a cargo de la jefa de prensa de la unidad regional Quinta, la comisaria inspector Viviana Merlo.
10: Se investigan la muerte de un menor que fue hallado dentro de un tambor con agua en su vivienda. Se trata de Eric Skell, de un año, falleció este jueves por la tarde en Puerto Iguazú. El examen médico determinó que el fallecimiento se produjo a raíz de un paro cardiorrespiratorio por ahogamiento. La policía instruye las actuaciones correspondientes para poder establecer las circunstancias de este trágico hecho.
1: Actualizamos la información del tránsito, Ernesto Arriaga.
11: La ruta 33 que llega a Bahía Blanca, precaución en los últimos 10 kilómetros porque está en obra y hay que circular a 10 kilómetros por hora. La ruta 3, Acomodo Rivadavia, desde Trelew, está habilitada, por favor, circular camiones máximo 80 kilómetros por hora. La ruta 40 con unas neviscas, hoy a la noche, entre Chubut y Santa Cruz. Se recomienda, en alta montaña, circular en horas de día. Cinturón de seguridad colocado, el seguro y la BTV al día.
1: En la ciudad fueguina de Ushuaia, donde nos podés escuchar por AM780 y FM92.1, la temperatura es de 4 grados 8 décimas, sensación térmica 1 grado, humedad 62%, cielo ligeramente nublado. Y en Buenos Aires, cielo ligeramente nublado, temperatura 13 grados 4 décimas, humedad 58%.
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0: Bueno, las 5 de la tarde con 6 minutos en Radio Nacional. Estamos de vuelta luego de la síntesis, la pausa publicitaria, algunas informaciones, algunas curiosidades. Bueno, algo le decíamos con respecto a lo de Venezuela, que íbamos a hacer un pequeño informe especial con respecto a lo que está pasando, ¿no? Se repite la angustia en varios lugares del país. Ya se ha elevado la cifra de muertos a casi 1000 y más de 3000 heridos. También se habla de gente desaparecida, ¿no? Fueron dos terremotos, uno de 7,2 y uno de 7,5, con menos de un minuto de diferencia, los que sacudieron el miércoles a Venezuela. Las operaciones de búsqueda de supervivientes continúan mientras el gobierno realiza un balance preliminar de los daños materiales. Brigadas de rescate de varios países se desplegaron en la zona afectada para apoyar las labores de búsqueda. Entre los contingentes presentes hay 80 rescatistas suizos y un equipo de trabajadores humanitarios mexicanos. Y la angustia obviamente se repite en varios puntos del país. Marianela, por ejemplo, es una familiar que busca a un ser querido y dijo: mi corazón me dice que mi hermano está vivo. No van a encontrar porque además se han interrumpido las comunicaciones. Esa es la desesperación. El sismo de 7,5, que fue el segundo, superó en intensidad a cualquier otro evento sísmico documentado en Venezuela en más de un siglo, lo que agrava la dimensión del desastre y complica las operaciones de rescate que están en curso. ¿Cuál es el tema? Que no tienen por ahí una conducta de construcción sismo resistente como nosotros, a pesar de que han tenido episodios sísmicos en su historia. No están, cuando digo nosotros los sanjuaninos, con doble cimiento, con determinada cantidad de material cada metro cuadrado, con determinada cantidad de hierro sosteniendo cada metro cuadrado, con fundaciones enormes. Bueno, también hay asistencia militar. Estados Unidos, por ejemplo, envió dos buques y varias aeronaves con ayuda para Venezuela, buques de guerra, aviones, helicópteros, para facilitar y apoyar las labores de rescate. Ese grupo de ciudadanos suizos son especialistas en este tipo de contingencia, viajan por todo el mundo, donde haya este tipo de problemas, llegan y, bueno, aplican su conocimiento. Hay una familia de marín que desapareció completa, ¿no? Cuatro personas de origen venezolano estaban en la zona más afectada por el sismo cuando se perdió su rastro. La mujer, el hombre, una niña y un niño. Están muy preocupados, esperan un sismo, pero no están, y estaban justo en el lugar del epicentro. Este viernes el Ayuntamiento de Marín en Pontevedra ha expresado su preocupación después de confirmarse que la familia figura entre los desaparecidos, que son casi 200. La respuesta a los terremotos va a ser una tarea a largo plazo, dijo la vicepresidenta de programa del Comité Internacional de Rescate, declarando a la agencia Reuters que ante los importantes daños sufridos por el país, su organización está buscando maneras de reforzar los servicios públicos y distribuir artículos de primera necesidad, porque se han roto hasta las cadenas de comercialización. Hay que empezar a pensar incluso en largo plazo, porque la respuesta a los terremotos va a durar meses, no semanas. Señaló que movilizar ayuda es un desafío por el estado de la infraestructura en Venezuela. Con el principal aeropuerto dañado, es difícil que lleguen los suministros a gran escala. Tenemos suministros de ayuda en la vecina Colombia, pero se necesita acceso al aeropuerto para hacerlos entrar a Venezuela. En los próximos días van a centrarse en hacer llegar artículos de primera necesidad como alimentos, agua y refugio, carpas, a quienes lo necesiten. Es complicadísimo, complicadísimo. Carreteras dañadas, el aeropuerto dañado, no hay cómo llegar, quizá en helicóptero se puede, pero no de tanta distancia. Son 17 países los que han enviado equipos de rescate y ayuda médica al norte de Venezuela tras los potentes terremotos y la situación en este momento es desesperante. Con casi 1000 muertos confirmados, más de 3000 heridos y casi 200 personas atrapadas entre los escombros. Esto está ocurriendo desde el miércoles en Venezuela.
1: Bueno, gracias, querido Domingo. Le voy recordando la actividad también para la jornada de hoy. Recuerde que se está desarrollando el Triduo en honor a San Juan Bautista, allí en calle Noriega, que está bajo el lema: con San Juan Bautista anunciamos a Cristo con valentía. Para hoy viernes 26, 18:30 horas, Santo Rosario. Luego estará la procesión de antorchas y a las 19 horas la Santa Misa. Mañana sábado 27 de junio, 16:30 horas, procesión, 17 horas Santa Misa y bautismos. Al finalizar, el gran chocolate tradicional. Los esperamos, esto allí en la capilla San Juan Bautista de calle Noriega.
0: Bueno, se armó la polémica también, Marce.
1: ¿Sí?
0: Pucha, nada no les gusta, nada respetan.
1: Nada viene bien.
0: Se han mandado una estatua, mega estatua, en Cutralcó, Neuquén. Una estatua imponente de Lionel Messi. Tiene 26 metros de altura, 26 metros de altura, y es del torso para arriba, o sea, de la cintura para arriba. Claro. El torso y la cabeza y los brazos. Para que se den una idea, ¿conoce la Plaza de las Juventudes en La Rioja, capital? Mm. Bueno, ahí está la de Facundo Quiroga, con caballo y todo, 25 metros. Para que se den una idea del tamaño de esto. Se ve desde Chile, el Messi. El tema es que ya se volvió viral por el diseño, que ya desató los memes. Ha causado lo mismo que pasó en otros casos, cuando a los, no sé si le va a gustar al dueño, ¿no? Bueno, la escultura representa a Messi junto a la Copa del Mundo, fue instalada sobre la Ruta Nacional 22 como un nuevo atractivo turístico. Y aunque busca celebrar la conquista de Qatar, muchos usuarios cuestionaron la apariencia comparándola con otros monumentos que generaron polémica por el parecido, o no, con los homenajeados. Bueno, pese a las críticas, la estatua ya se convirtió en uno de los puntos más fotografiados de la Patagonia y no para de generar repercusión en Internet. Bueno, no se parece mucho a Messi, de acuerdo a lo que podemos ver por imágenes, sin haberla visto personalmente, pero bueno, es un Messi que está arrodillado, levantando la mano y tocándose la camiseta, el gesto que hizo cuando salimos campeones, uh-huh, en Qatar, ¿no?
1: Sí.
0: Pero no se parece mucho a Messi, es más, se parece, no sé a quién se parece, cuando me acuerde a quién se parece les digo. Pero ahí está, por todas partes viralizado. Si querían una repercusión importante,
1: ya la tienen.
0: Ya la tienen, creo.
1: Uh-huh. Bueno, le voy actualizando lo que está pasando en la Copa del Mundo. Francia, bueno, le está ganando 3-1 a Noruega, ¿no? Al equipo de él, de la coleta Haaland. 3 goles de Dembélé para el equipo francés. Asgard ha convertido para Noruega. Y Senegal, sí, le está ganando 1-0 a Irak con el gol de Diarra. Está ganando el equipo senegalés. A las 21, recuerde que va Uruguay-España, partidazo. Se juega todo o nada el equipo de Bielsa para estar en la próxima instancia. Y 21 horas también Cabo Verde, Arabia Saudita. ¿Por qué los argentinos debemos estar atentos a estos dos partidos? Porque uno de ellos va a ser rival de Argentina.
0: Cualquiera de todos.
1: Cualquiera de los cuatro, porque puede, sí, pasar cualquier cosa en este grupo.
0: Sí.
1: ¿No?
0: Sí, eso te estaba por preguntar más.
1: Sí, porque
0: todos al alcance.
1: Claro, porque por ejemplo Uruguay y Cabo Verde tienen 2, Arabia 1 y sí, España tiene 4.
0: Ayer Ecuador le ganó a Alemania.
1: Claro,
0: nadie
1: porque
0: la esperaba.
1: Claro,
0: esa.
1: Porque por ejemplo, si Uruguay hoy gana a España, pasa 5.
0: Sí.
1: Y si gana Cabo Verde, pasa
0: Estados
1: 5.
0: Unidos, que venía envalentonado,
1: claro,
0: también
1: perdió, claro, y Cabo Verde, si gana, quedarían los dos junto a Uruguay con 5, y ya enviarían a España el tercer lugar.
0: Sí,
1: ¿ves?
0: Bueno,
1: hay que esperar, ver qué pase, porque bueno, también está, si España gana, ya
0: gana,
1: bueno,
0: gana,
1: clasifica directamente, y si gana Cabo Verde, bueno, Uruguay también quedaría afuera, ¿no? Bueno, son las variables que se manejan y las vamos a conocer esta noche, allá por la hora 23 de nuestro país, quién puede ser el rival ya de la selección argentina, que juega mañana, recuerde, a las 23, frente a Jordania, y el viernes 3 de julio va a enfrentar en Miami a cualquiera de estos 4 equipos.
0: Gracias, Marcelito. Del mensajero de la radio están llegando algunos mensajitos. Chicos de Nacional, pasen algo de la Nacional, dice, acá estamos de sobre algo de, ¿qué será? ¿Folclore? Ah, los chalcha. Acá estamos de sobremesa después de un asadito. Ay, qué lindo. Un asadito así, bien, bien tarde. Como para decir, después del asado vamos derecho al mate. No, no, no. Bueno, Alba, que la pasen muy bien. Un abrazo grande. Algo de los chalchaleros nos piden. Hola, chicos, ¿qué habrá pasado con el agua? Ayer inauguraron... Ah, no, no estamos hablando del agua del centro. El agua del centro, hay un problema en el acueducto. Está trabajando, hay un comunicado que dice que aproximadamente a la hora 21 se estaría restableciendo el servicio. Me están hablando de Villa Mercedes. Mm. Ayer ya habíamos dicho que había vecinos que nos decían que se les habían tenido un rato y se les había cortado. ¿Qué habrá pasado con el agua? Ayer inauguraron y estamos igual que antes. ¿Dijeron algo? ¿Por qué no sale agua? Bueno, no hay ningún comunicado de la Unión Vecinal de Villa Mercedes. Ojalá lo tengamos, pero hay vecinos que nos están diciendo que no tienen agua.
1: Bueno, ahí estamos al instante con toda la información. Bueno, lo que va llegando también en esta jornada, dictaron 3 meses de prisión preventiva para los hermanos acusados de balear a una mujer en Concepción. Confirmaron el procesamiento de Chiqui Tapia y Pablo Tobillino por evasión de impuestos en la AFA. De la salud a los negocios, claves de la adopción de la inteligencia artificial. También protagonizó un choque fatal en Mediagua. 4 meses después quedó imputado. Bueno, en un ratito más vamos a estar también recordándole a la audiencia que minutitos después de la hora 18 vamos a estar con el Déjà Vu. Así que si la gente, la audiencia, tiene algún artista, algún grupo, algo en especial que quieran escuchar, bueno, también nos van solicitando para esta jornada. Bueno, en Kansas no descansa la selección, porque
0: Kansas
1: tuvo el último entrenamiento previo al partido de mañana. Argentina cerró su preparación con un equipo casi alternativo. Es lo que evalúa Lionel Scaloni, una formación con mayoría de suplentes y con Emiliano Martínez como principal titular confirmado. El resto sería, bueno, de los habituales... jugadores que están suplentes, ¿no? Que no están jugando en el equipo titular, el 11 de arranque, pero bueno, para que sumen minutos, sabiendo que Argentina, más allá de cuál fuera el resultado, va a terminar siendo primero en su grupo. Bueno, las negociaciones laborales, paritaria 2026, ¿quiénes le ganan la inflación y cómo quedó el caso camionero? Estrategia sindical, la CGT redefine su hoja de ruta y prepara medidas escalonadas de acá a fin de año.
0: Bueno, señor.
1: Bueno, Cintia, venga usted con la música a esta hora de la tarde, cuando han pasado 20 de la hora 17. Recuerde que recién estamos en esta segunda hora de nuestro programa, esta primera parte que nos lleva hasta las 18:45.

0: Ahí cerraba Oscar Esperanza, el chaqueño palavecino, este bloquecito de música folclórica. Entre otros escuchamos a los Chalcha también, que nos habían solicitado. Y bueno, pasaba Lázaro, un grande también, ¿no? Lázaro Caballero, que también estuvo ahí sonando en la tarde de la radio, 32 de las 17 ya domingo.
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0: Bien, gracias, querido Domingo. Se confirmó ya el árbitro para el partido de mañana en Dallas, ¿no? Será un rumano.
1: Un talco de sal.
0: No, este es rumano. Ivan Kovacs se llama el árbitro, ¿eh? Que fue el árbitro designado para impartir justicia en Argentina-Jordania, correspondiente a la tercera fecha del Grupo J del Mundial 2026, que se va a jugar mañana, como decíamos, a las 23 horas de nuestro país en el estadio de la ciudad de Dallas. Según pudo saber la gente, es el segundo encuentro que dirige el referee de 41 años en este Mundial. La anterior fue el 21 de junio, en la victoria de Japón sobre Túnez 4-0.
1: ¿Cómo habrá sido la bombeada que nos pegó Codesal? Que todavía lo recordamos, ¿no?
0: Sí.
1: ¿Y el otro? ¿Te acordás cuál era el otro? Famoso, ¿verdad?
0: El otro, el 2014.
1: No, el brasileño, digo yo.
0: Ah, no.
1: Arpifilo.
0: Sí.
1: Olvídate.
0: Y el último que en el 2014.
1: No, ese no me acuerdo.
0: Ese era, no me acuerdo, pero era italiano. Que no cobró tremendo penal de Neuer, sí, a Higuaín.
1: A Higuaín, claro.
0: Bueno, era italiano ese árbitro. Sí, me acuerdo porque, bueno, sí, todos pedían... El árbitro dice que no, que fue una jugada...
1: Sí, casual.
0: No, que iba impulsado, la fuerza.
1: Sí, lo partió,
0: bueno, todo.
1: Lo dio vuelta.
0: Pero bueno, en este tipo de cosas siempre está uno a eso, ¿no? Arriesgado también a esas,
1: sí,
0: consecuencias.
1: Señor. ¿Y el árbitro más recordado de todos cuál es? Es el que yo creo, Marce. Está lindo como para hacer esas compulsas.
0: Claro.
1: ¿No? Para mí es Pierluigi Collina. Quizá el más recordado, emblemático.
0: Claro.
1: Cuando le diga cuál es Pierluigi Collina, el pelado, grandote, alto, de gesto, sí, adusto, pero que cuando se reía era un nada, no sé, daban ganas de abrazarlo.
0: Sí.
1: Este, bueno, un tipazo, la verdad. 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
0: Recuerde que el Club Deportivo La Merced está convocando a sus asociados a la Asamblea General Extraordinaria, que se realizará el 11 de julio de 2026, 17 horas en primera citación, 18 horas en segunda citación, el domicilio del Callejón Público, sin número, localidad de Niquivil, para el orden del día ya establecido.
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0: La Unión Vecinal Pismanta convoca a todos sus asociados a la Asamblea General Ordinaria, que se realizará hoy, 26 de junio de este presente año, a 19 horas en primera citación, 20 horas en segunda citación, en el domicilio de la socia de la institución, señora Marta Flores del Inverti, Cito, en calle Lorenzo Chancay, 346, barrio Pismanta 1, departamento Hachal, oportunidad en la que se tratará el orden del día ya establecido.
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0: El Aeroclub Hachal convoca a todos sus socios a la Asamblea General Ordinaria, que se realizará el 30 de junio de 2026 en su sede social. Cito, en calle Eugenio Flores sin número, Hachal, provincia de San Juan. A las 20 horas, primera citación. 21 horas, segunda citación. A los efectos de considerar el orden del día ya establecido.
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0: Unos 19.000 estudiantes protagonizaron los actos de lealtad a la bandera. Durante más de una semana, alumnos de toda la provincia participaron de la promesa y la renovación de lealtad a la bandera argentina en ceremonias que reunieron a familias docentes y comunidades.
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0: Bueno, gracias, querido Domingo Ernesto. Hemos cumplido también la tarde de la radio con nuestros amigos, anunciantes también, que venden acá en Radio Nacional Hachal, Buenaventura Luna. Bueno, han pasado 39 ya de la hora 17. Recuerde que también pueden decirnos qué quieren escuchar en el momento del déjà vu, que vendrá dentro de algunos minutitos nada más, a partir de la hora 18, después de las noticias, vamos a estar cumpliendo con ese lindo momento, ese bloquecito que tenemos cada tarde acá en el aire de Radio Nacional Hachal.
1: El tema es que si no nos sugieren, nosotros sí, vamos arrancamos por la vereda que a nosotros nos parece.
0: Claro, más claro. Hoy viernes.
1: Claro, y en viernes imagínense.
0: Bueno, Cintia, un poquito de música, en un ratito estamos de regreso en la tarde del viernes en Radio Nacional.

0: Ya, bueno, ahí estaban escuchando la música de... Estaban sonando los muchachos de la Delio, ¿no? De la Delio Valdés, sí. Característica música muy contagiosa, muy alegre, ¿no? Estamos disfrutando en la tarde de la radio, pero antes hay mensajito. Nos dicen, nos mandan un sticker, dice, viernes, chao, y último del mes, ¿sí? Porque es el último viernes del mes de junio.
1: Chao, bella. Viernes, buenas. Chao, viernes, chao.
0: Chao, chao, chao.

0: Chau.
1: Sí, y último del mes.
0: Ay, ay, ay.
1: Buenas tardes, que tengan un hermoso fin de semana. Bueno, gracias.
0: Igual.
1: Cariños de Elsa, quiere un tanguito. Bueno, saludos a doña Elcita y a Sonia ahí, que son fieles oyentes. Bueno, ya vamos.
0: Abrazote.
1: A colocarles ahí un tanguito antes de las 18. Hola chicos, buenas tardes.
0: ¿Qué tal nomás?
1: ¿Habrá fecha de pago para la administración pública? Gracias, algo de Paz Brizuela.
0: De acuerdo a nuestros cálculos, espere que busque
1: el calendario.
0: El candelario.
1: Sí.
0: Sería el martes, pero espere que confirme.
1: Martes 30.
0: Exactamente.
1: Claro, siempre suele ser antes que
0: 30. El martes 30 estaría para
1: la administración pública
0: provincial.
1: Bien.
0: Todavía no tenemos información de lo que sería municipio y contratados. Y bueno, los nacionales que no hay comunicado generalmente, ¿no? No se comunica. Pero los provinciales suele ser el último día, hábil, y nacionales dentro de los 5 primeros días.
1: Ajá.
0: Y el municipio suele ir prácticamente en concordancia con lo que es la provincia, por lo menos los de planta.
1: Sí.
0: Sí, los de planta. Pero, y siempre lo decimos, ¿no? Por más que no simpatice esto que le voy a decir, hay plazo hasta el quinto día hábil, ¿no? Está dentro de todo. Mm. Y con buena categoría, con buen criterio,
1: sí.
0: Desde hace varios años se está pagando ya el último día hábil. Es decir, claro. Venciendo el mes, tácate, o el primero del claro. Mes siguiente.
1: No, más tarde.
0: Sí. No está confirmado. Extraoficialmente sería empleados públicos de la provincia el martes 30.
1: Bueno, Cintia, venga con el tanguito y si le alcanza algo de Paz Brizuela.
0: Beso, Elsa.
1: Para esperar las noticias.

0: para él.
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2: Las 6:00 p.m. en la República Argentina. Nacionales, mundial, la información con Agustín Domper.
3: En instantes, conferencia de prensa del entrenador Lionel Scaloni con Nicolás Tagliafico. El plantel argentino está volando hacia Dallas y en un ratito van a aterrizar allí y hablarán en el estadio AT&T, donde mañana sábado a las 23 horas de la Argentina va a realizar el último partido de la fase de grupos el equipo nacional frente a Jordania.
2: Ya se pueden adquirir los boletos para el tren patagónico. El informe de Pablo Esquivel.
4: Comenzó la venta de pasajes para viajar en el tren patagónico, servicio que va a empezar a operar a partir de julio. El recorrido desde Viedma hasta San Carlos de Bariloche, cerca de 830 kilómetros, y el viaje dura aproximadamente 19 horas. Diferentes paradas en las distintas localidades de la provincia y la posibilidad de ver paisajes que muchas veces se encuentran por fuera de los circuitos tradicionales. Para poder viajar en julio, los pasajes pueden comprarse desde el sistema de venta online.
2: El tránsito con Ernesto Arriaga.
5: Precaución en la ruta 23 entre Dinahuapi y Giro Giacomasi, porque la madrugada de hoy va a haber heladas por el hielo. Se recomienda circular 38 kilómetros de ripio a 40 kilómetros por hora. Por otra parte, la ruta 3 de Viedma, San Carlos de Patagones, en Buenos Aires, hacia la zona de Bahía Blanca, los camiones de máximo 80 kilómetros evite siniestros viales.
2: En Islas Malvinas, en donde nos escuchás por AM780, la temperatura es de 7 grados con cielo nublado. Aquí en Buenos Aires, 12 grados y medio, humedad 65%, cielo algo nublado.
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0: ¿Le gustó o no le gustó?
1: Le gustó, no
0: le gustó. Le gustó.
1: Ahí estaba cerrando Sandro de América.
0: En cualquier momento armamos un club de fans.
1: Sí,
0: Sandro.
1: Sí,
0: se va a llamar... Hoy viene creativo, Marcelo.
1: Se va a llamar...
0: Un mundo de sensaciones.
1: Claro. Para que, bueno, pueda estar a tono con la música. Ahí cerramos de Déjà Vu hoy con la música allí del recuerdo, ¿no? Que hemos disfrutado en la tarde de Nacional.
0: Gracias, Marce. Siguen llegando informaciones desde Venezuela. Hay especialistas que dicen, ¿qué pasó en Venezuela? Que hubo dos terremotos. Fueron dos, en realidad, en menos de un minuto. Bueno, hay gente que está opinando de no solo del saldo devastador, sino también de las cuestiones científicas, ¿no? Los geólogos, para los geólogos, la explicación es tener un fenómeno muy poco frecuente conocido como doblete sísmico. Se jugaron ponerle el nombre, ¿no? Bueno, se trata de dos terremotos de magnitud similar que ocurren prácticamente de manera consecutiva. Uh-huh. A diferencia de la secuencia habitual de un gran sismo seguido por réplicas de menor intensidad, estos son dos sismos principales. Andrés Folguera, conocido acá en Hachal, él y su hermano, Guille, es geólogo, investigador del CONICET y docente de la Universidad de Buenos Aires. Explica que ambos movimientos tuvieron capacidad destructiva propia, cada uno en sí mismo. Según indica, el primer terremoto modificó el equilibrio de tensiones en el subsuelo y pudo ser el desencadenante de lo que ocurrió después sobre una falla que estaba cercana. Puede haber sido eso, que un movimiento activó una falla cercana. El especialista, Andrés, señala que cuando una falla geológica se rompe, libera enormes cantidades de energía, pero además altera las fuerzas que actúan sobre las estructuras vecinas, lo que puede provocar que otra falla también ceda en cuestión de segundos. En esa misma línea, Gustavo Ortiz, que es director del Gabinete de Sismotectónica del CONICET en la Universidad Nacional de San Juan, sostiene que este tipo de comportamientos puede darse en determinados contextos, aunque remarcó que todavía no existe forma de anticipar cuándo ocurrirá un terremoto. El origen de ambos movimientos está en el límite donde interactúan la placa del Caribe y la placa sudamericana. En esa región, ambas placas se desplazan lateralmente una respecto a la otra. ¿Por qué le aclaramos esto? Bueno, porque, por ejemplo, la placa del Atlántico con la placa del Pacífico no corren lateralmente, sino una se va montando sobre otra. Esa es la diferencia, ¿no? En esa región, ambas placas se desplazan lateralmente, ¿sí? Y va acumulando tensión, a veces durante décadas o siglos, hasta que la energía almacenada se libera de forma repentina. Por eso existe la fantasía, ante este conocimiento que es científico, existe la fantasía popular nuestra, que no sé si tenga o no tenga razón, pero que dice, preferible que tiemble poquito todos los días a que se libere la energía de una sola vez. Folguera explica que los dos terremotos se originaron en el sistema de fallas Oca-El Pilar, que es una estructura geológica que atraviesa el norte venezolano y va paralela al mar Caribe. Allí, el roce permanente entre ambas placas genera una intensa actividad sísmica y aproximadamente cada 100 años produce eventos de esta magnitud. De acuerdo con los registros del Servicio Geológico de Estados Unidos, el primer terremoto del miércoles 25 a las 18.04 a 21 kilómetros de profundidad tuvo un segundo 39 segundos después, más potente, de magnitud 7.5 y con un foco ubicado a unos 10 kilómetros de profundidad, solamente por eso tan devastador, ha sido muy superficial. El Centro Nacional de Alerta de Tsunami se había clasificado la secuencia como doblete sísmico e intensificó al segundo movimiento como el evento principal debido a la energía que había liberado. Más allá del contacto entre las placas tectónicas, Venezuela también presenta un elevado riesgo sísmico por la cantidad de fallas activas que atraviesan su territorio, entre ellas la falla de Boconó, de unos 500 kilómetros de extensión, considerada una de las principales responsables de los terremotos más importantes que han ocurrido en ese país. La Fundación Venezolana de Investigación Sismológica advierte otro tema, que es el que complica. Desde hace años, cerca del 80% de la población vive en áreas expuestas a una amenaza sísmica elevada. A la falla de Boconó se suman otros sistemas activos como San Sebastián, El Pilar, Ocancón, Valera, La Victoria y Urica, que son distribuidos principalmente a lo largo de los Andes venezolanos y las cadenas montañosas del centro del país. Tienen dobles complicaciones, ¿no? Eso de pertenecer o estar muy cerca de dos placas tectónicas, prácticamente arriba, sino también fallas geológicas, lo que hacen que el peligro en Venezuela sea, con respecto a los terremotos, una cuestión permanente. ¿Por qué Venezuela sufrió dos terremotos en menos de un minuto? La explicación de los especialistas.
1: Bueno, gracias, querido Mingo. Han pasado ya 30 minutos de la hora 18. Bueno, le agradecemos a Sonia, ¿no? Recién allí que nos mandaba un mensajito del barrio Mar del Plata, que nos felicitaba allí por la música, ¿no?
0: Buenísimo.
1: Estaba allí en plena sintonía. Bueno, le quería comentar esto que hoy también hacen 15 años de la noche que cambió la historia de Desamparados, ¿no? El gol de Reynoso y un ascenso inolvidable en la Caldera de Tucumán. El 26 de junio de 2011 es una fecha especial para los hinchas deportivos Desamparados. Aquí anoche, en una ciudadela repleta y desbordada de hinchas tucumanos, el conjunto sanjuanino escribió las páginas más importantes de su historia reciente al conseguir el ascenso al Nacional B. 14 años después, el recuerdo sigue intacto. El video de una noche inolvidable. Si nos situamos hace algunos años atrás, el camino hacia la promoción estuvo lejos de ser sencillo. Desamparados atravesó un exigente nonagonal final y fue eliminado rivales de peso como Unión de Mar del Plata, Douglas Hay, Central Norte y Sportivo Belgrano. Ese recorrido fortaleció un equipo que llegó convencido al cruce decisivo frente a San Martín de Tucumán. La serie comenzó en San Juan, donde en el Serpentario volvió a demostrar por qué era una verdadera fortaleza. Con un cabezazo de Lisandro Veraz, el Víbora le ganó 1-0 y viajó al norte del país con una ventaja mínima, pero valiosa. Sin embargo, quedaban 90 minutos cargados de tensión en uno de los escenarios más difíciles del fútbol argentino. En la revancha, Desamparados mostró personalidad para sostener el resultado. Ordenado en defensa y peligroso en cada contraataque, encontró a los 20 minutos del segundo tiempo la jugada que terminó de cercarlo al sueño. Reynoso apareció en el momento justo y convirtió el gol que silenció a miles de tucumanos. El empate posterior de Alexis Blanco solo sirvió para decorar un resultado que terminó favoreciendo al conjunto sanjuanino. Aquel plantel quedó grabado para siempre en la memoria de los hinchas, con Diego Aguiar bajo los tres palos, una defensa sólida liderada por Veraz, Del Cerro y Bar, el talento de Lamberti, Garrido y Guirado en el medio campo, y delanteros como Reynoso, el hachallero Cristian Pérez y Mariano Mac Cobre. Desamparados construyó una campaña histórica que terminó con una celebración inolvidable. Pasaron ya 15 años de aquella noche mágica en Tucumán, pero el recuerdo sigue vivo entre los hinchas del Puyutano. Bueno, ahí fue Cristian Pérez, ¿no? Uh-huh. También baluarte de ese equipo de 2011 que logró el ascenso a la B Nacional, el hachallero, que bueno, aparece en la foto, ¿no? En la portada también. Hoy de este informe que muestra Tiempo de San Juan.
0: Gracias, Marce. 18:34, una canción, volvemos con el pronóstico del tiempo.

0: para no quedarte viendo nada, Marcelito.
1: Sí, señor, ahí estaban los muchachos de Páez Brizuela.
0: Sí, señor. Bueno, el pronóstico del tiempo, Marcelo Mallea, deme buenas noticias. Dicen que ha cambiado totalmente, que vamos a tener 2 semanas de primavera absoluta.
1: Sí, ojalá que fuera así, pero estamos en invierno.
0: Primavera anticipada, sí. Con Laura Pausini, sí. Incluida.
1: Claro, pero bueno, para mañana, como decíamos, soleado, Lolo Otero. ¿Sí? 0 será la mínima, tempranito, muy frío. Y la máxima va a trepar a los 17. ¿Sí?
0: Lindo.
1: Lindo porque, bueno, como decíamos, estará con el viento allí del noroeste un rato. Y después ya va a ir modificándose hacia el ingreso de la tarde-noche.
0: Bueno.
1: ¿Sí?
0: ¿Qué tanto?
1: Bueno, y después, ya para el domingo, baja considerablemente la temperatura, parcialmente nublado, mínima 0, máxima 12 grados, ¿sí? Eso también para el domingo. El lunes, muy frío arranca la semana, 2 bajo 0, máxima 10, soleado. El martes, ya para despedir junio, 0 grados, máxima 16, soleado, linda jornada. Y a partir del 1 de
0: julio.
1: De julio,
0: porque ya llega, viene julio.
1: Te quiero ver porque ahí arranca, ¿no? Chubascos de agua nieve, 40%, 4 bajo cero, sí. Una máxima de 3 grados apenas. Así que imagínense el frío que va a hacer
0: el viento
1: del sureste. Después el jueves 2, 5 bajo cero.
0: ¡No!
1: 2 la máxima, viento del sureste, también parcialmente nublado.
0: ¿Cuánto la máxima?
1: 2, 5 bajo cero la mínima.
0: No.
1: Después, el viernes 3, para alentar a la selección,
0: sí.
1: Vamos a tener que ser abrazados y todo junto. 4 bajo cero, 5 la máxima, parcialmente nublado. Y después le sigo contando, pero bueno, así arrancarían los primeros 3 días de julio, son...
0: miércoles, jueves y viernes.
1: Muchísimo frío. Bueno, y el sábado y domingo igual, 2 bajo cero, máxima 8, el domingo 5, parcialmente nublado, 2 bajo cero, máxima 9.
0: Y suspendan todo.
1: Y no, y recuerde que, bueno, los chicos van a esta... hasta ese viernes
0: hasta
1: 3.
0: El viernes, o sea que va a ser previo a las vacaciones.
1: Claro.
0: Miércoles, jueves y viernes. Por las dudas, yo le diría, señores docentes, de acuerdo a lo que dice Marcelo Mallea,
1: sí. Que no es lo que yo digo, sino que...
0: No. Mallea lo dice. Mallea
1: lo dice. ¿Eh?
0: Mallea lo dice.
1: El lunes cuando salga a decir...
0: que el responsable tenga nombre de
1: claro,
0: eso.
1: Claro, porque después te dice, mira el frío que hace a vos. Y
0: vayan preparando plan de contingencia.
1: Esos 3 días.
0: 3 días.
1: Sí. Sí, así porque ya...
0: miércoles, chico... lengua, para que no sea tanto, tampoco es cuestión de que estás en la casa y dices, no va porque no hay agua, así el alto. Digo. No. Uno en matemática, uno de lengua y uno de sociales o naturales. Chao, se acabó. Repaso. Listo. Es matemática, repaso de tabla. Lengua, 10 oraciones. O si no, una... ¿cómo te decían antes? Tiene que hacer una composición. Listo. Composición de una carilla. Ya está, listo. Y en sociales investigue nada de la vida del fundador de Hacha, porque estamos cerquita acá.
1: Claro.
0: Hace 2 días. Qué lindo para investigar ese tema más, ¿no? Don Juan de Echegaray, ¿dejó herencia en Hacha? ¿Dejó familia? ¿Se quedó a vivir acá? ¿O se volvió para San Juan? ¿Dónde terminó viviendo? Qué lindo para investigarlo. Vamos a ir a visitar al José para ver qué sabe. Y se lo comentamos la semana que viene, Marcelito.
1: Bueno, dale. Están quedando 4 minutitos nada más para las 18:45, que va a llegar ya el Panorama Nacional de Noticias. 15 minutos después, Pasión Nacional, segundo tiempo. Y a las 20... estaremos de regreso para las 2 últimas horas de esta jornada del viernes, cerrando la semana acá en la radio.
0: Nos vemos, Marcelito.
1: Nos vemos en un rato, nada más. No se vaya.
0: Sí. ahí va.

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1: 18:45 en la República Argentina.
2: Cielo ligeramente nublado en Buenos Aires, 11 grados la temperatura.
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3: Estamos en condiciones ya de desplegar nuestras tropas para poder auxiliar a la República de Venezuela.
4: Estamos llevando todas herramientas, equipos especiales para poder abrirnos paso cuando los perros nos indiquen que tal vez acá haya una persona que necesite ser auxiliada.
5: Lamentablemente hay más de 100 edificios que se han caído. Sabemos que obviamente toda la gente busca a sus familiares.
6: El déficit fiscal es inmoral, porque si lo financio con emisión monetaria es una estafa, es una falsificación de dinero y además termina en el impuesto inflacionario que es profundamente regresivo.
7: Estaría bueno Uruguay, hacer en Uruguay, sí. Que gane el mejor, somos nosotros.
8: Vamos por más y el equipo va confiado.
9: No importa quién venga, le vaya bien o mal, la gente lo va a seguir amando, a Messi, a la selección y a todos.
10: El día sábado va a ser lo más destacado porque el viento empezará a rotar hacia el sector norte-noroeste. Se espera, por supuesto, una mañana fría con mínimas de 5 o 6 grados, pero la tarde del sábado va a llegar a 16, 17 grados.
1: 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La información la trae Eladio Arregui. Eladio, buenas tardes.
11: Hola. ¿Cómo estás, Abel, Darío, toda la gente que nos escucha en el panorama federal? Bueno, lo más importante a esta altura de la noche es que la selección argentina realizó su último entrenamiento en Kansas. Está ya en vuelo a Dallas a las 8:45, hora nuestra. Va a estar dando la conferencia de prensa Lionel Scaloni. Mañana a las 23 juega su último partido del grupo. No importa el resultado, Argentina está clasificado, perdiendo, ganando. Va a continuar en esa posición. Está solamente esperando rival, que lo va a conocer esta noche allá por las 11 de la noche cuando estén los resultados finales de Uruguay, España y del encuentro que van a estar jugando Cabo Verde con Arabia Saudita. Con respecto a la selección argentina que se entrenó esta tarde, el único que no participó en la práctica fue el Cuti Romero, que tiene un golpe grande, que tuvo que salir del partido ante Austria y que lógicamente no va a estar presente mañana por la noche ante Jordania. El equipo que pondría Scaloni sería con Emiliano Martínez, que continuaría siendo el arquero, el Dibu, Montiel, Otamendi, Senesi, debut mundialista, Nicolás Tagliafico, Giuliano Simeone, debut mundialista, Leandro Paredes, Ezequiel Palacios, Gio Lo Celso, también debut mundialista, porque el mundial pasado no lo pudo jugar por una lesión, Nico Paz y Julián Álvarez, o Nico Paz y Lautaro Martínez. A mí me parece que juega Nico Paz y juega Julián Álvarez, o puede haber alguna otra modificación así. Ese sería el equipo de Argentina para jugar mañana por la noche con transmisión de Nacional, con Daniel Mozo y Fernando Navarro Montoya desde Dallas para el último compromiso en la zona de grupos. Después te cuento lo que pasó con Francia, lo que pasó con Senegal, qué chances tiene Uruguay, todo eso en un ratito.
1: Dale, te esperamos.
2: Se elevó a 920 el número de muertos por los terremotos en Venezuela.
12: Así lo confirmó el presidente del Parlamento, Jorge Rodríguez, mientras el balance no oficial de personas buscadas supera las 50.000.
2: A casi 48 horas después de los dos potentes sismos consecutivos que sacudieron a Venezuela, los muertos ya son 920, los heridos 3.360.
12: En Caracas y en las ciudades más afectadas por las réplicas continúa la remoción de escombros con las escasas herramientas que hay y a veces solo con las manos.
2: Luisa Vera, del Centro Venezolano Argentino, le confirmó a Radio Nacional que hay varias zonas afectadas donde es imposible acceder.
13: En sectores en donde todavía no se han hecho rescate por la dificultad de la zona o del derrumbe o por la carencia de los equipos necesarios y personal para hacerlo.
12: Desde Venezuela siguen llegando imágenes y testimonios desgarradores de la catástrofe que se está viviendo.
2: Jimmy Rivero cuenta que su hija trabaja en el Aeropuerto Internacional Simón Bolívar y aún no ha podido comunicarse.
14: Mi hija trabaja en el Aeropuerto Internacional Simón Bolívar y en ese momento estaba en sus labores de trabajo. No había comunicación porque de la zona del Aeropuerto Internacional hacia la población de Catia La Mar, que es la más inmediata hacia la costa, se interrumpió la luz por el terremoto, fue muy fuerte allá en el estado de La Guaira, y las líneas eléctricas colapsaron, se fueron.

0: que esperemos que, bueno, nada, esto sea viral y que la gente que pueda ayudar, que ayude. Lamentablemente no tenemos noticias por el momento. Lucas está buscando incesantemente.
1: Desde la Argentina partió un avión con personal y suministros para los damnificados de los terremotos, nos informa Liliana Arias.
2: En 10 horas estará trabajando la misión humanitaria enviada por la Argentina a Venezuela, que está compuesta por 24 militares especializados en terrenos de incertidumbre y catástrofes y binomios de perro guía, y es para colaborar con la tarea de búsqueda y rescate. Más detalles dio el ministro de Defensa, Carlos Presti.
3: Estamos en condiciones ya de desplegar nuestras tropas para poder auxiliar a la República de Venezuela. Recién hemos recibido la orden y la autorización del comandante en jefe, del presidente Javier Milei, en un trabajo integrado con Jefatura de Gabinete, Ministerio de Relaciones Exteriores, Seguridad, Salud, la AFE también. Estamos desplegando esta primera respuesta que ya en 10 horas va a estar trabajando y operando y llevando una mano amiga a la gente que tanto lo está necesitando.
4: La comunidad venezolana en la Argentina agradeció el envío de ayuda humanitaria del gobierno nacional, nos informa Cristian Varela.
5: Tras el envío de ayuda humanitaria del Gobierno Nacional a Venezuela para asistir a los damnificados por el terremoto con aviones, médicos, brigadas de rescate, plantas potabilizadoras y asistencia logística, Adriana Flores Márquez, referente de la colectividad venezolana en el país, afirmó.
6: Sumamente necesario, sumamente positivo. En estas primeras horas son críticas para poder salvar personas que se encuentran debajo de los escombros, con lo cual estos apoyos, sobre todo de rescate en estos momentos tan críticos, es clave. Para los venezolanos, pues, que estamos aquí en Argentina, de verdad que agradecemos enormemente a Argentina en general, al gobierno argentino por este apoyo.
1: Más información desde Radio Nacional Córdoba con nuestro colega Eduardo Galfré.
7: La Municipalidad de Córdoba coordina con la Cruz Roja acciones de acompañamiento destinadas a ciudadanos y ciudadanas venezolanas residentes en nuestra capital. En ese marco, el equipo del Centro de Atención a Personas Migrantes y Refugiadas brinda asistencia a quienes necesiten realizar trámites de búsqueda y reporte de personas desaparecidas, así como gestionar el restablecimiento de contactos con familiares. A su vez, la Municipalidad de Córdoba dispuso también la recepción en los distintos CPC, Centros de Participación Comunal, dispersos en toda la ciudad de Córdoba capital, los lugares de recepción de donaciones para artículos de primera necesidad. En las últimas horas se llevó adelante una misa pidiendo por el pueblo venezolano, uno de los tantos testimonios de venezolanos aquí en Córdoba.
8: Bueno, tenía unos tíos desaparecidos, ya aparecieron, gracias a Dios, están vivos. Es muy traumante lo que están viviendo actualmente, porque 2 minutos que pude hablar con ellos fueron 2 minutos de muchas emociones, de llanto. Me contaban desesperadamente que yo no se encontraba en el edificio y que cuando fueron a su edificio todo se había derrumbado y la gente que estaba ahí estaba muerta.
7: Por otra parte, también pudo conocerse que en el día de hoy Córdoba enviará su brigada de rescate tras el terremoto. La provincia fue convocada por el gobierno nacional para aportar su brigada USAR de búsqueda y rescate urbano. El contingente está integrado por 38 especialistas y movilizará 3,5 toneladas de equipamiento para intervenir en estructuras colapsadas.
4: Javier Milei disertó en una universidad española y recibió un reconocimiento.
1: El presidente participó de la conferencia inaugural de la segunda edición de los cursos de verano CEU María Cristina en la Universidad San Pablo de Madrid.
4: Allí fue galardonado con la Medalla de Honor de la Universidad San Pablo, la máxima distinción que otorga esa institución.
1: En ese ámbito, el presidente Milei enumeró los logros de su gestión.
9: Con la reestructuración del Banco Central se hizo todo a mercado. Toda la deuda se fue negociando a mercado, nunca se violó un derecho de propiedad y la inflación, que estaba en torno al 211% en minoristas y al 300% en mayoristas y que en dinámica se iba a 15.000, hoy oscila entre el 30% y el 25%. ¿Que queda mucho por hacer? Claro, no hay duda. Pero lo hicimos sin violar los derechos de propiedad, devolviéndole la libertad a los argentinos.
1: Se presentó formalmente el nuevo vocero presidencial.
4: El economista pampeano Adrián Ravier brindó una conferencia de prensa en la Casa Rosada, lo que marcó el puntapié inicial de su gestión al frente de la vocería.
1: En primer lugar, Ravier agradeció al presidente Javier Milei por darle la confianza para ser su voz ante la sociedad.
10: Hoy estoy acá porque ante el pedido del presidente de la

0: Nación, Javier Milei, acepté el desafío de ser su nuevo vocero en esta etapa de profundas reformas estructurales que atraviesa nuestro país. Para mí es un honor ser la voz del presidente. Recibí miles de mensajes de aprecio en estos días y aprovecho a pedir disculpas por no responder a todos, pero quizás el más oportuno fue aquel que señaló que se agrandó el aura.
1: Piden la detención de Martín Insaurralde.
2: El fiscal Sergio Mola pidió la detención del ex intendente de Lomas de Zamora y ex jefe de gabinete de Axel Kicillof, que es investigado por enriquecimiento ilícito.
1: También se lo investiga por lavado de dinero luego de que fuera fotografiado en 2023 navegando por el Mediterráneo con Sofía Clerici como acompañante.
2: La causa fue reactivada tras la aparición de videos de su ex esposa, Jessica Sirio, contando miles de dólares en el vestidor de la casa que compartía con Martín Insaurralde.
1: Confirman el procesamiento de Claudio Chiquitapia.
2: La justicia ratificó la medida contra el presidente de la AFA, el tesorero Pablo Tomillino, y de la propia entidad por presunta evasión tributaria y retención indebida de aportes.
1: La investigación involucra una presunta maniobra por más de 19 mil millones de pesos y el expediente quedó a un paso de ser elevado a juicio oral.
2: La causa investiga presuntas irregularidades fiscales vinculadas a la conducción de la AFA. En tanto, la justicia ordenó el envío urgente al fuero en lo penal económico porteño de la causa que investiga quiénes son los verdaderos dueños de una mansión en Pilar, valuada en 17 millones de dólares.
1: Se investiga si la vivienda fue comprada por testaferros de dirigentes de la Asociación del Fútbol Argentino y si los fondos utilizados pertenecían a la entidad que preside Claudio Chiquitapia. Nuevo contacto con Eladio Arreyes.
3: Sí, Abel, bueno, vamos a hablar de lo que pasó esta tarde, porque hay un segundo goleador que anota tres goles en un partido y es Dembélé, el balón de oro en este momento que tiene el fútbol mundial. Dembélé para Francia. Francia le ganó al equipo de Noruega 4-1. En Noruega no jugó Haaland. Y de esta manera Francia y Argentina solamente en una hipotética final. No se van a enfrentar antes, tal como lo había planificado la FIFA en el sorteo, si ambos ganaban sus respectivos grupos. El otro resultado, Senegal derrotó a Irak 5-0. Atención, porque con este resultado todo se modifica. Y en la tabla de los terceros, si Uruguay no saca aunque sea un punto contra España, partido que comienza a las 21, que nosotros lo vamos a hacer por el YouTube, el canal de streaming de Radio Nacional para todo el país y el mundo, si no saca un punto, queda fuera. Si no empata, queda fuera Uruguay de la Copa del Mundo. Tiene que al menos empatar. Empatando tiene posibilidades, pero tampoco se le asegura nada. Así que ese es el partido que se va a jugar a las 9 de la noche para cerrar esta etapa clasificatoria. Y además, Argentina está esperando el rival. Argentina tiene o España, que es el menos probable de los cuatro, a Uruguay, a Cabo Verde o Argelia. Yo creo que Uruguay, Cabo Verde y Argelia son los más las más posibilidades. Si vos me preguntás a mí, yo creo que Cabo Verde es el que tiene mayores posibilidades de ser el rival de Argentina en este momento en porcentaje. Pero eso lo vamos a ver cerca de las 11 de la noche.
1: Gracias, Eladio. Chau. La información del tránsito con Ernesto Arriaga.
4: El paso internacional de Asunción del Paraguay a Clorinda, en Formosa, está totalmente habilitado. Hay demora de 30 minutos. Por favor, ordenamiento de tránsito por parte de Gendarmería Nacional. Por otra parte, Iguazú, Foz de Iguazú, Brasil, habilitado 24 horas del día, pequeña demora de 10 minutos. El paso internacional Putaleufú, en Esquel, ya está cerrado en estos momentos, y abre mañana, a la hora de la mañana, de Esquel a Chile.
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0: Hola, hola, hola, pero ¿cómo les va? Qué gusto saludarlos. Qué viernes de locos que estamos viviendo, ¿no? En esta plena etapa de la Copa del Mundo, con el partidazo que se viene dentro de un rato nada más, que los hermanos uruguayos están muy nerviosos. Estamos comenzando Pasión Nacional, segunda edición. Mi nombre es Eladio Arregui, está Rubén Santos aquí a mi lado, el Chelo Marín allí en los controles, Patricia Brañeiro y Pato Zulce en la producción, Charles Simil en control central, toda la gente que trabaja en Radio Nacional aquí y en todo el país, con las 49 emisoras y con todos los compañeros que tenemos diseminados por todo nuestro querido territorio argentino. Además, como siempre, en el WhatsApp Nacional, el 11-38-70-74-85. La pregunta para esta noche para los oyentes es: ¿quién querés que sea el rival de Argentina el viernes de la semana próxima? ¿Quién querés que sea el rival de Argentina? ¿España? ¿Uruguay? ¿Cabo Verde? ¿O Arabia Saudita? ¿Quién querés que sea el rival? Insisto, 11-38-70-74-85. Comunicate, enviarnos un WhatsApp, un mensaje escrito aquí al WhatsApp de Nacional. ¿Cómo está Rubén Santos? ¿Quién crees que sea el rival de Argentina? ¿Querés que te diga yo la respuesta?
1: Hola, Eladio, querido. No, yo te voy a hacer, pero voy a fundamentar.
0: Ah, bueno.
1: Que es lo más importante. Quiero revancha con Arabia.
0: Ah, mira vos. Está bien.
1: Revancha con Arabia después de lo que nos pasó en el Qatar.
0: Bueno, está bien. Me parece bárbaro.
1: Si me preguntás, creo que va a ser Cabo Verde.
0: Cabo Verde. O sea que yo también pienso... Bueno, me parece a mí que es el que tiene más porcentaje, ¿no?
1: Y porque, claro...
0: Pero ojo con Arabia, que Arabia todavía no mostró las garras en este Mundial.
1: Es verdad.
0: No, ya hace cosa que un daño va a hacer. Si le gana a Cabo Verde, claro, lo pone ahí, porque tiene 4 puntos. Y Uruguay tiene que al menos sacar un punto. Porque si no saca un punto, es decir, si pierde con España, queda fuera.
1: Hoy... Con los dos que tenemos, y lo vamos a estar repasando, Eladio, con los mejores terceros, no tiene ninguna chance con 2 puntos de ser...
0: No hay terceros con 2 puntos.
1: No hay terceros con 2 puntos.
0: Ya Escocia, por ejemplo...
1: Exacto, Escocia tiene 3 y se está quedando afuera.
0: Pero porque tiene menos 3 de diferencia de gol.
1: Claro, pero por eso, pero con 2... Está Cabo Verde, que todavía debe un partido, tiene un partido.
0: Claro, bueno, por eso es la fecha. En este momento Cabo Verde está tercero porque está igualando el puntaje con Uruguay, pero por diferencia, por goles a favor, Uruguay está segundo con 2 puntos.
1: No, Uruguay no aparece.
0: No, porque está segundo Uruguay.
1: Claro, pero quiero decir, exactamente por esa situación, pero si mañana pierde...
0: Si hoy pierde.
1: Hoy pierde, perdón, ahora en un rato, se despide, saca el check-in. Y además en el clima que llega, Eladio.
0: Sí.
1: Llega en un clima enrarecido por este planteo de los 4 o 5 referentes que le hicieron a Bielsa.
0: Dicen que es mentira.
1: ¿Ah, sí?
0: Dicen que es mentira, dicen que que hubo fue una charla grupal de Bielsa con todo el plantel y allí hubo autocrítica por parte del entrenador y autocrítica por parte de los jugadores. Es decir, Bielsa diciendo... me pudo haber equivocado en tal cosa, me equivoqué en tal cosa, o esto y esto y esto, y los jugadores dijeron, nos equivocamos en tal cosa, cerramos mal acá, el tiro libre que se abrió la barrera, Mulera, que haciéndose cargo, y además diciendo por qué hicieron eso. Es lo que tengo yo en este momento, lo que se está diciendo, lo que se comenta de la gente que está más cercana allí a la delegación.
1: Como
0: de
1: sea,
0: cualquier
1: Eladio,
0: manera viene atravesado.
1: Como sea, Eladio, la relación viene mal. Y se venía mal, ¿no? Porque está bien, más allá de que Suárez no estaba, digamos, para participar, evidentemente, en la Copa del Mundo. Parece que lo que cayó muy mal en el plantel fue lo de Nathan Hernández.
0: Sí, lógico, sí. Bueno.
1: O sea, todo el proceso, porque, claro, vamos a ser honestos en algo, Eladio. Es un tipo raro, Bielsa. Es un tipo raro que, bueno, yo me lo pongo en un lugar en el que digo... O lo amás o lo odias.
0: Sí.
1: No tenés otra opción.
0: Tomalo, dejalo.
1: Entonces, evidentemente, bueno, es un gran entrenador, pero sabemos que la relación que tiene con los jugadores, por lo general, se genera algún conflicto con una persona que tiene poco trato directo con el jugador. Porque si él tenía una persona en sus comienzos, que era un tipo que era el que le llegaba al jugador, el que era el profe Bonini.
0: Claro,
1: el profe Bonini era su, digamos, su jefe de gabinete, su lugarteniente, el tipo que le manejaba toda la cuestión a él.
0: Sí.
1: El tipo tenía muy buena llegada. Yo a Bonini lo recuerdo de cuando dirigía Independiente el Zurdo López. Claro. Era el tipo que todos querían, que se le acercaban. Un poco como Coan cuando estuvo Haaland. Haaland no, era un tipo muy parecido a Bielsa.
0: Claro.
1: No es un tipo de tener contacto con los jugadores. Los jugadores...
0: Ahora, los que son bielsistas le copian lo peor a Bielsa. ¿Por qué no le copian lo mejor?
1: Sí, qué sé yo, no
0: bueno,
1: sé, no entiendo.
0: Los oyentes que se empiezan a comunicar al 11-38-70-74-85. A la final Francia seguro, Jorge de Santa Fe dice... Bueno, estamos preguntando... ¿Quién te gustaría que fuese el rival de Argentina en los 16avos de final? O España, Uruguay, Arabia Saudita o Cabo Verde. Comunicate, escribinos al 11-38-70-74-85. Hola equipo de Radio Nacional, yo quiero que el rival de Argentina sea Cabo Verde, porque por lo que veo hace un buen juego. José de Santa Rosa, Corrientes. Bien, José. Hola Eladio, buenas tardes. Sería bueno que con Arabia juguemos. Soy Julio de Campamento Vespucio, Salta. Hola Eladio, Cabo Verde me parece mejor. Saludos, Andrés, desde el Golfo San Jorge. Bueno, 11-38-70-74-85.
1: ¿Vos sabés que...?
0: ¿Quién crees que sea el rival de Argentina?
1: ¿Sabés que yo, en mis comienzos como periodista, hice la campaña deportiva de Oxud? Hay una enorme colectividad de caboverdianos en Dock Sud. Hasta tiene una sociedad propia.
0: Mira vos.
1: Sociedad de Cabo
0: Verde. Sí, creo que vi imágenes el otro día cuando...
1: Exacto, cuando, claro. Seguramente habrán ido con alguna
0: cuando
1: cámara.
0: Cuando le empató España.
1: Claro, pues, es muy probable, pero eran gente, pero hay muchísimos. También en la isla Maciel, donde está la cancha de San Telmo. Hay mucha gente en esa zona que representa a Cabo Verde.
0: Yo prefiero con Chile, dice Raúl.
1: qué malo que sos, Raúl. Sos malo,
0: malo, Raúl, ¿eh? Bueno, hola, Pasión Nacional. Yo no es que quiera que gane este o el otro. Está todo claro. España primero, Cabo Verde segundo, Uruguay ya tiene de pasaje de regreso. Creo que no hace falta que lo diga. Mario de General Güemes, Salta. 11-38-70-74-85. Ojalá sea el más difícil, Daniel de Rosario. Bueno, otro oyente, soy Ramón de San Juan. El rival será España, gracias. Bueno, qué partido ese, ¿no?
1: O sea, él lo da ganador a Uruguay, entonces, claro, evidentemente.
0: Lo da ganador.
1: Y a Cabo Verde.
0: Pero si, claro.
1: Si Uruguay le gana, no lo pasa a España.
0: Si Uruguay gana, lo pasa a España. Sí, claro que lo pasa a España.
1: ¿Cuántos puntos tiene Uruguay?
0: A ver. Uruguay tiene 2 puntos y claro, España tiene 4.
1: Claro, lo pasa, es verdad.
0: Lo pasa, entonces, si le gana, lo pasa.
1: O sea que ahí corre el riesgo que si Cabo Verde gana, va a ser el tercero España.
0: Exactamente.
1: Ahí está la cuestión.
0: Ahí se arma un lío bárbaro.
1: Por eso, Eladio, es que yo cuando esto se planteó desde el primer momento, dije, Uruguay la tiene más difícil, a diferencia de Ecuador, que ayer sorprendió de alguna manera, es que Alemania ya estaba ni siquiera no clasificado. No había chance de que pierda el primer puesto.
0: No, claro.
1: En cambio España...
0: Había ganado por goleada.
1: España tiene que hacerle...
0: No, España... Es más, España tiene que poner todos los titulares hoy. Claro, por esta misma situación.
1: Exactamente.
0: Por lo que estamos apuntando nosotros.
1: A diferencia de Alemania.
0: A diferencia de Argentina.
1: De Argentina también, claro.
0: A diferencia de Argentina. Porque además acá, el segundo... Si hubiesen ganado los dos... hubiesen ganado los dos sus partidos, Uruguay y España... Tendrían definido el primero y segundo lugar.
1: Claro.
0: Entonces estarían poniendo suplentes los dos y jugarían.
1: ¿Quién queda primero?
0: Jugarían el que jugaría con Argentina. Jugarían para saber quién es primero. El que jugaría con Argentina tendría descansado varios jugadores.
1: Como va a ser Argentina ahora.
0: Claro, como va a ser Argentina mañana. Entonces ese es el tema que les pasó tanto a España como a Uruguay. A Uruguay dos veces, porque los dos partidos los tuvo. Perdiendo,
1: abajo,
0: comenzó perdiendo,
1: abajo.
0: Después lo dio vuelta a Cabo Verde, pero se lo empataron. Y España, el primer partido empezó ganando y se lo empataron.
1: Sí,
0: curiosamente
1: sí.
0: Se lo empató Cabo Verde, en algo insólito. Yo creo que juegan 100 partidos y el partido que le empata fue el del Mundial, Cabo Verde. Para mí es así. Hola, soy Tomás de la Gallareta, Santa Fe. Un saludo, los escucho siempre, sin lugar a dudas. Jugamos con Cabo Verde y la final la jugamos con Francia y le ganamos. Vamos, Tomasito viejo, no me le afloje, Tomás. Bueno, Alan también se comunicó, pero me eliminó el mensaje, así que no sé qué quisiste poner. Yo prefiero con Italia, dice otro oyente acá, Fernando de Marcos Paz. Están chistosos,
1: están
0: muchachos.
1: Chistosos los muchachos. Qué lindo,
0: ahí los tenés. 11-38-70-74-85. Siguen llamando los oyentes. Vamos, muchachos. Tienen les adelanto a todos los que están llamando y participando. a las 21 empezamos por el canal de YouTube de Radio Nacional, la, mejor dicho, 20:30, 20:45, empezamos la transmisión por el canal de YouTube. Vamos a estar narrando junto a Santiago Lucía, España-Uruguay, ¿eh? Así que, por favor, acompáñennos allí en el canal de YouTube de Radio Nacional con Uruguay-España, siguiendo a la Celeste, la Garra Charrúa, a ver cómo le va. Bueno, decía que siguen llamando los oyentes. Ya vamos a estar con todos los muchachos, las novedades de cada uno de los... Y vamos a hablar también de Argentina. Ya vamos a estar con las novedades de la selección argentina. La conferencia...
1: Háblale calor en un rato.
0: A las 8:45, dentro de media hora aproximadamente. Dice... A ver, otro oyente acá. ¿De dónde me está llamando este oyente? Desde Malargüe, siempre con Nacional. Yo quiero que sea España para mostrar lo que se perdieron por no jugar la finalísima. Soy Perico. Soy Perico de Malargüe. Vamos, Perico viejo nomás. Hace frío ahí en Malargüe. Buenas noches, amigos de Radio Nacional. Soy Daniel y quisiera Cabo Verde como rival. Y quiero saber algo de River que no trae a nadie. Saludos a todos los conocidos. Abrazo grande. Chau, Carlos. Bien, Carlos, querido. Carlos. Daniel.
1: Daniel, ya trajo.
0: Pasa que dice, escribe Daniel y arriba dice Carlos, por eso me está...
1: Bueno, digo, trajo Otamendi, Arambarri, ya están trabajando con... Tiene un plantel corto, Coudet.
0: Tiene delanteros,
1: claro. No, pero trajo algo, quiero decir, le falta un montón, claramente.
0: Ahora quieren traer a los cráneos de los dirigentes de River, quieren traer a Rafael Santos Borré, que se fue libre de River, y lo quieren traer ahora. Gana 4 millones de dólares por año en Brasil, Borré, y viene por el 50%. Yo creo que viniendo ni por el 10% lo quiero a Borré de vuelta en River. Es decir, esta dirigencia de River hace todo mal. Desvinculó 15 futbolistas, le bajó el precio a todos, y no tiene delanteros River. En este momento los delanteros de River son Driussi, Sebastián Lesión Driussi, y después tiene a Freitas y a Colidio.
1: Nada más.
0: Y si no, tiene que poner al pibe Spiff.
1: Ahora, el otro día que leía es que rechazó una oferta por quien vino de Racing, que se me fue el nombre ahora.
0: Salas. Paranaense, creo que.
1: ¿Pero qué espera River? ¿Recuperar la plata que puso por Salas?
0: No lo quiere recuperar. Y sí, algo quiere recuperar.
1: Sí, pero como dijiste vos, si el propio River le bajó el precio a Salas.
0: Y bueno, ahí los tenés a los dirigentes de River. Es tremendo, la dirigencia de River es tremenda. La verdad que, y bueno, y después quieren traer jugadores delanteros, pero van a jugar al Ring Rajet y tocan el timbre y se quedan en la puerta. Porque, escúchame, el tema está en que muchos futbolistas que vos vas a hacer negociaciones y sabiendo que desvincularte y no tenés delanteros y estás buscando desesperados delanteros, te van a pedir lo que no valen. Sí que lo vale Ángel Correa,
1: claro.
0: Pero es imposible que te lo largue Tigres, porque eso la plata en México le sobra, pues son sociedades anónimas.
1: Claro.
0: Y el otro también, el Torino también es una persona física, es un dueño, en este caso el propietario del Torino.
1: ¿Cuántas veces hemos escuchado del audio que cambian de nombre los clubes? En muchos casos. Querétaro tuvo no sé cuántos nombres ya, por ejemplo.
0: Bueno, otro oyente. A ver, hola, buenas tardes. Soy Jesús de Florencia, Santa Fe. Yo quiero que Argentina juegue con Cabo Verde, porque si llega a pasar Uruguay va a ser difícil, porque los uruguayos dan un plus más contra nosotros. Coincido. Con esto no digo que Cabo Verde sea fácil. Saludos. Bien, gracias, Matías. Bueno, en este caso, Jesús de Florencia, Santa Fe. Fabián de Ushuaia. Fabi, son decisiones, como diría en este caso el finado Miguel Ángel Russo. Quiero a Cabo Verde, dice Fabio de Ushuaia. Bueno, hola, ¿cómo están mi gente? Ya están asustados con España, tiene que jugar Raúl, dice. Ah, será Raúl por España. Hola, los escuchamos en Chaco, prefiero que sea con España o Uruguay, porque si es Cabo Verde o Arabia sería peor la derrota que perder con España o Uruguay. Familia Montes. Si ustedes me preguntan a mí quién quiero que sea el rival, yo le digo al que le ganemos. Al que le ganemos. Si es España, le vamos a ganar a España, que sea España. Si es Uruguay, que sea Uruguay. Porque no vaya a ser cosa que sea alguno que nos haga la vida imposible y perdamos.
1: Es que sabes que si se llegara a dar España, ¿sabes el golpe que sería para el Mundial que Argentina le mire a España a uno de los primeros candidatos? España, Francia, siempre estaban ahí. adelante, ¿no? Sí, sería un golpe para el Mundial tremendo.
0: De cualquier manera sería lo mismo que quede eliminado Argentina. ¿Qué eliminado? El problema es que si juegan España y Argentina, cualquiera de los dos que quede eliminado es un eventual campeón del mundo.
1: Sí, claro, potencial
0: finalista de la Copa del Mundo. Claro, porque era uno de los candidatos, en casi toda la gente que es futbolera dice España, dice Francia, dice Argentina, dirá después algunos más, Brasil, lógicamente, los de siempre. España y Cabo Verde salieron 0-0. No salieron 0-0, no salieron 1-1, o yo estoy confundido. Por ahí estoy confundido, ¿eh? Por ahí, sí, porque tantos resultados sorpresivos, que... viste, por ahí me confundí. Si es así, pido disculpas. Buenas tardes, compañeros de Pasión Mundial. Para mí, Cabo Verde, sin desmerecer a los yoruguas. Abrazo. Marcelo de Santa Fe, Cabo Verde, paso a paso. Mañana, ¿a qué hora pierde Colón? Ya lo va a contar en un ratito Ernesto Fernández.
1: No hay fútbol.
0: Hola Eladio, soy Alan de Santa Fe. Claro, no hay fútbol este fin de semana porque se terminó la primera rueda. Hola la primera nacional, ¿no? Hola Eladio, soy Alan de Santa Fe. Quiero jugar contra Arabia para desquitarnos por la derrota. Está igual que Rubén Santos. Y la final ganársela a Inglaterra para que nos odien para siempre. Dice en este caso Alan de Santa Fe. Bueno, Fernando de Marcos Paz, Uruguay y España empatan 0-0 como en 1990, fue la última vez que se enfrentaron en una Copa del Mundo. Ahora hace 4 grados bajo cero, está hermosa la tarde en Malargüe.
1: Ah, bueno.
0: Fresco pachomba, No va a salir en Bermudas, anda en bicicleta, Hay que tener...
1: 0-0 empató España con Costa...
0: Entonces soy yo yo estoy confundido con otro partido.
1: Saudí, Arabia con Uruguay 1-1, España ganó 4-0 a Arabia Saudita, Uruguay empató 2-2 con Cabo Verde, y vamos a ver hoy qué sucede.
0: Eladio y equipo, buenas tardes, soy Emilio Salas de Villa Rosa, les dejo cómo queda el grupo, primero Uruguay, segundo Cabo Verde, tercero España, cuarto Arabia... dice, participo por una parrilla. Ah, porque están sorteando la parrilla acá el amigo Perazo, no hay ningún problema. Pero hoy no tenemos nosotros, ¿eh? Nosotros ponemos la parrilla para que ustedes nos traigan carnes. Éramos tan pobres. Borré está cerca y ofreció más por será por Gio. Acá puso Fío, pero es Gio.
1: Aparentemente, por Gio, claro. Aparentemente Gio se plantó en Italia diciendo que quería venir a jugar a River. No sé qué será después la decisión de los dirigentes italianos, pero parece que se plantó y dijo, quiero jugar en River, quiero volver a River.
0: Ángel Correa, ayer empezó la pretemporada, sí. El equipo mexicano, y no se presentó, pero hoy se presentó. Así que bueno, buenas noches Eladio, estaré en todos los partidos este fin de semana, gran transmisión para todos. Atair Soares de Ciudad de Sao Paulo, un abrazo, bien, gracias. ¿Cómo se están comunicando los oyentes? Gracias, gracias por participar, por estar aquí. Ayer... fue el día que Argentina salió campeón del mundo por primera vez con el matador Kempes, mejor jugador del mundo. Sí, exactamente, y me manda una fotografía de Mario, qué jugador, Mario, cerca de Neuettinger, Belville, para que se ubique, donde nació la pelota sin tiento.
1: Exacto.
0: Ahí está, es que está el monumento a la pelota, y como tenía también Di Stéfano en la casa, ¿no? Bueno, mi amigo, estamos en el 11-38-70-74-85. ¿Tenés un título fuerte, Independiente?
1: Sí, el lunes firma Maxi Mesa.
0: Bueno, es buena noticia, ¿no?
1: Buena noticia.
0: Hay que ver qué contrato le hicieron, porque se lesionó mucho en River.
1: Sí, el tema es que aparentemente Eladio él hizo mucha fuerza porque lo quería Talleres, lo quería San Paulo en Talleres,
0: claro.
1: Lo quería Gimnasia y algún otro equipo, pero él parece que obviamente se bajó
0: el contrato seguro.
1: Lo que ganaba en River. Estaría firmando el próximo lunes y otra, hay un par de cosas más, pero otra que es fuerte, más allá que se esperaba. Va a rescindir el contrato como Mancuello y tiene una chance de ir a Argentinos.
0: Ah, mira vos, se va Mancuello de...
1: Si no, es decir, él quiere seguir jugando, pero no quiere volver a irse afuera. Él,
0: está bien, claro.
1: Está fincado acá.
0: Ya está.
1: Los nenes, el colegio, ya no. Se le complicaría irse otra vez afuera, así que Argentinos aparecería como una buena opción.
0: Bueno, hola Eladio, te escucho todos los días en un paraje que se llama La Esperanza, Rivadavia, Banda Sur, Salta. Aguante, Pasión Nacional, Claudio Novillo. Bien, Claudio, querido, gracias por escucharnos. Pongan de dónde llaman, no tengo ningún problema en mencionar el lugar, porque cuando yo era chico y mencionaban mi pueblo, me ponía muy feliz. Hola Eladio, felices 15 años del descenso, abrazo grande. Soy Daniel de Mendoza. Yo creo que River le hizo bien descender, ¿eh? Algún hincha de River me querrá matar, pero bueno, para mí fue un antes y después para River haber descendido. Fundamentalmente para el hincha de River. El hincha de River empezó a acompañar de otra forma al equipo, Y bueno, tal es así que River, como volvió de una manera en que ganó lo que no había ganado nunca. Le faltó salir campeón del mundo de nuevo, porque si no ganó todo y más que lo que había ganado antes. Así que yo creo que dentro de lo que fue ese momento deportivo tan malo, River lo supo aprovechar y sacó provecho de eso, tratando de afirmarse y de renacer institucionalmente, ¿no? Es una opinión, simplemente, como tendrán opiniones totalmente diferentes mucha gente del ambiente, hincha de River y oyentes. 11-38-70-74-85. Ya se viene el equipo de... Vamos a escucharlo, Rodrigo Bentancur. A ver lo que dice el futbolista uruguayo.
2: Momento que empatamos los dos partidos, pero bien, el equipo recuperó muy bien, estamos con muchas ganas, así que vamos a ir por los tres puntos hoy.
3: ¿Cuál crees que va a ser la clave o en qué sector de la cancha te imaginas que se puede dar el partido?
2: Es que es muy difícil, la verdad, ellos tienen un gran equipo, va a ser creo que un partido muy difícil de ganar, pero bueno, tenemos que contrarrestar un poco la tenencia de ellos, que es lo que mejor tienen, después tienen jugadores muy rápidos, tienen muy buen uno contra uno, pero bueno, nosotros tenemos nuestras armas y vamos a enfocarnos en eso.
3: En la marca también vos acompañando, ¿no?, a quien juega ahí por el lateral izquierdo, me parece que marcar a Yamal no va a ser algo de un futbolista solo, sino un trabajo en equipo.
2: Sí, obvio, tanto Yamal como todo, ellos, como dije recién, tienen un gran equipo, muchas individualidades muy buenas, pero nosotros también, así que bueno, vamos a enfocarnos en ellos, pero también en lo que tenemos que hacer nosotros.
3: Muchas gracias.
0: No,
3: gracias.
0: Ahí está Rodrigo Bentancur. El equipo que pondría Uruguay sería el mismo que empató con Cabo Verde 2-2. No habría ninguna modificación, se hablaba mucho de modificaciones, pero sería el mismo equipo, ya lo vamos a repasar. Bueno, siguen llamando los oyentes. Vamos a saber las novedades de Boca. Después ya vamos a estar con Sebastián Vera para saber las novedades de la selección argentina. Ya se viene Leonel Scaloni en algunos minutos nada más. Ahora, Damián Zárate, bienvenido. ¿Cómo estás?
4: Eladio, querido, abrazo enorme en este segundo tiempo de Pasión Nacional, aquí en el aire de la radio más grande de la Argentina. Sigue entrenando Boca de manera intensa, dobles turnos, concentraciones, de cara a una actividad que no falta tanto, porque tiene antes del comienzo del torneo, tiene la Copa Argentina, ese juego pendiente de 16avos de final con Sarmiento de Junín. Por supuesto, mirando lo que pasa en el Mundial, y con grandes chances, esto tiene que ver con Boca, que Leandro Paredes sea titular mañana contra Jordania. Ustedes lo vienen charlando con el tema selección, pero por supuesto, como tiene que ver con Boca, también lo nombramos. Lo venimos también contando acá, que Leandro Lozano ya ha posado con la casaca Ceneice, que renovó su contrato en el mismo puesto de marcador de punta derecho, Dylan Gorosito, hasta el 2030. Veremos si con el Vasco Arrobarrena tiene más posibilidades. Boca busca cerrar el arquero a Álvaro Montero, el arquero de Vélez, por 4 millones de dólares. La firma por 4 años y se va a sumar cuando Colombia deje el Mundial. De máxima puede ser el 19 de julio, ¿sí?, si es que Colombia llega al último día. Y lo que marcábamos, esta agenda contundente de Boca, que tendrá en el comienzo del torneo, el domingo 26 de julio, una semana luego de la final del Mundial, el partido jugando en el Guillermo Lasa contra Deportivo Riestra. Así que eso es lo más trascendente que tenemos, Niato querido, ver si en las próximas horas Boca también puede sumar a Rodrigo Aguirre, este jugador de la selección uruguaya, que ha jugado de extremo por ambas bandas, es zurdo, y que podría darle una variante, por ahora el changuito sigue, pero una variante ofensiva a el Vasco Rodolfo Arrobarrena. Eladio, querido, te mando un abrazo enorme y la seguimos. Yo te decía lo de la Copa Argentina, Boca también tiene los 16avos de final de la Copa Sudamericana. El 16 de julio tiene el partido con Sarmiento, el 23 tiene contra O'Higgins y el 30 contra O'Higgins. Así que tiene un julio muy, pero muy intenso el equipo del Vasco. Te mando un abrazo.
0: Claro, exactamente. Sí, comienza con la Copa Argentina porque no la quisieron jugar, al igual que River, no quisieron jugar sus partidos que le correspondían antes del Mundial, ahora tienen que jugarlo en pleno disputa del Mundial. Y después Boca tiene que jugar, como bien decís vos, el repechaje, la reclasificatoria con O'Higgins para seguir en este caso ya seguir en el aspecto internacional, en la Copa Sudamericana, no más en la Copa Libertadores de América. Pero River no juega esa instancia porque River estaba en la Copa Sudamericana o está en la Copa Sudamericana y se clasificó primero, así que tiene allí descanso. Y recordemos que cuando empieza el campeonato, como bien lo dijiste vos, es ahora lo explico por qué lo hacen así. Juegan fin de semana, el último fin de semana de julio, juegan entre semana, todavía no terminó julio, y después la tercera fecha, el otro fin de semana. ¿Por qué juegan dos fechas? ¿Por qué juegan una fecha entre semana, entre finales de junio y julio? Y el último domingo de julio. Es simplemente por el tema para que los abonados tengan que pagar el abono del cable para ver los partidos.
1: Mirá.
0: Por eso.
1: Mirá, tenemos el 12 de julio.
0: Sí.
1: Mundial hasta el 19.
0: Sí, sí, sí. Sí.
1: En cuenta. Independiente Rivadavia, Tigre, a las 4 y cuarto de la tarde. El 16 de julio, a las 7 menos cuarto, no están los estadios todavía.
0: Sí.
1: Racing, Defensa y Justicia. El mismo día, a las 9 y 45, o sea, 10 menos cuarto, Sarmiento, Boca.
0: Eso es la cancha de Newell's.
1: Ese sí tiene de cancha. Después, San Lorenzo Riestra, que todavía no tiene, se supone va a ser en Buenos Aires, el 17 a las 7 menos cuarto. River, Aldo Civi, el mismo día, 17 a las 10 menos cuarto.
0: Ese en Salta.
1: Ese es en Salta, en Martí Arena. Ya esto es lo que tenemos hasta acá.
0: San Lorenzo Almagro, dijiste, aquí está Sergio Serratea.
5: Hola Eladio, abrazo grande para todos. Bueno, la vida de San Lorenzo pasa por el tema del director técnico. Después de lo que fue la reunión que tuvo en un asado ayer al mediodía el presidente Marcelo Culota con el plantel de San Lorenzo, donde dijo que el técnico ya lo tenía prácticamente cerrado y que era un ídolo de San Lorenzo, por lo cual la lista empezó a hacerse más corta. Hablamos de Insúa, hablamos del Pipi Romagnoli, hablamos de Pipo Gorosito, podemos poner arriba de la mesa a Walter Perazzo, hoy manager, y lo que tiene que ver con el entrenador interino en estos días de pretemporada, y podemos sumar a Iker Muniain. La información con Muniain es que hubo un contacto, que hubo una charla, que el español contó cuál es su idea, su modelo de trabajo, pero Muniain no corre por ahora en esta lista, porque estaría a punto de ser el nuevo técnico del Salamanca de España, por lo cual sería difícil que un contrato recién acordado lo rompa para venir a San Lorenzo Almagro. Por eso uno dice, hubo una charla, pero me parece que no será el momento de Muniain. Y otro nombre que apareció en las últimas horas, pero que rápidamente podemos descartar, es el de Ramón Díaz, que sí, es un hombre muy querido, que sí le ha ido muy bien en San Lorenzo Almagro, pero que económicamente me da la sensación que por lo que ha planteado esta dirigencia de cómo ha recibido el club económicamente, lo que cobra Ramón me da la sensación de que es imposible que San Lorenzo lo pague, pero además dicen que Ramón Díaz habría rechazado la propuesta por una cuestión que estaría por firmar con un nuevo equipo en Brasil, y bueno, por eso Ramón Díaz le habría dicho que no a San Lorenzo. Dicho esto, tema entrenador, todavía no hay novedades y corrió toda la semana y arrancar una nueva semana con Walter Perazzo como entrenador, si es que no hay ninguna sorpresa durante este fin de semana. Tema transferencias. Nueva oferta de Boca por Romania. Sigue siendo rara la situación de Romania. Hay que recordar que el colombiano termina a fin de año su contrato con San Lorenzo. Le quedan 6 meses, por lo cual Romania podría firmar ahora con quien quiera para el inicio del 2027. La realidad es que San Lorenzo quiere venderlo y quiere hacer caja, pero tampoco quiere regalarlo. Otra vez, desde Boca dicen que San Lorenzo tiene el 50% del pase solamente, y San Lorenzo dice no, nosotros tenemos el 100%, el otro 50% que dicen que es de un grupo empresario también es nuestro. Bueno, veremos qué es lo que pasa. Boca habría hecho una nueva oferta, pero por el 50% de Romania, por esta cuestión que acabamos de contar. Yo creo que San Lorenzo, por ahora, la va a volver a rechazar. Veremos qué ocurre en las próximas horas. Abrazo grande, Eladio, la seguimos.
0: Abrazo grande, Sergio Serratea, con San Lorenzo. Hola, Eladio, cualquiera que venga nomás, Omar de Santa Fe. Bien, gracias, Omar. Otro oyente que se comunicó, estamos preguntando quién querés que sea el rival de Argentina en 16avos de final. Somos muchos los que se comunican porque ustedes son buena gente. Daniel de Rosario, grande, Daniel, tomate algo, pagalo vos, ¿eh? Buenas tardes, los saluda el Vasco Escurra desde Trevelín, Chubut. respondiendo a tu pedido, como campeones que volveremos a hacer, hay que enfrentar a quien sea. Abrazo a la distancia, buen programa Eladio, soy escucha permanente. Gracias, Martincito querido. Muchachos, que venga el que fuere, nosotros no le tenemos miedo a nadie, ellos sí, todos nos temen o no. Nos temen, nos envidian, nos desprecian, no nos quieren, pero bueno, somos buenos antes, ahora y siempre. Chilenos, uruguayos, mexicanos, españoles, brazucas, franceses, nos aman. Mario de Güemes, vamos, Mario querido. Hola Eladio, ¿cómo están? Andrés de San Javier, Santa Fe, acá tomando unos amargos y escuchando Pasión Nacional. Un lujo, che. Fernando de Resistencia, me manda una foto de Kempes, gracias. Rubén de Jujuy, hola muchachos, Eladio y mi tocayo, Rubén, prefiero a cualquiera en 16 avos menos a Uruguay, por como comenzó no tiene mucho para perder y todo para ganar. Igual, como dijo alguien, para ser campeones hay que ganarle al que se cruce. Hola Eladio, ¿qué necesidad tiene River de ir a buscar figuritas caras y entradas en años? Tienen que volver a la senda del scouting que les dio muchos éxitos. España quiero, dice acá Andrés. Bueno, gracias a todos los oyentes. 11-38-70-74-85. Voy a Santa Fe. Está Ernesto Fernández. Hola Ernesto, bienvenido, contanos.
6: ¿Cómo les va? ¿Cómo andan? El placer de saludarlos. Colón tendría todo acordado para incorporar al mediocampista Rubén Botta, actualmente en Defensa y Justicia, con un pasado en Colón. Fue de los mejores jugadores de aquel equipo que perdió la categoría con Israel Damonte y que tuvo también otros entrenadores. Lo cierto es que Botta, con muy poco lugar en Defensa y Justicia, vería con buenos ojos calzarse nuevamente la camiseta de Colón. Hubo avances en las negociaciones y en las próximas horas podría llegar a cerrarse la incorporación de este jugador. También el lateral izquierdo, Lucas Diarte, de último paso por San Martín de Tucumán, juega de lateral izquierdo, como decíamos, tiene 32 años y se podría llegar a sumar al equipo de Medrán para la segunda rueda del campeonato de la Primera Nacional. Colón ya tiene una cara nueva, es Franco García, delantero que viene de Newell's Old Boys de Rosario. Podrían llegar a irse dos futbolistas de Colón, Facundo Castro, con poco lugar en el equipo de Medrán, muy pocos minutos en este campeonato, su destino sería Quilmes, y Facundo Castet tiene algunas ofertas, podría llegar a ser prestado. Si esto se da, Colón tendría un cupo más, es decir, podría llegar a incorporar 5 futbolistas. Por el lado de Unión, hasta el momento, las novedades son la salida de algunos jugadores. Corbalán pasó a Deportivo Madryn, rescindió contrato con Unión. Tomás González se fue a préstamo a Riestra. Rafael Profini fue vendido, aunque Unión todavía no hizo oficiales los números al fútbol de Ucrania. Recordemos que Unión está inhibido porque Angulo, jugador ecuatoriano, reclama $90,000 de su último paso por Unión. Y Juventud Las Piedras está reclamando el pago de Maison Rodríguez, jugador que es pretendido por Independiente. Se confirmó que Unión va a debutar en el campeonato de Primera División el viernes 24 de julio, 21-15, frente a Platense en condición de visitante. Y por el lado de Rafaela, la crema hizo oficial la incorporación del mediocampista zurdo Gabriel Esparza, tiene 33 años, viene de jugar en Temperley, se va a sumar a Federico Jourdán, que ya había sido anunciado semanas atrás. Le quedan 2 cupos para incorporar a Rafaela y reforzarse para el campeonato de la Primera Nacional, y la idea de la dirigencia sería ocupar esos 2 cupos con otros 2 refuerzos. Abrazo grande, hasta la próxima.
0: Abrazo Ernesto, excelente. Hola Ernesto Fernández desde Santa Fe. Hola maestro, me gustaría contra España para saber para qué estamos. Héctor de Santa Cruz, abrazo. Se comunicó al 11-38-70-74-85. Miriam de Quilmes, buenas noches Eladio. Es difícil saber con quién es preferible jugar para ser campeones. Hay que ganarles a todos. Aguante Argentina. Estamos preguntando quién crees que sea el rival de Argentina en 16 avos de final. Uruguay, España, Cabo Verde, Arabia Saudita. Bueno, así que ya le voy a preguntar a Rubén si están las formaciones de los equipos de España con Uruguay, pero ahora voy a Rosario. Nacho Sansó, bienvenido, ya se viene la conferencia de prensa de Lionel Scaloni. Mañana juega Argentina y transmite Nacional con Moyo y el Mono Navarro Montoya. La radio del Mundial que siga rodando, la pelota sigue rodando, vamos a Rosario, Nacho.
7: El saludo de siempre, compañeros, el abrazo grande para todo el equipo del segundo tiempo de Pasión Nacional, nuevamente con la información del fútbol de la ciudad de Rosario. Ambos equipos rosarinos ya conocen el cronograma de las primeras fechas del torneo clausura. Rosario Central levantará el telón del torneo ante Belgrano en el Julio César Villagra de Barrio Alberdi el día jueves 23 de julio a las 19:30, mientras que Newell's inaugurará su torneo el sábado 25 desde las 5 de la tarde en el Estadio Coloso del Parque Marcelo Bielsa ante el Talleres de Jorge Sampaoli. Se mueve el mercado para la Lepra. Newell's tiene negociaciones muy avanzadas para fichar a Lautaro Gianetti, el ex Vélez. Las charlas se encuentran en la etapa final con el defensor a la espera de que rescinda su contrato con el Antalyaspor de Turquía. Frank Darío Kudelka está ávido de traer a un defensor a su plantel que se entrena en doble turno en el predio de Bellavista. Recordemos que el sector defensivo en Newell's ha sido uno de los principales déficits que tuvo en el último semestre, y es por eso que Frank Darío Kudelka, el entrenador, necesita reforzar esa zona, ya que hay jugadores que todavía están en el plantel que no van a ser tenidos en cuenta en el segundo semestre en la Lepra. Si cruzamos la vereda, nos vamos para el lado de Rosario Central, en el panorama canalla, que tiene un hermetismo muy importante respecto a las llegadas de nuevos refuerzos, y a contrarreloj se vive para el inicio de la pretemporada. El lunes el plantel regresa de las vacaciones y vuelve a los entrenamientos de la mano de Jorge Almirón, que tendrá 3 semanas de trabajo antes del inicio del torneo clausura. Compañeros, la seguimos. El abrazo grande desde la cuna de la bandera con la información del fútbol rosarino, Nacho Sansó.
0: Excelente, Nacho. Ya están confirmadas las formaciones de Uruguay y de España. Muslera, Varela, Cáceres, Olivera, Sanabria, Valverde, Ugarte, Bentancur, Canovio. Ah, atención, que juega Darwin Núñez, ¿eh? Juega Darwin Núñez, juega, y Araujo en la delantera. ¿Quién no juega en el medio ahí? ¿Quién no juega? ¿Quién sacó? Valverde, a ver, yo tengo por acá la formación que tenía yo, porque la tengo anotada acá, porque vamos a transmitir el partido.
1: Mientras tanto te digo España, ¿te parece?
0: Dale, dame España, a ver.
1: Simón el arquero, Llorente, Cubarsi, Laporte y Cucurella, Merino, Rodri y Pedri, Yamal, Oyarzábal y Baena, los once de La Fuente.
0: No juega Viñas en Uruguay, no juega Federico Viñas, entra Darwin Núñez por Viña, y en España juega Merino, Rodri y Pedri. No juega Olmo.
1: Los dos con cambios, entonces.
0: Sí, no juega Olmo. En la defensa juega Lorente, no juega Pedro Porro. Juega Cubarsí, Laporte y Cucurella, Merino, Rodri y Pedri. Ahí no juega Olmo. Y adelante Yamal, Baena y Oyarzábal. Estas son las formaciones de Uruguay y de España. Vamos a la pausa, ¿te parece? ¿Que te queda algo ahí?
1: No, quería decir lo de los grupos, porque dale, los dos que se definen hoy son los únicos que tienen a los cuatro con chance de clasificar.
0: Mirá vos.
1: El grupo G, mirá que poco han sumado. Egipto tiene 4, Irán tiene 2, Bélgica, que para mí está acá en la gran decepción. Por todo lo que los
0: hoy lo puede salvar porque juega con Nueva Zelanda.
1: Claro.
0: Si no le gana Nueva Zelanda, claro, chau.
1: Tiene 2 Bélgica y 1 Nueva Zelanda, que también tiene chance, en caso de que le gane Bélgica, de clasificar. Y el grupo H, que estamos haciendo referencia, tiene 4 España, 2 Uruguay, 2 Cabo Verde y 1 Arabia Saudita. Son los únicos dos grupos donde los 4 equipos llegan a la última fecha con chance de clasificar.
0: Estamos en Pasión Nacional por la gran Radio Nacional, la más grande de todo el país, viviendo el Mundial a pleno, no descuidando los clubes que están de pretemporada, la ronda de pases, todo pasa aquí, hasta las 20 lo acompañamos, aguardamos la conferencia de prensa de Lionel Scaloni, pausa y seguimos.
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0: Bien, amigos, estamos disfrutando de Pasión Nacional en la parte final con todos los oyentes que se están comunicando, escribiendo al 11 38 70 74 85. Estamos aguardando la conferencia de prensa de Lionel Scaloni allí en Dallas. Todavía no tenemos imágenes, por lo menos no están enviando imágenes las señales internacionales de la conferencia de prensa de Lionel Scaloni prevista. Ahora sí, tenemos imagen. Está por comenzar la conferencia de prensa del técnico argentino. Miguel de Tartagal, Salta, dice: no pregunto cuántos son, sino que vayan pasando. Vamos, Argentina, carajo. Miguel desde Tartagal, Salta. Bien, ya me decís, Chelo, cuando empiece la primera pregunta, lo ponemos al aire al técnico de la selección argentina. Mañana transmitimos Argentina-Jordania, relata Daniel Mollo aquí en Nacional y comentará Fernando Navarro Montoya. Conferencia de prensa, Lionel Scaloni, y por comenzar entonces ya lo que será la última rueda de prensa de Argentina en Dallas y además en lo que es la previa de la Copa del Mundo. Ahí va la primera respuesta del técnico argentino en la conferencia de prensa en este momento. Sí, vamos a la pregunta.
1: La dificultad a nivel mundial, hacer una pregunta sin tener el micrófono.
2: La verdad. Bueno,
1: más allá de ello, yo quiero hacerle dos preguntas que sintetizan toda la conferencia de prensa y los muchachos, colegas míos, me van a matar. Pero quiero que me responda. Una es, ¿juega Messi? La otra es, ¿cómo va a formar el equipo? Más allá de ello, tiene la puerta abierta para no contestar y entonces le reemplazo la pregunta.
3: Muy bien. Bueno, antes que de contestar, Enrique, un placer. Pero antes de contestar, me pongo un poco serio también por mandarle mucha fuerza al pueblo venezolano. Sinceramente, no puedo creer lo que se está viendo, las imágenes, muy triste, muy difícil de explicar y nada, mandarle un fuerte abrazo porque sinceramente están atravesando un momento muy difícil y esperemos que todo lo que puedan apoyar, todos los países que puedan dar una mano será bienvenida. Y desde la parte que nos toca, un grande, grande, grande abrazo a todo el pueblo venezolano. Enrique, un placer que me haga la pregunta, un placer verlo acá. Gracias a usted por venir. Creo que ahora estábamos hablando cuántos mundiales lleva, 18 mundiales. Increíble. La verdad que es un placer poder responder una pregunta, sobre todo porque hemos vivido un montón de tiempo. Yo cuando jugaba en Argentina no paraba de verlo y cada vez que hablaba, para nosotros los que convivimos esa época, era una eminencia y sigue siéndolo, así que le voy a contestar la pregunta. Leo va a ir al banco, pero la contesto porque es usted, ¿eh? Si no, por ahí la esquivaría, ¿eh?
1: Con eso me basta, que me contesta porque soy yo, me basta.
3: Eso, quédese tranquilo que contesto porque usted creo que se lo merece, sinceramente. Y me permito que el equipo, ahí sí, esa me aguardo, pero la de Leo, sí. La de Leo se lo digo, Leo va a arrancar después y el equipo lo tengo confirmado, pero lo vamos a decir mañana, Enrique. Así que muchas gracias por preguntar y que disfrute del Mundial.
1: Entonces reemplazo la pregunta.
3: Reemplácela, le damos otra.
1: De acuerdo a la cantidad de partidos que se llevan jugados en este campeonato del mundo, que no parecen tantos, o que no son tantos hasta el momento, pero van a seguir siendo, la suma de jugadores que uno ha tenido la oportunidad de ver por los distintos medios, de alguna manera, ¿sugiere una forma diferente de encarar el fútbol que se viene? Es decir, se ha hecho un juego de contraataque, se ha hecho un juego de velocidad, se ha hecho un juego físico, se ha hecho un juego de establecer posiciones determinantes, o no pasó absolutamente nada y cada uno sigue con su aprendizaje.
3: Bueno, sí, es muy interesante la pregunta. A ver, estamos viendo diferentes maneras de jugar y todos, al final, todos tienen resultado. El que ataca con el balón, hay equipo, el caso de España, el caso nuestro, que le está yendo bastante bien, el equipo que juega de contra, que también le está yendo bien. y el equipo que se hace fuerte defensivamente. Vimos ayer Australia con Paraguay, dos equipos muy duros, que el partido terminó 0-0 y que han clasificado y que no le van a poner las cosas fáciles a ninguna. Lo que sí creo que es muy difícil para un equipo, no sé, por ejemplo como el nuestro, cambiar radicalmente su manera de jugar. Al final sí que podés tener algunos matices, cambiar algunas cosas, pero no podés cambiar radicalmente porque no es nuestra esencia. Lo que sí que tomar recaudo de lo que tiene el rival. Pero yo creo que como pasó toda la vida en el fútbol, no hay una manera sola de ganar. Y en este Mundial se está viendo que hay selecciones que juegan de diferentes maneras y todos están dando resultados. Pero como siempre digo, creo que al final van a estar siempre las selecciones potentes.
2: Acá. Bien. Marcelo Lamberti, estamos en vivo para Cadena 3 Argentina. ¿Qué tan bien te viene cuando está promediando la competencia poder tener esta posibilidad de optar seguramente por algunos futbolistas que no suelen jugarlo, más allá de que lo merezcan, por supuesto?
3: Bueno, no es que venga bien o mal. Yo creo que esos chicos que si mañana van a jugar...

0: bueno, puede ser diferente a nombres, pero intentamos jugar de la misma manera y eso es lo que vamos a intentar.
1: Hola, Lionel, siempre un gusto saludarte. Esteban Godoy de Crónica y Todo Fútbol. Te pregunté antes, en otra conferencia de prensa, si tenías cábalas, me dijiste que no, las normales. No te veo festejar los goles. Te habíamos visto festejar el de Arabia y después no. ¿Lo haces por algún motivo en especial? Me llama mucho la atención. Gracias.
0: Bueno, cábala, no sé, entro con el pie derecho y me hago la señal de la cruz. Eso ya lo hago, imagino que eso puede ser que sea una cábala en cualquier cancha, en el entrenamiento, en todo. Y bueno, los goles, lo que pasa es que hay maneras de manera, los festejo a mi manera. Por dentro estoy contento, pero siempre digo que son los momentos que uno piensa de hacerlo. El día en Bolivia con Lautaro me crucé toda la cancha para ir a saludarlo. Bueno, creo que a lo mejor puede que vuelva a ese momento. A ver, lo que hago, lo hago, lo que hago en el momento lo siento así. Pero sí que estoy contento. Lo que pasa es que a veces que ves cosas que no son normales, como los goles del equipo, los goles de Leo, y a veces te quedas pensando, como si esto no puede estar pasando, y te sentás en el banco de suplente, tomás un traguito de agua, lo masticás mejor, masticás lo que va a venir después de ese gol, pero sí que lo festejo a mi manera.
2: Leo, aquí, Néstor Clivati, El Espectador, de Rafaela, provincia de Santa Fe. Es la primera vez después de muchos mundiales que Argentina llega al partido 3 de la fase de grupo con todos los objetivos cumplidos, incluso comparativamente con tu gestión en Qatar, donde frente a Polonia había responsabilidades y obligaciones. ¿Esto te pone comparativamente frente a una ventaja o, como hay que rotar y escoger otros jugadores que no tienen tantos minutos, también en el fondo termina siendo un dilema, un problema o como lo quieras definir? Gracias.
0: Bueno, a ver, yo creo que jugar con esta camiseta da igual el momento, da igual si necesitas los puntos, da igual si juegan los que no jugaron los últimos partidos, da igual. Esta camiseta implica salir a jugar y hacerlo bien e intentar ganar todos los partidos. O sea que de ese punto de vista a mí no me modifica nada. Estamos de la misma manera que estábamos el primer día, con ganas de ver al chico, ansioso, analizando al rival. Porque eso implica eso, la camiseta de la selección argentina. Entonces, y se abre un panorama bueno para ver a los chicos que no han tenido minutos para saber en qué condición están y si se puede contar con ellos, que yo estoy convencido que sí, pero una cosa es pensarlo y otra cosa es verlo cuando juegan. Eso es evidente, pero la manera de preparar los partidos es siempre la misma.
3: Leo, ¿cómo te va? Acá, Juan Pablo Ferrari, del diario Hoy de La Plata. Aprovecho, te mando un saludo. El profe Córdoba en La Plata te quiere muchísimo.
0: Saludo al profe.
3: Sí, por supuesto. Y los chicos de la percusión que están ahora en los banderazos también muy expectantes de todo lo que pase mañana con Argentina. ¿Están mirando qué rival te da lo mismo enfrentar a Cabo Verde, Uruguay o España? ¿Este cálculo lo están haciendo en base a regular las energías para planificar la semana larga? Porque recién vuelve a jugar el viernes de la otra semana Argentina. Y la última, muy personal, en un futuro muy lejano, ¿te gustaría dirigir a Estudiantes? Gracias.
0: Bueno, saludo al profe. La decisión de quién juegue mañana no va relacionada a quién nos toque el siguiente partido. Y preferir quién nos toque sería una falta de respeto total. Decir acá quién prefiero, porque en realidad no prefiero a ninguno. Preferiría que se termine el Mundial mañana y que seamos campeones. Porque la realidad, se están viendo cosas que siempre hemos dicho, pero se están cumpliendo, muy rivales muy difíciles, así que no estamos en condiciones de elegir o preferir, eso no es así. Y después, ¿cuál es? Si voy a dirigir a estudiante algún día, tengo tantas promesas ya dije La Coruña alguna vez, estudiante, pero a mí estudiante me dio un montón y lo llevo en el corazón porque fue la institución que me hizo dar el salto. Y además que junto con el profe me dieron la oportunidad de jugar, de salir campeón en Malasia con la sub-20 por haber jugado ahí. Tengo un aprecio enorme a esa institución y química, porque mi manera de jugar un poco iba a la historia y la mística de estudiante, así que me fue muy bien.

0: bien, así que no lo descarto, pero tantas promesas después, alguna habrá que cumplir.
1: Leo, acá a tu derecha, acá en el medio. Diego Provenzano del diario Clarín. Estás próximo a cumplir tus 100 partidos como entrenador de la selección argentina, ya con los 16avos confirmados. ¿Qué te gustaría que se dijera? ¿Que tus primeros 100 partidos en la selección argentina fueron qué?
0: No me lo puse a pensar, la verdad, que y lo digo con respeto, tampoco es que me preocupe qué se va a decir. A mí lo que me interesa es que la gente se haya sentido identificada con la propuesta del equipo, con la sensación de que fuimos una selección representada, o que representaba a su gente, mejor dicho, y nada más. Con esto ya estaría bien. Y la verdad que 100 partidos no, nunca en mi vida lo pensé, son un montón. Y más con esta camiseta, la verdad que, bueno, la verdad que muy lindo momento cuando toque.
2: Leo, aquí, Alejandro Magdaleno del diario Todo un País y Radio Dimensión de San Luis. Charlábamos antes de arrancar la conferencia con el maestro Enrique Macaya Márquez. Él hablaba de la Holanda de 1974 como un fútbol revolucionario, cambio de posiciones, y pensar que no fue campeona del mundo. Holanda, ¿está todo inventado en el fútbol? ¿O vos ves algo, más allá de los matices que hablaba recién de los futbolistas, de ustedes los entrenadores, metiendo mano, sobre todo en esta Copa del Mundo, ¿qué advertís que hay de nuevo? No puede ser que en el fútbol esté todo inventado.
0: Bueno, yo no recuerdo de la Holanda del 74, pero lo que sí me parece increíble es que todavía se hable de ese equipo, me parece muy bueno, y no haya sido campeón del mundo, o sea, y que marcó una época. Eso es una señal muy buena y me parece algo bueno. Si está todo inventado, no sé, yo creo que hay muchas cosas que se le han cambiado el nombre, esa es la realidad, y que cualquiera persona que tenga mi edad o arriba de mi edad dirá, pero yo esto lo hacía y se le llamaba otra cosa. Muy difícil inventar algo que nadie lo ha hecho, muy difícil, porque casi todo, y encima ahora todo se ve, y siempre, yo lo que siempre digo, uno te puede proponer algo, pero vos tenés la manera de hacer otra cosa para hacerle daño a eso que te hacen. Entonces al final es un juego de ajedrez, el fútbol, pero sí que creo que muchas cosas se le han cambiado el nombre, han estado antes, no sé, yo me acuerdo una vez con Burruchaga, que estaba trabajando con nosotros, y no recuerdo qué palabra fue, y él me dijo, sí, la B corta, el 8, el 5, el 10, ¿no? El 5 y los dos.
3: Bueno, hasta ahí entonces parte de la conferencia de prensa que está brindando Lionel Scaloni, y nos quedamos sin tiempo. Gracias Rubén, gracias Chelo. Igualmente, buen fin de semana. Gracias, a las 21 nos reencontramos por streaming para Uruguay y España. Nos vamos, les recuerdo, Messi va al banco, lo confirmó Lionel Scaloni en la conferencia de prensa, y el Cuti Romero está bien, va a jugar el partido 16avos de final. Informativo, y después seguimos en Radio Nacional con la programación habitual. Chau.

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2: Actualizamos en la Copa del Mundo. A partir de las 9 de la noche se define el grupo H. Van a jugar Uruguay y España, seguido por el streaming de Radio Nacional. Además, Cabo Verde y Arabia Saudita. De este grupo sale el rival de la Argentina en 16avos de final. Lo reiteramos, Francia goleó a Noruega 4-1 y Senegal venció a Irak 5-0.
1: Nuevo RIGI, el gasoducto Tratayén, Punta Colorada, obtuvo aprobación y Río Negro suma su tercer proyecto. La obra demandará una inversión de 1.300 millones de dólares y abastecerá los barcos liquefactores apostados en la costa. La Estación Astronómica de Río Grande registró los terremotos de Venezuela, el informe de Eugenia Duré.
3: La Estación Astronómica de la Ciudad de Río Grande detectó los sismos ocurridos en Venezuela. Las ondas sísmicas fueron registradas a más de 6.800 kilómetros de distancia, apenas 11 minutos después del evento, por la red sismológica de la estación dependiente de la Universidad Nacional de La Plata. La Estación Astronómica de Río Grande cuenta con 45 años de trayectoria y desde 1999 realiza monitoreos de actividad sísmica a nivel global desde la provincia de Tierra del Fuego, Antártida e islas del Atlántico Sur.
1: El tránsito con Ernesto Arriaga.
4: A esta hora continúa lenta la General Paz Manuel Liniers, mano a la autopista Riggieri, a 50 kilómetros por hora, por favor, mantener distancia. Por otra parte, la ruta 3 totalmente habilitada hasta Las Flores, y la ruta 205 a Saladillo y Bolívar por la 65. Por favor, micros, máxima 90 kilómetros por hora.
1: En la Quiaca, en donde nos escuchás por AM560, la temperatura es de 11 grados, cielo despejado. Aquí en Buenos Aires, 9 grados 6 décimas, humedad 65%, cielo algo nublado.
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0: ¿Cómo les va? Buenas noches. 25 de este viernes, 26 de junio de 2026. Ah, 26.
1: Vamos a jugarle al 27.
0: Es tarde para jugarle al 27. ¿Cómo les va? Bienvenido, buenas noches. ¿Cómo andan? Está Santiago Ebro en planta transmisora, está Cintia Torres en consola, está Marce Mallea y Domingo Jofre diciéndoles bienvenidos. ¿Cómo les va? Muy buenas noches. Qué gustazo estar acá. ¿No es cierto, Marce?
1: Sí, señor. Siempre lindo firme junto al pueblo.
0: Como crónica.
1: Sí. Tenemos 10 grados, ha bajado considerablemente la temperatura, pero bueno.
0: Tan lindo que estuvo el otoño.
1: Fresquete, sí, estuvo lindo. Llegado el mediodía, que llegó esa oladita, ¿no? De sondita. Pero bueno, a esta hora, bien fresquito ya nuevamente, como suele ser en esta época del año.
0: Calentamos el cuerpo un poquito, ¿no?
1: Sí.
0: Y como para acumular calorcito y guardarlo, porque van a venir días bastante fríos, de acuerdo a lo que nos dijo Marce hace un rato, que le vamos a actualizar a las 10 de la noche con la esperanza de que afloje un poco lo que está pronosticado para el comienzo del mes de julio, desde el día miércoles de la semana que viene. ¿Cómo anda, Marcelito? ¿Usted todo bien?
1: Bien, ¿usted cómo anda?
0: Bien. Viene un fin de semana, nos va a contar dentro de un ratito todo el calendario deportivo de Hacha.
1: Sí, señor, y por supuesto, después de las 21, acuérdense que hablamos un ratito, ahí unos minutitos, del Mundial, que nos tiene en vilo y que, bueno... Hoy los argentinos debemos estar atentos porque ya cuando se juegan los partidos que están programados a las 21, de allí vamos a conocer allá por las 23 el rival.
0: Claro.
1: De los 16avos. Así que bueno, eso lo vamos a estar comentando y por supuesto las actividades que vienen hacia el fin de semana.
0: Después de las 21 hablamos del Mundial. A las 21:30 repasamos lo internacional. Y mientras tanto... hay música, hay informaciones, hay servicios, hay comentarios, hay información local, hay información en el ámbito nacional también. Bueno, todo lo que está ocurriendo, todo lo que usted necesita en cuanto a información va a estar. Pero principalmente lo que tiene que ver con buena música. Para acompañarle allí en sus últimas horas de trabajo, últimos minutos quizá, si está trabajando en comercio. Las primeras horas de algunos que están empezando el turno o la guardia o el regreso a casa de tantos otros, que bueno, todo eso tendrá. Si le gusta la cortina de nuestro programa, quiere decir que le gusta la música instrumental. Si le gusta, ¿a quién no le gusta la música instrumental? Bueno, les recuerdo la invitación que nos han realizado desde Mozarteum Argentina San Juan, el gobierno de la provincia, el gobierno de la municipalidad, el Banco San Juan y la Fundación Banco San Juan, en un programa de mecenazgo, van a estar realizando, haciendo posible que mañana a las 19:30 en Casa de la Cultura y de Casa de la Historia y la Cultura del Bicentenario, o como lo conocemos nosotros, el Teatro del Barrio Fronteras Argentinas, va a estar el cuarteto de cuerdas Ámbar. Ya hemos hablado bastante de eso cuando charlamos el otro día con Luis Capdevila. En la mañana de hoy también se ha dialogado con él para contar un poquito de qué se trataba esto, pero es un acontecimiento para quienes aman la música. Vale la pena ir, la entrada es libre y gratuita, vayas tempranito, el espectáculo empieza a las 7:30 de la tarde, es una sola presentación en Hachal del Cuarteto de Cuerdas Ámbar, que va a estar, anótelo, agéndelo, es una oportunidad única para disfrutar de un momento que, créame, va a ser inolvidable. No se vaya a olvidar usted de ir.
1: No, jamás, jamás.
0: No se olvide, ahí vamos a estar mañana.
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0: Con 20 lucardas, 2 docenas y media y comen...
1: Claro.
0: 6 personas.
1: Sí, según los que van a comer.
0: Sí, sí.
1: Por ejemplo, yo en mi caso...
0: Yo como un pajarito.
1: Yo también... pero no de los pajaritos, los que están chiquitos.
0: Como un pajarito, como un cóndor, una cosita sí, así.
1: Más bien como un cóndor. Una docena, un sol y los otros
0: y después, miran. Y después te sentás a comer.
1: Los otros miran.
0: Te mandás una docenita y después te sentás a comer tranquilo.
1: Claro.
0: Bueno, 20:10 en la radio. Es viernes y nuestra Oper lo sabe. Por eso ha preparado una selección musical, mire, para alquilar balcones. Gracias por estar allí. Hasta las 10 de la noche somos La Noche de Nacional.

0: Funky Town, una de las canciones más bailadas en la historia de las discotecas desde los años 70 hasta la fecha. 20:22, lindos ahora viernes en la noche de Nacional, que lo tiene Marcelito Mallea con más información.
1: Sí, señor, bueno, debido a lo que se está viviendo, ¿no?, en Venezuela y por el tema terremoto y demás, bueno, en San Juan se ha comenzado también a preparar para responder más rápido, ¿no?, ante posibles terremotos, con la participación de las fuerzas de seguridad provinciales, nacionales, armadas, organismos de emergencia y equipos especializados. Finalizó ya el taller de respuesta ante catástrofes naturales en San Juan, una capacitación que fortaleció la coordinación y la capacidad de respuesta de las instituciones que actúan ante una eventual emergencia de terremotos en la provincia. El gobierno participó del cierre de esta actividad, que durante 5 jornadas reunió al personal de todas las fuerzas con el objetivo de mejorar los procedimientos de actuación, consolidar el trabajo conjunto y optimizar los tiempos de respuesta frente a situaciones de riesgo. Participaron el secretario de Estado de Seguridad y Orden Público, el jefe de la policía, Néstor Álvarez, y el director de Servicio Penitenciario, Carlos Suárez. También el jefe de sección Inteligencia de Montaña, Juan Antonio Cabrín, y el director de Protección Civil, Carlos Heredia. Asimismo, estuvo presente el jefe del Regimiento de Infantería Montaña número 22, Pablo Molina, la jefa de la Policía de Seguridad Aeroportuaria, Alejandra Montivero, y demás autoridades de los diferentes estamentos de seguridad de la provincia. El principal beneficio de esta instancia de formación es que permite que los organismos involucrados trabajen bajo criterios comunes, con protocolos coordinados y una amplificación compartida, aspectos fundamentales para brindar una asistencia más rápida y eficiente a la población en caso de un terremoto. Bueno, está bien, ¿no? Porque nosotros somos,
0: claro, claro,
1: el lugar de
0: eso, y eso tiene que ser permanente.
1: Claro,
0: las mejoras en coordinación, en capacitación, en elementos, sí, todo, absolutamente todo tiene que ser en forma permanente en una zona,
1: claro,
0: sísmica.
1: Hoy también todo coordinado, aceitado, digo, para.
0: Hoy también, desde el gobierno de la provincia de San Juan, se puso a disposición, y creo que lo han comunicado ya oficialmente, toda la experiencia y el conocimiento que este tipo de actividades tiene la provincia de San Juan en forma permanente. Estamos más actualizados, estamos más preparados que algunas otras regiones por el simple hecho de ser una zona sísmica.
1: Claro.
0: Entonces lo han puesto a disposición de el pueblo venezolano que está atravesando este momento tan tan delicado, y que ahí seguramente en la síntesis de las internacionales le vamos a contar las informaciones de último momento. Todos, absolutamente todos, debemos estar atentos a estas situaciones y estar preparados,
1: sí, ¿eh?,
0: con la capacitación de cada una de las instituciones, sabiendo lo que hay que hacer ante alguna cuestión de esta magnitud. Sabiendo que tenemos en la historia, sabiendo que ocurre en forma permanente y que podría llegar a ocurrir o no, pero hay que estar preparado.
1: Bueno, lo que se va actualizando en el ámbito nacional, peligra la continuidad de Adorni, hay consenso entre diferentes sectores del gobierno para impulsar su salida. Distintos campamentos de la Casa Rosada afirman que el funcionario no seguirá en el corto plazo y crece el nombre de un posible reemplazante. Se prevé un fin de semana intenso.
0: Bueno, 20:26 en Radio Nacional. Entre las informaciones del ámbito provincial, ahí destacaba una, Marcelo, que tiene que ver con esta capacitación. Hay otras que tienen que ver con, otra vez fuimos noticia por cuestión venta de estupefacientes en la provincia de San Juan. Hubo más operativos en los últimos días y en las últimas horas, y habla a las claras de una situación que es de altísimo riesgo ya para la sociedad, como es el tema de consumo de estupefacientes. Bueno, Defensa del Consumidor es un espacio que en los últimos años ha crecido un montón.
1: Sí.
0: el departamento de Hachal, no temo esto en decirlo, ¿no? En los últimos años ha sido ejemplo en cómo se mueve esto. Hoy se inauguró en Valle Fértil, una Bien. Oficina de defensa al consumidor, y arrancó con números ya. Bancos, servicios y estafas fueron los reclamos que marcaron el debut de la oficina. A poco más de un mes de su apertura, el organismo se consolida como un espacio de asesoramiento y resolución de conflictos para los vecinos de Valle Fértil. Qué bueno, ¿no? Qué bueno, porque hay veces que los consumidores nos vemos por ahí un poco desprotegidos ante ciertas cuestiones, y sobre todo en lo que tiene que ver esta época de la red de redes, en donde aparecen por las aplicaciones, por las redes sociales, cualquier cantidad de ofertas, y la mayoría de ellas, lamentablemente, terminan mal. El 22 de mayo se inauguró en Valle Fértil la primera oficina de defensa del consumidor de ese departamento. Para brindar asesoramiento, recibir reclamos, promover los derechos de los consumidores, porque no había. Y está buenísimo. Y entre el 20 de mayo y el 25 de junio hubo 40 consultas de vecinos que encontraron por primera vez el espacio para hacerlas, ¿no? Ha sido una oficina bastante pedida por los vecinos y muy trabajada. Muchas consultas y denuncias relacionadas a cuestiones con los bancos, seguros, cobro, bueno, también con tarjeta de crédito, cargos, seguros bancarios y otros conceptos. En segundo lugar, vinculadas a los servicios, puntualmente electricidad, casi el 35% del total. En este caso se manifiestan las inquietudes, pero bueno, hay otra entidad que tiene que ver específicamente con el tema de la electricidad. Y el tercer grupo de consultas, adivinen, las estafas virtuales y las compras realizadas a través de plataformas digitales, totalizando un 25%, reflejando que se trata de una problemática que atraviesa a todo el país y que impacta también en las ciudades, los pueblos, los departamentos más pequeños, que también tienen este tipo de inconvenientes. Bueno, defensa del consumidor en Valle Fértil, a un mes, bancos, servicios y estafas, los reclamos que marcan el pulso de esa oficina.
1: Bueno, lo que va llegando en un ratito nada más le vamos comentando. Recuerde que después hablamos del Mundial, ¿no? Pero ya están habiendo muchas novedades también al respecto. Esto monitoreó en Chile, en la jornada de hoy, el volcán Nevados de Chillán, ¿así es?
0: Sí.
1: Registró una fumarola y sigue bajo alerta técnica amarilla. El fenómeno se observó durante la tarde de este viernes en el complejo volcánico de la región de Ñuble, en un contexto de mayor presencia de visitantes por las vacaciones de invierno. Las autoridades indicaron que la actividad se mantiene dentro de los parámetros previstos y reiteraron el respeto al perímetro de seguridad. Así que esto fue en la jornada de hoy, y hace una semana el Servicio Nacional de Geología elevó la alerta técnica volcánica del complejo en esta región desde el nivel verde al amarillo.
0: Bueno, señor, 20:31 en la noche de Nacional, sigue sonando la buena música.

0: Corazón Espinado de la agrupación Maná, con la guitarra inconfundible de Carlos Santana. Esa guitarra que parece que habla, que canta, que
1: parece que tiene las manos entumecidas.
0: Qué barbaridad, ¿no? Marce, hay información, porque bueno, todos los mensajes, todas las consultas, todos los reclamos tienen que ver por la falta de agua. Se hablaba de que a las 21 faltan 14 minutos, ¿y qué hay al respecto?
1: Que bueno, hay que esperar, ¿no? Porque se han terminado los trabajos recién cerca de la hora 19:30.
0: Bien.
1: ¿No?
0: Y de ahí
1: ha sido un trabajo claro, arduo, que se ha tenido que hacer, que ha llevado muchas horas. Después, bueno, ya se ha puesto todo en funcionamiento, encargar cisternas, purgar cañerías y bueno. Pero ya el servicio está comenzando a funcionar ya.
0: Bien.
1: Lentamente, bueno, con el pasar de las horas, dudo que sea ya ahora en lo inmediato, ¿no?
0: Pero ya es...
1: Claro, pero ya hay un inicio
0: el problema,
1: claro, para que se vaya restableciendo de a poco. Y bueno, como siempre pasa, ¿no? En algunos sectores antes, en otros después. Pero...
0: Ahí les pedimos a nuestros oyentes que vayan haciendo una señita.
1: Sí, porque hay mucha gente que nos preguntaba recién que se querían bañar, salir. Dice, bueno,
0: claro,
1: bueno, si no...
0: Aguante, corazón.
1: Sí, aguante. Si no, así nomás, le digo, ¿qué va a hacer?
0: Claro, a la criolla.
1: Sí, no queda otro, sino el... polacamente. Sí.
0: Bueno, vamos a esperar entonces que nos hagan una señita a nuestros oyentes, pero ya debería empezar de a poco a restablecerse el servicio, porque los trabajos han terminado hace aproximadamente dos horitas.
1: Bueno, nos dice: hola, genios, yo ya en mi trabajo con ustedes a full, ¿me pondrían algo de José Vélez? Son unos cracks de las noches cachalleras. Bueno, Carlito, que está ahí en el trabajo, ¿no? Ahora nos encontramos esta mañana y lo saludamos. Dice, no, yo me acompaño con ustedes. Y con la música, bueno, trato de llevar también un poco más, que se pasen las horas más rápido.
0: Claro, eso de crack se lo acepto. Yo el otro día lo dije. Yo me siento un crack.
1: Sí.
0: Porque camino y crujo.
1: Ajá. Crack, me siento crack, en las rodillas.
0: Crack. Sí. Todo crack.
1: Sí.
0: Ahora lo de genio, no sé.
1: Yo me siento identificado.
0: Me lo tendría que aclarar.
1: Porque
0: sí. Genio de la botella.
1: Claro, eso, por eso. Yo me siento
0: genio de la lámpara.
1: Abre una botella, aparece.
0: Claro, es un genio.
1: Sí. Bueno, dicen, ahí va el genio maya. Dice,
0: genio de la botella, como dice Cristina Aguilera. O el genio de la lámpara de Aladín.
1: Claro.
0: Aunque hay otros genios también.
1: Sí.
0: Alfajor, por ejemplo.
1: Claro.
0: No se asuste, Cintia, no se asuste. Me miró como diciendo, ¿qué vas a decir?
1: No, hay otro genio tranquilo también, que están hoy en la actualidad.
0: Frote.
1: Sí, sí. Genio, digo, por ejemplo, del fútbol, ¿eh? Que le llaman genio.
0: Claro.
1: Sí. Y otros genios también que, bueno, manejan bien las cosas.
0: Hacer y desaparecer cosas. 11 minutos para las 9 de la noche. A las 9 de la noche, noticias. Después de las 9 de la noche, hablamos del Mundial.

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1: Las 9 de la noche en la República Argentina. Nacionales, Mundial, la información con Nicolás Álvarez.
2: El técnico de la selección argentina, Lionel Scaloni, confirmó que Lionel Messi será suplente mañana en el partido frente a Jordania en el cierre del grupo. Dijo que ya tiene el equipo, pero que primero se lo va a dar a los futbolistas.
3: Leo va a ir al banco y me permito que el equipo, ahí sí, eso me aguardo, pero la de Leo, Leo va a arrancar después y el equipo lo tengo confirmado, pero lo vamos a decir mañana.
0: Último momento.
1: Murió Ernestina Pais, la reconocida conductora, falleció en un trágico accidente en San Isidro luego de que su vehículo fuera embestido por el tren de la costa. Ampliaremos. La Cámara de Casación ratificó que Cristina Fernández de Kirchner debe utilizar tobillera. Además, la Sala Cuarta mantuvo el régimen limitado de visita y acceder también a la terraza del edificio de San José 1111 en el barrio porteño de Constitución. Continúa la ola de frío polar. El avance de un sistema frontal desde la Patagonia traerá una nueva irrupción de aire frío y la próxima semana volverá el frío extremo. Misiones, Corrientes, Formosa, La Rioja y San Juan serán las provincias más afectadas. La información del tránsito con Ernesto Arriaga.
4: A esta hora la ruta 22 desde Bahía Blanca a Neuquén, capital, totalmente habilitada. Recordemos que hay obras, máxima 40 en algunos sectores. La ruta nacional 237 de Neuquén, capital, hacia Bariloche, totalmente habilitada. Por favor, circular con precaución desde las 9 de la mañana.